0: los combates de Krasnivor. El 10 de febrero de 1943, el ejército soviético lanzó una enorme ofensiva para romper el asedio al que el ejército alemán estaba sometiendo a Leningrado. Comenzaba la operación Estrella Polar, cuyo objetivo era romper el asedio de la capital del comunismo y embolsar al ejército norte alemán y destruirlo. Más de 44.000 soldados rusos, apoyados por una enorme masa artillera y más de 100 carros de combate, se lanzaron sobre un frente defendido por apenas 5.000 hombres. Comenzaba la batalla más importante de toda la historia de la División Azul en el frente ruso.
1: Hace 70 años de los combates de Krasnivor. Ya casi todos los voluntarios españoles que combatieron en las filas de la División Azul nos han dejado, pero la estela de su memoria sigue viva entre muchos de nosotros. Con su sacrificio libraron a España de verse involucrados en la Segunda Guerra Mundial, al tiempo que demostraron al mundo que los soldados españoles están hechos de una pasta especial. En Lepanto, en Rocroa o en Krasnivor, nuestros compatriotas supieron luchar y morir sin que les temblase el pulso.
0: Rusia es culpable.

El verano de 1941, el ejército alemán rompió los acuerdos existentes entre Hitler y Stalin, que habían servido para el reparto de Polonia en 1939, al comienzo de la Segunda Guerra Mundial. El Tercer Reich invadió Rusia. El ataque alemán fue acogido con verdadero entusiasmo en la España de Franco. Hacía poco más de 2 años que había terminado la Guerra Civil, y en el bando vencedor existía un generalizado y fuerte odio hacia la Unión Soviética por su importante y decidido apoyo al bando republicano.

Los comunistas rusos no solo eran culpables de haber prolongado la guerra con su asesoramiento militar y entrega de armamento al Frente Popular Español. También lo eran de incitar y ayudar a la masacre más importante de la guerra civil, para Cuellos del Jarama, y en el establecimiento del sistema represivo de las checas y de muchos de los asesinatos cometidos en la España republicana durante los tres años.

al grito de Rusia es culpable, pronunciado por Serrano Suñer, ministro de Asuntos Exteriores de Franco, numerosos voluntarios se alistaron en los banderines de enganche que abrió la falange por toda España. Una ola de entusiasmo se extendió con rapidez, desbordando todas las previsiones. Alistarse daba la oportunidad de combatir al comunismo soviético en el lejano frente ruso, de hacer carrera militar y de participar en el mayor conflicto armado del siglo XX. El 13 de julio de 1941 salían rumbo a Alemania los primeros de los casi 19.000 voluntarios que iban a ser encuadrados en una división de voluntarios españoles bajo el mando del general Muñoz Grandes para combatir dentro de las filas de la Wehrmacht. Había nacido la División 250, más conocida por División Azul.

el que esté dispuesto a ir a la División Azul, que se quede firme. El que no esté dispuesto, que dé un paso al frente.

0: En convoyes ferroviarios cruzaron los voluntarios españoles la frontera francesa por Irún, con destino al campo de instrucción de la Wehrmacht, situado en Grafenwöhr, al sur de Alemania. Los divisionarios fueron concentrados allí para su organización y entrenamiento, para, tras un mes intensivo de instrucción, prestar juramento de fidelidad a Hitler, como jefe de las Fuerzas Armadas Alemanas, en su lucha contra el comunismo internacional y salir para el frente. La división española se organizó como una división de infantería, siendo dotada fundamentalmente de caballos y otros animales de tiro para su movimiento. ¡Qué desilusión tuvieron los voluntarios españoles cuando vieron que no se convertían en una división panzer y ni siquiera en una motorizada! A finales de agosto, los españoles fueron concentrados en la ciudad de Grodno, en la frontera ruso-polaca. El 1 de septiembre de 1941, comenzaron una marcha a pie de 900 kilómetros que les había de llevar a la primera línea de combate del frente ruso. Eran tiempos en que las divisiones alemanas iban de victoria en victoria, y todo auguraba que Moscú iba a caer en pocas semanas, y que la URSS se rendiría incondicionalmente muy pronto. La División Azul comenzó su marcha con destino al frente de Moscú, pero el 26 de septiembre recibió la orden de dirigirse al frente norte. El 7 de octubre los primeros soldados españoles llegaron a la zona en la que iban a combatir, la orilla del Volchov y del lago Ilmen, y en los alrededores de la ciudad de Nóvgorod. El 12 de octubre, día de la Hispanidad, la división ya estaba en la línea de combate. Solo 110 días después del «Rusia es culpable», pronunciado por Serrano Suñer, el 24 de junio de aquel mismo año, en la calle Alcalá de Madrid. El Frente Ruso. Los alemanes pensaban que Moscú y Leningrado caerían en sus manos con facilidad. Pero Hitler y su Estado Mayor habían minusvalorado el valor y la capacidad de resistencia del Ejército Rojo y del pueblo ruso. La estepa se iba a convertir en la tumba del mejor ejército de la Segunda Guerra Mundial. Entre el verano de 1941 y las navidades de 1942-43, los españoles vertieron su sangre en numerosos combates, en el asalto a los cuarteles, por el batallón de reserva 250, en la bolsa de Posad, en la posición intermedia, en el cruce del helado lago Ilmen por la compañía de esquiadores, o en su conjunto en la gran batalla de la bolsa del Volchov. Los miembros de la división de voluntarios españoles demostraron a los escépticos alemanes que los charlatanes, indisciplinados y morenos españoles eran unos soldados de primera categoría. A pesar de combatir a 30 y 40 grados bajo cero, demostraron día a día ser una de las unidades de infantería mejores y más fiables de todo el ejército alemán. El 13 de diciembre de 1942 se produjo el relevo del general Muñoz Grandes al frente de la división. Don Agustín, un hombre carismático e idolatrado por sus soldados, de ideas falangistas y que había establecido buenas relaciones con Hitler y su Estado Mayor, fue sustituido por el general Esteban Infantes, un hombre de sólida formación militar, pero menos carismático que su antecesor. A principios de 1942, la División Azul fue elegida para participar en el asalto frontal sobre Leningrado, cuyo asedio se prolongaba ya desde hacía un año y cuya caída preveía el Estado Mayor alemán como inminente. En julio de 1942, los españoles se trasladaron del Volchov a los arrabales de la ciudad. El 5 de septiembre la División Azul volvió a entrar en fuego, siendo ahora rebautizados sus regimientos como de granaderos, aunque sin ningún cambio sustancial en su armamento y equipos.
1: En primer lugar, la alegría que nos dio a la división cuando, estando en el Volchov, se nos relevó para ir a San Petersburgo. Por el hecho de que San Petersburgo, como todo el mundo sabe, era una ciudad sitiada y prácticamente se presumía que se iba desde luego a asaltar.
0: La victoria del Ejército Rojo en Stalingrado disparó la moral.

0: de los rusos, lo que no impidió su derrota en el intento de aniquilar al grupo de ejércitos centro alemán durante la llamada Operación Marte. A comienzos de 1943, la Wehrmacht seguía siendo una poderosa máquina de guerra, incapaz de seguir avanzando, pero muy difícil de derrotar. Invierno de 1943. La batalla del lago Ladoga. Preámbulo de los combates de Krasny Bor. Leningrado era la cuna de la revolución comunista rusa, pero también el principal puerto ruso en el Báltico y una de las zonas fabriles más importantes de Rusia. Los alemanes habían fracasado en su primer intento de tomar la ciudad al derivar parte de sus recursos militares del grupo de ejércitos norte para la conquista de Moscú. Pero a comienzos de 1943 confiaban en que Leningrado caería en sus manos tras un nuevo y masivo bombardeo que terminaría por romper sus débiles defensas tras el largo y penoso asedio que sufría desde hacía más de un año. La ciudad, con mucha población civil que alimentar, no podría resistir mucho tiempo más. Pero el alto mando alemán se equivocaba. A comienzos de 1943, el alto mando soviético pensaba que había llegado el momento adecuado para levantar el sitio de Leningrado y recuperar la iniciativa en el frente norte. Comenzaba la Operación Iskra. El 12 de enero de 1943, dio comienzo la batalla del sur del lago Ladoga, en la que los soviéticos consiguieron abrir un estrecho pasillo para suministrar Leningrado. El ejército rojo logró abrir un fino corredor terrestre que unía, por fin, la ciudad con el resto de la Unión Soviética. Durante la Operación Iskra, los rusos se lanzaron a la conquista de los altos de Sinyavino y de la población de Enga, obligando a los alemanes a recurrir a todas las tropas disponibles en la zona para frenar el avance soviético. Entre las tropas empeñadas en estos combates estaba la 4ª División SS y la División Azul Española. El general Esteban Infantes, ante las desesperadas peticiones de refuerzos de sus mandos alemanes, sacó de la ya excesivamente larga línea de su frente al 2º Batallón del Regimiento 269, cuyas tropas habrían de tener un papel fundamental en los combates de las posiciones de Poselok y en la defensa de las alturas de Sinyavino. Los combates al sur del lago Ladoga demostraron que el Ejército Rojo era, a comienzos de 1943, una poderosa máquina militar mucho más temible que las divisiones soviéticas que habían sido vencidas sin muchos problemas por la Wehrmacht en 1941 y 1942. El éxito relativo de la Operación Iskra decidió a los soviéticos a lanzar una nueva gran ofensiva en el frente norte para liberar definitivamente Leningrado. Los generales de Stalin querían aniquilar al 26 Cuerpo de Ejército Alemán, que seguía luchando al sur del lago Ladoga, para a continuación, y en combinación con otros ataques en varios sectores, embolsar a todo el grupo de ejércitos norte alemán. Comenzaba la Operación Estrella Polar. El primero de los ataques que iban a componer esta gran ofensiva fue el que se lanzó el 10 de febrero de 1943 contra las posiciones guarnecidas por la División Azul por las tropas rusas de Leningrado. Cuando comenzó el bombardeo ruso, los españoles no sabían que aquel ataque no era una ofensiva local contra las posiciones españolas, sino el comienzo de una enorme ofensiva. Antes de Krasny Bor. A comienzos de febrero de 1943, el general Lindemann, jefe del 18 Ejército Alemán, informó a los mandos españoles de que los rusos preparaban un nuevo intento de romper el cerco de Leningrado. Esta vez por el sector de Krasny Bor, zona guarnecida por el Regimiento Español 262 del Coronel Sagrado.
1: La Operación Estrella Polar se componía de dos ataques coordinados. El primero desde los arrabales de Leningrado, desde Colpino, centrado el ataque en el trozo de frente defendido por los españoles, concretamente en el sector del regimiento 262 del Coronel Sagrado. El segundo ataque vendría desde las líneas soviéticas en el Volchov, para converger sobre las divisiones rusas que desde Leningrado habrían roto ya el frente alemán por Krasny Bor. El mariscal Zhukov estaba convencido que las fuerzas alemanas que sitiaban Leningrado podían ser fácilmente embolsadas con esta operación mediante estos dos ataques convergentes, para primero aislarlas de su red.

0: retaguardia y luego aniquilarlas sin gran dificultad. El Estado Mayor soviético creía que esta gran ofensiva les iba a permitir llegar hasta las fronteras de los países bálticos, lo que supondría la total derrota de los ejércitos alemanes en el norte de la Unión Soviética. El plan de Zhukov era perfectamente realizable, pero lo que no sabía es que iba a chocar, se iba a ver frenado por la tozudez de los soldados españoles.
1: Las fuerzas que atacaron desde Leningrado tenían como objetivo

0: del Regimiento 262. Si los rusos lograban tener éxito en su ataque, romperían por la mitad al 18 ejército de Lindemann, quedando expuesto el 26 cuerpo de ejército alemán, al completo, a ser embolsado.
1: En el centro, prácticamente en el fondo del saco, estaba el 269, y a la derecha del dispositivo estaba el 262, prácticamente frente a una entidad de verdadera envergadura en el orden poblacional, que era Colpino. Colpino era un pueblo de importancia completamente industrial, fábricas de tractores, etc., e incluso una fábrica de papel. Ese sector, de una veintena de kilómetros escasos, tenía dos cursos de ríos, el Isora y el Eslavianka. El Eslavianka era el límite nuestro, del 263. Luego después estaba el Isora y luego después ya empezando a ir contigo.
0: La División Azul cubría un frente extensísimo de unos 30 kilómetros, de los que algo más de un tercio estaban encomendados al Regimiento 262 del Coronel Sagrado.
2: La batalla de Canivor es indudable que fue una victoria española. Además, una victoria contra el ejército soviético, que en este año ya era el ejército más poderoso que estaba combatiendo en Europa, incluido al ejército de los Estados Unidos, al ejército aliados de Occidente y también al ejército alemán. Y yo creo, por tanto, que es una victoria, una gesta que debe figurar en los anales de la historia militar de España. La primera línea nunca se recuperó, pero una batalla defensiva, lo importante, lo fundamental, es que el enemigo no rompa el borde posterior de la zona de resistencia, y eso fue lo que consiguió hacer los españoles.

0: Según la planificación original, la división española debía sustituir a una división alemana, ocupando sus tres sectores de regimiento, lo que habría permitido un despliegue ortodoxo, con dos batallones en línea y un batallón en reserva para cada regimiento. Pero en el momento de entrar en línea, al sector a su derecha, el sector justamente de Krasnivor, había sufrido unos ataques muy fuertes contra la cuarta división SS, ataques tan fuertes que esta división alemana había quedado muy debilitada, de tal manera que la división española se le encarga el sector originalmente previsto, más este sector de Jámisoara y Krasnivor. Es decir, en vez de relevar a tres regimientos alemanes, está relevando, de hecho, a cuatro regimientos alemanes.
1: La primera compañía de zapadores del capitán Nadal, al que le faltaba su tercera sección, se desplegó formando una posición fortificada en Erizo, en la inmediata retaguardia del frente defendido por los españoles de la quinta compañía del regimiento 262. La tercera compañía de zapadores del capitán Aramburu se fortificó en las proximidades de la carretera a Moscú, a retaguardia del segundo batallón del regimiento 262, en el mismo punto en que se producía la soldadura de este batallón con el batallón de reserva 250 de Miranda, a cuya inmediata retaguardia se situó una de las secciones de zapadores de la compañía de Aramburu, la mandada por el teniente Caraballo, al este del río Isora. Al oeste desplegó la segunda compañía de zapadores, creando pequeños y dispersos núcleos defensivos fortificados, fuerzas a las que se sumó también la segunda compañía de esquiadores. A retaguardia de esta única línea defensiva estaban la plana mayor del grupo antitanque y de la agrupación de artillería Ascarza. La plana mayor del grupo antitanque se vio obligada a improvisar una segunda línea de resistencia ante la gravedad de la situación.
0: La artillería española también puso todo su empeño en esta batalla, pero sus fuerzas eran las que eran, de tal manera que pudo hacer intervenir al este del río Isora, la llamada agrupación de Escarza, con cinco baterías, y al oeste, otro de sus grupos con tres baterías. Detrás de ellos, formando una segunda línea, estaban unidades alemanas, que en total desplegaron siete baterías, pero que en comparación con las fuerzas soviéticas de artillería estaban en unas

0: proporción de 4 a 1, muy, muy inferior. Y también sabemos que se reforzó la muy débil artillería antitanque española, que prácticamente no tenía más que unos pequeños cañones de 37 milímetros, con tres piezas de 75 milímetros cedidas por una unidad de voluntarios noruego, muy próxima en su despliegue a la División Azul, y algunos cañones de 88 milímetros que pertenecían a la artillería antiaérea de la Luftwaffe alemana.
1: Las defensas españolas, heredadas de los alemanes, eran muy deficientes. La línea del frente de los regimientos 263 y 269 eran prácticamente rectilíneas, de oeste a este, mientras las posiciones del frente del 262 tenían forma de U, lo que acentuaba la falta de profundidad de sus líneas, estando en el fondo de la Kuba el pueblo de Krasnivor, flanqueado por la carretera y el ferrocarril de Leningrado a Moscú.
0: Con lo cual la situación es extremadamente tensa, porque el 10 de febrero la infantería española en Krasnivor solamente tenía como reserva una compañía para todo un sector de casi 35 kilómetros.
1: En febrero, el campo de batalla en los arrabales de Leningrado era una pesadilla de frío y hielo. Recordaba el general Esteban Infantes.
2: Hay que tener en cuenta que los hielos habían endurecido el suelo en tal forma que no era posible clavar el pico si previamente no se habían colocado planchas al rojo para ablandarlo. La construcción de refugios, trincheras y demás obras de fortificación era poco menos que imposible, y por tanto, no es de extrañar que nuestros zapadores no pudieran fortalecer la línea en la manera deseada.
1: Las posiciones españolas eran razonablemente habitables, pero no muy defendibles por causa de su extensión y de la falta de efectivos. Además, eran perfectamente observadas por los rusos desde las chimeneas de las fábricas de Colpino y desde los globos cautivos situados entre sus naves, en algunos casos a escasos 100 metros de las posiciones de los divisionarios. Además, el subsector de Krasnivor estaba cruzado por un profundo foso antitanque construido por los rusos mucho tiempo antes y que suponía más un problema que una defensa. Estas posiciones heredadas no eran suficientes para parar la tormenta de hierro y fuego que se le iba a venir encima a los españoles. Los zapadores del comandante Bellot intentaron mejorarlas, pero no tuvieron tiempo suficiente para hacer al completo su trabajo, aunque sus esfuerzos dieron mucho mejor resultado de lo que cabía esperar.
3: Teníamos los buques, eran buques hechos por los alemanes, muy bien construidos, muy bien, fabulosamente bien, por dentro y por fuera. Eran como casitas, ¿no? Incluso tenían su jardincito alrededor. No, es algo admirable, ¿no? Tenían todo vallado, tal, tal. Y entonces, a la derecha del buque estaba una calle o carretera que va de norte a sur, ¿no? Y delante teníamos un pasillo, un camino de carros que iba de este a oeste, ¿no? O sea, que estábamos ahí, o sea, búnkeres, carretera y camino. Entonces, allí eso estaba vallado, había una valla que habían puesto camuflaje y también la carretera allí estaba tapiada, ya, o sea, que tenía una empalizada y de ahí ya más abajo era imposible ir de día. De noche sí, de noche la infantería, claro, estábamos a 300 metros de la primera línea. Entonces, de noche sí la gente iba y venía, pero de día no circulaba absolutamente nada. Y delante teníamos una explanada que bajaba suavemente como unos 300 metros hasta la primera línea. Esa era la situación geográfica.
1: El jefe de la división española, general Esteban Infantes, puso su cuartel general en Raikolovo, ante las alarmantes noticias que llegaban de todas partes y un inminente y brutal ataque soviético, quedando un batallón del regimiento 263 en reserva junto al segundo del regimiento 269, el mismo que casi había sido aniquilado en los altos de Siniavino y que se había empezado a reorganizar a la carrera y puesto en estado de alerta.
4: Krasnivor es la batalla por excelencia de las armas españolas en Rusia. Y así se ha vivido por todos los divisionarios, no solamente por los que intervinieron directamente en la batalla. Es decir, de hecho, en todas las hermandades,

0: Hermandades divisionarias desde su creación hasta la actualidad, la fecha señera es Krasnivor. El 10 de febrero de todos los años es cuando todos los camaradas de la División Azul se reúnen para rezar, para recordar. ¿Por qué? Porque es que las cifras también son elocuentes. La quinta parte de los muertos de la División Azul se produce en aquellas horas de Krasnivor. O sea, en unas pocas horas, en una mañana, murieron más de 1.000 españoles. Es decir, por eso Krasnivor está inserto en la memoria divisionaria.
1: Las fuerzas atacantes soviéticas. Ha escrito el general Fontella que los rusos contaron con grandes reservas humanas, que les permitía lanzar oleada tras oleada de hombres durante toda la guerra y en todos sus frentes, sin importarles el elevado número de bajas. No en vano, tuvieron más de 20 millones de muertos durante la guerra. El frente de Leningrado asignó la misión de atacar Krasnivor al 55 ejército ruso, que contaba con unos efectivos de 45.000 hombres. La ruptura del frente alemán se debía lograr tras un masivo bombardeo artillero realizado por 75 baterías de artillería de campaña y con el apoyo de su aviación, que contaba inicialmente con casi la total supremacía aérea. Los artilleros soviéticos dispararon 35.000 proyectiles al comienzo del ataque y 5.000 proyectiles más después de las 14 horas para impedir el estancamiento de sus unidades lanzadas al ataque. En estas cifras no se incluyen morteros, piezas antitanque y los órganos de estaño.
2: El día 9 de febrero del año 1943 me llamó el capitán. Me dice: Salamanca, tienes que ir a hacer un reconocimiento a vanguardia a ver qué ves en las líneas enemigas. Yo cogí dos soldados, que siempre salían voluntarios los mismos, nos fuimos los tres. Cuando llegué allí casi me asusté, porque aquello era, bueno, un desorden tenían tal, que es que no se podían dar, te podías meter entre los rusos tranquilamente que nadie iba a sospechar quién eras. Porque carros de combate por todos sitios, piezas de artillería no paraban de pasar, formaciones de tropa, carros de combate, el organillo, organillos no sé cuántos, en fin, aquello era de miedo lo que había.
1: El ataque soviético comenzó con un avance de la 63 División de la Guardia, mandada por el general Simoniak, cuyos flancos iban a ser cubiertos por dos divisiones de fusileros apoyadas por carros de combate T-34 y KW-1. Tras la ruptura del frente español, las divisiones del general Krasnov, situadas a retaguardia de las divisiones de Simoniak y que incluían muchas unidades de esquiadores, debían penetrar por la brecha abierta en las trincheras de los divisionarios, sobrepasar Krasnivor y luego girar al este, hacia Nikolskoye, lo que le habría permitido coger por retaguardia los restos de la 4ª División SS. Con esta maniobra, toda esa parte del frente alemán habría desaparecido, produciéndose una brecha imposible de taponar. Mientras tanto, las divisiones rusas al otro lado del Volchov, tras romper esta parte del frente alemán, avanzarían hasta llegar a la línea ferroviaria de Savlino-Amag, donde se uniría con las fuerzas de Simoniak y Krasnov, creando una gran bolsa en la que quedaría encerrado todo el 26 cuerpo de ejército alemán. El armamento de la infantería rusa. Los soldados del Ejército Rojo contaban con un armamento en muchos casos anticuado, pero absolutamente fiable en las terribles condiciones climatológicas, que llegaban hasta 40 grados bajo cero, en las que tenían que combatir. Pero también contaron con algunas de las más modernas y mejores de toda la Segunda Guerra Mundial entre su dotación. Fusil Mosin-Nagant. Fusil de cerrojo de acción manual y calibre 7,62 milímetros, con una cadencia de tiro que podía llegar a 15 disparos por minuto y un alcance eficaz en manos de un buen tirador de 500 metros. De dotación en el ejército ruso desde 1891, se fabricaron en sus distintas versiones más de 37 millones. Subfusil PPSH-41. De calibre 7,62 milímetros. Iba alimentado normalmente por un tambor de 71 balas. Era muy pesado, pero tenía una enorme cadencia de tiro, que podía llegar hasta 900

disparos por minuto y una gran fiabilidad en climas extremos. Estaba hecho en chapa estampada. Era muy barato y se fabricaron más de 6 millones de unidades. Ametralladora Maxim M1910. Adoptada en 1910 por el ejército ruso, era de calibre 7,62 milímetros, lo que la hacía compatible con el resto de las armas de la infantería rusa. Tenía una cadencia de tiro baja de 600 proyectiles por minuto. Era muy pesada y difícil de mover en el campo de batalla, lo que no impidió que fuese muy utilizada en las dos guerras mundiales. Pistola Tokarev TT-33. Con calibre 7,62 x 25 y 9 milímetros, fue la pistola más popular del ejército ruso durante toda la guerra. Se fabricaron más de 1.700.000 unidades y se siguió fabricando en Rusia hasta 1954. Carro de combate T-34. Carro de combate medio de fabricación soviética y producido entre 1940 y 1958. Es considerado el mejor carro de combate soviético de la Segunda Guerra Mundial. En la actualidad, se le considera el mejor de ambos bandos. No por tener el blindaje más grueso ni la mayor potencia de fuego, sino por su equilibrio y eficiencia en todos los órdenes en el campo de batalla. Las primeras unidades fueron fabricadas en 1940 en Járkov, Ucrania. Contaba con un blindaje entre 45 y 70 milímetros e iba dotado de un cañón de 76 milímetros y dos ametralladoras. Se movía gracias a un motor diésel de 12 cilindros e iba tripulado por 4 hombres. Las fuerzas de la División Azul. La doctrina española propugnaba situar las posiciones defensivas de forma desperdigada y desplegadas en profundidad, justo lo contrario a la línea continua de trincheras, sin mucha profundidad, del tipo alemán, que habían heredado los españoles en torno a Leningrado. El sistema alemán era más adecuado para el ataque, mientras que el español era idóneo para la defensa. La doctrina española en materia defensiva, así como el claro espíritu numantino de los soldados españoles, iba a jugar un papel determinante en la batalla que comenzaba. Para frenar la marea humana que los soviéticos iban a lanzar a 30 grados bajo cero sobre los españoles, el arma fundamental con que contaban los divisionarios eran las ametralladoras y las granadas de mano. Las MG-34 eran la pieza fundamental del sistema defensivo de la infantería española en Rusia. Situadas en los flancos en vez de frontalmente, para buscar el fuego de enfilada y conseguir el cruce de fuego y la máxima rasancia en la trayectoria de tiro, su enorme cadencia de fuego hacía que, en segundos, las masas de infantería soviética atacantes se llenasen de bajas. El armamento de la infantería española. Los soldados españoles destinados al frente ruso, integrados en la Wehrmacht, disponían de algunas de las mejores armas individuales y colectivas de la Segunda Guerra Mundial, pero también de armamento muy inadecuado para enfrentarse al enemigo y en el escenario bélico en el que tenían que combatir. Fusil Mauser Kar 98K. Fusil de cerrojo de acción manual, calibre 7,92 x 57 milímetros, fue el arma de dotación de la infantería alemana. Tenía una cadencia de tiro de entre 10 a 13 proyectiles por minuto y un alcance efectivo de 300 metros. Se construyeron casi 14 millones de estas armas. Subfusil MP40. Fue el subfusil más popular entre los soldados alemanes de la Segunda Guerra Mundial. Calibre 9 milímetros para Bellum. Se alimentaba mediante un cargador de 32 balas. Su alcance efectivo era de 200 metros. Se fabricaron cerca de 1 millón de unidades. Ametralladora MG-34. Arma colectiva fundamental de la infantería alemana. Fue diseñada en 1934. Calibre 7,92 x 57 milímetros, igual que el Kar 98. Pesaba cerca de 12 kilos y tenía una cadencia de tiro que podía llegar a los 1.200 disparos por minuto. Alimentada por cinta, se fabricaron cerca de 350.000 unidades. Pistola semiautomática Luger. De calibre 7,65 milímetros y 9 milímetros para Bellum. Entró en servicio en el ejército alemán en 1900. De servicio en las dos guerras mundiales,
se ha convertido en un arma mítica entre los coleccionistas a pesar de su mal

0: funcionamiento. Cañón contracarro PAC-35-36, de calibre 37 milímetros y con un alcance de 900 metros. Fue diseñado en 1933 como cañón anticarro y tuvo gran éxito inicialmente, aunque pronto se comprobó su ineficiencia contra los carros rusos al no poder perforar sus proyectiles los gruesos blindajes de los T-34. Granada de mano Stig R-24. Se empezó a utilizar durante la Primera Guerra Mundial. Se activa por fricción mediante una mecha de 5 segundos. Era muy pesada, pero su palo permitía lanzarla muy lejos, lo que la convirtió en la favorita del soldado alemán.
1: En la actualidad, todas estas armas son piezas de museo, muchas de ellas codiciadas por los coleccionistas, pero en su época fueron armas verdaderamente mortíferas.
0: Comienzan los combates. Hora y media antes del comienzo del bombardeo soviético, el primer batallón del regimiento 262, cuyas trincheras se encontraban en algunas posiciones a escasos 50 metros de las trincheras rusas, escucharon claramente gran ruido de motores y cánticos acompañados de música de acordeón en la retaguardia rusa. El frío invernal permitía oír a mucha distancia con gran nitidez. A las 6:45 del 10 de febrero de 1943, comenzó la preparación artillera rusa por parte de las casi 1.000 piezas de artillería de todos los calibres acumuladas por los soviéticos frente a las trincheras españolas, al tiempo que la aviación soviética se empleaba a fondo, gracias a su total control del espacio aéreo en esa parte del frente. Los combates comenzaron con un brutal bombardeo por parte de los soviéticos que se prolongó a lo largo de dos largas e interminables horas. Sobre las aproximadamente 10 hectáreas del frente cayó una bomba por metro cuadrado. Trincheras, búnker, posiciones artilleras, todo fue aniquilado por la tormenta de hierro y fuego que salía desde las posiciones rusas.
2: Bueno, el ataque ruso nosotros no vemos como se inicia el ataque en la zona de Krasnivor. Nosotros lo que sí notamos desde el día antes, y lo he leído antes en mis notas, que notamos que había más gente en la trinchera enfrente de nosotros y esperamos que de un momento a otro esa gente nos atacara también a nosotros. Pero la verdad es que no llegaron a atacarnos. Había yo creo que hicieron un despliegue y unas simulaciones de ataque con objeto de inmovilizarnos y de que nosotros no pudiéramos prestar de alguna manera ayuda a los 262 con fuego de flanco sobre la penetración rusa. Cuando no recibíamos ataque de infantería, pero en cambio sí recibíamos mucho fuego de artillería habitual, incluso de artillería de costa de 203 desde Leningrado, claro que estábamos muy cerca, y los organillos, que eran demoledores. En mi búnker, el acetileno se apagaba con las ondas explosivas, porque la onda primero absorbía y chupaba el gas del acetileno, pero luego lo comprimía y constantemente el acetileno dentro del búnker se estaba apagando.
3: Pues el bombardeo siempre estaban bombardeando la parte que de atrás de la carretera para que no se fuese nadie ni nada. Y tenía la carretera en aquella parte, era casi de vigas de pino todo, porque estaba todo inundado, y entonces bombardeaban la carretera para que no pudiesen salir con los camiones ni nada.
0: El campo de batalla estaba todo helado, pero en las posiciones españolas la nieve y el hielo desaparecieron tras las dos horas de preparación artillera rusa, convirtiendo las líneas españolas en un barrizal renegrido como consecuencia de las muchas bombas que habían caído.
4: Y a las 6:00, pues me despertó el bombardeo. Entonces salí a ver qué pasaba y nos estaban bombardeando también la posición, pero donde era tremendo era adelante, o sea, a 300 metros, y era pues sobre la trinchera, era algo pues completamente demoledor.
0: La preparación artillera rusa fue muy eficaz. Desarticuló el sistema de mando español,

0: causó severos daños en las fortificaciones y enormes bajas entre los defensores, pero no logró inutilizar la totalidad de las armas automáticas españolas. Y al cesar el bombardeo, los divisionarios volvieron a ocupar lo que quedaba de sus posiciones, emplazando sus armas colectivas a ambos lados de la U que forma su frente, con las que hicieron una enorme carnicería entre las masas de infantería soviética atacantes.
1: Efectivamente, a las 7 de la mañana empezó la artillería. Aquello era el diluvio de proyectiles, el diluvio de proyectiles. Caían unos tras de otros en el mismo sitio, pero eso de que dicen que un obús no cae donde ha caído otro, allí era totalmente falso. Nosotros ya habíamos guarnecido las máquinas ametralladoras, sobre todo las máquinas automáticas que teníamos, las piezas automáticas. Las habíamos protegido en los búnkeres, tapadas con mantas y con todo lo que pudimos allí para protegerlas. Pero aquello caían allí, pero fueron dos horas yo no he visto nunca caer tantos proyectiles, con decir que había 1,5 metros de nieve congelada y a las 10 de la mañana había un barrizal que no había quien pasase por allí.
0: La ofensiva soviética se produjo a lo largo de todo el frente que defendían el primer y el segundo batallón del regimiento 262, aunque el peso del ataque se lanzó en la unión de la quinta y sexta compañías del segundo batallón y de las compañías que guarnecían la carretera de Leningrado a Moscú, la séptima y octava compañías también del segundo batallón, los zapadores de Aramburu y el batallón de reserva 250 del capitán Miranda. El bombardeo ruso causó más de 1,000 muertos, aproximadamente el 50% de los caídos en esa batalla, aunque algunas posiciones, como las ocupadas por la primera compañía del primer batallón y las del batallón de reserva 250, no fueron muy castigadas gracias a su proximidad a las trincheras rusas. Cuando empezó el ataque de la infantería rusa, la primera y segunda compañía del primer batallón del 262 fueron casi aniquiladas en sus trincheras, situadas sobre la línea del ferrocarril, en la parte superior derecha de la U que formaba el frente, no sin antes haber hecho una enorme mortandad entre los atacantes con sus MG-34. En esta zona, el frente se rompió totalmente. Una compañía de esquiadores españoles contraatacó, pero fueron machacados por un ataque aéreo enemigo que les pilló al raso. El mando del primer batallón del regimiento 262 se colapsó y no fue capaz de evitar la ruptura de su frente. Los supervivientes de la primera y segunda compañía, que habían combatido extraordinariamente, se retiraron hacia la zona defendida por la cuarta división SS. Esta fue la parte del plan soviético en que mayor éxito tuvieron. La tercera compañía del capitán Ruiz de Huidobro, que tenía encomendado cubrir 2 kilómetros de frente, sufrió un primer ataque de infantería rusa. Esta compañía estaba atrincherada sobre la vía del ferrocarril, en la parte superior de un talud de 6 metros de alto, desde donde batían con sus armas automáticas toda la llanura. Disponía el capitán Huidobro solo de 120 hombres. Antes del comienzo de los combates, uno de sus oficiales le había informado que, en un bosque cercano, se oían ruidos que parecían de carros de combate, lo que quedó confirmado poco después. El bombardeo inicial fue seguido del avance de una masa inmensa de infantería, pero que pudo ser inicialmente rechazada por los soldados de Huidobro. Inmediatamente, los rusos desencadenaron un nuevo y mayor ataque, que también fue repelido. Pero la tercera intentona, con apoyo de lanzallamas y con las filas españolas ya muy debilitadas,

0: Por las numerosas bajas sufridas en los dos ataques anteriores. Las líneas españolas fueron rebasadas por el lado derecho y los divisionarios de la tercera compañía aniquilados.
1: El capitán Ruiz de Huidobro, con extraordinaria serenidad, recorrió sus puestos, animó a la tropa con su ejemplo, arengándola enérgicamente, y reunió en torno suyo algunos soldados de una compañía contigua que había sido arrollada en parte. Ante la amenaza cierta que suponía el haber quedado descubierto el flanco aquel, redobló sus esfuerzos. Constantemente le gritó a su gente con frases como las siguientes: «Esto no es nada, que no pase», transmitiendo frecuentemente este sencillo mensaje: «El enemigo ataca en grandes masas, pido barrera de la artillería a la posición». Logró desbordar el adversario el flanco izquierdo y el capitán Ruiz de Huidobro, multiplicándose para atender a todas las incidencias de la lucha, lanzóse finalmente a una lucha cuerpo a cuerpo, recibiendo un tiro en el cuello que le produjo la muerte.

0: En el fondo de la U, la séptima y octava compañía del segundo batallón fueron también literalmente arrollados por los carros y la infantería rusa. A pesar de estas indudables victorias pírricas de los soldados soviéticos, que derrochaban valor y desprecio de la propia vida, estos éxitos no se correspondían a la cantidad de hombres y medios que el general Simoniak estaba invirtiendo en esta ofensiva. La coordinación entre la artillería y la infantería rusa era muy mala, por lo que al empezar el ataque de los carros y la infantería, cesó totalmente el bombardeo. Además, la infantería rusa saltó de sus trincheras, como siempre, en masa, de forma frontal, por lo que el fuego español produjo una enorme carnicería entre sus filas.
1: Los rusos, yo no sé si se creían que con toda la artillería que nos habían mandado, allí no había vivo nadie, porque era para que hubiésemos muerto todos, porque había caído allí, yo qué sé, que venían, pues ustedes con estas películas americanas, esas desbandadas de búfalos, pues igual venían. Venían todos corriendo allí a, yo no sé a qué se creían ellos. Claro, en cuanto llegaron a tiro de las máquinas y los fusileros empezaron allí a barrer, y estas máquinas alemanas que hacen unos 1.400 disparos por minuto, en una masa así, pues usted sabe, claro, enseguida, al rato estaba el suelo lleno de gente y los pocos que quedaban sanos retrocediendo para atrás. Pero acto seguido salía otra oleada, hasta 6 o 7 oleadas así que rechazamos. Y ya empezó a fallarnos a nosotros la munición.
0: Los españoles pusieron en posición las MG-34 que aún estaban en uso y concentraron sobre los rusos, que avanzaban cargados de vodka, todo el fuego de sus armas colectivas y de sus fusiles. Los rusos se vieron frenados brutalmente en su avance, un ataque en el que pensaban que no encontrarían casi resistencia. Además, la infantería y los carros soviéticos no se coordinaban en el ataque. Los infantes esperaban avanzar protegidos por los T-34, mientras que estos aspiraban, dada su mala visibilidad, a seguir a la infantería que iría eliminando los peligros del avance.

0: El principal error de los rusos fue subestimar la capacidad de resistencia de los españoles y sobreestimar su capacidad de fuego. Creyeron que con su preparación aplastante artillera y de aviación conseguirían desanimar la voluntad de vencer de los españoles y de lucha, y eso no lo consiguieron. Y también tampoco consiguieron destruir todas las posiciones españolas ni las armas automáticas, y esas, con su resistencia heroica, pues consiguieron frenar a los rusos.
1: Pero a pesar de los errores rusos y la resistencia de los españoles en sus primeras trincheras, las divisiones de infantería y carros de los soviéticos, con efectivos aparentemente inagotables, se lanzaron a un nuevo asalto general en todo el sector del regimiento 262.
2: Y ahí tenemos a un capellán, casi seguro es el capitán Juan de Esa Manuel, que es burgalés, que era el pater del grupo del batallón de zapadores. Y hay un momento durante la mañana donde el sargento Fernández Adán, que es el que cuenta la anécdota, se encuentra a 10 españoles que están mandados por el capitán, que era el capellán, y entonces dice el capellán: ¡Aleluya! ¡Vienen a sustituirme! ¡Menos mal! Porque hay que recordar que los capellanes, pues ellos no son combatientes, es personal no combatiente, por tanto no tenían por qué tener mando de armas. Pero claro, en esas circunstancias, si no había mando, pues el capellán, que era oficial, en este caso un capitán, tenía que mandar al grupo de soldados. ¡Aleluya, viene a sustituirme! Y le dice el sargento: no, no, si no le sustituye a usted, que lo está haciendo fenomenal. Y dice él: pero ¿no ves que soy cura? Y dice el sargento: aquí no hay cura que valga, aquí hay hombres que se defienden.
1: Contra el primer batallón del regimiento 262 se lanzó la división 43 de fusileros, que abrió la brecha. Contra el segundo batallón se lanzó la división 63 de la guardia. Contra el batallón de reserva 250 avanzó la 73 división de fusileros, que avanzó por la carretera Leningrado-Moscú. La 45 división de la guardia entró en combate aprovechando la brecha en el sector donde habían sucumbido las compañías de Huidobro y de Palacios. Para frenar el ataque de las masas de carros rusos, solo contaban los españoles con tres cañones de 75 milímetros noruegos, ya que los cañoncitos antitanque españoles de 37 milímetros resultaban totalmente ineficaces. Habían sido emplazados muy atrás, casi a la altura de la plana mayor del Coronel Sagrado. Los noruegos no hablaban español ni ruso. Además, todos los soldados iban con camuflaje blanco. Sin casi darse cuenta, se vieron desbordados por el vertiginoso ataque soviético. No entendían las órdenes en aquel torbellino lingüístico y fueron pronto inutilizados por el fuego de contrabatería y los cañones de los T-34 soviéticos. Los carros rusos avanzaban ya con total libertad por todo el campo de batalla, aunque algunos fueron destruidos por la infantería española empleando botellas de gasolina y minas antitanques. Acciones en las que los españoles derrocharon valor, logrando que parte de los carristas rusos se negaran a seguir avanzando si no contaban con la decidida cobertura y apoyo de su infantería.
3: Un carro enemigo de 38 toneladas irrumpió en nuestras líneas a fin de desorganizar su retaguardia, resultando infructuosos los ataques de los soldados españoles para ponerle fuera de combate. Cuando el carro continuaba avanzando por las inmediaciones del puesto de socorro, donde había numerosos heridos y hacia el cual dirigía su fuego de cañón, Antonio Ponte Anido, impulsado por la idea de salvar a sus compañeros y también para evitar la destrucción de las municiones que se hallaban cerca del puesto de mando del jefe del sector, cogió una mina antitanque, cuyas características y manejo conocía a la perfección, y en magnífico rasgo de valor y abnegación, marchó hacia el carro colocando la mina sobre una de sus cadenas y produciéndose la voladura a costa de la propia vida, ofrendada conscientemente para salvar otras muchas.
2: Iba con el capitán Andújar, y este es, de entre los divisionarios que he podido entrevistar, el que describe con mayor realismo el combate de lucha a cuerpo que les tocó en varias ocasiones enfrentarse a la infantería soviética. Es impresionante, hay momentos de su testimonio, yo lo tengo grabado, en que él calla porque ves que está contando pues, secuencias pues, prácticamente inimaginables, ¿no? Es decir, donde es la lucha cuerpo a cuerpo, con arma blanca, con

0: avioneta donde se mata. Y se corta cabezas, se corta, se mete la avioneta en el cuerpo. Es decir, es un testimonio para mí, los más elocuentes, los más sangrientos, el de Asensio Díaz Cano.
1: El avance ruso se vio entorpecido desde los primeros momentos. La carretera de Leningrado a Moscú quedó cortada tras un contraataque fallido por la resistencia de la tercera compañía del capitán Oroquieta del batallón de reserva 250, que logró frenar a los rusos a lo largo de 8 interminables horas, hasta las 4 de la tarde. Oroquieta, herido de un tiro en la clavícula, con el brazo metido en el bolsillo del chaquetón, continuó en su puesto al mando de una fuerza de la que solo le quedaban operativos el 35% de sus efectivos. Al final del combate quedaban vivos 13 soldados, 5 de ellos heridos, pero habían conseguido que la carretera no quedase abierta en toda la batalla. Oroquieta fue hecho prisionero y tardaría más de 11 años en regresar a España, tras una larga estancia en los campos de concentración de Stalin. Todo el frente defendido por el Regimiento 262 había sido tomado y la mayoría de sus efectivos aniquilados. Parecía imposible que los españoles pudieran seguir combatiendo.
2: La plana mayor estaba destrozada por completo. Murió el ayudante, murió el comandante, murió ahí el capitán ese que dirige antes que
3: Palacios.
2: Palacios estaba frente del comandante mismo, ¿no? A un kilómetro del puesto de mando del comandante. Ahí murieron todos, el capitán Iglesias, todos ahí murieron casi todos.
1: En el centro de la U, el segundo batallón del regimiento 262 quedó literalmente aniquilado. Los soldados supervivientes se unieron a los restos de la compañía de Hidotro, mientras que los supervivientes de la compañía del capitán Palacios protagonizaban unos de los hechos más heroicos de la jornada.
4: Pero ellos seguían hacia adelante, tipo para acercarnos. Su capitán me dijo, me mandó un enlace diciéndome que me retirara, que allí no podía aguantar, pero yo no solamente no le contesté ni me retiré, sino que me quedé con el enlace porque yo había tenido ya bastantes bajas. Y seguía el chorro por la izquierda. Claro, entonces las máquinas las giramos, en vez de frente giramos y también de costado hacíamos lo nuestro. Desde la vía, desde la línea de ferrocarril, octubre, y desde el trincherón de la parte nuestra, les estábamos haciendo bastante pupa, pero ellos seguían, no importaba si los muertos ni los heridos, ellos, los que quedaban vivos, seguían. Y llegó un momento en que yo recorro la posición y veo que estoy sin soldados. Uno herido allí, otro muerto allí, otro no sé qué, otro que no se puede evacuar. A los heridos les cogí y les metí en la trinchera de evacuación hacia el puesto de mando del capitán, para que los evacuara. Y digo, pero bueno, si aquí no hay ninguno, me he quedado yo solo. Me quedé solo con un soldado que tenía la mano así con un ojo. Un chico de León, de Ponferrada. Montaña se llamaba. Y claro, yo ahora aquí, yo solo aquí ya no hago nada. Entonces fue cuando me retiré por la trinchera de evacuación, me cogí al soldado ese que estaba herido, cogí un mortero que todavía funcionaba, me le eché al hombro y tiré un par de bombas en el búnker para destruir lo poco que hubiese servible allí y nos retiramos. Y el recibimiento del capitán, como le había sentado muy mal que yo me quedase con el enlace y no me retirase cuando él me lo ordenó, cuando llegué allí me dijo, hombre, por fin se te han arrugado, ¿eh? Y yo, no. Y pues, le voy a demostrar a usted que no, deme dos soldados que voy y lo tomo otra vez. Con dos soldados, no me hacen falta más que dos soldados. Fulano, mengano, iros con el sargento Salamanca. Y cogimos, llegamos, nos cargamos de bombas de mano, llegamos allí y empezamos a tirar bombas.

0: alemanes y tal, y a dar gritos y voces por aquí. Los rusos no sé si se creyeron que íbamos 60 o 70 o cuántos, que salieron corriendo y tomamos la posición otra vez. Y si no hago nada más que tomar la posición, y me mandan un enlace, que se venga inmediatamente ese loco. Nos volvimos para atrás y ok. Dice, desde este momento eres medalla militar individual.
1: A las 15:30 los restos de la compañía del capitán Palacios fueron hechos prisioneros por los rusos. Están agotados, son obligados a formar en columna y llevados a empujones hacia la zona fabril de Colpina. Los españoles se quedaron aterrados al ver cómo sus guardianes soviéticos remataban a cuantos heridos rusos parecían dar señales de vida a uno y otro lado del camino. Y, por supuesto, asesinaban a los prisioneros españoles que caían al suelo o se rezagaban. ¿Qué futuro les podía esperar en los campos de concentración de Stalin? En la Rusia comunista, la vida humana no valía nada.
0: Que salgan todos, ha dicho el capitán, que estamos hechos prisioneros. Coño, ¿cómo que estamos hechos prisioneros? Sí, sí, que estamos hechos prisioneros, que se ha acabado la munición y no podemos defendernos y nos han hecho prisioneros, están ahí arriba los rusos ya. Aunque salimos y efectivamente estaban allí los rusos con los naranjeros, el davai, y formaron la columna de los que éramos unos 30 y tantos, y salimos atravesando el campo que teníamos nosotros delante con dirección a Colpino, que era un pueblo bastante grande, industrial además, que tenían los rusos enfrente de nosotros. El campo, según íbamos, estaba cuajado de muertos y de heridos. Los novatos pedían auxilio y les pegaban dos tiros en la cabeza a los rusos. A los suyos, a sus heridos. Y los veteranos se hacían los muertos, los heridos veteranos se hacían los muertos para que no los rematasen.
1: El sargento Ángel Salamanca estuvo preso en los gulag de Stalin hasta que regresó a bordo del buque Semiramis en el año 1954 con 49 kilos de peso. Muchos años después, en 1996, a los 53 años de haber ganado la medalla militar individual sobre el campo de batalla de Krasny Bor, le fue impuesta por fin en el cuartel general del ejército. Recientemente han aparecido las anotaciones personales del coronel jefe del regimiento 262, Manuel Sagrado, relativas a los informes de sus oficiales supervivientes sobre los combates del 10 de febrero. Sagrado ha dejado escrito lo que sigue sobre el teniente de la plaza, responsable de la defensa de la posición conocida como el Bastión, una posición junto a la carretera, guarnecida con dos ametralladoras y un antitanque.
2: Plaza, el estoico, el resignado a morir. Tenía orden de conservar el puesto a toda costa, y allí se lo encontró el capitán Campos, cuando, siendo insostenible su situación, en una trinchera desmoronada, se corre al Bastión. Allí está Plaza con los cuatro soldados que le han quedado de su sección. Se les han acabado las bombas de mano y las municiones de pistola, fusil y ametralladora. A cambio de esto, estaban rodeados de rusos muertos. ¿Qué hacer si estamos aislados? Esperábamos la muerte, dijo. Y sacando la petaca, repartió los cigarros entre los cuatro supervivientes y a esperar la hora de morir.
3: Yo trataba de apartarme de la carretera, de las calles, porque los tanques pasaban por las calles. Ahí yo veía pasar los tanques, pues, o sea, a 15 metros, pero me metí detrás de un árbol y dejaba que pasara. Nadie va a ser tan tonto que meterse delante de un tanque. Ahora sí, a los soldados que iban detrás sí les disparábamos. Y mataron al compañero mío que estaba hombro a mi lado, vamos, nos tocábamos. Lo mataron de un tiro a la cabeza que atravesó el casco. En el casco de acero lo atravesó. Lo mató. Yo vi los ojos que le hicieron así y se cayó.
1: Los divisionarios españoles supervivientes de la primera línea habían retrocedido desperdigados, rotas sus unidades, pero unos metros más tarde se habían agrupado bajo el mando de los pocos oficiales y suboficiales vivos y habían vuelto a formar espontáneamente focos de resistencia al avance enemigo.

0: La situación era desesperada, pero aún así, las escasas fuerzas con alguna capacidad de respuesta lanzaron varios contraataques. La plana mayor del regimiento 262, con el coronel Sagrado a la cabeza, el escuadrón de exploración del capitán Andújar y miembros de la batería del comandante Rain Lane, entre otros, se lanzaron a la batalla para intentar frenar una vez más el avance de los rusos. En Krasny Bor combatían amalgamados soldados de varias unidades españolas, en espera de la llegada de los alemanes del 390, que no llegaban nunca, sin importarles que todo parecía ya perdido. El coronel Sagrado se lanzó al combate al frente de los hombres de su plana mayor: cocineros, rancheros, enfermeros, telegrafistas, conductores, escribientes.
1: Me armo de pistola y 8 bombas de mano, así como todos los oficiales de mi grupo de mando. Unos segundos después, un enlace me dice: «Están ahí». Salgo y veo a los rusos a menos de 50 metros, rodeando por occidente mi PC y el hospitalillo, donde hay 120 heridos que van a morir a manos de los rusos. Arengo a los que después de llevar los heridos se han quedado al abrigo de la pared opuesta del hospital. Único edificio de piedra. Les llamo cobardes por haber traído a sus compañeros para dejarlos asesinar. Vais a ver un viejo jugarse la vida para salvarla de esos pobres que no se pueden valer. Junto al camión lleno de pan, asesinaron al teniente Castañón y al soldado que lo traía herido. Los 20 rojos que estaban hartándose de pan cayeron todos bajo nuestras bombas de mano.

0: En la historiografía sobre la División Azul hay dos figuras que yo creo que no se ha hecho justicia, ¿no? O han sido muy injustas con ella. Una es el mismo general Esteban Infante, el general de división, que actuó de forma totalmente reglamentaria. Dirigió la batalla de su puesto de mando, que es su puesto de combate, el puesto de mando avanzado. Actuó como tenía que actuar, pues, ampliando los fuegos, restituyendo las reservas que no tenía y después también endureciendo la brecha para que los rusos no la ensancharan ni envolvieran. El coronel Sagrado se le achaca que abandonó su zona de acción, el cual era el responsable, porque cuando se acabó la batalla él estaba en el puesto de mando de la división alemana de retaguardia. Pero no se reconoce que su actuación previa fue sobresaliente. A él se debe la resistencia numantina de su zona de acción y de negarse a abandonarla. Él dirigió en los contraataques locales y también algunos de ellos los encabezó personalmente con un valor sobresaliente. Y él fue el que organizó, improvisó y organizó la tercera línea defensiva que fue ante la cual los rusos se pararon. Sin embargo, obsesionado por el refuerzo alemán que no llegaba, abandonó su zona de acción para buscar ese refuerzo. Y eso fue lo que al final, ese error de abandonar la zona de acción, es lo que al final ha quedado en la historiografía de la batalla.
1: Junto a la heroica actuación de Sagrado, hay que reseñar los contraataques protagonizados por el dos veces medalla militar individual, capitán de caballería Andújar, y por el comandante de artillería Ray Lane. Andújar, al frente de su segundo escuadrón de reserva, recibió la orden de acudir en ayuda del puesto de mando del segundo batallón. Entabló combate, lanzando sus secciones al ataque en distintas direcciones y rescató a un grupo de prisioneros españoles apresados por los rusos, a los que causó enormes bajas. Su escuadrón fue el dique que frenó a numerosos enemigos luchando repetidas veces cuerpo a cuerpo. Andújar cayó herido por arma de fuego en un brazo y por arma blanca en un muslo. El tercer escuadrón de Domínguez intentó frenar la ruptura del frente en el sector del primer batallón del 262 sin éxito. El primer escuadrón estuvo situado en la

0: retaguardia del batallón de reserva 250, combatiendo sobre la carretera y en la zona oeste de Krasnivor. Sobre el capitán Andújar, escribe el coronel Sagrado.
1: Extraordinario, capitán. Te has ganado la tercera medalla militar, pero como no se pueden tener más que dos, yo sostengo que tu caso es de laureada.
0: El comandante Reinlein mandaba el primer grupo de artillería de la división. Cuando comenzó el ataque, su puesto de mando estaba junto al del regimiento 262, por lo que se unió inicialmente a los hombres del puesto de mando de Sagrado en su primer contraataque. Allí, el número de bajas fue enorme, quedando solo ilesos Reinlein, los tenientes Retenaga y Trenor y 10 hombres. Con medio centenar de hombres, Reinlein inició un contraataque y logró recuperar la primera batería que había sido tomada por los rusos, mientras Sagrado manda otro de los contraataques. Un nuevo ataque ruso le obligó a retroceder hasta una batería alemana que seguía disparando y que se encontraba en situación desesperada. Reinlein y sus hombres defendieron esta pieza desde las 18 horas del día 10 hasta las 17 del día 12. Su hoja de servicio señala que es el primer caso en la historia de la artillería que una batería pesada de cañones de 15 centímetros se mantiene durante dos días a 100 metros del enemigo. La brecha del río Isora. Como consecuencia del ataque y del avance rusos, Esteban Infantes tuvo que ordenar a los escasos efectivos disponibles atrincherarse al otro lado del río Isora, que estaba totalmente helado y que resultaba fácil de cruzar para la infantería y carros soviéticos.
2: Porque ellos tenían dos posiciones de salida de verdaderamente estupendas. Era la base fundamental, que era Colpino, y un poquito más abajo, más al sur, la fábrica de papel. En la fábrica de papel fue la base de partida íntegramente para todo el ataque, desde luego casi solo.
0: Los rusos intentaron cruzar el río por el meandro de la fábrica de papel, pero allí se encontraron que las fuerzas españolas estaban bastante enteras. A las 18 horas los españoles contraatacaron con todos los efectivos disponibles, a la desesperada, para intentar enlazar con la cresta y con los restos del batallón de reserva 250. Ante la gravedad de la situación, y a pesar de la enorme superioridad material y humana de los atacantes, la compañía de zapadores esquiadores y el primer escuadrón del grupo de exploración, mandado por Rey, contraatacaron sin éxito.
3: ¡Levantaréis la posición!
0: Finalmente, el primer escuadrón situado a espaldas del batallón de reserva 250 logró frenar el avance ruso en el río Isora. El ataque fue un fracaso, pero permitió impedir que los rusos cruzaran el Isora y envolviesen a la división por su retaguardia. La llegada de un batallón de estonios que se unieron a la lucha resultó fundamental al ser captados por el teniente coronel Robles, jefe del subsector del Isora. Al anochecer, a las 3 de la tarde, Esteban Infantes ordenó un contraataque con las reservas de los regimientos 263 y 269, siendo rechazados por los rusos. Durante este contraataque se intentó enlazar con los grupos aislados que seguían combatiendo, pero sin conseguirlo. Los focos de resistencia fueron dejados a su propia suerte. Las posiciones de las compañías de Campos, Arozamena y Aramburu seguían resistiendo sin que el general Esteban Infantes tuviera conocimiento.

Ellos iban formados, nosotros íbamos a la nuestra, tranquilamente, ahí no nos formaba nadie. Y íbamos, hacíamos la guerra por cuenta propia. Tiré el casco porque primero porque me molestaba y luego porque quería huir. En el bosque no se veía muy lejos, se puede ver a 30 metros.

pero entonces yo quería oír, porque digo, si, cuando los veía ya será tarde, yo quería disparar el primero. Antes de que te disparen, voy a disparar yo primero. Y así estuvimos ahí bastante rato. Los rusos, una cosa curiosa es que venían caminando lentamente y además tomando muchas precauciones, como si los agredidos fueran ellos. Es muy curioso, ¿no?

0: estar-se num bosque. E Deus queria tratar de manter-se unido. E hay dos cosas, la razón de por qué aguantamos hasta las 4 de la tarde en el bosque, desde las 9:30 de la mañana hasta las 4 de la tarde, es porque había mucha nieve y había muchos árboles. Es una tontería, pero la nieve hace que el atacante no puede correr ni... Es un hándicap para caminar. Te metías en la nieve hasta las rodillas. O sea, que el que ataca, pues tampoco va tan suelto. El que se defiende, pues se esconde detrás de un árbol y de ahí dispara y luego echa a correr.
1: Los españoles restablecieron sus posiciones sobre las riberas del Isora, en el flanco de la penetración rusa, mientras el 390 alemán apenas avanzó hacia el norte para cerrar la brecha. Esteban Infantes, sin noticias de lo que había ocurrido en el frente, decidió consolidar sus posiciones de Lisora para impedir que la división fuese envuelta y aniquilada.
2: Claudio Puertas Crespo, este te describe perfectamente, son de esos testimonios de personas que se les grabó la batalla, porque es verdad que mucha gente pues vivió la batalla más alejada y tiene recuerdos, pero este hombre la vivió directamente. Te describe perfectamente cómo se produce el avance hacia la línea soviética, cómo venían en desbandada gente españoles que habían sido desbordados y no había nada. Y te describe cómo había un silencio enorme. Cuando ya se dirigen hacia Lisora, no había línea española y penetran en la niebla en la zona soviética. Ahí hay un momento crítico. Varios españoles despistados se refugian en una isba, que son de la compañía del capitán Marzo, la tercera compañía de este batallón, y mueren 40 en un segundo por un bombardeo soviético de esta isba. De hecho, el capitán Marzo sufre un colapso, porque de pronto se le han muerto 40 soldados, y de hecho se evacúa. O sea, yo creo, considero que fue un colapso de lo que se produjo en aquel bombardeo con esa compañía. Y... De este primer batallón quería también comentar cómo Claudio Puertas Crespo acaban penetrando en la línea soviética, combatiendo durante varias horas de la tarde del 10 de febrero y al final consiguen regresar a la línea española y se posicionan como grupo de resistencia en lo que se llama la fábrica de papel, y ahí están varias compañías de este batallón resistiendo durante días la línea española, que se consigue pues prácticamente cerrar ahí el empuje soviético, así como Krasnivor al final de la tarde de aquel día 10 de febrero queda ya en manos alemanas. La fábrica de papel, donde está este primer batallón como punta de lanza, resiste pues hasta continúa todo el resto de la campaña.
1: Al final de los combates.
3: General Esteban Infantes. La ofensiva que venía incubándose desde últimos de enero de 1943 y que se desató el 10 de febrero tuvo todas las características de una batalla. La batalla de Krasnivor. En ella están perfectamente marcadas las dos fases del desarrollo. Primera, los combates de los días 10 y 11 de febrero en la carretera y ferrocarril a Moscú. Segundo, los combates de Isora hasta el 19 de marzo. En la primera fase, los rusos pretendieron abrir brecha y penetrar hasta Sablino. Y en la segunda, ensanchar la brecha y aumentar la penetración por envolvimientos sucesivos.
1: El regimiento 262 del coronel Sagrado fue el artífice de la victoria de las armas españolas. El contraataque del coronel Sagrado y la iniciativa de sus mandos supervivientes, especialmente Reylain, Lacruz, Bellot y García Ciudad, sumado al valor de sus hombres, permitieron crear una tercera línea de defensa al caer la noche en el borde posterior de Krasnivor, apoyada en los bosques que rodeaban el pueblo. Los rusos, agotados por los combates de todo el día y por las numerosísimas bajas recibidas, no pudieron forzar ya las líneas españolas. La llegada de refuerzos alemanes terminó por consolidar las posiciones defendidas por los divisionarios. Los españoles no lo sabían, Pero a media mañana del día 10, el ataque ruso del frente del Bolchov también había fracasado, por lo que los alemanes comenzaron a enviar reservas a Krasnivor.

0: Las piezas superpesadas de artillería que se movían por ferrocarril dispararon para pulverizar la retaguardia rusa, impidiendo la llegada de sus refuerzos al campo de batalla en el que seguían combatiendo los divisionarios del Regimiento Español 262. A las 18:30, el Regimiento 374 alemán se incorporó al nuevo frente y así se logró definitivamente estabilizar la situación. A media tarde, la responsabilidad de Krasnivor pasó al general jefe de la 212 División de Infantería Alemana. Mientras llegaban los primeros Stukas sobre el cielo del campo de batalla, junto a algunos voluntarios estonios y algunos flamencos que se situaron a retaguardia. A las 12 de la noche, los españoles de la cresta abandonaron su posición retrocediendo sin bajas, lo mismo que hizo la tercera línea al recibir la orden del coronel Sagrado de retirarse en dirección al pueblo de Sabrino. Tras 24 horas de combate, los españoles que habían defendido la carretera Leningrado-Moscú se retiraron hacia su retaguardia en relativo orden. En 18 horas de combate, los españoles habían sufrido más de 1.000 muertos, 200 prisioneros y 1.500 heridos y enfermos. Una cuarta parte de las bajas de la División Azul y la mitad de sus prisioneros se produjeron en estos combates. Los heridos fueron evacuados al hospital de campaña de la División Azul, de donde pasaron a los hospitales alemanes de Krasnogardeik y Nikolskoye. Y sobre todo, a los hospitales españoles de Riga y Vilna, para luego llegar a recuperarse al gran hospital de retaguardia de Königsberg.
1: Y no teníamos camas suficientes y era enorme, pero nos teníamos por los pasillos. Aquello era dantesco, porque por la noche se les ponían cosas para dormir, porque era lo único que más se les hacía. Y soñaban que se les comía la pierna a la rata. Era una cosa horrorosa. Y luego, pues, murieron muchos. Allí en Königsberg, en el hospital, porque los traían directamente del frente a nuestro hospital, ¿no? Si no, íbamos nosotros por ellos. Pero normalmente venían, los traían a ellos. Y allí murieron mucho. Toda la gente tenía un espíritu, una cosa que daba gusto. Muchas veces hasta llorabas de verlos que estaban, que no se podían mover, que estaban hechos polvo y tal, y seguían pues pensando volver al frente, ¿no? Y yo sobre todo, todos los que vi allí, todos los que traté, que fueron muchos, todos eran voluntarios.
0: Los combates continuaron esporádicamente los días siguientes. El día 11 de febrero, a pesar de haber quedado clavada al terreno la ofensiva rusa, 50 carros que se habían infiltrado a retaguardia de la 4ª División SS entraron en combate y fueron totalmente derrotados por 3 carros Tiger y 3 Panzer III, los únicos disponibles en todo el ejército norte alemán. Los españoles cedieron en los combates del 10 de febrero de 1943 entre 3 o 4 kilómetros de terreno, pero su feroz resistencia frenó la ofensiva soviética. A diferencia de lo ocurrido en Stalingrado, donde la falta de combatividad de italianos, rumanos y húngaros fue en gran parte la causa de la catástrofe alemana, en Krasnivor fueron los españoles los que, sin lugar a dudas, se alzaron con una victoria defensiva al parar el muy superior ataque ruso.
2: De alguna manera, los soviéticos fueron víctimas de su propia propaganda que les decía que la División Azul estaba compuesta por soldados reclutados a la fuerza, en el mejor de los casos por mercenarios que iban por la paga, y que por tanto, al recibir un ataque como el que se iba a lanzar sobre ellos, lógicamente se desbandarían. Ignoraron por completo que se trataba de soldados voluntarios con una fortísima motivación ideológica, política, muy convencidos de las razones que les habían llevado a luchar en Rusia y que, por tanto, lejos de desbandarse y salir huyendo, literalmente prefirieron dejarse la piel antes que ceder un palmo de terreno, ¿no? Esto es el mayor fracaso soviético en la planificación de la batalla, el no enjuiciar de una manera correcta la calidad de estos combatientes que, desde luego, preferían morir antes que abandonar.

0: Después de los combates. La propaganda soviética alardeó de haber exterminado a la División Azul en Krasnivor, de lo que se hizo eco también la BBC de Londres. Aunque era falso, resultó muy creíble tras la catástrofe de Stalingrado. Los alemanes contraatacaron propagandísticamente, aunque ya en España la percepción de la guerra en el frente ruso había cambiado del exaltado patriotismo belicista a una clara percepción de que la guerra se iba a perder. El 19 de marzo los rusos volvieron a atacar entre Krasnivor y Sablino, volviendo a sufrir el tercer batallón del regimiento 262, un ataque aún mayor que el del 10 de febrero. Pero ahora bien atrincherados, los españoles no cedieron ni un palmo de terreno. El 21 de marzo los alemanes se lanzaron al contraataque hasta el 24, acumulando enormes bajas. La división española siguió en aquel frente más de 6 meses. Los combates fueron los típicos de trincheras, con bombardeos, golpes de mano, francotiradores, etc. El historiador británico Anthony Beevor ha escrito:
1: una de las formaciones de la Wehrmacht que más sufrió durante la Operación Estrella Polar fue sin duda la División Azul Española. Fue una de las formaciones más y mejor cualificadas desde el punto de vista intelectual que haya actuado en una guerra. En aquella región boscosa y pantanosa, sus hombres, tras contraer graves enfermedades, se congelaban. Pero Hitler quedó impresionado por su resistencia en el combate y por su contribución decisiva en la aniquilación del segundo ejército del general Vlasov en la primavera de 1942. La División Azul, encargada de la defensa de un sector a orillas del río Shora, resistió en su posición a pesar de sufrir 2.525 bajas en 24 horas de encarnizados combates. Uno de sus regimientos sucumbió al enemigo, pero la línea pudo restablecerse con la ayuda de refuerzos alemanes. Fue la batalla más cruenta y difícil de toda la guerra para esta división y sin duda contribuyó enormemente al fracaso de la ofensiva soviética.
2: Fuimos a Rusia a luchar contra el comunismo. Nuestro enemigo no era el pueblo ruso, con el que convivimos en el frente. Nuestro enemigo era Stalin, y fuimos a Rusia a devolverle la visita, animados por el recuerdo de los crímenes que los comunistas cometieron en España durante la Guerra Civil. Muchos de los nuestros quedaron allí para siempre, y su recuerdo, el de su valentía, siempre nos ha acompañado a lo largo de nuestra vida. Otros cayeron prisioneros y sufrieron el cautiverio en los gulags soviéticos, igual que millones de rusos enviados allí por aquel régimen de terror, el mismo que apoyó siempre a los comunistas españoles. Los que resistieron volvieron a España 11 años después. En 1954, un barco de la Cruz Roja Internacional, el Semiramis, llegó a Barcelona con aquel puñado de divisionarios y la guerra. Nuestra larga marcha hacia el frente del Este se cerró por fin.

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0: se está mirando el trapecio.
1: ¿Se quiere subir? ¿Quiere subir el dedo?
2: Escucha, yo fui trapecista mucho tiempo. ¿No lo sabías?
1: No, no lo sabía.
3: Lo sigue siendo.
2: Si quieres, te hago ahí un.
1: Sí, sí.
2: Porque nos ves con buenos ojos y siempre hablas muy bien de nosotros y nos tratas con mucho cariño.
1: Pues es lo que os merecéis, sois muy grandes.
2: Bueno.

Buenas noches, qué guay ver a mis queridos amigos Café Quijano, ¿no? Perdonar es lo que debemos aprender a hacer todos cada día. Hay tantas cosas que perdonar y hasta perdonarnos a nosotros mismos de estas equivocaciones que hacemos y que somos conscientes de ello, de nuestras maldades, de nuestra lengua viperina, porque todos tenemos esa parte de una lengua que a veces debería ser lavada. Aquí en este programa cada noche intentamos proponerte lo mejor de la vida. Perdónanos si acaso no llegamos a tu corazón y no te hacemos sonreír, pero es lo que queremos intentar cada noche y le vamos a poner la ilusión, las ganas y la voluntad para que sea así. Buenas noches, bienvenido. Ha llegado con ganas. Vamos a comenzar ya, venga. Sígueme en las redes sociales, que esto es una fiesta.

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0: Buenas noches, ¿tienes el corazón contento?
1: Yo, como siempre, enamorada y con el corazón contento, Tony.
0: Porque hoy no tenemos a la cabaletera, hoy tenemos a la medium.
1: Hoy a la medium. Hoy la cabaretera se ha quedado fuera y hoy ha venido
0: pero
1: la medium.
0: Pero de repente te puedes convertir en cabaretera.
1: Ah, yo de todo,
0: el que
1: Tony.
0: Es, es para todo, ¿no?
1: Yo soy multiusos, Tony. Para tú, multiusos.
0: Muchas gracias, un aplauso para su mamá. Hablaremos de cosas trascendentes. ¿Qué pasa, nene? ¿Tienes el corazón contento? El imitador de Barragán, un aplauso para él. ¡Levántate, señores! ¡Levántate, por favor! ¡Va!

0: a este lado. Va, ven a este lado. Vaya hombre, ¿no? ¿Es guapo este hombre?
1: Me he enamorado también.
0: Eres un poco afeminado ya,
2: no,
0: ¿eh?
2: No, afeminado nada. ¿Me entiendes? Nada, de esto nada. Soy un tío con dos narizones.
0: ¿Sí?
2: Y usted también es muy majo, hombre.
0: Buenas noches. Un aplauso para Paco, el imitador. Jimmy, seguro que me has colocado un gol y has metido un bolero, seguro.
3: Sí, señor.
0: Porque tienes una cara de bolero que es demasiado, tío.
3: Uno y uno.
0: ¿Cómo uno y uno?
3: Luego ir a ver el fútbol.
0: ¿Pero por qué los quieres hacer llorar, tío?
3: ¡No!
0: Si hace falta reír, si hace falta magia, alegría.
3: Vamos a bailar, muy bien.
0: Bailaremos en la primera, porque no soporto empezar y dormirme. ¡Quiero a la gente despierta! ¡Hombre! Un momento, que la recuperamos. Ha llegado el maestro. Buenas noches, maestro.
4: ¿Qué tal?
0: Como una aparición.
4: Tiempo, hombre. ¿Qué?
0: Como un espíritu del otro plano que se ha presentado.
4: Bueno, de momento estoy en este, no sé por cuánto tiempo.
0: La mujer desnuda detrás de usted.
4: Hombre, esto es un buen recibimiento.
0: Sí. No te gires, ¿no? Que puedes tener un susto. ¿Ah? Porque es una mujer con sorpresa.
4: Ya la conozco, hombre. Somos grandes amigos.
0: Ah, ya lo has visto,
4: hombre.
0: Todo.
4: ¿Ah, sí? Si viene contratada por mí. Es mi guardaespaldas.
0: No lo sabía. Toca, Jan.
4: Venga, vamos a tocar esto, decía...

0: ahora salta el mago Albert Llorenç, un aplauso para él. Va, una pincelada de magia.
1: Buenas noches, Toni, ¿qué tal?
0: Salta, Llorenç,
1: aquí.
0: Poco a poco ya te voy haciendo saltar, ¿eh?
1: Sí, sí, al principio de todo, ¿te acuerdas? Estaba aquí siempre tímido, luego ya un poco y el próximo día será, bueno, cantar y el siguiente día será hacerle la competencia a Lucrecia, ¿tú te imaginas?
0: Te vas a
1: no, va, a esto era broma, ¿vale? Que quede claro, pero bueno, bueno, hacemos un poco de magia, ¿no? Hoy ya, porque tenemos muchas cosas que
0: hacer. Te voy a decir una barbaridad, sí,
1: vale,
0: sí.
1: No, no las digas, eso se piensa, pero no se dice nunca.
0: Vale.
1: ¿Vale? Pues, no sé, hacemos algún truco así para empezar. No tengo nada, ¿eh?
0: ¿No tienes nada?
1: ¿Qué?
2: Mira.
1: Ahí, a ver ahora. ¡Ah! Bueno, mira, hacemos una cosa con dos cucharas.
0: No podrás tomar la sopa esta noche.
1: Mira, Toni, las dos cucharas son exactamente iguales, ¿verdad? Sí. Se puede ver bien. ¿Quieres esta o quieres esta? La que quieras usamos. Usamos esta de aquí, esta la dejamos descartada. Pon el dedo así, por favor, ¿vale? Y ahora concéntrate bien en la cuchara. Fíjate bien. Que la cuchara...
0: Tsunama, ¿quién tiene poderes? ¿Él o tú?
1: A doblarse. Cojo de la otra, cojo de la otra. Vamos a comparar un segundo, Toni, ¿eh? Simplemente para que se vea bien que las dos cucharas ahora...
3: ¡Guau!
1: ...son distintas, ¿vale? Pero... Ya verás, pon el dedo así y toca la cuchara así, ¿vale? Así, a ver si se puede ver.
0: ¡Mira, mira cómo sube!
3: ¡Wow!
1: Y ahora es muchísimo más brutal.
0: ¡Vale, vale, vale! ¡Es la magia de Llorenç! Luego no te van a creer, pero bueno, va. Esta es la propuesta de esta noche.

0: ¡Sabroso! ¡Jimmy Loza! ¡Un aplauso para él! Bueno. ¿Vosotros qué os imagináis? ¿Que después de esta vida hay vida o no hay? ¿Tú qué dices? ¿Sí o no?
1: Que sí.
0: ¿Que sí? ¿Y tú?
2: Supongo.
0: Supone. ¿Y tú?
3: Puede.
0: Bueno. ¿Y tú?
4: Yo creo en el más allá. Podía haber más vida que la que tenemos aquí.
0: ¿Y tú?
5: No sé.
0: No sabes. ¿Y tú?
6: Supongo que sí.
0: Supongo que sí. Bueno. Y al otro lado, por ejemplo, fíjate, ¿no? Porque vete preparando su rama. ¿Usted qué dice?
7: Queremos creer que sí.
0: Usted hoy ha vivido una experiencia de comunicarse con otro plano.
7: Sí.
0: Entonces, tiene que creerlo más que los demás, porque ha vivido la experiencia.
7: Sí, aquí. Pero es a través de Surama.
0: De Surama. Fuerte, ¿eh? ¿Y usted?
8: Yo quiero creer.
9: Yo creo que sí.
10: Yo creo que Surama lo va a demostrar.
11: Yo creo que no.
0: ¿No?
12: Yo creo que sí.
0: Que sí. Qué guay, ¿no? Bueno, pues ella se ha ido, no se ha esperado y se ha alargado. ¿Qué ha pasado? ¿O la ha trasladado usted o se ha ido andando?
13: Exacto, teletransportación mágica, de verdad. Sí, sí. Lástima que el truco se ha visto, pero bueno.
0: ¿Un mago como usted cree o no?
13: Yo creo, voy a decir algo un poco más filosófico, y es que tanto si sí como si no, o sea, si es que sí, portémonos bien ahora, y si es que no,
0: también.
13: Aún más, casi, ¿no? Entonces, sea como sea, portémonos
0: porque
13: bien
0: sería
13: ahora.
0: Sería una vida única y no valdría la pena ningún error. Bueno, Surama nos va a hablar de ello. Ahí está la presentación.
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0: Bueno, un aplauso para Surama.
7: Gracias.
0: ¿Abrimos la puerta?
7: Abrimos la puerta,
0: Tony. Hay que abrir la puerta, ¿no?
7: Hay que abrirla siempre. Si siempre estuviera la puerta cerrada, qué aburrida sería la vida, ¿no? Qué aburrida sería.
0: Bueno, el alma sí que tiene conciencia de que un día nos vamos a marchar.
7: Por
0: y
7: supuesto.
0: En vez de llamarle muerte, le vamos a llamar tránsito.
7: Exacto.
0: Como dice el doctor Segarra, que es mucho más bonito.
7: Sí, no, y aparte de que realmente ya está demostradísimo de que la muerte no existe. Entonces, la palabra muerte...
0: Bueno, las videntes y médiums lo dicen siempre, lo han dicho, pero ahora la ciencia, algunos médicos lo aseguran
7: pero
0: también.
7: Pero es penoso de que lo han dicho siempre las médiums, lo han dicho siempre los videntes, y nos han tomado a todos, a nuestros antepasados, a nosotros, como chalados. Y gracias a los médicos, ahora es cuando las personas se dan cuenta de que la muerte no existe. Que yo personalmente a estos médicos les diría, ¿por qué no lo dijiste antes y lo dices ahora? Pero bueno, gracias a los médicos está habiendo un despertar que realmente es importante.
0: Es que hay un miedo también, según dice, ¿no? Y también a veces hasta que no llegas al convencimiento.
7: Exacto. Las personas no saben, aparte, que el cuerpo se prepara, el alma, ¿tú sabes de qué se prepara?
0: ¿El alma sabe cuándo va a morir?
7: Sí, sí.
0: Digamos
7: mira, el alma 5 años antes se prepara para la muerte.
0: ¿5 años? Para nosotros, porque allá el tiempo no existe.
7: Exacto, porque realmente es lo que te estaba comentando antes en camerinos. Aquí puedo pasar 27 años, pero en el plano espiritual son 5 minutos. Realmente un alma, un cuerpo, se prepara 5 años antes y han habido casos de personas, aparte, súper interesantes. Personas de que eran muy solitarias, personas de que eran

0: muy hurañas y de golpe porrazo empiezan a sentir de que no desean esa soledad, necesitan volver a tener contacto con la familia. Personas de que eran sumamente materialistas, personas de que quiero un bolso de marca, quiero tal, y de golpe porrazo empiezan a darse cuenta de que ya no me apetece comprar ropa, ya no me apetece comprarme una televisión. Esto es porque realmente estamos cerrando nuestro ciclo terrenal. Mientras cerramos nuestro ciclo terrenal, hay como una especie de montaña rusa. La montaña rusa quiere decir de que hay días de que la persona va a estar con una felicidad brutal, pero hay unos días de que va a estar, no triste, pero con una sensación extraña en el cuerpo. Eso es como realmente nuestro espíritu, nuestra alma, nos preparará para la transición, para que no tengamos miedo.
1: Algunos se van a asustar, porque
0: sienten
1: síntomas, van a pensar, uy, a ver si...
0: No, a ver, hipocondriacos, por favor, tenéis que seguir el programa, pero que tampoco lo toméis a pecho. Aparte, es que los hipocondriacos, 5 años de momento.
1: ¿Tú puedes ver
0: sí.
1: a una persona, por ejemplo, a los que encuentras en el camino, puedes ver si...
0: Van a morir.
1: ¿Cuándo van a fallecer?
0: Sí. Sí, yo siempre lo he dicho, yo sé el olor, es un olor de que realmente es especial, no te voy a decir de que sea un olor feo, ni te voy a decir de que sea un olor de flores, es un olor, una sensación extraña, y cuando tengo ese olor, sé de que la persona, pues le quedan igual 2 meses.
1: Pero antes has visto una fotografía y no puedes sentir ningún olor. Porque
0: no, pero es viendo a la persona. Es viendo a la...
1: Y has dicho, esa persona no le queda tanto tiempo en este plan.
0: Pero porque estaba canalizándola. Porque me has enseñado una
1: foto... Entonces, tú, a mí, al cámara, a todos los que están aquí, puedes ver cuánto tiempo nos queda.
0: Hombre, tampoco vamos a ir a saco.
1: No, lo vas a decir, pero ¿puedes verlo?
0: Sí.
1: Eso debe ser doloroso, porque he oído a un doctor que lo cuenta y dice que es muy doloroso.
0: Mira, yo la palabra dolorosa la pondría más fuerte. Te digo porque realmente el mundo espiritual es un mundo espiritual inmensamente bonito. El tener canalizaciones con personas que te vienen es inmensamente bonito, pero es muy chungo el estar viendo que una persona va a fallecer, otra persona va a fallecer. No es fácil. Lo que pasa es que llega un momento, no que te hagas fría, sino de que te acostumbras a este tipo de vida.
1: La costumbre. Y bueno, el consejo que nos das es que supongo es que vivamos con amor y sonriendo.
0: Yo el consejo que siempre doy es de que seamos buenos y no salgamos feos, ¿no? Porque realmente estamos ahora mismo en una sociedad de que por un lado hay un despertar, pero por otro lado hay un despertar de negatividad, de egoísmo brutal. Y el consejo es de que vivamos el día a día y no planifiquemos qué es lo que va a pasar dentro de 3 meses, qué es lo que va a pasar dentro de 4 meses, porque planificar a todos, incluso una persona de que vaya a mirar una agenda, le va a causar ansiedad. Y en este aspecto no hay que planificar, hay que vivir.
1: Tú dices que tú tienes conciencia que vas a morir a los 65
0: sí.
1: años.
0: Sí.
1: ¿Y no te asusta ver
0: no.
1: que vas...?
0: Yo desde niña siempre he sabido de que iba a morir a los 65 años. Incluso en algunas fiestas de cumpleaños, en algunas conferencias que he dado, yo lo he dicho siempre, yo me iré de aquí a los 65 años y me caeré por una escalera, me daré un porrazo en una escalera, y lo irónico que en todos los sitios que he vivido hay escaleras dentro de mi casa. Pero yo realmente tengo 57 años, sé que me quedan 8 años. No me lloréis por ahí. Sé que me quedan 8 años en el plano terrenal. Pero imagino que es de que ya he hecho lo que tenía que hacer y que tengo que trascender, que igual hago también un poquito de falta arriba.
1: Bueno, cuando se le pierde el miedo, que es el peor enemigo que podemos
0: Exacto.
1: tener... Pues cuando se le pierde el miedo y uno vive como tiene que vivir y con plena convicción, pues le pierde ese pavor, ¿no? Y lo acepta como, bueno, como un paso más en la vida, como los que damos en este plano, ¿no?
0: Mira, yo...

0: Una conferencia conté de que realmente la muerte, como lo dicen las personas, la muerte es como un parto. Al principio, la persona cuando va a parir tiene miedo a lo desconocido. En el momento de que está pariendo, ostras, no es para tanto. Realmente la muerte no duele. La muerte, por otro lado, no existe. Realmente existe de que esto es una chaqueta, esta chaqueta la vamos a dejar y vamos a volver a nuestro auténtico hogar. Una pequeña temporada, porque luego vamos a volver otra vez aquí. Porque esto es una rueda, Tony. Esto es una rueda.
1: Un doctor que no me acuerdo el nombre, pero vi el vídeo el otro día, que experimentó, bueno, fíjate que era neurólogo y que
0: ¿sí?
1: No creía y trataba pues a los enfermos, y que tuvo la experiencia él, ¿no? De estar clínicamente pues muerto, digamos, un tiempo, y comprendió y vio lo que pasaba en el otro plano. Y dice que él, como ve ahora a todas las personas lo que les va a pasar dentro del tiempo que sea, dice sí. Que ve como un hilo.
0: Un hilito rojo, un hilito
1: dorado,
0: plateado.
1: Y cuando ese hilo se pone negro, oscurece, es que te queda poco tiempo.
0: Correcto. Lo digo porque yo este médico, que de corazón lo digo, que ahora mismo no me acuerdo del nombre, pero lo he visto en YouTube, hay personas de que el hilo, pueden ver el hilo plateado, pueden ver un hilo dorado, un hilo rojo. Hay personas de que, como yo, es a través del olfato. Y hay personas, que estoy de acuerdo con este médico, por supuesto, de que lo ven en las manos. En las manos. Y no es de que la persona se fije si unas manos son arrugadas y todo, no. Es la luz de que desprenden las manos. Pero, insisto, gracias a estos médicos, hoy en día las médiums, que no somos tantas tampoco, las mediums tenemos más credibilidad.
1: ¿Y qué se puede? No paran de no estar quietos. Este es el problema, de que ni ante cosas importantes, tan trascendentales, ni ante el amor, somos capaces de tener unos momentos de paz, de serenidad, de tranquilidad, de querer escuchar, de querer aprender.
0: Exacto.
1: Que no hay tiempo, no podemos perderlo imbécilmente. Pero hacemos eso.
0: Egoísta, de que realmente es mediocre, porque realmente el perder el tiempo, el criticando, ¿sabes lo que te quiero decir? En tonterías, cuando realmente lo que tienes aquí es un auténtico regalo, que luego te viene el premio mayor cuando tú realmente partas para el plano, partas para tu auténtico hogar, pero que realmente tenemos que aprender todavía mucho. Pero mucho.
1: La vida es un gran regalo que no nos damos cuenta para aprovecharlo, para no dejarnos llevar, ¿no? Por esta corriente de prisas, de angustia, de querer tener.
0: ¿Tú sabes
1: tener
0: de
1: para
0: que,
1: dejarlo todo?
0: ¿Tú sabes de que yo hace muchos años, de que me di cuenta de que la vida es un auténtico regalo, de que aquí he venido a aprender algo? Estoy en un cole, aquí en el plano terrenal. Y una vez que termine el curso, como digo yo, me iré otra vez para mi casa, para nuestro auténtico hogar. Y realmente pienso de que hay que dar las gracias por la almohada, por el público que tenemos ahora mismo, por las personas, por todo. Hay que dar las gracias y dejar de quejarnos de tonterías. Porque hay una cosa que no la quería sacar, pero te lo voy a decir. Ceuta, todo lo que está pasando en Ceuta. ¿Tú sabes de que en 2 meses va a haber otra invasión de Ceuta? ¿Tú sabes de que es falso, de que están sacando a las personas que han invadido Ceuta? En 2 meses van a seguir invadiendo Ceuta, pero harán una cortina de humo para que los demás no nos enteremos. Y eso es una pena, porque si nos damos cuenta, no tenemos la unión que realmente tendríamos que tener.
1: A veces el poder tampoco le interesa que se sepa todo eso sobre esa eternidad de la vida.
0: Por supuesto.
1: Porque así
0: que no.
1: Nos tienen atemorizados y
0: claro.
1: Nos hacen consumir. Y si uno toma conciencia de esta realidad, tal vez deja de entrar en ese consumismo absurdo en que nos han metido.
0: Claro.
1: Y dejan de,
0: claro, yo
1: de generar pasta.
0: Yo he colaborado en casos de asesinato, que me hace que te lo estaba comentando, y lo que sí que te dicen es que luego no digas nada, y cuando te llevan a una batida a buscar el cuerpo, te llevan como disfrazada, porque no puede haber una medium, pero luego les va muy bien un ejemplo de que esa,

0: de que esa medium dé una entrevista a según qué sitio y que diga que tal marca de bebida patrocina esta canalización. Es todo lo que, para que tú me entiendas, confunden mucho también lo que es el mundo espiritual con lo que es el mundo material. Y en este aspecto, ostras, vivamos, amemos, aplaudamos a las personas, y las personas de que realmente no nos gustan, no hace falta hacer daño.
1: A ti te dicen cosas con la escritura automática,
0: sí,
1: ¿no?
0: Sí,
1: yo realmente... Igual luego te pregunto a ver si...
0: Sí, yo realmente... ahora no estoy haciendo escritura automática, pero pongo el ejemplo, ¿no? Yo soy zurda, cojo, ahora pondré aquí, estoy poniendo Surama, pongo un ejemplo. Entonces, lo que son los seres de luz, todo esto, empiezan a decirte realmente todo lo que te quieren transmitir. Yo por un lado lo tengo en escritura automática y por otro lado tengo el pinganillo, siempre lo tengo en la parte derecha. Lo digo porque yo por la parte izquierda no los escucho, los escucho por la parte derecha. Incluso cuando vienen a la consulta, les digo, me vas a ver todo el rato mirar hacia la pared porque los escucho ahí. No me verás de que esté mirando para otro lado, pero que realmente primero es la escritura automática y luego canalizamos.
1: Ahora, por ejemplo, están aquí, ¿no?
0: Sí.
1: Bueno, sí. Siempre están aquí, siempre. Porque todo está... ellos son los que, no puede ser que ellos hagan que estén inquietos algunos y se muevan y estén haciendo ruido continuamente y hacen que me distraiga y que...
0: Por supuesto.
1: ¿Por qué? ¿Quieren que me distraiga si es importante lo que estamos hablando?
0: No, no, porque para ellos es una llamada de atención de que ahora mismo estamos hablando de ellos. Yo estoy en la consulta y a veces tengo unas señales que pienso, ¿qué más queréis? Que estoy canalizando, pero... Aquí, yo me acuerdo la primera vez que vine a conocerte, yo te vi una niña.
1: No, un niño.
0: Un niño, eso, perdona. Yo te vi un crío pequeñajo. Y me recuerdo de que estaba sentada allí de público y yo veía al crío, pa, pa, pa, pa, pa, pa, pa, pa, pa, pa, pa, pa, pa. Pero claro, yo es el primer día que vengo y pensaba para mí, ¿cómo le digo a Toni Rovira que le estoy viendo a un niño? Y gracias por habérmelo preguntado, Toni. Si no, soy muy cortada, aunque no lo parezca, soy muy tímida, me hubiera callado.
1: A ver si luego te pongo a prueba, porque claro, yo siempre digo que hay que dar pruebas contundentes y siempre veo que no se dan, no sé.
0: Es que yo...
1: Es que claro, necesitamos...
0: yo lo que puedo hacer...
1: más de lo que decís. Yo, no basta con que digáis que os comunicáis, que están, que eso, que lo otro, no sé, hay que dar realidades, si no, no...
0: Yo lo que puedo hacer es, para que te rías, es traer a toda mi clientela, que se sienten aquí, porque realmente cuando están en la consulta, por ahí tengo alguna seguidora mía, estoy en la consulta, yo simplemente cojo el nombre de la persona, el apellido y la fecha de nacimiento. Y le digo a la persona de que, por favor, en este momento, esto dura una hora, de que permanezca callada. Empiezo a canalizar, a canalizar, a canalizar, y digo lo que los seres dicen. Hay veces de que un ser no ha venido a la consulta, no porque no esté bien, sino porque en ese momento no le apetece hablar. Entonces, en ese momento hay que ser humanos también. Te regalo la consulta.
1: Ya.
0: Te la regalo.
1: Pero claro, seré yo solo que lo viviré. Vamos a ir al otro lado. Pero hay que explicar que se está un tiempo allá, supongo.
0: Sí.
1: Y que depende el tiempo y la necesidad de cada uno. Luego se vuelven a reencarnar y vuelven a seguir aprendiendo.
0: Correcto.
1: Claro, es que hay que explicar muchas cosas que son complejas, pero que están y,
0: están.
1: Y hay que dar información.
0: No, y aparte han habido muchísimos casos de que la persona ha fallecido y rápidamente ha reencarnado porque...
1: ¿Tú has acompañado cuando alguien fallece?
0: Sí.
1: ¿Has visto cómo sale? Sí, ¿cuántos minutos tarda en salir el alma del cuerpo? ¿Todo esto?
0: Sí.
1: ¿Lo has vivido?
0: Sí, sí. Yo, aparte del trabajo que tengo, Pepa, una amiga mía, estaba con cáncer en el hospital, y el momento de que le digo al marido, baja, que estaba todo el día, que me quedo con Pepa, ahí noté lo que te digo, un olfato, noté cómo ella abría los ojos para arriba, que yo ya sabía.

0: día que se iba, aquí tenía la foto de su hijo, vi cómo miraba la foto y vi un pequeño desdoblamiento. A ella luego sí que es cierto de que es normal de que me sacaran de la habitación, pero se ve, incluso a veces cuando paso por el cementerio de Montjuïc, que realmente no hay nada, pero hay, porque yo cuando paso por el cementerio de Montjuïc, yo saludo y noto que saludan. Te digo porque en todos los sitios hay, pero nunca bueno, tenemos que tener
1: el miedo. Algunos te van a decir, estás charada.
0: A mí me da, pero mira, a mí me da lo mismo, porque una medium cabaretera, ¿dónde la hay, Toni?
1: Es que no tiene nada que ver, se puede ser cabaretera, exacto, se puede hacer de todo, exacto, pero ser medium, tener la capacidad de haber encontrado la posibilidad de conectar. Llevamos 26, bueno, si quieren ponerse en contacto contigo, sale tu Instagram.
0: Sí, el Surama2.
1: Y ya está, y que lo descubran por ellos mismos.
0: Sí.
1: Llévate el papel para allá, porque luego a lo mejor te pongo en un aprieto si tengo tiempo. Digo... son 26 años y ella estuvo en este programa. Una gran escritora, Begoña Aranguren. Espera, espera.
2: Nadie pensó que Franco se iba a quedar 40 años. Bueno, a don Alfonso XIII son los mismos que lo dejaron absolutamente solo a su suerte, ¿no? Abandonado a su suerte, pues esos son los mismos que luego eran franquistas y después no sabían muy bien si estaban con don Juan pensando que iba a llegar en cualquier momento y tampoco llegó. Luego estaban... pendientes de, anda, por fin nombra sucesor a título de rey a don Juan Carlos. Y de repente la nieta de Franco se casa con don Alfonso y adiós. Ahora, no sé cuántísimos, que ahora se han ocultado, por supuesto, y hacen como que no, se convirtieron absolutamente idolatrando a don Alfonso, por si acaso.
1: Yo creo que una música como esta, un paseo por el mar, perderse en la inmensidad de una montaña, caminar descalzo sobre la arena, al igual que por la orilla del mar y que las aguas rocíen tus pies, todas estas cosas nos ayudan a encontrar el equilibrio y la serenidad que necesitamos para poder conectar y pensar que y sentir que existe un yo interno, llámale alma, llámale como quieras, y que todos, cada uno de nosotros, a través de vivir una vida absurda, hemos perdido la capacidad de sentirlo vivo, de comunicarnos con él, de que nos diga todo aquello que quiere comunicarse, de tener la capacidad de que nuestros oídos puedan escuchar y de que nuestra mirada, aunque no pueda verla en forma fija, sepa que allí delante, donde está el cámara, por ejemplo, ahora, antes que él, existe la figura de una persona querida y maravillosa y que forma parte de la historia de mi vida y de la tuya. Así los veo yo y los siento. Así de repente la veo a ella, a Montserrat Caballé, Sara Montiel, Luis Aguilé, Arturo Fernández. Los veo sin verlos. No sé cómo explicártelo, pero están ahí, me acompañan, me dan seguridad, me dan fuerza, me regalan amor. Ese amor que si no tenemos los sentidos abiertos no podemos percibir por la prisa, por la angustia, por el egoísmo, por el materialismo, por la falta de amor. Cuanto con más amor vives, cuanto más capaz eres de amar, mayor regalo se te da. Y de esa forma es cuando abrimos los sentidos a la vida. Y no solo gozamos con otro plano y otro, sino que gozamos con este, el que tenemos. El que podemos acariciar al vecino, al amigo, al amante, al que sea. Vivamos esta vida como una fiesta. Cada día en este programa, por eso saltamos, cantamos, bailamos. Y cada uno hace la suya. Unos piensan, otros dicen cuándo acabará, porque lo leo en las miradas. Y otros han conectado como tú.
0: Estaba canalizando con Sara Montiel. Te lo digo porque me ha sido, con toda la humildad del mundo, me ha sido muy fácil comunicar con ella porque dentro, que los espectadores no lo ven, hay una foto de Sara Montiel. Y yo antes la estaba mirando. En este aspecto no sé si voy a hacer daño con lo que digo, ¿no? Pero por un lado, lo que me...

0: Dice Sara, lo que canalizo de Sara es de que el matrimonio, el último matrimonio que ella tuvo, que tanto juzgaron, realmente no fue un engaño, realmente no fue una estafa, porque ella realmente sí que quería ese matrimonio. Realmente ella no tenía un instinto maternal grande. Te lo digo porque, guapa, el deseo más grande de ser mamá venía por parte, me parece que era Pepe Tous, el marido de... ¿verdad? Sí. Te lo digo porque aquí es... no deseaba al 100% ser madre. No hay un instinto despierto de ser madre. Y realmente lo que sí que canalizo, lo que sí que canalizo mucho es de que... yo nunca he estado en casa de Sara Montiel, pero yo lo que sí que canalizo es que como gran diva que tenía que ser, le tenía que gustar mucho... este tipo de sofás, para que tú me entiendas, vitrinas grandes, vitrinas muy grandes, de mucho cristal, pero en esas vitrinas no hay copas, no hay tazas, hay fotos de ella de joven, de cuando hace lo de la marioneta.
1: Pero no te ha dado ningún mensaje para nosotros entonces.
0: Espera, que no he terminado. Te lo digo porque... porque lo que sí que me... lo que sí que
1: porque
0: me
1: lo otro pueden decir que lo has visto en una revista.
0: No, yo...
1: Oh, es que hay que ponerse en todas.
0: Ya, pero es que la peña que me conoce sabe
1: bueno,
0: que
1: bueno,
0: yo no
1: bueno,
0: soy
1: bueno, pero
0: así.
1: Aquí hay miles de personas que te ven y que no saben.
0: Vale.
1: Yo tengo que ser la voz de...
0: Vale, ya,
1: de los
0: ya,
1: que
0: ya,
1: lo
0: ya
1: ven.
0: Lo sé. A mis detractores.
1: No, que... otros detractores, pues no, la gente sí, que no cree.
0: No, pero también tengo detractores.
1: Al grano.
0: Al grano. Que realmente se te ve un cambio de plató, Tony.
1: ¿Que la Sara me ve un cambio?
0: Sí, te veo un cambio de
1: ¿que
0: plato.
1: Me acompañara en ese cambio de
0: imagino
1: plato?
0: Imagino que sí. Pero ya, yo me voy contigo también, ¿eh?
1: ¡Un aplauso para Sara Montiel, que sigue cantando en el tiempo! ¡No llores! ¡No llores, Paco! ¡No llores! Miren, bueno, lo que ha hecho ahora aquí lo podríamos cambiar por Sara Montiel, ¿no? Porque había puesto un vídeo tuyo... escribiendo, pero ya que has hablado de ella ahora, yo pensaba preguntarte algo antes, pues la recordamos, ¿no? Para que esté contenta.
0: Ay, sí, que estaba
1: contenta,
0: ¿no? Mirando la foto.
1: Está contenta, está feliz, ¿dónde está?
0: Es que en el plano de donde nos vamos estamos felices, Tony.
1: Pero de momento el señor Llorenç y yo no nos queremos ir. Estamos bastante bien aquí, si no te importa.
0: No.
1: ¿La vemos?
2: Los que se van allí arriba están muy bien. Te emocionar de esta manera.
3: Qué bonito.
4: Con afecto, Tony Rovira, el poeta Pelegrí.
3: Qué bonito. Qué bonito.
2: No, no quería hacerte emocionar de esta manera.
3: Qué bonito. Qué bonito, no lo olvidaré nunca.
2: Tu alma es más bella que este rostro, que esta figura y que este arte el mundo adora.
3: Gracias.
1: De nuevo un aplauso y vamos a celebrar la vida. ¡Lucrecia Brigitte, adelante!

0: aplauso para los que decían sí. Buenas noches, la veo.
1: Muy
0: la
1: buenas veo, noches.
0: No sé, como si hubiera adelgazado de repente.
1: ¡Ay, has visto! No. Lo mío me ha Fíjate, costado, voy a dar la vuelta.
0: Esto será ahora. Una faja terrible, ¿o no?
1: Y reforzada. Ah, me he tenido que hacer una nueva.
0: Ah, sí, ¿por qué?
1: Estoy enganchada a la fabada del litoral. Pero bueno.
0: Porque si no, no.
1: Siento, tengo ya las redes a la gente que está ahí ya pronta, ¿eh?
0: ¿Qué dicen?
1: Pero voy a buscarlo, espérate, dame las redes, por favor.
0: ¡Hala! ¡Directamente en TikTok!
1: Lo tenemos todo aquí, la gente está muy, pero muy interesada con el tema de las canalizaciones de Surama.
2: Besito.
1: Que lo estábamos escuchando dentro y te estaban escuchando a ti. Sí, que estoy como agitada.
0: Sí, tú siempre estás agitada.
1: No, es que estoy muy apretada.
0: Has llegado tarde. Me han dicho, estaba ligando con el taxista.
2: Exacto.
0: Se ha ido a casa del taxista y luego ha llegado aquí.
1: Hombre, uno tiene que prevenir viajar gratis luego.
0: ¡Eh! Hey. Estamos hablando de cosas.
1: Tengo cosas, bueno, es igual.
0: Estamos hablando de cosas espirituales.
1: Hemos empezado tarde, pero ya tenemos 15.000 likes, ¿eh? ¡Olé! ¡Hombre, por favor!
0: ¿Has empezado cuando has llegado?
1: Sí, por acá dice que está el mago. A ver si echa algún polvo y desaparece. Y lo demás, he llegado tarde. Tengo que decir que he vivido una experiencia un poco mala.
0: ¿Ah?
1: Sí, he tenido que presenciar un atropellamiento.
0: Ah.
1: Pero he tenido que asistir a la persona que me he quedado allí hasta que vinieron los servicios de emergencia. Así que desde aquí el mensaje, gente, vayan con cuidado, que en este caso no tenía la culpa el del patinete. Y encima se ha dado la furgoneta que lo ha atropellado. Lo ha pasado literalmente por encima, así que vayan con cabeza, que todos tenemos
0: el chico,
1: vida y familias.
0: ¿El chico se ha salvado?
1: Sinceramente no lo sé. No lo sé, hasta que llegaron los servicios de emergencia ya tuve que continuar. Así que el mensaje es eso, vayan con cabeza, por favor.
0: Paz, respeto y amor. ¡Arriba, Paco! ¡Vamos, Paco! ¡Momento, venga, Paco, mientras yo! ¡Vamos, vamos, vamos, Paco, va! ¡Venga, venga, venga, Paco! ¡Mira cómo va por detrás ya! ¡Vamos!
1: ¿Quién te gusta la retaguardia?
0: ¡Vamos, Paco, vamos! Bueno, espera, espera, mientras él va sirviendo, maestro, luego me... Antes no me vaya, por favor, Sara Montiel, va.
3: Sara Montiel.
0: Hay problema a la vuelta. Espera, espera. Hay problema a la vuelta. Venga, hala. Pues mientras vais a tomar el café, yo me voy con el jamón que tiene un nombre. Enrique, toma.
4: Si hay algo que he aprendido es que aunque la vida te lleve muy lejos, siempre buscaremos la manera de estar cerca. Cerca de esos momentos tan nuestros. Cerca de ese papá que nunca te cansas de escuchar, de ese abrazo. Cerca de aquello que te hace sentir vivo. De tu gente, de tu casa. Y es que cerca es el mejor lugar del mundo. Y a veces está más cerca de lo que nosotros nos imaginamos. Enrique Tomás, siempre cerca. Felices fiestas.
0: Un, dos, tres. Jimmy Loza, un aplauso para él.

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1: ¡Un aplauso! ¡Baja, Jimmy! Jimmy, baja. Yo pensaba, es duro, ¿eh? Mientras estabas bailando con ella y te miraba a los ojos, ella veía el día que te vas.
2: ¡Qué duro! Pero, sí, sí, sí. Es muy enamoradiza la forma.
1: Pero no escapes de la pregunta. Que... es duro esto.
2: Es muy
1: luego
2: duro.
1: Dice, no ligo.
2: Es muy fuerte.
1: ¿Cómo
2: muy fuerte.
1: Vas a ligar
3: es que,
1: así?
3: Es que no ligo, Tony.
1: Claro, ¿cómo vas a ligar? Si da miedo.
2: Muy duro.
1: ¿A qué da miedo?
2: Sí, me da miedo. Mucho miedo.
1: Entonces me da mucho miedo. ¿Qué dices tú?
4: Que ligue conmigo.
1: Que ligue contigo.
4: Sí, Jimmy.
5: A ti, mi amor.
4: Jimmy. Te extraño más que nunca y no sé qué hacer.
1: Hombre, esto se hace con Juan Carlos, hombre.
4: Oye, no se canta. No.
1: Pues que las drags no cantan, pero...
4: Pero tú dime cuándo tengo que cantar, yo entro, dale. Hazme seña.
1: ¿Esto qué te crees? ¿Que es un banco de pruebas o qué?
4: Tú dime, ahora. Te extraño más que nunca y no sé qué hacer. ¡Ay, Jimmy, que te como!
1: ¿Qué dicen las redes sociales? ¿Qué
4: las redes
1: para
4: sociales
1: esto?
4: Están... Mira, tenemos aquí a Cali, que dice... Mi prima Surama, siempre guapísima, la quiero y la amo. Te mandan saludos. Y que quieren saber más de ti, así que... Tienen que seguir mirando el programa para saber dónde pueden contactar.
3: Tenéis que
4: ella,
3: seguir,
4: ¿no?,
3: mirando. Y cada mes hay una sección del mundo espiritual... Tony Rubira y Surama.
4: Muy
3: cada
4: bien.
3: Mes.
1: Paco, te veo triste. Levántate y alegra la ala esta que te has quedado.
6: Sí, señor. La me estoy acojonando de todo esto.
1: Le has dicho, un día nos vamos a pasear. Dice, ¿no? ¡Qué miedo!
4: He cantado y está tronando. He cantado y está tronando.
1: Hace rato. Bueno... ¿Estás preparado dentro de otro sí, momento para hacer magia?
7: Sí.
1: No. ¿La hacemos primero? ¿Necesitas algún tipo de cosa antes, no?
7: Todo está a punto. Si quieres, ahora mismo, ya.
1: Pues lo vamos a hacer ahora mismo.
7: Perfecto.
1: ¿Queréis al mago o no?
8: ¡Sí!
1: Venga, sí cambiamos.
7: Ya, ya ves, Tori, que es aquí sin...
1: Para no seguir con esta dama que nos hace miedo.
7: Pues mira, déjame coger un poco de material que tengo por aquí y, bueno... Igualmente, pues.
1: ¿Todos vivos o algunos ausentes? Los escritores.
7: Bueno, no estoy seguro, no los he mirado bien. Ahora lo explicamos el porqué. Y si quieres, ella me va a ayudar. Sí, si me permites, también lo hacemos
1: si
7: así,
1: no te
7: ¿vale?
1: Da miedo.
7: No. Aquí ya desde que estoy en Tony Rovira, no tengo miedo a nada. Ya.
1: ¡A nada! Ni a ti.
4: A mí tampoco.
7: Ni a ti, tú imagínate. Mira, de hecho, vamos a hacer una cosa. Y claro, yo no sé si tú crees que es posible los viajes en el tiempo.
1: Sí.
7: Porque hay personas que dicen que es posible viajar en el tiempo, pero solo viajar al futuro, porque si viajaras al pasado, podrías cambiar ese pasado y entonces el presente ya no tendría ningún sentido. Sería una contradicción, una paradoja temporal. Hoy voy a hacer algo de este estilo. De hecho, tengo este sobre, es una carta del futuro, bueno, esto es el sobre, dentro del sobre hay un papel y dentro del papel hay otro papel. Este es el importante, esa es

0: la carta del futuro. ¿Vale? El futuro está en blanco porque no está escrito. Entonces, vamos a hacer una cosa. Mira, por ejemplo, podrías sostener la, desde el sitio, ¿eh? La carta del futuro. Por otro lado, simplemente para mostrar que no hay nada más. Esto es un papel doblado por la mitad. No, no hay escritura ni nada.
1: Nada.
0: Y el sobre está completamente vacío. Si no, no tendría gracia tampoco. ¿Vale? O sea, puedes poner la mano dentro.
1: Sí, pero...
0: ¡Ah! Vale, no hay nada. ¿Vale? Siempre funciona, ¿vale? El truco puede no ser bueno, pero como a mí la gente se ríe aquí. Vale, entonces vamos a dejar esto así y voy a sellar este sobre wow. de este modo y de este modo. Un sobre vacío y la carta del futuro separado. ¡Perfecto! Y ahora sí, como ha dicho Tony, tengo aquí unos cuantos libros que... No estoy seguro de todos los autores, ahora quedaré muy mal, pero bueno, tenemos Marcela Serrano, Lo que está en mi corazón, Espido Freire, Melocotones helados, Maruja Torres, Mientras vivimos, ¿vale? Mira, Mientras vivimos también, o sea, quieras o no, todo cuadra, ¿vale? Entonces, no, simplemente he cogido unos cuantos libros de casa, ni siquiera sabía los títulos exactos, ni autores ni nada, pero más o menos son distintos en cuanto a tamaño, en cuanto a cantidad de páginas, pero bueno, no es que haya uno que sean 10 páginas y el otro 2.000. Todos más o menos del mismo estilo. Me gustaría que sin mirar los libros, solo la sensación que te dé, digamos, vamos a ir eliminándolo. Simplemente señala dos, por favor. Señala dos. ¿Estos dos de aquí? ¿Sí?
1: Sí.
0: Vale, esto lo dejamos ya por aquí. Y de estos dos dame uno, por favor, lo que, el que tú quieras. ¿Vale? Mira, Lo que está en mi corazón. ¿Vale? ¿Cuántas páginas tiene este libro, Tony?
2: Wow, 271.
0: 271 páginas. Voy a hacer una cosa, voy a pasar el dedo por aquí, por todas las páginas, y si acaso, cuando quieres, Tony, me dices basta o vale. Stop, y así nos paramos por un sitio. Cuando quieres, por favor.
3: ¡Basta!
0: ¡Up! Solo tengo buenos reflejos, ¿eh? Creo que sí. Más o menos sí, me he parado bien, ¿no? ¿Cuál es la página, por favor?
3: Esta
0: aquí.
3: Es 199.
0: 199. Me acerco, bueno, la cámara no lo ve, pero David, que está aquí, sí que puedes ver. Es la 199, ¿vale? Página 199, libro Lo que está en mi corazón. ¿Puedes sostener el libro,
3: sí.
0: Tony? ¿Vale? Fantástico. Claro, antes te he dado... una carta del futuro, que he dicho que el futuro aún no estaba escrito, pero claro, el futuro ya no es futuro. El futuro es presente porque tú has ido eliminando libros y al final el último ha sido Lo que está en mi corazón. Apuntaré aquí corazón, corazón. Y por otro lado, Tony se ha parado en una página que ha sido la 199. Exacto. Pero, ¿y si fuera posible, de algún modo, enviarme esta información, esta carta, al pasado? Enviarme libro Lo que está en mi corazón, página 199, hace
3: qué
0: 30
3: pena.
0: Segundos.
3: Con lo bonito que eran los números de este.
0: ¡Oh! ¡Oh! ¡Claro! Hace 30 segundos, un minuto y medio, no lo sé, te he dado este sobre. Lo podemos abrir porque antes hemos cerrado, ni más ni menos, que un sobre vacío con solo un papel, pero creo que puedes tirar porque creo que hay algo más. Y es que ahora la información del futuro es una página. ¿Puedes decir el número de página, por favor?
1: 199.
0: Página 199. Pero podría ser la página 199 de cualquier libro, pero si comparamos, claramente no puede ser de este libro porque la página es más grande. No puede ser de este libro porque también la página, la tipografía, no es exactamente la misma. Tony, ¿podrías buscar la página 199 de este libro? Si quieres, te ayudo yo. Vamos tirando. ¿Qué pasa? Sí. Pasa de la 198 a la 201, falta la 199. Pero yo hubiera podido llevar el libro, hubiera podido adivinar la página, pero Tony, dime cómo sería posible que fuera exactamente la misma página del mismo libro. La misma página del mismo libro.
1: ¡Crack!
0: Muchísimas gracias.
3: Onda, guapo, guapo.

0: Le dicen hasta los hombres.
1: Ya, ya.
0: ¿Tú qué le dices a los bebés? ¿También guapo?
2: Ah, es muy guapo, sí.
0: ¿Has aparecido? ¿Qué te ha hecho aparecer el mago o qué?
2: David. Correcto.
0: David.
2: Bueno, estaba ayudando con Lucrecia con el corsé, por eso está tan embutida.
0: Eres tú el que le ha ido a poner. ¿Y cómo es sin corsé?
2: Uy, tiene muchas capas como una cebolla.
0: David, bueno, ya, pueden ver a una entrevista que me hiciste en tu,
2: ¿lo pueden ver
0: en espacio en YouTube, ¿no?
2: Correcto, lo pueden ver en el canal de YouTube Sin Etiquetas BDV, que ha conseguido esa entrevista 200 y pico visitas.
0: Bueno, a ver si consigue más. Es poco esto, ¿no?
2: En redes sociales...
0: ¿Qué es la primera?
2: La primera, o sea, en redes sociales hay un vídeo de Tony, que creo que es cuando te pregunto cómo entraste en el mundo de la televisión, esa lleva 1550.
0: Bueno, tampoco es tanto, pero bueno, pero es su primer, ¿no? Tu
2: primer
0: programa.
2: Sí. Y ya tenemos fecha para el siguiente, el 16.
0: Bueno. ¿Cómo sabe colocar la publicidad? Maestro, por favor. No sé, algo para la Caballé, porque quiero ver unas imágenes de la Caballé, va.

0: ¿Usted estuvo aquel día que le vino al programa?
1: Ah, todavía no había nacido televisivamente.
0: ¿Aún no habías nacido?
1: Aún no había nacido televisivamente, aún no estaba aquí.
0: ¿Aún no?
1: ¿Qué va? No, no. O sea, hace mucho tiempo, ¿eh? Vino, llevo 20 años aquí.
0: No sé cuántos años hará, pero...
1: Pues más de 20.
0: ¿Sí?
1: Estuve con su hija. Con su hija, sí. Estuve en un par de ocasiones. Y ahí no Arteta.
0: Bueno, pues te perdiste algo increíble porque... Mira, yo no he podido... Bueno, no es que no la quiera olvidar. Es que amo aquella mirada, aquella energía y toda esa aura que ella desprendía. No sé, es como si fuera un ser querido mío, cuando realmente pues la conocí y de eso, pero en un instante, como el tiempo no existe, es como si fuera amigo de ella.
2: Pero piensa de que son almas afines. Y almas afines...
0: Te voy a comentar un trabajo. Que conectes con ella. No sé si ahora no puedes, otro día me lo traes el trabajo hecho, pero...
2: Otro día te lo traigo, porque ya es lo que te he contado. Ya conecté con ella, pero te lo traigo.
0: Pero ahora, en este caso...
2: Es que no es así.
0: ¿Qué siente aún en el tiempo por este programa? ¿Vale? Mira.
3: El poeta peregrino.

0: Gracias, Montserrat, por este regalo que jamás olvidaré.
1: Gracias, pero aproximaciones en experto.
0: No, espera.
1: Muchas gracias.
0: El pueblo, el mundo la ama. También hay que tener sensibilidad para ella.
2: ¡Al río! ¡Mira los dos amigos! ¡Alberto y Montserrat Caballé! Pero siguen estando ahí.
3: Nostalgia.
2: ¿Nostalgia?
3: Nostalgia. No he cogido la escritura automática porque, aparte de la familia de Montserrat Caballé, la conozco y esto, y me apetecía mucho ver de nuevo a la grande, como digo yo. Pero me transmitía nostalgia, nostalgia. Ella, aparte, Montserrat, bien lo sabe todo el mundo, amaba estar en el plano terrenal. Allá donde está de maravilla, pero esto, el plano terrenal, le sigue causando nostalgia. Y es bonito también.
2: Bueno, que nos traiga suerte cuando cambiemos de plató, que dice que cambiaremos de plató, ¿no?
3: Exacto.
2: ¡Sí, señor Jimmy Loza! Sí. ¡Jimmy Loza se enamoró!

¡Se ha enamorado! ¡Se ha enamorado! ¡Tócale la marcha en el tío Alba!

0: ¡Bravo! Bueno, hemos tocado cosas muy serias, pero también hemos hecho broma, porque la vida es esto, momentos alegres, momentos tristes, momentos de todo tipo, y todos conviven en una sola sensación.
1: Pero aparte que se piensan que una persona porque es medio no tiene sentido del humor,
0: no,
1: que estamos
0: porque
1: con
0: me
1: el
0: paso
1: namaste
0: de
1: todo.
0: Una cosa a otra y dirán este loco, pero es que
1: no,
0: este loco
1: no.
0: Lo único
1: locura,
0: que hace es un
1: ¿no?
0: reflejo de la vida.
1: Bendita
0: y la vida
1: locura,
0: en las
1: la
0: casas
1: vida.
0: Pasa esto, de repente estás bien, te caes, te rompes la pierna y estás llorando, y no sabías que te ibas a caer, o te ibas a quemar, o lo que sea, y es que es así. Claro.
1: Pero bendita, ¿no? Bendita locura, ¿verdad?
0: Bendita locura. Padre, lo ve todo perfecto, que le he visto orando.
2: Lo veo todo bien. Lo veo.
0: Acabamos contigo. Te he visto añorada.
3: Todos acabados.
0: Espera, un momento, enseguida, solo. Señora, ¿ha quedado satisfecha usted hoy
4: sí.
0: cuando ha conectado con...?
4: Sí, sí, obviamente. ¿Sí? Muy bien.
0: ¿Le han transmitido algo?
4: Sí, mucho amor. Transmitido.
0: Usted me ha dicho que, claro, yo digo, le podía decir que eran y no eran, pero le ha dado datos que no podía saber
4: no.
0: para que usted tuviera la referencia de que eran ellos de verdad, porque, sus dos hijos que murieron.
4: Porque además mi hijo era argentino, o sea, no estaba acá en España. Ella no lo puede conocer, no puede saber nada de él. O sea que las cosas que me dijo de mi hijo y de mi hija, tal cual eran ellos. Ojalá.
0: Bueno,
4: pronto
0: la invitaremos
4: nos
0: otro día que venga a Surama.
4: Sí,
0: y lo,
4: sí.
0: lo hablamos, porque
4: sí,
0: bueno, testimonios sí. así pues demuestran que algo hay, ¿no?
3: Algo hay.
0: Algo hay.
3: Algo hay.
1: Gracias, Lucía.
0: Bueno, Paco.
3: Dígame.
0: Yo me voy a ir con Begoña Aranguren, pero acabamos con una fiesta, ¿sí o no?
1: ¡Sí!
0: ¡Lucrecia Brigitte! ¡Vámonos! ¡Sí!

nadie pensó que Franco se iba a quedar 40 años. Bueno, a don Alfonso XIII son los mismos que lo dejaron absolutamente solo a su suerte, ¿no? Abandonado a su suerte, pues esos son los mismos que luego eran franquistas y después no sabían muy bien si estaban con don Juan pensando que iba a llegar en cualquier momento y tampoco llegó. Luego estaban pendientes de, anda, por fin nombra sucesor a título de rey a don Juan Carlos. Y de repente la nieta de Franco se casa con don Alfonso. Ya, adiós. Ahora, no sé cuántísimos, que ahora se han ocultado, por supuesto, y hacen como que no, se convirtieron absolutamente.

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3: Begoña Aranguren, ¿por qué decides escribir este libro?
4: Es un tema que me rondaba desde hace muchísimo tiempo y, bueno, yo creo que quizá fundamentalmente puede que sea o que haya una gran parte de terapia. Era algo que yo tenía ganas de dejar constancia y en el fondo de sacarme fuera y decir, bueno, esto fue así, ¿no?
3: ¿Faltaba un testimonio que recogiera esta época de los 50, 60 y 70?
4: Pues yo creo que en este ambiente en concreto sí, porque la gente es muy olvidadiza, porque la gente además tampoco tiene interés en que se le recuerde cuando vivió de una manera que, bueno, pues que realmente pues no era quizá lo mejor, por lo menos dejémoslo en poco solidaria. Uh-huh. Y bueno, pero esto fue así y yo pues sinceramente no lo he hecho con ninguna mala intención, pero el que se da por aludido, mal asunto.
3: Vamos a ver si habrá alguien que...
4: No, ya ha habido, sí. Gente que se ha picado muchísimo.
3: ¿Se puede decir algún nombre o no?
4: No, pero quiero decirte que lo vais a entender enseguida. Es gente, personas muy ociosas que siguen perteneciendo a este mundo, que no han evolucionado, que no han madurado, que no se han humanizado. Es gente que siempre pensó que la vida se dividía entre dos grupos de personas, las que servían y a las que les eran servidos, ¿no? A los que eran servidos. Ellos naturalmente siempre eran los ganadores. Y bueno, y ahora realmente pues parece que no están en el machito como estaban antes. Eran poquísimos realmente en comparación, pero tenían tantísimo poder económico, tantísimo poder social. A ver quién les tosía, ¿no? Entonces, esta gente ya se ha enfadado, pero va, como traidora, que nos vas a... No, yo no digo nada especial, hablo de una época, y además yo debo decir que afortunadamente tampoco soy de esta clase. Mi padre, y lo repito siempre, era un gran trabajador, era empresarialmente un hombre importantísimo en el sentido de imaginación, de valor, de entusiasmo, de... Un renacentista, además le interesaba todo. Promotor de Ensidesa, en fin, agregado en la Embajada de Washington. Pero ni era terrateniente, ni mucho menos era aristócrata.
3: Un libro que debes tener en tu mesita de noche, que no puedes perderte y descubrirás el por qué han habido algunos personajes que se han sentido enojados. Esta es la humilde presentación sobre nuestra escritora.
5: Hoy Toni Rovira y tú recibe la visita de una dama del lápiz y el papel, Begoña Aranguren. Nacida en Bilbao, Begoña se crió rodeada de mentes privilegiadas. Entre sus familiares hay filósofos, antropólogos, novelistas, ensayistas y hasta poetas. Begoña Aranguren estudió periodismo en España y Estados Unidos y más tarde empezó a ejercer de columnista en un diario local de Vizcaya. Entre 1985 y 1989 realizó más de 80 entrevistas a personalidades del mundo de la política, la cultura, el arte y la ciencia. También ha colaborado en Euskal Televista y en la radio junto a Carlos Herrera. Ha dirigido también un programa realmente original, Epílogo, en

0: Canal Plus, que en 1999 recibe un premio Ondas al programa más innovador. Como escritora, Begoña Aranguren ha publicado El fuego que no quema, unas conversaciones con Villalonga que dieron tanto de sí que le llevaron al altar, La mujer en la sombra, La vida junto a grandes hombres y las biografías de Manuela Dampier y Lucía Bosé son otros de sus libros. Esta noche Begoña Aranguren abre su corazón a Toni Rovira y tú para conversar sobre su vida, su apasionante trabajo y su último libro, Alta sociedad.
1: Aquí también queda retratada la...
2: La duquesa de Alba y Jackie Onassis. Eso es, y Jackie Kennedy. ¿No? Y sí, yo creo que todavía era Jacqueline Kennedy, ¿no? Uh-huh. Me parece, o no sé, o ya era viuda. Y la duquesa de Alba, que ha tenido gracia porque yo siempre he pensado, la gente joven no la hubiera reconocido nunca, y antes algún chico de aquí decía, uy, nunca, ¿sabes? Nunca la había... Bueno, pues efectivamente los años pasan y la duquesa de Alba, pues hombre, no es como era hoy, era una mujer joven y, uh-huh. y bueno, y es casual, la fotografía es casual, pero sí refleja una época y una cierta sociedad, esas cosas que hoy parecen de risa, por lo menos a mis hijos les dan unos ataques de risa y a toda la gente joven, de puestas de largo, de... Jackie Onassis, la duquesa de Alba fue anfitriona de Jackie Onassis cuando vino a Sevilla, al Palacio de Pilatos de los Medinaceli, porque daban ofrecían una gala de principiantes, es decir, perdón, de debutantes, las ponían de largo, que era una cosa que se hacía mucho entonces.
1: ¿Cómo has visto su evolución desde entonces hasta ahora?
2: ¿La de quién? ¿La de la duquesa de Alba? Sí. A mí es que es una persona que me cae simpática. Me parece simpática y además me parece que para lo que ella ha tenido que vivir y lo que le ha deparado la vida, es decir, que cada vez que la pobrecilla salga de su casa y se encuentra a 12, con, ¿sabes?, con el micrófono aquí pegándole empujones, casita, a mí me parece que lo lleva bastante bien, incluso cuando se enfada me hace mucha gracia y cuando hace cortes de mangas y eso me parece muy graciosa.
1: Es un personaje con una personalidad especial.
2: Sí.
1: Seguimos hablando con Begoña Aranguren, pero hay un lugar que algún día que vengas otra vez a Barcelona y tengas tiempo que deberías venir a cenar, que es el Rincón del Artista.
2: Ah, seguro.
1: Claro, llevan todos los artistas.
2: Claro, claro, claro. No es que yo me considere, pero...
1: Claro que sí, eres un artista. Me gustaría que me describieras en una pincelada, ¿no? Pues, ¿qué le pasa a esta protagonista?
2: Bueno, yo diría que es un libro testimonio, es decir, hay trozos que están novelados, primero porque yo no trataba nunca jamás en la vida de hacer mal a nadie, es decir, que las cosas que son o que pueden ser consideradas como chascarrillos, pues a veces sí pongo nombres auténticos porque dan credibilidad, pero hay una parte novelada porque no siempre todo encaja, ¿no? Entonces la protagonista, pues yo creo que es una niña pequeña, en el fondo, que bueno, que vive en un ambiente que le asfixia, que le oprime, donde hay muy poco amor, mucho egoísmo, mucha incultura, muy poca, en el fondo, no sé, muy poca delicadeza, muy... Y entonces ya desde pequeña a ella le chirría algo, le pasa algo, y no se siente cómoda y no... Pero claro, no la entienden, no la entienden, entonces eso a mí me parece terrible, ¿no?
1: Pero un poco también está inspirado en todo lo que tú has vivido, ¿no? Aunque no
2: bueno,
1: seas tú en
2: cierto modo
1: persona.
2: Y quizá a lo mejor en cierto modo, y quizá uno siempre acaba escribiendo de sus propias experiencias, ¿no? Y quizá la parte primera, que es cuando esta niña es niña, pues sí, yo ahí me puedo reconocer más. Luego ya la historia se dispara y va por otros derroteros que nada tienen que ver ni con mi vida. Yo lo digo siempre, gracias al cielo mis padres eran maravillosos, no eran como los padres de esta pobre niña, que era sobre todo la madre, una mujer tan fría, ¿no?, tan hierática, tan snob, tan pendiente del qué dirán, de la sociedad, de... Lista, ¿eh? Pero por eso mismo también con poder para hacer mal. Y no, eso yo ahí ya no tengo absolutamente nada que ver.
1: ¿Puede ser tan fría y tan vacía a veces la vida de los burgueses?
2: Bueno, si les llamas burgueses, les podría dar un ataque, pero más que vacía, más que... Ellos lo llenan siempre con ruidos, con tonterías, con cosas que no tienen ninguna importancia, porque además no tienen...

0: tampoco la inquietud de decir, bueno, pues ya que soy ocioso, pues no sé, no te digo ya que sean almas caritativas que digan, vamos a ver si hacemos alguna cosa buena, como nos contaba hace poco esta chica que me ha parecido maravillosa y que de sus correrías por México y todo eso. No, pero es que tampoco decían, pues vamos a leer un libro, o vamos a ver que veían a Hemingway, pero tú crees que lo veían los toros y pensaban, alguien les decía, este es que, pero no pensaban ellos, bueno, pues luego a ver qué ha escrito este y me voy a interesar y voy a leer un poco, que para mí eso es la cultura, no es saberlo todo, porque es tener curiosidad por la vida, por el otro, por los demás, por lo que hacen. Pero esto es, no, eso parecía una cosa absolutamente pues inaudita, que no se les pasaba por la cabeza.
1: Qué triste.
0: Terrible, a mí personalmente terrible.
1: Haber vivido una vida...
0: Sí, y cuando ya se te acaba y haces balance, dice, ¿yo qué he hecho? Pues criticar, por supuesto, no arriesgar nada, no arriesgar nada, es decir, porque esta gente, incluso además sus abuelas o a lo mejor sus madres, sí hacían más cosas y tenían pasiones y las vivían y corrían riesgos e incluso tenían hijos naturales, pero estos ya un poco de mi época, un poco mayores quizá, ya mezclado con el nacional catolicismo y todo eso, no hacían más que quedarse quietas. Han hecho toda la vida, lo que único que han hecho es mirar la vida desde la barrera y observar y comentar las confusiones del otro. Entonces, eso es terrorífico. Hay gente que no lo entiende, pero ayer me decía un íntimo amigo, hay un deje enorme de tristeza, ¿no? Y efectivamente, yo lo considero que es así. O sea, no es una cosa de juerga como lo han interpretado ellos. Ay, a ver si vengo yo, a ver si viene tal, a ver si vienes tú, a ver... Pero esta gente... Pero es que no tiene arreglo, ¿sabes?
1: Vamos a ver unas fotografías que hemos recogido de este libro.

0: Seguimos conversando con ella, con nuestra protagonista, Begoña Aranguren. Alta sociedad, también sale retratada Lola Flores.
1: Así,
0: y muchos otros personajes.
1: Sí, sí. Mucha gente que venía al cine de San Sebastián. Luego, pues niños de la época vestidos de marineros. Yo creo que las fotografías, sinceramente, son muy buenas. Bailes, ¿ves? Bailes, puestas de largo, casas. Yo creo que las fotografías reflejan muy bien este tipo de sociedad.
0: ¿Qué mundo, en el fondo, más absurdo el suyo, el que viven, no?
1: Pues verdaderamente sí. Sobre todo el que vivían, porque yo ya hoy ni esto, Sí, la verdad es que sí, porque, hombre, yo debo decir, y siempre lo digo, y si no sería un cinismo enorme, que, y considero que hay grandes y magníficas excepciones. Es decir, dentro de este mundo yo he conocido gente estupenda, y de la que me honra ser amiga a día de hoy, pero otra gente que no, que...
0: Hubieran vendido su alma al demonio, ¿no?, por seguir gozando de los privilegios que...
1: Hombre, ellos tenían algo muy claro, ¿no? Yo creo que de las pocas cosas, ningún valor ni nada, pero sí como una especie de imán que les indicaba y que estaban además obsesionados por saber dónde estaba el poder para estar siempre pegado, por si acaso. Y como eran unos años convulsos y se movía mucho y sobre todo tenía muchas posibilidades, que nadie pensó que Franco se iba a quedar 40 años... Bueno, a don Alfonso XIII son los mismos que lo dejaron absolutamente solo a su suerte, ¿no? Abandonado a su suerte, pues esos son los mismos que luego eran franquistas y después no sabían muy bien si estaban con don Juan pensando que iba a llegar en cualquier momento y tampoco llegó. Luego estaban pendientes de, anda, por fin nombra sucesor a título de rey a don Juan Carlos. Y de repente la nieta de Franco se casa con don Alfonso y adiós. Ahora, no sé cuántísimos, que ahora se han ocultado, por supuesto, y hacen como que no, se convirtieron absolutamente idolatrando a don Alfonso, por si acaso. Entonces, bueno, pues es una gente verdaderamente de fiarse, no es, ¿eh?
0: Sí, muchos...
1: Y además, un acierto para mí del rey...

0: actual es que no ha tenido corte. ¿Cómo va a tener corte un señor que ha visto lo que le hicieron y lo que le hicieron a su abuelo, ¿no? Pero la gente en el fondo tampoco le aceptaba y le llamaba el breve porque eran tan frívolos que a lo mejor era solo porque no tenía corte, y entonces ya no podían ir a palacio con los bailes, con los coches, los mecánicos, los trajes de Balenciaga, unas cosas delirantes, de verdad. La gente joven que nos debe ver debe pensar, bueno, esto es surrealista, pero es que no han pasado más que 25 años, ¿no? Es decir, antes de ayer.
1: Vamos a ver las imágenes de una persona,
0: ¿sí?,
1: que yo creo que vas a reconocer. Puede haber sido importante para ti, no sé. Vamos a ver.
0: Vamos a ver.
2: Yo tengo un hijo que está enamorado de esta voz y todo el día toca.
3: ¿Fabricio?
2: Sí.
3: ¿Está enamorado?
2: Sí, sí, sí. Sí.
3: Para algo es el ser más querido, ¿no? ¿Por usted?
2: Por mí, sí, sí, desde luego. Sí, sí, sí.
3: Hay muchas cosas que les unen, ¿no? Muchas cosas.
2: Hombre, yo lo cogí a este chico cuando tenía 9 meses o 10, ¿no? Uh-huh. O sea que no hay diferencia entre el padre biológico. El padre de verdad es el que ama, ¿no?
3: Es verdad.
2: Claro, el otro, nada.
3: ¿Cuántos padres hay que tienen hijos y como sí, si no los tuvieran? Entonces no tiene ningún valor.
2: No, es que con este chico, aparte de ese comienzo del que no sabes lo que va a salir, uh-huh, es que además somos amigos.
3: Ajá.
2: Muchas veces.
1: José Luis de Villalonga.
0: Sí, sí, cómo no lo voy a reconocer. Además, debo decir que a alguna gente le sorprende. Hombre, no en este momento, pero cuando yo le conocí por primera vez, con 60 y muy pocos años, era el hombre más guapo que yo había visto en toda mi vida. Pero el más, es decir, el más.
1: El que te volvió loca de amor.
0: Pero no a mí, objetivamente, el sí, más guapo.
1: Sí. No porque estuvieras enamorada, no, sino porque
0: no,
1: realmente...
0: No, efectivamente, porque era un hombre pues, de una belleza enorme, un fachón alto, con unas espaldas así, una piel buenísima, una cabeza poderosa, un pelazo, ¿sabes? O sea...
1: Qué pena, ¿no? Qué pena que podía haber sido ya el amor
0: pero
1: de tu vida.
0: Sí, pero también la verdad, una cosa que yo le he querido mucho a este hombre, y hay una frase que me encanta repetir, porque me encantó, me llegó muy, muy hondo, ¿no? Las mujeres nunca olvidamos a aquellos hombres que nos hicieron reír. Fíjate lo difícil que debe ser que nos hagáis reír. Y en cambio los hombres, al parecer, no olvidáis aquellas que os hicieron llorar. Y yo me he reído mucho con Villalonga, o sea que yo es un ser al que he querido mucho. Y bueno, pues además me pareció una cosa que me impresionó mucho de su parte cuando otra vez fui mal interpretada, como casi siempre, no sé por qué. Pero yo escribí, el libro anterior a este era sobre Villalonga, sí, y mi convivencia con él. Hubo gente, pero qué mal gusto, como... Esta gente que si viven con alguien y luego les va mal y lo escriben. Y un día me comentaron el comentario que había hecho José Luis al respecto. Yo estaba convencida porque es muy inteligente. Y dijo, pero yo cómo me voy a picar, porque le preguntaban, ¿cómo me voy a enfadar yo con esto? Si en la sexta página se ve que está escrito con muchísimo amor. Es decir, yo no arremetía contra él, yo arremetía con esa especie de cosa que teníamos que vivir fundamentalmente con Fabricio, ¿no?
1: Pero este amor ahora ya...
0: No, hombre, ahora es absolutamente imposible, pero lo que ya me parece bastante, y estoy encantada de eso, es que yo no tengo tiempo ni ganas ni para el rencor. Es decir, qué pesadez, después de que pasa un tiempo y ya lo has pasado fatal, tú imagínate seguir llevando a las espaldas un saco con rencor, qué espanto, con lo que pesa y... No, eso nunca...
1: ¿Pero no os habéis vuelto a hablar?
0: No sé si un día para algo, pero una conversación civilizada para algo que era... Pero no... Y además quiero decirte que yo lo que quiero para él es, por supuesto, lo mejor.
1: Pero qué triste la vida, ¿no? Que bueno, algo tan importante como el amor, que una persona haya sido para nosotros y que después...
0: Para mí es importantísimo porque... tristísimo porque para mí el amor es importantísimo. Y nunca, yo

0: Sí, también siempre lo digo. No soy esa, de ese tipo de persona que como le ha ido mal en algo, dice, bueno, total, eso no tenía mucha importancia. No, tenía enorme importancia. Lo que pasa que a mí no me ha ido bien, pero bueno, tampoco me voy a quedar pataleando y me voy a tirar al suelo y me enfrío. Pues chicos, no, no tengo tiempo. A mí yo siempre pienso que para hacer realmente lo que me gustaría, por eso me encanta cuando tú dices el horizonte, cómo es de grande y tal. Uh-huh. Es que si no, yo necesitaría 6 vidas.
1: ¿Y ahora qué quieres que entre a tu vida?
0: Pues yo realmente, un poco lo que decía esta maravillosa cantante que acaba de estar aquí, yo la paz. Y un poco el deseo de, bueno, de disfrutar de todo, de cosas pequeñas que son las que pasan habitualmente, no como... Hay mucha gente tonta que se cree que tiene que llegar el gran momento de la existencia de uno. Pues ese es uno, no sé cómo decirte, con suerte. No, no, hay que disfrutar cada día de las cosas pequeñas que son las que realmente se van a dar, de tomar un té, de la conversación con un amigo, de... Y si acaso, exigirse a uno más y ser mucho más condescendiente con el resto, ¿no? Esa es mi máxima.
1: ¿Has aprendido algo importante con tu programa de epílogo?
0: Una barbaridad. La gente enseña muchísimo si uno sabe estar un poco atento. Y sobre todo esta gente que en general pues, es cultivada, es culta, es inquieta mentalmente. Es gente que, hombre, aprendes muchísimo. Y luego del ser humano, aunque no sea ni culto ni culto, es del ser humano, de las reacciones. Yo he aprendido una barbaridad.
1: ¿Tú crees que nos importa un... después de haber muerto mucho lo que se diga de nosotros?
0: A mí no me importaría absolutamente nada. Pero también ves ahí el tipo de gente que va y lo distintos que somos los seres humanos entre nosotros, ¿no? Y la riqueza que eso aporta. Porque a una gente no le importa absolutamente nada, a otra gente le importa muchísimo. Yo creo que hay un cierto tipo de gente que le importa incluso mucho más que lo que se dice en vida. Y quiere hacer... en el último instante, es decir, cuando sabe que esa entrevista se va a emitir, una vez que él esté bajo tierra, el tipo quiere quedar como, vamos, como un señor, y hace verdaderos esfuerzos para explicar lo que ha hecho y lo que no ha hecho, y dices, pero esto es como la importancia de llamarse Ernesto, pero si además con la vida que decíamos antes, sí, le van a recordar 15 minutos con mucha suerte. Pero no hablo de la gente en general, que no tiene tiempo, es que hay viudas encantadas que se les queda una sonrisa y se les estira la piel por sí mismas como si hubieran hecho un lifting, en fin. Quiero decirte que el pobre ese vanidoso hasta el máximo, pues es un personaje muy patético, ¿no? Pero también existe. Y el humilde, inteligente, el sabio, el que está de vuelta, el vividor, aprendes muchísimo.
1: Qué pena, ¿no? Pensando que la libertad es lo más importante.
0: Lo más.
1: ¿Sí o no?
0: Lo más. No lo dudes, lo más. Pero eso también es lo de las pocas cosas que a mí me consuela el cumplir años. Y yo también cada vez me siento más libre, ¿no? Porque te da una libertad enorme, te atreves a hacer cosas que yo a veces me paralizo y digo, oye, esto no sé si es incluso ya como de persona mayor, que eso ya no me considero, a lo mejor una larga mediana edad, pero digo cosas porque sí, pues... pues efectivamente, no hace falta ofender, pero tampoco hace falta, por ejemplo, pasar tardes merendando con gente que no te interesa nada. Es claro, que antes muerta. O sea, no tengo tiempo
1: no hay
0: para
1: tiempo.
0: Eso. No tengo tiempo, lo
1: siento. Desperdiciamos el tiempo, algo
0: desperdiciamos el tiempo. Y hay gente tan fascinante en el mundo y el mundo es tan grande y hay tanta gente por conocer que cómo vas a estar con una persona que sabes que es tonta, capirote, que no vas a aprender nada, que no te va a escuchar, que lo que tú vas a decir te lo va a interpretar mal y que inmediatamente después, aunque tú le hayas dicho que es una confidencia, va a agarrar el teléfono para llamar a 15. Porque esta gente es realmente la que mantiene con toda la fuerza a Telefónica, ¿eh? Eso no lo dudes, a los móviles y tal, y sabes lo que han dicho y siempre hablando de terceras personas porque ellos presumen de conocerse. Nos conocemos desde los 5 años, sí, pero sí, no se han comentado nunca, no han hecho entre ustedes ningún comentario de fundamento, pues es que ya es que es muy triste, porque no han hecho más que hablar de tercero. ¿A que no sabes con quién se ha ido no sé quién? Pues se ha ido a México y le ha dejado a él. Bueno, yo ya un día decía, porque lo siguiente era, ¿y a que no sabes fulana que le engaña a lo...? pero bueno, vamos a ayudarla, es decir, vamos a hacer algo por ella, tal,
1: bueno.
0: O, va, o,

0: solo para pasar la tarde, porque... No, no, es para pasar la tarde.
1: Qué pena, cómo quemamos el tiempo, que es lo más valioso que tenemos. Tengo una llamada para ti.
0: Hombre,
1: ¿qué te parece?
0: A ver. Qué sorpresa.
1: Buenas noches.
2: Hola, buenas noches.
1: Ah, es para Begoña.
2: ¿Está Beatriz Aranguren?
1: Sí, Begoña Aranguren.
0: Buenas noches.
2: Hola.
0: Sí.
2: Bueno, tengo un poema que ha escrito Tony y yo te lo voy a leer.
0: Hombre, qué maravilla. Pues si es de Mira, Tony, dime.
2: A ti, amiga. A tu arte de ternura que desnuda la verdad. A ti y a tu mundo de emociones. Aquellas que fortalecen la fuerza de tu ser. A tu amor, a tu vida. A la gloria que enciende la llama de tu yo. Este que conduce tus pasos al camino de la luz. A ti y a tu programa epílogo. La huella del recuerdo vivido a tu historia. A tu tío, el filósofo José Luis de Aranguren. A tus hijos, Íñigo y Jimena. Hoy por tu vida y tu creación, elevo mi mirada y brindo por tu sí. Tony Rovira, el poeta peregrino.
0: Por un pelo que me haces llorar.
1: ¿Por qué?
0: Muchísimas gracias.
1: Esta rosa amarilla es para ti.
0: Es un amor. Un millón de gracias, Tony. Eres un ser maravilloso. Yo sabía hace mucho. Muchísimas gracias.
1: ¿Qué intuyes cosas?
0: ¿Eh?
1: ¿Qué intuyes cosas?
0: No, pero me impresiona que sepas o que sepáis aquí que mis hijos se llaman como se llaman y que menciones a mi tío, que era idolatrado por mí, absolutamente idolatrado, y que era un ser maravilloso. Y que tú lo sabes, además tú sabes. A mí me importa, son unas personas que son lo contrario de las que estábamos hablando, de las que no hay que pasar no solo una tarde, ni media hora, ni 15 minutos a poder ser.
1: Su piel tiene ese calor tan especial que tienen las almas que buscan el camino de la luz. Yo no sé, aprovechando lo que has dicho, ¿qué le gustaría? ¿No te asusta cuando a veces les acerco el marco? Pero es para simbolizar un poco lo...
0: Hombre, no, no, yo cualquier otro sí, pero yo creo que tú no vas a darme, ¿no?
1: No, no, no, pero ¿quién ha preguntado? ¿Y por qué les pone un marco?
0: Ah, no, me parece es muy gracioso, sí, totalmente de acuerdo, sí, sí.
1: Que no está conectado.
0: Que además un teléfono de los antiguos, de los claro, de antes, claro.
1: ¿Qué te gustaría que se dijera de ti? A ver.
0: Es que va a parecer que le copio a Inma, pero sinceramente yo no soy nada pretenciosa en ese sentido. ¿No? A mí me gustaría nada más que dijeran que he sido una buena persona. Hombre, y ya, si nos ponemos así a pedir, como es gratis, pues una muy buena madre, muy buena hija y buena hermana.
1: No había manera de acertar con el marco. Que sea una buena persona, una buena madre y una buena hermana.
0: Y buena amiga, se me olvidó, importante.
1: Sobre todo, porque sí, la amistad es muy importante y a veces olvidamos
0: mucho, mucho
1: lo que supone, ¿no?, el valor de la amistad.
0: No, no, muchísimo, es verdad, sí, además hay que cuidarla.
1: ¿El programa de epílogo sigue adelante?
0: Sí, con muchas trancas y barrancas, te diré, últimamente, ¿eh? Sobre todo porque no nos acaban de tratar bien, ¿eh? Pero bueno, esto es un secreto, no ya, a voces, te lo comentaba a ti como amigo. Entonces es una pena, pero bueno, va a tener salida, eso ¿sí? Yo creo que sí, sí, sí, va a tener salida.
1: De momento se puede ver en Canal Plus.
0: De momento se puede ver en Canal Plus, efectivamente.
1: Bien, no sé, ¿alguna cosa que te gustaría decir en ese minuto que queda? Siento que el tiempo se ha escapado, no, pues, como siempre.
0: Pues yo de verdad que lo he pasado divinamente, que sois unas personas verdaderamente extraordinarias, que me encanta, porque hay veces que uno ya está harto, ¿sabes? Y de eso de perder el tiempo con... Y dices, yo ya casi estoy en edad de que me despresenten. Cuando ¿sí? dicen eso, te voy a presentar, dicen, no, a mí casi que me despresenten. Pues qué alegría, primero a Vicky, a ti no, por supuesto, y a Vicky tampoco porque le conocía, que me ha encantado volver a verla. Es una mujer buena. Eso, ahí es nada decir eso, ¿no? Y luego me ha encantado conocer a Inma y a este invitado que tenéis maravilloso y a esta gente tan joven que esto sí que tiene en el futuro y, por supuesto, volver a verte.
1: Pues muchísimas gracias por honrarnos con tu presencia, por haber vuelto con este
0: siempre
1: nuevo libro
0: quieras,
1: de este programa. Y ya sabes que se te quiere. Nos ponemos de pie y les decimos te quiero. ¡Arriba la música, Charco Flores!
0: ¡Wow!
1: ¡Con alegría! ¡Arriba! ¿No?
0: Hombre, claro.
1: ¿Eh? Bueno, te quiero, te estimo, ¿no?
0: Te quiero, te estimo.
1: Pues venga, va, te quiero, te estimo,

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0: El grupo Siempre Así lleva cerca de 4 décadas sobre los escenarios, manteniendo viva una forma muy sevillana de entender la música. Nacidos como un grupo de amigos del coro del Rocío de Triana, han construido una trayectoria que ya ha traspasado generaciones, siempre fieles a su raíz. Rafa, Nacho, Ángel, Mati, Sandra, Paola y Maite son más que un grupo, una familia. Y hoy se sientan en nuestra silla de Enea, en un oasis en pleno corazón de Triana, en la calle Castilla, en casa de Rafa Al Marcha, porque si algo los une, más allá de la música, es su denominador común, la devoción a la Virgen del Rocío.
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2: Qué sitio más bonito, qué maravilla.
3: Nada, tu casa.
2: Rafa Al Marcha, Siempre Así, alma mater del grupo. Y en plena calle Castilla, en plena arteria principal que nos lleva al corazón de Triana, ¿no?
3: Pues sí, aquí llevamos ya 10 años, creo, y es un sitio muy especial, ¿no? La verdad que toda Triana es muy especial. Incluso este año tuve el honor de que me eligieran para dar el pregón de la velada de Santana. Y bueno, yo estoy muy vinculado al barrio y lo siento muy mío y estoy aquí muy a gusto, la verdad. ¿Cómo no voy a estar a gusto aquí?
2: Yo he entrado por, cuando, yo no había venido nunca, pero te ha sido entrar por esa Juan, llegar a este patio y es que veo una casa muy, muy Rafa Al Marcha.
3: Bueno, es una casa que tiene sus añitos ya. Y la verdad es que no la encontramos así, es una casa muy especial, porque conserva un sabor muy bonito, ¿no? Entonces nosotros hemos intentado conservarlo todo tal y como está. Es una casa muy vivida, muy de artista, pues mi mujer, Ana Sánchez Valderrábano, también es artista, en este caso es pintora, es artista plástica. Y bueno, pues es una casa de artistas, está lleno de gente siempre. Aquí en este patio hemos dado conciertos con amigos de la Sinfónica, hemos hecho un montón de momentos vividos aquí preciosos, ¿no?
2: Al final la casa tiene solera al mismo tiempo que tiene vanguardia, es moderna, como está la mezcla, ¿no? Que al final yo creo que eso es siempre así. Es un grupo ya con solera porque los años se le han dado, pero también siempre está la última, siempre.
3: La verdad que nosotros desde que empezamos hemos ido siempre intentado ir por delante de lo establecido, digamos, ¿no? O sea, nosotros nacimos en el año 91, 92, 91 nos formamos, 92 lo contamos porque es cuando sacamos nuestro primer disco. Y en esa época que era el boom de las sevillanas a nivel nacional, donde María del Monte vendía 1 millón de discos, los cantores de Hispali vendían millones de discos y bueno, pues ese momento de boom de las sevillanas, de lo andaluz y eso. Llegó la Expo 92 y nosotros queríamos hacer algo, por supuesto, defendiendo nuestro folclore más popular y lo que sabemos hacer, que lo que aprendimos y mamamos en el coro de

Diana, pero después hacerlo a nuestra manera, nunca mejor dicho, ¿no? Y para ello, pues rompimos varios moldes en esa época, ¿no? Una era que todos los grupos pues iban bien de chaqueta, con smoking a los cantores, los romeros muchas veces se vestían de corto, había coros rocieros de 50 personas también, y nosotros nos vestimos de calle, por ejemplo, ¿no? Y no éramos un coro ni un grupo, sino que éramos mixtos, y en ese momento éramos 11 personas, y eran chicos, chicas, no era ni un coro ni un grupo, era algo que llamó la atención, y después el nombre también llamó la atención mucho porque, bueno, pues en ese momento eran cantores de Hispali, los romeros de Apuela, nosotros siempre así.

0: dices, coño, esto, ¿no? Y la verdad que eso, pues llama mucho la atención.
1: Y yo creo que muchas generaciones, la mía, yo soy del 91, hemos crecido con vosotros. Al mismo tiempo que vosotros crecíais como grupo y llegabais, que ahora hablaremos de ello, a tocar hasta
0: Bueno, es
1: en
0: que
1: otro rincón
0: tú
1: del
0: has escuchado
1: mundo.
0: las canciones infantiles en el coche de tus
1: Claro,
0: padres,
1: es que
0: seguro.
1: yo le he dado, he tenido cassette de Siempre Así y
0: Claro.
1: le he dado la vuelta y me han recogido los viernes del colegio y nos hemos ido para el Rocío, cualquier fin de semana del año
0: Claro.
1: escuchando los cassettes de Siempre Así, como yo, pues tantísimos amigos
0: Eso es
1: que
0: lo más
1: tenemos
0: bonito.
1: que...
0: Eso es lo más bonito que tiene esto, ¿no? Que la gente haya hecho suyas nuestras canciones y le hayan alegrado la vida en un momento dado, ¿no? De su vida, ¿no? Hay muchísima gente que nos viene con una enfermedad importante y que nos dice, bueno, es que yo me pongo un disco vuestro y me vengo arriba, ¿no? Y eso es maravilloso. Eso es lo que realmente da sentido a esta profesión y es lo que más nos emociona. Hay mucha gente también que se ha enamorado con canciones nuestras, ¿no? Que viene, oye, nosotros poníamos en el coche el disco vuestro y no vea, y ahora nos vienen con niños y todo, ¿no?
1: Sí, más de un niño se habrá hecho escuchando Siempre Así de
0: Más de
1: fondo.
0: uno, más de uno. Y más de gente conocida que no voy a nombrar.
1: Oye, que tú eres el alma mater porque, bueno, has sido, eres el productor musical de la mayoría de los discos, compositor, pero bueno, esto no tiene sentido sin los compañeros, vamos a ir conociéndolo, ¿no? Aunque
0: Hombre,
1: nos
0: claro,
1: hagas
0: pero
1: de
0: eso de alma
1: cicerones.
0: mater a mí no me gusta. Yo soy el que dirige un poco el cotarro a nivel musical. Después el grupo funciona autónomamente y democráticamente siempre y aquí cada uno tiene su estilo. Su sitio y nadie es imprescindible y todos somos prescindibles, que es lo bonito que tiene el grupo.
1: Pero bueno, estamos en tu casa, tú eres el cicerone
0: Ah,
1: de
0: bueno,
1: esta entrevista.
0: muchísimas gracias.
1: ¿Quién puede ir pasando? Vamos a ir conociendo
0: Pues una niña, ¿no?
1: las niñas. Además, que son las niñas de Siempre Así.
0: Y cumplen años y siempre serán las
1: No, pero
0: niñas.
1: están guapísimas todas.
0: Pues vamos a llamar a Sandra, por ejemplo.
1: Mira, Sandra, Sandra Barón. Muy
0: ¿Qué
1: buena,
0: tal? ¿Cómo
1: Sandra.
0: estáis? ¿Qué
1: ¿Qué
0: tal,
1: tal?
0: Peñita?
1: Bienvenida a
0: Muchas
1: nuestra
0: gracias,
1: silla de neve,
0: muchas
1: a la casa
0: gracias.
1: de Rafa,
0: Bueno, aquí es como nuestra casa, la
1: pero
0: verdad.
1: yo sé que aquí detrás es donde ensayáis,
0: Sí.
1: en esta sala de atrás, donde...
0: Ahí se han cocido muchas cosas importantes. Absolutamente.
1: Sí. Oye, ¿qué es para ti pertenecer al grupo Siempre Así?
0: Bueno, es mi vida, ¿no? Es nuestra vida. En los años en los que el grupo se ha desarrollado, nos hemos desarrollado como personas. Éramos unos, por no decir niñatos, nunca hemos sido niñatos porque... Bueno, gracias a Dios venimos de casas con unos valores y unas educaciones, ¿no? Pero bueno. Pero vamos, era la época del niñateo. Y es verdad que el grupo empezó de forma natural, o sea, no en ningún momento dijimos vamos a montar un grupo para hacernos ricos. No, fue para hacer lo que nos gustaba y entonces es verdad que nos encauzó un poco nuestra vida, o sea, un poco no mucho. Así que es todo.
1: Al final, habéis creado una familia. Ya erais amigos, pero al final de ser
0: Es que
1: amigos es
0: somos
1: una
0: una familia, somos
1: familia.
0: una familia elegida, además, porque yo soy padrino de su hijo Fernando, y con Paola. Paola es madrina de mi niña, o sea que hemos creado vínculos ya familiares. Tú sabes que lo que es aquí un compadre, una comadre, eso es meter a alguien en tu familia ya con título. Sí, y la familia y los amigos son amigos de todos, y o sea, es Y que es como una red, los ¿no? niños Yo entre digo. ellos son muy amigos, se quieren muchísimo y se alegran mucho cada vez que organizamos algo, que vienen todos juntos.
1: Oye, la voz de Sandra, ¿cómo la catalogas dentro del grupo? Como director musical.
0: Bueno, pues una voz que nunca pasa desapercibida, porque tiene mucha personalidad cantando. Pero bueno, yo lo que destacaría de Sandra es que para mí es un pilar dentro del grupo es como el entrenador que tiene su capitán dentro del campo, ¿no? Pues, para mí es Sandra un poco eso, ¿no? Porque muy disciplinada, ella
1: Lo toma en serio las
0: su
1: cosas.
0: padre era un gran hombre, un militar maravilloso que yo quería muchísimo y eso lo tienen ellos impregnado toda su casa y ella en especial es muy disciplinada. Y en este grupo, que no somos demasiado disciplinados, yo el primero, pues se agradece tener una persona como ella, que quedamos para ensayar a las 10 y ella está a las 10 menos 5, que empezamos a
1: Sí, me
0: ensayar y
1: imagino que más de uno llega a 10 y
0: por eso
1: cuarto,
0: te
1: 10 y
0: digo,
1: 20.
0: no vamos a señalizar a nadie, pero ella, pues es verdad que para mí tiene un oído además privilegiado, que yo le transmito la voz que yo quiero que cante en ella, incluso algún niño y ella se la transmite, yo estoy con otra cosa, en fin, que para mí es una mano derecha y un pilar a nivel de ensayo muy importante. Y después en el escenario también
2: lo llena ella sola.

0: Hola, ¿no? De su forma de
1: Sí.
0: moverse,
1: Él
0: sí,
1: me quiere
0: claro que sí.
1: mucho.
0: No, no, lo quiero a todos, lo quiero a todos, pero que es verdad, las cosas como son.
1: ¿Tú estás de acuerdo? ¿Estás de acuerdo con Rafa?
2: Bueno, yo tengo que reconocer que una de mis virtudes es la disciplina, ¿verdad? Y la responsabilidad. Yo tengo eso, ¿no? Entonces, bueno, yo siempre digo que cada uno tenemos nuestro papel y con generosidad se aporta al resto del grupo. Si eso es lo que yo aporto al grupo, pues bendito sea, ¿sabes? O sea que,
1: Y
2: ¿verdad?
1: Rafa, ¿qué aporta Rafa según
2: Bueno, Rafa,
1: Sandra Barón?
2: aunque él no quiera decir que es el alma mater, porque verdaderamente el alma de todos es la suma, o sea, la suma de todas nuestras almas es siempre así, pero es el que tira el carro y eso es muy importante, porque cuando somos muchos, las responsabilidades, hablamos de lo mismo, las responsabilidades se diluyen, ¿no? Venga, pues ya este dice no sé cuánto, el otro dice no sé qué, y Rafa, el que coge la rienda, dice, oye, por aquí. Y muchas veces tenemos que confiar en él. Algunas veces discutimos, por supuesto, porque hay cosas que a lo mejor no vemos y él sí ve, porque tiene una visión musical bestial y de lo que puede sacar de nosotros. Y por eso estamos donde estamos, ¿no? Porque él ha tirado de nosotros.
0: Estamos por donde estamos, por todo, porque realmente lo que ha dicho Sandra es verdad, es que
2: Yo no te he puesto una pega en lo que tú has dicho de mí, ahora ya lo aguanto.
0: lo más bonito que tiene el grupo es que cada uno aporta lo que tiene, lo ha dicho ella. Y eso es maravilloso, porque ninguno somos unos privilegiados a nivel vocal, de que tú digas, cómo canta este tío, cómo canta esta tía. No, pero el conjunto sí funciona y sí transmite cosas que son muy difíciles de explicar. Y esa es la magia que tiene la música y la magia que tiene el mundo del espectáculo también, ¿no? Que por lo que sea, o porque se unen mil factores que no se ven, pues se llega al público, ¿no? Y el público lo percibe. Pero vamos, yo siempre digo que el secreto de Siempre Así es que Siempre Así es verdad. Lo que la gente ve es verdad.
1: Eso es lo que
0: Entonces,
1: quería yo llegar, ¿no? Que al final la gente lo que busca es la verdad, lo natural.
2: sí,
1: Y
2: la
1: Siempre Así
0: autenticidad.
1: es
0: Entonces,
1: auténtico.
0: eso es lo que yo encuentro que tiene Siempre Así fuera de lo común, ¿no? Que no es un producto fabricado ni nos hemos nunca plegado a las directrices de una discográfica. Nosotros hemos sacado un disco cuando hemos sentido que teníamos que sacar un disco. No, y nos han presionado, ¿eh? Porque imagínate, nosotros vendíamos 300.000 discos de aquella época, eran tres discos de platino. Entonces la compañía lo que quería, otro disco, y venga, ya vende, vende, vende. Y nosotros siempre hemos parado ese carro y no, nosotros vamos a sacar un disco cuando tengamos cosas que decir, cuando tengamos un proyecto sólido y que sepamos que a nosotros nos emociona y tiene capacidad de emocionar, ¿no?
1: Pues vamos a seguir conociendo más
2: Venga, que
1: componentes del
2: somos un
1: grupo.
2: montón.
1: Sandra, ¿quién podemos traer ahora?
2: Pues no sé, si
1: Rafa.
2: quiere llamamos a Paola.
0: Venga,
2: A
0: venga,
2: Paola,
0: va
2: pues
0: Paola.
2: voy
0: Paola,
2: a
0: que
2: por
0: se
2: ella.
0: venga.
2: Tengo
0: Mico,
2: mucha,
0: madre, nos
2: mucha.
0: conocemos desde que teníamos 13 años. O 14, por ahí, ¿no?
2: Yo creo que somos los que menos conocemos desde más antiguo en el
0: Pues
2: grupo.
0: chicos, porque vivíamos en Castilla. Yo vivía en Castilla, ella en Colina Blanca. Y teníamos pandillas comunes y allí nos
2: Qué buen
0: conocimos.
2: pueblo Castilleja de la Cuesta.
1: Cuando llega Triana, el
2: Oh,
0: miércoles. hombre. Y el domingo de Resurrección. Castilla
1: También,
0: es una
1: bueno, y
0: maravilla.
1: el jueves,
0: Castilleja
1: el
0: es.
1: viernes,
0: Y su
1: Semana
0: gente es
1: Santa.
0: maravillosa.
1: Oye, Paola, ¿tú te consideras así como dice la gente, que eres esa alegría vital, esa chispa?
2: Hombre, definirme cuesta trabajo, ¿no? Porque yo siempre pienso que las personas son las que te tienen que definir, ¿no? Yo lo que sí te digo es que intento ser alegre, intento mostrar felicidad donde voy, porque considero que es una actitud de vida como debes vivir, ¿no? A mí el pesimismo y la negatividad me dan mucho coraje. Entonces, siempre pienso que hay que dar alegría, porque si transmites alegría, el mundo va siempre mucho mejor. No sé si lo consigo. Hay veces que estoy down total y a lo mejor pues el efecto contrario, pero intento ser positiva siempre y dar alegría, la verdad.
1: Es que estar contigo, yo cada vez que tengo la suerte de estar contigo, es para eso, al final son para estar feliz. Es que siempre es un
0: Bueno, es
1: comentario
0: que somos
1: positivo.
0: unos privilegiados y yo creo que la vida, lo más importante para mí, hay tres cosas importantes: la actitud, la ilusión y el equilibrio. Y con
1: Buena,
0: esas cosas
1: buena reflexión.
0: tiramos, con esas cosas tiramos
2: ¿Verdad? El
0: y habrá
2: equilibrio.
0: momentos felices, momentos menos felices, pero la actitud es importantísima también y tener algo en lo que soñar siempre,
2: Sí.
0: algo en lo que.
1: ¿Y dónde está el equilibrio de Siempre Así?
2: Pues yo creo que el equilibrio, sobre todo, está en el amor que nos tenemos y en el respeto. Eso extiéndelo, no a Siempre Así, a cualquier punto de la sociedad, ¿no? Sin respeto y sin amor, es muy difícil convivir.
3: lo estamos viendo, ¿no?

0: Y
1: La
0: yo creo que
1: prueba que
0: siempre
1: se
0: así
1: siente
0: tiene
1: ahí.
0: ese punto
1: Que lo
0: de
1: tenemos por
0: saber,
1: encima de
0: sí,
1: todo. Es que eso lo tenemos
0: es
1: por
0: una
1: encima
0: máxima.
1: del trabajo, de lo económico, de lo profesional. O sea, nosotros nos queremos por encima de todo
0: Sí.
1: y nos queremos de verdad. O sea,
0: Discutimos, ¿eh? No te vayas a creer que
1: discutimos,
0: todo esto
1: tenemos más
0: es.
1: afinidad a lo mejor con uno y con otro. Yo sé, con Paola, por ejemplo, no, yo me veo muchísimo más que con los otros después de los conciertos. Pero bueno, por lo que sea, ¿no? Pero
0: Porque la
1: que,
0: vida no nos ha llevado
1: claro, pues no
0: por
1: podemos
0: las
1: estar los siete juntos en todos
0: circunstancias.
1: lados, ¿no? Pero que realmente después ya está en verano, están con Nacho y Maite y tienen la casa al lado, en el
0: El
1: Rocío, sí,
0: Rocío.
1: que tenemos relación continua. O sea, es que nosotros somos muy pesados, es que venimos de
0: Sí.
1: una gira a lo mejor de cuatro conciertos, llegamos a Sevilla y dice que tú vas esta noche.
0: Como que nosotros todos los lunes, le hemos llamado los lunes al sol, nosotros ahora nos vamos a comer juntos todos los
1: Todos
0: lunes,
1: los lunes.
0: todos,
1: Vamos, que es
0: con
1: la.
0: los respectivos familias, de
1: Sarcalabatia y con los niños.
0: todos nuestros niños.
1: Claro, date cuenta que nosotros cuando trabajamos son los fines de semana. Entonces, para
0: Claro,
1: nosotros el lunes es el día de libra.
0: pero que vosotros eso no es como la película de Fernando León de Aranoa, ustedes trabajáis
1: No, qué
0: tela.
1: baño. Nosotros trabajamos tela. Tela, nosotros cada año venimos dando entre 50 y 60 conciertos ya. Que son mucho para la edad que tenemos.
0: Y habréis dado más de 1.000, cerca de 2.000 conciertos, por lo
1: Sí,
0: menos.
1: más de 1.500 seguro. Y con apariciones en televisión y con esto, pues imagínate.
0: Pero lo que ha dicho Rafa antes, que somos unos privilegiados, y te pone a reflexionar, y es que ponte a mirar quién trabaja en lo que le gusta y con sus amigos. Y que vaya bien.
1: Pasamos muchas horas de furgoneta, ¿eh? Muchas, muchas horas, que de Sevilla a Castellón está lejos,
0: Tenía
1: ¿eh?
0: anécdotas ahora de hoteles, mucha hora. Oye, ¿cuál es el lugar más recóndito donde, Paola, donde tú crees que os recuerda que a ti más te costó para ir a cantar?
1: Bueno, es que no quiero nombrarlo porque me da pena si la gente, cuando la gente se entere. No, no,
0: Bueno, a
1: no.
0: lo mejor no costó, no, la pre no No, es,
1: no, a mí
0: no es
1: tengo
0: costó,
1: uno en el
0: porque.
1: recuerdo, pero por las curvas, simplemente no por la gente ni nada. No, de cada sitio, la verdad que sacamos lo mejor, damos lo mejor que
0: ¿Pero cuál es el
1: tenemos y
0: más sacamos lo lejano, a lo
1: mejor.
0: mejor que
1: No,
0: diga
1: el
0: lejano,
1: más lejano, hemos ido a Ecuador, hemos
0: Latinoamérica.
1: ido
0: Ah, en
1: a.
0: Latinoamérica, pero ahí.
1: Hemos ido a Colombia, hemos ido a más sitios preciosos. En Colombia llenamos la Plaza de Toros de Bogotá y la Plaza de Toros de Medellín.
0: No hay mal recuerdo de ningún sitio.
1: No,
0: Al
1: no.
0: revés, o sea, te podría decir un sitio que a mí me haya cautivado, o sea, más que los otros. Pero de tener mal recuerdo, no. Bueno, por ejemplo, eso que te digo, que era de un pueblo que había No,
1: un
0: el
1: montón
0: mío
1: de
0: no me
1: curvas.
0: quería referir a más recuerdos, sino algo raro, algo que si hemos llegado, nos han contratado y hemos ido a
1: Bueno,
0: cantar.
1: bueno. alguna boda.
0: Sí, privado más
1: Que
0: bien, ¿no? Sí,
1: hemos dicho, ¿qué hacemos
0: ¿qué
1: nosotros
0: hacemos
1: aquí?
0: aquí? Pero.
1: Pero bueno, nos han contratado el trabajo
0: De vosotras habéis cantado
1: y lo hemos dado todo, por supuesto,
0: a
1: ¿no?
0: bodas de la aristocracia española, ¿no? A la boda de la infanta, la boda de
1: Sí,
0: la duquesa
1: hombre, y
0: de
1: además
0: Alba,
1: la
0: despedida.
1: recordamos con mucho cariño y a la boda de la duquesa Alba. La infanta Cristina fue en Barcelona,
0: En
1: fue de despedida
0: Barcelona,
1: soltera.
0: en el
1: Y
0: Hotel Juan Carlos, ¿no?
1: fue una maravilla porque lo recordamos. Fue algo precioso, imagínate, en el escenario además se subieron todos a cantar con nosotros, fue una cosa muy emocionante que no. Y además que es algo que le podemos contar a nuestros nietos, ¿no?
0: Al final también hemos hablado de tres generaciones, pero también de la grandeza de que todos los estamentos de la sociedad, desde reyes o infantas hasta, bueno, pues la persona más sencilla,
1: A
0: ¿no?
1: la
0: Está
1: cárcel
0: enamorada. Eso,
1: vamos,
0: a la
1: a
0: cárcel.
1: la cárcel
0: Eso,
1: hemos ido también a cantar, por supuesto.
0: efectivamente.
1: Y
0: Hemos
1: además
0: cantado.
1: nos ha encantado siempre,
0: Sí.
1: porque la verdad que al
0: En el
1: final
0: seminario también hemos cantado. Es que te pones a recordar sitios y tú dices, ¿dónde nos queda por cantar, ¿no? Oye, ahora que habéis hablado de las del seminario, qué bonito lo de la misa de la alegría, qué bonito.
1: Bueno, es un proyecto muy especial para nosotros. Realmente es de los proyectos más especiales que hemos hecho en nuestra carrera. Nosotros tenemos 16 discos. Y ese disco yo creo que marca un antes y un después en nuestras vidas. De la forma que se fraguó y después de la respuesta del público, los premios que hemos recibido por ese disco. Bueno, la verdad que es muy emocionante y lo hemos llevado pues lo estrenamos en la Catedral de Sevilla de la mano de don Carlos Amigo Vallejo. Y lo hemos hecho en Madrid, lo hemos hecho en Zaragoza, en el Puerto de Santa María, y lo hemos llevado a Roma, incluso a Quito, lo hicimos
0: Sí.
1: en la iglesia de la Compañía de Jesús, que es la iglesia más bonita que yo he visto en mi vida. Mira que hay iglesias bonitas en Sevilla
0: Preciosa.
1: y no vamos a comparar, pero es que es una iglesia que es impresionante. El que la conozca sabe lo que estoy hablando, es
0: Sí.
1: maravilloso.
0: Al final, Paola, esos valores de los que tú hablabas, del respeto, del amor, de la educación, también lo lleváis intrínseco en la religión. Vosotros cantáis al mundo entero que sois católico, que sois
1: Con
0: cofrade, que sois
1: naturalidad, claro.
0: rociero.

0: Y eso también, hoy día que los artistas muchos se tapan en sus pensamientos políticos, en sus pensamientos religiosos, pues también.
1: Nosotros no, vamos a ver lo que yo creo, ¿eh? Pues Rafa a lo mejor me puede rectificar. Nosotros no alardeamos de ser cristianos porque como es una cosa natural en nosotros,
2: Exacto, es que no.
1: no, es que, o sea, va con nosotros, entonces lo hacemos de manera natural. No somos reivindicativos ni nada de eso. Nosotros simplemente hacemos el concierto que está programado, que Rafa, el repertorio que hay que hacer, las palabras que hay que decir en cada sitio. Lo lógico donde tú estás, pues se llama a cuando se termina el concierto en la salve, pues viva la Virgen el sitio donde estemos, terminamos con la Virgen, viva la Virgen del Rocío, y hay una parte en el repertorio que Rafa se alude a que somos cristianos y estamos muy orgullosos de serlo.
2: Sobre todo de dónde venimos.
1: Claro.
2: Venimos de un coro rociero que allí nos inculcaron unos valores cristianos que han enriquecido nuestras vidas y de los cuales estamos muy orgullosos y lo contamos con toda la
1: Con
2: naturalidad. Oye,
1: naturalidad.
0: ¿dónde habéis cantado el olé? Que diga, aquí no nos van a seguir. Y lo sabía todo el mundo, la salve del
1: Es que en
0: olé.
1: todo, como terminamos, es
2: No
1: el
2: podemos
1: colofón.
2: dejar de cantarlo
1: Es
2: nunca.
1: que es el colofón del concierto, lo cantamos siempre. Y ha habido veces que por cuestión de a lo mejor de tiempo, de lo que sea, hemos pensado que el ayuntamiento, pues los fuegos, no sé qué, hemos tenido que cortar y la gente, ah, salve, la salve. O sea, que es
2: Sí,
1: que no nos
2: no,
1: podemos ir sin
2: es
1: cantarla.
2: imprescindible. Todo nos gusta a todos. Nos gusta la feria, nos gusta la Semana Santa, pero para todos el rocío
1: Sí,
2: es lo que nos unió y es muy especial. Es lo que no solemos fallar
1: Sí,
2: nunca.
1: unos son más de Semana Santa, otros más de feria, pero el rocío nos une a todos.
0: Pues vamos a buscar a otro, a un rociero. Buscamos ahora a uno de los niños que se siente con nosotros.
2: Bueno, uno que fue hermano mayor,
1: Eso.
2: por ejemplo.
1: Pues
2: Que es que en el grupo tenemos dos.
1: dos, qué
2: Tenemos
1: privilegio. Qué privilegio.
2: el
1: Y
2: que fue
1: un
2: en el
1: hermano mayor.
2: bicentenario. Y el que es ahora,
0: Ya solamente queda tú,
2: hermano
1: Rafa.
2: mayor de la hermandad de Rocío Triana. Yo es imposible porque hay que ser miembro de junta y yo no he sido nunca. O sea
1: Bueno, eso. No
2: que...
1: digan nunca, eso es
0: Te
1: imposible.
0: pide una dispensa a Palacio. Venga, porque se venga Ángel. Hola,
1: Muchas
0: gracias,
1: gracias,
0: guapa.
1: ¿eh?
2: Venga.
1: Gracias.
0: Bueno, Ángel Riva, hermano mayor del Bicentenario, como comentaba Rafa, del Rocío de Triana. Estábamos hablando de lo importante, ¿no? De la Virgen en todas nuestras vidas en general. Yo creo que de los que estamos hablando hoy del entrevistador y de los entrevistados, pero en definitiva, la importancia de la Virgen en nuestro día a día.
2: Hombre, por lo menos yo personalmente ha sido lo de ser hermano mayor de Rocío de Triana, en el momento que fue, y de las circunstancias como fue, para mí un antes y después en mi vida, ¿verdad? Y después sí es verdad que la Virgen pues, siempre está presente en el grupo, siempre ha sido el centro del grupo, y nos hemos dado, por lo menos yo me he dado cuenta de que yo escribí un artículo en el Boletín de la Hermandad. Que las cosas que yo antes achacaba a la casualidad, ya qué casualidad, qué va, tío. Yo cuando fui hermano mayor te das cuenta de que
0: La
2: esto no es casualidad,
0: providencia, ¿no?
2: que es así, y te van dirigiendo. Y eso yo lo he palpado y lo he notado. Mucho más siendo hermano mayor. Y se te cierra una ventana y se abre una puerta, porque complicaciones, 2.000, poner a la hermandad en la calle un miércoles de romería, tú lo sabes bien, eso es un follón. Impresionante, y llevamos 200 y pico de años yendo y viniendo, o sea que eso es que está bien, está con nosotros, porque si no, no había forma.
0: 200 y pico de años, no, pero unos cuantos llevas tú ya con la pandereta,
2: Hombre, yo estuve rápido con el instrumento. Yo vi el instrumento, digo, esto es lo mío, esto cabe en la maleta. Yo cuando veo a este hombre y la gente, unas cosas
0: y
2: muy
0: menos mal que no tocó el contrabajo o la batería.
2: Pues sí, pues yo qué sé, todo viene también del coro, de cuando estaba el coro, que tocaba algunas veces la pandereta, después ya cuando nos juntamos, que cantábamos en la feria con el grupito este que teníamos, que nos hartábamos a hacer fiestas y cantar en distintas romerías, pues siempre llevaba la pandereta. Y con los años pues se ha convertido en la prolongación de mi mano, sinceramente.
0: Si no hay
2: Yo...
0: concierto que tú no lleves la pandereta, ¿no?
2: No,
0: No, no,
2: no,
0: es
2: que es
0: que.
2: imprescindible, es que la pandereta parece un No veas
0: instrumento
2: esa cosa menor. que yo siempre salta la lágrima No,
1: con
2: no,
1: una,
2: es verdad
1: Rafa.
2: que la pandereta parece algo menor y no es nada menor. Nosotros en un grupo como el
0: Le da una
2: nuestro,
0: armonía.
2: marca, ¿no? Y marca una tierra
0: Total.
2: que, no, que invita al baile, que invita y nos pone a todos firmes. Que la batería lleva el bombo, la caja, el chasto, pero lo que une todo es la pandereta. Realmente. Y
0: Pero
2: que...
1: tú
2: ¿Ahora qué?
0: eres un
2: ¿Cómo te ha quedado? No, es
0: virtuoso de
2: verdad.
0: la pandereta, porque tú la
2: No,
0: golpeas
2: no.
0: con cualquier parte
2: El
0: del
2: único
0: cuerpo.
2: catedrático de pandereta. Hombre, la
0: Pero
2: verdad es que
0: entiéndaseme
2: son
0: esto, ¿eh?
2: muchos,
0: Con
2: no, yo
0: cualquier
2: qué sé, es
0: parte
2: verdad
0: del
2: que son
0: cuerpo.
2: muchos años y lo que es tener seguridad en un instrumento.

0: O sea, me puedo equivocar como todo el mundo, pero es que ya es que ni lo pienso, ¿sabes? Lo que me surge lo hago y suele salir bien, la verdad. Pero
1: Verdad, verdad.
0: sí, pero
1: Bueno, yo lo
0: me.
1: contrataba para discos importantes y lo han contratado para discos importantes, para
0: Para
1: tocar
0: tocar la
1: batería.
0: pandereta de estudio, un músico de estudio. Pues, te ha hecho unas tarjetas de visita de
1: No, no he
0: catedrático a la
1: llegado, no he llegado a
0: pandereta.
1: eso porque eso yo no tampoco toco en todos los discos. Claro, es que.
0: No, pero sí es verdad que fue una cosa que llegó a mi vida. De hecho, en los 25 años del grupo, mi madre me regaló una pandereta de plata que la tengo en casa, muy chula, hecha con yo qué sé, la pandereta en mi familia es algo importante porque de momento nos da de comer.
1: Y que no farte.
0: Y que lo parte.
1: Oye, ¿qué es lo que destacas tú? Lo estábamos hablando con Paola, de las virtudes del grupo. Para ti, ¿cuál es dónde reside el secreto de siempre así?
0: Pues yo creo que reside primero en la amistad que nos tenemos, que es verdad que se ha forjado a lo largo de mucho tiempo, que la amistad que tenemos ahora no era la que había antes, ni entre todos, no por nada, porque nosotros éramos muy amigos, a lo mejor Rafa, Nacho y yo, después se incorporaron algunas mujeres que eran amigas, pero no éramos un núcleo, ¿sabes? Ahora ya todos somos núcleo, eso se ha ido forjando con el tiempo. Es verdad que el tema de conocernos, de saber dónde no tenemos que poner el dedo, y si ponemos el dedo sabemos que estamos haciendo daño, y si estamos haciendo daño, pues a veces que conscientemente hasta lo hacemos, pero siempre hay un perdón, que eso es básico, yo creo que para una convivencia, el saber perder, yo, wow, lo siento mucho, ¿sabéis? Eso es lo que nos ha traído hasta aquí, yo estoy convencido, y eso se ha transmitido al público y ve que el público, que aquí no hay un producto, que esto no es yo qué sé, una mentira, un artificio, sino que aquí hay algo que es verdad. Y cuando tú ves eso, la gente se siente identificada con nosotros. Tú no sabes la de gente que me, es que dice, es que podía ser yo el que estaba ahí, es verdad, porque yo, la verdad que sí, ahora toca la bandera un poquito mejor, pero que yo tampoco es que cante muy bien, afino, he tardado tiempo en aprender a afinar, pero que yo podía ser cualquier otro de cualquier coro, de cualquier pueblo, de cualquier hermandad, podía ser el que está ahí en medio de yo, eso te lo puedo asegurar, y eso la gente lo palpa.
1: Al final volvemos a lo mismo, a lo que tú estás contando de la Virgen, de la providencia, ¿no? De las cosas, que tú estás ahí porque, y siempre así está ahí, porque la Virgen ha querido que estéis. Pues lo mismo os podíais haber peleado, que de los 11 que empezasteis hoy fueseis dos, no, estáis los que tenéis que estar porque así es
0: Nosotros
1: la
0: estamos
1: cosa.
0: convencidos que algo hay, ¿no? Que la Virgen en todo esto tiene mucho que ver, que nos ha acompañado de alguna forma, porque además hemos vivido episodios complicados, ¿no? Nacho tuvo un infarto que estuvo prácticamente con ella, que estuvo en el hospital y bueno, se salvó de milagro porque le pasó justamente en la puerta de urgencia del Sagrado Corazón. Si no, no lo cuenta. Y a Sandra pues, también tuvo una enfermedad complicada, además en la voz, un tumor malo y en la voz, que ya decimos, bueno, no va a poder cantar, o sea, aunque se recupere, no va a poder cantar. Y está cantando mejor que nunca, ¿no? Yo nunca creí que Sandra fuera a volver a cantar,
1: Y mira,
0: de verdad.
1: todo eso ha ocurrido y bueno, y las cosas que muchas veces, lo que ha dicho antes, no sé si lo ha dicho Paola, que parece que todo coincide y o concuerda por algo, ¿no? Porque al final, bueno, tú también lo has dicho, ¿no? Un poco de que no es casualidad, que es que las cosas encajan como piezas de puzzle porque hay alguien ahí arriba que las maneja, ¿no? Y empezasteis 11, ¿y cómo fueron los casos? Casi todo fue por temas laborales, ¿no? Que cada
0: Sí,
1: uno.
0: bueno, al principio Jesús, el que se fue el primero, Roberto se tenía que hacer cargo de una empresa familiar. Con un nivel de responsabilidad que no podía compaginarlo con el grupo y se tuvo que ir. Y Manolo Murphy es médico y también bueno, pues hizo su carrera y quería ejercer, ¿no? Y después Rocío, por circunstancias, pues, se casó y llegó un momento que no era compatible los niños adolescentes con el grupo. Es que esto es muy duro también. Es que por muy bonito
1: Sí.
0: que sea, que lo es y que es precioso y es la profesión más bonita que puede existir, porque el contacto con el público y todas las cosas que hemos vivido, pues somos unos privilegiados, pero también tiene mucho a lo que renuncias, ¿no? O sea, nosotros date cuenta que todos los fines de semana

0: semana prácticamente estamos fuera. Nosotros nos perdemos bodas, bautizos de familiares, fiestas de amigos, un montón de cosas que...
1: Y es que siendo tantos también, porque dice, bueno, es un dúo, es un solista, pero el solista decide, oye, yo no canto porque se casa mi sobrina, pero como nos pongamos aquí, cada vez que se casa un sobrino nuestro, o cada vez que se bautiza esto,
0: Claro, no,
1: entonces
0: no
1: no
0: habéis
1: cantamos.
0: tenido que marcar una regla, una disciplina
1: Sí,
0: para
1: que no
0: eso, ¿no?
1: están escritas, pero están en la mente de todos. Y después, y se han ido renovando esas disciplinas, y hemos tenido que ceder, porque todo el mundo no tiene a lo mejor los mismos intereses, sinceramente. Entonces, nosotros somos capaces de ceder en algo y otro miembro del grupo cede en otra cosa para llegar a unos puntos de encuentro que hacen que la nave vaya para adelante. Es que si no, no hay forma. Y aquí los egos, y no, no, yo soy aquí y yo impongo, aquí la imposición no
0: No,
1: lleva a ningún lado, la
0: el
1: verdad.
0: grupo, el ego no puede existir en la vida. O sea, no hay sitio para el ego en el grupo. Y eso, si no, no hubiéramos llegado hasta aquí. Imagínate que cada uno tira para lo suyo. Al final es muy bonito, es maravilloso, pero cantar cuando no te apetece o tener que hacer un show, un espectáculo cuando no apetece, es un trabajo.
1: Yo enterré a mi padre por la mañana y canté en Bilbao por la noche. Entre otras cosas, o sea que. Ha habido momentos muy duros, pero bueno, aquí estamos y con alegría, ¿sabes? Y canté que me dejé la vida, ¿no? Y fue Oye,
0: precioso, ¿no?
1: pero que tenemos muchos amigos artistas y solistas y dúos, y lo nuestro es un privilegio, el poderte recorrer el mundo, las vivencias que nosotros hemos tenido, la gente que nosotros, a mí me encanta conocer gente, ¿vale? Y tú sabes la gente que conozco yo a raíz de todo esto en 35 años. Yo no podía imaginar que yo fuera a tener una pandilla de amigos en Quito. Y ahora llego a Quito y tengo allí pero un montón de amigos,
0: Bueno,
1: ¿no?
0: que vienen a... Han
1: Ahora
0: venido, han venido, han venido
1: han
0: a
1: estado
0: un
1: aquí para
0: concierto que
1: feria,
0: hemos estado en
1: ¿no?
0: Madrid.
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1: Esto es muy bueno. A mí, ya gracias a Dios la tengo mucho más leve, pero yo he tenido apnea del sueño con la máquina a todos lados y con este.
0: Bueno,
1: Y
0: tenemos mil anécdotas,
1: me
0: tengo.
1: dice el médico que tengo que llevar a la persona que duerme conmigo para que vea las reacciones que yo tengo. Digo, yo tengo dos. Y dice el médico, ¿cómo? Digo, yo tengo
0: Tiene dos
1: amigos ahí a
0: vidas,
1: Rafa en Marcha y yo te
0: tiene
1: puedo
0: dos
1: traer a ti y a
0: vidas.
1: mi mujer y a Rafa en Marcha.
0: La verdad, ahora mismo se va a editar un libro, biografía, escrito por Guillermo González, que se llama Siempre así a su manera, y es una biografía novelada un
1: Qué
0: poco
1: guay.
0: de nuestra historia, y va a ser preciosa. Y todas estas anécdotas están contadas con mucho arte. Y la verdad que el libro tiene de todo, ¿no? Porque tiene momentos, bueno, para emocionarte, tiene momentos que te reír, porque es que imagínate todas las anécdotas que tenemos a lo largo de 35 años, ¿no?
1: ¿Alguna que nos va a faltar en ese libro? Puede ser.
0: Bueno, hay muchas, es que de nuestras tenemos unas cuantas.
1: Yo tengo 2000, vamos. Yo qué sé.
0: Pero bueno, que lo
1: Es
0: vean en
1: que
0: el libro, que lo vean en el
1: una
0: libro,
1: para que
0: hombre.
1: vean lo buenas que son. Bueno, mira, hay una anécdota que nos hartamos de reír porque fue cuando fuimos a cantar a la boda de la infanta Cristina al hotel Juan Carlos I en Barcelona. Pues nada, nos recogió un taxista en el hotel nuestro para llevarnos al sitio donde era la fiesta. Entonces, yo qué sé, a mí me dan también esos siropos y me gusta gastar broma de inventarme historias, ¿no? Entonces, vamos unos pocos, Roberto, él, con la guitarra atrás, metía en el maletero y entonces se me ocurre a mí hacer como una situación como que nosotros éramos unos paparazzi que nos intentábamos colar en la preboda esta, en la fiesta de despedida de soltero. Entonces, nada, íbamos y empezamos. Y yo cogía el teléfono. No, que no está el Euroconector, no me lo puedo creer. No estamos jugando la vida aquí para entrar aquí y ahora el Euroconector no está. Y el taxista iba conduciendo y con la oreja
0: El
1: del taxista
0: catalán
1: era así.
0: iba con la oreja
1: La
0: puesta.
1: oreja del taxista era así. Nosotros venga a poner impedimento. No sé si las cámaras van, en la funda de la guitarra, van las cámaras, no hay problema, eso está controlado, para arriba, para abajo. Y entonces vamos llegando y había unos pocos de controles.

0: Y le decimos al taxista: usted no se preocupe, usted baja la ventanilla y cuando le pregunte, usted dice siempre así, ¿vale? Y entonces hace el tío, y dice el tío: no, bueno, siempre así. Y dice: pase, pase. El tío miraba en la lista y dice: pase, pase. Y nos miraba y hacía el tío. Pero el tío integrado, el tío se creía que nos estaba ayudando a entrar ahí, vamos. Y entonces al final salimos, la guitarra, el tío se bajó, nos cogió la guitarra, que parecía que llevaban las cámaras y eso, y se montó en el coche y nos mira al final y nos hace así.
1: Era
0: El tío cuando llegó a su
1: era
0: casa,
1: cómplice nuestro ya.
0: el tío entregado, porque dice: yo estoy participando de esto, tío. Y son tonterías, pero que la verdad que lo pasamos bien.
1: Y además, bueno, hablando de todo esto también, pues también estamos grabando un documental súper bonito que se va a llamar El Milagro Siempre Así. Y bueno, es un tono distinto, ¿no? Porque esto es, cuenta un poco lo que es el grupo, como un grupo de niños que nos conocimos con 15 años. Estamos hoy camino de los 60, pues aquí llenando festivales en España. Y bueno, es un proceso muy bonito. Está dirigido por Javier Morete, que es parte de esta familia y es
2: ¿Tiene fecha?
1: pues no porque tenemos que grabar cosas, pero
2: Que
1: yo creo
2: Morete
1: que.
2: mejor no ponerle fecha, porque es un
1: No, pero
2: artista y
1: es que no hay.
2: trabaja.
1: A
2: Morete le encantaría poner fecha, somos nosotros, es que esto también tiene sus complicaciones. Él,
1: No,
2: si está en el
1: no.
2: grupo, también tiene su
1: No,
2: historia.
1: pero creo que es que se está haciendo como se tiene que hacer, porque Morete es imprescindible en este
2: Claro.
1: proyecto, porque
2: Qué
1: no
2: muy
1: hay nadie
2: bueno.
1: en el mundo, y además con el talento que tiene él, ¿no? Que pueda llevar esto a cabo de la forma que se está llevando, que él nos conoce perfectamente, que él ama el grupo, que él se ha metido y se ha integrado en el grupo como uno más. Y no hay otra forma de hacerlo. Entonces, aquí no hay horas ni hay sesiones ni nada. Él está a full con el documental.
0: Es que lo está haciendo desde dentro.
1: Y llevamos 4 años con el documental y yo creo que a principios de 2027 lo vamos a tener.
0: Y lo que dice Rafa, esto no es tanto el tema artístico, porque eso te mete en YouTube, en cualquier sitio, y hay 2.000 actuaciones nuestras, es qué ha pasado con unos chavales que se conocen con 16 años y tienen cerca de 60, porque algo ha pasado, vamos, eso
2: Claro.
0: es evidente, ¿no?
2: No, que siguen cantando, que siguen con éxito, que su familia, que son familia y que sus
1: Es
2: hijos son
1: que
2: familia.
1: eso,
2: Son familia.
1: es algo muy, muy fuera de lo
2: Que no había
1: común.
2: acabado nunca
1: Claro, yo creo que es un caso
2: nada por ego,
1: único.
2: por rencillas
1: Yo creo que es un caso
2: personales, por
1: único.
2: dinero, ¿no?
1: Mira, los
0: Es que
1: Beatles,
0: es muy complicado.
1: con todo lo que forman los Beatles, que es el grupo más importante de la historia de la música pop, pues los Beatles estuvieron 7 años juntos. 7. Y nosotros llevamos 35. O sea que es milagroso. Y no creo que haya algo parecido en el panorama nuestro. O
2: No, así
1: sea,
2: es.
1: lo único que han durado
0: No.
1: así eran dos, el dúo dinámico.
0: Y sobre todo también,
2: Que ya si se separa el dúo dinámico,
1: Bueno,
2: ya serían dinámicos, ya no duda.
0: Y nos ha traído también el haber conseguido, que yo creo que es una de las cosas fundamentales, el traspasar generaciones. Porque yo creo que lo normal de un grupo, lo normal es que nazca, pues se desarrolle y muera, pues, años arriba, años abajo, a lo mejor con su generación, ¿no? Pero es que tú no sabes, bueno, tú sí lo sabes porque has venido, pero la de gente, la de chavales que vienen a los conciertos nuestros, gente de 19, 20, 21 años y que se siente identificada con nosotros, con tíos que somos, podríamos ser sus padres, que somos eso, que estamos llegando a los 60, 50 y largos años. Entonces, eso nos ha dado muchos años más de vida.
2: Bueno, vamos a seguir conociendo personas del grupo. ¿A quién puede venir ahora?
1: Bueno,
2: ¿Quién se lo decimos?
0: llámate, o Maite, ¿no?
2: Quien queráis,
1: A
2: Maite.
1: Maite,
2: Maite,
1: venga,
2: venga,
1: Maite,
2: Maite.
1: venga.
2: Venga. Doña Maite Parejo. Entiendo, Maite, que tiene que ser difícil compaginar la vida diaria. Si lo es para todos, bueno, también lo es en el
3: Sí.
2: caso de Sandra y Alfonso,
3: Claro.
2: ¿no? Pero en vuestro caso es que
3: Vamos los dos.
2: vais los dos
3: Sí.
2: y tenéis tres niños,
3: Sí, sí,
2: que ha
3: sí.
2: tenido que ser difícil también en la historia vuestra
3: Hombre,
2: particular,
3: claro.
2: ¿no?
3: Sí, al principio, lógicamente, cuando empezamos, bueno, al principio era un gustazo porque no había niños ni había nada, con lo cual cogíamos las maletas, los vecinos nos miraban y dirían: ¿esto dónde van, no? Y viajábamos y salíamos, entramos sin problema. Ya cuando tienen los niños, lógicamente era un poquito más complicado, porque al irnos los dos, pues, pero bueno, siempre estaba la suegra, siempre estaba mi madre, siempre mis amigos, y entre unos y otros nos iban apañando, y ahora que ya son más mayores, pues la verdad que es más fácil movernos.
2: Eso lo habrás notado tú, ¿no? Rafa, pues yo ahora estoy en el momento de mi vida, claro, soy padre, la conversación con los amigos cuando tomo una cerveza, el niño está malo,
1: Claro.
2: en la marca del Dodoti, la de

0: Eso en la furgoneta siempre así ha cambiado todo, ¿no?
1: Bueno, ha cambiado ahora todo, a mí, en
0: Ahora tenemos.
1: esa época no se hablaba de otra
0: Claro, ahora ya está ahí
1: cosa.
0: el momento de mi. A mi hija le han pedido matrimonio, a
1: Ah,
0: mi
1: no,
0: hijo.
1: no. No, claro, y ahora se casa el hijo de un amigo tuyo y este y lo otro. Ahora que ha cambiado el ciclo vital, ha cambiado absolutamente, ¿no?
0: ¿Qué de conversaciones tendrás si esa furgoneta hablase, no esas paredes hablasen
1: La
0: de.
1: tienes que ver tú haciendo
0: Totalmente.
1: puntos y.
0: Nosotros nos relajamos. Nosotros una
1: Uy,
0: vez que
1: a seis
0: llegamos.
1: puntos la
0: Sí,
1: furgoneta.
0: cuando llegamos a la furgoneta, una se pone a leer, las otras sacan el punto, ahora uno se pone a escuchar música, ahora nos podemos charlar de nuestras cosas, es como si no nos hubiésemos visto desde hace mucho tiempo, pero siempre hay un tema de conversación entre nosotras. No te creas que no después, es que si venís de veros, no, no, a lo mejor hay un montón de días que no estamos viéndonos y cuando llegamos a la furgoneta, pues estamos deseando de coger una charla. Al final, eso como familia que soy, los problemas de uno también son problemas
1: Sí,
0: de todo.
1: absolutamente,
0: Pues tú te
1: absolutamente.
0: preocupas por
1: Lógicamente,
0: lo.
1: absolutamente. Lo vivimos en comunidad, absolutamente.
0: Totalmente.
1: Cualquier cosa nos afecta a todos.
0: Lo bueno y lo malo. ¿Y qué es mejor, estar casado con el de siempre así o con el hermano mayor de Triana, que es lo que más dolor de
1: Eso es una
0: cabeza te da?
1: pregunta
0: Yo creo que con el de un
1: siempre
0: poquito
1: así.
0: complicada. Bueno, no tiene nada que ver, ¿no? Lo que pasa que, bueno, se compagina una cosa con otra y la verdad que, bueno, son momentos bonitos todos, ¿no? Por casa aparece poco ahora, ¿no? Ahora mismo aparece poquito. Sí, no, no, la verdad que tiene la suerte de que, bueno, tenemos un trabajo súper, como digo yo, flexible, ¿no? Porque hay épocas, lógicamente, que estamos súper pillados, pero después hay otras épocas que estamos preparando cosas a lo mejor y tenemos muchísimo más tiempo. Y entonces, bueno, siempre a él se le dan ciertas fechas que él va necesitando y bueno, y es fácil, ¿no?
1: Es
0: Te
1: que
0: lo
1: como
0: ponen
1: somos todos
0: fácil.
1: hermanos y tenemos esa vinculación tan
0: Sí,
1: fuerte con la hermandad,
0: el rocío está claro que no
1: sí.
0: se trabaja.
1: Con Ángel pasó
0: Sí.
1: igual.
0: Claro.
1: Nosotros, lo primero que hace, oye, lo consulta con el grupo, porque a nivel
0: Claro.
1: profesional, pues claro, a todos nos afecta. Pero como tenemos esa vinculación con la hermandad y pues para nosotros es primero un honor que alguien del grupo haya tomado esa decisión. Y después, pues, lo apoyamos a muerte y los días que necesita él, que son
0: La
1: impepinables.
0: novena, ¿no?
1: Claro, la
0: Claro.
1: novena, o sea, una reunión de hermanos mayores en Almonte, lo que tenga que.
0: El último fin de semana de enero y el 1 de noviembre también.
1: Claro, son días que
0: Exactamente.
1: él no puede fallar. Entonces,
0: Sí.
1: pues bueno, pues eso lo quitamos del calendario y ya está.
0: Ahora habéis quitado también la feria de Sevilla, ¿no?
1: Eso es de
0: Una
1: 2 o 3 años
0: maquinita que
1: para
0: tenía,
1: acá.
0: ¿verdad?
1: No, bueno, que es verdad que para nosotros, vamos a ver, cantar la feria, nosotros cantábamos un poco por tradición y por decir, bueno,
0: Y además
1: no
0: en
1: vamos a dejar
0: caseta
1: de cantar
0: también
1: la
0: canto,
1: feria.
0: en caseta
1: Pero
0: muy
1: que es verdad que
0: grande de
1: al
0: la
1: final nos
0: feria.
1: condiciona muchísimo porque al final tienes que estar
0: Cuídate la
1: sin tomarte
0: voz.
1: una copa hasta que llegue el concierto o cuidarte la voz y la feria te deja
0: Pues
1: hecho
0: después de
1: polvo.
0: 35 años que
1: Y
0: ya
1: dice,
0: no
1: bueno,
0: lo podíais permitir no
1: claro, y
0: pegar
1: después
0: una feria.
1: y normalmente pues la feria la disfrutamos, de verdad que no la merecemos, ¿eh?
0: Además, también, ya no solo con vosotros, con vuestros hijos. Claro, con nuestros hijos ahora Con mismo
1: vuestra
0: pues
1: familia,
0: se
1: claro.
0: disfruta mucho, ¿no? Y bueno, todo lo que sea un disfrute que se pueda hacer, pues se hace, ¿no?
1: Absolutamente.
0: La feria, que estaba diciendo la feria, yo, la sevillana de Marambambula,
1: Marambámbula.
0: no ve lo que le gusta a mi hija,
1: ¿Ah, sí?
0: es que le
1: Sí.
0: encanta
1: Esa de Juan Rafael,
0: Marambambula.
1: hermano de José Luis
0: Sí,
1: Pérez Vera.
0: ¿verdad?
1: Esa la
0: Esa
1: escribió.
0: tiene años ya.
1: Sí, bueno,
0: No
1: 94.
0: sé, se la pone mi mujer, la
1: Del
0: niña se pone a
1: 94. Ya
0: verla
1: tenías
0: en
1: tú 3
0: rato.
1: añitos cuando lo
0: Qué
1: sacamos.
0: gracioso. Yo soy de 91, pero que le da una alegría. Chiquillo.
1: Es que, esa, bueno, todos vuestros temas tienen mucha esa vitalidad, pero
0: Sí,
1: sé
0: sí, que
1: sí.
0: las sevillanas de siempre así son todas muy alegres, igual que las sevillanas
1: Sí,
0: de
1: bueno,
0: Quema de
1: y
0: Amor, de
1: las que
0: Desamor,
1: hicimos en el
0: de.
1: primer disco también, que ahí es donde había más sevillana, la de esas se han quedado ahí
0: De
1: como
0: Triana, la de.
1: Triana, no es
0: La canta
1: cualquier
0: todo el mundo.
1: cosa, ponle flores, yo te he visto despertar, son sevillanas que al final se han hecho, la gente la ha hecho suya. Y es que cuando tú compones algo, eso ya no te pertenece. O sea, cuando ya tú la cantas y la. Eso ya cuando
0: De todo el
1: es la
0: mundo.
1: gente el que lo.
0: Llevamos ya un rato charlando y no hemos puesto título. ¿Cuál crees que es que son muchos en realidad, pero ¿cuál crees que es el tema que más define a siempre así?
1: Bueno,
0: Hay varios, ¿no?
1: sí, yo creo que sí. La canción Siempre Así, por ejemplo,
0: Siempre
1: es
0: así.
1: muy emblemática nuestra y recoge muy bien el sentir del grupo. Hay una cosa que a mí me gusta mucho, que es Juntos también, que un poco habla de lo que somos.
2: Un poquito más, bueno, tampoco es tan reciente, pero.

0: Pues sí.
1: Bueno, la sacamos en el. La hicimos para los 30 años, vamos, para los 25 años.
0: Sí.
1: ¿Los trajes están preparados?
0: Los trajes están todos en el burrito allí preparados en el salón. Todos preparados
1: Los
0: para
1: tuyos, los de las
0: los
1: niñas,
0: de
1: los
0: las
1: del niño
0: niñas,
1: de
0: para
1: corto, los de tu
0: todos.
1: marido.
0: Todos preparados ya,
1: Bueno,
0: listos.
1: los del niño también para los tentaderos,
0: Eso,
1: ¿no?
0: los
1: Y para.
0: tentaderos y para alguna novilladilla que
1: Y a
0: vaya
1: los de
0: yendo.
1: luces.
0: Sí, sí,
1: Oye,
0: sí.
1: ¿eso cómo lo llevas también ser madre de
0: Hombre,
1: torero?
0: a mí me cuesta trabajo, la verdad. Verás, es una cosa, es una afición preciosa y bueno, y él además que es parte de su vida. A mí me cuesta trabajo porque, bueno, es difícil. Pero bueno, sí que es verdad que a él lo que le hace ilusión compagina, por supuesto, con el estudio, que eso ya, eso es sí o sí.
1: Sí, sí.
0: Primero su carrera y lo otro, bueno, lo que vaya, lo que Dios quiera, ¿no?
1: Bueno, vamos a seguir conociendo, vamos compañeros, ¿no?
0: Vamos a
1: Venga, pues
0: llamar
1: vamos.
0: a...
1: Venga, al hermano mayor, venga, porque se venga el hermano mayor.
0: Bueno, hasta
1: Dios
0: luego.
1: guapa. Don Nacho Sabater.
0: ¿Cómo estamos?
1: Ignacio Sabater.
0: ¿Qué pasa, que yo?
1: ¿Cuál la su
0: ¿Vas al
1: cómo
0: dúa? ¿Por
1: Marsaldúa?
0: mamá?
1: ¿Cuál? Todo el mundo se le queda, pero no lo pronuncia todo el
0: Bueno,
1: mundo bien.
0: no obligatorio tampoco. ¿Qué pasa, que yo?
1: Son muy bonitos los dos apellidos, tienen mucha personalidad, mucho carácter, como tú, ¿no?
0: Muchas gracias, yo.
1: ¿Cómo lo llevas? ¿Cómo va? Es que estamos a pocos días de que venga la romería, pero tienes que compaginar siempre así, reuniones, Rocío, yo creo que es un privilegio muy grande, pero mucha responsabilidad, ¿eh?
0: Bueno, la verdad que se hace con mucho agrado y con mucho cariño. El lío, la verdad es que es complicado el asunto, pero bueno, se lleva bien. Cosas de servir siempre o se hacen con alegría y con disposición, o si no, mejor no hacerla, ¿no?
1: Oye, si te va a volver a presentar, mételo juntas, hombre.
0: Bueno, vamos a
1: Qué va, qué
0: ver,
1: va.
0: vamos a
1: Déjate
0: ver.
1: déjate.
0: Este es de los que quedan ya poco por colgar del gancho.
1: Yo soy de. Yo estoy con él a muerte, lo sabes.
0: Infantería, este es de
1: Yo
0: infantería.
1: estoy en infantería.
0: Pero
1: Total.
0: sí, es que, me está comentando, por regla la hermandad tiene que haber sido algún momento miembro de junta para poder
1: Sí,
0: ser hermano
1: claro,
0: mayor. Y es
1: sí.
0: que siempre así tendrá que hacer triplete, ¿no?
1: Que no, pero bueno, por ahí queda alguno que estuvo siempre así,
0: Ahí,
1: que la Virgen
0: ahí.
1: lo mismo lo llama también.
0: Que la
1: La
0: verdad,
1: misma que la mujer va a cerrar el programa.
0: esa es, la verdad es que hay, si bien es cierto que esta es una cosa sobre todo de agradecimiento, lo habremos comentado ya un millón de veces, ¿no? Que la Virgen del Rocío y la Hermandad para nosotros ha sido no pilar fundamental, sino que ha sido base de nuestra vida,
1: Todo.
0: de nuestra educación
1: Y nuestra escuela de
0: y
1: vida.
0: nuestra escuela de vida sobre todo, ¿no? Que es un tema que es fundamental. Y entonces, esto de tenerse que presentar a raíz de un tiempo que nos ha tocado, porque siempre es importante servir, pues a nosotros lo que nos sirve es para darle gracias a la hermandad, y la única forma que tenemos de devolverle a la institución y a la Virgen lo mucho que nos ha dado, ¿no? Entonces, pues, la historia de llegar, cada uno llegará al servicio de la Junta de Gobierno como llegue, y lo nuestro en este caso, no cabe duda que es por agradecimiento y por darle las gracias a la hermandad, a la Virgen, y devolver lo mucho
1: Nos ha dado
0: que nos ha dado, que es todo,
1: todo, la
0: todo.
1: verdad es que todo, toda la base vuestra porta parte de la Hermandad de Triana y por supuesto de la Virgen del Rocío. Por cierto, que le
0: Totalmente.
1: preguntaba antes a tu mujer, hay una cosa buena, ¿no? Muy buena también de trabajar con tu mujer, que cuando tú llegas de trabajar, de un viaje largo, puedes llegar cansado y no tienes que contarle que lo que has hecho, ¿no? Ya lo sabes.
0: La verdad es que, a no ser que haya alguna pirula algún día, pero eso se lo tiene que contar por la mañana, claro. Y hace ya
1: Sí, porque puede llegar reventado
0: muchos
1: de
0: años ya
1: una
0: que no
1: gana
0: se
1: de
0: hace.
1: acostarme. Cuéntame cómo te ha ido el viaje. No, ahí en esto de.
0: No, la verdad es que es una de las cosas buenas que tiene, también te sirve para desconectar, ¿no? Que muchas veces viajar con el grupo y en este caso con Maite, pues sirve muchas veces de eso, de romper con la rutina y salir a trabajar con ella en una cosa que te gusta, que eso es también es un privilegio, la verdad.
1: Después del grupo que, oye, si ponemos, vamos a hablar de Toro, Rocío Triana, evidentemente, la Hermandad de la Macarena, ¿cuáles son esas ilusiones por lo que llegue de las cosas que le gusta a Nacho Sabater?
0: Pues la verdad es que yo no estoy cerrado a ninguna posibilidad, siempre y cuando la vida y la salud, que es muy importante. La salud es muy importante.

0: y tenga fuerza y tenga resto y ganas de experimentar, yo no estoy cerrado absolutamente a lo que nos deparará el destino.
1: Y porque tú
0: Que
1: al
0: no hay que, no hay que, digamos, cortar, esto hay que hacerlo, esto no hay que hacerlo, esto. La vida no sabemos nunca lo que te va a deparar
1: y el, es
0: y
1: en
0: hay que
1: algún
0: abrirse.
1: sitio donde no hayas ido, que te gustaría ir con el grupo o te gustaría cantar.
0: Hay un montón de sitios. Por ejemplo, a mí países de Iberoamérica que no, en Argentina lo hemos hablado muchas veces, que tenemos
1: ¿Nunca ha
0: mucho,
1: cantado 100% en Argentina?
0: no,
1: No.
0: y tenemos allí
1: No.
0: bastantes partidarios.
1: Nosotros hemos cantado
0: Vamos.
1: en México, hemos cantado en Colombia, hemos cantado en Ecuador y en
0: Ecuador.
1: República Dominicana. Y después yo he ido allí a grabar a Nicaragua también. Estuve grabando la Misa de Alegría con Carlos Mejía Godoy, en fin. Pero no hemos ido nunca. Y después nosotros hemos ido pero no con el grupo, hemos ido a
0: Sí,
1: Miami.
0: hemos
1: Yo
0: estado.
1: estaba en Bolivia también, con el Soto, que fuimos allí a cantar también. Pero bueno, a Argentina no. Un sitio que me gusta de mí con el grupo es Japón, que he estado hace
0: Japón.
1: poco y creo que podíamos ahí formar un lío gordo.
0: Japón es muy proclive a la cultura andaluza y.
1: Sí. Sobre todo que se emociona mucho con todo lo nuestro, ¿eh? Al final siempre así, hablábamos antes, ¿no? De esos grupos de sevillanas que de Peñaperros para arriba triunfaban, que hoy día pues ya no están o siguen sacando temas, pero de Peñaperros no, para arriba no triunfan, siempre así sigue.
0: Sí, nosotros sobre todo cantamos, bueno, cantamos mucho en Andalucía, pero más fuera que en Andalucía que en Andalucía. Sí, en todos lados. Yo creo que estamos más, digamos, incluso no de los reconocidos, sino que hay mucha, contra todo pronóstico, hay mucho predicamento y mucha afición a la música de siempre así, más fuera de Andalucía.
1: Sí, pero bueno, nos sentimos, yo me siento profeta en nuestra
0: No, sí,
1: tierra,
0: no,
1: ¿eh? Y
0: por
1: bueno.
0: supuesto, por
1: Y
0: supuesto que
1: además
0: sí.
1: aquí nos sentimos muy queridos. Sí, pero es
0: Con que
1: verdad
0: nos quedamos aquí,
1: que vayan ahí
0: llenamos.
1: donde vayan, pero que
0: Llenamos.
1: sí,
0: Y bueno, y
1: actuáis 3 días
0: además
1: seguidos
0: hemos
1: las
0: tenido.
1: ventas, llenáis 3 días seguidos las ventas.
0: Bueno, Extremadura,
1: maravilloso en el
0: maravilloso, en
1: Levante, en
0: Levante,
1: Levante.
0: la región murciana. Yo no creo que haya un pueblo, por ejemplo, en
1: Que
0: Murcia,
1: no hayamos
0: ni
1: cantado.
0: uno, ni uno.
1: Oye, lo que no había en la Plaza del Castillo, una actuación de siempre así, ¿no?
0: No,
1: ¿O sí
0: pero
1: la
0: en
1: había? No, Sarasate
0: en
1: sí. En
0: Sarasate sí
1: Sarasate lo hicimos.
0: tocamos un año.
1: Eso hay que hablar
0: Y después
1: con,
0: en
1: ¿verdad?
0: eso
1: El
0: es suyo.
1: Iruñaco Udala,
0: Totalmente.
1: Ayuntamiento de Pamplona,
0: En el
1: va.
0: Gallarre hemos cantado mucho también, en Totalmente.
1: Pamplona y en el norte, en Bilbao, en el Campo Elíseo hemos cantado, en Barcelona muchísimo también, en todos los sitios buenos además, en el Palau de la Música, en el Estamos hablando de Auditori. unos 50, 60 conciertos
0: Sí,
1: anuales.
0: sí,
1: Sí.
0: sí. Esa es la
1: Pero
0: meta.
1: vamos, que yo particularmente sí me siento profeta en la tierra, muy reconocido. Mira, nos han dado la medalla de Andalucía, nos han dado la medalla de Sevilla. No, somos bandera andalucía, no, tenemos un reconocimiento de nuestra tierra muy importante y estamos muy agradecidos.
0: Nosotros no somos mucho de premios. El premio es el cariño de la gente y sobre todo lo que siempre comentamos, ¿no? Estar en los momentos, sobre todo, bueno, todos los momentos de la vida, pero sobre todo, es verdad que siempre decimos los momentos, sobre todo, duros. Sacar a la gente de una tragedia vital, de una enfermedad gorda, de una depresión, va mucho identificado con nuestra música.
1: Sí, nosotros hemos conocido gente incluso que desgraciadamente falleció pero con una enfermedad importante y que, bueno, pues esos últimos años de sus vidas han venido a nuestros conciertos con sus pañuelos y porque decían que es lo que le daba la vida. La alegría.
0: Y ha sido muy emocionante y tenemos varios casos que seguimos conservando además contacto con la familia y nos recuerdan siempre el bien que le hicimos a eso. Es un grupo terapéutico, un
1: Eso es.
0: quitapenas.
1: Oye,
0: Que no es malo, vamos, incluso ha habido gente que se ha ido para allá enterrado y ha pedido, no uno, unos cuantos, ha pedido música nuestra que,
1: en el
0: hombre,
1: funeral.
0: parece tétrico y parece un poco de
1: Humor
0: yuyu, sí,
1: negro, humor negro.
0: pero a la vez emocionante, ¿eh? Coño, que se
1: Claro.
0: acuerde la gente de tu música a la hora de despedirse de su familia y que lo deje
1: Por escrito.
0: además por escrito, yo eso es bonito, tío. Un
1: Oye, tú has
0: poquito.
1: vivido una experiencia vital con tu infarto, que entiendo
0: Bueno, sí.
1: que también tu
0: Imagínate,
1: grupo.
0: imagínate, imagínate, imagínate después de 30 años, no es lo mío, sino que es que 30 y tantos años dan para mucha historia, buena y mala.

0: Aquí es que toda la vida juntos, pues aquí se ha puesto la gente mala, hemos tenido niños, hemos tenido tragedias por un tubo y hemos tenido alegrías las más grandes. Yo la verdad es que sí, tuve una experiencia mala que me dio un leñazo gordo que estuve más para allá que para acá.
1: Estuvo allí con ella.
0: Y nada, pues
1: Aquí está.
0: aquí estamos.
2: Dando
0: Que
2: gracias.
0: dando gracias, hombre, por supuesto, eso ha sido un milagro. Vamos, no dejamos vamos, yo lo tengo completamente interiorizado y el grupo pues también. Ellos, anécdotas
2: La
0: que
2: vida.
0: pasan,
2: La
0: la
2: vida.
0: vida.
2: Vamos a seguir conociendo al grupo, ¿no?
0: Venga,
2: Antes.
0: venga.
2: Maite nos queda.
0: Mati,
2: No, no,
0: Mati, no sea
2: Mati queda, ¿no?
0: Mati.
2: Mati
0: Mati,
2: Carnerero.
0: Mati.
2: Doña Mati, cuando usted pueda, por favor.
0: Pase ya.
2: ¿Cómo estamos?
0: Estoy que me va a dar ya el pie.
2: Eso digo yo
0: Estoy
2: que
0: aquí como
2: no.
0: la reina madre.
2: ¿Qué pasa? ¿Cómo estamos?
3: Yo encantado de estar aquí contigo, de estar encantado de estar con mi grupo, siempre así, con él.
2: Qué bien, lo que pasa es que
3: Siempre
2: somos
3: así.
2: muchos, ¿no, Beñita?
3: Bueno, pero lo hemos organizado de esta
2: Sí, ¿por
3: manera.
2: qué?
3: ¿Sabes? El
0: Ahora.
3: presupuesto no nos daba para de dos en dos, no, pero yo estoy disfrutando muchísimo.
2: Qué alegría. Qué bien.
3: Es que en la sonrisa de los dos, ahora mismo se nota esa forma de vivir, de actuar, de sentir, de que os compagináis todo a la perfección. Te sientas, te has sentado toda tu vera y todos llegan con eso, con una sonrisa y con ganas de a ver por dónde salimos, pero que yo estoy aquí a
0: Buena
3: lo que
0: actitud, la buena
3: mandéis.
0: actitud, es lo
2: Eso que no nos
0: importante.
2: falte nunca.
3: Oye, Mati, ¿tú cómo has llevado después de tantos años, de más de 35 años, esos momentos en los que también estaba tu marido, ahora no está? ¿Cómo has sabido tú compaginar la vida de los dos con el grupo a estar tú sola?
2: Pues mira, muy bien. Al principio, imagínate, éramos jovencísimos, esta aventura recién casados, además, que estábamos encantados los dos. Después, bueno, como en este grupo y todos habrán contado, yo que ya hemos llegado a la última, pues imagínate, hemos ido aprendiendo poco a poco todos y la verdad que los primeros años fueron maravillosos con él. Después él, bueno, pues tuvo que elegir y decir, empresa familiar o sigo con el grupo, con toda su pena porque a
0: Le gusta
2: Roberto le
0: eso, esto
2: encanta,
0: le gusta más que
2: artista,
0: era.
2: le encanta
0: No,
2: el
0: hombre,
2: grupo,
0: Roberto era un
2: cantar.
0: pilar en el grupo, era una pata, porque Roberto estábamos en un extremo, estaba Roberto y otro yo, y él, pues en los conciertos era de los que llevaban el peso, lo compartíamos. Después ya me tocó un poco a mí ya hablar más y eso, pero era un tío además con una preparación muy grande, con mucho talento, ha compuesto canciones, siempre así es de él, hay un montón de canciones trianas de él, hay muchas canciones que son emblemáticas del grupo, y después, pues eso se nota, claro que sí.
2: Bueno, y está, y tuvo que elegir. Yo al principio pues me quedé un poco coja, pero tenía una muleta muy grande, muy buena, que era el resto del grupo. Y también para mí, cuando eres madre y las niñas eran muy pequeñas, pues cuando él dejó el grupo y yo me tenía que
3: Quedó
2: ir,
3: también un poco seguro
2: pues
3: de vida, ¿no?
2: la verdad que me
3: Saber que estaba
2: quedaba,
3: tu marido.
2: sí, mucho más tranquila porque sabía que las niñas se quedaban con él. Pero bueno, al principio lo echaba muchísimo de menos, porque bueno, pero bueno, aquí estamos y lo llevamos muy bien. Y él se sigue sintiendo parte del grupo, ¿eh? Porque
0: Hombre,
2: muchas
0: claro.
2: veces, no, porque vamos, digo, tú no vas. Tú sabes que él se sigue sintiendo parte de todo esto.
0: Cada vez que hemos tenido la oportunidad, lo vemos y lo subimos al escenario, a Rocío, siempre que
2: Sí.
0: podemos. O sea que aunque no estén ya activamente en el grupo, nunca deja de ser de grupo.
3: Sí, pues al final una cosa del escenario son los conciertos, son las contrataciones, pero en cualquier actividad, cualquier evento,
0: Claro.
3: cualquier convivencia,
0: Sí, ¿no? Incluso en
2: físico
0: algún
2: y
0: concierto lo
2: juntas,
0: hemos subido.
2: juntas.
0: Hemos estado aquí en FIBE, por ejemplo, y lo hemos subido a cantar con nosotros, claro que sí.
3: Oye, ¿cuál es el tema que más te gusta a ti cantar, Mati?
2: Bueno, yo es que del grupo hay muchísimas canciones que me encantan.
0: Mati, lo que tiene esa virtud que Dios le ha dado, que es ese pellizco, ese duende que transmite tanto y que a la gente
3: Lo
0: le
2: pone
0: emociona, ¿no? Le
3: emocional.
0: emociona. Es verdad que eso, ya cuando sale al escenario, lo llena de forma natural, con su manera de gestualizar también, y eso se tiene o no se tiene, y ella lo tiene.
2: Bueno,
0: Claro.
2: gracias a Dios que me ha dado, pero que el público se hace sentir así. Eso es.
3: Si volvieras a nacer, serías una chica, una niña de siempre así, ¿no?
2: Sí, siempre.

0: siempre. Yo no sería la persona que soy hoy si no hubiera estado acompañada de este grupo humano que la vida no, nos ha regalado, que por supuesto Rafa tuvo la genial idea de unirnos, pero que yo cada vez pienso más que esto estaba
1: Predestinado.
0: destinado, sí, por algo, porque
1: Sobrenatural.
0: sí, yo sí lo creo, porque tanto
1: Digamos que es
0: tiempo.
1: patrona del monte, que él lo había pensado, ¿no?
0: Bueno, ahí empezamos. O sea, te quiero decir que nuestra
1: Fue la
0: raíz
1: vida.
0: fue esa, ¿no? Y ahí hay algo, que tantos años juntos, hombres, mujeres, intereses, tantas cosas
1: Dinero por medio, es que son muchas cosas, ¿eh?
0: mucha familia,
1: Pareja.
0: y que aquí sigamos. Y yo creo que, bueno, no todos lo podemos comentar, que yo creo que estamos en una etapa preciosa de nuestra carrera, de nuestra vida.
1: Oye, hemos estado hablando antes que faltaba un tercer espada del grupo, como hermano mayor de Rocío Triana. Rafa lo ha descartado por completo. Pero ha dicho que quién sabe si en el futuro el marido de una componente del grupo está llamado y que fue del
0: Eso
1: grupo
0: lo
1: a
0: dirá
1: ser
0: la Virgen.
1: hermano mayor de Triana. Pues podría darse, ¿no? Que el señor Roberto Alés lo sea en el futuro.
0: Mira, los tiempos de Dios y de la Virgen, eso lo saben, eso solo lo saben ellos. Con lo cual, yo creo que eso hay que dejarlo ahí. Y sobre todo, bueno, y que la persona diga sí, pero yo no soy nadie para decir nada, bueno, que no lo sé.
1: ¿Qué es lo que
0: Yo
1: más le
0: ahí estaba.
1: gusta a Mati Carnerero de hacer en este mundo? ¿Qué es lo que más feliz te hace?
0: Me hace feliz muchas cosas. Bueno, no, bueno, feliz, eso porque la felicidad, pero yo disfruto con muchas cosas. Yo disfruto tomándome una cerveza con quien sea o un café, pero sobre todo, a mí me encanta una afición tardía, aunque desde niña siempre ha estado ahí, pero estaba, pero no había caballo. Pero sí es verdad que al final cuando uno tiene ilusión y lo piensa y lo trabaja, pues ha sido una afición tardía, pero para mí es el momento que me voy a un pueblecito aquí muy cerca que se llama Villanueva del Ariscal, y ahí tenemos nuestros caballos y de momento no voy a terapia, sino que voy a hacer terapia. Estoy allí y llego nueva. Para mí es los momentos que me siento súper llena y súper feliz haciendo y compartiéndolo, porque cuando tú una afición la puedes compartir también con tu marido y con tus hijos, y eso ya es algo precioso. Pero que hay muchas cosas, ¿eh? Que
1: Muchas
0: yo me
1: cosas.
0: siento muy contenta.
1: Y ya lo que saco en claro de estas entrevistas es que siempre así, más allá de ser un motor de vida, vuestra vida económicamente, artísticamente, es una forma vuestra hoy día, hoy por hoy, de dar gracias. Y para
0: Así es.
1: nosotros es una forma de alegrarnos la vida, de hacernos en definitiva el fin de la existencia, ¿no? Que es ser felices, que lo hemos repetido mucho en esta entrevista. Vosotros, mientras como vosotros dais gracias, hacéis felices a la gente. Eso es un tesoro que tenéis en las manos y
0: Así es.
1: que no debéis de dejar de explotar nunca.
0: Así es, de verdad. Así
1: Para
0: es.
1: nosotros es eso. Nosotros nos sentimos privilegiados y con la obligación de devolver todo lo que hemos recibido, de alguna forma, ¿no? Porque hemos recibido tanto que el hacer feliz dentro de nuestras posibilidades a gente, pues eso es lo más bonito que te puede ocurrir en la vida. ¿Juntamos a todo el grupo?
0: Venga.
1: Vamos al lío. Bueno, que estamos, Rafa, en el sitio, el Santo Santorum de esta casa, que es donde ensayáis y donde nacen los temas.
0: Aquí
1: Este es el
0: enseñamos y además
1: sitio. Este es el sitio.
0: aquí
1: Este es el sitio.
0: enseñamos y bueno, rodeado de arte, de pintores sevillanos además, de mucha categoría y feliz.
1: Nuestros discos, ¿no?
0: De nuestros discos de platino y
1: Y ahora
0: de
1: tenemos
0: nuestros
1: nuestro
0: los
1: sitio, ¿no?
0: premios,
1: todos los premios
0: Cada
1: allí.
0: uno
1: Cada uno
0: tiene
1: tiene
0: su
1: su
0: sitio
1: hora.
0: asignado. Todos los regalitos que nos van dando. Algunos,
1: Ahí está,
0: algunos
1: hasta
0: más
1: la
0: que otros,
1: medalla de
0: algunos.
1: Sevilla, la medalla de Andalucía,
0: Ahí
1: ¿no?
0: está eso.
1: Sí, digo.
0: Los pregones.
1: Sí.

0: Sí, los
1: Las
0: pregones,
1: cosas, las
0: claro.
1: cosas. Bueno, que aquí está nuestra silla de Enea, la que viaja por todos lados, donde cada uno quiera. Y bueno, y que como sabéis, pues después la vamos a subastar y todos los beneficios que se recauden irán destinados a la Fundación María Jesús Vera para la lucha del cáncer de mama, para la investigación del cáncer de mama metastásico. Por lo tanto, ya lo han firmado muchos artistas, ahora faltan
0: Perfecto.
1: mis artistas de siempre, sí.

0: Nacho, parece
1: Claro,
0: bien.
1: claro.
0: Y mientras tanto, nuestro colaborador Pepe Pinrele, sabiendo que soy, pues somos todos tan rociero, pues calcetines de rocío.
1: Anda que no.
0: Mira, la carreta, la flamenca. Este es más friante, la portada de la feria.
1: Anda que no.
0: La ermita de Rocío. Mira. La Virgen. El caballo, este es más grande, ¿no? El caballista, tambor, silla de
1: Yo
0: Nea.
1: tampoco,
0: Tambor.
1: hombre.
0: El caballista para ti, Nacho.
1: Ya, para que haya
0: Y la
1: suerte
0: silla
1: ya.
0: de Nea.
1: Palmenda.
0: Me la voy a quedar yo la silla de Nea.
1: Venga, Nacho, firma.
2: Bien, ole. Bueno, vamos a echarle mano a esto.
0: Mira.
2: Bueno, a ver qué hacemos
0: La
2: aquí,
0: silla de
2: venga.
0: Nea se la da Roberto de mi parte.
2: Muy bien, venga, vamos a pintar aquí.
0: Vamos allá, qué arte más grande. La guitarra es siempre así.
2: Digo.
3: Bueno, debe ser fácil pintar ahí, ¿eh?
0: No, no, para nada. No debe ser fácil pintar una guitarra y menos en este soporte.
3: Exactamente.
1: Cuidamos con los trácitos, ¿eh?
3: Qué artista, mi
0: Pero creo que no está bien afinada, ¿eh?
1: Pero, ¿tú sabes?
0: Ahora afina tú.
1: Los clavijeros, exacto. Vamos allá.
2: Qué Vamos allá, hijo.
0: Qué arte.
3: No lo
2: Cantarme algo de mientras, mi hermano.
0: Yo voy cantándole algo de mientras, a ver si suspira,
2: Venga,
0: ¿no? ¿Qué podemos cantar?
2: Animarme, mi arma, animarme.
0: Vamos allá,
2: Dale,
0: dale.
2: vámonos, vámonos.
0: A ver, vamos allá.
2: Año quiero ser yo, hermano valentiana. Un año quiero ser yo, hermano valentiana. Un año quiero ser yo. Un año quiero ser yo. A que el viento me diga, vaya cantando a gozo. A que el mundo me diga, vaya cantando a gozo.
0: Vamos allá, vamos.
2: Lira ya lleva los bueyes, con un paso que marca, que tiran de la carreta, y cuídate sin putao.
0: ¡Ole!
2: ¡Ole!
0: ¡Vamos! ¡Viva el hermano mayor! ¡Viva la Virgen de Rocío!
2: ¡Viva Sevilla y viva las cosas y vámonos! Vámonos.
0: Ahora estamos con la Girarda.
1: ¡Vamos, vamos!
0: ¡Qué barbaridad!
2: Venga, firma ya ustedes, venga.
1: Venga,
2: ya, venga,
0: firma ahí. Venga, vamos a firmar.
2: Firma ahí, las patitas.
0: Venga, ahí firmando. Que firme todo el mundo.
2: Que firmen los niños, que firmen por Dios.
0: Que lo que ha puesto siempre ha sido a nuestra manera.
2: A nuestra manera.
0: Siempre ha sido. La guitarra siempre así, la Girarda.
2: La Girarda, el emblema de nuestra ciudad, ¿ves? Las cosas. Su estrella. Y he dejado sitio para que. Para que siga la.
0: Donde tú quieras.
2: Que firma por ahí donde tú veas.
0: En ese palo. Si queréis ir por
2: aquí. Aquí en este palo también.
0: Aquí en este palo también, para que quede un poco simétrico el grupo.
1: Allí.
0: Venga, Mati, firma tú aquí.
1: Dale ahí.
0: Vamos allá.
3: Sí.
1: ¿Eh?
0: ¿Tú no has firmado todavía?
2: ¿No? Ahora firmo yo, el último ya.
1: No.
2: Ya, venga.
0: ¿Sandro, tú has firmado?
3: Yo no,
0: pues todavía está Sandro también.
3: Si no, a ver, si Nacho firma.
2: En este lado de aquí, venga. Está al lado de. Este lado, coño, es que esto es exacto. Hay que firmar salomónicamente.
3: Sí, porque. Está chula, chulísimo.
0: Está súper guay.
1: Nuestro Nacho es un artista, coño.
0: Artista público. Bueno, pues la ponemos ahí que se vea.
2: ¡Ale!
0: Vamos allá.
2: ¡Foto fini!
0: ¿Con qué nos despedimos?
1: Venga, vamos a cantar a nuestra manera.
0: Ya, pues vamos allá. ¡Ale! Muchas gracias por estar en silla de Nea.
2: Para todos ustedes, desde Sevilla, esta coplita tan maravillosa.

0: Ale! ¡Viva Sevilla y viva Peñita!
1: ¡La silla de
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0: Hola, soy Miriam Victoria y os doy la bienvenida al programa de moda. Hoy aquí vamos a tratar de un tema importantísimo porque hablamos de moda, mucha moda, pero no hay moda sin buenos tejidos. Así que hoy vamos a ahondar en algo importantísimo y es la calidad de las prendas. Y para eso tenemos como persona especial y reconocida en el sector al CEO de la empresa textil Gratacós, que cumplimos ya 86 años, si no me equivoco.
1: 86 años, sí, exactamente.
0: Pues Juan Gratacós,
1: Encantado.
0: muchísimas gracias por estar aquí
1: Gracias
0: con
1: a vosotros por
0: nosotros.
1: invitarme.

0: Y poder conocer muchísimo más de lo que hacéis vosotros, ya por experiencia, tradición e innovación, porque vais incorporando muchísimas cosas importantes en el sector de la moda. Y gracias, Eloy Valero.
1: Hola, Miriam Victoria, un placer acompañaros de
0: Como
1: nuevo.
0: siempre, que no me canso de repetir, experto en moda y lujo, y un lujo tenerlo aquí en el
1: El
0: plató.
1: lujo es mío.
0: Pues empezamos el programa. Como decíamos antes, tan importante es la calidad del tejido como lo es todo. Porque si tienes un buen diseño, pero si no hay un tejido que lo soporte, no sirve para gran cosa. ¿Cómo empezasteis vosotros? ¿Cómo visteis que era tan necesario aportar tejidos de esa calidad a la industria?
2: Bueno, es lo que dices, al final la herramienta que necesita el diseñador, el creador, es el tejido. Sin el tejido no existiría la prenda. Entonces, ¿cómo empieza lo del tejido? Porque, claro, nos hemos de ir ahora, por ejemplo, 85 años atrás.
0: Pues años.
2: Exacto, estamos hablando de los años 30, donde en los años 30 acogen a un chavalillo de Besalú, que se llama Antonio Gratacós, y su padre dice, oye, marcha, o sea, para Barcelona, ¿no? Hacia Barcelona, vete a Barcelona, tal. Y esto con 14, 15 años, ¿sabes? Y yo me pongo en el contexto de esa situación. Llega a Barcelona con 14 años y la anécdota muy graciosa que me contaba siempre mi abuela era que se asustó de ver la magnitud de la ciudad y volvió. Y picó a la puerta y dijeron, pero ¿qué haces aquí?
0: Volvió.
2: ¿Qué haces aquí? ¡Vuelve! ¿No? O sea que nada, volvió y evidentemente pues, se fue haciendo. O sea, yo lo que sí puedo dar muchísimas gracias de haber nacido en una familia como la que he nacido, porque es una familia que ha sido ejemplar desde el comienzo, bueno, antes, ¿no? Pero los que yo he conocido, mi abuelo y mi abuela eran unas personas brillantes, trabajadoras, capaz que claro, estamos hablando de otro contexto histórico, de un contexto posguerra española, o sea, él empezó o sea, él se fue formando durante muchos años en diferentes negocios, diferentes, tal, aprendiendo. El aprendiz, la célula aprendiz, que ahora no existe, la célula aprendiz, hasta que en 1939, 3 meses acabada la Guerra Civil Española, él va y monta.
0: 3 meses
2: Sí,
0: después,
2: o sea,
0: que no había
2: yo,
0: nada,
2: sí, yo siempre,
0: porque,
2: esta es una
0: bueno.
2: anécdota que explico siempre a los vendedores, a mi equipo comercial y a todo el mundo, y cuando la gente dice, estamos en un momento duro y ahora, justamente en este momento, que es un momento duro, que hay guerras, que hay tal, y que es una incertidumbre muy grande y nos asusta, oye, pero. Yo pongo el ejemplo de mi abuelo y digo, oye, que 3 meses después de esto se lanza a montar una tienda de Paseo Gracia Diagonal. Dices, vaya narices, ¿no? Vaya agallas, vaya valentía, ¿no? Entonces, esta valentía es algo que tanto él como ella, como mi abuela, como el dicho ese que siempre muy catalán que decía, detrás de un gran hombre hay una gran
0: Era la
2: mujer,
0: mujer.
2: pues aquí realmente mi abuela Josefina era un espectáculo. Mi abuela Josefina hasta los 90 y murió a los 95, 93, algo así. Hasta meses antes de su muerte, ella estudiaba francés e inglés. Entonces, eres un espectáculo. Entonces, esto lo cuento como una anécdota, es decir, de que hasta el final, o sea, esto que la gente, ya lo tengo todo, ya lo sé todo, ¿qué va? O sea, aquí no, o sea, hasta el último momento tenemos que, y claro, eso mantenía su mente de un activo y de hacer cosas, de querer, y eso que estaba limitada, porque tuvo un ictus en los últimos años, está limitada, pero ella aprendiendo francés e inglés, escribía sus frases en español. En inglés y en francés, y les iba repitiendo. Y es muy gracioso porque cuando alguna vez nos venía algún proveedor, pues indio, chino, coreano, tal, venía esto y a ella siempre le encantaba pues, decir alguna frase en inglés. Era muy, muy gracioso. Muy,
0: Una
2: era.
0: maravilla, la verdad que sí. Todos tendríamos que aprender
2: Sí,
0: esa
2: exacto.
0: filosofía.
2: Sí, de no pararse
0: Claro
2: nunca.
0: que sí.
2: Entonces, el negocio empieza como un detalle. Claro, piensa también, años 40 no existía prêt-à-porter. O sea, era todo tiendas de tejido, todo el Paseo de Gracia en tiendas de tejido, porque no existía prêt-à-porter, sino que existía pues, la modista, donde vestía una burguesía catalana, una burguesía tal, y se hacían sus fondos de armario, sus abrigos, sus tal, y era lo que existía. Y entonces durante las siguientes décadas, pues 40, 50, 60, ahí ya entra la segunda generación, que es mi padre y mi tío, que debieron entrar, pues mi padre es del 36, debió entrar pues, en el momento. Sí, hace el 56, a los 20 años debía entrar, porque entraba joven, yo también entré joven, pero ellos aún más jóvenes, ¿no?
0: 50, en la edad dorada, ¿no? Porque eso sí, a los 50, una
2: Claro, una
0: edad
2: edad, pues sí, que.
0: dorada de quiero decir, de la alta costura
2: Sí.
0: en España.
2: Claro, ellos vivieron
0: ¡Qué
2: esta parte de la
0: maravilla!
2: costura muy bonita. Nosotros, de hecho, hacíamos unos desfiles aquí para la modistería, se llamaba modistería. Había una semana de modistería en Barcelona. y montamos unos desfiles que traíamos a Jean-Louis Scherrer de París. Y era un espectáculo, era muy bueno.

0: gratuita. Total que, claro, pero los tiempos cambian, todo cambia, y la tienda de tejidos, pues con la entrada de la tercera generación, que es la nuestra, la de mi primo y yo, porque nosotros, ellos, nuestra la empresa, le dirigimos dos personas, somos mi primo y yo, que somos... somos completamente antagónicos, somos dos, o sea, no nos parecemos en nada, pero nos complementamos perfectamente.
1: Muy bien.
0: De hecho, es muy gracioso porque cuando una vez nos hicieron un test de estos de psicológico, de estos de
2: qué quieres,
0: sí, psico, no sé qué, y él salió que era fuego y yo salí que era agua. O sea, es que, entonces nos complementamos muy bien. O sea, somos muy diferentes, pero nos complementamos muy bien. Sí, sí. No, no, lo bueno es que...
1: Cuando tú tiras agua al fuego, haces...
2: Exacto.
0: No, pero si fuésemos los dos fuegos, los dos aguas, ahí no nos aguantaríamos ni esto.
1: Aburrido.
0: Exacto. Total, que nos complementamos muy bien. Llega la tercera generación y empezamos a exportar. Entonces, a partir de ahí, pues esto, pues abrir puertas. Las primeras puertas que abrimos son Italia, Francia, Japón. Japón, ¿por qué Japón? Porque, bueno, un contacto que nos abrió la puerta, y al final es toda la vida, es todo contactos. O sea, amistad, contactos, hablar, relaciones, amistad. Y esto es lo que no podemos perder nunca. O sea, yo siempre lo insisto con las redes sociales y con todo, que la gente dice, es que tengo tantos contactos, y al final, oye, ¿cuántos cuidas de verdad? ¿Cuántos hablas de verdad? ¿Cuántos tratas de verdad? Pues al final la vida son contactos.
2: Y prueba de ello es que estáis presentes en más de 70 países.
0: Sí, sí, sí, sí. Ahora estamos...
1: tenemos muchos contactos.
0: Muchos contactos. Pero bueno, el mérito de internacionalizarnos y de exportar, yo creo que fue quizá más de la segunda generación que de la tercera, porque la segunda nos empujó. Nos empujó diciendo, chicos, hay que salir fuera. Yo empecé antes que mi primo, porque nos llevamos unos años, pero fue mérito de ellos que nos empujaron, y bueno, y nosotros pusimos rodearnos de gente muy buena. Pero al final, otra de las cosas que siempre insisto, nosotros es una empresa familiar donde queremos que todo el mundo venga a trabajar y esté a gusto y esté, que disfrute, que además pasamos más tiempo en el trabajo que en casa, ¿no? Y dices, oye, pues cuando la gente venga a trabajar, pues que se apasione por lo que hace, y, o sea, que nos apasionemos por lo que hacemos. Y también una cosa que insistimos mucho es que nosotros a los clientes les vendemos sueños, les vendemos no el tejido, el sueño, porque al final en la cabeza de ese diseñador, en la cabeza de esa madre que va, o de esa novia que tiene una idea en la cabeza, pues nosotros hemos de presentarle algo para que ese sueño se convierta en realidad, que es, pues, una diseñadora crear una colección, una novia crear su vestido de novia, etcétera, etcétera, ¿no? Pues esto, pasión y...
1: Y es difícil, porque una vez tienes el diseño, pues acabar dándole la forma con el tejido que realmente estás buscando, creo que es una parte muy complicada de la creación y muy definitiva, porque puedes arreglarlo todo como acabar de ser creado.
2: Cierto. Yo, mi proyecto final de carrera, cuando estudié diseño de moda, todos los tejidos os los compré a vosotros.
0: ¿Ah, sí?
2: Que mira. Mi dependienta era Carmeta.
0: Sí,
2: y, claro. Y la tenía ya frita, la pobre, porque sabía, tenía una grandísima formación. Me decía, mira, si tú buscas este tipo de caída, te recomiendo este tejido con esta densidad, con este... la torsión de este hilo tal y no sé qué. Y quiero decir que cada vez que visitaba vuestro establecimiento era una masterclass, porque todos sus empleados tenían una formación brutal, porque ellos venden tejidos, pero como muy bien dicen, venden sueños. Estos tejidos son los que dan forma a las creaciones del diseñador. Entonces, a lo mejor tú vas con una idea y dices, yo quiero que tenga tal caída, y ellos te dicen, mira, si buscas esta caída, te sugerimos mejor este otro tejido. Y quiero decir que la asesoría que ofrecen es impecable. Es como hacer
1: fantástico,
2: un máster.
0: Es que me lo has sacado, eso que iba a explicar, que el tema del asesoramiento, no somos vendedores, somos que asesoramos, que
1: expertos.
0: Ayudamos, que explicamos lo que se puede hacer, ¿no? Y se me ha ido la cabeza, que tenía algo en la cabeza mientras hablabas, y se me ha ido la cabeza, pero da igual. Esto, pues, que Grataco somos una empresa muy particular. Creo que diría que única en el mundo, porque ahora creamos una colección, la vendemos a todo el mundo, o sea, estamos presentes en muchos países, nuestra fuente, nuestro inicio del detalle y ser lo que somos ahora, somos únicos, porque iniciados en la venta al detalle y ser lo que somos, no existen, ya te digo, contadas con los dedos de una mano. Y también lo que nos hace único es que tenemos una variedad de productos. O sea, nosotros, claro, viniendo del detalle, claro, nosotros hemos querido siempre tocar un poquito todo para este tipo de cliente. ¿Cuál es nuestro tipo de cliente? La fiesta, el elegante, la ceremonia, la novia. Ese es nuestro público, ese es nuestro target, ¿no? Y entonces, claro, nosotros tocamos un poquito de jacaré,

0: tocamos lisos, tocamos bordados, tocamos estampados, tocamos un poquito de todo. Lo cual también nos da esa flexibilidad para decir, oye, los estampados no van mucho, pues bueno, vamos a fortalecer los yacares. Las paillettes no van este año, pues irá otra cosa. Siempre nos da juego para irnos moviendo entre un lado y otro. Que eso es la gran cosa de... la gran fuerza y activo de Gratacos.
1: Muy bien, la versatilidad en lo que es la oferta,
0: sí,
1: y la pasión, que veo que tampoco la has perdido, ¿eh?
2: Y también
1: que
2: por
1: eso
2: un
1: sigue siendo sello de la casa.
2: Y también, por un lado, el mantener el respeto hacia un legado y la tradición, pero siempre mirando hacia el futuro.
0: Sí.
2: Que quiero decir, por un lado, respetando lo que se ha hecho hasta ahora, pero siempre siendo visionarios y yendo un paso más allá de las exigencias del mercado. Y prueba de ello es que aproximadamente cada año lanzáis dos colecciones a la venta, que cada colección, se va a decir pronto, consta de más de 1.200 referencias, es decir, más de 1.200 tipos de tejidos, con lo cual aproximadamente creáis entre unos 2.500 y 3.000 tejidos al año.
0: Bueno, te podríamos decir que
2: incluso
0: es verdad
2: más.
0: Que un tejido, a veces, cuando haces 4 o 5 variedades de color, es un mismo tejido con 4 o 5 variedades, o sea, quizá no serían tantos, ¿no? Pero sí son unos 300 o 400 referencias por temporada, cual cada una, pues hacemos entre 2, 3, 4 variantes. O sea, lo que dices es correcto, ¿no? Sí, es mucho. Y entonces esto, pues, ¿qué hay que hacer? Es rodearte de los mejores, rodearte del mejor equipo de diseño. Yo estoy muy orgulloso de nuestro equipo de diseño, además capitaneado por Rosa Pujol, que es una crack, que creo que la conoces y es buenísima. Y es rodearte de gente muy buena.
1: Un gran equipo. Pues nada, dos minutitos y volvemos, porque aquí vamos a ir a la publicidad. Dos minutos y continuamos.
0: Muy bien.

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1: Continuamos aquí en De Moda, hoy hablando con Juan Gratacós de los tejidos de su magnífica empresa, de la magnífica empresa familiar, que abrió su propio espacio en el 39. Hemos visto imágenes por aquí de que tiene un espacio precioso y a partir de ahí, pues bueno, habéis ido creciendo.
2: O sea, que aquí estamos viendo imágenes de vuestra primera boutique.
1: Exacto, uy, sí, sí. Ha salido precioso, me encanta esa foto.
3: Empezó en el 108, de hecho, donde está actualmente Valentino. Y luego en el 60 y pico, no me acuerdo no exactamente, o en el 70, perdón, 70, es cuando se expandió al 110, que había antiguamente un estudio de fotografía, no sé qué. Entonces, ahora no recuerdo también años, pero en principios de los 2000, se cedió ya la parte a Valentino y nos quedamos solamente con el Paseo de Gracia 110. Además se hizo unas obras, era un espectáculo de tienda. Era una maravilla.
2: Tenía una pérgola que hacía esquina con unas vidrieras donde cedíais el espacio a estilistas y diseñadores de primer nivel. Correcto. Para que vestiesen a los maniquíes con sus propias creaciones, es decir, con vuestras telas.
3: Todo eso fue idea de la abuela, de Josefina. Josefina dijo, hay que montar las telas como si fuesen vestidos, no como,
2: ya, aquí
3: no como
2: una. Sí,
3: correcto. Aquí era esa parte que donde se hacía inicialmente como telas, no como, sí. Pero posteriormente se vestía al maniquí que parecía un vestido y de hecho creó esta controversia diciendo, oye, ¿pero qué vendéis? ¿Tejido, vestido acabado o es el tejido? Uh-huh. Y siempre era tejido con agujas, ¿no? Aguantado con agujas.

0: Eso
1: Eso
0: eran
1: siempre fue muy
0: estrellas,
1: bonito.
0: eso
1: Aquí
0: eran
1: estamos viendo
0: estrellas.
1: a doña Josefina Ortiz
2: Y a mi abuelo
1: y a
2: Antonio,
1: Antonio
2: correcto.
1: Gratacós
2: Sí.
1: recibiendo un premio en el 50
2: Es Marta
1: aniversario.
2: Ferrusola, la que se la está dando es
1: Ajá.
2: Marta Ferrusola, correcto.
1: ¿Qué quiero decir? Que habéis vivido de manera omnisciente la evolución de la ciudad de Barcelona,
2: Sí.
1: desde la posguerra hasta nuestros días. Aquí estamos viendo imágenes
0: Totalmente.
1: de este establecimiento de Paseo de Gracia 110, donde podemos ver esa regia solemnidad que siempre os ha caracterizado, esta exposición impecable y todo este mobiliario ad hoc para la época
2: Exacto.
1: que estuvisteis hasta 2014, si
2: Hasta
1: no me equivoco.
2: 2014. ¿Por qué nos fuimos? Porque nunca, eso nunca fue un local nuestro. El propietario era una compañía de seguros que nunca nos quiso vender, y eso mi abuelo lo intentó muchas veces, intentarlo comprar, pero nunca nos lo vendieron. Entonces, en 2020 nos echaban. Entonces, al final dijimos, oye, bueno, llegamos y dijimos, oye, vamos a un sitio más adecuado, más industrial, porque ese sitio que era precioso, el problema es que daba, a los jóvenes diseñadores les daba miedo entrar. Entonces, abrimos en Riera San Miquel. El espacio de Riera San Miquel a mí me gusta incluso más que el de Paseo de Gracia, porque invoca un poco al diseñador, al joven, al creador, al diseñador. Es un ambiente muy industrial donde la gente puede venir a tocar a tocar. Y no falta que compre nada. De hecho, vienen muchas escuelas. Vienen muchas a hacer masterclasses, a tocar. Y les abrimos la puerta para que disfruten, ¿no? Porque es lo bonito.
0: Claro
2: Es
0: que sí.
2: el tejido, además, es que el tejido hay que tocarlo. Hay que
0: Totalmente.
2: tocarlo, entenderlo. Y es bonito. Es bonito. Bueno, entonces, total, que el espacio de Riera San Miquel, que es un espacio, repito, industrial, pensado para escuelas, para jóvenes diseñadores, es brutal. Es muy bonito.
1: Hablando de tejidos, sois proveedores oficiales de grandes firmas como Chanel, Giorgio Armani, Pertegaz, Balenciaga, Oscar de la Renta, Carolina Herrera.
2: Sí.
1: Cuando vosotros visitáis alguno de estos establecimientos y veis prendas confeccionadas con vuestros tejidos, ¿qué sentís?
2: Ah, sientes un orgullo, claro, sientes placer diciendo, ostras, mira qué bonito ha quedado, mira qué bien, mira qué. No, es ilusionante. Ilusionante luego también verlos, por ejemplo, en prensa, verlo en los Oscar. Los Oscar, pues en los últimos Oscar, no estos, los anteriores, hay una foto muy bonita que es a la Whoopi Goldberg y
1: Oprah Winfrey.
2: La Oprah Winfrey, las dos iban con tejido de Ratacos,
0: Qué
2: ¿no?
0: bueno.
2: Entonces, es espectacular. O sea, que ves y claro, te llenas
0: Qué
2: de orgullo,
0: maravilla.
2: ¿no?
1: Y bueno, no solo los Oscar, que quiero decir que cautiváis a generaciones de todos los estratos, porque prendas confeccionadas con vuestros tejidos se las hemos visto recientemente a Anne Hathaway,
2: Sí.
1: ahora en la promoción del Diablo se viste de Prada 2 en
2: Correcto.
1: México, se le hemos visto a Taylor Swift, se le
2: Sí.
1: hemos visto a Celine Dion y a infinidad a Sarah Jessica Parker también
2: Correcto.
1: y a infinidad de celebridades que pensarías, wow, están llevando un diseño confeccionado
2: Sí.
1: por una empresa de Barcelona, que quiero decir,
0: Rosalía también.
1: Rosalía,
2: Rosalía también,
1: correcto,
2: sí.
1: correcto,
2: Wow.
1: exacto. Pues bien, dentro de esta impecable selección de tejidos que tenéis, si mis compañeros son tan amables, por favor, vamos a enseñar este, que es el Ebro Doble Crepe, que dicho así
0: Solo un trozo, de
1: puede
0: momento.
1: sonar, puede sonar raro, y explícanos a través de la siguiente imagen qué
0: ¿Qué es esto?
1: peculiaridad tiene este tejido.
2: Es la peculiaridad que tiene. Bueno, primero es nuestro bestseller. Y no, o sea, es un artículo que
0: ¿Ah,
2: lo
1: sí?
2: vemos por todo el mundo. Y es particularmente este color, que se hizo famoso, saltó a la fama hace unas semanas, hace unos meses, es que lo escogió Hollywood para la capa de Superman. O sea, la capa de Superman de la última película es tejido de Gratacos.
1: Aquí lo
2: Entonces,
1: estamos
2: ¿cómo
1: viendo.
2: acabó? Exacto. ¿Cómo acabó el tejido? Pues porque al final es un juego, lo que hemos hablado antes, contactos. Es decir, en la mesa de producción de Hollywood estaba nuestra bandera con este artículo, con el tal, y el productor dijo, quiero esto. Lo tocó, dijo, quiero esto. Entonces me llamó a nuestro cliente, que este es un cliente que está de Nueva York, que está especializado en Broadway y Hollywood.
1: Wow.
2: Lo cual aquí nos ha abierto muchas puertas, porque también nuestros ejes también han estado en Batman. No me preguntes dónde, si era capa, no sé qué era. Pero en Batman también estuvimos y hemos estado en muchas obras de Broadway también. En Wicked, hemos estado en Hamilton, en muchas. Y esto, claro, este cliente nuestro de Nueva York, claro, que está muy introducido, pues es esto, estar en el sitio adecuado, estar en el Rue de l'Ou, ¿no? En el sitio donde hay que estar.
1: Y no solo en Broadway, también nada más y nada menos que en la Casa Blanca, porque Michelle Obama,
2: Michelle Obama se
1: cuando
2: vistió,
1: fue
2: sí.
1: la primera dama de los Estados Unidos, también lució un
2: Sí.
1: vestido confeccionado por un tejido
2: Era una
1: vuestro.
2: diseñadora de Chicago.

0: Una señora, no recuerdo el nombre, creo que era Laura, no me acuerdo. Y sí, era un estampado además, o sea, que creo que se ve más todavía, porque un tejido liso, un tejido tal, pues puedes confundirte. Pero la Kate Middleton, por ejemplo, también
1: También.
0: ha salido con nuestro tejido, que
1: Un vestido blanco precioso.
0: un vestido blanco confeccionado por Jenny Packman, que es clienta nuestra, y coincide que es el mismo tejido de la capa de Superman.
1: Ay.
0: Igual que también la reina Leticia,
2: Leticia.
0: con vestido de Carolina Herrera, que también es un tejido, el mismo tejido.
1: Y hablando de nuestros reales españoles, cuando Su Majestad el Rey Felipe fue coronado, la infanta, la princesa Leonor y la infanta Sofía también
0: Iban con tejido nuestro,
1: llevaban
0: también de un
1: vestidos.
0: confeccionista y amigo nuestro gallego, y sí, y era tejido nuestro.
1: Pues dentro de esta vorágine cinematográfica, recientemente os hemos podido ver también en series como Emily en París. Y ahora, si mis compañeros son tan amables, quiero mostrar otras imágenes de otra teleserie, también muy importante, que en este caso son los Bridgerton.
0: Exacto, sí, correcto. Sí, mira, aquí empezó el contacto en las ferias internacionales, al final, que hay gente que hay industriales, hay empresarios que son reacios porque cuesta, porque tal, pero al final los contactos se hacen en las ferias internacionales. Es verdad que son caras, pero hay que ir, tienes que estar allí, tienes que estar, porque es porque ahora la gente conseguir citas cada vez es más difícil, porque la gente estamos todos de bolido. Y cuando te llaman a alguien para una cita que te quiero enseñar a mostrar y tal, en las ferias estás ahí con todo tu arsenal, y es el momento de captar. Y casualmente en la Feria de Londres, donde vamos, apareció el equipo de costume de los
2: Sí, que están
0: Bridgestones, y
2: súper
0: entraron tal, tal, estuvieron tal, seleccionando, no sé qué, y luego al cabo de un rato nos explicaron, sí, es que estamos seleccionando para el vestuario de los Bridgestones. Y total, que eso fue hace años, estamos hablando creo que hace 4 o 5 años. Entonces, cada temporada nos piden, nos llaman, oye, necesitamos esto para la siguiente temporada. Si enviamos
2: Qué bueno.
0: muestras, si enviamos tal. Que es, evidentemente, pues a nivel negocio no salen miles de metros ni cientos, ¿no? Salen poco, porque hacen una prenda de cada tejido. Pero sí que seleccionan un gran abanico, y el orgullo de tener pues nuestros tejidos en la serie, es que es una pasada.
1: ¿Os habéis encontrado en vuestro showroom de Herreras a Miquel algún cliente que haya venido diciendo quiero tantos metros de la tela de la capa de Superman?
0: Sí, casualmente sí. A los pocos días que saliera, y un señor que era un friki de Superman y quiso, oye, necesito pues 2 metros, claro, al final necesitas 1,5 metros, 2 metros para hacer una capa. Y sí, la compró y se la entregó, y sí, el tío cantaba.
2: Y vio que no volaba por eso. Pues muy bien. Bueno, volamos con la imaginación.
0: Exacto, sí.
2: Y con esas telas maravillosas que realmente esto sí que te cambia completamente.
0: Sí.
2: Y además porque la tela tiene contacto con el cuerpo.
0: Exacto.
2: y eso es
0: Tiene que
2: un
0: estar bien
2: detalle.
0: acabada, tiene que estar bien
2: Exactamente,
0: tejida,
2: es
0: bien acabada. Y el acabado es tan importante
2: fundamental.
0: casi como la tejeduría. Y
2: La
0: luego,
2: calidad.
0: sí.
2: Y bueno, porque ya se sabe que hay tejidos pues que tienen que ser buenos porque hay muchas personas que quizá no puede
0: Sí.
2: llevar tejidos malos.
0: Sí. Luego, un inciso que os quería, o sea, lo que hablaba antes de que no somos industriales, sino somos converters, transformistas se llama, que es decir, diseñamos una colección y subcontratamos la hilatura, la tejeduría, el acabado, todos los procesos. Pero hay uno de la parte industrial que sí que hacemos, que es la estampación. Y la estampación la hacemos en Italia. ¿Y por qué en Italia, no en España? Bueno, pues al final, tras estudiarlo profundamente, pensamos, oye, al final Made in Spain, Made in tal, Made in Italy. No fue tanto el Made in Spain o Made in Italy, sino que fue el estar rodeado del mejor reducto de moda que había para poder estar muy bien asesorado, muy bien acompañado. Entonces, lo montamos en Como y tenemos la empresa en Como. ¿Por qué? Porque a tiro de piedra tienes los mejores acabadores, los mejores preparadores, los mejores tal, y allá creamos la empresa Grattacos Italia.
2: Y además, si tienes que ir, eso es un sitio maravilloso,
0: Exacto.
2: ¿no?
0: De hecho,
2: Si te
0: ahí lo
2: toca
0: tenemos a la
2: ir,
0: cuarta generación.
2: aprovecha si te quedas 15 días.
0: Exacto. Ahí tenemos a la cuarta generación, que es mi hijo Juan, que ha empezado con nosotros, y ahí está en Como, pues
1: Calentando motores.
0: calentando motores,
2: Claro.
0: aprendiendo, en el barro, como. Sí.
2: Muy maravilloso. Bueno, imagino que también es una industria donde os ha tocado trabajar mucho por el tema de la fabricación, maquinaria, adaptación a los
0: Sí.
2: nuevos tiempos. Ahí debéis de llevar también mucho trabajo porque la gente ve el resultado, pero en la fabricación
0: Sí, sobre todo
2: tendréis.
0: aquí vienen por la parte del diseño, como os decía, nuestro equipo dirigido por Rosa, innova mucho y se atreve a hacer muchas cosas.

0: vamos a probar esto, vamos a probar aquello, vamos a... Y luego ya con nuestros subcontratados, pues ya miramos de hacer que eso que... ¿no? Hacer algo innovador, ¿no? O sea, esta parte de innovar y de hacer cosas diferentes es lo que yo creo que es vital. Y bueno, es que si no innovas, no sales.
1: No, claro que sí, no. Sí, sí.
2: Otro pilar fundamental de vuestra filosofía como empresa es la sostenibilidad, que quiero decir, todo el tejido que sobra, stocks de colecciones pasadas, lo distribuís por vías secundarias, le dais una segunda vida...
0: Mira, lo que sí hacemos mucho es reproponer cosas. Porque,
1: claro, guardarlo, ¿no?
0: Sí, sí, porque a veces dices, estamos, por ejemplo, esta mañana tenemos una reunión preparando la colección de otoño invierno 27-28, y hay cosas, oye, pero sí, esto podemos reproponer. O sea, reproponer muchas cosas, no mal vender. O sea, al final, evidentemente, pues si tienes stocks, al final tienes que sacarlos porque te ocupan espacio y no. Pero siempre, pues a través de tenemos una web para outlet, o sea, de outlet, y luego pues una red de clientes que pueden absorber este tipo de producto.
1: Si el material es bueno, no es perecedero, exacto. Con lo cual podéis, y además igual como vuelven las modas, también podemos querer rescatar tejidos, porque os debe pasar que hay gente que a lo mejor quiere un tejido concreto más antiguo,
0: sí,
1: porque quiere trabajar sobre él. Sí. Esto os debe de pasar, y más ahora que, bueno, hace unos años que todo el tema vintage, retro, todo eso tiene un valor añadido de calidad.
0: Sí. No, sí, eso totalmente, totalmente.
1: Pues ahí estamos. Ya estamos ya acabando el programa. ¿Nos quieres compartir alguna cosa que has visto?
0: Nada, sobre todo destacar el un poquito que repito que tengo que agradecer muchísimo el negocio familiar.
1: Sí.
0: Y es algo que siempre... quiero defender, ser un defensor a capa y espada de la empresa familiar. Porque a veces escucho gente que tiene una empresa familiar y que luego han crecido a un nivel y luego lo quieren vender a multinacionales o a fondos. Y da una cierta pena decir, qué pena, ¿no? Una empresa pues, catalana, española, joven, activa, tal, que se quieren, cuando ya han llegado a un cénit, han llegado a una cúspide, venderlo. Y dices, oye... Pero, o sea, que yo estoy orgulloso de nosotros somos un grupo de 50 personas y poder dar trabajo a un gran equipo. Claro. Y claro, cuentas la cantidad de familias que han pasado por Gratacos en los 86 años y son centenares, ¿no? Y todo esto centenar, o sea, que la defensa de la empresa familiar, de la empresa querida y que cometemos muchos errores, que hacemos cosas muy malas, pero luchamos. Y de verdad, y no...
1: Y cada día es más difícil.
0: Sí.
1: Bueno,
0: sí, pero
1: yo
0: lo que no hay que tener es miedo.
1: Intuyo
0: que
1: las cosas no os las ponen fáciles, pero... Y a veces me imagino que cuando llegan estas ofertas que dicen te pago tanto por la empresa y hay gente que se ve tentada. Por eso tiene mucho más mérito lo que hacéis, mucho más mérito.
0: Y luego hay momentos que con los momentos duros es cuando más aprendes. El COVID... Nosotros nos salvó la empresa, yo creo. Y eso que bajamos la facturación, una burrada. O sea, ese año fue tremendo. Pero nos hizo cambiar de chip, mejorar a nivel digital, virtual, todos estos aspectos que no lo dominábamos tanto. Y dimos un salto de calidad bestial. Bueno. O sea, que el COVID nos ha ayudado a estar donde estamos ahora. Y si no hubiésemos tenido el COVID, pues quizás nos hubiésemos ido acostumbrando, y ahora ya... ¿Sabes? O sea, que de todo mal hay que buscar el bien, siempre.
1: Que no es un problema, es una oportunidad.
0: Exacto. Y no tener miedo.
1: ¿No?
0: Porque hay mucho pesimismo en la sociedad y no podemos permitir que haya pesimismo. Optimismo. Yo cuando a veces me piden hacer alguna charla a jóvenes de escuelas, de las escuelas que vienen a Ría San Miguel, les digo, de verdad, no tengáis miedo, que adelante, que no haya pesimismo. Y esto creo que tenemos que lucharlo entre todos.
1: Pues es más fácil ser optimista con un buen tejido encima.
0: Exacto.
1: Pues nada, muchísimas gracias,
0: Juan,
1: por estar aquí con nosotros y compartir, un gusto. Y muchas gracias.
2: Gracias, Miriam Victoria, un placer.
1: Pues y a todos vosotros, una vez más, por supuesto, aquí estamos para aprender. Así que nos vemos en De Moda también la semana que viene, en el horario de siempre. Hasta pronto.

0: entrevistar a nuestro invitado, el alcalde de Almonte.
1: Somos un pueblo con una identidad única. Nuestra historia es testimonio vivo de cultura y tradición. Cada momento vivido en nuestra villa es un tesoro que nuestros visitantes se llevarán en sus mochilas. Experiencias inolvidables que les harán volver una y otra vez para sentir nuestro territorio. El almonteño sabe lo que es y en el lugar que se encuentra. Siente cada grano de arena como algo inseparable que lo diferencia. Vive cada instante de su vida con auténtica pasión. Y esto es algo que el visitante también experimenta. Vive al monte. Siente al monte. Identidad almonteña.
0: Francisco Bella, Paco Bella, alcalde de Almonte. Buenas noches.
2: Buenas noches.
0: Pues, emocionante el vídeo, ¿no? Identidad almonteña, siente y vive al monte. ¿Cómo se siente y cómo se vive en el monte?
2: Bueno, pues la verdad es que yo creo que de una manera muy diferente cada cual, pero realmente también todo el mundo en un conjunto. Tenemos, digamos que, proyectos colectivos y tenemos vivencias colectivas que nos hacen sentirnos como pueblo muy bien. De ahí que todo el mundo exprese ese orgullo de ser de Almonte y de acoger a la gente que viene al monte, ¿no? Que siempre es algo a lo que llevamos también como satisfacción personal, ¿no?
0: Vamos a repasar evidentemente las noticias fundamentales de Almonte y cómo está esta bella localidad onubense, pero empecemos con lo último, con el buen tiempo que nos sigue acompañando. ¿Qué tal el verano en Matalascaña y, si me permite la expresión, el veroño, ¿no? Porque estamos teniendo buen tiempo y está habiendo fines de semana en las que sigue asistiendo muchísima gente a las playas, ¿no?
2: Pues sí, la verdad es que tenemos la suerte de ser un municipio muy amplio, con 56 kilómetros de costa, que no es ninguna cosa pequeña, y una urbanización turística como es Matalascaña, que arrancó en los años 60 y que, bueno, pues da albergue a muchísimas personas que quieren disfrutar de esa playa magnífica, tanto la playa urbana en sí mismo como también las dos playas que quedan alrededor, que son totalmente naturales. El tiempo acompaña y, bueno, eso hace que los fines de semana pues sigamos teniendo muchísima gente que va a disfrutar de la playa, combinado con toda otra aquella gente que tiene pendiente la visita a Doñana, que no es poco, y cómo no, es decir, ahora en el núcleo de Almonte, que estando la pastora allí, pues recibe cientos de miles de visitantes continuamente y que hace que la gente, pues nos sintamos muy orgullosos de ser anfitriones de tantísima gente que se identifica también con este gran territorio,
0: ¿no? Déjeme que le pregunte una cosa más sobre las playas, porque no las tenían ustedes todas consigo. En tiempo récord, 3 meses, lograron recuperar el paseo marítimo tras los temporales, ¿no?
2: Pues sí, la verdad es que a principios de enero, los primeros días de enero, solo teníamos capacidad para llorar un poquito mirando los desastres que se habían ocurrido, y realmente, bueno, pues nos tuvimos que echar para adelante y hacer todo lo posible para recuperar lo que entendíamos que era básico y fundamental. Es decir, Matalascaña es una playa turísticamente que todavía vive de una cierta temporada al año. Si esa temporada se pierde, perdemos el hilo y luego recuperarlo de cara a otra es complicado. De ahí que, bueno, pues nos echamos para adelante y declaramos la obra de emergencia. Y al final, bueno, la verdad es que hemos hecho un paseo marítimo en un tiempo récord que ha quedado muy bien. La verdad es la valoración que hace todo el mundo y que ha servido para que esta temporada no se pierda y que realmente dé continuidad a las anteriores y sobre todo ponga, yo creo que una buena meta o una buena salida de cara a las próximas ediciones, ¿no? Eso ha permitido, bueno, pues que todo el mundo hayamos disfrutado de una playa magnífica,

0: que aún lo sigamos teniendo ahora mismo y nos permite mirar con perspectiva hacia el futuro.
1: Y eso permite también que el pueblo, que la localidad reciba la mayor subvención de su historia, y han podido ustedes asfaltar muchísimas calles, han podido ustedes proyectar nuevas plazas hoteleras.
0: Bueno, ahora mismo hay una, digamos, una tendencia fundamental. Yo creo que Matalascaña está en clara recuperación. Para los nostálgicos hay que decir que ahora mismo Matalascaña tiene más plazas turísticas que ha tenido nunca, es decir, desde que surge como urbanización en los años 60, ahora es el momento que más plazas hoteleras tiene, y eso es, bueno, pues debido a la iniciativa empresarial, lógicamente. A esa iniciativa empresarial, pues hay que acompañarle una agenda también institucional, local, que permita, lógicamente, bueno, porque los espacios públicos estén en condiciones favorables para poder promocionar todas esas plazas. En ese sentido, yo creo que somos afortunados en esto, hay mucha inversión, y es verdad también que, bueno, los desastres de las últimas danas y de los últimos acontecimientos que hubo en el municipio finales de año pasado y principios de este ha propiciado que a través del ministerio pues tengamos una subvención de 23 millones que hemos utilizado parte de ella en recuperar el paseo marítimo, que ahí hemos gastado ya 10 millones y medio de euros, y ahora el resto lo tenemos pendiente de obras hidráulicas que las tenemos que hacer. En medio de todo eso es verdad que hemos hecho coincidir otras múltiples inversiones, como ha sido pues todo el asfaltado prácticamente de la planta de Matalascaña, que se ha transformado por completo. Inversiones también muy potentes, por ejemplo, en el Rocío, que también hemos propiciado un sistema de mantenimiento de las calles que es muy singular y que necesitamos hacerlo también a lo grande, y por supuesto también en el núcleo del Monte. Es decir, el Monte cuenta con tres núcleos de población distanciados 15 kilómetros cada uno del otro, con una idiosincrasia muy especial. El Monte es un pueblo más de carácter rural, el Rocío es singular por sí mismo y todo el mundo le conoce, y luego Matalascaña es pues una urbanización que está rodeada por el Parque Nacional de Doñana, con ciertas dificultades lógicamente para la gestión, con mucha afluencia de gente también en verano, y que necesitaba también pues de medidas muy globales para que realmente pudiéramos combinar todo eso y dar respuesta a lo que todo el mundo aspiramos, que en definitiva es a vivir mejor, a tener mejor bienestar, y sobre todo a acoger a todo el que viene con las mejores garantías de que vuelva al año siguiente.
1: Alcalde, tengo muchas más preguntas, algunas del Rocío, pero evidentemente le dejo paso a los expertos, que saben mucho más que del Rocío que yo, para que le pregunten sobre la avenida, sobre ese éxito de visitantes sin incidencia grave, y que, no sé, Inma, adelante, todo tuyo, bueno, alcalde.
2: Pues empiezo yo. Alcalde, según sus declaraciones cuando pasó la avenida, le hablo por el acto más reciente, lo dieron como un éxito, ¿no? De esa, creo que 1.400.000 concentrados en casi 24 horas en ese camino. Yo, como he dicho antes, fuera de micrófono, tenía que decir que tenían el dispositivo de seguridad, pero la sensación era, aquí no pasa nada porque la Virgen no quiere, ¿no? Como pasa, como se dice muchas veces en el Rocío. ¿Cree que me voy también a la romería y ya no tanto a esa venida que el Rocío en sí? ¿Ha tocado techo? ¿Puede perder la esencia si sigue creciendo de esa manera?
0: Bueno, yo este año, cuando hacíamos la valoración del Plan Romero, del Plan Aldea, y que hacemos todas las administraciones que coincidimos en la organización, es curioso porque ya no hablábamos de datos como tales, ¿no? Es decir, que otras veces pues significaba mucho, ha habido tantas atenciones sanitarias, tantos accidentes, tal cual. Yo creo que eso ya se da por hecho. Es decir, el Rocío ha llegado a un momento en que toda la gente que va al Rocío parece que ha adquirido las claves de cómo comportarnos allí, y la verdad que todo sucede, a pesar de ser muchísima gente, sin ningún tipo de acontecimiento especial. Y lo que hemos resaltado, yo especialmente lo he hecho este año, es que yo creo que ya lo que sí se está transmitiendo es el espíritu rociero. Es decir, yo creo que el sentimiento rociero ahora se expresa de una manera mucho más nítida y la gente lo capta. Yo creo que en definitiva el denominador común que hace que al final coincidamos allí 1.000.000 y pico de personas, ¿no? Es decir, es una situación que habitualmente tú no lo vives, ¿no? Es una devoción, yo siempre lo digo, colectiva, en grupo, vas con tus amigos, con tus familiares, te reencuentras con gente que no le ves desde el año anterior y que solo coincide para ellos para el Rocío. Yo creo que todo eso hace, bueno, que se incorporen una serie de valores a la devoción rociera que no lo encontramos en otro sitio, y eso hace, bueno, que al final coincida gente de todo sitio. Yo recuerdo cuando ese año estaba viendo, le quitaban el pañito a la Virgen en el Chaparral, estaba con mi mujer allí y estábamos escuchando hablar, no andaluz, estábamos escuchando hablar de todo, este de dónde es, de Asturias, este de Colombia, sí, este, ¿no? Es verdad, es sorprendente,
2: ¿no? Entonces tú dices,
0: ¿qué es lo que ocurre, ¿no? Al final, sí. ¿Qué es lo que está ocurriendo, ¿no? Es decir, ¿por qué gente tan diversa y de tantos sitios coincide? Y yo creo que al final la coincidencia es esa, es decir, al final tienes una vivencia, tiene unos sentimientos, te cargan las pilas de una manera que te hace repetir y repetir. Por eso es imprevisible saber hasta dónde va a llegar el Rocío, pero yo creo que con esa iniciativa que hay ahora, de que todo el mundo se siente rociero y quiere expresar Rocío, yo creo que eso genuino que ahí se expresa va a ser posible que Rocío siga creciendo. Evidentemente eso plantea una serie

0: de cuestiones importantes desde el punto de vista administrativo, de coordinación de administraciones, de territorio, porque el territorio del que es, estamos además en un territorio muy sensible. Nosotros siempre decimos que estamos a caballo entre dos santuarios, el santuario de la Virgen del Rocío y el santuario de la naturaleza, que es Doñana, y coinciden los dos, y eso, bueno, es complicado, pero yo creo que al final todo el mundo está escribiendo esas claves, y la verdad es que, aparte de todo el esfuerzo que hace la administración y que hace todo y cada uno de los rocieros, por supuesto que también está que la Virgen del Rocío pone su manto y nos protege, eso seguro.
1: Y también, alcalde, está el asunto económico. Muchas personas perciben quizá un exceso, un excesivo afán recaudatorio por parte del ayuntamiento, que los servicios que mantener, lo que todo, y un excesivo control, que quizá obviamente, y ahí viene la queja de mucha gente en las redes sociales también, de es que este el Rocío no era el de mi padre. Bueno, todos vamos, no, vamos obedeciendo, pero es verdad que hay mucha gente, alcalde, que percibe ese sí, afán recaudatorio.
0: Es verdad, yo creo que hay muchos mitos en torno a eso, ¿no? Así, últimamente hemos visto también una noticia.
1: Mitos, las facturas llegan,
0: sí, pero,
1: etcétera,
0: por ejemplo,
1: etcétera.
0: Yo lo que he visto últimamente en muchos
1: medios de comunicación, de las matrículas, de los carruajes,
0: claro,
1: que tiene cierto control.
0: Claro, claro, es que... pero al final, por ejemplo, el tema de los carruajes, porque claro, esto necesita uno explicárselo a la gente personalmente para que lo entienda. El tema de los carruajes ha sido un gran éxito, no por el tema de recaudación, porque quien alquila una casa en el Rocío, paga el costo para una familia, hace camino, etcétera, etcétera, pagar 100 euros por tener un carruaje en el Rocío no le supone tanto, ¿no? ¿Qué es lo que ha supuesto el tema de la matriculación de los carruajes? Pues nos da un control excepcional sobre todo lo que ocurre allí. Son 4.000 y pico de carruajes los que coinciden en el Rocío, que se identifican, que dan mucha más seguridad a los cuerpos y seguridad del Estado a la hora de actuar y que te permite, bueno, pues tener un cierto control sobre eso. Pero me refería a lo del mito del tema económico. Es verdad que la huella económica que deja el Rocío es muy importante, nos desplazamos allí casi 1.000.000 de personas, en plan de fiesta, eso genera mucha riqueza, no solo para el monte, yo creo que en general, ¿no? Es decir, para todo lo que tiene y se concierne a eso. Pero hay ciertos mitos que se dan, ha salido ahora mismo, bueno, pues que Hacienda quiere controlar un poco los alquileres, que
1: eso
0: son muy
1: no,
0: caros.
1: Bueno, un poco no, que lo
0: claro,
1: quiere controlar.
0: Pero tú dices, al final es verdad, pero son, imaginamos cualquier casa que se alquila por 10 o 12.000 euros durante los 15 días del Rocío, pero allí se meten 30 personas. Al final estás alquilando un hotel de 30 personas, de 15 noches, te haces la cuenta y al final sale a 150 euros, 120 euros la noche. Es decir, que tampoco... Todo depende un poco del cristal que pongamos. Entonces, yo creo que es verdad que el Rocío, cuando llegan tantísimas personas como llegan, tiene que tener un cierto control. Yo recuerdo cuando iniciamos el control de la venta ambulante y ese tipo de cuestiones, bueno, las críticas eran tremendas, o cuando quitamos a la gente de acampar en las plazas, ¿no? Es decir, que coincidíamos allí por los cohetes, el caballo, el que se lavaba, todo eso ha ido evidentemente adaptándose al número de gente. Cuando hace pues 60 años, 70 años, al Rocío iba, las personas que iban, pues aquello era, bueno, en medio de la pradera, pues estábamos todo el mundo tranquilo y tal. Hoy todo es mucho más complicado. El mismo tema de la procesión de la Virgen es un tema que se discute muchísimo en Almonte. ¿Por qué? Porque hay toda una serie de inconvenientes a la hora de que la procesión se desarrolle tal y como la gente quiere, por la presión que hay de fuera. Todo eso hay que irlo analizando, viendo.
1: Que el equilibrio entiendo que no es nada fácil.
2: Me gustaría preguntarle, alcalde, ¿qué impacto tiene una vez que se cambia el flujo de visitantes, ¿no? La Virgen está en Almonte, ya no está en la aldea. ¿Qué impacto tiene eso en el municipio, en Almonte, y qué se hace también para apoyar esos comercios que se mantienen en la aldea durante el año cuando pierde su mayor atractivo, que es la Virgen?
0: No. El Rocío en sí mismo, yo por lo que hablo con los comerciantes, evidentemente no es el mismo nivel de cuando está la Virgen en el Rocío. Es decir, yo creo que la Virgen es el centro de atención de todo lo que ocurre en el Rocío y ahora de todo lo que ocurre en Almonte. Al monte, desde luego, le toca la lotería, en el sentido, yo siempre lo digo, tuvimos una Expo 92 en Sevilla en el año 92 y al monte tenemos la suerte de que tenemos una Expo cada 7 años. Cada vez que viene la Virgen para nosotros es una Expo. Ten en cuenta, nosotros vamos a tener hasta mayo del año que viene aproximadamente unos 8 millones de visitantes, no de gente distinta, pues hay gente que va 40 veces, 50 veces, que son súper rocieros y van todos los domingos, pero son al final un montón de gente la que va y la que caiga eso. Eso supone pues que en un casco tan constreñido como el municipio, pues resulta todo mucho más dificultoso. El Rocío hay amplio calles, amplias plazas, que alberga mucha más gente, allí es más complicado. Pero sí está claro que es una oportunidad magnífica para todo el mundo, fundamentalmente, bueno, para mostrar cómo somos, ¿no? De ahí que el pueblo entero se vuelque, ya no es solo el ayuntamiento, es el pueblo entero quien adorna las calles, quien se pasa meses preparando los adornos, poniéndolos, disfrutando de eso, y ahora se disfruta de que la gente que viene pues encuentra el pueblo en muy buenas condiciones. Eso permite también, lógicamente, dar un impulso a la economía. Aparecen nuevos establecimientos comerciales para atender a la gente que viene, los restauradores se esmeran, lógicamente, en dar

0: mejor servicio. Y yo siempre digo a la gente lo mismo, digo, cuando mucha gente que no conocía Sevilla, cuando la Expo del 92, y viene por primera vez atraído por la Expo del 92, se van con una imagen de Sevilla que le perdura en el tiempo. En Almonte ocurre igual, es decir, Almonte es un municipio, un pueblo donde hay que ir. A Rocío sí que vamos, y a la playa también, pero Almonte hay que ir. Y se va especialmente ahora cuando está ahí la Virgen. Eso hace que la gente adquiera una imagen de Almonte que perdure. Y eso es muy importante desde el punto de vista de la promoción. Entonces, todo el pueblo se vuelca. La verdad es que todos los sectores empresariales, vecinales, voluntarios, todo el mundo se vuelca en dar esa buena imagen y agradar a la gente que viene. Y eso, pues, es una oportunidad económica muy, muy importante.
1: Tony Martín, buenas noches.
2: Muy buenas noches, Fernando.
1: Portavoz parlamentario del PP Andaluz por segunda legislatura. Quiero empezar por ahí. ¿Qué significa para usted que renueven su confianza en usted, su partido, su presidente?
2: Pues a mí me llena de alegría. Los periodistas, vosotros, compañeros en el Parlamento, me vais a tener que aguantar otros 4 años. Yo eso no sé si es bueno o malo, pero bueno, yo he puesto todo mi cariño, todo mi trabajo y todo lo bien que he sabido y he podido hacerlo. Y me llena, pues, de verdad te lo digo, de ilusión el poder seguir. He de decirte, y esto a lo mejor no está bonito, que yo hablé con el presidente y le pedí que si tenía algún plan para mí dentro de su proyecto, a mí me encantaría seguir donde estaba. Así que gracias también al presidente por hacerme cumplir ese deseo.
1: Bueno, pues le deseamos la mayor de las suertes, como en la primera legislatura, y ya nos metemos en faena, señor Martín. ¿Le sorprendió el adelanto electoral anunciado ayer por el presidente Sánchez?
2: A mí de Pedro Sánchez ya no me sorprende nada. Es una constante triquiñuela, una constante trampa. Entonces,
1: está claro. Pero si no hubiese convocado el adelanto electoral, ¿también hubiese engañado a la ciudadanía? ¿O cómo es? O sea, haga lo que haga ya.
2: Es que lo que hace solo y exclusivamente lo hace por su interés. Ahí es donde está la trampa. Cuando él. Es que de verdad, yo muchas veces creo que nos toma por tontos a los españoles, a los andaluces. El presidente de la escalada descomunal de precios de la vivienda durante 8 años. El presidente de los 272.000 desahucios en España en 8 años. El presidente de la retirada de un 30% de la oferta de alquiler en viviendas en España desde que aprobó esa ley intervencionista ideologizada que deja sin seguridad jurídica a los propietarios, el presidente que echa a pelear a los españoles buenos contra los españoles malos sin que sepamos quiénes son los buenos y los malos en esto de la vivienda, de pronto descubre ahí que existe un problema de la vivienda. Mari Carmen, Charo, decías tú, 272.000 personas, como Mari Carmen y como Charo. Él lo descubre ahora, qué casualidad, justo cuando acaba prácticamente su mandato y dice, esto lo arreglo yo en 10 minutos. Y entonces me invento un decreto que esto lo va a solucionar claramente. Lo va a solucionar tan claramente que el primer decreto, en las 24 horas posteriores al conocimiento de la gente de su contenido, hizo que desaparecieran más de 6.000 ofertas de alquiler del portal Idealista. Si estos decretos se les deja funcionar y se les deja tener recorrido, seguramente bloquearían en breve el mercado de la vivienda, porque ¿qué propietario que tenga una vivienda? Ellos hablan de fondos buitres, ahora hablaremos de eso, pero la mayoría de la propiedad está en manos de familias, pues, que tienen otra vivienda o que tienen dos viviendas y completan sus rentas con esos alquileres. ¿Qué propietario con sentido común, con un decreto y unas condiciones como las que se fijan en él, va a sacar su vivienda al alquiler? Es la pérdida absoluta de la seguridad jurídica. Entonces, el resultado de todo esto es demoledor para quienes están aspirando a poder comprar una vivienda, que son 1,5 millones de personas en España. Y en medio de todo ese batiburrillo, pues él encuentra un relato. Él, me refiero a Pedro Sánchez. El relato es, yo invento aquí un decreto, el que esté conmigo tiene que aprobar el decreto, el que no esté conmigo está con los fondos buitres, está con la explotación, está contra la gente, está contra que la gente pueda encontrar una vivienda. Es un falso relato más de los que lleva inventado 300 a lo largo de esta legislatura. Por eso a mí no me sorprende. Lo que ha hecho convocando las elecciones es medir junto a su grupo de fantásticos asesores demoscópicos,

0: sociológicos, etcétera, si esto le podía venir bien o mal, y él ha decidido pulsar el botón porque considera que en este mare magnum, en este incendio absoluto de España y de Andalucía, pues él puede tener una oportunidad.
1: ¿Usted cree que se puede repetir la carambola del 23?
0: Yo sinceramente lo dudo. Sinceramente lo dudo porque, lo que te digo, los españoles no son tontos, y aunque los sindicatos digan vamos a convocar una huelga general contra la oposición, porque...

0: que es una huela general contra la oposición.
1: Hombre, has pedido un titular a los compañeros, a la doctora y al querido amigo Nava, has pedido un titular y yo te doy el mío: huelga política, huelga sanchista. Los sindicatos, que están muy contentos con Pedro Sánchez, entre otras cosas porque les ha cuadruplicado su dinerito que reciben anualmente, pues han vivido con él muy contentos y ahora pues han empezado ya, no sé si propuestas, no sé si protestas a futuro o realmente lo que han decidido ya es colaborar directamente en esta campaña. Pero es evidente que tú no puedes, plantear una huelga general contra quien no gobierna. Y no puedes plantear una huelga general contra quien no ha creado el problema. Y en las comparaciones también está la política. Bueno, y a mí me gustaría comparar.
0: El único culpable del problema de la vivienda en España es el gobierno central. Le recuerdo que tiene transferida la gran parte de las competencias de vivienda a las comunidades autónomas que gobiernan en su mayoría el Partido Popular.
1: Pues le cuento lo que pasa en Andalucía con el Partido Popular. En 7 años desde que gobierna Juanma Moreno, 18.300 viviendas de VPO. ¿Son suficientes? No, pero son 4 veces más de las que construyó el PSOE en sus 7 años últimos de gobierno. 140.000 viviendas de promoción libre en Andalucía, comunidad récord de España, comunidad primera de España en vivienda libre, Andalucía. Se han comprado 3.000 nuevos propietarios su vivienda en Andalucía gracias a la Junta de Andalucía y a las medidas que ha puesto en práctica, esos avales hipotecarios para menores de 40 años. Hemos bajado todos los impuestos que tienen que ver con la compra de vivienda. El último anuncio hace unos días, el impuesto de transmisiones patrimoniales, que ya se había bajado y se vuelve a bajar. Esas son las políticas que hay que hacer. Esto no lo soluciona un decreto, esto lo soluciona la construcción de más viviendas. Y lo que hay que hacer es poner las condiciones para que esas viviendas se creen. El PP en eso tiene un plan que lo ha presentado ya Alberto Núñez Feijóo, para que haya 1 millón de viviendas más construidas en los próximos 4 años, a razón de 250.000 más cada año, que de camino contribuirán a la creación de entre 500 y 600.000 puestos de trabajo más. Esa es la política, y no el filibusterismo, el malabarismo de inventar cosas que lo que hacen es calentar el terreno de juego, a ver si en ese lío yo consigo encontrar una oportunidad que de otra manera no tengo.
0: No sé si usted coincide conmigo en que hay un cierto tufillo plebiscitario en estas elecciones. Lo que no sé es qué plebiscitos van a votar los españoles. Si el plebiscito de la vivienda o el plebiscito Pedro Sánchez sí, Pedro Sánchez no. ¿Cuál se va a imponer?
1: Si, en ambos casos yo creo que pierde Pedro Sánchez. Si es en el de la vivienda, ya le he comentado, el responsable es él, que es el presidente del gobierno de España en estos 8 años, en los que la vivienda ha pasado a ser, con diferencia, el problema más importante. Pero si el otro plebiscito que usted me plantea es sobre esas otras cosas que lleva hecha, pues lo va a perder de calle, porque estaríamos hablando del plebiscito sobre Ábalos, sobre su esposa, sobre su hermano condenado, sobre Adamuz, sobre Ceuta con 70.000 personas cruzando la frontera y abandonada, el plebiscito sobre el infierno fiscal de 107 impuestos que ha subido en sus años como presidente, el plebiscito del enfrentamiento total entre españoles, el plebiscito de la derogación de la sedición, la disminución de cualquier delito que a él le venga bien, a él o a cualquiera de sus socios, como la malversación, etcétera, etcétera. Ese plebiscito también lo pierde. ¿Qué es lo que está buscando? Hombre, yo creo que ha encontrado un momento de extrema debilidad a su izquierda, en la extrema izquierda, porque se llama así, extrema izquierda. Es que oigo muchas veces como a la extrema derecha se le llama extrema derecha, pero a la extrema izquierda le dicen la izquierda que está a la izquierda del PSOE. No, se llama extrema izquierda. Pues la extrema izquierda en este momento está en una situación de debilidad evidente, no tienen candidatos, tienen una situación, y él considera que en esta polarización tremenda que él intenta imprimirle a la sociedad, pues en un momento determinado puede conseguir aunar ese voto de izquierda. Pues ya he visto hoy que lo han publicado muchos compañeros tuyos, para intentar tener un resultado aseadito que le permita pues seguir ahí en la oposición, pero al frente del PSOE.
0: ¿Qué resultado cree usted que habrá en Andalucía? Recordemos que en las últimas autonomías, en las últimas elecciones autonómicas, el PP ha ganado holgadamente. No digo en la del 26, hace unos meses, sino también en el 22 ha ganado el Partido Popular. En las generales también está ganando el Partido Popular, pero con un estrecho margen.
1: Hasta ahora creo que el escenario electoral

0: electoral en Andalucía en estos últimos años, que el PP ha ganado todas las elecciones en los últimos años, y de alguna manera ha premiado la moderación. La mayoría de los ciudadanos es ahí donde se, y de los andaluces es ahí donde se sitúan. No te dicen yo soy de izquierda o de derecha, te dicen yo soy moderado o soy radical. Si Juanma Moreno hace 3 meses obtuvo 53 diputados de 109, prácticamente la mitad de los que componemos el Parlamento de Andalucía, es porque la gran mayoría de los andaluces se declara moderado. Bueno, ahora tenemos otras elecciones. Es verdad que hay mucho mensaje que polariza y que incendia la actualidad política, pero yo quiero pensar que los andaluces van a seguir definiéndose como moderados y van a seguir apostando por apuestas moderadas. Y sinceramente, yo la única apuesta moderada que veo en Andalucía en este momento es la del Partido Popular y la de Juanma Moreno.
1: Déjeme una última pregunta y ya se incorporan a la entrevista María y Rafa. ¿Usted también duda, como su compañero Ayuso y como Abascal, de la limpieza de las elecciones en España?
0: Mira, yo creo que el sistema del voto por correo es un sistema con garantías, evidentemente. Pero lo que no me sorprende es que con un presidente tan tramposo la gente tenga inquietud. Eso es lo que no me sorprende. Yo no dudo del sistema, pero entiendo a la gente que duda.
1: ¿Hay pruebas de eso?
0: No, si no digo por las pruebas, lo digo por un presidente que no tiene mayoría en el Congreso y lo que hace es disolver la Cámara para poder aprobar un decreto en la Diputación Permanente donde sí tiene la mayoría. Lo digo por un presidente que, como no tiene los votos suficientes, pues manosea, manipula el censo, se inventa una ley para meter 400.000 personas más con la idea única, evidentemente, de rascar votos donde no los tiene. Ante esa situación constante de trampa, el querer culpar a la oposición de cosas que son de su responsabilidad, etcétera, etcétera, etcétera, pues la inquietud a mí me parece muy lógica que exista. Como le digo, yo el sistema no me genera dudas, pero entiendo la inquietud de la gente, claro que sí. Parece mentira que en un país de la Unión Europea, en el siglo XXI, el debate que tenga la gente en la cabeza en este momento en España es si vamos a tener unos comicios limpios o no. Me parece increíble.
1: Bueno, ese debate no lo ha abierto el gobierno, lo ha abierto precisamente el Partido Popular, Ayuso y el señor Abascal.
0: Yo tengo la sensación de que ese debate está muy en la calle. Tengo la sensación de que no es un debate que habrá.
1: ¿Usted cree que la gente en la calle una persona duda de que su voto, si vota por correo, puede ser manipulado, o escondido o destruido?
0: Yo tengo la seguridad de que un porcentaje altísimo de la población española considera que Pedro Sánchez es un tramposo. Estoy completamente convencido. Y esa inquietud se traslada a todo aquello que toca a Pedro Sánchez, entre otras cosas, un proceso electoral en el que se juega su futuro político. Claro. Bueno, que es para estar inquieto.
1: María Sánchez y Rafa Navas.
2: Buenas noches.
1: En el orden que queráis.
3: Doctora Sánchez.
2: Me gustaría preguntarles sobre lo enturbiado del debate político en la actualidad, que no deja de ser noticia, sobre los insultos dentro de la Cámara Parlamentaria, dentro de esa duda, ¿no?, inherente, usted comentaba en el discurso político, que es algo habitual sentir dudas sobre nuestros representantes públicos y sobre las instituciones. No sé hasta qué punto, o sea, por un lado entiendo que vea al Partido Popular como ganador, ¿no?, sale a ganar las próximas elecciones generales. Y viéndolo como ganador, ¿no cree que discursos como el de su compañera Isabel Díaz Ayuso enturbia la confianza precisamente en el sistema democrático al hablar de la posibilidad de amaños, pucherazos y demás desmanes? Y por otro lado, el de la diputación permanente, ¿no? Hablábamos ahora mismo de esa cuestión. No deja de ser un enturbiado a nivel legislativo sobre cómo jurídicamente se va a gestionar, si es que se aprueban esos dos reales decretos por esta vía, que no es la ideal, lo sabemos, que son 69 diputados los que ahora tienen esa representación y aritméticamente no da lo que daría en el Congreso de los Diputados, pero si bien es cierto que lo permite la ley. Entonces, ¿no estamos enturbiando y contribuyendo, hacen autocrítica desde el propio partido sobre cómo eso puede generarles, aun con una victoria electoral, la desconfianza del pueblo español?
0: A mí lo que me parece es que quien utiliza artimañas y tretas reglamentarias ilegales, eso no justifica su ética. Es decir, yo no estoy diciendo que sea ilegal, estoy diciendo que eso no puede ser ético. Mire, aquí en Andalucía hemos aprobado la diputación permanente en diversas ocasiones, hemos aprobado normativa legislativa. ¿Cuál es la diferencia? Que el gobierno de Andalucía tenía mayoría absoluta. Por lo tanto, ¿qué necesidad iba a tener Juanma Moreno de disolver el Parlamento para aprobar nada en la Diputación Permanente si tenía mayoría absoluta?

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0: 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Y ahora sí, nuestra tertulia económica, Antonio Ramírez Arellano, buenas noches. Buenas noches. Vaya cómo se ha puesto la cosa en tan solo una semana, ¿eh? Pues cómo sí. Ha cambiado de la última tertulia económica, ¿eh?
1: Pues sí, pues sí. De tanto esperar que llegaran las elecciones, han llegado y ahora hay que hablar de ellas.
0: Ahora te pregunto sobre ello. Paco Vocero, te estrenas esta temporada en la tertulia económica.
2: ¡Qué alegría! ¡Qué ganas tenía, de verdad!
0: A ti sí te pregunto por el Córdoba.
2: Bueno, hemos empezado la temporada regular. A ver si la acabamos...
0: Parejo.
2: La acabamos mejor. Bueno, estamos siendo compañeros los últimos años, el Cádiz y el Córdoba, así que vamos a ver cómo la acabamos. Vamos a intentar ser optimistas, hombre.
0: Bueno. O realista. Sandro Pozzi, buenas noches.
3: Hemos acabado la obra y en esta mesa tenemos una estrella.
0: ¿Y eso? ¿Puede ser un poco más explícito?
3: Porque los pintores trabajadores que han estado la semana entera arreglando el edificio conocen a nuestra tertulia.
0: No me diga, ¿y la idolatra? ¿O qué?
3: Hombre.
0: ¿De Marchena?
3: La economista de la Universidad de Sevilla. Luego, claro, como es...
0: La
3: como
0: todo, de la rebajita, entonces,
3: pero
0: ¿no?
3: ¿O qué? Tú sabes, Fernando, que yo siempre hablo de los nodos, ¿no? De que yo llegué a ti y tú a mí porque alguien... ¿no? Es que si los nodos son 7 personas en Sevilla, en Marchena son 2.
0: Ella y su hermano. Teresa Duarte Atoche, buenas noches.
4: Buenas noches.
0: ¿Qué tal ese resfriado?
4: Mejor. Pues, voy durmiendo.
0: Te agradecemos tu presencia aquí por el esfuerzo que estás haciendo. Bueno, con los cuatro, con Sandro, con Teresa, con Antonio y con Paco, vamos a analizar la actualidad económica, que sin lugar a dudas pasa por la actualidad política.

0: os quiero pedir, antes que nada, si sois capaces de decirme un pronóstico electoral.
1: ¿Tan pronto?
0: Sí, un pronóstico electoral. ¿Qué va a pasar, Antonio?
2: Las encuestas son bastante explícitas en lo que parece que va a pasar y bueno, la duda es si se cumplirán, porque en el año 2023 también era muy explícito y fíjate cómo al final acumuló errores el que iba a ganar. Y yo creo que en este caso, si son un poco listos los de Partido Popular en particular, yo creo que van a obtener el gobierno. Esa es mi sensación. Y que yo creo que más bien el Partido Socialista, la izquierda, desgraciada, vamos, normal, después de 8 años de gobierno, pues un cierto agotamiento, ¿no? Así que vamos a ver.
0: Hay
2: si...
0: Hay 15 puntos de distancia en este momento.
2: Por eso.
0: ¿Es remontable?
2: Hombre, es remontable porque aquí juegan dos equipos, ¿no? Y uno puede meter goles y otro puede dejarse goles, metérselo en propia puerta, como pasó en 2023, ¿no? Entonces, está complicado, sin duda, pero yo no descartaría la sorpresa porque ya se ha producido una vez, ¿no? Pero digo, dentro de considerar que el actual gobierno lleva ya, como digo, 8 años, presidido por Pedro Sánchez, que es normal que esté agotado, que si sale del gobierno, pues la cierta normalidad democrática, pero por otro lado, ¿no? Hay que regalar la victoria y sobre todo que creo que es muy, muy importante que si se sale del gobierno, el actual gobierno progresista, quede en unas condiciones de solidez y de solvencia en la oposición para hacer una verdadera oposición, porque va a hacer muchísima falta.
0: Paco, ¿te sorprendió el adelanto electoral y qué pronóstico haces para el 29?
3: Yo, la dificultad del pronóstico creo que no está en los resultados. Yo creo que es evidente lo que va a pasar. Va a haber cambio de gobierno. Para mí la incógnita está en la composición del futuro ejecutivo. Ahí es donde va a estar la incógnita y donde va a estar la clave precisamente de la próxima legislatura. Pero no me sorprende. Estaba la ventana de oportunidad última en febrero. Porque ya prácticamente hubiera sido un adelanto técnico, ¿no? Tan cercana a la municipal y algunas autonómicas que son realmente importantes, relevantes para el año que viene. Con lo cual, como te digo, yo creo que aquí la cuestión ya no es cambio de gobierno, que yo creo que es evidente que lo va a haber, sino cuál va a ser la composición del próximo ejecutivo.
0: ¿Cuál es tu duda sobre la composición del gobierno? ¿Un gobierno de coalición PP-Vox?
3: Bueno, no es, claro, es que no va a ser lo mismo un gobierno en solitario del PP, si en un momento dado el PP tuviera suficientes diputados como para no tener que depender de Vox. No es lo mismo una composición de un gobierno con Vox en una determinada, o sea, una coalición en una determinada cifra, o no es lo mismo una coalición, o sea, con una cifra más importante.
0: ¿Se atrevería a gobernar en solitario si sumara más que toda la izquierda, aunque no llegase a la mayoría absoluta?
3: Eso es lo que él dice. No sé si eso al final lo haría o no. Eso es lo que él dice y en principio no debería de ser un problema, porque yo desde luego tengo claro que sí.
0: Pues pondría en juego todos los gobiernos autonómicos, ¿eh?
3: Puede ser, pero quiero decirte, eso es lo que él dice, pero que de cualquier forma la composición, es decir, no es lo mismo que tú tengas que tener, o creo yo, no es lo mismo determinada fuerza con unos cuántos diputados a bastante más diputados, y es decir, no es lo mismo un ministerio, dos ministerios, una vicepresidencia tal, es que no es lo mismo a 4 o 5 ministerios. Es decir, una cosa es un gobierno de apoyo, digamos, y otra cosa ya un gobierno amplio de coalición, porque además hay muchas cosas, y desde luego en el ámbito económico, muchísimas cosas que separan a PP y Vox, ¿eh? En el ámbito económico, sin duda.
0: Teresa Duarte, ¿sorprendida por el adelanto electoral?
4: No, por el adelanto electoral no, sí porque hayan tumbado los dos reales decretos, que yo realmente pensaba que el primero iba a salir adelante y el segundo no. Y después de haber tumbado los dos, pues era normal, ¿no?, que ante la falta de consenso y de un bloqueo con esta fractura social que hay actualmente por la crisis de habitabilidad, pues era normal que el presidente disolviera las Cortes y adelantara las elecciones. Era normal.
0: ¿Eres capaz de sacar una bola de cristal y decirnos qué va a pasar el 21 de enero?
4: Yo creo que no se va
0: a ir de pitonisa.
4: Yo no soy muy pitonisa, soy de hacer estimaciones, porque nosotros en economía nos dedicamos a eso, a hacer estimaciones, pero sí es verdad que las encuestas son bastante claras y yo no creo que haya grandes cambios, pero que sí hay partido también. Yo creo que hay partido porque hay claves económicas, claves en crisis habitacional, pues con relación a la crisis habitacional y la sostenibilidad del estado del bienestar, que es muy importante, que yo creo que son clave y que todavía ellos pueden jugar el partido, la izquierda, si lo hace bien, podría jugar. No creo que ganen, pero pueden...
0: Es un resultado digno.
4: Sí.
0: Para, como dice Paco, tener buena solidez para hacer una buena posición.
4: Exacto.
0: Sandro Pozzi, has cubierto muchísimas campañas americanas en Bruselas y estas van a ser tus segundas generales consecutivas aquí.
5: Sí.
0: Estuviste en el 23,
5: la segunda consecutiva.

0: ejecutivas más las regionales también, ¿no?
1: Sí, las andaluzas, sí.
0: Las andaluzas. Y bueno, y además están todas las elecciones francesas, alemanas, y hay muchos puntos en común, que es que la fractura impide gobernar. Entonces tienes que tirar de coaliciones, pero claro, en el caso español lo que ha quedado en evidencia es que esas coaliciones te han creado un bloqueo total, que no puedes legislar de ninguna manera. Entonces, a mí lo que me llama más la atención de todo lo que ha sucedido estos días es la manera en la que Junts ha quedado completamente marginada. Entonces, en ese sentido, ¿cómo se va a encajar, cómo se va a poder formar un gobierno sin Junts? Porque Junts no se fía de Pedro Sánchez, no veo que pueda hacer bloque con el Partido Popular. Entonces, ¿cómo podría hacer ahora el papel que ha tenido de decisor? Es decir, que tenía 7 votos, ¿no? Más o menos, ¿no?
1: ¿Tú das por hecho que va a repetir resultado? Yo creo que va a bajar
0: mucho.
1: No, entonces,
0: a mí lo que más me llama la atención es la manera en la que ha sucedido todo para quitarse de en medio a Junts en la baraja. No, a ver, es complicado, pero... quiero decir que no veo por dónde el Partido Socialista podría volver a gobernar con una configuración como la que hemos visto hasta ahora. Entonces, a mí las cuentas es que no me salen para que Pedro Sánchez haya convocado las elecciones, y por eso estoy sorprendido con que lo haya hecho. Yo tenía muy claro que la opción de convocar elecciones el 29 estaba ahí, pero no lo... y que iba a hacer ese anuncio de voy a reflexionar con esa intención, pero no soy capaz de entender el cálculo. Y luego hay otra cosa que ha dicho Antonio que me parece fundamental, es que fijaros, llevamos 2 días y la bronca es monumental, y luego estas acusaciones de que el voto por correo, al final lo que están haciendo los partidos es que la abstención no se movilice, y que la persona que a lo mejor podía estar dispuesta a votarte, como en el caso del Partido Popular, se eche para atrás, como pasó en las pasadas elecciones. Entonces, tampoco veo tan hecho que el Partido Popular, aunque vaya encabezando las encuestas, lo vaya a tener tan fácil. Y, por supuesto, una combinación Partido Popular-Vox realmente asusta. Y cuando ves los argumentos que se están utilizando en los últimos 2 días... es que soy incapaz de ver una división entre PP y Vox.
1: No me quiero imaginar Figaredo ministro.
0: Hombre,
1: después de la barbaridad que ha dicho...
0: O alguien en turismo. ¿Tú has visto la barbaridad que ha dicho hoy con el tema de los impuestos?
2: Hace falta reflexionar sobre lo que ha pasado.
1: Las pensiones.
2: Las pensiones y todo. Hace falta, en mi opinión, hace falta reflexionar sobre esta legislatura, porque empezó porque quiso Puigdemont y ha acabado porque ha querido Puigdemont.
0: Pero claro, eso decía el factor
3: Junts. Pero que fíjate, simplemente por acá acabar con el tema político, y hablamos de economía, al hilo de lo que tú dices de Junts, y tiene suerte Junts de que no se va a presentar Alianza Catalana a las generales, que ha dicho que no se va a presentar. Esa va a ser la suerte de supervivencia de Junts en el Parlamento Nacional.
0: Uh-huh. A mí, lo que sucedió el otro día, lo más relevante era Junts por eso, porque pensaba que había desaparecido, pero es que la cosa está en que no veo cómo va a ejercer de llave como ha hecho.
2: Pero me gustaría insistir en lo que acabo de decir. La legislatura empezó porque quiso Puigdemont, porque sí. Hicieron ellos, porque se pactó una investidura a cambio de la amnistía, y ahora acaba porque no sé por qué.
1: Y amnistiado, además.
2: Amnistiado y con Puigdemont diciendo que celebra, con su amnistía ya confirmada, la derrota de los poderes públicos españoles. Ese es el actual tono de Junts.
3: El que ha tenido siempre.
2: Yo me parece que esta legislatura última deberíamos reflexionar entre todos que esto no puede suceder. El futuro de este país no puede depender de este tipo de personas, y tenemos que intentar borrarlas de los acuerdos, porque no puede ser. Además, yo sigo sin entender, yo en estas cosas no admito excusas. Este es un partido de derechas que además es xenófobo, ha alimentado el horror de Alianza Catalana, hasta que ya en Cataluña lo está sustituyendo, porque claro, lógicamente la gente va a buscar el original cuando le hablo una copia, ¿no? Entonces, a mí me parece que esto no puede continuar, con este partido la izquierda no puede tener pactos, y yo sinceramente creo que esto se había acabado, ¿no? Que desgraciadamente la legislatura... Ahora, el momento, ¿no?, en el que está... Yo pienso que se está buscando un resultado digno, la verdad, que se ha buscado una ventana de oportunidad. Claro, sí, sí. Si os habéis dado cuenta, las últimas semanas, Ceuta, que llenaba todas las...

0: titulares, daba todo, ha como desaparecido bastante en las últimas horas del mapa. Y resulta que ahora nada más que hablamos, y en la tertulia hablaremos de ello, de dos cosas que son clave, que en el fondo son de economía, que es del precio de la vivienda y de los salarios y de cosas que por otro lado lo comentaremos, ¿no? Que veníamos hablando de esta tertulia hace un montón de tiempo, los números macro van estupendamente, pero el día a día de la gente no va. La gente no encuentra. Entonces, yo creo que esta legislatura que acaba de pasar debería conducir a pensar, ¿eh? Porque además ambos sectores, PSOE y Partido Popular, han jugado a la polarización de una manera que, desde mi punto de vista, yo no la comparto.
1: Bueno, aprovechando la última reflexión de Antonio Ramírez de Arellano, hilvanamos con el primer tema de la tertulia económica en sí. ¿Cuánto va a influir la economía y qué aspectos de la economía, la vivienda, la inflación, los salarios, el paro, qué va a pesar más en el voto de los andaluces, de los españoles? Empiezo contigo, Paco.
2: Pues mira, si yo estuviera en el Ministerio de Economía y estuviera tranquilamente en mi despacho, estaría encantado, por ejemplo, de ver que hoy de nuevo el BBVA me asegura que vamos a tener un 2,6% de crecimiento este año y un 2,1% el año que viene, en una circunstancia extremadamente compleja a nivel internacional. Me asustaría viendo que la inflación va a cerrar este año al 3,7%, con todo lo que supone eso.
3: Uy, optimista eres.
2: Digo, según BBVA, no estoy hablando según BBVA. ¿No?
1: Estamos en el 5.
2: Ojalá. Digo que estoy hablando, por eso digo, no digas previsión. Entonces, vamos a ver, es lo que ha dicho Antonio. A nivel macro tenemos una hoja de servicios presentable, sí, yo creo que magnífica, ¿no? Y ahí además tenemos que hasta en el panorama internacional, vista desde fuera, tanto a nivel de la prima de riesgo como a nivel de los ratings que tenemos, es decir, de la solvencia de nuestra deuda, estamos en una situación bastante buena. Bajamos al suelo, ¿qué tenemos? Pues tenemos salarios, tenemos una renta disponible que no ha dejado de caer en los últimos años, unos salarios que, a pesar de que estemos hablando entre un 2,5 y un 4, no son capaces de compensar la subida de precios, no son capaces de compensar, sobre todo también una cosa importante, los costes laborales, las cotizaciones, tanto a pequeñas y medianas empresas como a trabajadores, porque estamos en un país de pequeñas y medianas empresas, no estamos en un país de 500 empresas del IBEX, ojalá tuviéramos un IBEX 600, que sería estupendo, pero no lo tenemos. Y luego tenemos esa amenaza de los precios, que no es controlable en nuestra parte, desde luego, porque tenemos la amenaza de los carburantes. Entonces, yo creo que sí, yo creo que la economía va a influir, la micro va a influir, a pesar de que tenemos una hoja macro que es más que presentable, sin duda ninguna.
1: Niclas Rodríguez, portavoz del sindicato de inquilinas en Sevilla. Buenas noches.
4: Muy buenas noches.
1: Y muchísimas gracias por acompañarnos en un día que supongo que estará siendo bastante complicado, ¿no?
4: Bueno, la verdad es que llevamos años trabajando en la cuestión de la vivienda, alertando de que es un problema estructural y sistémico, pero en estas últimas semanas se ha acelerado todo muchísimo y la verdad que estamos tratando de estar al pie del cañón, pero la cantidad de sucesos que nos van llegando, al fin y al cabo, lo único que hacen es llenarnos más, cargarnos más de razones. Así que aquí seguimos.
1: ¿Cómo se sintió usted ayer cuando se enteró del fallecimiento de Mari Carmen?
4: Pues yo creo que como casi la mayoría de la población, ¿no? Con mucha tristeza, pero sobre todo con muchísima rabia. Todos saben, creo que la sociedad tiene cada vez más claro que la salud de las personas no es solo ir al médico y que te receten algo. También es tener tranquilidad en la vida, certidumbre y el techo para ello es una cosa fundamental. Al final nosotros por eso también tenemos claro que denunciarlo como un asesinato más que como una muerte.
1: ¿Cómo está el sindicato inquilino? ¿Cuál es el estado de ánimo en este momento?
4: Bueno, pues como decía antes,
1: Después del golpe, ¿no?, recibido anoche.
4: Sí, al final, a ver, Mari Carmen ha sido un símbolo, ha sido la gota que ha colmado el vaso, pero también ella nos animó siempre, hasta el último momento además que estuvo con nosotras, a seguir caminando hacia el derecho a la vivienda. Así que no podemos hacer otra cosa que recoger su testigo y seguir con lo que estamos haciendo.
1: Van a continuar con la acampada, ¿no?
4: La acampada se decide, me lo preguntan día a día y la respuesta es la misma. Estamos decidiendo al mismo día, hay que ver. Tenemos nuestro objetivo muy claro, a corto, medio y largo plazo. Tenemos que ver qué herramientas políticas son las más útiles. Por ahora la acampada sigue funcionando, sigue siendo un foco y un altavoz para denunciar el problema. Así que
1: ahí. Pero lejos de aminorar el número, cada día hay más acampadas.
4: Cada vez hay más tiendas, hay gente que viene y va, y sobre todo también que está muy bien organizado. Al final es un espacio donde se comparte muchas de las inquietudes, donde se habla mucho de política, donde se habla de las necesidades de la sociedad.

0: y también en el que funciona muy bien la logística. O sea, ya es relativamente cómodo estar ahí y como se comparte con el resto de personas que comparten incertidumbres y sensibilidades, pues ahí
1: Yo
0: sería.
1: considero, y no sé si usted comparte mi opinión, de que todo en la vida es política. Evidentemente todo tiene un sentido político, aunque evidentemente a lo mejor no un interés político, ¿no? Entonces, que les acusen a ustedes, bueno, incluso escuchando yo al cura de Aljaraque, escuchando al Partido Popular negándose a los minutos de silencio, escuchando a activistas ultra diciendo que esto, que los putos rojos han asesinado a Mari Carmen. ¿Le molesta a usted que les señalen al sindicato de inquilinas como un actor político?
0: Bueno, yo creo que si toda la población o si la inmensa mayoría de la población estuviese alineada con los intereses del sindicato, tendríamos mucho menos trabajo. Contamos con que hay intereses muy claros, muy definidos, que van a ir discursivamente y de todas las maneras posibles contra aquello que por lo que luchamos. Y en ese sentido, pues obviamente nos llena de indignación, pero no esperábamos otra cosa. Así que bueno, también entendemos que hay, como comentabas, todo en la vida es político, tener un techo y cómo se distribuyen en la sociedad los techos, más que prácticamente cualquier otra cosa. Otra cosa es que las cosas sean partidistas y en ese sentido nosotros somos un sindicato y no rendimos cuenta ante partidos.
1: Ustedes pidieron una huelga general, esa huelga general la han convocado los sindicatos. ¿Le ha gustado cómo le han convocado los sindicatos?
0: Bueno, nosotros considerábamos que la huelga general era algo necesario, dada la escalada de conflicto a la que estábamos llegando. Teníamos también muy claro las dificultades, no solo de convocarla, sino de conseguir un paro de producción real y efectivo. Estamos satisfechas porque por ahora lo hemos conseguido, estamos en contacto con los sindicatos laborales y ahora hay que trabajar porque salga de la mejor manera posible.
1: ¿Llegan tarde los sindicatos a esto?
0: Bueno, teniendo en cuenta la fecha de la última huelga general, está claro que llegan tarde, pero más vale tarde que nunca y la cuestión ahora que una huelga general viene impulsada por un movimiento social, la mayoría de la población entiende que esto es una huelga general social, que tiene que ver con vivienda, pero que también tiene que ver con salarios, que tiene que ver con derechos, o sea, con servicios públicos. Entonces, bueno, sí viene tarde, pero la tenemos ahora esa oportunidad.
1: ¿A quién cree usted que va a zarandear más la huelga general? ¿Al gobierno o a la oposición de derechas?
0: Pues yo creo que la huelga general lo que debe servir en realidad es,
1: ¿O a todos?
0: yo creo que a todos, porque y a todos en su sitio, ¿no? O sea, cada uno le va a levantar de su silla y la silla de cada uno está en un sitio muy, muy concreto y muy claro. A partir de ahí, a nosotros nos da un poco igual. Nosotros queremos que la vivienda esté en el centro de la agenda, que se tomen posiciones, que las posiciones sean cada vez más valientes. Además, esta semana lo hemos visto como cada vez se titubea menos con algunas palabras más gruesas que antes daban vergüenza pronunciar, como la palabra expropiación, fondos buitre, ahora es una palabra que utiliza toda la población. Entonces yo creo que está zarandeando no tanto un partido u otro, un acto u otro, sino al escenario político en general y eso es nuestro objetivo.
1: Nicolás Rodríguez, le preguntan Eva Sáez y Dani Cela.
2: Buenas noches, Niclas. Yo le quería preguntar más por temas más concretos, porque bueno, esto es un problema transversal, pero es verdad que en cada ciudad y en cada comunidad autónoma las circunstancias y las condiciones de vivienda son distintas. Yo le quería preguntar aquí en Sevilla porque lamentablemente, y digo lamentablemente porque siempre es por circunstancias negativas, he estado haciendo últimamente bastantes reportajes sobre tema de viviendas, todos tienen que ver con especulación, con pisos turísticos, y en todos yo lo que percibo es por parte de los perjudicados, que suelen ser gente que tiene su casa de toda la vida y que se la ve amenazada por la especulación o porque aparecen apartamentos turísticos sin control, y etcétera, como cierto desamparo. Es decir, tratan de acudir a las administraciones, no les hacen caso y al final hay un punto en común que es he acudido al sindicato de inquilinas. Esto que sobre todo para que les asesore y les diga cómo actuar. ¿Esto qué evidencia para ustedes? Que hay como, aparte de que evidentemente las administraciones no protegen al ciudadano, no sé si realmente no hay un buen conocimiento de un asunto que realmente, como decía antes, afecta a todo el mundo y que es tan esencial y no se saben bien los derechos o cómo actuar ante este desamparo. ¿Qué conclusión sacan de que al final siempre ustedes estén casi que en el centro de todos los conflictos, digamos, que tienen que ver con el tema de la vivienda?
0: Sí, como un bote salvavidas hasta cierto punto cuando ya las administraciones no llegan. Nosotros en este sentido yo creo que nos amparamos mucho en la explicación teórica propia de la necesidad de un sindicato de inquilinas.

0: Y es relativamente parecido al de un sindicato laboral. Al final, un sindicato, cualquier sindicato, entiende que representa a un actor, un trabajador, una trabajadora o una inquilina que está en una situación de desigualdad de poder. Está claro que para una casera, igual que para un jefe, no es lo mismo que se le vaya un inquilino. Va en contra otra, sobre todo, dadas las condiciones que hay actualmente, y no tiene la misma consecuencia que para una persona tener que salirse de casa, ¿no? Sobre todo en una crisis habitacional como la actual. Entonces yo creo que desde ahí se justifica la necesidad de un sindicato de inquilina, también por dos cuestiones. Hay, como tú dices, una falta de información, de conocimiento de leyes, pero también hay una gran capacidad de chantaje. Hay cosas que la gente ya es perfectamente consciente, como el cobro de honorarios por parte de una inmobiliaria, que tú puedes esgrimir que tienes razón, que no vas a pagar ese honorario a la inmobiliaria, que te están diciendo que lo tienes que pagar mañana y si no, no entras en el piso. Pero es que si la inmobiliaria te dice que tienes otras 7 personas esperando y que si no entras tú, entra otra persona, pues hay un desamparo absoluto ahí. Es en ese sentido que nosotros tratamos de hacer asesoramiento colectivo y fuerza colectiva organizado por barrios y por bloques de piso para tratar de equilibrar un poco la balanza.
1: Buenas noches, señor Rodríguez. Yo quería preguntarle, ha dicho usted que en las acampadas se habla mucho de política y que están funcionando. Entonces, tenía dos preguntas. Una era, ¿usted cree que las acampadas van a durar hasta las elecciones del 29 de noviembre? Y la segunda es, en esas conversaciones de política que tienen, ¿usted percibe que los que están allí acampados, los que se manifestaron el otro día, votaron hace 4 meses en las elecciones andaluzas?
0: Sobre la pertene o sea, la permanencia de la acampada, yo no es por tirar balones fuera, pero de verdad que es algo que es algo que se va viendo día a día y tal y como se van desarrollando los sucesos, pues no sé yo cuándo alguien se va a atrever a levantar algo después de tirar los dos decretos, después de la convocatoria de elecciones, después de la muerte y el asesinato de Mari Carmen. Entonces ahí no puedo decir. En cuanto al tema de las elecciones autonómicas, nosotros ahí lo tenemos muy claro. A lo mejor parece que es un poco la ficha o el punto de partida fácil, pero nosotros como sindicato no estamos para decir que la gente vote mejor. Un sindicato, cualquier sindicato, tiene el deber de para un sindicato de inquilina tiene el deber de para un desahucio sea ejecutado por la administración del color que sea. En ese sentido, yo no le voy a pedir el recuerdo de voto a nadie, no soy el CIS. Obviamente nosotros animamos a la gente a que vote a cualquier partido que tenga el derecho a la vivienda con políticas concretas y políticas relativamente estructurales que la lleven por delante. A partir de ahí, obviamente la acampada no representa un 51% de la población andaluza, por supuesto. No va de eso, va de que es un pequeño foco que sirve como altavoz y sirve para poner el tema sobre la agenda y sobre todo sirve para que luego las movilizaciones, que son mucho más generalistas, que salen decenas de miles de personas a la calle, estén mucho más cargadas de energía y puedan referenciarse también a nosotros.
1: Pero déjame preguntarte de otra manera,
0: Sí,
1: porque no
0: vale.
1: es que yo te esté pidiendo responsabilidades de nada, pero hace 4 meses votamos en Andalucía, entonces la vivienda era el segundo problema más importante después de la sanidad. Y claro, mi pregunta es, ¿por qué cree usted que ha eclosionado ahora mismo este nivel de protestas a nivel nacional? No sé si es todo porque en el caso de Mari Carmen se alinearon un montón de circunstancias muy violentas para la sociedad y eso hizo reverberar a la gente y salir a la calle, o porque la gente prefiere hacer política así que ir a las urnas y hay un cierto desapego. No sé cómo lo interpretan ustedes.
0: No, yo creo que, bueno, sí, obviamente tiene mucho que ver con lo que dice, pero yo creo que también que la agenda pública, vamos a decir, no solo la mediática, sino el tema de lo que se habla, siempre es relativamente restringido. O sea, hemos tenido en la parrilla la cuestión de Ceuta, hemos tenido muchos temas y obviamente la vivienda era un tema que preocupaba a una gran parte de la población y que afecta a la mayoría, ya sea en propias carnes o en hijos, sobrinos o padres. Pero yo creo que luego también, hablando del tema de la agenda pública, hay un caso como el de Mari Carmen que toca especialmente la sensibilidad de la población, que es normal, aunque de rabia, que tenga que pasar algo tan grave y tan cruel para que la gente se levante, y es cuando un poco prende la mecha. También al final la gente, yo estoy convencido,

0: Y es cuando un poco prende la mecha. También al final la gente, yo estoy convencido, llevo algunos años en haciendo militancia y activismo, que la gente se apunta a movilizaciones y se suma a las protestas cuando tiene gente alrededor que también se manifiesta. Y aunque eso parece un poco tontería, pero es un efecto bola de nieve que al final acaba arrastrando. Y hay momentos de, y yo creo que hay momentos también de confiar en un tipo de manera de hacer política. Y hay momentos en los que toca otro. Ahora mismo es el de la calle, el de presionar, el de desplazar hacia cierto espectro político el discurso completamente. Y luego cuando toque la huelga general, tocará la huelga general y luego las elecciones tocarán las elecciones. No sé si con esto te contesto un poco más que antes, pero.
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0: 7. Abrimos la ventana del sector primario andaluz y, como pueden comprobar, hemos cambiado de escenario. Nos hemos venido a la feria de frutas y hortalizas frescas más importante de Europa, donde en Madrid, esto es Fruit Attraction 2026, que cumple 18 años, 18 ediciones, donde Andalucía ha sido protagonista desde la primera hasta esta. Aquí podemos encontrar desde las fresas y los frutos rojos de la provincia de Huelva hasta las frutas y hortalizas del otro extremo de Andalucía, en la provincia de Almería. Todos los sectores, todos los productos, en una feria donde Andalucía es líder. Aquí hay 2.500 empresas expositoras, 150 países representados y se esperan 120.000 participantes profesionales. Casi nada. Vamos con el sumario de este especial desde Fruit Attraction 2026.
1: Fruit Attraction sigue batiendo récords de participación con 2.500 empresas expositoras de 150 países y más de 120.000 visitantes profesionales. IFEMA ha batido el récord histórico de afluencia en un solo día con 55.200 personas. La feria ha dejado en Madrid 419 millones de euros y ha ayudado a mantener más de 3.000 puestos de trabajo. Nuestra región es la mejor despensa del mundo y eso se ha vuelto a poner de manifiesto en Fruit Attraction. El Hall 19 está dedicado a las empresas andaluzas, ofreciendo un recorrido por todas las provincias y todos los productos, desde los frutos rojos de Huelva hasta las frutas y hortalizas de Almería. Han sido casi 200 las empresas de la comunidad con stand. Además, la Consejería de Agricultura ha desplegado su marca Gusto del Sur. Los productores almerienses de pimiento aprovechan la feria profesional para conectar con la distribución y los consumidores finales. Pimientos con marca se convierten en una nueva manera de combatir las plagas, más allá de la lucha química o el control biológico. Llega ahora la lucha social con una campaña de comunicación que demuestra que las marcas superficiales en los pimientos no afectan al sabor, la calidad o la salud.
2: Ha sido la feria de la mayoría de edad, 18 años conectando el sector de las frutas y hortalizas con los mercados internacionales. En todo este tiempo, la feria se ha convertido en la más importante de IFEMA, donde se celebra, y la más relevante de Europa de frutas y hortalizas. En esta edición han sido 2.500 empresas expositoras de 150 países y se han superado los 120.000 visitantes profesionales. Ha batido el récord de afluencia en un solo día, superando las 55.000 personas. Los datos económicos avalan un evento estratégico para los productores y comercializadores hortofrutícolas, pero también para la ciudad y la Comunidad de Madrid. Se han generado 419 millones de euros y se ha mantenido más de 3.000 puestos de trabajo. En esta edición de 2026, la patata ha sido el producto estrella. Andalucía es la comunidad más y mejor representada en la Feria de las Frutas y Hortalizas Frescas de Madrid. Son un total de 199 empresas de sectores tan diversos como los frutos rojos, las hortalizas, patata, frutas exóticas o cítricos. La Consejería de Agricultura ha contado con un espacio que ha acogido a empresas expositoras de la región y en el que se han llevado a cabo presentaciones. El consejero ha visitado Fruit Attraction con un mensaje claro para Europa por la defensa de los intereses de nuestros productores.
3: El próximo 15 de octubre, Andalucía tiene ya preparado el pago de los 157 millones de euros a 96 OPFH de nuestra comunidad autónoma, de entre las cuales resalta la provincia de Almería con un presupuesto de 87,7 millones de euros a un total de 34 OPFH, seguida de la provincia de Huelva con un total de 41,4 millones de euros a 29 organizaciones de productores de fruta y hortaliza. Es por eso que el mensaje que trae la Junta de Andalucía acompañando al sector a esta feria es claro y nítido. Ahora que se está negociando el próximo marco financiero plurianual de la Unión Europea, ahora que está en debate la arquitectura del presupuesto europeo para los próximos años, es imprescindible, es fundamental

0: que blindemos la intervención de fruta y hortaliza, que blindemos el modelo de OPFH, de programa operativo, que tanto progreso, tanta innovación, tanto desarrollo ha traído a un sector que supone el sustento de miles de familias en Andalucía y también el medio de vida de tantas comarcas de nuestra comunidad autónoma.
1: El consejero andaluz ha visitado los diferentes stands compartiendo las inquietudes del sector. Del mismo modo, ha participado en la promoción de la marca que actúa como paraguas para los productores regionales Gusto del Sur.

0: Con nosotros está el gerente de Coespal, es la Asociación de Organizaciones de Productores de Frutas y Hortalizas de Almería, Luis Miguel Fernández. Muy buenas.
1: Muy buenas, David.
0: ¿Qué es Pimientos con Marca?
1: Pimientos con Marca es una campaña de promoción para poner en valor el pimiento que es natural, que se produce en Almería, que debido a que luchamos contra las plagas con método de control natural y biológico, pues algunas veces pues quedan algunas manchas, pero eso no quiere decir que el producto sea malo, al revés. Está diciendo que el producto es natural y que es seguro, por lo tanto queremos poner en valor nuestro método de producción y vender pimientos con marca, lo natural deja huella.
0: El Tris Parvispinus está provocando precisamente que haya más pimientos que tienen esas huellas, esas marcas. Esta va a ser la cuarta campaña con afectación de esta plaga. ¿Cómo ha empezado el año para los productores de pimientos?
1: Bueno, pues ha empezado pues con método de control biológico, no utilizamos química, nos tenemos que acostumbrar, ya no solo en pimientos, sino en cualquier otra hortaliza, que debido a que no tenemos productos químicos y nuestros métodos son biológicos, que podamos tener algún defecto, algún problema visual en la hortaliza. Pero tenemos que divulgarlo, tenemos que difundir de que no tiene ningún peligro, por supuesto totalmente seguro, totalmente garantizando el sabor de la hortaliza, incluso puede tener más sabor que cuando lo tratas químicamente. Y además con mejor vida útil, porque no olvidemos que cuando a un producto, a un ser vivo, se le está contaminando con química, su vida útil va a disminuir, con lo cual también va a tener casi más vida útil. Por lo tanto, buscar pimiento con marca es garantía de que el producto es seguro y ha sido producido de forma natural. Y yo creo que es lo que nos va a venir, no solo en pimiento este año, sino nos puede venir en otros productos, y por eso el consumidor se tiene que ir habituando a que se pueda encontrar estos productos de forma natural en la estantería de las cadenas de supermercados.
0: Otro de los grandes productos de Almería es el tomate, y estamos en un momento crucial porque siguen esas reivindicaciones de los productores, no solo de Almería, no solo de Andalucía, no solo de España, sino de toda Europa, para que se defiendan sus intereses frente a las importaciones cada vez mayores de tomate procedente de terceros países, principalmente Marruecos, en la Unión Europea. ¿Se sienten los productores indefensos ante la política comunitaria en estos momentos?
1: Totalmente, nos sentimos totalmente indefensos porque se está votando en contra de los intereses de los productores europeos. Tenemos en ciernes, las próximas semanas se va a llevar al Parlamento Europeo la modificación del acuerdo de Unión Europea a Marruecos, y va a ser otro examen para ver si nos defienden, ¿no? Ese nuevo acuerdo propone un montón de cláusulas que beneficia a Marruecos en perjuicio del tomate europeo, de tal manera que viene incluso con una bolsa de dinero, una bolsa de euros que ponemos todos los europeos para que Marruecos desarrolle la agricultura en el Sáhara Occidental, en un país que ahora no está dentro del acuerdo, pero que ya la Comisión Europea lo quiere entender que forma parte de Marruecos, y con el objetivo de tener 13.000 hectáreas.

0: hectáreas de invernadero, muchas de ellas de tomate, en el 2030, para desplazar la producción y la comercialización del tomate europeo. Por lo tanto, están desplazando, o en este caso la Comisión Europea, el borrador de acuerdo que ha preparado, desplaza totalmente y no defiende en absoluto el producto europeo ni los agricultores de la Unión Europea.
1: Vaya momento con lo que ha pasado en España, con lo que ha pasado en Ceuta, para hablar de las relaciones España-Marruecos-Europa-Marruecos.
0: Así es. Bueno, nosotros como productores tenemos que estar siempre atentos a lo que a los temas geopolíticos, porque nos puede afectar, lógicamente, como ya nos afectó en su día con, por ejemplo, el veto ruso, fuimos una moneda de cambio. Siempre somos una moneda de cambio. La Unión Europea no cree la agroalimentación como un sector estratégico, lo estamos viendo. Y no nos queda otra que trabajar con nuestra cadena de supermercados para comunicarle, para decirle que nuestro producto es el más seguro, que trabajamos con las cadenas de supermercados, que no vamos a fallar en el abastecimiento, y por ahora nos están siendo más fieles las cadenas de supermercados que en los propios políticos, porque sí confían en nuestro producto y ahora mismo están prefiriendo comprar productos, en nuestro caso en Almería, que en Marruecos. Y tenemos que seguir trabajando así, de esa manera, con ellos, incorporando innovación, tecnología, para ofrecer una hortaliza con mucho sabor, que es lo que van pidiendo, y también con seguridad el abastecimiento.
1: Coespal está a punto de cumplir 50 años, va a ser dentro de esta campaña, en el segundo tramo, en 2027, y uno de los anuncios que hacían hace unos días es, precisamente porque esta es una agricultura cada vez más tecnológica, que cada vez exige más profesionales, que hasta la geopolítica influye en cómo se venden o no se venden las frutas y hortalizas, cada vez hace falta más formación, más especialistas, y como esa formación tan especializada no se encuentra, Coespal se va a echar hacia adelante y va a crear su propia escuela de negocios para el sector hortofrutícola.
0: Así es, de hecho nosotros ya tenemos una escuela, nosotros todos los años damos más de 350 cursos de todo tipo, y formamos todos los años más de 7.000 alumnos. Y es verdad que no se nos conoce como escuela de negocios ni como escuela de formación ni siquiera, pero tenemos un área de formación ya de hace más de 30 años que está volcada a acelerar la profesionalización del sector. Con esta escuela de negocios lo que queremos es dar un paso más allá, enriquecer esa oferta de formación, sobre todo dirigida a mando intermedio, que creemos que hay un nicho de mercado ahí y una oportunidad también para que nuestros mandos intermedios de nuestras empresas participadas y de la industria auxiliar tengan la capacidad de mejorar su profesión. Y de esa manera también conseguimos dos objetivos, que es acelerar la profesionalización del sector, que creo que hace falta, porque todo va muy rápido, todo es muy dinámico, y segundo, podemos atraer talento, podemos hacer atractiva nuestra agricultura y podemos traer gente joven que nos ayude a ese relevo generacional que tanto nos preocupa.
1: 50 años de Coespal en 2027, este año aquí en Fruita Tracho en 2026, 18 años, llega la feria a la mayoría de edad. Luis Miguel Fernández representa a Coespal en el comité organizador. ¿Qué podemos decir de esta edición de la feria? ¿Qué destacamos?
0: Bueno, esta feria es ya la feria. Cuando empezamos a venir aquí, siempre mirábamos a la feria de Berlín como la feria que teníamos que tenerla más en cuenta. Ahora no, ahora incluso nuestros asociados, muchos ya ni siquiera van a Berlín. Esta es nuestra feria, es la feria donde se cierran planificaciones, es la feria que le gusta venir acá al supermercado, que le gusta venir a los productores. Madrid es una ciudad fantástica, donde además el clima en octubre nos acompaña mucho más que otras ferias en otras épocas del año. Y además es el inicio de campaña, que a nosotros nos viene fenomenal, ¿no? Por lo tanto, esta feria no sé si va a poder crecer más, porque físicamente lo tiene muy complicado, pero es la primera feria de IFEMA y es un orgullo que el sector de la fruta y hortaliza española, a través de FEPE, haya conseguido montar y apostar por una feria, en este caso agrícola, pero la más importante de todo IFEMA.
1: Bienvenido Fernández, gerente de Coespal, muchas gracias, buena feria.
0: Gracias a vosotros, David.
2: Coespal celebró este miércoles en Fruit Attraction 2026 la Breakfast Experience, la cocina de alta velocidad de las frutas y hortalizas, un evento que conectó el universo de la Fórmula 1 con el sector hortofrutícola almeriense. Durante el evento, Luis García Abad, director del Gran Premio de España,

Rain compartió con los asistentes las claves del éxito en la alta competición, destacando que la Fórmula 1 es una carrera constante para mejorar cada día, donde la innovación, el trabajo en equipo y la capacidad de anticiparse marcan la diferencia. En este sentido, Abad destacó que el sector hortofrutícola almeriense comparte esa misma filosofía de mejora continua para seguir siendo un referente internacional. La experiencia contó también con la participación del chef almeriense Tony García, referente nacional en la cocina de frutas y hortalizas, quien

concepto breakfast al ámbito gastronómico mediante una demostración culinaria basada en la rapidez, la creatividad y el protagonismo del producto. Como reconocimiento, el gerente de Coespal, Luis Miguel Fernández Sierra, hizo entrega a Luis García Abad de una réplica del monoplaza de Coespal, en agradecimiento por su colaboración en una iniciativa que ha conectado dos ámbitos unidos por la innovación y la mejora continua. Por su parte, el director de marketing de Coespal y conductor del evento, David Baños, destacó que Breakfast nace para poner de manifiesto que la agricultura almeriense y la Fórmula 1 comparten un mismo lenguaje basado en la innovación, la eficiencia, la capacidad de adaptación y la búsqueda constante de la excelencia. El evento contó además con la presencia de María José Sánchez, directora de Fruit Attraction.

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0: Estamos con el gerente de Ferrocuerda, con Rafael Domínguez. Los frutos rojos onubenses, que cada año son más importantes, tienen mayor presencia internacional. ¿Qué significa la Fruit Attraction para una empresa así?
1: Bueno, para nosotros, ya aglutinamos aquí a prácticamente 100 asociados, porque somos la asociación de los onubenses de los frutos rojos y los berries de Huelva. Como hemos dicho, pues a nosotros es muy importante el estar aquí, el que se visualice que los frutos rojos que exportamos a toda Europa, pues están presentes, porque aquí llegan compradores, llegan importadores prácticamente de todo el mundo. Por lo tanto, tenemos que mostrar cómo hacemos las cosas, lo bien que lo hacemos y cómo nuestro producto pues sigue siendo puntero en todos estos mercados.
0: Hablando precisamente de eso, desde luego, ¿cómo está evolucionando este mercado, sobre todo el europeo, en esto de fresas, arándanos?
1: Bueno, mira, tenemos que decir que el año pasado tuvimos la problemática, como bien sabéis, de los daños por la lluvia, la borrasca, los vientos y demás, que tuvimos un inicio de campaña bastante, vamos a llamarle, delicado, bastante problemático, con falta de fruta en los mercados y demás. Luego conseguimos remontar y la verdad es que el mercado apreció muchísimo el esfuerzo que hizo el agricultor y que hicieron nuestras empresas para poder llevar una fruta de calidad al mercado, ¿no? Con lo cual, en este caso, al final, la verdad es que hay que reconocer que ese esfuerzo mereció la pena. Terminamos la campaña correctamente, llevamos una fruta de calidad, tanto en la fresa como en el resto de berry. El consumidor respondió bastante bien y la verdad es que seguimos siendo, como hemos dicho, pudimos seguir siendo los número uno en Europa.
0: La innovación va a tener más.

0: varietal, que está siendo muy importante en materia de berries. ¿Qué tendencias están llevando?
1: Bueno, pues la verdad es que es muy importante. Mira, hay en este caso berries como por ejemplo el arándano, que antes era un berry muy estacional, que como bien sabéis, que estaba en abril, de abril a julio, a junio, julio, y ahora la verdad es que ya tenemos variedades que producen arándanos prácticamente para Navidad. O sea, que hemos conseguido diversificar su ciclo productivo y estar en los mercados, pues prácticamente con el arándano podemos estar unos 7, 8 meses. La mora la tenemos todo el año, hay empresas nuestras que tienen mora todo el año, hay empresas que tienen frambuesa 9 meses y hay empresas que tienen la fresa pues, prácticamente 6, 7 meses allí en Huelva, ¿no? Y que luego además la enlazan con otras producciones, ¿no? Hay empresas nuestras que tienen también producciones porque tienen viveros en Segovia o en Ávila. Y luego producen también algo de fruta para poder surtir a la gran superficie, por ejemplo, en este caso a la superficie española durante el verano, ¿no? Yo creo que la diversificación varietal es importantísima. También en la fresa se ha conseguido tener fruta cada vez, en este caso, más una variedad más gustativa. Y yo creo que eso lo está valorando positivamente el consumidor.
0: Huelva depende, como casi todo, pero Huelva especialmente del agua. ¿Cómo sí. está la situación en estos momentos?
1: Bueno, la verdad es que tengo que decir que seguimos igual. Y eso es lo malo de esto, que seguimos igual. Que pasa un año, que pasa otro, y aquí seguimos igual. Ahí seguimos con una presa por terminar, como era la presa de Alcolea, que tenía su, en este caso, su autorización medioambiental, que tenía todo, y se quedó parada, y ahí seguimos. Y entonces necesitamos que tener, el agricultor quiere tener la seguridad de que pueda plantar el año que viene porque tenga agua para regar. Y eso es lo importante. Entonces, la infraestructura hídrica, en este caso, hidráulica, que necesita Huelva, son importantísimas. Y ya ahora que estamos en un periodo prácticamente preelectoral, vamos a llamarle, que pues nada, yo desde aquí vuelvo a decir que Huelva necesita infraestructura. No es que no llueva en Huelva, que llueve. Pero claro, como llueve determinados días, ese agua hay que recogerla. Los antiguos sacaban una bañera al corral o al patio, como bien sabemos, y recogía el agua que había y la tenían para otro. Pues eso es lo que queremos. A veces podemos hacer esa bañera para tener agua para cuando no llueve, cosa que es lo lógico y lo natural, pero vamos. Y de sentido común, pero como ahora mismo, como bien sabemos, a estos niveles, el sentido común es lo que menos se ve, pues así estamos.
0: La última, también, claro, que me imagino que preocupa, la competencia de terceros países.
1: Sí, es un tema también muy delicado, estamos hablando de terceros países, pero ya tenemos hasta países, vamos a decirlo, comunitarios como los nosotros, y lo he comentado con varios compañeros también de otros productos, en este caso con compañeros de la horticultura, en este caso de las verduras, de la uva, de otras zonas, y tenemos todos el mismo problema. El problema es que hay una competencia de los países que tienen unas facilidades tremendas en cuanto al tema, por ejemplo, social, en cuanto al tema también medioambiental y en cuanto al tema de fitosanitario, pero ya es que hay países al lado nuestro, y voy a poner un ejemplo muy claro, Portugal. Portugal, como bien sabéis, la frontera de Huelva con Portugal es el río Guadiana. Hay, en este caso, ciudades y pueblos que son limítrofes, como Ayamonte y demás. Bueno, pues en la zona de Huelva hay un determinado producto, una determinada, en este caso, materia activa, que no se autoriza por parte del gobierno de España para una plaga, y sin embargo sí lo autoriza Portugal. ¿Qué ocurre? Portugal cada vez está plantando más frambuesas, más frutos rojos y demás. Y ahora ellos le llevan al mismo mercado a nosotros, al Reino Unido. Y ahora la de ellos va sin ningún problema porque esa plaga la han podido controlar y la nuestra no va en las mismas condiciones. ¿Por qué? Pues lo mismo que han dicho, el sentido común, ¿no? Estamos pidiendo una homologación, que es lo que pedimos desde Frehuelva y también otras asociaciones, una homologación en cuanto a las materias activas que se pueden utilizar por parte de todos los países.
0: Rafael Domínguez, pues muchas gracias y suerte.
1: Muchísimas gracias a vosotros.

0: la Costa Granadina y que es el puerto de Motril. Y nos acompaña su presidente. Gracias por estar con nosotros.
1: Muchas gracias a ustedes.
0: La logística cada día tiene mayor importancia. ¿Qué ofrece el puerto de Motril que le diferencie de los demás de este arco mediterráneo?
1: Bueno, nosotros tiene mucho que ofrecer fundamentalmente a este sector, que es el sector agrícola. No solamente las posibilidades de logística, que por supuesto también, sino a ofrecer mucho, ¿no? En cuanto a la cadena logística del sector agrícola, ¿no? Porque en primer lugar, en esta feria no solamente se dan cita a productores, no solamente se dan cita a comercializadoras y cooperativas, sino también todo el sector logístico que hay alrededor de la puesta a disposición en los mercados de todos los productos hortofrutícolas. Estamos hablando de logística marítima, tanto naviera como operadores logísticos de transporte y demás, que para nosotros suponen nuestra principal acción comercial en esta feria, ¿no? Aparte de, lógicamente, darle también todo nuestro apoyo a un sector tan importante, ¿no? Como es para nuestra comarca, para Motril, para la provincia de Granada y para toda Andalucía, como es el sector agrícola.
0: ¿Cómo está evolucionando ese mercado de la fruta y la hortaliza?
1: Bueno, nosotros básicamente al ser un nodo logístico al servicio de la agricultura, nosotros somos, digamos, aportamos en la cadena de valor un importante aval, que para sí quisieran otras comarcas tener un puerto de interés general a su disposición para la importación y exportación. Y para nosotros trabajamos mucho el producto auxiliar, en este caso, pues tanto de servicio para la provincia de Jaén, como pueden ser vinculados al olivar, tanto aceite de oliva como subproducto, como también el abono o fertilizante para toda la Andalucía Oriental. Hay dos terminales de fertilizantes, tanto sólido como líquido, en el puerto de Motril, y le damos servicio, aparte de ofrecer, como he dicho, en esa cadena logística el transporte más barato que hay, que es el transporte marítimo, y por tanto el que mayor competitividad también puede ofrecer a todos nuestros productos hortofrutícolas, en nuestros productos agrícolas.
0: En este mundo de la hortofrutícola, la competitividad en cuanto al producto fresco en sí es lo más importante. ¿En qué trabajan en el puerto de Motril para que esos tiempos de llegada pues vayan mejorando?
1: Bueno, fundamentalmente nosotros hemos otorgado ahora una nueva concesión para producto fresco, para tratar el producto fresco, y también producto natural y producto fresco y producto congelado, que necesite congelación para el transporte, con lo cual es una nueva oferta que se hace a todo el sector, al sector agrícola. También tenemos en el puerto de Motril nuestras propias instalaciones, una planta de envasado, de fabricación de envases para toda la agricultura, tanto para la exportación internacional como para la distribución nacional, y un laboratorio donde se ensayan los productos agrícolas, tanto la calidad como el desarrollo de investigación de nuevos productos.
0: Si tuviera que quedarse con un proyecto estratégico, presidente, para terminar, ¿con cuál se quedaría?
1: En el puerto. Bueno, pues hay muchos, ¿no? Ahora hemos tenido esta semana pasada una buena noticia, que es la aportación de la Junta de Andalucía de 16 millones de euros para la urbanización del sector QE1, que está en el puerto, que está junto a la zona de actividades logísticas, y que para nosotros es importantísimo, ¿no? Porque va a aportar una cantidad de suelo a disposición del sector empresarial y que va a garantizar también a medio plazo el crecimiento del puerto. Esa es una gran noticia, pero bueno, tenemos muchos más proyectos en ciernes que están trabajando ahora mismo y desarrollándose administrativamente, y que pronto van a ver la luz, que son proyectos que van a cambiar la fisonomía de todo el puerto.
0: Muchas gracias, presidente.
1: Gracias a ustedes.
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0: La Palma es una de las cooperativas de referencia cuando hablamos de tomate y de hortalizas en la provincia de Granada, una marca reconocida en Europa. Estamos con su presidente, con Pedro Ruiz. Muy buenas, Pedro.
1: Muy buenas tardes.
0: Fruit Attraction número 18. Llegamos a la mayoría de edad en una feria que para La Palma es como un hijo, ¿no?
1: Totalmente. Explicaba el otro día, compañero, cuando vinimos la primera vez, hace 18 años, veíamos un stand pequeñito, decíamos, esto tendrá futuro esto cuando estábamos con Alemania. Y cuando ves, está magnífico. No he tenido oportunidad de dar la vuelta, pero ver los stands que hay, la afluencia de personal, te cuentan de Portugal, de Sudáfrica, de Francia, y Dios mío, ¿dónde hemos llegado, no? Es la importancia de sector que tiene de Frutí Hortaliza a nivel europeo, ¿no? La verdad, vamos a estar orgullosos de un año más estar aquí, la 18 edición, a día de edad. Yo creo que lo hemos conseguido entre todos, ¿no? Y cómo no, nuestros agricultores, el día a día que hace tan importante. Se pasan muchos por aquí, pero ellos son los que han hecho grande esta feria tan importante.
0: Estamos pisando territorio andaluz, ¿eh? Esto es territorio granadino, es prácticamente una embajada del sabor de Granada en la capital de España.
1: Totalmente, lo has dicho muy bien. Aquí, bueno, Andalucía pasa por los diferentes stands que tenemos, una gran cantidad de productos. Aunque estamos en inicio de campaña, es difícil tener productos ahora. Bueno, que tenemos en la zona norte de la provincia de Granada, por ejemplo, con nosotros, pues tenemos productos septiembre-octubre, pero poquito. Y ahora, bueno, esperamos que la campaña que empieza a final de octubre, noviembre, nos acompañe, ¿no? Y en el caso de La Palma, buscando siempre la excelencia y el sabor, con diferentes tipologías, diferentes productos.
0: Pero yo no sé si preguntarte, ¿qué tiene aquí La Palma o qué productos no tiene ya La Palma? Porque aquí tenemos un ejemplo muy pequeñito de todo lo que tenéis.
1: Bueno, pues mira, respecto a tu pregunta, mira, tengo aquí un tomate magnífico, ¿no? Tengo un tomate en Monterroso. Ahora que hablamos tanto de tomate, nosotros estamos apostando por la marca, por la excelencia, por el trabajo genético, investigación, desarrollo, mimo y cuidado de nuestros agricultores, que es fundamental, que cuide esa variedad, que haga un trabajo en campo, que hagamos un trabajo en el centro de manipulación excelente y acabe en delinear un producto excelente. Cuando alineas todo eso, y lo hacemos en empresas que colaboramos, en Almería, por ejemplo, con Adora, colaboramos con Biosabor, con la casa, y tenemos buenas relaciones con todas las empresas para darle valor a las marcas, ¿no? Y al final esto, evidentemente, hace que, como en el caso de nuestro La Palma, tengamos un portfolio muy diferente. Venimos de los mini vegetales, de los cherry, y ahora estamos atacando este portfolio Monterrosa, Adora, Kumato. Este año, después de que tiene ya 20 años, hemos hecho un acuerdo preferencial con Syngenta y queremos relanzarlo. Es una marca reconocida, pero queremos hacer el trabajo excelente de poner un tomate también de lineal, que el consumidor lo aprecie, bueno, y tenga un consumo importante para valorizar cada vez más el tomate.
0: Claro, esto es un producto fresco, pero en La Palma estáis yendo también un paso más, ¿no? Esto también lo convertís en cuarta gama, en quinta gama, en productos reconocibles, productos llamativos, interesantes para los consumidores.
1: Totalmente, mira, ahora que está hablando, está la botella empezando, hemos presentado Monterrosa, y lo que queremos es que en cada momento del día tú consumas un tomate en fresco, pero ¿por qué no el gazpacho? ¿Por qué no el tomate rallado? ¿Por qué esas cualidades o esas aportaciones que tenemos de los productos tan magníficos queremos darle ese doble valor, ¿no? Que tú vas consumiendo de diferente manera en cada momento del día.
0: He visto estos días por aquí hasta robots. ¿Qué ha estado pasando en el stand de La Palma?
1: Tenemos un momento histórico, ¿eh? Somos afortunados de agricultores, todas las profesiones son muy dignas, ¿no? Pero evidentemente hay profesiones como la agricultura. Si nos paramos los agricultores y los ganadores como pasó en el COVID, el mundo se para. Y evidentemente tenemos que ser inteligentes, tenemos que adelantarnos a las nuevas tendencias que hay. Ahora mismo hay una cresta creciente en robotización, en inteligencia artificial. Nosotros hemos tenido la oportunidad de hacer 3 o 4 visitas en el último año a China y ahí, pues como te digo, hay una oportunidad importante. Se prevé que para 2030 va a haber más de 10 millones de humanoides a nivel mundial y en el 2050 1.000 millones, ¿no? Si eso intentamos llevarlo a nuestras explotaciones, a nuestro centro de manipulación, podremos tener una oportunidad. He estado hablando con Luis y con Juan Antonio para liderar esta investigación, este desarrollo. Llegará antes o después la aplicación, pero es necesaria. Ahora mismo nosotros en la cooperativa de La Palma no queremos, no va a quitar puestos jamás. Lo que sí queremos es aprovechar esta oportunidad de la humanoide, de la robotización, de la inteligencia artificial, para esos puestos que son de esfuerzo, esos puestos que son de peso, coges caja de tomate 15, 20 kilos, porque lo que los robots los humanoides.
0: Apostar por la salud.
1: Efectivamente, apostar por la salud de nuestros trabajadores, tan importante, que bueno, hay momentos en los cuales, y tengo que decirlo, tenemos un acentismo alto también, hace falta mano de obra, tanto en los centros de manipulación como en el campo, y queremos aprovechar esta oportunidad porque el sector agrícola, si no hacemos eso, no empujamos, al final se van a ir a otros sectores, sanitario, hogar, construcción, hostelería, y por qué no la agricultura, por qué no podemos apostar por la agricultura y que esta ola creciente ahora de robotización humanoide nos llegue al campo, y estamos en ello.
0: Pedro, quizá uno de los éxitos de esta feria es el momento en que está en el calendario, ¿no? Para las Juntas y Hortalizas es el comienzo de la campaña. Aquí yo creo que empezáis a tratar de saber qué va a pasar en este 26-27. Bueno, visto lo visto, lo que ha pasado en los últimos años. Y con la información que tenemos hasta ahora, ¿qué esperamos de esta campaña?
1: Mira, le has dicho muy bien. Esto es como cuando quieres ganar la Champions, Julio. Tienes que hacer una buena pretemporada. Y esto es la pretemporada. Aquí vienen todos los clientes, nosotros hemos atendido clientes de todo tipo hoy, planificación, servicios. Hay una preocupación general de la falta de productos en muchos meses del año, como ocurre ahora, ¿no? O sea, aquí hablas con los clientes, las tendencias, hablas de planificación, qué producto, qué meses. Es fundamental, ¿no? Si empezamos bien a hacer esta ahora, evidentemente cuando lleguemos a junio vamos a tener es mucha oportunidad de hacer las cosas bien y que a nuestro agricultor le llegue los retornos. Y la feria está en una fecha en clave. ¿Por qué? Porque empezamos dentro de dos semanas, la producción de pepino, pimiento, tomate la tenemos ahí, ¿no? Entonces estamos calentando motores para que el éxito llegue en el mes de mayo, junio.
0: Pedro Ruiz, que vaya muy bien la feria, pero que vaya mejor la campaña.
1: Totalmente. Te doy las gracias, os doy la enhorabuena por todo lo que divulgáis, todo lo que estáis haciendo con el pimiento, una prueba que tenemos. Y bueno, les deseo a todos los agricultores de Almería que tengan una campaña aceptable. Yo hablo de campaña de normalidad, climatológico, de virus, de precios, que tengamos una campaña normal, que acabemos con un balance positivo en el mes de mayo-junio y nos dé ganas de empezar luego el año que viene de nuevo a plantar y a hacer con los cultivos. Muchas gracias.
0: Pues vamos a pensar que va a ser así.
1: Gracias. A ti.

0: hay marcas que en este mundo nos llevan inmediatamente, mentalmente, a productos muy concretos, como puede ser el mango, como puede ser el aguacate. Hablamos de Trops, una marca que está, lógicamente, en esta Florida Attraction 2026. Presidente, ¿qué tal? ¿Cómo va la cosa en esta primera jornada?
1: Muy bien, pues buenos días. Bienvenidos a este primer día de la feria. Muy ilusionado con estar un año más en esta feria Florida Attraction, que se está convirtiendo en la gran feria de referencia en el sector de frutas y hortalizas en Europa. Y muy contento de estar un año más aquí con Trops.

0: presentando, estamos en campaña de mango, lo cual se respira y estamos deseando de probar nuestros mangos. El aguacate, que estamos ya en puerta de empezar la campaña, estamos en octubre casi empezando la campaña de aguacate español, portugués, y presentando también nuestros productos de cuarta y quinta gama. Toda esa parte de procesados que consideramos que el consumidor cada vez demanda más y que estamos también ilusionados pues con la parte de fresco y la parte de procesado.
1: Una marca de reconocida internacionalmente, ¿en qué situación ve ahora mismo los mercados internacionales?
0: Bueno, el mercado del aguacate sigue creciendo a doble dígito. Estamos en esta mega tendencia mundial de la salud. Todo el mundo quiere alimentarse bien. Estamos viendo cómo las proteínas con los huevos, los arándanos, los kiwis. Y el aguacate es otro de esos productos estrellas donde todo el mundo quiere tenerlo en su cesta de la compra. Con lo cual estamos muy contentos de que en términos de volumen sigue creciendo. Estamos algo preocupados con la situación de determinados mercados que han sido tradicionalmente muy buenos también en cuestión de precio, como puede ser Alemania, como puede ser Francia. Veremos a ver cómo la crisis del automóvil con esta avalancha de coches chinos afecta realmente a la renta per cápita en esos grandes países, que son países muy consumidores. Pero tanto el aguacate como el mango tienen una vitalidad y un vigor de crecimiento muy bueno, son frutas muy saludables, muy sabrosas, y estamos muy contentos de que el crecimiento está muy consolidado.
1: Otros años hemos tenido que hablar, desgraciadamente, de la escasez de agua, que es algo vital para estos productos. Este año la cosa está mejor, se nota también en la producción.
0: Sí, afortunadamente el último año y medio la sequía se ha revertido, los pantanos han vuelto a recuperar un poco sus capacidades, pero nosotros trabajamos porque la siguiente sequía está en camino, con lo cual tenemos que trabajar en muchas líneas. Primero, en que nuestros campos sean cada vez más eficientes hídricamente, y para eso tenemos que sensorizar el campo para que el agricultor pueda tener datos y aportarle el agua o la nutrición que el árbol quiere. El árbol no quiere ni más ni menos agua, ni más ni menos nutrientes. Entonces, tenemos una línea para que nuestros agricultores inviertan mucho en esa tecnificación del campo, y también estamos trabajando mucho con la administración pública para que podamos hacer uso de aguas no convencionales, como puede ser aguas regeneradas. Tenemos ejemplos como la comunidad de Murcia o como Israel, que están haciendo un uso casi del 100% de las aguas regeneradas, incorporando también otros proyectos que creemos que son imprescindibles para la generación de valor, como puede ser desaladoras. Entonces, a ver si las administraciones, el problema que tenemos en España y en Europa de la burocracia, conseguimos que sean eficientes, porque yo siempre digo que España no tiene un problema de agua, tiene un problema de gestión de agua. A ver si entre todos conseguimos que haya disponibilidad de agua para que el campo español siga productivo.
1: ¿Cómo se consigue combinar, bueno, el incremento cada vez más de las importaciones a la producción nacional?
0: Yo creo que siendo competitivos. Nosotros tenemos que en España tenemos una gran capacidad de innovación, y nuestra competitividad no va a venir vía siendo los más baratos. No podemos competir con Marruecos, con el norte de África, con Latinoamérica siendo más baratos. Si vamos a esa línea, creo que estamos equivocados. Nosotros tenemos que trabajar por la calidad, por la innovación, por ser cada vez más diferentes en el producto que el consumidor recibe. Cuando un consumidor consume un aguacate o un mango de Trops, sabe que tiene confianza de cuando lo corta va a disfrutarlo, y eso es lo que nosotros creemos que tenemos que aportar, confianza.
1: Y en una feria como estas, ¿qué repercusión internacional esperan poder recoger?
0: Bueno, yo, como he dicho al principio, esta es la feria más importante de Europa, y nosotros vendemos en 22 países de la Unión Europea. Y seguimos ampliando mercados fuera de la Unión Europea. Estamos abriendo programas con Japón, con Corea del Sur, con China. Esperamos abrir también en la zona de Middle East, en la zona de Emiratos, de Qatar, y también en la costa este de Estados Unidos y Canadá, con lo cual es una feria muy importante. Esperamos seguir consolidando relaciones con clientes muy buenos que tenemos, ampliar a nuevos clientes, y también por el lado de la oferta, porque hay orígenes. Cuando nosotros no tenemos aguacate o mango en España, que ojalá tuviéramos 12 meses, pero lamentablemente no tenemos, tenemos que suministrarnos de diferentes orígenes, y aquí también pues consolidamos relaciones con los diferentes orígenes.
1: ¿Dónde se ven las próximas oportunidades en este mercado del tropical?
0: Pues yo lo centraría en dos objetivos fundamentales. Una, en seguir reforzando la calidad de nuestros productos frescos, que cuando el consumidor compre aguacate o mango, nunca falle. Esa es la primera oportunidad, la calidad. Y la segunda gran oportunidad es en el producto procesado, cuarta, quinta gama, todo lo que es fruta cortada. Hablamos mucho del mango. El mango, una de las comentarios que nos hacen nuestros clientes habitualmente es que les cuesta pelarlo, las piezas son demasiado grandes, pero sin embargo, cuando lo conseguimos cortar y lo ponemos en un plato, todo el

0: mundo le gusta comer mango, porque es de las frutas más sabrosas que hay. Bueno, pues ahí es donde tenemos que trabajar, hacia esa cuarta gama de un mango preparado, cortado. Hoy hemos traído aquí a la feria un envase muy, muy revolucionario, que tú lo abres y tiene esa frescura como si lo cortaras. Creo que la gran oportunidad del sector está en esa cuarta, quinta gama de productos listos para consumir. El consumidor cada vez tiene menos tiempo, cada vez cocina menos, y nosotros tenemos que ser capaces de llevar nuestros productos hacia ese consumidor.
1: Pues si ven un aguacate, si ven un mango y lleva una etiqueta que pone Trops, seguro que es calidad. Gracias y que vaya bien la feria.
0: Nosotros igualmente.

0: Andalucía cuenta con la primera cooperativa de tomate de Europa. Está en Almería, en La Cañada, se llama casi. Estamos con su presidente, Antonio Bretones. Muy buenas.
1: Hola, buenas tardes.
0: 18 ediciones de Fruit Attraction. Casi ha estado desde la primera. Bueno, una feria que además casi ha visto crecer y que se ha convertido en un referente internacional.
1: Correcto, David. Y tú lo conoces muy bien. Por tu experiencia con nosotros, y bueno, pues casi tiene que estar aquí y tiene que ser un referente, como tú bien has dicho, en Tomate, y tiene que ser un referente en Madrid, en todas las ferias que haya, y seguir hacia arriba, como estamos haciendo.
0: Esta es una feria para promocionar, es una feria para conectar con los clientes, y en el caso de Casi, también es una feria para mantener contacto con los socios, con los agricultores, con los productores, a los que también hacéis protagonistas de esta feria.
1: Esta feria, un poco en menor medida que en Almería, pero sí es verdad que estamos en contacto con los socios, con los clientes, evidentemente, pues viene y tiene el contacto unos que vienen a hacer negocio y otros que vienen a saludar, pero sí es una feria que de verdad se aprovecha y cada vez, como se está viendo, es más fuerte. Cada año vemos, estaban diciendo hoy, hay más gente, digo, no creo que haya más, habrá la misma más o menos, pero que es verdad que tiene mucha influencia de público, muchísima.
0: Lo que sí vemos es que se aprovecha cada vez más espacio, rincones que antes no se dedicaban a la exposición, hoy están ocupados por empresas, y eso pues marca de alguna manera el interés, ¿no?, que hay en esta feria. Antonio Bretones, nos están viendo en toda Andalucía. ¿Cuántas variedades de tomate trabaja Casi cada año y cuántos tipos? Porque claro, una cosa son las variedades y luego las confecciones distintas que se hacen.
1: Variedades sí habrá cerca de 60 variedades. Te puedo decir
0: De tomate.
1: Te puedo decir que en la finca de experimentación que tenemos más de 100 pruebas, sobre 110 pruebas de variedades diferentes, ¿sabes? Estudiándolas y mirando para el futuro, lo que vamos a sacar. Con lo cual no paramos, estamos cada año pues intentando aportar algo.
0: Porque, claro, el cliente lo quiere ya todo. Un tomate que aguante, un tomate que pueda viajar, un tomate que tenga sabor, que tenga todas las características organolépticas, si podemos además incrementar algo que sea beneficioso para la salud también, ¿no? Hay que tenerlo todo en cuenta hoy en día.
1: Todo, y que a la vez sea productivo. Que sea
0: para el agricultor.
1: Para el agricultor. Dice, todo esto pues lo metemos en un saco y a ver lo que sale. Bueno, pues algunas variedades sí rinden, otras no, desde luego. Y bueno, pues intentamos tomate que viaje, tomate que tenga una consistencia y que al cliente, al ama de casa, que le llegue y pueda aprovecharlo hasta el último, que también a veces se compra el producto para luego desecharlo. Entonces hay que trabajar sobre todo eso.
0: Claro, porque el tomate de Casi viaja, por supuesto, a los mercados nacionales, pero va a Polonia, a Alemania, a Reino Unido, a Centro Europa, al sur de Europa, y a Rusia no, pues porque desde hace años estamos, 10 años estamos vetados, ¿no?
1: A Rusia seguramente irá de otros países, pero sí, 4 días de coche no hay quien se los quite a algunos países, sí. 4 días de coche fácilmente.
0: ¿Qué es lo

0: último en tomate? ¿Qué es lo último de casi en tomate?
1: Bueno, en tomate último estamos trabajando con unos azucarados rosas, que por el mercado polaco lo demanda mucho. Con el tomate, lo que es el tomate tipo azucarados también, pero ¿cómo se llama? Púrpura. De púrpura, que la variedad, bueno, tenemos una variedad propia que la sacaremos en poco tiempo. Y bueno, pues estamos sobre esas líneas diferentes. Como tú dices, algo que aporte también algo más a la salud. Y bueno, sobre eso también tenemos estudios y estamos haciendo cosillas.
0: Aquí también se viene a defender a los productores españoles, porque a través de FEPE casi también hace piña sectorial para defender los intereses, pues no solo de los productores almerienses, de los productores españoles y creo que de todos los productores de Europa, que reivindican lo mismo, ¿no? Que se defienda a los productores de nuestro continente frente a los de terceros países.
1: Ahí podemos decir y gritar en alto que FEPE lo está haciendo muy bien, muy bien, muy bien, muy bien. Todos los componentes, es de agradecer que haya alguien que grita por nosotros en Europa y nos defienda un poco ante terceros países. Bueno, esperemos que llegue a buen puerto y se consiga algo. Esperemos.
0: Y ahora un mensaje para los consumidores. Cuando vamos a comprar tomate, ¿qué tenemos que tener en cuenta? ¿Qué tenemos que mirar los menos expertos en tomate?
1: Bueno, pues sea el producto lo más fresco posible y que tenga una consistencia que sea visible, porque no va a tocar todos los tomates, pero que tenga una consistencia visible. Y con lo demás, pues saber elegir un poco más. Y cuando un tomate te va bien y te gusta, pues volver a comprar esa variedad. Esa otra cosa. Bueno, los tomates de casi van a estar siempre más buenos que los demás. O sea que por ahí también tienes que tirar por la marca casi.
0: O sea que Antonio Torres lo tiene claro.
1: Yo lo tengo claro, claro. Hombre, si puedes estar cerca de España y puedes comprar un RAS, pues no te vas a equivocar. Un tipo de Adura, pues tampoco te vas a equivocar. Un azurcado, no te vas a equivocar. Ya pues fuera, pues buscan otras variedades que viajen y que le lleguen bien a su destino, eso está claro.
0: Pues bien, Tony, que vaya bien esta feria y que vaya bien la campaña, que no ha hecho más que empezar.
1: Bueno, eso, que se parezca algo en la del año pasado y bueno, sí, es una campaña dura porque se ven que los costes están aumentando. Esperamos que podamos llegar bien al final.
0: Gracias.
1: A ti, David.

0: La apuesta de esta empresa se resume de manera muy clara en su nombre. Bio, una dedicación a los productos ecológicos, y Sabor, una intensa relación con que sus productos sepan de la mejor manera posible para los clientes. Estamos con el presidente de Biosabor, con Francisco Belmonte. Muy buenas.
1: Buenos días, ¿qué tal?
0: 18 ediciones de Fruit Attraction. Sí. Y no puede faltar una empresa de Níjar, de Almería, como Biosabor.
1: Y 18 años de Biosabor. También, nacimos juntos. La feria y Biosabor nacieron juntos. Y lo que tú acabas de decir no es una idea que ha venido con el tiempo, ¿no? Con las necesidades del mercado.

0: justo antes de nacer teníamos claro lo que queríamos hacer. Ya éramos productores ecológicos, nuestras fincas ya eran de producción, en torno a 2002, 2003, 2004. Pero cuando nació Biosabor queríamos seguir haciendo tomate porque estamos en la zona de Níjar, la zona por excelencia del tomate Raf que todo conoce, donde el tomate es rico de verdad. Y esa es nuestra zona de influencia. Pero queríamos hacer ecológico y queríamos hacerlo de un buen tomate, un tomate diferente, un tomate que invite a repetir la compra, un tomate que fidelice. Por eso nació Biosabor. Bio y Sabor y unidos, si veis el logotipo, están unidos. Y es nuestra decisión clara desde antes de arrancar y seguimos intentándolo y demostrándolo día a día.
1: Bueno, hay otra clave. Para su empresa, que es la de la salud. Esa no está en el nombre, pero está implícito, ¿no? En la producción ecológica, mimar el cultivo, mimar los productos y mimar a los consumidores.
0: No sé si es una virtud o un defecto, pero siempre que hacemos un brindis, siempre que hay que acordarse de algo, siempre que hay que pedir algo, siempre, siempre, siempre tenemos la salud. Porque lo demás lo tenemos que buscar nosotros, lo decimos siempre, ¿no? En función de nuestras habilidades, de nuestra suerte. Pero la salud viene un poco impuesta y viene un poco también mucho, no poco, mucho quizás por lo que hacemos, por lo que comemos, le damos mucha importancia. Y comer bien, en este caso, si pueden ser productos, si puede ser hortalizas, si encima son ecológicas, si encima son sabrosas, pues te estás cuidando, te estás haciendo por tu salud. Y también es una parte muy importante que cuidamos mucho, que estamos en ella. También han pasado cosas en la familia que te marcan, a mí personalmente, yo tuve un problema en 2001, un problema muy serio de salud, y todas esas cosas te hacen que tomes decisiones, también en lo profesional, y lógicamente lo que hacemos también influye, porque queremos hacer cosas buenas para nosotros y para la sociedad.
1: ¿Cómo se hace ese tomate de sabor, ese tomate diferente, ese tomate que no se olvida, que se recuerda, que quieres repetir una y otra vez en tu mesa?
0: Mira, si habláramos, David, de pepino, de pimiento, de calabacín, cada uno tiene su estrategia, los colores, los sabores, bueno, los sabores no tanto, ¿no? Pero en tomate está clarísimo, el tomate tiene que estar sabroso. ¿Cuántas veces se nos quejan los clientes, se nos queja un amigo que le regala una caja de tomate? Es que el tomate no sabe a nada, ¿qué hacéis? Y es verdad que los últimos 30 años ha habido tantos problemas, enfermedades en el tomate, que ha habido que girar las variedades, los tentores de semilla han ido girando las variedades para que la propia planta se defienda de esas enfermedades. Cuando le metes defensa a los cultivos, los genes, por lo menos lo que me han contado ellos, que son los que saben, están muy cercanos del sabor y el sabor se desplaza. Entonces, las plantas son más fuertes, son más productivas, son más resistentes, más larga vida, pero el sabor ha ido decreciendo, ¿no? Y un tomate sin sabor es que como que, no sé, parece que no te estás comiendo, sobre todo en España, que si hacemos mucha ensalada y que está siempre en la mesa, el que tenga sabor es clave y fundamental. Y en eso, en estos últimos, esta última década o estas últimas dos décadas, pues quizás el sabor se ha ido perdiendo. Y nosotros estamos intentando recuperar en esas variedades que se puede, porque no en todo se puede, ¿verdad? Cuando hacen tomate ramo es muy difícil, pero los cherry sí que se puede. El proyecto Adora es un proyecto magnífico para demostrar lo que estamos diciendo. Y estamos ahí siempre, y creo que nosotros que somos prácticamente al 100% productores de tomate, en la zona de tomate, el que no hiciéramos sabor es como que no estamos haciendo lo correcto.
1: Bueno, vosotros habéis ido un paso más allá, no solo producís frutas y hortalizas frescas, especialmente tomate, pero también otras referencias, también os habéis ido a la cuarta, a la quinta gama, con una línea de gazpachos naturales, donde también potenciáis el sabor, cremas, muchos productos, para que el consumidor no pueda decir que no tiene tiempo de preparar frutas y hortalizas, que no tiene tiempo de comer frutas y hortalizas.
0: Pero bueno, es que es lógico, cuando tienes un producto que te ha costado mucho mimo, mucho esfuerzo, mucho dinero, tenerlo en las manos, y que a lo mejor tiene un pequeño defecto que no le hace estético, lo del pimiento con marca, siempre me viene a la... Eso, si no fuese por el problema del parvipino y por las campañas que están haciendo, el cliente te lo rechaza. Y un pimiento magnífico. Pues ese producto, en el caso del tomate y en nuestros caldos, es lo que utilizamos para hacer, para aprovecharlo, para darle valor, para que no acabe en un reciclado, ¿no? O en cualquier sitio. Darle valor a ese producto que ya tiene el esfuerzo detrás. ¿Qué pasa? Pues utilizando la misma filosofía, pues tienes que hacer productos que también estén ricos, no solamente porque en una quinta gama la marca pesa muchísimo. La distribución tiene clarísimo que las marcas, no quiero nombrarlas, pero bueno, las marcas son las que pesan. Si no eres capaz, porque no se hace tan fácil, se hace con mucho esfuerzo, con mucho dinero y con mucho tiempo, hacer marca para un producto de este tipo,

0: ¿cómo puede fidelizar? Con sabor. Entonces, la obsesión nuestra, desde que tenemos los productos, tenemos la quinta gama, lo mismo en el salmorejo que en los gazpachos, pues es lo mismo que estamos hablando hasta ahora, darle el mayor sabor posible para que el que lo pruebe diga, esta gente está haciendo esto bien, intentar que se repita el consumo, intentar ir creciendo poco a poco, ya que no lo hacemos con esa inversión brutal que habría que hacer para ponerte a competir con las marcas o con las multinacionales que hoy son las que dominan el mercado.
1: Francisco, esta feria coincide con el inicio de campaña de frutas y hortalizas. Es también un buen momento para pulsar el sector, para tratar de ver qué va a pasar en este 26-27. ¿Qué tenemos claro hasta este momento?
0: Bueno, es complicado porque hay bastantes problemas. Tú, el pimiento, ya lo sabes, con la amenaza del barbipinus. Parece que los calabacinos, el pepino, se está superando con variedades resistentes a los Nueva Delhi. El tomate, hemos pasado 4 años por el desierto del rugoso. Parece que ya las variedades se resisten. Hay una máxima, que es oferta y demanda. Si hace buen tiempo y todos los productores, ya no solo del sur de España, sino el norte de África, tienen buenos volúmenes, tienen cantidad, la oferta va a ser mucha y el precio va a ser malo. Entonces, todos queremos que estas últimas campañas sigan, ¿no?, la tendencia de... Pero si, vuelvo a repetir, si los problemas los superamos y tenemos mucha cantidad, el mercado absorbe lo que absorbe y nosotros mismos lo ponemos a unos niveles que son más bajos de lo que hemos estado obteniendo estas últimas campañas. No se puede prever, por lo menos desde mi punto de vista yo creo que es imposible, y dependerá mucho de la climatología, de ahí depende las cantidades, de las cantidades depende el precio.
1: Francisco Belmonte, feliz 18 aniversario y buena feria.
0: Igualmente, y aquí estamos para lo que necesitáis. Muy bien, muchas gracias.

0: En esta Fruit Attraction hablamos con el representante de Cajamar, que en este caso es el director comercial y de economía social del grupo Fran Martínez, que nos encontramos siempre en IFEMA, hoy con el tema de esta Fruit Attraction. ¿Qué significa para Cajamar una actuación como esta, como esta, este evento especial?
1: Bueno, pues para Cajamar significa mucho, por dos cuestiones fundamentales. Una, porque nacimos en el campo. Nuestro ADN es agroalimentario. Nacimos para darle a los agricultores una solución en momentos de mucha dificultad. Y dos, porque Fruit Attraction es nuestra casa. Llevamos 18 ediciones y Cajamar es la única entidad financiera que ha estado presente en las 18 ediciones. De hecho, estamos de puesta de largo y estamos celebrando el cumpleaños de Fruit Attraction y el cumpleaños de Cajamar en este 18 aniversario que lo hemos estado celebrando aquí en el stand.
0: Vamos a hablar de temas un poco más vinculados, que ya lo está, por supuesto, lo que hemos hablado de la agricultura, y es la innovación tecnológica. Esto está avanzando muy rápido. ¿Qué transformaciones cree que van a producirse de manera más inmediata?
1: Bueno, partimos de la base global que el mundo está en constante transformación. La disrupción tecnológica está haciendo que todas las variables de gestión empresarial se modifiquen. En el campo español, España se ha configurado como una potencia agroalimentaria, sin duda, y estamos en ese sentido, enhorabuena. Tenemos muchos retos y muchas dificultades, como líder que somos, pero también tenemos la capacidad de seguir innovando para seguir siendo líderes en ese sentido. Y la tecnología, más que nunca, ha llegado en el campo. De la inteligencia artificial, tecnificación para la gestión del agua y otras muchas cosas que está haciendo que hoy podamos decir que tenemos un campo muy profesionalizado con una capacidad competitiva muy muy alta a pesar de todos los retos y desafíos que aún tiene por delante el sector.
0: En estos días se viene hablando ya hace tiempo de eficiencia, de la situación hídrica, el aprovechamiento hídrico al máximo, las inversiones, ¿cómo van por ahí?
1: Pues sin duda alguna, al final la agricultura o será de regadío o no será, que lo hemos escuchado tanto. Lo cual las inversiones son absolutamente necesarias. Hay que ser mucho más eficiente operativamente, pero sobre todo hay que ser mucho más eficiente en la gestión del agua para ganar la productividad y la competitividad que hoy te están exigiendo todos los mercados en un mundo tan globalizado como el que tenemos, con lo cual es capital.
0: Por proximidad, y hacemos referencia muchas veces, hablamos del centro de Las Palmerillas, pero no es el único. ¿Qué papel juegan estos centros de investigación de Cajamar dentro del organigrama?
1: Efectivamente, como bien dices, no es el único. A día de hoy contamos con dos centros experimentales, uno en

0: Palmerillas, en Almería, como bien dices, y otro en Valencia, en Paiporta, del cual también estamos muy orgullosos. Pero además tenemos un tercer centro, un centro tecnológico, un centro digital, que es Plataforma Tierra, donde existe una comunidad bidireccional, se intercambia conocimiento, se comparten experiencias y, en definitiva, nos hace ser un referente en el sector, porque consideramos que el conocimiento es básico para desarrollar cualquier profesión y en este mundo de la agricultura mucho más. Además de aportar los recursos financieros que todos nuestros agricultores necesitan, también aportamos esos recursos, los financieros, como te he dicho, desde estos tres centros. Cuando hablamos de valorización de residuos, eficiencia tecnológica del agua o el propio centro de estudios que elabora tantos y tantos documentos que después son de alta utilidad para los agricultores, además de un sinfín de cosas más como la lucha biológica y otras muchas cuestiones que se ponen en valor y la propia innovación en producción.
1: Para ese agricultor, para terminar, que está pensando en hacer inversiones, ¿qué mensaje le daríamos?
0: Bueno, yo lo que creo que el sector tiene una confianza enorme, tiene un saber hacer brutal. Es cierto que hay una hiperregulación que hace que las cosas sean más exigentes. Es cierto que hay muchos desafíos que no voy a entrar a valorar ahora, pero bueno, que están ahí y que nos están haciendo que cada vez competir sea más difícil, pero yo creo que el agricultor español está en un momento idílico. Tiene capacidad, tiene conocimiento y tiene todos los recursos necesarios para seguir profesionalizando, para seguir tecnificando y para seguir liderando como estamos liderando el sector agroalimentario, por supuesto a nivel europeo y yo diría que casi a nivel mundial.

0: Agroponiente es otro de los referentes en este pabellón 9 de Fruit Attraction, 18 ediciones de feria, y Agroponiente está aquí desde la primera. Estamos con su consejero delegado, con Imanol Almudí. Muy buenas.
1: Muy buenas, David, ¿cómo estás?
0: Da alegría ver cómo esta feria se ha transformado, ¿eh? Y cómo además es un buen escaparate para que la sociedad comprenda también lo que representa este sector de las frutas y hortalizas, que es estratégico y muchas veces lo olvidamos.
1: Bueno, tan estratégico como que el aseguramiento de la alimentación es crítico. Yo creo que con la Agenda 2030 ha habido una serie de años que parecía que Europa iba a dejar de producir, y yo creo que con los acontecimientos que están produciéndose en el mundo, de tantas guerras y tanta tensión, cobra mayor relevancia el que podamos producir en Europa para los europeos.
0: La defensa pasa por garantizar que todos los europeos pueden alimentarse todos los días.
1: Efectivamente, al final si dependes de terceros países, pues muchas veces dependes de la decisión de un tercero para que te llegue el alimento. Nosotros ya lo vimos con el apagón, que en cuanto se corta el suministro de la electricidad, pues la gente realmente tiene problemas para que le llegue la alimentación. Es muy importante cuidar de nuestro sector primario.
0: Y Manol, esta sí es la feria de las frutas y hortalizas de referencia.
1: Para mí sí. De hecho, yo llevo 5 años en Agroponiente, y de la primera feria que fui a Berlín y Madrid, Madrid ha crecido exponencialmente y Berlín pues cada año le cuesta un poquito más. Coincide además con el arranque de la campaña de Almería, de otoño-invierno, que es muy importante. Al final somos los que producimos para el resto de Europa, cuando el resto de Europa no tiene los medios para poder producir. Y creo

0: lo que para nosotros es la feria. Berlín, de hecho, este año creo que no vamos a ir.
1: Agroponiente es uno de los grandes referentes internacionales en producción y comercialización de frutas y hortalizas frescas, con un catálogo que tenéis muy amplio, porque hay prácticamente todos los productos, lo que se refiere a frutas y hortalizas, y todos los mercados europeos.
0: Sí, nosotros hemos estado muy orientados al mercado de Europa continental, o sea, era un poco producir en el Mediterráneo y vender en Europa continental, porque desde el Brexit decidimos dar un pasito atrás en Inglaterra. Sí que es verdad que este año hemos comprado una empresa en Inglaterra y hemos comprado una empresa en Holanda con idea de acercarnos más a nuestros mercados de destino. Pues ya estamos en 500 y pico millones de facturación, son muchos millones de kilos que hay que mover desde Almería, en este momento todo por carretera. Al final somos una empresa sistémica, en Almería damos mucho trabajo. Hay muchas empresas de embalajes, muchas empresas de transporte, muchas empresas de materiales, de semillas, pues que dependen de ti. Entonces es mucha responsabilidad, no solamente nuestra, sino de otras grandes empresas del sector, y bueno, pues tenemos que hacer, digamos, honor a eso, ¿eh? Que nos pone el listón muy, muy arriba.
1: Pero está bien un sector con una gran carga de I+D, sí, de tecnología, transformación digital. De hecho, a Fruit Attraction traéis un proyecto de robótica.
0: Bueno, más que de robótica es de digitalización. Nosotros lo que estamos haciendo es en las hectáreas de producción propia, que tenemos como 300 y pico, lo que hemos metido es digitalización en toda la finca. ¿Eso qué significa? Pues significa que sabemos lo que está pasando en la finca en cada momento, tanto a nivel de lo que está haciendo nuestro empleado, es decir, las tareas que está realizando, cuánto tiempo le llevan, qué problemas se está encontrando el operario, estamos analizando también qué le pasa a la planta, pues el ambiente que tiene, digamos, el invernadero, si hay que darle más abono o menos abono a la planta, si hay que meterle algún tipo de tratamiento, si hay que meterle más agua, menos agua. Todo eso ahora lo tenemos digitalizado y nos llega en tiempo real a una, digamos, a una zona de control que tenemos en la empresa, lo llamamos Ojo de Halcón, donde tenemos unos técnicos que lo que hacen es estar visualizando lo que pasa en esas fincas. Problema que detectas, intentas anticiparte a la respuesta.
1: Además, con información real.
0: Con información real y online. Entonces esto es muy, muy importante, lo llamamos proyecto Ojo de Halcón, y ahora lo que queremos es extenderlo al resto de nuestros agricultores. Nosotros trabajamos con unos 4.000 agricultores y básicamente lo que estamos intentando ahora es poner repetidores por todo Almería, de tal manera que podamos dar el servicio a los agricultores que trabajan con la Agroponente. Creo que es un proyecto muy bonito y que nos pone, digamos, en la vanguardia de lo que es la inteligencia artificial en el sector.
1: Bueno, que también da buena cuenta, ¿no?, de lo que se ha convertido la producción agrícola en Almería, en Andalucía y en España.
0: Bueno, yo algunas veces digo que antes íbamos a Israel a que nos enseñaran a producir verdura y ahora vienen los israelitas a aprender cómo lo hacemos en Almería.
1: Que no es poco.
0: Algo bueno estaremos haciendo.
1: Para terminar, Imanol, estamos en el comienzo de la campaña. De hecho, esta feria también es interesante para el sector de las frutas y hortalizas, sí, precisamente por eso, por el momento. ¿Qué podemos anticipar? ¿Cómo va a ser este 26-27?
0: Pues mira, yo todo lo que aprendo un año lo desaprendo al año siguiente. Entonces prefiero no hacer de oráculo porque me voy a equivocar. Pero sí que es verdad que son años difíciles, exigentes para el agricultor y para el sector. El año pasado lo ha sido especialmente y este año no va a ser menos. Hay mucho cambio en el sector a nivel climático, a nivel de las situaciones económicas mundiales, la tensión de los flujos, la logística, los costos incrementales, la taxonomía en Europa que es asfixiante. Realmente es un entorno muy exigente para empresas valientes, ¿eh? Yo creo que en Almería somos valientes, hay un espíritu emprendedor muy, muy potente. Y yo creo que Almería en su conjunto lo estamos haciendo bien. Pero vamos, que cada año nos tenemos que superar y yo creo que este año nos va a tocar aplicarnos mucho.
1: Que esta sea una buena campaña y buena feria, Imanol.
0: Muchísimas gracias por preguntar y por estar aquí. Gracias, David.

0: Estamos con una de las cooperativas de mayor envergadura de toda Europa. Es andaluza, es almeriense, se llama Vicasol y con nosotros está su presidente, Juan Antonio González. Muy buenas.
1: Buenas.
0: 18 ediciones de Fruit Attraction, una feria que podemos decir que ha sido impulsada por las empresas andaluzas, por las empresas hortofrutícolas de Almería, desde esa primera edición hasta esta mayoría de edad.
1: Sí, efectivamente, hace 18 años solamente había un pabellón y no estaba entero lleno, y el 90% de las empresas que había eran empresas de allí, de la zona de Almería. Yo creo que esto ha crecido, no ha favorecido a todo el mundo, a todo el sector me refiero, ya no solamente, sino al sector primario entero y también a las personas, al tema de maquinaria, en fin, de todo lo que consiste en trabajar el sector, ¿no? Ha crecido, está creciendo y la verdad que para nosotros un orgullo es escaparate hacia, yo diría que hacia todo el mundo, porque en Europa sabemos que hay de, pero hay empresas, yo creo que aquí a nivel mundial, ¿no? De todos lados. Entonces, yo creo que es un punto de partida importantísimo para el sector local, la fruta tracción.
0: Bueno, este es un escaparate que demuestra la pujanza del sector de la fruta tracción, a pesar de todos los pesares, ¿eh? De la inflación, de la subida de los costes de producción, de que hay que estar siempre mirando al tiempo, el cambio climático, el tren de borrascas del pasado invierno, ¿no?
1: Tú lo has dicho, o sea, fíjate la cantidad de problemas que hay, de todo, la vida por haber, pero sí es verdad que aquí enseñamos, digamos, el músculo que tiene el sector. El sector tiene músculo para afrontar los problemas que vienen, que no quisiéramos que hubiera, pero al final vienen las cosas, y las empresas están aquí, efectivamente, para enseñar ese músculo, ese empuje que tiene la provincia de Almería. Ya digo todo el sector, porque ya hay de todo el mundo aquí, pero la provincia de Almería tiene un empuje que lo hemos tenido siempre. Para cualquier adversidad de los que no haya llegado, hemos salido de ella lo más airoso posible.
0: Se habla mucho en este sector de la importancia del relevo generacional, de quién estará al frente de las empresas mañana, pero quién estará también cultivando. Hay muchos campos en los que poder trabajar dentro de este sector, y esta feria quizás un buen ejemplo. Si la pudieran visitar nuestros jóvenes, se darían cuenta de las posibilidades que ofrece para ellos.
1: Es verdad, nosotros, aparte de ser presidente de Vicasol, soy presidente de Coespal también, como tú sabes, y esa escuela de negocios que hemos creado se ha creado específicamente para eso, para todos los mandos, pero para esos mandos intermedios que son los necesarios, tanto en la finca, tanto en los almacenes y tanto en todo el sector. Y la verdad que estamos muy contentos con esa creación de esa escuela de negocios. Nosotros desde las cooperativas pues intentamos también, los hijos de nuestros socios, oye, ese potencial que tienen las cooperativas, que pertenezcan a esas cooperativas, pues la verdad que estamos haciendo un trabajo también importante. Otra cosa, bueno, pues tenemos que decir que tiene que ser un sector que sea atractivo y lógicamente pues que ganen dinero, el que trabaja tiene que ganar dinero, está claro.
0: Bueno, pero lo más importante está aquí, es esto,
1: bueno, al final. Sí,
0: el producto final. De primera calidad, producto que viene de las manos de nuestros productores, de nuestros agricultores, de 15.000 familias, de un sector con una carga social importantísima. ¿Qué productos, qué oferta trae Vicasol a esta feria?
1: Pues nosotros venimos prácticamente con los productos que hemos traído siempre, venimos con alguna variedad nueva, y donde se está trabajando mucho también es en el campo, ¿no? Intentando sacar variedades, estamos trabajando junto con Coespal, con el IFAPA, con otra gente también, trabajando para, digamos, que tengan productos con más sabores y con mejores para que el consumidor lo asimile mejor, ¿no? Y hay otra parte que es invisible, que no se ve aquí, que digamos el trabajo que se está haciendo en los almacenes de manipulado. Nosotros, Vicasol, está haciendo ya, hemos hecho dos cosas importantes para nosotros, no vamos a dejar de seguir aumentando en tipo de maquinaria, lo que es robotización, lo que es automatismo y ese largo, etcétera, donde tenemos proyectos encima de la mesa que se van a ejecutar en los próximos años. Hemos ejecutado un gran proyecto para nosotros, con una inversión

0: importantísima, que fue el Tomás de Pera, donde, bueno, pues se ha hecho esa visión artificial, digamos, ese calibrado, ese, en fin, para nosotros importante. Se ha estado, estamos terminando ya prácticamente, está terminado el tema de Pepino también, con visión artificial para cosas, para en fin, pues para que ese manipulado no sea un poquito más rentable y le llegue algunos céntimos más al agricultor. Y en proyecto está el tema de pimiento, que está encima de la mesa, y el tema también para calabacín, automatismo, mecanización, para que, digamos, pues, como te comentaba, ¿no?, que le llegue algún céntimo más al agricultor.
1: Tecnología el sector, para que todos los procesos sean más rápidos, que los procesos de más carga para los trabajadores también se vayan eliminando, que los hagan las máquinas, ¿verdad? Sí. Y aprovechar todo ese espacio. Bueno, este también es un buen punto, un buen momento, porque está empezando la campaña, para cogerle el pulso al sector, para tratar de anticiparse a qué va a pasar en este 26-27. ¿Nos atrevemos a adelantar algo?
0: Y podemos decir lo que llevamos hasta ahora. Bueno, no tiene por qué ser una campaña mal. De momento, por ejemplo, lo que es el tema de pepino, calabacín, berenjena, todo eso estamos ya en pleno rendimiento. En la campaña de pimiento ha empezado un poquito más tarde de lo normal. Bueno, los agricultores con respecto a las calor, por ejemplo, que ha hecho, al tema del palmipino, que también se le teme un poco, pues digamos, hemos puesto un poquito más tardío, ¿no? Pero ya en 10 días, 15 días, estamos también prácticamente en pleno apogeo. Ahí tenemos algunas dificultades con el tema del palmipino. Gracias a ti también, tengo que decir que se ha sacado la marca Pimiento con Marca. Ese pimiento con marca tiene que estar, bueno, que lo sepa todo el mundo, que no es, que es algo que es visual, estético, no tiene absolutamente nada de nada. Está así porque se ha hecho con control biológico y tema de pesticidas cero. Por lo tanto, bueno, pues lo único que le pedimos a los supermercados, que no va a faltar producción, que sí que va a haber producción, pero al igual hay que bajar un poquito el estándar de calidad que es el que estamos acostumbrados todas las empresas a hacer. Por lo tanto, pienso que vamos a echar una campaña pues, dentro del orden. El tomate también viene un poquito más tardío por el tema que hablaba, el tema de las calores, de los cuajes y tal, pero ya estamos prácticamente ahí para el 20 de octubre, estamos casi a pleno rendimiento con todas las producciones.
1: Vamos a ver si es una buena campaña. Vamos a brindar por la campaña. Cada uno brinda con lo que más aprecia, y en Almería una de las cosas que más aprecia es el tomate, ¿no?
0: Sí.
1: Así que vamos a brindar.
0: Brindamos por
1: la campaña. Muchas gracias, Juan Antonio.
0: Gracias a vosotros.

0: hablamos de semillas y hablamos de genética vegetal. Una genética vegetal que se ha convertido en una de las claves actualmente de la competitividad agrícola. ¿Qué es lo que demandan las empresas?
1: Bueno, en principio las empresas lo que demandan primero es diversidad. Ten en cuenta que los lineales de los supermercados muchas veces tenemos productos que son típicos, por ejemplo un tomate pera, un tomate redondo, tomate ramo, pero cada vez las empresas demandan productos diferentes. ¿Por qué? Porque tanto el consumidor como la empresa quieren tener cosas que diferencien dentro del mercado para que tengan tanto un valor para ellos como el agricultor. Entonces entra la genética, que consiste principalmente en descubrir productos de nuevo, nuevos productos, mejor dicho, de alta calidad y, por supuesto, que aporten resistencia a ciertas virus o enfermedades que afectan mucho a los cultivos. Ese es el secreto de la genética, no otro más.
0: ¿Y cómo puede influir, desde luego, la genética? Bueno, más o menos por lo que me estás diciendo, algo tanto en cuestiones de agua como de plagas.
1: Claro, efectivamente. Ten en cuenta que siempre la empresa de semillas, no nosotros, sino todas en general, estamos al día de las necesidades del campo. Es decir, hay un problema, tenemos que solventarlo. Si ese problema no lo solventamos, ¿qué va a ocurrir? Que va a desaparecer el mercado. Entonces, la empresa de semillas, estamos al día de esos problemas e intentamos solventarlos genéticamente con nueva resistencia a esas virosis o a esas enfermedades para que el agricultor pueda seguir obteniendo

0: productos de alta calidad.
1: ¿Y qué papel juega en el mercado español empresas como la vuestra?
0: Bueno, la nuestra principalmente, mira, nosotros justamente jugamos en el mercado en el tema del sabor. Nuestro lema de la empresa es especialista en sabor. Luego, nuestro primer objetivo es siempre tener variedades con excelente sabor, excelente calidad organoléctrica y, por supuesto, dentro de eso también aportamos lo que es resistencia, calidad y producción. Simplemente para que el agricultor consiga una alta productividad.
1: ¿Y cuáles son las principales tendencias varietales en este momento?
0: Bueno, depende del cultivo del que estemos hablando. Vamos a hablar, por ejemplo, de tomate. ¿Qué buscamos en tomate? Buscamos variedades, como he dicho antes, por ejemplo, como tenemos Sweet Loom, un tomate tipo púrpura. Tenemos tomate amortoma, que es un tipo valenciano, o tomate invertido. ¿Qué pasa? Le estamos buscando cosas diferentes en un mercado que cada vez se abre más. Porque nuestro mayor problema, sobre todo en España, es la competitividad de terceros países que producen productos que son, como dijéramos, productos generalistas o lineales, es decir, que son dentro de un tomate ramo, un tomate suelto. Nosotros buscamos cosas diferentes para que el agricultor español, dentro de la problemática de coste de producción, de coste de tanto de insecticida, de agua y todo eso, obtenga una alta rentabilidad. Entonces ofrecemos productos que tengan mayor alto valor.
1: ¿Dónde se está produciendo una mayor innovación en este mundo de la semilla?
0: Bueno, la verdad es que en todos los productos. No hay ningún producto que te diga, mira, aquí se acabó. No, se innova año tras año. Yo llevo en el mundo de la semilla desde hace ya 30 años y en esos 30 años han aparecido problemas que decíamos, de esta no salimos, y al final se sale. ¿Cómo se sale? Pues innovando. Entonces, que te diga yo un producto donde no se innove, no existe. En todos los productos innovamos, en todos los productos trabajamos, tanto nosotros como el resto de compañías, ¿eh? Porque ten en cuenta que la agricultura, al fin y al cabo, es el sustento alimenticio del mundo. Y no podemos permitir que ese sustento se pare o se elimine.
1: Vamos a terminar con un poquito de ciencia ficción. ¿Cómo se imagina al agricultor dentro de 10 años desde el punto de vista de genético y tecnológico?
0: Bueno, en el tema genético o tecnológico, en el genético sí va a avanzar mucho. Estamos viendo ya robots que corren más que los hombres, ¿no? Pues yo me imagino que dentro de 10 o 15 años habrá mucho trabajo en el campo que sea robotizado. En el tema genético, bueno, ahí tenemos una especie de barrera que es la normativa europea, donde no permite los transgénicos, y entonces ahí está un poco más limitado, pero aún así las empresas estamos trabajando y conseguimos cada vez productos con mayor resistencia a diferentes enfermedades y diferentes virosis. Pero bueno, el salto tecnológico sí va a ser muy grande, seguro, lo tengo claro.
1: Gracias.
0: A ti, como siempre.

0: Andalucía cuenta con la cooperativa más grande de Europa en lo que a suministros agrícolas se refiere. Se llama SUCA, está ubicada en la provincia de Almería, su sede central, pero bueno, tiene ramificaciones en toda Andalucía y, como podemos esperar, allí donde los productores y las empresas necesitan sus productos y sus servicios. Su presidente, Juan Moya. Muy buenas, Juan.
1: Muy buenas, David.
0: 18 años de Fruta Traction, hay que ver cómo ha cambiado esta feria y cómo ha cambiado el sector también, ¿no?
1: Pues la verdad que sí, desde los primeros años va evolucionando y cada vez la vemos más fuerte. Y...
0: Porque SUCA es una cooperativa de cooperativas, una cooperativa de segundo grado que además se integra a cooperativas, y quizá el secreto del éxito es esa vinculación tan fuerte que tienen todas esas cooperativas socias con el campo, ¿no? Con el agricultor, con las personas que forman nuestra agricultura.
1: Como hubieras dicho, SUCA es una cooperativa de segundo grado donde integra a cooperativas ahora mismo de toda Andalucía, algo también de Murcia, y bueno, a su servicio, ¿no? Le compramos, como dice, el abono, las semillas, los fertilizantes, los fitos, plástico, cartón, todo lo que realmente necesita, combustible también le servimos. Me dejarán una sección por ahí también, ferretería, que también eso hacemos, algo de tienda, en todo lo que podemos ayudarle. Todo lo que nos demandan nuestras cooperativas, nosotros estamos para hacerlo, dispuestos a colaborar y hacer todo lo que se pueda.
0: Estamos en un momento geopolítico complicadísimo,

0: Todo eso ha hecho que la inflación suba de manera enorme. Ahí estamos viendo cómo están los combustibles, cómo están los fertilizantes. Imagino que cada vez cuesta más sacar buenos precios para los agricultores, pero es que si esto lo hiciéramos de manera individual sería mucho peor, ¿no? Lo mejor es agruparse, unirse y ser más fuertes.
1: La verdad que sí. Ahora más que nunca, porque sabemos lo que tenemos, los problemas que tuvimos, ya lo hemos tenido con Ucrania, con el tema de los fertilizantes, los vinos, ahora con el tema de los golfos estos, de donde nos están cortando el suministro de carburante, de los petróleos, ¿no? También nos están influyendo, y es que nos influye en todo, nos influye en el transporte, en las materias primas, todo, si es que influye en todo, si quitas algo es muy complicado, ¿no?
0: ¿Cómo está viendo Juan esta edición de la feria?
1: Pues la verdad es que ayer fue un día que lo vi un poquitín más flojo, porque muy político, ¿no? Y la gente, lo que es el agricultor, pues se la deja un poco de estos temas, y creo que más por lo que hay ahora mismo. Pero hoy hay una feria con bastante afluencia y muy, muy positiva.
0: Imagino que estos días también visitando a proveedores, aquí hay muchísimos proveedores de vuestra cooperativa, sí. Y claro, llama la atención cómo este sector ha pasado a la inteligencia artificial, a la tecnología, a la digitalización. Vemos ya máquinas que hacen las cosas prácticamente solas, soluciones que hace unos años, Juan, tú llevas en esto toda la vida, parecían ciencia ficción.
1: Esto hace unos años era impensable, ¿no? Y ahora que pasando por algunas cooperativas, además de todas las cooperativas nuestras, que en nuestro grupo, ahí a nivel de Andalucía, tenemos ya unas 70, 72, pero la verdad que en una de ellas he visto hasta robots ya donde están marcando en las líneas de trabajo para despaletizar, meter las líneas de eso. Algo impresionante, que pensando unos años atrás dices, esto no llega. Pero bueno, aquí lo tenemos. Y realmente tiene que ser así.
0: Juan, ¿cuál es el secreto de éxito para que una cooperativa dedicada a los suministros agrícolas se convierta en la número uno de Europa y en referente para las cooperativas agroalimentarias?
1: David, el secreto no hay mucho. Para mí lo principal es la unión de las cooperativas, luchar todos por lo mismo. Y nosotros, a nivel de SUCA, pues dar todo el apoyo posible y estar a su servicio. Intentar comprar en conjunto, sobre todo lo que compras en conjunto, comprar volumen, eso al final te da un rendimiento. Y nosotros hacemos llegar a las cooperativas. El secreto tiene poco, es el trabajo en equipo y conjunto. Trabajar en conjunto.
0: Juntos, unidos, por eso funcionan también proyectos como este, ¿no? Porque sí. Desde que empezó y era muy pequeñito, esta feria, con la unión de más empresas se ha convertido en la primera feria de frutas y hortalizas de Europa, ¿no? Y eso también tiene que ver con pues, empresas como SUCA, socios de SUCA, ¿no? Que han estado aquí desde la primera edición.
1: ¡Wow! Pues la verdad que sí, cooperativas de todos sitios y proveedores de todos sitios, porque nos encontramos con empresas de cartón, de plástico, de semillas, de abono, todo donde es un sitio donde nos juntamos y lo podemos ver como mínimo una vez al año, ¿no? Y tenemos la relación que la relación teléfono es muy fría, aquí nos ponemos caras, gente que cambia y la verdad que bastante positiva.
0: Bueno, Juan Moya, que vaya bien la feria, que vaya mejor la campaña.
1: Muchas gracias y eso espero, y que los precios se regulen, que la verdad lo
0: que lleva tocando.
1: Ya bastante disparado entre precios y problemas de virus y bacterias y parvistino. Ya lo tenemos allí en la zona nuestra, lo tenemos bastante complicado.
0: Muchas gracias, Juan Moya.
1: Gracias a vosotros. Muchas gracias.

0: Estamos con la alcaldesa de Almería, que un año más presente en esta Fruit Attraction. Ya es una tradición, ¿no?, tener que venir a esta feria.
1: Es una tradición y una obligación que tiene el Ayuntamiento de Almería para acompañar a su principal sector productivo, que es el agrícola.
0: Alcaldesa, ¿qué significa para Almería ser capital de la zona de mayor producción?

0: Nuestra foto con la de Europa.
1: Bueno, pues es una buena forma de denominarlo, porque además somos la capital del tomate, así que Almería tiene, bueno, muchísimas familias que viven de la agricultura, pero no solamente las que trabajan la tierra, sino tenemos un gran sector servicios que pivota alrededor de la agricultura, gran innovación, tecnología, investigación, ciencia, la Universidad de Almería. Entonces esto lo que hace es que, sin lugar a dudas, el ayuntamiento tiene que estar apoyando de una manera o de otra al sector agrícola.
0: Porque este sector, aparte de desempleo, genera una imagen, genera muchas cosas.
1: Bueno, evidentemente, aparte de empleo, economía, riqueza para toda la zona, lo que genera es oportunidades de para los jóvenes, no solo el relevo generacional, sino de oportunidades para estudiar cosas que no sean solamente ingeniero técnico agrícola, ¿no? Hoy he estado visitando stands de semillas que han hecho con insectos, ¿no? El control biológico. Hay un montón de posibilidades. Entonces, para nosotros es importante que ellos sigan asentados en la ciudad, y por eso tenemos muchas medidas que favorecen que se asiente el sector agrícola.
0: Además de agrícola, Almería tiene un montón de cosas, tiene calidad de vida, tiene turismo, tiene cultura.
1: Claro, además Almería es una ciudad que está en permanente ebullición, no solamente porque nuestros empresarios están siempre con esa creatividad, ¿no?, sobreviviendo a cualquier incidencia, sino que es verdad que en los últimos años estamos haciendo muchos cambios. Almería, según el Instituto Nacional de Estadística, va a ser de las ciudades, de las provincias que más crezca en los próximos años, porque la gente quiere venir a vivir a Almería, una ciudad muy cómoda, con una climatología que te abraza durante todo el año, como bien has dicho, tiene costa, tiene montaña, tiene un turismo activo todo el año y tiene una gastronomía, que te voy a decir, de primer nivel, ¿no?, con el producto kilómetro cero allí mismo.
0: ¿Cómo están afrontando esos desafíos estratégicos que en estos momentos se están desarrollando por todas partes y en Almería también, agua sobre todo?
1: Claro, bueno, nosotros en agua llevamos muchos años trabajando, ahora mismo estamos ya trabajando en lo que es el ciclo integral del agua, ¿no? Tenemos depuradoras que tienen ya el terciario y vamos a ampliarlo ahora para poder dar ese servicio a los agricultores. Tenemos también la desaladora, la única desaladora, la primera desaladora municipal que hubo. Vamos a intentar conectarlas todas, y nosotros entendemos que el agua es toda la regenerada, la desalada, la que viene de la tierra, la que emana, ¿no?, la natural, toda es utilizable, y en eso estamos trabajando. Y tenemos el gran reto de la energía, ¿no?, para diversificar y generar industria. Ahora lo que tenemos que exigir es que tengamos los cauces adecuados para traer energía y para seguir implantando nuevos sectores productivos, no solamente la agricultura, sino todo lo que, bueno, lo que puede generar otros sectores.
0: Alcaldesa, para terminar, ¿qué le podemos decir? Yo creo que no tienen perdón de Dios, pero bueno, a todos los que han oído de los productos de Almería, consumen productos de Almería y a lo mejor no conocen Almería.
1: Bueno, ya pasa mucho, y la gente cuando viene a Almería se sorprende y se enamora. Almería ahora mismo tiene un déficit de comunicaciones, que siempre lo venimos reivindicando, pero bueno, tenemos un AVE que está a punto de venir, por supuesto estamos conectados como un avión, y el que quiere venir a Almería viene, ¿eh? Y luego le cuesta irse, porque la verdad es que Almería es una ciudad que enamora, y que ahora la gente joven lo que quiere es vivir en ese tipo de ciudades, las ciudades de 15 minutos, ciudades seguras, ciudades donde hay más de 137 nacionalidades conviviendo, en esa interculturalidad que se genera. Entonces es una ciudad muy agradable. Yo creo que la gente lo que tiene que hacer es venir, porque estoy segura que no se va a querer ir.
0: Muchas gracias.
1: Gracias a vosotros.

0: hablar de Almería, es hablar de agricultura, presidente de la Diputación. ¿Qué repercusión tiene este sector dentro de la provincia?
1: Al final, el motor socioeconómico de la provincia de Almería, ¿no? Al final, el crecimiento de la provincia de Almería en los últimos 30 años se basa principalmente en el agro, ¿no? Al final, de un desierto lo hemos convertido en un vergel, somos la cuna de la dieta mediterránea, somos la huerta de Europa y hoy pues mostramos al mundo el músculo del agro almeriense. El agro almeriense es innovación, es investigación, es desarrollo, luchar contra la lucha biológica, al final yo creo que es un referente a nivel mundial y bueno, hoy orgullosos de ser almeriense aquí con estas pedazas de empresas.
0: ¿Y cómo una institución como la Diputación puede apoyar a las cooperativas, los emprendedores, los empresarios almerienses?
1: Hombre, al final la Diputación no tiene competencia en materia

0: agrícola, pero sí es cierto que de la mano del ayuntamiento pues defendemos mucho el sector, sobre todo a nivel de infraestructuras agrícolas, ¿no? Un plan de caminos de más de 14 millones de euros. A nivel hídrico también estamos ayudando también para que tengan nuevos recursos hídricos. Por ejemplo, estamos acometiendo una obra muy importante, más de 2 millones de euros, para conectar la desaladora de Águila con el Levante almeriense. Y en este sentido, pues apostar por el sector, apoyar el sector, estar al lado de ellos en este tipo de ferias. Y por supuesto, nos tenemos nuestra marca gourmet Sabor de Almería, que indirectamente tiene mucho que ver con el agro almeriense.
1: Se apuesta por la innovación, por la sostenibilidad. A nivel internacional, ¿cómo se puede materializar eso?
0: Al fin y al cabo, como tú bien dices, la agricultura almeriense es sostenible, es innovadora, tiene mucha investigación, y yo creo que tenemos que ayudarle al sector a promocionar no solamente la calidad de nuestros productos, sino cómo se hacen también, ¿no? Son productos que se hacen a nivel sostenible, que cuidan mucho también la parte social, tienen un componente social importante, y creo que también parte de la calidad del producto viene de cómo se hace. Yo creo que desde la administración tenemos que fomentar también eso.
1: Presidente, agua, infraestructuras, despoblación, cuestiones recurrentes siempre en estos casos, pero ¿dónde cree que se deberían centrar los esfuerzos?
0: Bueno, yo creo que ahí, de manera transversal, tenemos que primero defender el agua, ¿no? Al final, uno de los principales problemas que tiene el agro almeriense es la falta de recursos hídricos. Ellos miman cada gota de agua como nadie en el mundo, y creo que tenemos que enfocar nuestra política en materia de agua. La Junta de Andalucía está haciendo un grandísimo trabajo y lo está haciendo muy bien. Por supuesto, las comunicaciones, ¿no? No solamente para atraer comercio, atraer turistas, atraer posibles clientes para el sector agro, sino también para exportar, ¿no? Las comunicaciones de la provincia de Almería son muy deficitarias y tenemos que fomentar esas comunicaciones. Y por supuesto, tenemos una incertidumbre social brutal a nivel de precios, a nivel de costes, a nivel laboral, y yo creo que en este sentido tenemos que dar certidumbre al sector a través de ahí.
1: Esta feria huele a Almería, presidente. ¿Cómo definiría la presencia de Almería en esta Fruit Attraction?
0: Yo creo que Fruit Attraction es lo que es gracias también a Almería, ¿no? Porque al final el sector hortofrutícola nacional se basa principalmente en que en Almería hay grandes empresas, grandes productoras que defienden el sector. Por lo tanto, yo creo que el agro nacional, el peso de Almería es muy grande.
1: Presidente, muchas gracias.
0: Gracias a vosotros.
2: Esto se acaba, esto se termina, una edición más, la 18 de Fruit Attraction. Andalucía ha cumplido con su objetivo, ser líder, protagonista en una feria comercial donde se hace mucho negocio, donde están representados todos los sectores y donde los protagonistas reales son miles de agricultores andaluces. Una feria con mucho trabajo, con mucho color y con mucho sabor, que les hemos llevado un día más, una vez más, desde Agro7 hasta sus casas. Hasta la próxima.

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0: ¡Nada, joder! ¡Hay que salir! ¡Tenemos que hacer algo!
1: ¿Qué cojones vas a salir a nada tú?
0: ¿Qué es, hostia? ¿Qué quieres, que me quede en casa?
1: Pues claro, en casa, como todo el mundo. Eso es lo que hay que hacer.
0: ¿Cómo? ¿Qué es lo que hay que hacer?
1: A ver, esto ya se veía venir.
0: ¿Y a mí qué coño más me da que se viera venir? ¡Que hay que salir! ¡Que hay que avisar a alguien!
1: ¿Sí? ¿Quieres hacer algo tú? ¡Pues venga! ¡Ahí tienes la puerta! ¡Venga, te encojones! ¡Sal!
0: ¿Pero cómo quieres que me quede en casa? Estáis todos locos.
1: Te quedas en casa con todo el pueblo y punto. Aquí ni Dios sale a la calle.
0: No me lo puedo creer, padre. No me lo puedo creer. Llama a los guardias. Por lo menos, por favor.
1: A los guardias. Ni se sale. Ni se llama. ¡Ni hostias! Que también te digo que viene

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0: buenas noches, bienvenidos un viernes más a Andalucía Debate. Ya tenemos fecha de elecciones generales, serán el 29 de noviembre y aunque la ley señala 15 días de campaña electoral, está claro que ha empezado ya y todos los partidos intentan posicionarse en los principales asuntos que creen que pueden favorecer los votos hacia un lado o hacia otro. Hoy vamos a hacer este programa con jóvenes, a los que les ha tocado vivir la época más convulsa de la política española desde la transición. Queremos saber cómo se vive desde su edad este proceso electoral y también analizar otros asuntos de mucho interés, principalmente uno que les afecta directamente, como es el problema de la vivienda. Sus dificultades para independizarse, su opinión sobre los desahucios, sobre las concentraciones que se están produciendo por toda España. Estos jóvenes que hoy me acompañan son estudiantes de comunicación, con lo que podremos abordar con ellos los temas desde una doble perspectiva, la propia y también cómo perciben la transmisión de estas noticias a través de los medios de comunicación y las redes sociales. Esto también nos da pie a hablar de las últimas noticias que hemos conocido en torno a la inteligencia artificial y sus peligros con los que ellos van a tener que convivir en su vida personal y laboral. Nos detendremos también en los datos del informe PISA, que ponen en entredicho la educación en España, y lo sucedido en Ceuta, por supuesto, que todavía no está resuelto y nos dará pie para hablar también de inmigración. El gobierno que salga de las urnas para los próximos 4 años tendrá que plantear propuestas y soluciones a todos estos asuntos y por eso nosotros hoy queremos en Andalucía a Debate ponerlos encima de esta mesa donde ya están sentados nuestros jóvenes tertulianos que les presento, ya les he dicho que son todos estudiantes de comunicación. Está conmigo María Carrillo, buenas noches, gracias por estar. Miguel Ángel Martín, buenas noches. Rafael del Rosal, eres tú, Miguel Ángel es él, y Javier Sánchez, buenas noches, gracias por acompañarnos.
1: Muchas gracias.
0: Como sé que es vuestra primera tertulia o por ahí andaremos, vamos a facilitar las cosas. Os voy a hacer preguntas facilitas, pero me interesa mucho conocer vuestra opinión y vamos a empezar por el bloque de las elecciones generales. Y me gustaría saber, en principio,

0: principio, ¿qué interés despierta para vosotros las elecciones generales? María, ¿te interesan las elecciones generales a ti?
1: Hombre, claro que sí, más viendo el panorama actual, que estamos viendo que todos los temas que están saliendo ahora polémicos, ya sea en medios, por redes sociales, pues nos abruman, ya que muchos de ellos dependen de nuestro futuro, tanto laboral como a la hora de empezar a formar una vida, como el tema de la vivienda, que yo veo que un poco sí que es el miedo que tenemos, cuándo vamos a poder solucionar el tema de la vivienda, si nos va a pillar pronto, breve, porque nosotros somos estudiantes de comunicación, pero nos vamos a graduar
0: casi ya.
1: Ya, por tanto, sí que el tema de cuando nos tengamos que independizar, que será próximamente, a ver cómo lo vamos a gestionar.
0: Es una preocupación. Vamos a hablar de vivienda, pero quiero saber si pensáis que los partidos políticos os tienen en cuenta, porque sois un núcleo de población realmente grande, y ¿creéis que os tienen en cuenta a la hora de preparar sus programas electorales y de hacer sus discursos de cara a las elecciones?
2: Bueno, pues yo creo que, bueno, lo primero que creo es que han de tenernos en cuenta, porque ya pasamos de generaciones y yo creo que ya nos toca a nosotros dar un poco más la cara, y sobre todo, pues, como ha dicho mi compañera, pasamos a la vida laboral, una vida más adulta, y no sé bien decirte si nos tienen en cuenta. Yo lo único que sé es que muchas veces tenemos ciertas incertidumbres, como puede ser la vivienda o como puede ser temas de estudio e incluso de trabajo, temas laborales, ¿no? Que son muy complejos hoy en día, sobre todo para acceder a ellos. Y hablo de nuestra perspectiva, por lo menos en nuestra área, Córdoba, es difícil. Y entonces yo creo que pues tienen un interés en nosotros, pero claro, no solo se tiene que quedar en palabras, yo creo que han de demostrarlo verdaderamente con acciones. Entonces, estoy ahí con la duda si realmente les interesa, no, están metidos con los jóvenes, y eso es pues cuestión de verlo.
0: ¿Estáis pendientes de cómo? Estamos en pre-campaña todavía, no estamos en campaña, pero bueno, ya todo el mundo está organizándose. ¿Estáis pendientes de las elecciones?
3: Yo, por mi parte, sí que estoy parcialmente pendiente, algo sí estoy viendo. Todavía como tal no he empezado a informarme porque, o sea, sí me estoy informando indirectamente de cosas que van llegando, pero hasta que no haya una campaña consolidada por parte de los partidos, no voy a empezar a informarme debidamente y correctamente, porque, por ejemplo, ni siquiera se sabe quién va a representar todavía ningún partido. Entonces, obviamente, si voy tanteando, voy analizando las noticias que van saliendo, pero no como tal hasta que no esté todo consolidado.
0: Javier, ¿te has leído alguna vez un programa electoral?
4: Sí, las primeras.
0: Que lo hemos encontrado.
4: Sí, verdad. Las primeras elecciones que, bueno.
0: ¿Votasteis por primera vez todos en las anteriores elecciones
4: votamos
0: generales?
4: Votamos por primera vez en las primeras elecciones, y la verdad es que sí, bueno, me leí, iba más en serio como tal, pero al final la primera vez que votamos. Y eso sí me lo leí, y sí que es verdad que también te encuentras con esa situación de decir, ¿se luego realmente se cumplirá, no se cumplirá lo que yo estoy leyendo? Entonces, yo siento que los partidos políticos, los diferentes representantes, tienen que también, sé que es muy difícil, sé que estamos en un gobierno donde hay muchos presupuestos en juego, mucho dinero, muchas necesidades primarias en toda la población, pero sí que es verdad que luego a la hora de participar, sobre todo en esta fiesta de la democracia, como son unas elecciones, como jóvenes, es el decir, bueno, yo me gustan tus ideales sobre papel, como bien se suele decir, pero ¿hasta qué punto confío en ti o no confío en, bueno, en usted en este caso, para seguir su programa electoral y para depositar mi voto y mi confianza sobre quién gobernará en los próximos 4 años?
0: Bueno, y hablando desde el punto de vista de la comunicación, ¿vosotros creéis que los medios de comunicación abordamos bien los temas electorales? O sea, ¿os informáis por los medios de comunicación o por las redes sociales o por dónde? Miguel Ángel, Rafael.
3: A mí principalmente me gusta informarme en los medios de comunicación cuando se hace de manera directa por parte de los partidos. Por ejemplo, en tertulias, el típico debate político donde acuden los representantes de los partidos.
0: El debate electoral.
3: Totalmente, eso es el debate electoral. Me gusta verlo porque es de primera mano de ellos.

0: Pero cuando no es así, tiendo un poco a evitarlo porque sí siento que hay veces que depende del medio de comunicación puede estar un poco sesgado. Lo siento así, entonces no quiero que eso influya en la opinión que puedo generar hacia algún partido. Entonces sí que tiendo más a hacerlo, no tanto por redes sociales, sino por internet, en base a mis propios criterios y distintas fuentes que pueda encontrar.
1: Miguel Ángel, ¿tú cómo te informas?
2: Yo me informo principalmente, pues como mi compañero, por los medios de comunicación, porque yo creo que en ocasiones las redes sociales, que son un medio hoy en día muy, muy relevante de cara sobre todo a los jóvenes, ¿no? Ya que el tema, pero también puede estar muy sesgado y también, como dice mi compañero, pasa lo mismo con los medios. Muchas veces yo intento leer de todos los ámbitos, tanto de una parte como de otra, para ver. No para ver si me lleva más uno u otro, sino para ver la diferencia a la hora de transmitir la información. Y es verdad que muchas veces se sesga mucho. Entonces, está ahí claro, crea esa duda dentro del joven sobre todo. Entonces, pero bueno, me nutro principalmente de periódicos, de noticias, antes que de redes sociales, por lo menos.
1: Y si fuerais periodistas ya, que estáis cerca, pero si fuerais periodistas, comunicadores, ¿cómo enfocaríais las campañas? Muchas veces desde los medios de comunicación se le da más importancia a los conflictos que al propio programa. Realmente los programas se comunican poco, ¿no? ¿Cómo lo haríais vosotros?
3: Hombre, yo en mi caso considero que sería muy complicado porque al final, aunque queramos o no, siempre se generan los bandos que estamos viendo hoy día. Pero yo creo que siempre hay que comunicarlo desde la objetividad, desde ceñirnos al máximo posible a lo que dicen los representantes de los partidos, a lo que dicen las personas que defienden esas ideas y por mucho que tengamos obviamente cada uno nuestra ideología o tiremos hacia un lado, a otro, o seamos más neutrales, al final es algo normal, tenemos nuestra opinión, tenemos nuestro pensamiento crítico y es algo completamente normal, pero sí que es verdad que a la hora de informar, aunque estén, digamos, como se suele decir, estas cadenas popularmente decimos, hay una cadena que tira más hacia un lado, otra cadena que tira hacia otro. En este caso considero que debemos ser lo más neutral posible, ceñirnos lo más realista posible a lo que dicen los representantes y ahí evitaremos un sesgo de la información y trataremos de dar la información objetiva.
1: Ah, se nota mucho que sois estudiantes de comunicación. Pero os voy a preguntar, ¿vuestras amistades cómo llevan esto? O sea, vosotros sois estudiantes. Analizáis, veis los medios de comunicación, pero ¿cómo se vive en el grupito de amigos? ¿A la gente le interesa la política? ¿Le interesan estas elecciones? ¿Alguna de las conversaciones que has tenido últimamente son sobre las elecciones?
4: Sobre las elecciones, hombre, está claro que la noticia puede ser una sorpresa para todos, pero sí que yo creo que se tiende a hablar más solo de la polémica que se crea ante los temas. O sea, por ejemplo, yo pocas veces he hablado de el análisis de un programa electoral así de manera literal. Normalmente, pues al final te queda en la superficie de la noticia, de los titulares así más llamativos y sensacionalistas, pero lo que es profundizar realmente de saber las ideas que defiende cada uno, no se suele dar en una conversación así.
1: ¿Alguien ha tenido una conversación profunda de estas con los amigos o no?
0: Yo sí, pero también distingo mucho porque yo soy de un pueblo. Y en Córdoba, donde estudio, mis amigos principalmente son de la universidad. Y con los amigos de la universidad que estudian carreras similares a las mías, sí que tengo conversaciones, debates políticos profundos, pero por ejemplo, cuando vuelvo a mi pueblo con mi grupo de amigos de toda la vida, cambia totalmente la historia. Ahí es parecido a lo que ya he dicho, hablamos pinceladas de algo muy llamativo, de algún partido, pero no entramos en ninguna conversación con contundencia.
1: Bueno, habéis dicho, y tenéis razón, que la vivienda va a ser uno de los temas estrella de esta campaña, y de hecho tenemos la sensación de que un poco el tema de la vivienda, todo lo que ha acontecido en torno a Mari Carmen, que por cierto ha fallecido recientemente, ha provocado el adelanto de las elecciones y ha hecho bueno, pues que realmente vayamos a este proceso electoral un poquito antes de la cuenta. Vamos a ver qué pasa con la vivienda. ¿Estáis de acuerdo por ejemplo, con las protestas que se están produciendo en Sol, también en otras partes de España, en torno a la vivienda a raíz de este desahucio?
3: O sea, bajo mi punto de vista, aquí es claro diferenciar, yo aquí no considero que haya un bando bueno, un bando malo, simplemente la vivienda es un bien especial, es un bien diferente porque al final no es un producto, te sube el café, consume menos café, sube el gasoil, trata de coger menos el coche. O sea, la vivienda

0: Al final es un bien que nos incumbe a todos, derecha, izquierda, centro, quien sea, y es una primera necesidad que tenemos todos. Tenemos la posición, por un lado, que podemos compartir con todos los manifestantes que están, que llevan ya semanas en la Puerta del Sol. Necesitamos una vivienda digna, los salarios que percibimos en España no son acorde al precio de la vivienda, estamos hablando de un 80, 85, 90% se va del salario simplemente en el alquiler de una vivienda. Tenemos que comer, tenemos que tener nuestro mínimo de ocio, pagar los suministros, o sea, es completamente inviable. Pero por otro lado tenemos también la parte de, digamos, lo que es el propietario. Sí, es verdad que se escucha mucho en ciertos medios el hecho de decir, no, es que, como ha salido ahora el tema con Mari Carmen, fondos buitres. Bien, en España hay fondos buitres, pero vamos, son datos, tengo aquí del Banco de España, los fondos buitres ocupan únicamente entre el 8 y el 9% del total de la vivienda que hay en España. El 91-92% que queda restante forma parte de pequeños propietarios. Pequeños propietarios que, ante la visualización o la visión que tenían sobre su futuro tras jubilarse, decidieron con sus ahorros invertir en el ladrillo, invertir en inmuebles y tener, digamos, un apoyo económico con una o dos viviendas aproximadamente, eso, para tener un simple ingreso aparte de lo que es la pensión. Entonces, por un lado tenemos a todos los ciudadanos españoles, porque aquí incluyo a todo el mundo con menor poder capacidad adquisitiva, que necesitamos este bien, pero por otro lado tenemos a todas estas personas que han invertido sus ahorros, que han invertido su trabajo. Entonces, ¿hacia dónde tiramos la bola? Porque al final es muy complicado el tener una decisión que no perjudique negativamente a uno. Por un lado estamos hablando del derecho a la vivienda, que obviamente es esencial, es una cosa ética más que económica, pero por otro lado estamos hablando de por qué si mi abuelo, que lleva 40 años trabajando y ha podido comprar un inmueble ahora y se le ha costado su trabajo, ¿por qué tiene que, hombre, no regalar obviamente, pero por qué tiene que bajar todo ese coste que le ha costado, por qué tiene que bajar de esta manera? ¿O por qué se tiene que topar? ¿Por qué, como muchos manifestantes comentan, por qué habría que repartir el piso si él lo tiene? Es su trabajo, es su dinero, él ha trabajado. Ese yo creo que es el problema principal y por lo que es una situación tan delicada.
1: ¿Y entonces dónde está la solución, chicos? María, ¿dónde está la solución? ¿Cuál es la solución para que vosotros tengáis un piso?
2: Encontrar un poco el equilibrio entre la oferta y la demanda, ya sea con los pequeños propietarios que alquilan sus pisos o bien lo reforman y los venden, o también con la vivienda que ofrece el Estado. Encontrar el equilibrio en el que ni muchos pierdan ni muchos ganen, sino que simplemente pues sea precio asequible y acorde a los sueldos que hay en el país. Porque también si hay mucha oferta, pero esta oferta se hace en lugares donde la demanda no puede alcanzarla, no sirve de nada.
1: ¿Pero qué os parece, por ejemplo, que se esté dando esta situación en las grandes ciudades y que resulta que media España esté vaciada y las casas estén cayendo? ¿No veis ahí una incongruencia?
3: Totalmente. A ver, ese es uno de los...
1: Tú has dicho que vives en un pueblo, supongo que no será un pueblo tan pequeño.
3: No, pero bueno, no es tan pequeño.
1: Pero conoces el mundo rural.
3: Sí, así es. Obviamente... Claro, porque otra de las cosas que están comentando es que en España también hay mucha vivienda vacía, porque hay vivienda vacía. Pero el problema es lo que has comentado, que se encuentran en núcleos que son pueblos, incluso aldeas muy pequeñas. Y claro, ¿cuál es el problema ahí? Que la gente no puede irse, ya no es ni querer, no puede, porque no hay trabajo y no hay otras facilidades que puede encontrar en grandes ciudades. Entonces, ¿cuál puede ser la solución? Pues yo creo que si te la pudiéramos decir así aquí ahora mismo,
1: a lo mejor...
3: Claro. Pero podría ser distintas cosas. Obviamente hay una falta de vivienda asequible, porque claro, se puede decir, ok, hay suelo que se puede construir. Uno de los problemas es que tarda mucho en que ese suelo se pueda construir sobre él, pero claro, luego ¿quién puede acceder a los gastos principales, sobre todo la entrada de una vivienda de nueva construcción? Claro, y también otra opción puede ser, se copian políticas similares de otros países europeos o similares a las condiciones de España. Pues por ejemplo, en Irlanda, te ofrecen hasta un máximo de 30, de entre 30.000 euros para pagar la entrada.

0: de la casa conforme a los impuestos que has pagado en tus años previos. Puede ser una solución, podría, por ejemplo, pero también tiene pequeñas cositas como que eso solo puede ser para vivienda nueva construcción. Habría que estudiarlo, habría que verlo, pero opciones tiene que haber. ¿Que va a ser la cómoda para todo el mundo? Obviamente no. Obviamente va a haber un grupo que se va a sentir menos arropado, pero cambio de algún tipo va a haber.
1: Pero ¿no estáis un poco enfadados con esto que está pasando, que os ha tocado vivir? Porque realmente sois una generación a la que le va a tocar vivir esta coyuntura tan complicada y no estáis, ¿a qué estáis dispuestos a renunciar por tener una casa, por realmente llevar una vida pues parecida a la que han llevado vuestros padres o vuestros abuelos?
2: A ver, al final yo creo que como todo, lo que buscamos al final o en algún momento de nuestra vida es asentarnos, poder asentarnos en algún sitio más cerca de nuestra familia, que yo creo que es lo preferente o todo es lo que buscamos. Entonces, ¿a qué estaríamos dispuestos? ¿A qué estaría yo dispuesto a renunciar? Pues buena pregunta, la verdad, porque yo ahora mismo no tengo tantos bienes o tantas cosas alrededor mío a las que yo pueda renunciar, pero es verdad que, como ha comentado mi compañero Javier, la vivienda, algo importantísimo, poder renunciar a un buen coche, poder renunciar a tantas cosas, pero hasta la pregunta no es a qué estamos dispuestos a renunciar, sino hasta qué punto podemos renunciar, porque podemos querer renunciar a muchas cosas, pero a lo mejor ya no podemos pasar un límite y aún así seguimos necesitando una vivienda. Entonces a lo mejor ahí entra la ayuda o entra la responsabilidad de aquellos a los que pertenecen esas viviendas, a los que tienen responsabilidad sobre esas viviendas para, oye, está este límite, pero yo te voy a ayudar para que puedas hacerlo. Entonces, ese es el punto, ¿no? Hay que verlo.
1: ¿Cómo en este campo, en el de la vivienda, cómo os visualizáis dentro de 10 años? ¿Viviendo dónde y cómo?
3: Prefiero no visualizar.
0: Yo sí, cuando has dicho la pregunta de que estaría dispuesto a renunciar, yo por poder hacer una vivienda más o menos cuando me tocaría, yo estaría dispuesto a no vivir en mi país durante
1: Sí.
0: algunos años, recientemente. O sea, de hecho lo tengo planteado sobre la mesa de cuando termine la carrera y me al extranjero a trabajar allí. Y obviamente la vida puede dar muchas vueltas, pero dentro de 10 años, aun teniendo la idea de irme al extranjero dentro de poco, sería volver y sí poder tener mejores oportunidades para tener una vivienda.
1: Tú también, María.
4: Yo opino lo mismo. Mi futuro a corto plazo se podría luchar, pero cada vez lo ve más complicado. A lo mejor es que optas a empezar ya sea tu carrera profesional o a moverte un poco por el mundo adulto fuera de tu país para coger experiencia, para poder ahorrar y una vez que estés asentada volver. Pero claro, ¿cuándo a ese punto?
2: Yo estoy de acuerdo con mis compañeros. Lo que pasa es que llego al punto de que es una lástima, porque al final incurrimos en esa fuga de talento, ¿no? Que siempre se ha dicho. Y a mí lo que me da pena es que tengamos que incurrir en eso por necesidad y no a otro país, porque hay mejores condiciones en vez de poder tener facilidades aquí, ¿no? Y poder pues, nutrirnos de la tierra, poder ser productivos. Para lo que es nuestra tierra, ¿no? Y es una pena porque no solo pasa en países, pasa en empresas también, ¿no? Están siempre con la lucha de no, la fuga de talentos, que se quieren ir por condiciones mejores, ¿no? Entonces, pues claro, si hay que, yo siempre he dicho que donde haya trabajo, se va. Sea aquí o sea en lejos, ¿no? En Asia o donde sea. Donde haya trabajo, se va. Pero yo creo que antes de eso se pueden poner medios para, hombre, oye, podemos tener oportunidades aquí. Que es lo importante. Entonces yo creo que habría que luchar más por eso, más que tener esa iniciativa, no iniciativa, pero tener
1: Esa idea ya
2: ese
1: preconcebida.
2: exacto, esa idea preconcebida.
5: Yo considero igual que mi compañero Miguel Ángel, o sea, España lo veo como un país potente, como el país del que soy, como el país del que me quiero quedar. Obviamente, como él comentaba antes, sobre todo al inicio, somos jóvenes, una mentalidad también considero diferente a la que teníamos 30, 40 años atrás, pero de inicio vamos a ir a donde esté el trabajo y considero que es lo que nos toca, que cada uno luego tendrá su mentalidad y es lo que nos toca. Pero sí que es verdad que eso da pena, da un poco de lástima, es decir, estoy en un país que me gusta, que es un país de los
1: El
5: mejores, en mi país, de los mejores del mundo, ¿por qué me tengo que ir? Yo creo que ese es el problema y claro.

0: uno de los principales problemas eso es la vivienda, el trabajo, en las zonas vaciadas que hemos comentado antes, que también influye mucho en la vivienda. Y hombre, yo ahora que me pongo a pensar así, que estaba dándole un poco de vuelta a la cabeza, yo sé, será súper utópico, pero como está ahora súper de moda teletrabajo, no sé qué, hay determinadas empresas, por ejemplo, logísticos, lo que sea, que realmente les puede dar un poco más igual dónde plantar sus bases grandes en cualquier lado. O sea, ¿por qué no? Imagínate, como hemos comentado en Ávila. Sí, ya está relativamente cerca de Madrid.
1: Pequeños, sí, sí.
0: ¿Por qué puedo teletrabajar 4 días, vivir, ir un día a Madrid? Estaríamos, digamos,

0: hablando de una zona que ya está abandonada o semiabandonada, con un salario decente para el coste de vida que tenemos, y estamos ayudando a nuestro país. Uh-huh.
1: Bueno.
2: A mí me da pena, obviamente, irme de mi país. Si yo tengo la idea de volverme luego, es porque yo quiero vivir en mi país. Claro. Pero si incluso la población manifestándose, el gobierno intentándolo, y entre los representantes del gobierno no se ponen de acuerdo entre ellos, que es la representación de la sociedad, ¿qué más podemos hacer nosotros? ¿Qué queda en nuestra mano? Es un poco
1: frustrante.
2: Claro, frustra mucho, porque ¿qué más puedo hacer? No es una elección casi voluntaria de no, es que me quiero ir. Bueno, si yo me quisiera ir al extranjero porque quiero, muy bien. Pero es que si veo que
1: como
2: no puedo
1: una,
2: hacer mucho
1: una
2: más...
1: solución,
2: ¿no? Claro.
1: Una vía de escape. Claro, una vía de escape. Bueno, si os vais, seríais un poco emigrantes de España. Vamos a hablar un poquito de emigración. Ahora la gente le dice migrante, yo creo que porque suena mejor, pero bueno, ya se sabe lo que es un inmigrante y lo que es un emigrante. Me gustaría saber, antes de saber vuestra opinión sobre Ceuta, me gustaría saber que, cómo consideráis que se ha tratado el tema a nivel comunicativo. ¿Cómo se ha visto el tema de Ceuta a través de los medios de comunicación, de las redes sociales, de los medios en general? María.
3: Yo siento que, para lo alarmante que era la situación, los medios como que lo han incrementado por tres. O sea, una cosa que es verdad que hay que hacer... O sea, hay que alzar la voz por aquellos que no pueden, de los que están, pues, al otro lado del estrecho. Pero es verdad que aquí es donde juega el papel la desinformación o esos titulares alarmistas que hemos hablado anteriormente, ya sea enfrentando bandos o como que una situación que requería la calma. Siento que los medios no lo han acompañado. O sea, esa información que a lo mejor exigían todos aquellos que no estamos allí para verlo, se ha visto, pero yo, por ejemplo, a lo mejor no solo me gustaba ver la tele, también me iba a las cuentas más pequeñas, por ejemplo, de TikTok, a ver la realidad que a lo mejor los mismos vecinos contaban cara a cara en persona, o a lo mejor como que el contraste ese yo siento que lo he tenido también que buscar yo misma.
1: Por inquietud personal,
0: sí.
1: ¿No?
0: Sí, yo considero al final lo mismo. Sí que es verdad que es una situación muy delicada, que es una situación que no nos favorece, considero, como país, porque es lógico apoyar la emigración, obviamente, pero siempre y cuando sea algo controlado y ordenado, que podamos decir, oye, han entrado tantas personas, se dedican a esto y van a hacer aquí esto. Yo creo que el principal problema ha sido ese. El principal problema es que nos hemos dedicado más a politizarlo que al contar verdaderamente y de forma objetiva, como comentaba antes, los hechos. Oye, ha pasado esto de esta manera y se va a hacer esto. No, desde el primer momento, tratar de meter ideologías políticas de... Por un lado que sí racismo, por otro lado que sí que todos tienen que venir porque todos tienen derecho, que no es dar la razón a un lado ni a otro, pero sí que es verdad que se le ha dado mucho bombo a lo político, a lo ideológico, y se le ha dado menos bombo a lo que es lo objetivo y a lo que es, ¿qué ha pasado de verdad? Porque yo considero que a ciencia cierta, hoy por hoy, o sea, de los consumidores, digamos, de los medios de información, sobre todo tradicionales, no sabríamos decir a ciencia cierta qué cuantía de personas han entrado por Ceuta.
1: Bueno, y vosotros, que seréis periodistas en NAP, ¿pensáis que el hecho de que la atención se haya desviado de repente hacia la Puerta del Sol desde Ceuta, un problema no resuelto, es una casualidad? Pregunta difícil, ¿eh?
4: Es difícil.
1: Es como de examen.
4: Yo creo que... Yo siempre he dicho una cosa y así siempre me lo han transmitido: nada pasa por casualidad. Yo creo que todo tiene un porqué. Y es una pena, porque justo iba a hablar de esto, de que hay una capacidad que, bueno, que siempre, yo el primero, y el ser humano siempre hemos tenido, que nos centramos en una cosa, pero cuando viene otra, como que dejamos en stand-by esa cosa, ¿no? Y entonces como que no ignoramos, pero sí que es verdad que no le damos la importancia. Oye, está pasando.
1: Se queda en un segundo plano.
4: Se queda en un segundo plano. Y eso, por ejemplo, algo que demandaba el Juan Viva, ¿no? Que decía, cuando pasó todo esto de Mari Carmen, dice, hizo un llamamiento a la

0: medios de comunicación diciendo, por favor, no dejéis en un segundo plano, no dejéis de lado lo que está ocurriendo en Ceuta, porque es una realidad. O sea, fue yo entrar en un día en los periódicos lo de Ceuta, y el en otro día más tarde entrar y ver casi todo ocupado por el tema de lo del desahucio. Entonces, pues claro, una misión tan importante como tienen los medios de comunicación, que es importantísima al final, es que la ciudadanía se informa mediante los medios de comunicación desde hace muchísimos años. Claro, si veo si se deja eso en un segundo plano, pues ya como que tiende a confundir. A mí muchas veces me confunde, ¿no?
1: ¿Creéis que hay gente que piensa que lo de Ceuta ya está resuelto? Porque lo ve menos.
0: No pienso que lo vean como algo resuelto, pero sí que pienso que se ha dejado en un segundo plano y lo ve como ha mencionado, menos, lo ve menos, ¿no? Y a lo mejor pasará lo de Mari Carmen y volveremos otra vez a lo de Ceuta, pero claro, aquí el problema no es que se pase de una a otra, aquí el problema es, oye, ¿dónde enfocamos realmente nuestra atención y dónde se y para qué se está utilizando esa información realmente? ¿Se está utilizando para informar o se está utilizando para guiar a la gente hacia un sitio o a otro? Es lo que ha dicho mi compañero Javi antes, ¿no? Uh-huh. Es que es muy importante la labor de los medios de comunicación y de argumentar bien, de expresar con transparencia todo lo que está ocurriendo sin dejar nada en segundo plano. Yo pienso que todo es importante.
1: Bueno, ¿y qué os parece, por ejemplo, creéis que cambia mucho la percepción que le damos a la gente cuando empleamos oleada, avalancha, invasión, todos estos titulares? Tú antes hablabas de estos titulares grandilocuentes y tal. En el tema de Ceuta sí ha notado mucho esto.
2: Sí, yo creo que eso al final es lo que ha causado el sentimiento de alarma, ¿no? La invasión, o por un lado la invasión, por otro llegada, el tema de que has dicho al principio del cambio de migración, por ese cambio de terminología, o al final lo que hace es confundir al espectador, no ve una información clara e igual. Cuando tú empiezas a ver que en un lado se cuenta de una manera, que en otro se cuenta de otra, y que tú mismo piensas otra, ahí es cuando dices, la verdad como que se va perdiendo por el camino y al final el foco no se pone en lo verdaderamente importante, que hay personas que necesitan ayuda. Como que se evapora en, no es que él ha dicho tal y se pierde lo importante.
3: Rafa, ¿qué piensas?
4: Yo estoy también parcialmente de acuerdo. O sea, tampoco considero, o sea, sí que pienso que produce ese efecto en el espectador, pero tampoco lo considero como una falta comunicativa. O sea, al fin y al cabo, tú ves, escuchas y lees oleada y lo primero que piensas es mucha gente. Y como tal, era mucha gente. Entonces, ¿producen esos efectos en el espectador? Sí. Pero tampoco lo veo como algo que produzca otra cosa que es distinta a la realidad.
1: ¿Cómo te ha parecido el foco que se haya pasado hacia lo de la Puerta del Sol?
4: Casualidad no es, pero no es porque detrás hay algo. No, obviamente el tema de Ceuta ha estado durante semanas en nuestras televisiones, ha sido un tema muy explotado comunicativamente y algo, un tema tan novedoso y que nos impacta tanto, porque al fin y al cabo Ceuta es parte de España. Al ser español también afecta a los españoles, pero la vivienda es un tema que nos afecta muchísimo más de lleno a todos. Entonces, quizás es bastante más interesante ver al espectador eso que es novedoso y encima me impacta, que sigue escuchando de Ceuta. Que lo que has comentado de hay gente que se piensa que ya está resuelto. Como tal, los culpables no son los medios de comunicación. También está ahí nuestra responsabilidad como espectador de, oye, si los medios que suelo consumir no me están dando toda la información, se están enfocando solo en uno, dos, tres temas, a lo mejor soy yo el que tiene que esforzarse más y buscar más.
1: Muy bien, vamos a hacer una pequeña pausa. Vamos, les he dicho, vamos a hablar del informe PISA con ellos, que son directamente afectados por esto, y también vamos a hablar de la inteligencia artificial. Lo hacemos a la vuelta.
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1: Estamos de vuelta, vamos a abordar el tema del informe PISA. Hace unos días hacíamos el programa sobre esta cuestión, porque es una cuestión muy preocupante, los datos que ha arrojado el último informe, que dicen que los alumnos españoles y también los andaluces están muy por debajo de los europeos en cuanto a determinadas cuestiones relacionadas con la educación. Os voy a pedir una primera valoración. Supongo que conocéis el informe PISA y vosotros venís muy de ahí, o sea, que no sé si es verdad que tenéis esta falta de comprensión lectora, si sois tan malos en matemáticas, ¿cómo os veis?
2: Bueno, yo considero que sí que es verdad que los datos son ciertos. Muchas veces lo hemos comentado entre los propios compañeros de clase, de decir así un poco vulgarmente de madre mía, cómo vienen los de atrás.
1: Así, ¿no? Cuando porque, se crece ya se ve mala.
2: Pero no, realmente porque al final te das cuenta de, ya no solo, o sea, yo creo que principalmente, aparte de un tema de, obviamente, las redes sociales, la inteligencia artificial, cómo han ido cambiando nuestros hábitos, de cómo hemos ido creciendo, porque aunque realmente seamos jóvenes, se ha creado de forma muy diferente quien nació 5 o 6 años más atrás que... sí, 5 años más atrás que nosotros, sí. que propiamente nosotros. Entonces eso al final te acaba dando cuenta, pero ya no solo al nivel estudiantil, que sí que es verdad que se flaquea mucho en ciertos aspectos, sino que también a nivel educativo. Yo creo que eso también lo comentaba muchas veces con mi compañero Miguel Ángel, decir, es que esto a mí, como nos dicen a nuestros padres, que cuando yo tenía tu edad, a mí ni se me ocurría decir esto porque que me daban a mano abierta, como se suele decir así. Entonces, al final, yo creo que eso va muy, muy ligado a lo que es todo el problema de este de la educación, de la comprensión lectora, leemos cada vez menos, de la competencia matemática y de todo lo que reúne a lo que es el ámbito educativo y estudiantil.
1: ¿Pero por qué? ¿Por qué pasa esto? ¿Estudiamos mal? ¿Están mal los planes de estudios? ¿Qué está pasando?
3: No, yo considero que la educación en forma de transmitirla en España es buena, tenemos buenos profesionales, pero pienso, porque obviamente no lo sé, porque ni siquiera los expertos lo saben, tendrá que estudiarse los resultados de este informe, que hay un descontrol con el uso de la tecnología en España. Ya no solo dentro de las aulas, sino también fuera. Porque, claro, hemos pasado totalmente de eliminar el papel casi completamente a pasar a pantallas. Que eso no quiere decir que sea un mal cambio. Porque vemos, por ejemplo, países como Estonia, que es totalmente digital, y sus resultados en el PISA son mucho mejores que los de España. Entonces, alguien puede decir, el problema no es la tecnología, no son las pantallas. Pero quizá sí puede ser. Si, por ejemplo, en España el ratio de profesor número de alumno es muy elevado, se complica mucho el control que puede ejercer ese profesor sobre el uso que están ejerciendo los alumnos en Internet y de las tecnologías. Y luego, conectándolo ya un poco con el tema de después de la inteligencia artificial, obviamente todos los estudiantes tienen acceso a la inteligencia artificial y lo que hay que regular es el uso y enseñar debidamente cómo utilizarla, porque obviamente puedes limitarlo, pero claro, por mucho que eso se haga dentro del aula, es que luego, ¿cómo se controla? Ahí está también mano de los padres. Entonces, ¿es solo una causa estos resultados? Obviamente no. Y también recalcar que sí, que España tiene muy malos resultados, pero que sí se ve gráficamente las tendencias, tanto de la media de todos los países de informe PISA como de España, la tendencia es a la baja para todos.
1: O sea, ¿tenéis hermanos pequeños?
3: Yo sí.
1: ¿Y cómo va la tendencia hacia los hermanos pequeños? Cada vez peor, porque cada vez utilizan los dispositivos más jóvenes.
3: Totalmente de acuerdo. Y yo comparo mucho el tiempo que pasan mis padres, mi hermano, mi hermano mayor, o sea, yo y mi hermano mayor, y mi hermano pequeño, y la diferencia es abismal. Conforme va bajando la edad, el tiempo de uso incrementa. Uh-huh.

0: Sí, sí.
1: ¿Y qué podemos hacer? Porque ¿os parece bien, por ejemplo, que se prohíban los móviles dentro de clase?
2: A mí me parece estupendo. Me parece estupendo no por nada, porque bueno, yo lo tengo muy cercano porque mis dos padres son docentes. Y
1: las estarán pasando canutas.
2: Hombre, bueno, es que fíjate porque no le dejan ni coger el móvil a ellos. O sea, se lo tienen prohibido para todo el mundo. O sea, y ellos lo respetan, claro, porque si no, ¿qué ejemplo le está dando al alumno si no lo hacen, ¿no? Y es verdad lo que decía Rafa, el tema de las pantallas. Yo estuve viendo una vez un documental relacionado con esto de las pantallas y todas las redes sociales, etcétera. Y la verdad es que el algoritmo que tiene dentro, cómo está transformado todo eso, de tal manera que te engancha, o sea, que hablamos del tabaco y de todo eso, pero realmente engancha. Y como no tienes la percepción del tiempo, pues se te va la hora. Y eso te va quemando, cuando dicen los médicos, dicen, no, es que te quema la neurona, cuando se escucha, no, es que se te quema la neurona con las pantallas. Cuidado, porque es que a lo mejor el tiempo que podemos invertir en crear nuestro un criterio, lo estamos perdiendo en las pantallas y se nos está yendo en momentos muy cortos de tiempo, que son lo que duran los vídeos, los shorts, estos que salen ahora, ¿no? Que duran muy poco, y entonces lo que causa en los jóvenes es esa impaciencia. Cuando te paras a leer un libro, no puedes ser impaciente, porque un libro se lee como se lee y tienes que entenderlo. Pero el problema es que los jóvenes ya, y yo me incluyo muchas veces, pues queremos las cosas ya, al momento. Y entonces, ¿eso qué nos lo da? Las pantallas, todas las redes sociales nos lo da, la tecnología en sí. Entonces, yo comprendo el informe PISA, yo lo entiendo. Que no quiere decir que en España no tengamos buenos profesionales, ni mucho menos. Yo creo que en Europa tenemos profesionales realmente buenos. Es más, están muy cotizados en toda Europa. Pero el problema, yo creo, el foco central, que están muy bien las tecnologías, pero en un mal uso, con un mal uso, puede provocar daño a la larga un poco irreparable, pienso yo.
1: ¿Y si el informe PISA está midiendo algo que ya no se podría medir? Porque a lo mejor es que ha cambiado tanto la forma de enseñar y de aprender y estamos midiendo cosas antiguas, por eso los claro. resultados son tan malos.
3: Justo lo iba a enfocar por ahí, o sea, el informe PISA al final es una evaluación internacional para sistemas de educación entre varios países y también la evolución de un mismo país. Pero claro, ese informe PISA es un ranking que mide X competencias, como puede ser la ciencia, la matemática, la comprensión lectora, que son importantes, porque, por ejemplo, la comprensión lectora, que ahora es la competencia que más declive hemos medido, sí. Considero que es la más importante, porque al fin y al cabo es la que te permite comprender lo que estás leyendo en todas las materias, ya sea el enunciado de matemática o el problema de ciencia. Por tanto, no quitaría peso de esas competencias, lo que pasa que no basaría todo el sistema educativo español en esa evaluación, sino que hay otras muchas competencias, como puede ser pues el trabajo en equipo, liderazgo, valores, creatividad, que a lo mejor ese informe no está midiendo y que estamos obviando. Uh-huh. Y a lo mejor España pues no está tan mal en esos campos. Uh-huh. Simplemente no tenemos dentro de ese informe las competencias que lo midan.
1: ¿Y qué crees que se debe hacer en comprensión lectora? Porque es verdad que esa es una base y no la podemos descartar, ¿no? Porque es verdad que lo que tú decías es la sí. base de todo lo demás. ¿Hay que leer más o qué? Porque es verdad que ya nadie casi lee, los jóvenes sí. no leéis mucho.
3: Sí, hay que leer más y también lo que lees, saber contrastarlo.
1: ¿Memorizar? ¿No?
3: Más que memorizar, comprender lo que lees, ¿no? Encontrarle un sentido al texto que lees, la fuente, de dónde viene, si es verídico, si no, pues un poco a lo mejor en la escuela no es tanto leer por leer, sino enseñarle al alumno herramientas para poder, por él mismo, comprender lo que está leyendo y también encontrarle un uso, no solo leerlo, sino interiorizarlo y
1: aplicarlo de sí. alguna manera. ¿Qué querías decir?
2: Es lo que dice María, brevemente. Yo creo que la cosa es pararse. El día de mañana vamos a tener delante, no un libro, tendremos un contrato de trabajo, tendremos un contrato relacionado con otra cosa, y hay que leerlo.
1: Bueno, bien. Ya tenemos muchos contratos dentro del móvil que nadie lee.
2: Cierto, totalmente. Ahora que justo lo dices, porque justo estuvimos hablando hace poco sí. de eso, y es cierto, porque es que no lo hablamos porque...
1: Acepto.
2: Exacto, porque queremos... Y lo hago a lo que mencionaba antes, esa rapidez, ¿no? Y es verdad que hay veces que te ponen un texto que parece que...

0: gigante, pero es que estás regalando, por ejemplo, tus datos, ¿no? Hablando de los dispositivos, lo estás regalando. Es que lo estás regalando todo. Y lo mismo pasa cuando el día de mañana vayamos a acceder al trabajo, que a nosotros, Dios mediante, no nos queda mucho. Tendremos que saber comprender qué es lo que se nos está pidiendo y bajo qué condiciones vamos a trabajar. Si no entendemos eso y firmamos a la ligera las cosas o lo entendemos a la ligera, estamos haciendo un mal uso de nuestra comprensión. Entonces yo creo que se tiene que entrenar leyendo, pero sobre todo parándose.
1: Vamos demasiado deprisa,
0: según
1: tú. Bueno, enlazamos con el siguiente tema, que es el tema de la inteligencia artificial. Han salido recientemente informaciones un poquito inquietantes, a lo mejor no para vosotros, os lo voy a preguntar, para los que somos un poco más mayores, informaciones un poco raras, ¿no?, de estas inteligencias artificiales que ya empiezan a operar por su cuenta, que ya no atienden órdenes, que se desvían de la persona, e incluso inteligencias artificiales que están entrenando a otras inteligencias artificiales. A nosotros nos suena mucho como a película de ciencia ficción y da mucho miedo. Pero ¿a vosotros os da miedo esto? María, ¿te da miedo?
2: No. O sea, yo creo que una inteligencia artificial, o sea, negar la inteligencia artificial es atrasarse en la evolución que estamos viviendo hoy en día. Yo creo que lo que hay que hacer es, primero, establecer una regulación y unas medidas, porque ahora mismo considero que sí que puede llegar a existir un vacío legal que no cubre pues todo lo que la inteligencia artificial requiere, porque cada día salen pues ya sean noticias falsas o incluso vídeos ya tirando por lo ilegal, que sí que debería estar controlado y con una legislación potente para que no se haga de manera tan frecuente, pero sí que pienso que por eso no prohibiría en la aula el uso de la inteligencia artificial, porque al fin y al cabo es algo que nos va a acompañar ya para el resto de nuestras vidas. O sea, el saber utilizarla y no tanto tenerle miedo.
3: Uh-huh. A mí me preocupa bastante lo que has comentado. Bastante porque ya no solo se limita el uso al trabajo o a los estudios, sino que hoy en día, sobre todo cada vez más parte de la población la utiliza. Incluso mis padres, y pronto acabaremos todos utilizándola. Y claro, ¿cuál es el problema de eso? De que ahora, ¿para qué la usamos? La estamos empezando para usar cosas muy personales y tomar decisiones que nos impactan bastante, y justo ese es el problema. Estamos confiando demasiado en la inteligencia artificial, y luego si es una decisión bastante importante, ¿cuánto confiamos en ella? ¿Sabes? Y claro, tú has comentado ahora, y estoy de acuerdo en que hay que poner leyes y hay que limitar, pero la Unión Europea lo está haciendo muy bien, pero luego ¿para qué? Si justo los gigantes que están avanzando mucho en inteligencia artificial, que son China y Estados Unidos, no lo están haciendo. O sea, ¿de qué sirve que unos lo hagan y otros no? Y además, si muchas de la inteligencia artificial que se usa en Europa, principalmente en Estados Unidos, si intentamos que la inteligencia artificial forme parte de nuestra vida y de nuestros trabajos cada vez más, si un día Estados Unidos decide apagar el interruptor, ¿dónde nos quedamos todos si hemos pasado nuestra vida?
1: ¿Dónde están los datos, además, ¿no?
3: Justo.
1: Pero vosotros pensáis que estos anuncios que ha hecho OpenAI y las grandes empresas estas de que se puede desmandar un poco la cosa, ¿son ciertos o son fake? ¿O son para darse más bombo todavía y estar otra vez en el candelero?
4: Yo creo que al final, en primer lugar, espero que no sea verdad, pero yo creo que al final, como todo, es un negocio. Y es un negocio de a ver quién es más grande, a ver quién puede hacer más, y yo creo que están llevando ya el negocio a un extremo, porque llegar a estas declaraciones es un extremo en el que la ética tiene que primar ahí en ese caso, y ahí son las propias regulaciones en Europa, de la Unión Europea o en los diferentes organismos mundiales, los que tienen que cortar por algún lugar y decir, oye, por aquí sí, por aquí no, porque si no, considero que podemos tener realmente un serio problema, que ya en muchas ocasiones o muchas circunstancias se están dando problemas y situaciones que son extrañas o que no deberían por qué estar ocurriendo. Y como bien ha comentado mi compañero Rafa, personas que le están dando su total confianza con temas muy serios o muy críticos a una inteligencia artificial y están considerando como cierta sus conclusiones. O sea, hay gente que le está

0: preguntando,
1: no, claro, no
0: preguntas psicológicas de
1: no
0: cómo me
1: eso,
0: siento,
1: sino la gente que lo utiliza,
0: preguntas médicas, sí. Que es que se lo están creyendo. Oye, usted, hay un psicólogo, un profesional que se dedica a ello para evaluarlo, hay un médico que se dedica a ello para evaluarlo. No dejemos toda la potestad o toda la opinión, al final es una máquina.
1: Pero bueno, es que es muy cómodo, ¿no? Tener ahí el psicólogo en el teléfono, al asesor laboral, al fiscal, está muy bien.
2: O sea, está genial, porque en el sentido, está genial en el sentido de que, y yo lo voy a admitir, yo soy el primero que utilizo la inteligencia artificial para muchas cosas, me facilita la vida en tiempo, todo conectado con lo de la rapidez y la inmediatez, pero a ver, me facilita muchas cosas, yo creo que a todos, ¿no? Pero yo creo que el punto de inflexión está el hecho de confundir a la inteligencia artificial con una persona. Le estamos dando emociones que no tiene, Entonces ese es el problema, que si todo el mundo se conciencia en que la inteligencia artificial es el método para inhibirme de mis problemas, el método para cualquier cosa, pensando que tiene emociones y que te puede ayudar como una persona normal, ahí está el error.
1: Bueno, pues para eso ellos ya se molestan en que te conteste como si fuera una persona,
2: totalmente,
1: no como si fuera una máquina.
2: Totalmente, además que yo lo he probado, el chat de voz, esto que nuevo que está, que contesta con una persona, es que te da una conversación y cuando...
1: Y sobre todo te da siempre la razón, eso
2: totalmente, totalmente. Sí, sí. Y además, si lo interrumpes, se para y dice, ay, perdóname, ¿no? Y te sorprende, porque es que al final parece que está llamando por teléfono a alguien, pero es que ahí está el punto, es que le estamos dando alma a algo que no es humano. Entonces, que está muy bien para muchas cosas, pero hay que tener cuidado en diferenciar esas dos cosas, humano e inteligencia artificial.
1: Bueno, y hay otro miedo, que es que si una inteligencia artificial va a redactar noticias, va a contrastar datos, va a incluso a hacerse pasar por personas y por voces, ¿para qué vamos a servir nosotros? Porque vosotros tenéis una profesión en la que la inteligencia artificial puede afectar mucho, mucho. El otro día en un programa hablábamos de esto y hay profesiones que realmente se van a ver poco afectadas porque tienen una connotación a lo mejor más artística, más manual, más tal, pero nosotros estamos en una que sí. ¿Cómo lo veis?
0: Yo creo que está el punto de inflexión, ¿no? Yo considero que obviamente habrá ciertos trabajos, ciertos empleos que antes o después sí pueden ser sustituidos por la IA, pero por otra parte, empleos, por ejemplo, el periodismo, la información, yo considero que ahí va a sacar más partido quien sea capaz de sacarle verdadero rendimiento a lo que es la inteligencia artificial. Es decir, ¿qué le tengo que decir yo a la inteligencia artificial para que me dinamice esta tarea, para que me dinamice la otra, para que me contraste informaciones? Más que la propia inteligencia artificial nos vaya a quitar el trabajo, porque al final es lo que estábamos comentando, no tiene opinión, es una herramienta, es una máquina, no tiene sentimiento.
1: ¿Pero no la tendrá nunca? ¿No tendrá sentimientos nunca?
0: Está ahí la situación, claro. Pero no sabemos, y es que no sabría responderle a ello porque es que no...
1: No lo sabe nadie,
0: no
1: realmente.
0: Sabe nadie,
1: ¿no? Es una pregunta al aire, ¿no?
0: Sí.
1: Es una cuestión que se queda ahí y que es realmente lo que preocupa, ¿no? No lo que pasa ahora, sino lo que puede llegar a pasar.
3: Yo sí creo que la inteligencia artificial va a destruir empleo. Es un hecho casi objetivo que va a pasar posiblemente. De hecho, el World Economic Forum ha hecho ya un estudio y se prevé que en los próximos 5 años, o sea, ya no, de 2025-2030, se eliminen unos 72 millones de empleos, pero también es verdad...
1: ¿Se van a crear otros?
3: Claro, ahí está. Se espera también que supere, incluso duplique, esos empleos que se destruyen, porque claro, puede eliminar algunos, pero es que justo tiene que haber expertos en inteligencia artificial. Y
1: en ciberseguridad,
3: derivados,
1: un montón.
3: Ahí están. Y tú has dicho, por ejemplo, este es un sector que se puede ver afectado. Obviamente se pueden destruir empleos, pero también puede incrementar la productividad que se pueden hacer en ellos. El periodista como tal, la figura periodista, ¿va a desaparecer? No va a desaparecer. A lo mejor se puede utilizar la inteligencia artificial para transcribir entrevistas. Algo que puede incrementar productividad. Si veo un problema, no veo tanto un problema en las posiciones ya maduradas de gente que ya está en el mercado laboral y lleva tiempo, sino en la entrada, en nosotros. Claro, si se supone que para la gente junior que suele entrar en el mercado laboral se le suele dar tareas más repetitivas, más sencillas, para que cuando estés preparado pasen más complejas, y justo esas tareas son las que está atacando la inteligencia artificial, ¿qué vamos a hacer nosotros? O sea, ¿dónde queda? Entonces se está cortando ahí el cuello de la botella y cada vez es más difícil entrar, cada vez hay más gente formada,

0: Y cada vez más preguntas de qué vamos a hacer.
1: ¿Qué vamos a hacer?
2: Yo estoy siempre que hablan de inteligencia artificial, digo, bueno, el Internet, cuando apareció Internet, siempre fue un punto de inflexión, supongo, para toda la humanidad, ¿no? Pero bueno, nos acabamos acostumbrando, ¿no? ¿Quién dice que no nos podemos acostumbrar a esto? Yo creo que esto también es algo que, como todo, pues llegará un punto en el que pase, pero claro, lo que nos preocupa, y a mí por lo menos lo que me preocupa muchas veces es esa incertidumbre. Como ya has mencionado, ¿qué pasará, no? Pues, yo, como anécdota, un compañero mío decía, no, es que a mí me da miedo porque a ver si va a pasar como la película de Terminator, ¿no? Y siempre hacen esa similitud, pero ¿verdad? Porque al final dices, sí. Pero bueno, la cosa es tener claro y tener un criterio como personas humanas que somos, de que somos humanos y que tenemos nuestro entorno para ayudarnos de ello, para servirnos de ello, pero nunca para quitarle la prioridad a lo que es el ser humano. Eso yo creo que es lo que tenemos que tener en cuenta y también la empresa, valorar el capital humano, humano. Yo sé que una empresa siempre va buscando el beneficio, ¿no? Pero es importante valorar el capital humano. No, no te va a dar, lo que te da un humano no te lo da un robot, por muchos robots que veamos.
1: ¿Tú tienes miedo?
3: Sí, bueno, yo pienso que, o sea, sí, si lo vemos muy a largo plazo y nos dejamos llevar por la ficción de las películas y tal, pero luego pienso que al final aquel que consigan contratar en aquella empresa que empiece por junior y vea, pues el que se sepa adaptar a la IA, o sea, el que utilice la IA como herramienta y no como sustituto. Por ejemplo, en clase ayer vimos cómo la campaña esta de Comic-Con de Andalucía, bueno, no sé si has tenido la suerte de verlo, pero es como un vídeo de 5 minutos que, vale, tú lo puedes ver y decir, está hecho con IA, pero detrás de ese vídeo hay horas de trabajo, muchos empleados y que puede que el resultado final sí que haya ayudado a la IA a que en vez...
1: Pero alguien le ha tenido que decir
3: claro,
1: lo que tiene
3: que
1: hacer.
3: en vez de que se haga pues 5 años, porque tiene un nivel de detalle enorme, pues al final se acaba haciendo lo que haya durado la campaña, que han sido meses. Entonces al final, pues puedes decir, vale, ha sustituido la IA a esos trabajadores que a lo mejor sí que se tiraban 5 años como comiendo desempleo, pero también se lo ha dado a otros muchos, porque antes está claro que no, hace 5 años no existía los que meten los prompt y eso no es tan fácil, eso tienes que estar especializado para dárselo justo lo que necesita, o sea que tampoco. Lo veo como miedos, sí, pero también como otra oportunidad para otra salida laboral, a lo mejor más acorde a esta nueva realidad de la IA.
1: Bueno, y os voy a hacer una pregunta que quiero que me la contestéis en 15 segundos cada uno, que es si pudierais decirle a los políticos que ahora se presentan a la campaña que os solucionara uno de los problemas que hemos visto aquí, ¿cuál le pediríais que solucionase?
4: Claro, yo creo que el que más nos preocupa todo es la vivienda. Al final, el poder acceder más pronto que tarde una vivienda y poder tener una estabilidad económica y de tener nuestro hogar propio sin depender de nada ni de nadie, yo creo que es el tema más importante.
2: Yo tiendo más por el tema de Ceuta. Hay que yo creo que el ámbito humanitario que debemos de tener como personas que somos y también el ámbito de nuestro círculo, de nuestra tierra. Creo que son dos cosas muy importantes y se pueden dar la mano. Yo creo que se puede llegar a un consenso por ambas partes. Tener una buena calidad de vida para nosotros y también para podérsela ofrecer a los demás. Entonces, yo creo que por ese tema, yo creo que sería algo muy importante a solucionar hoy en día.
1: Muy bien. Tú, María, dime.
3: Yo iba a tirar también por ahí que yo creo que el principal problema es garantizar las necesidades de los que vivimos en España y eso engloba pues Ceuta, engloba la vivienda y una vez que más o menos, o no una vez, al mismo tiempo, pero con un orden que se pueda garantizar al máximo posible, a las máximas personas posibles. Está bien la inmigración, pero ojalá darle las mismas condiciones que también estamos reclamando nosotros. Entonces, un poco encontrar ese equilibrio entre solución de problema de la vivienda, solución de una seguridad y un orden de acoger a inmigrantes y un poco todo eso.
1: Muy bien, ¿tú?
0: Estoy de acuerdo, lo ideal sería un equilibrio de todo. Ojalá se pudiera solucionar todos los problemas, pero yo creo que el más necesitado ahora es el de la vivienda. Aunque ojalá que un problema que se da, aunque no hayamos hablado directamente, que los políticos se pongan de acuerdo y que entiendan que no hay que ir en contra de lo que diga el otro solo por ser el partido contrario, sino ponerse en común y entender a la sociedad como un conjunto y evitar la polarización, porque está.

0: afectando mucho a la sociedad española y está haciendo mucho daño.
1: Bueno, pues ese es el mensaje que le dejamos, que es el último, y ahora que viene una campaña, pues ojalá lo escuchen y estén un poquito más tranquilos. Lo dejamos aquí, nosotros volvemos el viernes que viene con otro tema en Andalucía Debate.

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0: señor de Geralimo?
1: No me mate. Tengo unos dólares en el bolsillo.
0: No, señor. No he venido a robarle.
1: ¿Ah, no?
0: No. Normalmente no le digo esto a la gente, pero tengo prisa, así que iré al grano. Yo soy un ángel.
1: Es una broma, ¿eh?
0: No, señor, no es una broma.
1: ¿De verdad es un ángel?
0: Así es.
1: Entonces ha venido al lugar adecuado. Pase. Tengo un show para usted. El regreso del bodeguín.
0: Señor de Geralimo.
1: Vini, llámeme Vini. ¿Le apetece tomar algo? ¿Agua, café? Estoy intentando dejar la cafeína. ¿Un refresco? Creo que solo hay agua.
0: Mire, Vini, si me deja contarle a qué he venido...
1: Ya sé a qué ha venido. No sé cómo me ha encontrado, pero me lo ha enviado Dios.
0: Eso sí que es cierto.
1: ¿Quiere buenos números? Yo los tengo. Mire. Marvin Mandrake y su serrucho musical.
0: Vini, eso no es lo que
1: ya yo... Ya sé, va a decirme que no es lo bastante fino, pero le diré una cosa. Marvin Mandrake puede tocar el vuelo del moscardón con serrucho y aserrar al mismo tiempo un tablón de 10 por 20. Ya me gustaría ver eso en Las Vegas.
0: Vini, escúcheme, no soy esa clase de ángel. No compro espectáculos.
1: ¿Es que hay otro tipo de ángel?
0: Claro, usted mismo lo ha dicho. Los que envía a Dios.
1: No sé de qué me está hablando.
0: Muy bien, mire, normalmente no suelo mostrar mis poderes abiertamente, pero si así va a creerme, hasta pronto.
1: ¿Qué ha pasado? ¿Dónde ha ido?
0: Vini.
1: Dios mío, es lo más increíble que he visto nunca. Tengo que sentarme.
0: ¿Ahora me cree?
1: Claro que sí, me ha dejado boquiabierto. ¿Cómo se llama?
0: Jonathan, Jonathan Smith. Mire, Vini, sé que usted tiene una hija y sé que no ha hablado con ella desde hace más de un año, excepto un par de veces por teléfono.
1: Es increíble.
0: ¿Qué hace?
1: Tengo que hacer una llamada. Hola, señor Harris, soy Vini. Tengo un número que se va a caer usted de espaldas. Johnny Ángel.
0: ¿Vini?
1: ¡Shh! ¿Qué hace? Aparece y desaparece. Hace un número de magia que dejaría asombrado al asombroso Kreskin. Espere un momento, se lo preguntaré. Johnny, si puedes hacer desaparecer el Queen Elizabeth, puedo meterte
0: Vini,
1: en el show de
0: intentar atenderme, por favor. No soy mago, soy un ángel enviado por Dios. ¿No lo entiende?
1: Claro, Harry, ¿me escucha? Mire, esto va a tener que pagarlo porque este chico es un regalo de Dios. Es un ángel, un pedazo de pan, un santo. Tiene que ser decente con él.
0: Vini, no soy un pedazo de pan, ni un santo, ni un mago. Soy un ángel que ha bajado del cielo en una misión de Dios.
1: Un momento, Harry, el chico está desvariando. Oiga, a ver si lo he entendido bien. Usted es un ángel.
0: Eso es.
1: Enviado del cielo.
0: Exacto.
1: Amigo, le diré algo. Tiene mucho talento, pero no represento a drogadictos. ¡Fuera!
0: Vini, ¿quiere escucharme,
1: no,
0: por favor?
1: No, escúcheme usted. Es francamente bueno, pero vuelva a verme cuando esté limpio de drogas.
0: Volveré.
1: Santo, ¿qué le pasa a la gente? Se les fríe el cerebro.

0: Bien, Mark. Le queda muy bien el uniforme. Realmente bien.
1: Gracias, señora madrastra.
0: Madraster. Me gustaría presentarle a mis hijas, Hortense y Clarice.
1: Hola, soy Mark Gordon.
0: Encantada.
2: Lo mismo digo.
1: ¿Las dos trabajan aquí?
0: Oh, no, no, no. Oh, Contraire, Contraire. No, mis hijas son artistas. Actrices, rutilantes y jóvenes estrellas ansiosas por añadir su brillo al firmamento de Hollywood.
1: Buena suerte, chicas.
2: ¿Chicas? ¿Chicas? Mami, qué grosero, qué vulgar.
0: Claro que sí, querida. Es el servicio. Bien, venga conmigo, le enseñaré la cocina. Cindy, este es Mark... ¡Cindy! ¡Oh, qué chica! ¡Cindy!
3: No hace falta que grite. No estoy Tapia, ¿sabe?
0: ¿Que no estás Tapia? Deberían azotarte al mediodía en la plaza pública por los crímenes que cometes contra la lengua del bardo inmortal. Este es Mark Gordon, el nuevo chef ejecutivo.
1: Hola.
3: Hola, bienvenido al paraíso de los cerdos.
0: Estoy segura de que os llevaréis de maravilla.
3: Ah, señora Malgaster.
0: Madraster, por favor.
3: Eso. ¿Cree que hoy podría alargarme pronto para llegar al casting de Music Box?
0: ¿El casting de Music Box? Mis hijas...

0: chicas van a presentarse a esa producción.
1: No parece que haya mucho trabajo. Yo puedo hacerme cargo si tiene que irse.
2: Vaya, gracias, Mark. Eso es un detalle. Entonces, ¿qué? ¿Puedo irme? Es importante para mí.
0: Bien, Cindy. Termina tu trabajo y... Sí, puedes irte.
2: Caramba, gracias, señora. De verdad, se lo agradezco.
0: Oh, de nada, querida. Y solo termina de cortar esas verduras y de fregar los quemadores. Limpias la grasa de las campanas, friegas el suelo, le pasas la manguera al cubo de basura, limpias todas las ventanas y los hornos, lavas los manteles, limpias la cortadora, sacas brillo a la cubertería, pelas esas dos bolsas de patatas y este saco de cebollas y luego puedes irte.
1: Lo siento, quizá he metido la pata.
2: Tranquilo. No me habría dejado ir a esa prueba por nada del mundo.
1: ¿Por qué? ¿Qué tiene contra ti?
2: Nada. Que sus hijas se presentan al mismo papel. Si le soy sincera, la respeto por eso.
1: ¿Pero qué dices? Esa mujer te ha echado encima todo el trabajo para que no llegues a esa prueba.
2: Se ha portado mal conmigo, pero defiende a sus hijas. Eso hay que reconocerlo, ¿no?
1: ¿De?
2: No tiene por qué hacer eso. Es el jefe ejecutivo.
1: Bueno, Cenicienta tenía aquellos ratones. Supongo que a ti te ha tocado un ex policía.
2: Cenicienta, ¿eh? Tiene gracia. Porque yo no tengo una hada madrina, precisamente. Lo más que he conseguido en mi vida es que un guardia me perdonara una multa de aparcamiento.
1: Bueno, puede que no. Pero quizás si tengas un ángel de la guarda.

0: Amigo, alto ahí. ¿A dónde va?
1: No lo sé, aún no me lo han dicho.
0: ¿Quién no se lo ha dicho?
1: Mi jefe.
0: Mire, si no tiene una cita, esto es una propiedad
1: privada.
0: No,
1: sí tengo una cita. Soy de Producciones Celestiales.
0: ¿Cómo se llama?
1: Jonathan Smith.
0: ¿Smith? No tengo ningún Smith en la lista.
1: Vengo a ver al señor Prince. Mi nombre está en la lista. Repásela otra vez, por favor.
0: Oh, lo siento. Se me ha debido pasar antes. Su despacho
1: está... Ya lo sé, gracias.
2: Sergio.
3: Sí, señor Prince.
2: Mira esto. Me he leído toda la prensa de arriba abajo y no hay ni una sola palabra sobre mi película, ni una palabra. No tengo prácticamente nada a lo que agarrarme. El señor King espera publicidad con esto. Vamos a tener que provocarla.
3: Sí, señor Prince.
1: Disculpen, soy el encargado del correo y su secretaria no está.
3: Todavía no hay nada para enviar.
2: Hay que hacer algo. Algo que atraiga a la prensa.
1: ¿Por qué no da un baile?
3: ¿Por qué no desaparece?
2: No, un momento. ¿Qué es eso de un baile?
3: Supongo que querrá vendernos entradas para algún baile, ¿no es así?
1: No, no, decía que podría dar un baile. Un baile para elegir a su próxima actriz.
3: ¿Dar un baile? ¿Habráse visto qué vulgaridad?
1: Yo no lo veo vulgar. Sería una versión moderna de La Cenicienta. Les daría mucha publicidad.
3: ¡Qué estupidez!
2: ¡Qué gran idea!
3: Sí, creo que tiene razón.
2: Daremos un baile de gala e invitaremos a todas las starlets de la ciudad. Y esa noche, durante el baile, elegiremos a la estrella de mi próxima película.
3: ¡Qué buena idea ha tenido, señor Prince!
2: Es usted genial. ¿Cómo se llama?
1: Smith. Jonathan Smith.
4: No puedo creerlo. ¿De verdad habló con Maxim Prince?
1: Así es. Él no lo sabe, pero tiene usted a la chica que está buscando para su próxima película.
4: ¿De verdad?
1: Sí.
4: ¿Ida Wasikowski?
1: Oh, Vinny.
4: La contraalto contorsionista. Sabía que algún día tenía que triunfar. Siempre lo he dicho, tiene el cuerpo de un croissant y el alma de un Pavarotti.
1: Vinny, no es Ida.
4: ¿Entonces quién?
1: Ya lo verá. Y le diré una cosa. Va a descubrir que es la cliente más importante de su vida.
4: ¿Por qué hace todo esto por mí? ¿Por qué? ¿Qué gana con esto?
1: Le he dicho que soy un ángel.
4: Lloré, si esa chica, sea quien sea, consigue el papel, usted tendrá su parte.
1: Oh, Vinny, Vinny, ¿cuándo va a comprenderlo?
4: Está bien, veo que es duro de pelar, pero acepto. Ya veremos cómo incluir su número de magia en la película.
1: Lo que usted quiera. Aquí es.
4: Un momento. ¿Aquí vamos a encontrar a la estrella de la próxima película de Maxim Prince?
1: Vinny, si descubrieron a Lana Turner en un drugstore, ¿por qué no descubrieron?

0: Abrir a Cenicienta en el Hollywood Grill. Vamos.
1: Nos hemos adelantado. La esperaremos.
2: Ahora mismo voy. ¿Papá?
1: Cindy.
0: Huelgan las presentaciones.
2: Papá, ¿por qué no me dijiste que ibas a venir? Habría pedido un rato libre. ¿Qué estás haciendo aquí?
1: Me gustaría saber.
0: La forma de reunirlos a los dos es hablar de negocios, de lo único que quiere hablar. Y además es lo que ella está buscando.
2: ¿Lo que está buscando?
1: ¿Quién? Johnny, eres un buen mago, pero tienes mucho que aprender sobre la gente. Esto no puede ser.
2: ¿Qué no puede ser?
1: Tú no puedes
0: yo
1: ser.
0: Yo creo que sí.
2: ¿Sí qué?
0: Sí puede ser.
1: No puede ser.
2: ¿Quién lo dice? ¿Tú?
1: Sí, yo, eso es. Y no puede ser.
2: Ya, ¿y si yo no quiero qué?
0: Tú sí querrás.
2: ¿Querré qué?
1: Querrás hacerlo, pero no puede ser. Y aunque pudieras, yo no querría, así que no hay nada que hacer. Y eso es todo, se acabó. No hay nada más que hablar.
2: Papá, hace más de un año que no te veo el pelo. Y en lugar de venir y decir, hola, Cindy, ¿cómo estás? Me sueltas todo este si puedes, no quiero, quién puede, como si fueras un payaso que no he visto en mi vida. Y acabas diciendo que no hay más que hablar.
0: Tienes razón, Vinny.
2: Gracias. ¿Y usted quién es?
0: Soy un amigo de Mark.
1: ¿Quién es Mark?
2: El cocinero.
1: ¿Y crees que un mago aficionado y un cocinero saben más que tu padre?
2: Yo no he dicho eso. ¿Acaso he dicho yo eso?
1: ¿Y tú qué piensas?
2: Que sé lo que es mejor para mí.
1: ¿Estás dispuesta a quitarte ese tinte del pelo, volver a casa, ir a la universidad y ser una persona normal?
2: Por supuesto que no.
1: Como he dicho, no hay nada más que hablar.
2: ¿Por qué? ¿Por qué no puede aceptarme?
0: No lo sé. Casi todos los padres tienen dos hijos. El real y el que soñaban. No quieren que cometan los mismos errores que ellos.
2: ¿Qué puedo hacer para que se sienta orgulloso?
0: Cindy, ese no es tu cometido en la vida.
2: Dígaselo a él. ¡Madre mía! ¿Qué ha sido eso?
0: No lo sé. Voy a ver.
2: Oh, mi padre.
0: Hola, señor Prince.
3: Oh, el genio que recoge el correo.
0: Sí. Parece que no es su día, ¿eh?
3: ¿Qué me va a contar? Mujeres y coches. Primero mi novia y ahora esto. Y todo por su culpa.
0: ¿Por mi culpa?
3: Le conté a mi novia su brillante idea sobre el baile para elegir a la actriz de mi película, ¿sabe? Y me ha dejado.
0: ¿Por qué?
3: Eso mismo dije yo. Y me dijo que por qué creía que salía conmigo. Ella pensaba que teníamos un acuerdo, ¿sabe? Salía conmigo para conseguir el papel.
0: ¿Por qué no pasa dentro? Tomamos un café y después le echaré un vistazo al motor. Estas cosas se me dan bien.
3: ¿Sí?
0: Sí.
3: Bien, gracias. Mujeres, todas son iguales en esta ciudad. Solo quieren conseguir un papel.
2: ¿Qué va a ser?
3: Solo un café.
0: Siento contradecirle, señor Prince, pero yo no creo que sean todas iguales.
3: Claro que sí. Ahora lo verá. ¿Cómo te llamas?
2: Cindy de Geralimo.
3: ¿Quieres ser actriz?
2: ¿Cómo lo has sabido?
3: ¿Lo ve?
0: Vamos, que quiera ser actriz. No significa
3: que... Perdón. Me llamo Maxim Prince. Estoy produciendo una nueva película para Keen Studios.
2: ¿Es una broma?
3: No, no es una broma. Y creo que serías perfecta para un papel.
2: Me voy a desmayar. ¿Cree que podría hacerme una prueba?
3: Puede. Tendría que conocerte mejor. Esta noche podríamos salir a cenar y hablar de ello.
2: Oh, mire, no se lo tome a mal, pero... si cree que valgo para el papel, ¿por qué no me hace una prueba y lo dejamos ahí?
3: Un momento, ¿estás diciendo que no quieres salir conmigo?
2: Sí, eso mismo.
3: No lo entiendes. Si no hay cena, no hay papel.
2: Mala suerte.
3: ¿Pero qué te pasa?
2: ¿A mí? ¿Qué le pasa a usted?
3: Soy un productor.
2: ¿Y qué? Yo soy una persona, no le conozco de nada y está intentando ligar conmigo, así que adiós.
3: ¿Qué te parece? Pero qué mujer...
0: Adelante, pruebe otra vez.
3: ¡Perfecto! Es usted un mago.
0: Mucha gente me lo dice.
3: Oiga... esa chica, Cindy, voy a enviarle una invitación para el baile. Dígale que es un casting, sin segundas.
0: No se preocupe, se lo diré.
3: Gracias. Pero qué mujer.
0: Pero qué príncipe.

0: Mark, ¿crees que va a mandarme una invitación para ese baile?
1: Si dijo que lo haría, ¿lo hará?
0: ¿Cómo puedes estar tan seguro?
1: Porque sí.
2: ¡Cindy! ¡Tenemos un cliente!
3: Hola, hija.
0: Dos días seguidos. Más de lo que te vi el año pasado.
3: ¿Y de quién es la

0: No quiero entrar en eso.
1: Escucha,
0: ahora,
1: hija, quiero disculparme por lo que te dije ayer.
0: ¿Ah, sí?
1: Mira, Johnny me dijo que Maxine Prince piensa que eres perfecta para su película.
0: Oh, seguramente no es nada. No le hagas caso.
1: No sé, ese Johnny Ángel parece tener buenos contactos. Quiero decir que, si recibes la invitación, yo puedo ayudarte.
0: ¿Me ayudarías a conseguir un papel?
1: Nada me haría más feliz, hija.
0: ¿Y qué pasó con aquello de ir a la universidad y ser lo que tú llamas una persona
1: normal? Ya lo sé, pero Johnny vino a verme y se puso a hablar. Sabe hablar muy bien. En fin, el caso es que todos tenemos nuestros sueños en la vida. Y si ser actriz es tu sueño, a partir de ahora también será el mío.
0: ¿Lo dices en serio?
1: ¿Tú qué crees?
0: Creo que eres el mejor padre del mundo.
2: ¡Esa invitación es mía!
3: ¡Suéltala ahora mismo, Foca! ¡Es Foca!
2: ¡Es mía, arpía!
3: Va dirigida a la chica del Hollywood Grill, así que solo puede referirse a mí.
4: Niñas, ¿y vuestros modales?
3: Mami, esta gorda que tienes por hija quiere robarme mi invitación al baile de Maxine Prince.
4: Oh, déjame ver eso.
2: No es un baile de disfraces, vaca gorda, así que es imposible que te dejen entrar.
4: Se acabó la discusión ahora mismo. Aquí hay tres invitaciones para el baile, así que iremos las tres al baile.
5: Perdón, disculpen. Creo que esas invitaciones son para Cindy.
4: ¿Quién es usted?
5: Me llamo Jonathan Smith. Soy amigo del señor Prince. Quiere que Cindy reciba la invitación.
4: Oh, no sea absurdo. Vamos, Cindy ni siquiera quiere ir a ese baile. No si quiere conservar el trabajo, desde luego. ¿Y bien, Cindy?
0: Pues sí, lo plantea así.
4: Es exactamente como lo planteo.
0: Entonces, no, en realidad no quiero ir.
1: Pero, Cindy...
0: Déjalo, papá.
4: Bueno, vamos, hijas. Mamá os va a llevar a Mr. Richie de Laguna para que os haga vestidos nuevos para el baile.
2: ¡Mami! ¡Eres la mamaita más buena de todo el mundo!
4: Sí, eso es verdad. Cindy, no te olvides de limpiar antes de irte. Vamos, chicas.
0: Bueno, se acabó.
5: Oh, no, no necesariamente.
0: ¿Qué quiere decir?
5: Vamos, ¿qué clase de mago sería si no pudiera hacer magia? Como cuatro invitaciones más para el baile.
0: ¡Caramba! ¿Cómo lo ha hecho?
5: Ah, el truco nunca se cuenta.
1: Es fantástico. En cuanto cierres, nos ponemos a trabajar.
0: ¿En qué?
1: En cómo ser una gran actriz.
0: Papá, son las 3:30 de la mañana. No podemos dejarlo.
1: Ni a hablar. Ya casi lo tienes, hija. Vamos a repasarlo una vez más.
0: Vale, vale.
1: Bien, si alguien te dice que una película le ha gustado, ¿tú qué dices?
0: Me pareció maravillosa. El texto, la luz, la ambientación...
1: ¿Y si no le ha gustado?
0: A mí me pareció una farsa. Sin texto, sin luz, sin profundidad. Tan aburrida y pretenciosa que no pude verla hasta el final.
1: Bien, la niña lo ha conseguido.
0: Sí, en tan solo 8 horas hablo como una imbécil.
1: Hija, eso es parte del juego, ¿sabes?
0: Sí, bueno, si tú lo dices, será así.
1: Quiero que consigas este éxito por ti misma. Una cosa más. Cuando hablas, suenas como yo. ¿Y quién va a contratar a alguien que habla como yo? Yo sé que tienes talento, pero lo que ellos quieren es glamour.
0: ¿Lo dices en serio?
1: Claro que sí. El glamour es lo importante.
0: No, no, me refiero a lo de que tengo talento.
1: Claro que sí, hija. Me has convencido de que eres una señorita remilgada y yo soy tu padre. He visto a muchas, hija. Pero tú eres la mejor. Eres especial.
0: Papá, eso significa para mí más que conseguir el mejor papel del mundo.
5: ¿Tenéis hambre? He encontrado una pizzería.
1: Muy bien, voy a lavarme un poco.
5: Bueno, ¿cómo va eso?
0: Oh, genial. Genial y no tan genial.
5: ¿Por qué? ¿Qué ocurre?
0: Que preferiría no tener que ponerme tan cursi, nada más. Es ridículo. Me gustaría ir allí tal y como soy.
5: ¿Y quién te lo impide?
0: Jonathan, vamos, mire a mi padre. Se siente tan feliz de poder ayudarme. Jamás pensé que entraría en razón y acabaría aceptando que quiero ser actriz. Lo menos que puedo hacer es seguir sus consejos.
5: Puede que se equivoque. Hasta con la mejor intención del mundo.
0: Seguro que tiene razón.
5: No te menosprecies, Cindy.
1: Johnny, la niña lo está haciendo muy bien.
5: Sí, eso me ha dicho.
0: A mí...

0: Papá.
1: ¿Qué?
0: Quería decirte que te agradezco mucho lo que estás intentando hacer, pero es que
1: es igual. Tengo que decirte algo. Nunca imaginé lo feliz que podría hacerme ayudarte. Trabajar contigo, no sé, es como si fuéramos socios y me gusta.
0: Sí, lo sé.
1: Te he traído algo. Está claro que no puedes ir al baile con esos pelos que llevas. Y sé que no quieres cambiártelo. Así que pensé que esta era la solución. ¿Qué te parece?
0: Vaya, está muy bien, papá, pero...
1: Sí, ya sé, no debería haberme gastado tanto dinero, ¿eh? Y que si cuesta una fortuna, te mereces lo mejor. ¿Qué te parece, eh?
0: Es preciosa. Gracias, papá.
1: ¡Cindy, eh! ¡Cindy, vamos! ¡Eh! ¡Cindy!
0: ¿Qué tal estoy?
1: Estás deslumbrante. ¿De dónde has sacado ese vestido?
0: Me lo hice con algunos manteles nuevos del restaurante. Esta noche los devolveré al almacén.
1: ¿Lo has hecho tú?
0: Sí, me gusta coser.
1: Igual que a tu madre. No me había dado cuenta de cuántos parecéis hasta ahora. Será porque ella no llevaba el pelo como tú.
0: ¿Qué les parece?
2: Estás impresionante.
3: Maravillosa.
0: Ya. Bueno, nos vamos.
1: A triunfar.

0: Maxime. ¿Puedo llamarle Maxime?
1: Llámeme, señor Prince.
0: Claro, entiendo. Tiene que haber una discreta distancia profesional entre un productor y su actriz.
1: Sí, eso.
0: ¿Sabe, señor Prince? Vi su última película 5 veces. 3 chic. 3 chic. Era... ¿Cómo era esa palabra?
1: Un ladrillo. El director era un inútil. No volvería a contratarle ni para dirigir el tráfico.
0: ¿No le parece alucinante? Eso fue exactamente lo que pensé cuando la vi. ¡Qué director tan inútil! Era un planteamiento maravilloso, pero muy inútil. Pero era otra palabra la que estaba buscando en este momento.
1: Basura.
0: ¿Basura?
1: Sí, la película era una basura.
0: ¡Oh! Lo siento muchísimo. Me temo que no soy muy ligera de pies.
1: Sí, los míos ya lo han notado.

0: Mira eso.
1: Pero...
0: ¿Eres tú?
1: Soy yo.
0: ¿Cómo estás?
1: Bien.
2: ¿Qué le parece? Una gran diferencia, ¿eh?
0: Sí, una gran diferencia.
3: ¡Prince! Vaya, vaya, no me habías hablado de tu último descubrimiento.
0: No he tenido la oportunidad.
3: Bien, preciosa, soy Arthur King, el dueño del estudio.
1: Es un placer conocerle, señor King.
3: ¿Y usted es...?
4: Una invitada misteriosa. ¿Por qué no llamarla simplemente Cenicienta?
3: Me gusta. Me gusta la idea, amigo, Cenicienta. En fin, ¿me concede este baile?
2: Muy bueno eso de Cenicienta, Johnny.
4: Hago lo que puedo.
2: Voy a dar una vuelta, necesito comer.
4: Bien.
1: Ahí está el señor Kim. ¿Quién es esa chica?
5: He oído decir que es una starlet europea, el último descubrimiento de Roger Vadim.
1: Vamos, si no es más que un saco de huesos.
5: Es verdad, hermana, no como tú, que tienes carne para alimentar a toda la gente que hay en la sala.
1: Pero al menos yo he bailado con Maxim.

0: te ha mirado.
1: Me das ganas de vomitar.
2: Callaos de una vez. Os vendría bien observar cómo se comporta en público una auténtica dama del cine.
3: ¿Ha visto la última película de Godard?
4: Sí. ¿A usted le gustó?
3: No mucho. Pero lo que me interesa es su opinión.
4: Me pareció una farsa.
3: ¿De verdad? ¿Por qué?
4: No tenía profundidad, ni texto, ni luz. Y era tan aburrida y pretenciosa que no pude verla hasta el final.
3: Precisamente es justo lo que yo pensé. ¿Y qué le parece la última película de Fellini?
4: Bueno, ¿qué se puede decir? Fellini es Fellini. O te gusta o no te gusta, pero en el fondo sigue siendo Fellini.
5: Oh, ¿puedo ayudarle en algo, señor Prince?
6: No. Señor King, ¿me permite?
3: Bueno, por esta vez. Pero prométeme no monopolizar a esta maravillosa criatura demasiado tiempo.
6: No se preocupe.
3: Hasta dentro de un momento. Chao.
4: Chao.
6: Chao. ¿A qué vienen esa voz y esos aires?
4: ¿A qué se refiere, monsieur?
6: A que la mujer que conocí el otro día no era falsa como las demás. Fue a ella a quien invité.
4: Tiene que entenderlo. No fue idea mía.
6: No pasa nada. ¿A quién le gustas? Te dará el papel. Era eso lo que querías, ¿verdad? Y yo que pensé que eras diferente.
4: Si me deja explicárselo,
6: no tienes que explicar nada. Tienes lo que querías. Es lo único que cuenta. No quiero hacerte perder más tiempo. Yo no soy nadie comparado con Keane. Él es el dueño de todo esto. No dejes que se te escape.
7: Cindy, ¿a dónde vas?
4: Quiero irme de aquí, quiero ir a casa.
7: ¿Por qué?
4: Porque estoy cansada de fingir, por eso.
7: Sí, lo estás haciendo muy bien.
4: Papá, no lo estoy haciendo bien. Cenicienta lo está haciendo bien. Mira, te agradezco que me ayudaras. He sido más feliz que nunca al ver que me apoyabas, pero tengo que irme.
7: Cindy, Cindy, hija. ¿Qué le pasa? Todo iba sobre ruedas. Mejor acompáñela a casa. Intentaré arreglar las cosas con Kim.

0: Hola.
1: Hola.
0: ¿No nos conocemos?
1: Creo que no.
0: Ah, nos hemos visto en algún sitio. ¿Usted se llama?
1: Mark.
0: ¡Mark, por supuesto! Usted es Mark Sloan, el director.
1: No, Mark Gordon.
0: ¡Mark Gordon! Por supuesto, el productor de Australia.
1: No, soy Mark Gordon, el expolicía de Auckland.
0: Ah, entonces no es nadie.
2: Ya no diría eso.
3: ¿La has visto?
4: No, señor. No sé dónde ha ido. Señor King, si está buscando a Cenicienta, creo que debes saber que se ha ido.
3: ¿Se ha ido?
4: Sí. Son casi las 12, ¿sabe?
5: Minnie, me gusta su estilo. Cenicienta huye del baile a medianoche y deja al rey preguntándose por qué. Me encanta, me encanta. Prince, me has dado exactamente lo que quería. Una hermosa y deslumbrante actriz europea y una campaña publicitaria para lanzarla.
3: Gracias.
5: Bien, entonces firmaremos mañana. Ahora tengo que hablar con la prensa. ¡Me encanta!
4: Adiós, señor King.

0: Está en el servicio, llorando.
1: ¿Llorando? ¿Está loca? ¿Quién quiere contratarla? Ha sido como un encantamiento. Va a triunfar.
0: Vinny, eso a ella ya no le importa.
1: ¿Por qué?
0: Porque cree que usted se avergüenza de cómo es.
1: ¿Pero qué está diciendo?
0: Intentó decírselo, pero usted no le hizo caso. La de esta noche no era su hija. No quiere ser esa persona. No quiere ser Cenicienta. Quiere ser Cindy, pero eso no es bastante para usted.
1: Quiero que sea feliz.
0: Entonces dígale que la quiere a ella, no a un personaje de cuento de hadas.

0: Cindy. Cindy, cariño. Cindy, mira. Yo voy a intentar explicarte algo. Mira. Tú y yo somos muy parecidos. No sé. Veo mucho de mí en ti. Y bueno, yo nunca he llegado a nada. Soy un don nadie. Un don nadie que representa a don nadies. Quizá intentaba convertirte en alguien diferente porque no quería que fueras como yo. Pero no quería hacerte daño. Te quiero más que a nada.
1: ¿Cómo que eres un don nadie? ¿Conoces a otra agente en esta ciudad que pueda conseguir trabajo a Corey Klein y a sus clowns caninos? ¿O a Marvin Mandrake y su serrucho musical? Papá, esa gente no son solo tus clientes. Tú les quieres y ellos te quieren a ti. Lo más bonito que me has dicho nunca es que te recuerdo a ti mismo.

0: ¿Para qué venimos a este basurero, Prince?
1: Señor King, este es el único lugar donde podemos encontrarla.
0: Muy bien, vamos.
2: Mira esto. Todos dicen lo mismo. Joven misteriosa consigue el papel principal de la nueva producción de King Studios.
3: No sé cuál puede ser.
0: Espero que sepas a dónde vamos, Prince.
4: Señor King, señor Prince, qué honor.
0: Ya, bien, a ver, ¿dónde está? ¿Dónde está mi chica misteriosa?
4: La chica que busca para el papel está aquí. Ah, entonces solo puede ser una de mis hijas.
3: ¡Soy yo! Yo bailé con él.
2: ¡Lo bailaste encima, querrás decir!
0: Es otra chica la que busco. ¿Dónde está, Prince?
1: Ahí la tiene.
4: ¿Cindy? Vamos, eso es lo más ridículo que he oído en mi vida.
5: A mí me pareció una farsa. Sin texto, sin luz, sin profundidad. Y era tan aburrida y pretenciosa que no pude verla hasta el final.
0: Ah, ¿eres tú? No puedes ser tú.
5: Esta soy yo, señor King. No la tonta impostora que conoció anoche.
0: Me dijo que era actriz, una actriz europea.
1: No, lo dijo usted.
5: Claro que soy actriz. Y una actriz muy buena. Me gustaría que me diera la oportunidad de hacer una prueba como yo misma, Cindy.
0: No me gusta que me tomen por idiota. No conseguirás el papel. Aunque fueras la única actriz de la Tierra, y tú me debes una explicación si quieres conservar tu trabajo.
5: Él no hizo nada, señor. A él también le engañé y me resultó bastante más difícil que a usted.
1: No es cierto.

0: ¿Qué dices?
1: Señor Keen es perfecta para el papel. No como era anoche, sino como es ahora. Valiente y honesta.
2: Pues te aseguro que no va a trabajar en mi película y si insistes en poner...
1: ¡No! Señor Keen, no es su película, es mía. Es mi guión, yo lo escribí. Yo sé quién debe hacer el papel. Alguien especial. Y ese alguien especial está delante de usted ahora.
2: ¡Estás acabado en mi estudio!
1: Entonces me iré a otro estudio. Mire, señor Keen, soy bueno en lo que hago. Y no necesito su dinero para nada. Pero a ella sí.
2: ¡Estúpido!
3: ¡Señor Keen! ¡A por él, chicas! ¡A por él! ¡Tiene un estudio!
4: ¿Por qué ha hecho usted eso?
1: Como he dicho, porque eres especial.
4: Usted también.
1: Pues ya somos dos.
4: Sí.

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1: 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Bienvenidos, buenas noches. Es definitivamente un escándalo lo que está sucediendo en la Liga Española. 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

0: ¿Qué tal? Muy buenas, bienvenidos un día más a Sevilla Obra Maestra, el espacio del patrimonio sevillano en 7 Televisión. Hoy nos hemos venido a la calle ancha de la feria, porque vamos a conocer por fuera y por dentro un viejo templo que se sitúa aquí y que está en su última fase de restauración, la parroquia de Omnium Sanctorum. Para ello nos está esperando en la puerta Joaquín de la Peña, historiador. Vamos para allá. Muy buenas, Joaquín, ¿qué tal?
1: Buenos días, Ana.
0: Me alegro de verte.
1: Igualmente. Llevamos ya un año y pico y todavía estamos con esas obras que nunca se acaban, pero es un viejo, un histórico edificio, un templo parroquial que forma parte de esas 24 collaciones en que Fernando III dividió la ciudad cuando la toma a los musulmanes. Tenemos que tener en cuenta que el templo, la fábrica de Omnium Sanctorum, es un edificio que ha pasado por muchísimas vicisitudes. Efectivamente, jurídicamente nos encontramos con una parroquia del siglo XIII, de mediados del siglo XIII, de 1248, la reconquista de la ciudad, pero luego formalmente es un templo que ha pasado, pues ya te digo, por muchísimas fases históricas. La primera, como todos los edificios de Sevilla, el gran terremoto de 1356. Pedro I afronta la reconstrucción prácticamente de una ciudad que había sufrido muchísimo con ese terremoto de 1356. Y no menos importante son los daños que tienen las iglesias fernandinas, que ya podíamos llamar. De hecho, en Omnium Sanctorum del siglo XIII prácticamente solo nos quedan las dos portadas y algunas de las ventanas que vemos ahí, que son puramente mudéjares. La gran reforma que sufre Omnium Sanctorum es a partir de 1356. A partir de ahí se construye la torre, que es, digamos, la parte más emblemática, y ahora cuando entremos pues veremos cómo se crea una capilla debajo de la misma, y todo el concepto de gran parroquia. Tenemos que tener en cuenta que las parroquias fernandinas eran mucho más pequeñas. ¿Por qué? Porque se inscriben donde había población, había que tirar casas, aunque es verdad que la población posterior a la reconquista

0: hasta de Fernando III, disminuye muchísimo. ¿Qué pasa en Omnium Santorum? ¿Qué pasa en esta zona de la calle Feria? Esta zona de la calle Feria, para empezar, tenemos una zona de bajo poblamiento. ¿Por qué? Porque era una zona con mucha agua. De hecho, sigue siendo. Tenemos que pensar que la Alameda no existía tal como estaba hoy día, sino que era un brazo del Guadalquivir. Y además, una cosa muy importante, había un núcleo de industrias que despedían mal olor, como eran las industrias de la seda, las industrias de las telas. De hecho, la calle Feria, durante todo el final de la Edad Media y la Edad Moderna, este trozo, la calle ancha de la Feria, la conocen los vecinos antiguos, se llamaba la calle Lino. ¿Qué pasaba exactamente en este espacio? En este espacio, que había una plaza, la única plaza que existía en la Collación, una plaza donde ya en tiempos musulmanes existe un mercado que se celebra, qué curiosidad, los jueves. Por lo tanto, cuando vemos el mercado, estamos hablando de un mercado de los más antiguos de España, de los más antiguos de Europa. En ese espacio, que no hay problema para construir porque es un espacio libre, es una plaza, ahí es donde se inserta la parroquia de Omnium Santorum en 1248.
1: Bueno, pues vamos a entrar, ¿no?
0: Venga.
1: Joaquín, ya estamos dentro de la parroquia y justo al entrar a la izquierda nos paramos en esta primera capilla.
0: Esta es, digamos, la parte más antigua de la parroquia, es la más interesante, es donde actualmente se encuentran las imágenes de la Hermandad del Santísimo Cristo de las Almas, de los Javieres, y digo que es la más interesante porque, primero, arquitectónicamente es un modelo que no es frecuente en nuestra diócesis, que es que la torre, pensad que estamos justo en la torre abre uno de sus lados para dar paso, para integrar esta capilla, que es la capilla bautismal, pero que en su origen era la capilla de la familia Cervantes. Si pensamos en el cardenal Cervantes, pues es pariente posterior a estos que nos dice la reja, que fue capilla y enterramiento de don Gonzalo Gómez de Cervantes y de su mujer y sus descendientes. De hecho, lo que tenemos aquí a la derecha es la lápida de la cripta que estuvo debajo de la capilla. Este diseño arquitectónico nos permite, en primer lugar, contemplar lo poderoso de los muros de la torre. Vemos
1: la anchura, ¿no?
0: La anchura de esos muros para soportar todo el entramado que va a suponer la construcción de la torre, como ya hemos dicho, a partir de 1356... La torre se construye a imitación de la Giralda, con los paños de sepia. No lo construyen realmente árabes, eso lo tenemos que decir para quitar malas interpretaciones. Antes de Omnium Santorum, antes de la parroquia, Omnium Santorum no fue mezquita. No tenemos documentación ni de los bienes ábices musulmanes, no tenemos ni restos arqueológicos que nos digan que aquí hubo mezquitas, simplemente había un espacio libre donde se celebraba el mercado. Pues bien, esa torre que se construye, que estuvo pintada al igual que la Giralda, nos quedan algunos restos todavía entre los paños de cerca de las pinturas, esa torre se abre, como decíamos, en uno de los laterales para dar paso a una de las capillas, una capilla de una familia particular. Una capilla que además va a tener mucha importancia en la historia de la ciudad. ¿Por qué? Porque está vinculada al motín del Pendón Verde de 1521. Un motín por hambre que no lo realizan gente del barrio, sino que son gente que vienen al barrio y que toman una bandera que existía en esta capilla, una bandera verde. Tradicionalmente se ha dado en llamar el motín del Pendón Verde y que esa bandera provenía de las luchas contra los árabes, ¿vale? Bueno, pues en realidad no sabemos cómo era la bandera, pero la hipótesis más factible es que no sea de los árabes, sino que si era un pendón, una bandera verde que estaba en una capilla,

0: capilla de los Cervantes, y los Cervantes, como vemos arriba en los escudos, su principal marca, su principal signo, su principal emblema, son dos ciervos, de ahí la palabra Cervantes, sobre un prado. ¿De qué color? Verde. Pues lo lógico es que esa bandera fuera la bandera de la familia Cervantes, que mantenía aquí pues su enterramiento familiar. Eso en primer lugar. Esa bandera, posteriormente, muy posteriormente, ya a finales del siglo XIX, será tomada como base de la bandera de nuestra comunidad autónoma, de Andalucía. Proviene de ahí, por aquello de que las revueltas del Pendón Verde fueron como una especie de revuelta popular, discutido con muchísima pasión en los ambientes cofrades, es sobre si en esta capilla se funda o no se funda la Hermandad del Silencio, la primitiva hermandad. Bueno, pues no nos vamos a meter en eso. Hay historiadores que opinan que sí, que se fundó. Hay historiadores que opinamos que no se fundó en Omnium Sanctorum. Lo importante, pues, de la torre arquitectónicamente, pues esas pechinas preciosas que elevan una cúpula hasta el primer piso de la torre, que si pudiéramos subir, pues veríamos que es interesante porque hay un desvío de fuerza para compensar todo ese peso que van a soportar estos magníficos muros.
1: Ahora además reside aquí la Hermandad de los Javieres por poco tiempo, porque se marchará, pero bueno, también una hermandad que ha arraigado mucho en este templo, ¿no? Aunque ahora se marche al templo en el que se fundó.
0: Es que son casi medio siglo de vida en Omnium Sanctorum. Los que ya vamos adornando nuestra cabeza con un poco de nieve, los conocimos llegar cuando éramos muy jóvenes, y hubo mucha gente del barrio. Pensá que en Omnium Sanctorum no había hermandades de penitencia. Es la primera hermandad de penitencia que llega desde 1936, en que la cena, después del incendio de 1936, sale de Omnium Sanctorum. Entonces hubo pues un movimiento en el barrio y mucha gente se apuntó en la Hermandad de los Javieres. La verdad que nos causa esta separación, nos causa un poco de doble sentimiento. Por un lado, tú te alegras de que la Hermandad de los Javieres se reencuentre con sus orígenes, se reencuentre con su espíritu jesuítico, pero por otro lado nos da muchísima pena que los Javieres salgan de Omnium Sanctorum. De todas formas, tampoco tenemos que alarmarnos. Por Omnium Sanctorum han pasado multitud de hermandades y cofradías. Yo a los párrocos siempre les digo: no te quejes de que tienes tres hermandades, porque en el siglo XVIII llegaba a haber en Omnium Sanctorum 17 hermandades.
1: Justo a la derecha de la Capilla de los Cervantes nos encontramos con esta otra, ¿no, Joaquín? La Capilla de las Ánimas.
0: Sí, la Capilla de las Ánimas, que además también hunde sus raíces históricas en un hecho fundamental. Tenemos que pensar que los cementerios son una creación, los cementerios municipales son una creación de finales del 18, ya principios del 19, cuando se crean. ¿Dónde estaban los cementerios antiguamente? Pues en las parroquias. Bien. ¿Cómo? Si tenías dinero, si eras noble o con capillas propias, yo me hago mi capilla propia, que no es capilla, sino que es capilla y enterramiento. Bien, en las criptas, Omnium Sanctorum está lleno de criptas, colmatadas por los escombros del incendio de 1936, pero las criptas siguen existiendo.
1: Debajo, ¿no?
0: Debajo. ¿Quién hacía esas criptas? Pues hay una cripta que es de la propia parroquia y hay criptas de las hermandades que existían en Omnium Sanctorum. Y luego estaba el cementerio, cuando había mucha mortalidad, estaba el cementerio. ¿Dónde estaba el cementerio? Hemos dicho que lo que teníamos en este espacio era una plaza. Pues el cementerio estaba justamente en el lado norte de la parroquia, es decir, en lo que hoy sería el mercado. La gente me pregunta, dice: hombre, entonces, ¿qué pasa? ¿Que el cementerio está debajo del puesto de la carne? Pues sí, el cementerio está ahí, en el puesto de la carne. De hecho, en los archivos municipales hay multitud de pleitos entre la parroquia y los puestos del mercado, porque había veces en que, cuando había mucha mortalidad, pues los curas de Omnium Sanctorum ocupaban el sitio de los puestos, se quejaban los vendedores, y a su vez, cuando no había tanta mortalidad,

0: No había tantos entierros, los placeros, los vendedores, ocupaban sitio al cementerio de la parroquia. Uh-huh. Pues en este lugar estaba el cementerio de la parroquia, que se extendía, cuando se hizo la obra del mercado, se extendía por toda la fachada norte del templo. ¿Qué pasa? Que en 1647... la Hermandad de Ánimas compra el terreno, compra cuatro sepulturas y construye esta capilla, que es lo que hoy llamamos Capilla de Ánimas, dedicada al culto a las ánimas benditas del purgatorio, que es titular de la Hermandad Sacramental. En esta capilla, que mantiene el estilo inicial de la parroquia, con una bóveda de arcos apuntados, pues tenemos dos cosas interesantes. La primera, tenemos la sepultura de quien fue el alma de la reconstrucción de la parroquia tras el incendio de 1936, don Antonio Tineo Lara, un párroco de, podríamos decir, de los antiguos, un párroco con mando en plaza, un párroco muy efectivo, que inmediatamente que Onio Santorum es incendiado, es quemado, el 18 de julio de 1936, se planta y comienza las obras de reconstrucción. De hecho, Onio Santorum es el primer templo que se quema, porque las turbas venían desde la Alameda, donde se había abierto un cuartel de la Guardia de Asalto y se habían repartido armas a toda esa gente. Van hacia la zona roja de Sevilla, hacia el barrio San Julián, y Onio Santorum es la primera parroquia que se incendia. Y también es la primera parroquia que se reabre al culto el 12 de octubre de 1940, ya completamente restaurada. A algunos no les gusta, pero yo sigo diciendo que aquel incendio fue un incendio artístico. Es como el rayo artístico que cayó en la Giralda. ¿Por qué? Pues porque Onio Santorum, a lo largo de los siglos, había tenido muchas incorporaciones arquitectónicas. Se habían construido capillas, el órgano estaba en este lateral, había dos galerías hacia arriba, se había sustituido, ahora lo veremos cuando lleguemos al altar mayor, se habían sustituido dos retablos, y al final pues nos habíamos quedado con un retablo neoclásico feísimo, que todo hay que decirlo. Entonces fue como un fuego artístico, porque el arquitecto de la reconstrucción, don Juan Talavera, hablaremos ahora un poquito más en profundidad de ello, pues lo que hace, la idea que tiene, es devolver el templo a lo que debió ser la iglesia primitiva, la iglesia de 1356. En la capilla tenemos también otra curiosidad que le va a encantar a quienes nos estén viendo, es este regalito que le hacen la Sacramental de San Gil y la Sacramental de Santa Marina a la Sacramental de Onio Santorum. Las sacramentales tenían un acuerdo por el cual, si tú eras hermano de una sacramental pero morías en otra collación, te enterraban en aquella collación donde habías fallecido, como si fueras hermano de esa sacramental. En 1770 la Sacramental de Santa Catalina dice que se han producido abusos y que ella va a romper la concordia. Y la Sacramental de Onio Santorum dice que, aunque las demás sacramentales no lo hagan con sus hermanos, ella seguirá haciendo con los hermanos de todas las sacramentales los términos de la concordia. Uh-huh. Se empieza una prolija documentación, cartas, etcétera, y la Sacramental de San Gil y la Sacramental de Santa Marina, con las que había mucha relación y porque eran las más cercanas, pues el 2 de mayo de 1771, en agradecimiento a la defensa de la concordia del Santísimo Sacramento, pues regala esta cornucopia, que se le dice popularmente el homenaje.
1: Y ahora hacemos esta parada delante de, en este caso, el Señor de la Paz, de la Hermandad del Carmen, que también reside aquí dentro.
0: Seguimos estando en obra, estamos reabiertos, pero seguimos en obra, y el lugar habitual donde ellos están, que es en la parte del final de la iglesia, pues ahí ha habido que hacer unas intervenciones y por eso provisionalmente están aquí delante del altar del Sagrado Corazón de Jesús. tenemos al Señor de la Paz, porque la Nuestra Señora de

0: Carmen, pues acordó la hermandad en Cabildo General hacerle unas labores de mantenimiento, por eso nos falta aquí.
1: Y vamos a seguir avanzando porque me parecen muy interesantes estos arcos que se encuentran aquí, Joaquín.
0: Si la iglesia la incendian el 18 de julio de 1936, ¿de dónde salen estos altares barrocos? ¿De dónde salen estos arcos sóleos, estos enterramientos? ¿De dónde sale todo este patrimonio? Tenemos que tener en cuenta que don Antonio Tineo, el párroco de aquel entonces, formaba parte de la Comisión de Patrimonio del Arzobispado. Conocía muy bien todos los templos que estaban en ruina o que estaban deteriorados. ¿Por qué? Porque estábamos viviendo el final de la descomposición patrimonial de España tras la desamortización. Había templos en la diócesis que se habían cerrado con la desamortización, no se habían vendido o se habían vendido, se habían vuelto a adquirir por la diócesis, pero los nuevos dueños no les interesaba para nada, les interesaban a lo mejor pues los territorios, las rentas que estaban anexas a esos edificios, con lo cual tenemos muchísimos edificios en la diócesis, muchísimos edificios religiosos, pues cerrados, en ruina o medio en ruina. Entonces hay una primera entrada de obras de arte que provienen de toda la diócesis. Tenemos altares que vienen de Morón, tenemos altares que vienen de Estepa, tenemos el órgano que viene de Osuna. Esa es una primera entrada. Después tenemos una segunda, que son las propias parroquias que no han ardido en la guerra civil, en los días del 18-19 de julio, que en una muestra de solidaridad ceden algo a las nuevas parroquias que sí han ardido. Tenemos, por ejemplo, el Cristo de la Venia, el Cristo de la Buena Muerte, porque retoma un título de un Cristo magnífico que tenía que sí sale ardiendo, que proviene de Santa Ana, o tenemos esta magnífica Inmaculada que procede de la iglesia de San Lorenzo. Porque la ceden, la depositan en Onio Santorum para completar lo que era la obra. Y luego tenemos una parte muy importante, que es lo que se hace nuevo. Entre lo que se hace nuevo, se hacen estos dos arcos óleos. Estos dos arcos óleos que pertenecen a los condes de las Torres de Sánchez Dal. Tenemos que situarnos en el famoso Palacio de los Sánchez Dal de la Plaza del Duque. ¿Qué es lo que hace este hombre? Este hombre recoge a todos los artesanos que habían trabajado en la exposición de 1929 y los pone a trabajar para él. Digamos que podemos hacer un paralelismo entre las obras de arte que se ejecutan en la Cataluña de la Renascença con este gusto por lo medieval, por lo gótico, por lo antiguo, que surge también a mediados del siglo XX, en la primer tercio del siglo XX, y del que este señor que tenemos aquí, el conde de las Torres de Sánchez Dal, el primer conde de las Torres de Sánchez Dal, es un ejemplo. ¿Qué hace este hombre? Pues este hombre dice, bueno, pues yo voy a colaborar. Tenemos que tener en cuenta que, volvemos a hablar de don Antonio Tineo, tenía muchísima relación con la burguesía sevillana de aquel entonces y consigue muchos fondos para la reconstrucción. Yo voy a dar fondos para la reconstrucción de Onio Santorum, pero quiero que se me hagan un arcosolio, un enterramiento para mí y para mi mujer en Onio Santorum. Y eso es lo que se hace. ¿Con qué estilo se hace? Pues se hace con ese estilo que tanto le gustaba, que es haciendo una obra que parece absolutamente medieval. No es medieval, es de 1940. Si bien es cierto que hay algunos paños de azulejos que sí son del siglo XIV y del siglo XV, porque son también de acarreo, son de conventos, son de iglesias que este hombre compraba y luego reutilizaba cuando se encargaba de alguna de sus obras. Este hombre no solo aporta a Onio Santorum estos arcos óleos, que como podéis ver son magníficos, tienen unos detalles preciosos. A mí me gusta cuando enseño Onio Santorum a los niños que se fijen en los perrillos que tienen a los pies, ¿no? A los pies, tanto.

él como Doña María de los Santos, Calonge, que es la mujer que preveyó su enterramiento. Luego aquí no tenemos enterrado a nadie, están enterrados en su panteón en el cementerio. Pero además de estos enterramientos, aportan a Omnium Sanctorum las dos pilas de agua bendita que están a los pies de la iglesia, que son copias de unas que existen en el Museo Arqueológico,

0: preciosa y aportan además a Omnium Sanctorum las vidrieras tanto de la cabecera de la iglesia como de las capillas de los Cervantes y la capilla de Ánimo. Pensad, 1940, las dificultades en las relaciones internacionales, las dificultades comerciales, las dificultades económicas, pues pensad lo que sería encargar y traer desde Francia esas vidrieras. Pues entre Sánchez Dal y Antonio Tenea, esas vidrieras llegan a Omnium Sanctorum. El señor es quien preside la parroquia. Sí es verdad que lo más visible es la Reina de Todos los Santos, que se salva del incendio de 1936, como tantas otras de nuestras imágenes de hermandades. La Reina de Todos los Santos es una obra de 1554 de Roque Balduque, muy modificada en el siglo XVIII, cuando la Virgen se traslada desde el lateral de la iglesia al altar mayor. ¿Por qué se traslada? Porque el patrono de la capilla mayor, que es el marqués de la mina, ordena tirar el retablo, que era de un señor que se llamaba Pedro Roldán, pues no le gustaba mucho, y se ordena retirar el retablo y se hace un retablo neoclásico, muy del gusto de la época. En esa época es donde también se hace la peana del paso procesional, se hacen los dos santos que tenemos atribuidos a Cristóbal Ramos, aunque no tenemos documentación porque todo el archivo de la Hermandad de la Virgen se pierde en ese incendio de 1936 junto con el de la parroquia. Pues todo eso se quema, ya hemos hablado de un incendio artístico, y la hermandad crea de nuevo pues un baldaquino, que es inspirado en el baldaquino del Vaticano, y se olvida ya lo que es un retablo tradicional. Cuando se quita el retablo en 1793, sí es interesante comentar que el marqués de la mina trae un notario para que dé cuenta de que efectivamente ese retablo es de él y que se va a construir otro también a costa del propio marqués de la mina. Detrás del retablo, ¿qué es lo que aparece? Aparecen unas pinturas con una imagen de la Virgen con unos santos a los pies, unas pinturas que eran pinturas medievales. Quiere decir que esta iconografía de la Virgen Reina de Todos los Santos con unos santos a sus pies, esta iconografía apocalíptica, porque proviene de las lecturas del 1 de noviembre, que es la festividad, que son del Apocalipsis, ya existen desde que se crea la iglesia o desde que se reconstruye la iglesia en el siglo XIV. Ya en 1941 se hace este sagrario de Cayetano González, y lo hace, es anterior al paso de nuestro Padre Jesús de Pasión, que para que aquellos que tienen curiosidad, es más rico por dentro que por fuera. Lo hace don Antonio Tineo con las aportaciones de las pulseritas, las cadenitas, de todos los feligreses de Omnium Sanctorum.
1: El centro de Sevilla, todos sabemos que ahora mismo también es diferente, ¿no? Yo creo que las familias de Sevilla no quieren vivir en el centro o no pueden vivir en el centro, no les es fácil vivir en el centro, ¿no? Entonces, eso hace que las características no se correspondan con una parroquia tradicional como la de toda la vida o como esta parroquia lo fue en su día, ¿no? Porque es verdad que hay pocas familias con niños aquí, muchas de las familias que viven en el centro tienen a los niños en colegios concertados, entonces pues la vida pastoral, vamos a decir, la hacen en sus colegios y hacen sus comuniones y sus sacramentos, ¿no? Entonces es verdad que es una parroquia que tiene una vida parroquial intensa, o pastoral intensa, ¿vale? Pero con muy poquitos números. Teníamos tres hermandades, todavía tenemos tres hermandades, porque hasta el 17 de enero no sale los Javieres, pero es afable.
2: Y ahora los Javieres se marcha en enero, se va a marchar ya al Templo del Sagrado Corazón. Sí. ¿Qué va a pasar en esa capilla? ¿Quién va a ocupar esa capilla que queda libre?
1: Bueno, pues mira, en principio lo que hemos visto es que el Carmen va a ir allí. Y a mí me da alegría, ¿por qué? Porque el Carmen estaba como muy desubicado, estaba ahí en una pared, ¿no? En un sitio ahí un poco. Y yo creo que van a estar recogidos, ¿no? En un sitio suyo.
2: pues nos marchamos del templo de la iglesia de Omnium Santorum con el corazón lleno. Qué interesante historia, que por cierto ahora cada vez que mire para allá, hacia el mercado de la feria, me acordaré de esto que nos ha contado Joaquín de la Peña. Justo ahí debajo se encontraba el cementerio. Nos encontramos ya en la calle Feria porque nos vamos a despedir del templo. Una calle Feria que por cierto tiene mucha vida y

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Muy buenos días, buenas tardes, buenas noches, mis queridos amigos y amigas de Javier Romero y su cocina familiar. Bueno, aquí estamos otro día más para hacer una recetita rica, rica de carne de cerdo. Vamos a hacer magro con tomate. Oye, aquí en España, en muchas zonas, es una receta muy típica de tapeo. En Andalucía, por ejemplo, es una tapa muy, muy habitual. Pero es que está muy rico. Está muy rico. Oye, y vamos a intentar reproducirlo, bueno, con sus pequeños toquecitos y tal. Y vamos a intentar hacer un buen guisote de carne de cerdo para disfrutar. Venga, anota ingredientes que empiezo.

Ay, venga. Ya bastante caliente. Es que me da cosa. A ver, de aquí le voy a quitar algún filetito. Porque de aquí vamos a comer una buena ración. Esta noche vamos a cenar. Tres carne de esta y espero que me sobre para mañana para alguno para el segundo plato. A ver. Ya voy a empezar a echar la carne que está. Esto enseguida está ya calentito. A ver, así. Uy, pues aún le falta. Bueno, pues esperamos un poquito más. Y mientras, seguimos cortando. Fijaros, en España hay zonas en las que, bueno, vas a un bar, pides un vino, una cerveza, lo que sea, y te ponen una tapita. Y esto que vamos a hacer hoy es una tapa muy clásica, pues como tapas una tapita de paella, una tapita de callos con garbanzos o garbanzos con callos en este caso, o bueno, pues dependiendo de los bares ahí tienen un montón de tapas diferentes, porque lo que quieren es que la gente consuma y no se vaya del bar, y entonces intentan decirles: oye, mira, pide otra ronda y te ponemos más tapas. Recuerdo que una vez en Granada salimos a echar unas cervecitas, unos cuantos amigos, y volvimos cenados al hotel. O sea, más claro agua. Luego hay otras zonas, pues que como no te pagas tú la tapa, vamos, no comes. Pero bueno, sigue habiendo la zona de León, también tengo entendido que se hace mucho el tapeo.

Bien, vale. Voy a ir echando más carnecita, que hasta que se ponga eso en marcha al 100% le va a costar. Porque claro, el aceite se va calentando, yo voy echando carne que está fría y lo voy enfriando. Ese es el quid de la cuestión. Esto tiene aquí mucha grasa, ¿eh? Esto tiene aquí mucha grasa. Esta carne es, bueno, el lomo de cerdo ya lo conocéis, es hermana del lomo, pero esta carne está entre el lomo, propiamente dicho, ese que si lo cocinas, pues está sequito, habitualmente. Está entre el lomo y la cabezada del cerdo, la cabeza del cerdo, perdón. Por eso aquí se llama cabezada, esta carne se llama cabezada. A ver. A ver si puedo sacar aquí un filete. Un filetito. Venga, otro filetito. El tener un cuchillo grande viene bien, pues también para estas cosas. Mira, incluso podemos hacer una cosita, mira. Le corto esto aquí y así haré unos filetes más cómodamente. A ver. Tres. Venga, voy a sacar otro más. Cuatro. Estos filetes

empanados me encantan, mirad. Hacemos así con el cuchillo, ¿eh? Los aplastamos un poquito, los tiramos y fijaros qué filetito más rico, ¿eh? Bueno, pues ya tengo cuatro filetes también para otra ocasión. Seguimos cortando. Venga, voy a cortar aquí también. Y esto ya me lo dejo listo, nada más que para trocear. A ver. Bueno, esto al principio, hasta que se pone en marcha, le cuesta, por lo que os he dicho, la temperatura. Pero luego ya es un no parar. A ver. Cortamos a la mitad. Y ahora así. ¿Habéis visto qué poco cuesta, ¿eh?, trocear una cabezada de cerdo? Que estamos, córtamelo en trocitos pequeños, ¿eh? Y toda la gente en la carnicería esperando a que te lo hagan a ti. Con lo fácil que es hacerlo en casa, no me digas. En fin. Bueno, esto también, este guiso, se puede hacer también con carne de brazuelo, de cerdo, que sería la paleta, la paletilla, o con carne de jamón directamente, del jamón del cerdo, que hay sitios en que venden la carne del jamón, la venden para hacer filetes o para guisar, ¿eh? Si donde compras tú lo tienen, esa carne está muy bien también para esto. Bueno, a ver, un poquito de sal. Le voy a subir el fuego, porque al final hay bastante carne, ¿eh? Tener en cuenta que estas piezas te pesan cerca de los 2 kilos. Vale. Bueno, pues esto lo que tengo que hacer es ir sellando la carne poco a poco. Y mientras, bueno, pues voy a recoger esta carnecita en un tupper, voy a limpiar la tabla y me voy a preparar para picar el ajo y la cebolla, ¿vale? Un segundito y vuelvo. 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Pues poco a poco, ¿eh?, la carne ya la tengo sellada. Si tengo tanta espuma es porque tiene mucha agua todavía, ha soltado mucha agua la carne y de todo ya se nota, los todos han mermado, ¿eh? Pero ahora, bueno, pues vamos a ir preparando ya los ajitos, que ya los he pelado, y la cebolla, y ahora vamos a picar también y se lo vamos a añadir ya al guiso. Y esto lo voy a dejar así, con el ajo y la cebolla, pues alrededor de 10 minutos, un poquito menos, y luego ya le pondremos el tomate, que por cierto, mira, le voy a poner dos hojitas pequeñas de laurel, si fuera una grande, con unas sobras.

Wait. Y ahora ya. Ahora, una vez que tenemos la carne sellada, pues le echamos el ajito y la cebolla.

pastillita de caldo de carne. Que no se nos olvide. Venga. Ahí. Esto cuando se le vaya un poquito. Creo que no, es que ha soltado mucha agua esta carne. ¡Mucha agua! No se le va a ir. Pero bueno, es igual. En el cocido se va a ablandar. Y ¿sabes qué te digo? Que ya que no se va a freír, nos vamos a evitar muchos líos. Mirad. Muchos líos quiere decir que nos vamos a evitar trabajo. Esto yo, si tuviera menos agua, esperaría que se evaporase un poquito y en el aceite que queda que se fríese un poquito, pero no lo voy a conseguir. Entonces vamos a echar directamente la salsa de tomate. Yo creo que con esta cantidad es suficiente. Así. A ver, y la duda que tengo es si malear un poquito esta receta o no. Malear, me refiero a que, a ver, esta receta no lleva pimiento. Pero es que esta receta, el pimiento este, el najerano de la Rioja, le va como anillo al dedo. Y no descarto de aquí a un rato, ponerle un poquito de, o un muchito de pimiento. Así es que me lo voy pensando mientras. Y lo que voy a dejar es ya, con agüita y todo. Mirad, cubrimos la carne, así, sin más. Y esto lo vamos a estar cocinando pues una horita aproximadamente. ¿Qué es lo que ocurre? Que entre como está ahora y la hora, se va a evaporar agua y hay que estar pendientes, no sea que se vaya a evaporar demasiada y se nos vaya a quedar seco. Hay que estar echándole el ojo, ¿vale? Pero bueno, vamos viendo poco a poco. Una horita para que la carne se ablande lo suficiente y que nos permita comerla con gusto y tranquilidad. ¡Qué buena pinta tiene esto, ¡Qué buena pinta tiene! Bueno, vamos a ver. Antes de nada, voy a comprobar una cosa. Está tiernito. Está tiernita, ahora la probaré de sal y demás. De momento lo que vamos a poner son pimientitos. Oye, echar unos pocos pimientos. Habrá gente que diga, unos pocos, y echa todo el bote. Estaba un poquito empezado, un poquito, le faltaba un poquito. Venga, ahí. Perfecto, bueno, esto es menudo toque. Le acabo de dar un toque espectacular. Bueno, vamos a ver cómo está la carne esta.

riquísimo. No le hace falta más que un poquito de sal. Mira, se lo voy a echar para que no se me olvide. Porque al echarle los pimientos, eso está, los pimientos son sosetes. 10 minutitos que se cuezan los pimientos con la carne y lo quito. Vamos a preparar unas pataditas fritas para añadir aquí al magro de cerdo, ¿eh? Y que resulte, vamos, que sea un segundo plato contundente, ¿eh? Aquí aprovechamos el aceite que he utilizado para freír otras patatas, que lo escurrimos aquí en el bol, está limpio de freír patatas solo una vez, y ahora ya, bien, me lo dejo aquí, bueno, aquí, que total, ala, aquí, que se me va a echar la bronca a echarle luego, pero total, como estoy acostumbrado a que me eche la bronca, pues me da igual. Bueno, un poquito más de aceite. Aceitito de oliva virgen extra, así salen luego las patatas de ricas. Bueno, esta patata tenía aquí un trozo que parecía que estaba malo, y tanto. Bueno, ya. ¡Ay! ¡Que se me ha caído! ¡Ay, ay, ay, ay! Las cosas que tiene la edad. Bueno, pelador atómico. Oye, que esta mañana

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Si es que, jo, hombre, por Dios, os puedo asegurar que yo habré regalado ya tranquilamente 3.000 peladores de estos, igualito que este. 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Pues oye, ahora hay una persona que no te fastidia, que no sabía lo que era el pelador atómico. Hombre, hombre, hombre. Jo, me ha sabido hasta malo. Qué cosas. 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Y si ya tenía regalo, pues le irán dos. Para apuntarse al canal de WhatsApp, al número que os aparece siempre para comprar cosas, mandáis un WhatsApp a ese número y os sale un mensaje que dice, este es el enlace para apuntarte al canal de WhatsApp. Pum, lo sigues y ya está. Bueno, voy a lavar las patatas un poquito y enseguida vuelvo, ¿vale? Mis queridos amigos, amigas, la economía dicen que está chucha y me habéis pedido muchas personas que hicieran los lotes de sartenes más pequeños. 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Bueno, ya he puesto el aceite a calentar y ahora, bueno, pues vamos a picar las patatitas. Vamos a hacerlas en cuadraditos, bueno, pues de estos un poco. Ni muy grandes ni muy pequeños, ¿eh? Así. Ahí. A mí cuando pongo patatas en un guiso me gusta ponerlas así, contundentes. Esto vamos a hacerlo mejor porque esto se me va a romper. Así. Venga. ¿Habrá cosa más rica en el mundo que la patata frita? Digo, a nivel global. ¿Vosotros creéis que si juntásemos a los votos de toda la gente que vivimos en el mundo y nos preguntasen las cinco cosas que más nos gusta comer, las patatas fritas yo creo que estarían en la mayor parte de las listas? ¿No opinas lo mismo? Bueno, venga, pues ya está, con estas patatitas para humedecer sobra. A ver, voy a coger una pala que esté limpia y ahora, mira, le voy a echar ya la sal directamente. Le ponemos sal así a las patatas. ¿Vale? Y ahora cojo y hago así. Y así se reparte la sal entre todas las patatas, ¿vale? Bueno, venga, uy, uy, uy, aquí hay alguna gota de agua. Aquí me da que hay alguna gota de agua. Esperemos que no salte. Vamos a bajar el fuego. Venga. Ahora al principio no hace falta que esté a tope de fuego. Hombre, lo he calentado un poquito rápido para que se calentara el aceite, porque si no, le iba a costar mucho tiempo.
A ver, esto ya lo puedo poner.

Venga. Vale, pues oye, ya está en marcha las patatas fritas. Esto también está ya en marcha. Vamos, que se van a acabar las dos cosas a la vez. Esto ya le puedo bajar más el fuego todavía. Lo tengo ya bajito, Que se mantenga ahí, hasta que le echemos las patatas y ya rematemos nuestro plato. Bueno, estoy apagando ya todos los fuegos, Las patatas ya las tengo. Y bueno, esto como os tengo que enseñar un plato, pues vamos a hacerlo. Bien de pimentitos. No le echéis mucha salsa al plato, porque si no vais a empezar con la barra pan y no vais a parar. Hacerme caso. Hacerme caso que yo me conozco todo esto ya, Está muy agradable la salsa y vais a empezar a mojar pan y luego riquití y riquitrá. Oye, ¿sabéis cómo estaría esto muy rico? Se me acaba de ocurrir. Claro, nombrando el pan, se me acaba de ocurrir. Que esto en bocadillo se prepara un todo pan. Echas dentro en el medio con la sal. ¡Uy, qué cosa más rica! ¿Qué no? Ya lo creo que sí. Bueno. Ya sabéis que yo ahora estoy con el ahorro, hasta escurriendo el aceite y que no se nos vaya, a los trapos estos de, a los trozos de papel. Yo estoy ahora en plan, ahorramos todo lo que se pueda que nos hace falta. Bueno, yo creo que esto aquí así nos va bien. A ver, este necesito. Vamos a traer la patata para aquí. Esa también, ponemos las patatas aquí para que se vea de todo, patatitas, chicha y pimientos. Volvemos a limpiar, que esto siempre que echas comida se termina manchando el plato. Amigos, amigas, ahí tenéis un magro de cerdo. La mar de bien acompañado con sus patatitas fritas, que esto le va a venir que ni pintado. ¿Qué? ¿Cuántos platos te vas a comer? Yo ese plato ahora empezaba pim-pom-pim-pom, en 3 minutos desaparecía. ¡Ay, qué cosa más rica! Bueno, oye, que espero que lo hagáis en casa y ya me contaréis en redes sociales, ¿vale? Venga, hasta otra.

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2: Señoras, señores, ¿qué tal? ¿Cómo les va? Bienvenidos, buenas noches. Es definitivamente un escándalo lo que está sucediendo en la Liga Española. Esto y más lo encuentra usted en el Curubito. Si se perdió algún detalle, lo puede encontrar en las diferentes redes sociales.
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2: Acontecido, nunca mejor dicho, este fin de semana, ¿verdad, Marta?
3: Claro, Mari Carmen, vamos a hacer un balance de toda la programación del fin de semana.
2: Pues con toda la programación del fin de semana arrancamos el programa desde 7 Televisión.
4: Después de un

0: Mi compañera Marta ha estado esta mañana en la 16 edición de Festiván, un festival, un pasacalle en homenaje a Antonio Manzano Vázquez, protagonizado y bueno, con las bandas de música que han estado amenizando este pasacalle de Jaén, de Torredón Jimeno y Marmolejo.
1: Nosotros somos los organizadores, llevamos ya, este es el 15 aniversario de nuestro festival, es un festival de banda de música que intentamos recoger y cosas de antiguos compositores de Jaén e intentamos que todas las bandas de la provincia pasen por este festival.
2: Y luego a las 12 hay un concierto que va a sonar.
1: Sí, a las 12 tenemos el concierto en el Teatro de Arimelia, en el cual interpretamos las tres bandas de nuestro programa, y en este año va dedicado al compositor Antonio Manzano, y que cada una de nosotros interpretamos obras de este compositor de Jaén.
2: Y encima con motivo de la feria y que hoy es el Día de la Hispanidad.
1: Eso, siempre llevamos ya esos 15 años haciéndolo este día, estamos dentro de la feria, del libret de la feria, y justamente por el Día de la Hispanidad también es un día que es especial también para nosotros.
2: Muchas gracias.
3: Nada. Pues sí, yo soy Álvaro, director de la banda de Marmolejo, y bueno, para nosotros es un placer estar hoy aquí en este día festivo, para la banda igual, llevamos un mesecillo preparando este certamen, y nada, muy bien, muy contento de compartir esta experiencia con dos bandas más de la provincia.
2: Un mes de preparación y que va a sonar durante el pasacalle y luego el posterior concierto.
3: En el pasacalle se va a interpretar Ragón Falés, paso doble de Emilio Cebrián, y nosotros traemos para el repertorio del certamen Alfar Granadino, Puente Áreas, Estampas Andaluzas y Casiopeya. Un repertorio variado.
2: Variado, sí. Y encima con motivo de la feria y el Día de la Hispanidad. ¿Qué supone tocar en este día?
3: Bueno, pues como he dicho antes, un placer para nosotros, para la banda, venir a Jaén. Muchos son jóvenes, o la banda sí tuvo la oportunidad hace unos cuantos años de venir a Jaén, pero otros componentes que son nuevos, es la primera vez que vienen aquí a Jaén y se estrenan, por así decirlo.
2: Una ilusión.
3: Muy bien.
2: Muchas gracias.
3: Nada.
4: Pues sí, este año es la primera vez porque nos llamaron porque es un homenaje a Antonio Manzano. Antonio Manzano estuvo de director allí en Torredón Jimeno antes de hoy. Estuvo el padre y luego estuvo el hijo. Entonces, como han hecho un homenaje a Antonio Manzano, como estuvo, como ya he dicho, de directo allí en Torredón Jimeno, pues nosotros nos han invitado a la banda Torredón Jimeno que vengamos a este certamen.
2: ¿Y qué vaya a tocar?
4: Pues con todas las bandas vamos a salir con Ragón Falés y nosotros vamos a tocar luego allí en el Darimelia, vamos a tocar Jaén, paso doble.

0: De Antonio Manzano, larga cordobesa, Plaza de la Maestranza, llevamos también Málaga Tierra Idea y cerramos con el paso doble que hizo Antonio Manzano para el pueblo nuestro, Torre Don Jimeno.
1: Y encima con motivo de la feria y luego está el concierto ese que has visto.
0: Exactamente. Hacemos todo, la banda, primero actúa Marmolejo, luego nosotros y luego la Filarmónica de Jaén.
1: Pues muchas gracias.
0: Adiós.

0: feria.
1: Sí, por supuesto. Además, viene su familia, que es de Gran Canaria, y le queremos enseñar todo esto y ellos están encantados. Que nos casamos la semana que viene.
0: Muchas gracias.

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1: Mi viene tan muy bonito, me ha gustado, sí.
2: ¿Y ahora vais a aprovechar para ir a la feria?
1: Primero vamos a ver
2: el
1: concierto y luego vamos.
2: Claro, sí. Y luego aprovecháis, sí, sí. Hoy es fiesta.
1: ¿Fiesta aquí?
2: Sí, sí, sí.
1: Bueno, no somos de aquí, somos de Marmolejo.

0: Venimos a ver el concierto.
1: Pues genial, muchas gracias.
2: ¿Que venía a ver el concierto?
1: Sí.
2: ¿Soy de aquí?
1: No, somos de Marmolejo, es que viene la banda de Marmolejo a tocar.
2: ¿Sí? Entonces, ¿qué supone que venga la banda de Marmolejo y a tocar?
1: Pues bueno, otra oportunidad para ellos. Ellos se sienten, pues van tocando con otras dos bandas y van a tocar en el Darimelia, pues bueno, otra experiencia para ellos.
2: ¿Y después vais a aprovechar para ir a la feria?
1: Pues nos quedaremos por aquí a dar una vuelta.
2: Hay que aprovechar, qué
1: incentivo. Muy bien.
2: Muchas gracias.
3: Es un honor y muy emocionante, ¿no? Mi padre era un gran músico y estoy pues muy emocionada, la verdad.
2: Pero supongo que será un honor que le hagan.
3: Hombre, es un honor enorme, ¿no? Majestuoso, ya ves. Mi padre ha muerto ya, pero... Y mira, lo hemos traído otra vez a la vida, ¿no? Porque la música tienen que tener los músicos, ¿no? Y entonces, pues... me alegra muchísimo haber hecho esa labor de entregar todas las partituras y todo, aunque tenían muchas, pero ahora tienen más, ¿no? Y que le hagan un homenaje, eso es increíble, un honor muy grande para mí para Jaén, porque es, mi padre era muy buen músico. Entonces, pues mira, ahora lo vamos a escuchar. Encantada, venga.
2: Muchas gracias. Para hablar de tradición y cómo se vive la feria desde dentro del mundo cofrade, tenemos a nuestro compañero Javier Cano de A Paso Lento. Buenas tardes.
4: Muy buenas tardes, Marta. Encantado de estar aquí contigo en la feria.
2: Ahora que está la feria, ¿qué tiene Jaén de especial para que se mantengan estas tradiciones?
4: Bueno, Jaén es una ciudad muy apegada a sus tradiciones y las tradiciones de cada estación del año, digamos que se van encadenando, concatenando unas con otras. No paramos de celebrar romerías, festividades, verbenas, que tienen también mucho peso en la religiosidad popular, y ahora de pronto pues nos encontramos en la feria de Sanlúcar, ¿no? Por lo tanto, digamos que conviven con naturalidad. Ya mismo, como sabes, Marta, estaremos en la fiesta de la patrona de Jaén, también de Santa Catalina, por lo tanto, con mucha naturalidad.
2: ¿Y cómo se vive desde dentro de la hermandad de esta feria?
4: Bueno, hay hermandades que la viven de forma muy activa porque se hacen presentes en la feria. La feria de Sanlúcar tradicionalmente en su recinto de casetas siempre ha contado con mucha presencia cofrade, y a día de hoy lo sigue haciendo. Son muchas cofradías las que tienen en la feria de Sanlúcar una fuente de ingresos muy importante. Este es uno de los momentos del año para las hermandades jiennenses en los que el dinero pues fluye con más alegría, un dinero que luego para la vocalía de caridad, para tantas cosas como las cofradías hacen, pues les viene muy bien. Por lo tanto, normalmente muchas cofradías son las que no fallan a esta cita anual, claro que sí.
2: Además del sentimiento de convivencia, que al final es algo que está dentro del mundo cofrade.
4: Claro que sí, porque las cofradías, fíjate, Marta, de una parte celebran sus convivencias, aprovechan para hacer comida o cena de convivencia en la caseta, pero además son los propios cofrades, normalmente los miembros de los grupos jóvenes de las juntas de gobierno, las personas que están al frente de las casetas. Por lo tanto, al margen de esas convivencias, digamos, más formales o más organizadas, es que tienen que estar todo el día codo con codo trabajando en las casetas, y lo hacen además de forma desinteresada o con el interés propio de su cofradía. Por lo tanto, la convivencia, el roce, la amistad, el cariño, la hermandad puramente dicha, se hace muy presente en la feria de Sanlúcar, claro que sí.
2: Claro, y ahora para los próximos programas, ahora que el 25 de noviembre es la Virgen de aquí, de Jaén.
4: Santa Catalina, claro.
2: Santa Catalina, que nos puede adelantar contenido de los próximos programas.
4: Bueno, esta semana, y quiero que lo sepan nuestros telespectadores, que sabemos que son muchos, precisamente por estar en feria, nos tomamos un descansito y este próximo jueves, A Paso Lento no se va a emitir. Ya volveremos la semana siguiente, bueno, con muchas novedades. Tenemos muchos temas candentes que vamos a tratar en tertulia, en debate. Por ejemplo, bueno, pues este canon que se quiere cobrar por parte de la SGAE a las bandas de música o a las cofradías que, a la hora de contratar a las bandas de música, pues quieren cobrar un canon precisamente por los derechos de autor. Pues ese es un tema que tiene que venir a paso lento porque es muy importante. La música cofrade es básica en este universo nuestro. Tenemos, como bien dice, a un paso las fiestas de Santa Catalina, que además vienen con mucha fuerza porque tienen ideas nuevas y queremos también que las adelanten en nuestro programa. Ya sabes que, como saben todas las personas que nos ven, que en nuestro programa está presente mucho la historia, los nombres propios de la gente que ha tenido mucha importancia en el mundo cofrade. Por lo tanto, no bajamos la guardia para estar atentos a ver a quién podemos rendir tributo, homenaje. La provincia está salpicada de festividades, de salidas extraordinarias. Es decir, que ahora mismo necesitaríamos muchos folios para poder concentrarlos en un solo programa. Lo que sí podemos decir, Marta, es que tenemos los programas plenos de contenido y siempre intentando superarnos.
2: Claro.

0: ¿Crees que, haciendo un poco referencia al nombre de A Paso Lento, el mundo cofrade debería ir un poco más a paso lento?
1: Bueno, esa es una buena pregunta. Diga. Curro Romero, ahora que estamos en feria, sí, decía él que cuanto más lento se vaya en la vida, mejor, siempre con lentitud. Y es verdad, la lentitud, lo decía Rodán en El Gran Escultor, la lentitud es belleza. Todo lo que se haga con lentitud se hace con parsimonia, con majestuosidad, y eso siempre bello. El mundo cofrade tiene muy bien aprendida su lección. Son muchos siglos en muchas de las cofradías que llevan detrás, y por lo tanto, poco se le puede enseñar ya una cofradía, Marta, que tiene 300, 400, 500 años, ¿no? Lo que pueden hacer es enseñar ella. Si es verdad que hay cofradías, porque a lo mejor, bueno, pues vienen con mucha fuerza, con mucho empuje, porque son cofradías más nuevas, y algunas de ellas incluso, pues, hay que echarle un poquito, recomendarles que frenen en algunas cosas, para no pasarse precisamente de velocidad. Pero yo estoy seguro que, como en las cofradías se mezcla la experiencia y la juventud, siempre hay quien está ahí para decir, ojo, que las cosas hay que hacerlas, como tú has dicho, despacito, a paso lento.
0: Claro, y hay que mantener la tradición.
1: Claro que sí, eso es básico. Si no mantenemos nuestra identidad, no solo religiosa y de religiosidad popular, sino de nuestro vínculo con la ciudad, con la provincia, con Jaén, con el Santo Reino, perdemos el contexto. Por lo tanto, que esté presente los usos, las maneras de hablar, de decir, de hacer las cosas puras de Jaén, eso tiene que estar en nuestra Semana Santa, en nuestro tiempo de gloria. Y afortunadamente está, claro que sí.
0: Sí, pues muchas gracias, Javier.
1: Nada, un placer, Marta, y te deseo que pases los días de feria que queden, que muy felices, que los pases muy bien.
0: Y ahora vamos a ver imágenes del pregón del pasado sábado, y Mari Carmen va a entrevistar al protagonista de esta tarde-noche.
2: En un referente mundial en la producción de aceite de oliva, que tenemos un castillo increíble como el castillo mirada y emulada hasta en Latinoamérica. Tenemos a nuestro padre Jesús Nazareno, el abuelo, el santo rostro, y como sabéis todos, la provincia con más fortificaciones castillo de Europa.
3: Pues sí, Marta, estamos con el pregonero de la Feria de San Lucas de este año 2026. Muy buenas tardes por acompañarnos, Daniel Rodríguez.
4: Hola, buenas tardes, ¿qué tal?
3: Bueno, un pregón, la verdad que, bueno, entrenador del fútbol sala, del Jaén Paraíso Interior, donde nos ha dado muchas alegrías y nos sigue dando muchas alegrías, porque el sábado ganó también otra vez más en casa con ese 3, ¿no?
4: 3-2 contra,
3: contra
4: Ejido.
3: El Ejido de Almería. Preguntarte, Daniel, ¿cómo se prepara un pregón? Porque, claro, la afición, tú como entrenador, da muchas alegrías en el Jaén Paraíso Interior como fútbol. Entonces, bueno, preparar un pregón de la Feria de San Lucas, la verdad que tiene que ser una responsabilidad bastante importante, ¿no?
4: Sí, bueno, al final, yo como decía en Petit Comité, al final sale de tu zona de confort, verte allí con la gente. Yo tenía muy, muy claro lo que quería hacer con el pregón, que era simplemente, bueno, transmitir o describir aquello que yo he vivido en la feria. Se trataba de ser un jiennense más y contar alguna cosilla que creo que todos los jiennenses hemos vivido. Creo que ese era el objetivo del pregón, creo que se cumplió. Luego el otro objetivo, un poco más personal, llegas con voz después del partido, que muchas veces me quedo sin voz después de los partidos. Y bueno, y yo creo que saliera bien, en cierta manera. Verte allí en el balcón impone un poquito, y yo, que soy un poquito vergonzoso, pues que saliera todo un poco fluido, y creo que bueno, que se cumplieron ambas cosas, así que muy contento.
3: ¿Cómo recibe esa comunicación, ¿no?, por parte del ayuntamiento y tu familia, de esa responsabilidad, ¿no?, de ser el pregonero de la Feria de San Lucas de este año 2026?
4: Bueno, pues me llamaron a principios de verano, me llamó un encargado del ayuntamiento, Miguel Ángel, y es verdad que ya habíamos hablado en alguna que otra ocasión para ver si podía haber sido pregonero de las fiestas pasadas, pero el calendario no me lo permitía, y este año pues dije que iba a hacer todo lo posible para poder ser pregonero de la fiesta, y fíjate, un año después, pues incluso los objetivos del club y los títulos del club han aumentado, así que mejor año que este, ha cuadrado el calendario también de poder hacerlo, y la verdad que con mucha alegría. Primero, yo digo, yo soy un tío para echar para adelante, que primero digo, enseguida dices que sí, luego van pasando los días y dices,

0: dónde me he metido. Hay que preparar algo que esté a la altura de un pregón como una ciudad de Jaén. Y al final es lo que contaba también el pregón, ir sacando recuerdos, ir sacando cosas que hemos vivido no solo yo, sino todos los jienenses, y que le gustara al ciudadano de a pie, que de eso se trata.
1: Pues cuéntanos un poquito para 7 Televisión Andalucía, para toda la provincia de Jaén, que nos están viendo, cómo se desarrolló el desarrollo de ese pregón, cómo te acogió el público, qué sentiste. Imagino que, pinceladas de fútbol, seguramente de la afición.

0: irían en ese pregón. Como
1: sí, bueno, al final rodeado de mucha gente que subió, conocido, muchos amigos que tengo en Jaén y gente que me conoce. La verdad que estuve en un ambiente muy, muy cordial, incluso en el ayuntamiento, la verdad que me recibieron muy bien. Y bueno, luego el pregón era un poco, en todos los pregones que yo había visto, pues se hablaba de todo lo bonito que tiene Jaén. Y luego yo quise remarcar un poquito el que más allá de lo que tenemos en Jaén, el ciudadano de Jaén, el vecino de Jaén, el que hace que Jaén sea diferente, pues quise ponerlo en valor. Yo he tenido la suerte de muchos jugadores que han pasado por Jaén y ellos se han sentido siempre muy, muy bien acogidos aquí. Además hay muchísimos jugadores que han pasado por el club, no solo de ahora, de esta época, sino jugadores de otras temporadas, donde al final se quedan en Jaén, se quedan enamorados de Jaén, pero no por lo que tengamos, sino por la hospitalidad de la gente, por la sencillez que tiene el jienense, y yo creo que eso había que ponerlo en valor. Luego, pues bueno, estuve describiendo un poco la feria de niño cuando la vives.
0: Esos recuerdos, ¿no?
1: Esos recuerdos.
0: Que se viven, que se quedan siempre.
1: Esa cuesta, que además ya estuve en la feria y es que lo calqué, creo, porque tardamos en subir la cuesta.
0: No, la cuesta tiene cuestecilla, la verdad.
1: La cuestecilla, lo que te vas parando, lo que aquí nos conocemos todos y siempre tienes a alguien con el que charlar en esa cuesta. Sí. Y yo creo que esa cuesta es muy característica de la feria de Jaén. Sí. Y quise hacer un símil entre, bueno, que Jaén somos gente echa para adelante, que las cuestas es algo característico de Jaén. Además me lo transmiten así la gente que viene de fuera. Y bueno, y también creo que pule nuestro carácter de decir, veamos una cuesta.
0: Bueno, una esencia más de Jaén, ¿no? Jaén, ¿qué sería sin sus cuestas?
1: Entonces quise hacer una símil con el carácter del jienense, que ante las dificultades se crece y tira para adelante. Y bueno, y esta cuesta que creo que es muy característica de la feria de Jaén, donde aquí nos encontramos todos. Y más abajo de encontrarnos las casetas, los cacharricos, eso es un punto de encuentro donde todos nos paramos a charlar con la gente que conocemos.
0: Daniel, te quería preguntar también de esos recuerdos que vamos desde la infancia, de la adolescencia, ¿con cuál te quedas así durante toda tu trayectoria, ¿no? Tanto como la que tienes de entrenador del fútbol sala en París Interior? La verdad que es una labor encomiable la que estás haciendo y llevando a Jaén por bandera por todo el mundo.
1: Sí, bueno, yo también lo decía al principio, cuando la primera entrevista, cuando me nombraron pregonero. Al final yo soy la cabeza visible de un club donde hay mucha gente que lleva mucho tiempo trabajando detrás. Los momentos buenos y malos también soy la cabeza visible, bueno, y al final me daba un poquito de cosilla, o sea, es un poco el abanderado en este pregón, pero represento a mucha gente que está trabajando muy bien y que los éxitos del club no solo son cosa mía, sino parte de mucha gente. Entonces, bueno, eso también quise plasmarlo un poquito en el pregón. Y bueno, y recuerdo, yo creo que sobre todo los de juventud, que son los que más intensamente vivimos en la feria, esa caseta donde desde, como yo digo, los jóvenes no tenemos altura cuando somos jóvenes y nos venimos a la feria de día y bueno, y hasta que nos vayamos a casa. Bueno, en ese pregón hablé de los cacharricos, de cómo han cambiado, de ese Felipe H, donde antiguamente estaban todos los cacharricos
0: pero van cambiando, las cosas van cambiando.
1: Van cambiando, de cómo han cambiado. Hablé mucho de la Noria también, de cómo los cacharricos, los nombres no cambian, pero las medidas de seguridad, cómo cosas que antes consideramos una especie de locura, pues ahora, bueno, ahora nos hemos dado cuenta que la Noria, por ejemplo, hablaba de cómo esa cesta que no tenía medidas de seguridad, tú te subías ahí, te subían arriba y aquello se movía muchísimo y ahora pues ya está todo un poquito más arreglado, con mucho más seguridad. Y bueno, y sobre todo eso, la típica cuesta que hemos hablado de pararte a tirar para el turrón, las garrapiñadas que la llevas casi siempre.
0: Esos vinitos de...
1: Esos vinillos, esas patatas asadas después de una noche buena de feria. Bueno, yo creo que todos son recuerdos que por lo menos lo que mi gente me comentaba después del pregón, todos han vivido y hubo un momento del pregón donde todos han tenido un pequeño recuerdo de su juventud.
0: Daniel, tu familia imagino que habrá tenido un papel importante también, ¿no?, a la hora del desarrollo de este pregón de la Feria de San Lucas 2026. ¿Qué te ha aportado tanto tu hija como tu señora?
1: Bueno, al final el pregón casi se lo sabían ellas más de memoria que yo, porque lo hemos repasado muchas veces. Al principio intentas cuadrar tantos recuerdos, incluso en el pregón comentaba que había muchas cosas que no cabían, sino que se iba a hacer

0: eterno. Y quería hacer un guiño también a mi hermana, que nada más enterarse, además lo digo antes del pregón o al inicio del pregón, me lo dejaron bien claro, que ni me enrollara ni dijera palabras tal como en el fútbol. Y bueno, y quise hacer ahí también un guiño a mi familia, y bueno, y mi mujer sobre todo me ha ayudado a cuadrarlo, porque el meter tantos recuerdos, tantas cosas que quieres decir, y que bueno, que esté en el tiempo ese que más o menos es lo prudencial para que la gente esté atenta y disfrute del pregón, pues bueno, me ha ayudado mucho en ese sentido.
1: Para tus jugadores habrá tenido que ser, la verdad, que también una alegría muy grande, ¿no?, que su entrenador haya sido pregonero oficial de la fiesta de la Feria de San Lucas de este año. ¿Qué te han transmitido tus jugadores?
0: Bueno, al final estamos trabajando con un grupo que llevamos casi el mismo grupo desde la temporada pasada, que fueron esa temporada histórica en la que conseguimos dos títulos. Y la verdad que bueno, que al final es un logro compartido, como se suele decir. Creo que tenemos un grupo muy sano, donde todo el mundo se alegra de lo que le pase al compañero y al cuerpo técnico, y bueno, y ellos lo sienten también como algo que también es un premio también un poco a la labor que ellos hicieron la temporada pasada, representado en mí, como he dicho anteriormente, pero ellos también se sienten un poquito
1: partícipes, ¿no?,
0: de ese nombramiento.
1: Pues Daniel, muchísimas gracias por acompañarlo y bueno, para el pregonero o pregonera del año que viene, ¿qué le recomendaría?
0: Bueno, no sé quién será. Al final, no soy yo para dar muchos consejos. A mí me ha costado muchísimo porque soy muy vergonzoso. Pero bueno, que al final cada uno transmita que sea el mismo. Creo que era el objetivo de mi pregón, ser yo mismo, ser sencillo, transmitir lo que he vivido. Y creo que eso le llega a la gente. Bueno, entiendo yo que habrá otro tipo de pregones, pero creo que es lo que la gente demanda, que cada uno sea el mismo y que sea cercano con la gente que lo escucha.
1: Pues muchísimas gracias, Daniel Rodríguez, el pregonero oficial de la Feria de San Lucas 2026. Vamos a dar paso a esas imágenes que posteriormente, cuando terminó el pregón, se dio lugar en las principales calles de Jaén con esa cabalgata tan espectacular y tan fantástica que se celebró el día 10 de octubre.

0: hablamos con nuestro compañero José Luis Marín Bale, que nos va a hablar sobre el festejo taurino que tuvo lugar ayer y el partido del Real Jaén. Buenas tardes, José Luis.
1: Muy buenas tardes, Marta.
0: ¿Qué tal? ¿Qué balance se hace de la tarde de ayer? Que, bueno, hubo una destacable entrada del público.
1: Pues mira, precisamente creo que eso es lo más destacado de este festejo, al margen, evidentemente, del resultado de la actuación de cada uno de los tres protagonistas, que fueron el dejonador Diego Ventura y Manuel Escribano y Manuel Jesús El Cid. Pero efectivamente es que hubo una gran entrada en la Plaza de Toros de Jaén ayer. Yo creo que nos pilló de sorpresa a muchos aficionados. Más de tres cuartos de plaza, si traducimos eso en datos de aforo, posiblemente estemos hablando de unas 8.000 personas, con lo cual eso es un resultado muy positivo para la Feria de Sanlúcar en lo taurino, porque demuestra que ha habido gran acogida del cartel que Toro Emoción ha confeccionado. Aparte, hizo una gran tarde en el sentido de la climatología, una tarde muy, muy agradable, y cuando llegamos bastante tiempo antes a la plaza ya veíamos ese ambiente.

en la Alameda, en los bares de alrededor, en las colas que se formaron en la, en las taquillas. A mí me han contado aficionados que se desplazaron de la provincia, que tuvieron que hacer mucho tiempo de cola para poder comprar entradas, y eso es un síntoma muy positivo de la feria de este año. Luego, entendemos que al reclamo del cartel, sobre todo de los toros de Victorino, hubo muchos aficionados que acudieron a la plaza. Había aficionados que yo llevaba mucho tiempo sin ver en la plaza de toros de Jaén, y también había mucha gente que no suelo ver nunca los toros y lo he visto este año, por lo menos la corrida de ayer, y eso también es algo que me ha llamado mucho la atención. Destacar especialmente a Diego Ventura, máximo triunfador de la tarde, cortando tres orejas y un rabo, con una actuación vibrante, una actuación apoteósica, especialmente en el cuarto de la tarde, en la que hizo una actuación rotunda de principio a fin, con dos caballos que tiene dentro de su cuadra que son espectaculares. Uno se llama Quirico, que es el que suele utilizar en banderilla, y luego otro que va a continuación, que se llama Bronce, que también lo saca en banderilla, y al que le quita Diego Ventura la cabezada vaquera, con lo cual rejonea sin rienda, y claro, pues eso es una cosa espectacular que hace que el público se levante de los tendidos. La corrida de Victorino no defraudó, tuvo de todo, tuvo unas, algunos toros como ese cuarto de Diego Ventura con una embestida enclasada y que fue premiado con la vuelta en el arrastre, y además Diego Ventura quiso sacar al ganadero a dar la vuelta al ruedo con él. Luego tuvo también toros con muchas más dificultades, con más peligro, con más genio, como son especialmente los dos que le tocaron a Manuel Jesús el Cid, en una tarde en la que no se mató bien, se pinchó bastante, y aún así el público de Jaén pidió las orejas. En este sentido sí tengo que ser crítico, porque hay que saber ver lo que se está desarrollando en el ruedo y en base a eso juzgar. No se puede premiar por premiar, pedir la oreja constantemente por todo. Y ese nuevo público que se está acercando a la fiesta de los toros, público joven, que además, lo comentábamos el viernes, ha agotado el abono joven, falta formación taurina. Y ayer se dieron orejas de más que de, en otros años no, hubieran, no se hubieran concedido, o porque no se hubieran pedido. Entonces, el Cid cortó una oreja en el cuarto, tuvo una actuación muy meritoria. En el primero prácticamente no tuvo opciones, un toro con muchas complicaciones, un toro que buscaba constantemente las piernas del torero, que se revolvía al final del muletazo. En el quinto suyo, bueno, el quinto de la tarde, el segundo de su lote, cambiaron las tornas. Fue un toro que permitió hacer el toreo y el subo acoplarse, fue premiado con una oreja. Y quiero destacar la actitud de Manuel Escribano, que en la última corrida de la temporada se fue a la puerta de Chiqueros colocándose muy lejos de la raya del tercio, casi en los medios, o sea, dándolo todo con mucha disposición, aunque luego quizás, bajo mi criterio, le faltó algo de ajuste en parte de su faena. Te decía que se le concedieron dos orejas en el primer toro a Manuel Escribano, el tercero de la tarde, la segunda totalmente desproporcionada, porque bueno, a la hora de entrar a matar con un metisaca y una, o sea, entrando la espada y volviendo a sacarla, y luego posteriormente una estocada que cayó del perpendicular, pues no se puede premiar tan contundentemente una faena, así que presenta esos defectos y que no es redonda en su conjunto. Al final salieron ambos por la puerta grande, Diego Ventura y Manuel Escribano. Lo digo, la segunda oreja de Manuel Escribano excesiva, y lo mejor de la tarde al final, esa gran entrada del público, ese gran ambiente de toros que se vivió ayer. Pero necesito aprovechar, ya que tenemos esta posibilidad que nos da nuestra televisión, para dar algunos toques de atención. Como decía antes, hay mucha gente que se está aficionando a los toros, que se está acercando a la fiesta de los toros, pero no conoce las normas básicas o normas no escritas del comportamiento en una tarde de toros. Y ahí hay algo que el reglamento en ese sentido es tajante. Ayer había mucha gente que se movía entre la lidia de los toros por los pasillos, entrando a lo que es el acceso a la plaza, moviéndose por las escaleras. Eso hace distraer la lidia, eso entorpece a lo que está pasando en el ruedo. Hubo un momento en el que Manuel Jesús el Cid estaba cuadrando el toro para entrar a matar y el toro se distrajo con un aficionado que estaba en todo lo alto de la plaza. Cosas así pasan, ya que tenemos esta voz.

0: Tenemos que dar un toque precisamente para evitar este tipo de comportamientos. Mucha gente entrando y saliendo con bebidas, entorpeciendo la vista en los pasillos a los que están en la fila 12. Y bueno, y luego pues hay que dejar muy claro que la Plaza de Toros no es un botellón. Que la gente pueda acudir con su bebida. A mí me dolió al terminar el festejo ver parte del tendido 8, que es donde he visto siempre los toros y donde tengo el abono, porque tengo abono de la plaza. Ver restos de cartones de vino, que eso pues nunca se han visto en la Plaza de Toros de Jaén, y la Plaza de Toros de Jaén no es, y una corrida de toros no es un sitio para ir a hacer botellón, es un sitio para ir a ver torear, a disfrutar, a emocionarse, y bueno, pues luego tiempo habrá de ese tipo de cosas. Además, también lo digo por de cara a los conserjes de la plaza, que son amigos, que oye, que duele luego encontrarte en la plaza con ese aspecto. Pero bueno, eso es algo que yo dejo ahí, porque queda otra corrida de toros y oye,
1: claro,
0: si alguien me está escuchando y alguien que se pueda tomar nota, porque nos gusta ver la plaza llena de gente joven, pero el civismo tiene que ir por delante. Eso en cuanto a los toros, que es mi parcela. En cuanto al fútbol, ya que me lo has preguntado, el sábado vivimos una tarde vibrante, de infarto, como se suele decir, que al final se saldó con un empate a tres goles, tres para cada. Pero es que el Real Jaén estuvo a punto de casi superar al Villarreal B en el tiempo de descuento, un partido muy largo, llegó a los 100 minutos, y el Real Jaén pues anotó dos goles por parte de Siverio y de Moja Keita, que es un jugador con un portento físico espectacular y que se ha ganado a toda la grada de la victoria, y bueno, hizo un partidazo increíble. No me equivoqué el viernes cuando te decía que se iba a vivir un ambiente bonito en la feria, luego viendo a los aficionados del Real Jaén con las camisetas de la bufanda, así pasó antes y después. Pero también este partido nos dejó una imagen muy pintoresca, era el de ver
1: luego los aficionados vinieron a la feria.
0: A las chicas jóvenes de Jaén vestidas como tú, vestidas de gitana en el Estadio de la Victoria, una imagen, bueno, pues que vivimos en estos días y que resulta simpática, y bueno, pues yo también la quiero resaltar. Un ambientazo en la Victoria, más de 10.000 espectadores, tanto en el fútbol el sábado como ayer en los toros, la gente ha acudido con mucha ilusión a los dos recintos, y es una extensión de nuestra Feria de San Lucas, pues en esos dos escenarios.
1: Un balance muy positivo para los dos días.
0: Sí, por supuesto.
1: Y ahora en la siguiente corrida, el día 17.
0: Sí, tenemos la segunda parte de la feria, un ciclo muy corto. Con lo de ayer, pues casi que te sabe a poco.
1: Echa de menos otra fecha.
0: Se echa de menos, por lo menos, algún festejo más. Y ayer había aficionados que me lo comentaban en los tendidos. Al final, muchos aficionados ven nuestro programa y se acercan a compartir con nosotros, a intercambiar impresiones, y se echa de menos ese segundo festejo, o ese tercer festejo, mejor dicho, ese tercer festejo. El segundo tendrá lugar el próximo sábado con toros del Parralejo, ganadería que va a lidiar por primera vez una corrida completa en Jaén, una ganadería que está en un momento sensacional en la Cabaña Brava, con mucha regularidad. Vendrá el Fandit, que va a hacer su pasillo número 22, el dato del otro día se lo daba el torero, lo desconocía y se sorprendió. Su pasillo número 22, vestido de luces, matador de toros. También Emilio de Justo, que desde que Tauro Emoción se hizo con la plaza de Jaén, ha estado anunciado en todas las ferias de San Lucas, nuestra plaza. Y va a debutar David de Miranda, torero de Huelva, que va a traer a muchísima gente de allí, a mucha gente de Huelva que le está siguiendo, una de las sensaciones de la temporada. Ha firmado una feria de Linares, de Villanueva, de Arzobispo, de Úbeda, también en Santo Esteban del Puerto, allá por el mes de mayo, triunfal en todas sus actuaciones en la provincia de Jaén. Y después de cortar cuatro orejas y dos rabos el fin de semana pasado en Úbeda, seguro que va a venir a Jaén a poner su final de temporada en todo lo alto. Eso será el sábado, ese será el segundo festejo, y yo me imagino que registrarán una entrada similar a la que hubo ayer.
1: Un cartel destacable para terminar la feria.
0: Para terminar la feria y la temporada española, que no se le olvide que la feria de Jaén es la última de todas las ferias taurinas de España.
1: Pues muchas gracias, José Luis.
0: Pues nada, Marta, ha sido un placer.
1: Estamos esperando para el siguiente festejo.
0: Y vamos a seguir disfrutando nuestra Feria de San Lucas, por lo menos estos días, más en el ferial que en la Plaza de Toros.
1: Y ahora vamos a ver imágenes del concierto extraordinario del domingo de la banda municipal de Jaén.

0: terminamos hoy este programa, pero no terminamos del todo. Mañana seguiremos aquí desde la caseta Amigos del Santo Reino. Vamos a quedar, Marta, ¿verdad?, con todas las opiniones de los distintos sectores que congregan este ferial durante el día de los caseteros feriantes y la gente de los testimonios de a pie de calle, que también son importantes. Hoy hay numerosas comidas y vamos a ver y vamos a despedirnos pues con todas esas opiniones de cómo están viviendo esta feria estos días de la Feria de Sanlúcar.
1: Claro, y cómo ha sido el fin de semana, que hubo bastante gente y vinieron gente de pueblo.
0: Bueno, pues nada, con estos testimonios de los distintos sectores nos quedamos y os emplazamos a otro programa más mañana aquí desde la caseta Amigos del Santo Reino desde 7 Televisión.
2: ¿Cómo estás viviendo los fines?
3: Pues muy bien.
2: ¿Sí? ¿Habéis venido todo el fin de?
3: Sí, bueno, hemos estado viniendo varios días y hoy ya con la amiguilla de la chiquilla chica.
2: ¿Y qué es lo que más gusta de la feria?
3: Pues bueno, el ambiente y los cacharricos y las casetas.
2: Vamos. ¿Y venís todos los años? ¿Sois de aquí?
3: Sí, somos de aquí.
2: Entonces hay que aprovechar.
3: Sí, hay que aprovechar y que hace buen día también. Hay que aprovechar.
2: Pues muchas gracias.
0: Desde la caseta El Albero nos encontramos con con muchísima gente, porque esta caseta la verdad que está siempre a rebosar. Muy buenos días, buenas tardes ya. ¿Cómo estáis pasando la feria estos días? Un fin de semana muy intenso.
4: Muy intenso, ya un poco cansada, pero bueno, muy bien, lo llevamos muy bien.
0: ¿Habéis bajado todos los días o...?
4: Bueno, yo empecé el sábado, que era la inauguración de la caseta. Por lo visto la feria empezó el día 9. Llevamos 3 días, pero...
5: Todos los días.
0: Bueno, pues cuénteme usted, caballero, ¿cómo está pasando la feria? ¿Cómo ve la feria este año con respecto a años anteriores? ¿Ha habido mejora?
5: La feria sigue igual como todos los años. Y estamos, yo, por ejemplo, que soy muy feriante, echo de menos muchas cosas. Por ejemplo, un gran pórtico de feria. Si nos fijamos en las ciudades como Córdoba, Sevilla, Málaga, Almería, tienen unos pórticos de feria que se les va maravilloso. Y aquí tenemos un medio portiquillo ahí, vamos, de pena. Y la caseta nuestra, pues muy bien, somos un grupo de amigos y todo lo ya lleno.
0: Contarme un poquito la trayectoria de vuestra caseta, que la verdad que tiene un recorrido ya de muchos años, ¿verdad?
5: La caseta empezó desde el año 82, con la Cofradía de la Aspiración. Estuvo muchos años servido por cofrades, pero llegó un momento que los cofrades no querían trabajar o no tenían tiempo, porque ya eran más mayores, y entonces desapareció un poquito. Y a los 7 u 8 años... un grupo de cofrades montamos la caseta, pero ya particular, como una caseta que nosotros somos, ponemos un dinero, lo damos y que nos sirva. Una caseta particular, aunque está abierta al público, para todo el mundo, pero es una caseta que costeamos por socios.
0: Sí, que es una caseta que pueda entrar todo el mundo, que no es privada.
5: Tenemos actuaciones todos.

0: los días, excepto mañana y pasado. Los días grandes de feria tenemos mañana y noche. Y todos los días tenemos actividad. Y el jueves una cena flamenca, pero flamenco puro, con bailador, cantador y guitarrista.
1: Pues muy interesante, te dejo la cámara para que diga, invites a la gente, no solamente a los jiennenses, sino a los que nos visitan del resto de las provincias aquí en la Feria de Sanlúcar, a ese espectáculo que tenéis el jueves, estamos flamenco.
0: El jueves, bueno, el espectáculo es con una cena que está cerrada, es decir, la cena cabe hasta cumplir aforo. Y es un flamenco, el guitarrista no me acuerdo lo mismo. Bueno, este año han cambiado, pero hasta ahora ha sido Paco Cortés. Pero Paco Cortés está grabando un disco y no puede venir. Y entonces nos ha traído a un alumno suyo que es muy bueno, nos ha dicho. Y yo creo que es la única actividad flamenca pura que hay en la feria.
1: Pues muchísimas gracias y que sigan pasando los días que quedan de feria, así de estupendo.
0: Vale, muchas gracias a vosotros.
2: Pues es la primera vez que bajamos,
3: sí, acabamos de bajar, pero lo pensamos no pasar estupendamente.
4: Claro, y que aprovechamos.
3: Sí, hace un día magnífico además y vamos a echar el día aquí.
4: Claro,
3: muchas gracias.
1: Importantes son las casetas, pero también son muy importantes los feriantes. ¿Qué serían una feria sin feriantes, verdad? Muy buenas tardes.
5: Muy buenas tardes.
1: ¿De dónde vienes y cuéntame cómo llevas todo de feria?
5: Yo soy de aquí de Jaén, pero vivo en Torre del Campo y este fin de semana está un poco bien, vamos, que se está avanzando la gente a la feria.
1: Bueno, ha coincidido un fin de semana con un puente, que hoy es festivo, lunes, y la verdad que eso también anima no solamente a los jiennenses a visitar la feria, sino también a la gente de fuera, ¿no?, de toda la provincia, incluso de otras provincias.
5: Sí, ayer vino muchísima gente de fuera, de todos los pueblos de alrededor, ayer estuvo bastante bien.
1: Pues cuéntanos un poquito, bueno, tendrá público de todas las edades, ¿verdad?
5: Sí, aquí con la máquina de algodón, sí. Lo mismo vienen de pequeñitos hasta más personas mayores.
1: La tradición del algodón yo creo que es una de las tradiciones que difícilmente desaparezcan, ¿verdad?
5: Sí, porque eso viene de muchísimos años. Yo llevo desde el año 78.
1: Unos cuantos años.
5: Haciendo algodones y un poquito.
1: Pues nada, muchísimas gracias. Y bueno, después de aquí de Jaén, que termina, ¿os vais a algún sitio más fuera de Andalucía?
5: Ahora mismo a casa. Y luego ya para Navidades sí me voy a Puerto Llano.
1: A Puerto Llano. Pues nada, muchísimas gracias y tienes tu cámara por si quieres invitar a que vengan estos días por
5: pues
1: la feria.
5: Sí, por lo menos estos días ahora, de aquí al fin de semana, que está más tranquilo, que venga la gente un poquito. Y se gaste los dineritos aquí.
1: Pues nada, pues con este testimonio recogemos y bueno, seguimos hablando con más feriantes y más del sector de las casetas.
6: Vale, pues cuéntame un poco cómo ha ido el fin de, qué balance.
7: Pues bien, la verdad, contento, porque hay gentecilla en la feria y tal, y con ganas de seguir, que siga el buen tiempo, y la verdad, pues con mucha ilusión de estar aquí en nuestra tierra.
6: ¿Se espera que hoy venga más gente al ser festivo?
7: Esperamos que sí, hombre. La verdad que sí, tenemos ahí nuestra cosilla de que venga más gente. Ahora a mediodía baja un poquillo porque la gente está comiendo, pero bueno, esta tarde pues aquí lo esperamos con muchas ganas.
6: ¿Y cuál es el día más fuerte de la feria?
7: Normalmente suele ser o bien los días sin festivos o el día del niño, suele ser también un día que siempre viene más gente aquí al feriado.
6: Muchas gracias.
7: A vosotros.
1: Mira, muy buenas tardes. ¿Cómo estamos llevando el día festivo hoy de San Pedro?
8: Pues bien, aquí en familia, sobre todo con los niños, que son los que más disfrutan de la feria.
1: ¿Vosotros sois de aquí o...?
8: Sí, somos de aquí, de Jaén.
1: De Jaén, ¿no? ¿Habéis salido todos los días o...?
9: No, hemos salido hoy. Hoy hemos podido con los chiquillos.
1: Bueno, pues cuéntame un poquito, ¿en qué atracciones te estás montando? ¿Dónde te vas a montar?
10: ¿En qué te vas a montar? Díselo.
11: ¿En
10: una? Ay, es que está malilla.
1: ¿Cómo llevas la feria?
10: Muy bien. Hombre, lo que llevamos bastante bien.
1: ¿Estuviste el día de la inauguración, el alumbrado?
10: Ayer no. No pudimos.
1: Bueno, pues esta señora que está con su abanico, porque hoy hace un poquito de calor, ¿eh? Hoy hace un poquito de calor. Por la noche hace frío, pero por el día hace calorcita. ¿Cómo está llevando la feria?
12: Pues yo muy bien, ya el segundo día que vengo.
1: Así. ¿Y lo que queda, no? Porque hasta el jueves...
12: ¿Queda? Y vengo de Torre del Campo, ya verás.
1: Bueno, Torre del Campo es que es muy común que venga gente de Torre del Campo, de Torre Don Jimeno, bueno, de todos los municipios de la provincia de Jaén, incluso de provincias también diferentes de Jaén, vienen mucho a la feria de Sanlúcar. ¿Qué va a hacer estos días, entonces?
12: Pues venir los días que pueda y con los nietos, a ver, a montarlos.
1: ¿Feria de día o de noche o de las dos?
13: De las dos.
12: De las dos. Una vez es de noche y otra.

0: día.
1: Pues nada, muchísimas gracias y que disfruten de los días que quedan de feria.
0: Sí, igualmente, para vosotros. Un saludo.
2: Bueno, estupendamente, aquí con la familia, con mi hija María, que le gusta mucho la feria, digo, bueno, vamos acá con ellos.
3: ¿Soy de aquí? ¿Soy de aquí?
2: Sí, somos de aquí, de Caen.
3: Estupendo.
2: Hombre, claro, pues ahora que vienen dos fines de semana, este es uno bueno para bajar a la feria.
3: ¿Y el fin de también habéis aprovechado para bajar?
2: Pues sí, pregúntale a mi hija que ella seguro que baja.
4: Sí, por la noche que hay que aprovechar.
3: Con los amigos, momentos de convivencia.
4: Sí, exacto, con los vinillos.
3: Pues muchas gracias.
2: Nada, a vosotros, buena feria.
1: Muy buenas tardes.
5: Hola.
1: ¿Cómo lleváis la feria y cómo estáis? Bueno, está de día, está a rebosar las casetas, esta también está a rebosar. ¿Cómo estáis pasando el día?
6: Pues muy a gustito, en familia. Teníamos muchas ganas de pisar la feria ya.
1: Y tú que estás jovencito, ¿has bajado el día de la inauguración, el primer día o llevas todos los días bajando?
7: Todos los días.
1: O sea que no te has dejado ni uno.
7: Ni uno.
1: ¿Cómo ves este año la feria con respecto a años anteriores?
7: Pues más llena, está. Hay más gente. El año pasado no había tanta.
1: ¿En qué actuaciones vas a ir?
7: A la que pille. A la primera que pille.
1: O sea que a ti te gustan todas las actuaciones, las que hay. O sea, la programación de feria tú no descartarías nada.
7: Yo mientras me lo pase bien, me vale.
1: Vamos a preguntarle también aquí a esta niña muy buena, ¿cómo lleváis la feria? Y bueno, decirme un poquito en qué ambiente os movéis, qué tipo de caseta, hoy estáis aquí comiendo, por la noche las actuaciones.
8: Yo es que llevo aquí nada más un día.
1: Bueno, ¿qué tenéis programado para estos días o para hoy?
8: Pues para hoy estar el día aquí y ya está.
9: ¿En familia?
8: Sí.
9: Yo soy más de familia, tranquila. Ella viene desde Granada aquí para ver la feria, así que...
1: O sea, desde Granada viene expresamente a la feria de Jaén.
8: Claro.
9: A pasar bien, familia.
1: Bueno, pues nada, muchísimas gracias y que tengáis una feliz feria y los días que quedan. Muchísimas gracias.
10: Después de un...

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1: Muy buenas, bienvenidas y bienvenidos un día más, una semana más aquí a En la Espera Tesquino, nuestro programa de romanceros y callejeras del Carnaval de Cádiz. Y hoy nos hemos desplazado porque hemos reservado mesa en uno de los mejores bares de Cádiz, el Bulabi, un sitio que, aunque ustedes no lo crean, tiene que ver con el carnaval, aunque hoy no vamos a hablar de eso, aunque algún día su gerente, al Lele, le haremos una entrevista por derecho hablando de todos los amigos y todas las veces que ha salido en carnaval, etcétera, etcétera. Pero eso lo dejamos para otro capítulo, porque hoy hemos quedado con unos amigos que no, con los que no hablábamos desde el año 2018. Ha llovido muchísimo. Yo no digo más, vamos a poner un vídeo de unos 5, 6, 10 segundos aproximadamente y nos vemos ya sentaditos con nuestro cartel de reservado para charlar de carnaval callejero. ¡Vámonos!
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1: Bueno, familia, pues lo dicho, ya estamos aquí en la mesita, en nuestros micros de mano, como si fuéramos reporteros de Charajero, y estamos con tres amigos, estamos con Mayeto, con Fedri y con Jesuli, bueno, a ver, ¿cómo podría yo? Porque hoy no vamos a hablar solo de una chiricota, pues los que saludan, ¿no? Los que siempre saludan, yo iba a decir los que saludan por la escalera, pero es un nombre que tenía yo para hacer lo mismo que ustedes, porque al final... las amebas, los otaku, un largo etcétera, porque yo, por ejemplo, hablaba con ellos antes de empezar, y os lo decía a ustedes en la presentación, que nosotros nos vimos en 2018, Mayeto, estos dos no estaban, a lo mejor estaban haciendo la comunión o algo, estos dos no estaban, en 2018, en el extinto Pelícano, para hablar de las inmortales. Lo primero que tenemos que decir es que de 2018 a 2026... el carnaval cambia un montón, ¿no?
2: Sí, el carnaval no es el mismo. La calle ha evolucionado mucho y ahora mismo yo te diría que la calle se ha, no profesionalizado, pero las redes sociales y el impacto que tiene ahora mismo hace que tenga un público en el que se haya ido un poquito de madre. Sí.
1: Se ha mediatizado.
2: Sí, quizás esa es la palabra, no me salía a mí, pero,
1: claro, pero yo algo estoy, así diría yo. Estoy aquí para eso.
2: Hombre, tú tienes estudios, yo no voy a decir, que yo creo que lo que pasa es que ahora es mucho más mediático y llega a muchos más sitios, entonces tienes muchísima más gente detrás. No nosotros, sino todas las agrupaciones que salen. Antes era como mucho más recluido, más controlado, y eso también hace que lo que tú cantas impacte. Y entonces yo creo que el repertorio que tú lleves cada vez te exigen más, Esto va ocurriendo. Sí. O sea, no existe esa... Aunque existe esa libertad y nosotros intentamos permitirnos luz, hacer lo que nos gusta, pero tú tienes ese punto de exigencia.

0: sea basado en cómo el público te observa, digamos, ¿no? Y yo lo percibo así, no sé ustedes cómo lo veis.
1: Bueno, para empezar, perdonadme, ¿eh? No sé si vosotros en 2018 ya estabais,
0: Sí,
1: estabais por
0: sí.
1: ahí. Yo, no, vamos, no, evidentemente me suena vuestra cara de lo que haya año, pero claro, no tengo el glosario el listado de los componentes.
0: Sí.
1: ¿Estáis de acuerdo con lo que nosotros estamos hablando del cambio del carnaval?
0: Hombre, a ver, yo es que yo personalmente, no sé los demás, pero a mí me da un poquito igual. No me lo tomo muy en serio.
1: Claro.
0: Entonces, al final nosotros hacemos un poco lo que nos gusta hacer. Y es verdad que a lo mejor hay agrupaciones que les gusta más estar más pendiente de la actualidad, de sacar más temas políticos, cosas así, que nosotros también intentamos meter un poquito porque la ideología pues siempre la lleva un poquito de base, ¿no? Pero en verdad nosotros vamos a lo que nos gusta, hacemos 80 cuplés y elegimos los que más nos gusten y ya está. Tampoco, o sea, es verdad que pues tiene mucha repercusión porque sale por YouTube, te graba todo el mundo, hay un montón de canales, pero tampoco creo yo que sea una cosa. A mí personalmente
1: No te afecta en
0: no me
1: nada.
0: afe, no
1: No,
0: me creo
1: claro.
0: que no nos cambia tampoco tanto, más que en tener eso sí, cada vez no el listón más alto, pero sí que tenemos cada vez un filtro un poco más fino de saber elegir bien los cuplés, ¿sabes? Por lo menos los cuplés.
2: Sí, es verdad que la repercusión que tiene YouTube, ahora mismo te puede escuchar, o sea, si tú dejas que te graben el primer día,
1: Claro.
2: el lunes te puede llegar gente cantándote los cuplés, ¿eh?
1: Sí,
2: Eso pasa, ¿eh? Y
1: totalmente.
2: entonces, eso quita la magia, ¿eh? Entonces,
1: Eso es otra cosa, ¿no? Porque muchas veces hablábamos, eso lo hemos hablado, ¿no? Cuando todos los que hemos estado en la calle, aunque yo ya esté jubilado de la calle, pero todos los que hemos estado en la calle siempre hemos tenido los dos, tres, tirando tres personas con videocámara grabándonos, ¿no? De tiempo A.
0: claro,
1: Ahora hay
0: Manolo y
1: todo el
0: Domingo,
1: mundo, ¿eh?
0: está hablando de Manolo y Domingo,
1: Claro,
0: ¿sabes?
1: Manolo y Domingo y si acaso el Mangla, ¿vale? Y estaban ahí siempre. Y conocían los códigos, ¿no? Que es una cosa que el que tiene el móvil en la mano a lo mejor no conoce el código. Nunca, yo creo que a mí nunca me ha grabado ni Manolo ni Domingo un domingo de primer domingo de carnaval. Porque sabía que no. Y si la ha grabado, no la ha colgado después, ¿sabes? Pues sabía que no me lo iba a saber. Eso no lo sabe nadie.
0: Es verdad que parece que luchan un poco por ver quién te graba primero. No sé
1: Claro.
0: si también estoy de acuerdo. Y es verdad que muchas veces, este año menos, porque creo que entre
2: Porque
0: todas hemos estado
2: nosotros lo hemos
0: hablando,
2: controlado también.
0: pero otros años nos han subido el lunes o el martes. Y la verdad que es un poco rollo, porque ya no que se separan los cuplés, sino que ya vienen como, bueno, quitándole la magia al asunto, que es exactamente la calle ese. Que te escuchen sin saber nada de antes, que todo sea nuevo. Y la verdad que tiene un poco de guasa. Igualmente, otra cosa que
1: Sí.
0: también nos hemos dado cuenta con respecto a la última vez que hablaste con este, que cada vez hay más agrupaciones en la calle y cada vez al
1: Muchísimo.
0: mismo tiempo es más complicado buscar incluso un hueco para cantar. Ya no te digo tranquilo, ya para cantar. Y no sé si también estoy de acuerdo en eso, que un poco se ha complicado incluso el tema de cantar, verse en la calle. Cuéntanos.
2: Es difícil, ¿verdad? Que difícil.
1: Cuéntanos.
0: Cuéntanos.
1: Me voy yo me siento ahí con el Lele que está ahí detrás y yo voy a seguir ustedes solo, ¿eh? Cuéntanos.
0: Os cuento, mira, os cuento. Somos una chirigota. No, que sí, es verdad. O sea,
1: Que hay más gente cantando que
0: hay
1: escuchando.
0: más gente cantando que escuchando, hay más chirigota que público. Y hay días que son, sobre todo eso, el domingo, que eso es una marabunta de gente disfrazada que tú ya, además que no distingue porque es
1: Claro. No
0: horroroso.
1: sabes si va de recogida del sábado o si tiene una
0: Claro,
1: chirigota
0: claro.
1: o si...
0: No,
1: Claro.
0: y ya, lo único que tiene que inventarte calles nuevas,
1: Ya.
0: porque
1: Es lo que estamos haciendo, ¿eh?
0: este año empezamos ahí a una calle que no voy a decir cuál es,
2: Eso no la diga.
1: No la diga, no la diga, me la avisa a mí
0: pero
1: después.
0: hemos dado un poco, no sé si se te ocurrió a ti, ¿no? Que dijimos, vamos para allá. Y tú, como es
1: Está
0: verdad,
1: pidiendo
0: la
1: el
0: calle
1: público
0: ancha,
1: cuál es, ¿no?
0: sí, la calle ancha, la calle ancha.
1: La calle ancha,
0: Plaza del
2: Plaza
0: Palillero.
2: de las Flores.
0: No, pero que sí que es verdad que nosotros, como somos unas auténticas
1: Ahora voy con eso, ¿eh? Ojo, ojo que ahora voy con eso.
0: ahora vamos, ahora vamos. No, pero es verdad que honestamente, pues tenemos la suerte de que la gente ya nos conoce un poquito y nos siguen. Que conseguir llegar al punto de que te sigan por la calle está bastante guay. Entonces tú te puedes permitir el lujo de arrastrar gente a un sitio. Que al principio eso no te pasa porque tú te

0: planta ahí, te queda con la cara de mira que soy, somos una chirigota, vamos a cantar.
1: Claro. Y pero ya. ¿En qué punto o en qué chirigota creéis que porque eso puede cambiar de un año para otro, radicalmente? ¿En qué chirigota creéis vosotros que os pasa eso? ¿Qué año? Pues evidentemente la primera que me viene a mí a la cabeza son los otaku, pero yo sé que desde antes ya os seguía gente, ¿no? Pero yo creo a nivel aficionado del carnaval que los otaku es como una eclosión de vuestra chirigota para el gran público, ¿no? Los que ya os conocíamos, ya nos parábamos cuando os veía y sabíamos de cómo hacíais las cosas, porque no creo que haya tanta diferencia en cómo las hacíais antes a cómo las hacéis ahora. Pero hay ese punto, no sé si está de acuerdo. Pasáis de buscar gente a que la gente busque, ¿no?
2: Bueno, es progresivo, yo creo, ahí, ¿no? Porque desde las cucarachas, fíjate, desde las cucarachas, que estamos hablando del año 2017, ya fue la primera vez que nosotros veíamos gente detrás nuestra y nosotros estábamos flipando porque no teníamos ni idea de por qué había un número de personas andando detrás nuestra por la calle. Y de hecho no sabíamos gestionarlo, porque es que no habíamos recibido eso nunca, nos había pasado. Lo que gestionamos fue un pedazo de morazo el día ese. O sea, se nos complicó de sobremanera. Te lo juro, eso fue lo que ocurrió.
3: Habla por ti.
2: Entonces, ese año, es verdad que fue un año que nos cambió un poco. Después hubo varios años que se mantuvo. Después sacamos romanceros, que sacamos dos romanceros. Y el año de los romanceros también fue espectacular. O sea, el año de los romanceros, yo recuerdo pases, yo qué sé, ¿cuántas veces se cantaba al día? Por lo menos 6 o 7 veces al día, ¿eh? Muchísimas veces con muchísima gente. Ese año también hubo muchísima gente detrás. Y después ya eso se ha mantenido y en los otaku es cierto que hay un cambio hacia lo que es la parte mediática.
1: La más mediática, ¿no?
2: Sí, a que te llegue uno, claro, a que te llegue uno de Cuenca y se sepa el repertorio y tú digas, ¿esto qué es? Uh-huh. O que tú no puedas andar por la calle o que yo salga. Yo me acuerdo en los otaku, estaba yo con mi niña disfrazada de Pikachu, niña chica, y había quedado para comer con mi madre. Y fui al árabe que hay en el Pópulo.
1: Sí.
2: Entro en el árabe con mi madre, estamos comiendo, eran las 2 de la tarde del segundo sábado. O sea, ya todo el mundo sabía de qué iba, todo el mundo te había escuchado. Y había personas esperando en la puerta. Y me dice mi madre, hay gente en la puerta. Y le digo, bueno, vale, ¿y qué quieres? Le digo, yo estoy comiendo aquí.
1: Claro, ahora cuando terminemos.
2: Digo, ahora cuando termino se le atenderá si me preguntan. Y si no, pues no se le atiende, ¿no? Entonces preguntan, oye, ¿dónde vaya a cantar? Digo, mira, yo voy al Parque de Canaleja, ¿te viene conmigo? Le dije, iba con la niña. Se quedaron un poco cortados, entonces le dije, hemos quedado a tal hora en tal calle. O sea, claro. Para darle un poco FIFA también, pero que le di el punto de, oye,
1: que
2: entiendo, ahí. Entiendo que quería escuchar esto, pero yo estoy comiendo. O sea, claro. Fue un poco loco, ¿eh? Ese momento yo se lo conté a esta gente y fue como que yo me ha pasado esto ahora mismo. No que me vayan persiguiendo.
1: No, que está esperando que
2: me está esperando que termine de comer. ¿Sabes? Y está viendo que no estoy en un contexto, que estoy en un contexto totalmente diferente, no estamos juntos.
1: Oye, tampoco era, sí, tan buena los otaku, ¿no? Para que, para que la gente.
2: Yo creo que la gente sobrevalora mucho. Está bien lo que hacemos, ¿eh? No nosotros, lo que hacemos todo el mundo callejero. Lo que hacemos es una cosa diferente y que no lo hace la mayoría de gente. Pero yo creo que esto es una fiesta popular. Y no hay que darle visos de una cosa por encima. Uh-huh. Es decir, nosotros hay una cosa que hacemos que este año no lo hemos cumplido al 100%, pero lo hacemos, que es que el carnaval es en carnaval, no es fuera de carnaval. Es decir, esto es una fiesta que tiene unos códigos, unos tiempos y unos lugares, y hay que respetarlo. Entonces, no hay que irse a cantar 400 sitios, no, ya no es cuestión económica, que no voy a entrar en tema del mercantilismo, ¿no? Yo lo llamo mercantilismo barato, porque no es mercantilismo, para mí es mercantilismo de broma. Tampoco se hace nadie rico con eso. Pero creo que los códigos, o sea, deben de ceñirse a carnaval y disfrutarse durante esos 10 días. No sé si ustedes pensáis, que no sé. Bueno, aquí hay discrepancia,
1: ¿no?
2: Tenemos cierta
1: discrepancia. Porque hay gente más tiesa. Hay gente que está tiesa.
4: Yo voy a aprovechar.
1: Hombre, no, estoy dando.
4: Yo voy a aprovechar, Mayeto, que tenemos una cámara delante. No estoy de acuerdo. Sacarme de pobre, yo canto todo lo que haga falta. En la fecha que sea.
1: Porque en cualquier comunión.
4: Está la cosa cortita. No, es verdad que. Bueno, hay gente que canta todo el año. Nosotros no nos llaman. Y cuando nos llaman, normalmente lo que pasa es que nadie tiene ganas. O nadie tiene ganas o no puede.
1: Claro.
4: Pero también es verdad que, pues, yo qué sé, hay un guitarra en Alemania, yo vivo en Madrid y otro que vive en Puerto Real. Fíjate tú. Vale. Leísimo.
1: Más difícil llegar desde Puerto Real que desde Madrid, claro. También te digo.
4: Entonces, tampoco. Entre, o sea, a lo largo del año creo que tampoco tenemos la cabeza tan puesta en cantar por ahí esas cosas.

0: cosas. Pero vamos, a mí no me importaría, ¿eh? Yo...
1: Hay discrepancia.
0: No me parecería mal.
1: ¿Y tú, Esulí? ¿Tú
2: discrepa? Un buen momento para hablar de la democracia.
0: Ahora hablamos de la democracia, muy importante. La democracia.
2: Es muy importante de la
1: democracia, créeme. Ahora hablamos de la democracia.
0: Lo que nos pasa en verdad es eso, que después estamos súper conectados para ensayar, para la semana de carnaval, y luego como cada uno un poco
1: libre
0: al pedrío y pasamos el carnaval. De hecho, hay uno que siempre con la coña le decimos, bueno, hasta el primer ensayo del año que viene. Porque no se le ve, para verlo es que...
1: No se le ve el pelo, mándale un saludito.
0: Está en Puerto Real, está en Puerto Real, está muy lejos. Está muy lejos.
1: No lo va a ver, no lo va a ver seguro.
0: Pero... Un saludo para el puertorrileño. Entonces eso se nos complica un poco, tiene que ser como algo muy puntual, que cantemos fuera de carnaval, que nos apetezca. Por ejemplo, hace poco estuvimos en Chiclana, porque era como una especie de comunidad, de muchas ilegales, en la sí. calle incluso, un poco ahí también, bueno, exactamente, se organizó por el ayuntamiento, pero la cosa era que era un poco libre albedrío, cada una, como una, muy guay. Entonces ahí sí que te apetece, pero no nos apetece irnos a un bar
1: a un pub de Fuengirola, con todo mi respeto, ¿eh? Que lo he dicho por decir, no porque yo haya salido en una chiricota que ha tenido que cantar un par de web, fue en Girola, en 2005, ¿sabes? Pero no por eso, ¿sabes? No, entiendo lo que queréis decir, que bueno, que cada uno puede hacer lo que quiera, pero que tú, por ejemplo, defiendes la idea de que el carnaval esté presente durante la semana de carnaval, porque el contexto forma parte del propio repertorio, ¿no? O sea, sí. todo en sí, la chiricota forma parte también del ambiente que se genera, ¿no? Por eso también hay veces que pasan cosas de que se... se pierde el contexto con alguna parte de los repertorios de los grandes bastinazos. Si tú cantas un bastinazo para 5 personas, pues a lo mejor te crees que está en petit comité, pero si te lo han grabado y se extender, no sé.
3: Si tú te estás refiriendo a cosas que tengan que ver sobre todo con humor negro,
1: por ejemplo, ¿no? ¿Pasa con humor negro o puede ser con humor negro? Ha pasado no hace mucho, pero que puede pasar en cualquier momento con humores que no son de recibo, pero que tú en un contexto de intimidad, pues dices que yo voy a cantarle a mi pene, por ejemplo.
3: A ver, yo creo que sí. Voy a llegar al humor negro en este caso, que además es una cosa que a nosotros nos gusta y que lo trabajamos mucho y a mí particularmente me hace mucha gracia. No tiene que hacerle gracia a los demás, pues ¿sabes? Sí. Yo creo que para que no se descontextualice, uno, no hay que dejar que las redes sociales se lo lleven por delante. Uh-huh. Eso no lo puedes controlar al 100%, porque tú estás cantando a lo mejor para 300, para 400 personas, tú no estás viendo quién tiene el teléfono y quién no. Mira, como me decía lo de en el romancero de Villarejo, de no me grabe, pero claro, lo hacía para muy poca gente y hacía dentro del personaje el chiste, claro. ¿No? Y le funcionaba. Yo lo que quiero decir con esto es que para que no se complique tampoco, tiene que ser humor y no solo negro. Porque hay veces que es solo negro, sin humor. Uh-huh. Con esto lo que quiero decir es que si el chiste está bien hecho, bien hecho, bien hecho, bien hecho, y no está fuera de lugar, te va a reír aunque yo te haya dicho la mayor barbaridad del mundo.
1: Claro, es que no,
3: o sea,
1: sea la
3: si
1: barbaridad,
3: está bien hecho.
1: Que no es la barbaridad por la barbaridad.
3: Claro, yo estoy diciendo que si es muy, muy negro, si lleva negro no lleva la palabra humor, es muy probable que pueda generar más problemas que si lleva la palabra humor delante. Uh-huh. Es lo que quiero decir.
1: Sí, o sea, sí, yo te entiendo perfectamente. Y bueno, estoy de acuerdo contigo, pero no solo me refiero al humor negro en sí, ¿no? Sino un pase que tú das para 10 colegas, uh-huh. Que tú te has pasado esa noche por lo que sea, en vez de 2 lotes han sido 5 lotes. Tú eso no quieres, o sea, en realidad tú eso no quieres que llegue a nadie, solo a los 10 colegas que han estado contigo. Eso sale fuera, ya dices, pues, hay que ver esta gente, ¿no? Que cómo estaban o tampoco están buenos, es que ni se lo saben, ¿no? Sí. Esas cosas de la mediatización.
3: Yo creo que hay que huir un poco de eso, que tú tienes que seguir haciendo lo que te gusta.
1: Y que te dé un poco igual, ¿no?
3: Sí, yo en eso estoy con Fedri. O sea, realmente hay que hacer lo que te gusta. Uh-huh. Es cierto que te pone un filtro más alto, es cierto que se te puede complicar, es cierto que tú puedes estar un día y ese día ha dado el espectáculo, puede pasar. Claro que puede pasar, es que pasa.
4: También somos más mayores. O sea,
1: somos más mayores, sí.
0: Somos un poquito más mayores y ya a estas alturas de la vida, que ya estamos rondando los 40 la mayoría... No estamos tampoco para estar revoleadísimo por el suelo otro carnaval como podía pasar hace unos años. Entonces ya te da menos corte.
1: Sí, pero le puede pasar, no, de hecho, le puede pasar a chavales que tienen callejera ahora que tienen 20 y poco, ¿no?
0: Sí.
1: Que los hay, ¿no? Por suerte. Sí. Que
0: no, y están en su derecho de poder cantar, borrachos si quieren.
1: Claro.
0: Si les parece bien.
2: Claro.
1: Y ya está.
0: Y que no.

0: que nadie lo esté grabando, que no lo suban a las redes, preserva un poco su intimidad, aunque ellos se estén exponiendo, pero ellos se están exponiendo porque quieren cantarte unas letras para reírnos todo el mundo. Pero no, que quiera que no, pues hay mucho juicio detrás de ver a una persona borracha en un vídeo,
1: claro,
0: que uno no sabe. Y es verdad que en ese sentido el carnaval te pone el contexto. Mira, es que están en carnaval cantando, pues claro, lógicamente.
1: Es que quien está escuchando está igual o peor.
0: Está igual que tú.
1: Entonces, estamos familia, se ha creado como una familia,
0: claro,
1: en esta casa puerta. Se ha creado una familia que somos, y de esa familia 5 vamos disfrazados y 10 no. Pero claro, somos una familia y le estamos cantando a la familia.
0: Eso es.
1: Oye, democracia, vamos a empezar a hablar un poquito más de la democracia. Vamos a hablar un poquito más de la chiricota en sí, ¿vale? Habemos hablado, yo soy el presentado.
2: Estoy comiendo queso yo nada más. O sea, yo esta gente se ve que no le gusta.
1: Yo es que no puedo comer y hablar a la vez.
0: Claro,
1: y yo voy a tener que estar hablando todo el rato.
3: Oye, dale gracias.
0: Llénate la boca de queso, por favor, y déjanos a nosotros
1: un poquito. Luis, coge uno, hazme el favor, coge uno. Que le gusta el cámara que yo le haga estas cosas, le encanta, le flipa. Bueno, señores, no, es que lo de la democracia me da pie porque a mí me gusta mucho del carnaval, me gustan muchas cosas, ¿vale? Pero me gusta mucho de cómo se crean las chirigotas, ¿no? La composición, la música, la letra, quién idea, no sé qué, cómo quedáis. Cuando me has dicho de la democracia, supongo que esa democracia es a la hora de decidir los tipos, de decidir dónde se canta, de decidir no sé qué, de decidir qué preposición es la que se va a utilizar, que es otra cosa que también os digo, que cada chirigota se cree que es única en eso, y al final, después de entrevistar tantísimas como entrevisto, todas coinciden en que son únicas. Es que lo debatimos todo. Claro, que cómo se tiene que hacer. Claro. Contadme, ¿cómo lo hacéis vosotros?
0: A ver, mi impresión por lo menos es, nosotros trabajamos un poquito con el primero que llegue. Quiero decir, si a mí se me ocurre una música de cuplé, yo la pongo ahí en lo alto de la mesa. Y a partir de ahí, pues, si gusta y se llega a un consenso de que esa música es, pues escribimos con esa música. Luego, a la hora de escribir las letras de los cuplés, prácticamente toda la chirigota participa. Alguno no ha escrito nunca ningún cuplé, pero, como te he dicho antes, medio de broma, medio en serio, hacemos 80 cuplés, a lo mejor, algún año lo hemos hecho. Y de ahí votamos, pues decimos, venga, ¿cómo va de largo el repertorio? Votamos así, venga, los que tienen 6 puntos, para adentro.
2: La realidad es que, en este punto que está él, la realidad es que nosotros hemos ido años con cuplés pleno, absoluto.
1: Sí.
2: O sea, que no se ha metido un cuplé. Éramos 8 votando y si tenía 7 puntos no se ha metido. Eso ha pasado.
0: Garantía de nada, también te digo.
2: Pero yo te hablo de que, o sea, nosotros, a la hora de debatir eso genera historia incluso entre nosotros mismos, porque a lo mejor llevamos 10 cuplés ya que vamos a meter, que los tenemos ahí, llegan otros 5 y ahora se hace. O quedan 5 por meter y traemos 15 de golpe, porque ese día estamos súper inspirados, los que traemos, todos los que estamos trayendo cosas, y de buena primera hay cupleses que yo creo que son mejores, que se quedan atrás, que cupleses que están metidos. Eso pasa. Claro. Nosotros reciclamos cupleses de un año para otro por este mismo motivo, porque producimos muchísimo. En cuplés estoy hablando, ¿eh?
1: Sí, sí.
2: Que es donde ahí sí creo que vamos todos a una. Después, las partes fijas es otro juego. Uh-huh. Jugamos de otra manera diferente, claro, yo creo.
0: Las partes fijas sí que no aporta tanto todo el mundo.
1: Vale.
0: Es un poquito más, yo qué sé.
1: Hacéis una comandita de 2 o 3 que él tira ahí para adelante, lo hace.
0: Realmente,
1: uno,
0: no, sin ponernos muy de acuerdo, realmente nosotros vomitamos lo que nos llega.
1: Vale.
0: ¡Pum! Y se queda ahí. Y normalmente yo creo que a lo que tenemos todo el mundo es el móvil lleno de notas, de tonterías, incluidas todas las tonterías desde el año 2015 que están ahí cogiendo polvo hasta que algún año salgan. Uh-huh.
4: De hecho, a mí me encanta el típico cuplé que está escrito con 5 músicas diferentes,
3: claro,
4: de 5 años,
3: vamos a hablar de
4: hasta que por fin ya decimos, venga, vamos a votarlo, nada más que porque se quede tranquilo esa persona.
3: Eso lo hacemos todos los años, ¿eh?
4: Aún así,
3: es importante que lo hacemos todos los años.
4: Por detrás de la democracia, que está muy bien, también está ahí un poquito de Juego de Tronos,
1: sí,
4: porque nos ponen, al final quedamos en minigrupo cuando quedamos para tomar una cerveza o... Yo creo que esto está mejor que esto, ¿no crees tú que...? Y esta idea, y también está esa parte
1: bonita. Sí, bueno,
4: bonita.
1: Eso se llama cocinar la asamblea, ¿sabes?
4: Claro.
1: Cuando llegas ya, la pones en el grupo, ya tiene tu grupo de gente que sabe que va a apoyar.
4: Incluso también...
1: Está bonito, eso entra dentro de la democracia.
4: Y dentro de la democracia hay que también buscar el momento adecuado para cantar el cuplé que tú quieras.
1: Uh-huh.
4: No puede ir

0: ensayo y cantar un cuplé si el ensayo está a horas bajas. No es lo mismo cantar un cuplé en el ensayo un martes a las 5 que un viernes a las 8.
1: Claro, de hecho, un martes a las 5 debería estar prohibido.
2: No, la cantidad de cerveza que se ha ingerido.
0: Por favor,
3: perdón. La cantidad de cerveza que se ingiere es directamente proporcional.
1: Puede ser mío, ¿eh, Mayeto?
3: ¿Sí?
1: Sí, sí.
2: Deja de los dos porque...
1: Claro, yo creo que...
3: ¿Puedo ir con los dos a la vez? ¿Te imaginas?
1: La cantidad de cerveza importa.
3: La cantidad de cerveza importa. El momento importa. Me deja puntualizar, esta chirigota es mucho más propensa a los donuts y los batiditos de chocolate que la cerveza. Eso es así.
2: Pero porque ensayamos a las 5 de la tarde.
1: Es que a las 5.
3: Es que

0: martes a las 5 de la tarde, imagínate.
1: Claro.
0: Es que hacemos ese tipo de cosas. Sí. Entonces ahí no se puede, ahí no se puede nada.
2: La fiesta de la diabetes. Nos encanta donete de tipo cebra, batidos de vainilla, chocolate, cumpleañeros total.
1: Sí, sí.
2: ¿Qué te gusta más?
3: Yo a mí me gusta el donut blanco. Y los donetes, la verdad que...
1: Está bien, está precioso eso.
3: Es que para mí...
1: Que yo tenéis hueco, porque a mí me está seduciendo la idea, ¿eh? Oye, es una pregunta que no he hecho, que parece una tontería, pero ¿cuántos sois?
4: Este año somos
2: 9. No, somos 8 perfectos para el paquete de donetes.
4: Es que este año somos uno más, tenemos un problema.
3: Este año hay...
1: Hay que echar uno.
3: Somos 8 y medio, que hay otro colega que se une. Está uniéndose poquito a poco progresivamente. Uh-huh. Le daremos toda la libertad posible por si quiere venir o no, porque a lo mejor no le apetece al final, pero él tiene la puerta abierta.
1: Oye, es importante, porque yo de mis años de callejera, yo pasé de chirigota grande, como digo yo, de chirigota de 13, 14 personas, a chirigota de 4, ¿vale? Noté un cambio importante y si yo tuviera que volver a elegir, volvería a elegir la de 4. Pero, sin embargo, muchos días se me quedaba corta. Es importante el número de componentes, lo medí. Contadme, porque además la vida adulta es incompatible con el carnaval. Sí. Con lo que, a lo mejor, si soy 8, decidí. Es que 8 da perfecto para que llevemos 6.
3: Claro, tú ten en cuenta que venimos de chirigotas distintas, uh-huh, desde 2010, 2011, una cosa así, que nos hemos ido juntando, separando unos con otros, este con este, no sé qué, y al final hemos llegado como... a el grupo con mayúsculas. Entonces ya estamos todo el mundo así, porque es verdad que con Paco ha, uh-huh, salido alguno de nosotros, también, o sea, Jesús y yo salíamos en otra chirigota con gente que ahora sale con Paco. Entonces hemos hecho entre las dos chirigotas, hemos hecho como un batiburrillo, ¿no? Y cada uno nos hemos quedado un poco los que más encajábamos realmente, y nos hemos quedado con los dos grupitos que estábamos más en sintonía, digamos, ya está. Uh-huh. Pero de cantidad, yo creo que es raro que venga uno nuevo. El que va a venir es porque ya es amigo nuestro y ha venido
1: colega, claro,
3: otras veces y tal, pero no hacemos casting ni mucho menos. Uh-huh.
1: Pero es importante, ¿no? A la hora de poner la chirigota en la calle. Nosotros, por ejemplo, cuando éramos 4 o cuando fuimos 5, que un par de años fuimos 5 también, el problema era cuando faltaba alguno, ¿no? O cuando... O sea, porque muchas veces no te queda otra que falta aquello.
3: Está con malo, guitarra,
1: está también malísimo un martes de carnaval, o está fastidiado algo en el trabajo y no sé qué, o tienen archico malo, y ya te dejaba cojísimo, ¿no? ¿Conoce eso? Más o menos se asegura. ¿O habéis visto algún año cojo en la calle por un virus gastrointestinal?
5: Yo ya le voy a quitar el micrófono ya directamente. Yo diría... que el, no sé si estáis de acuerdo, ¿eh? El 8 es un buen número, pero eso no te garantiza que te quedes sin guitarra una noche, por lo que sea. Y mira que en nuestra chirigota toca la guitarra el 60-70% de la agrupación, que no es que no toquen la guitarra los demás, pero no la han ensayado, o sea, no son los guitarras habituales. Eso puede pasarte. Tú ya decides si sigue cantando o no. Yo he cantado solo con mi hermano, ¿eh? Siendo 7-8, y he cantado solo con él. Repertorio lo que hemos podido cantar, lo que entraba dentro de las posibilidades que teníamos en ese contexto. O sea, y ellos dos han cantado solos. Una chirigota, ¿sí? Los de Sevilla, sí, no eran una chirigota realmente.
3: Sí, sí, o sea, el año después del COVID, 2021, el primer carnaval después del COVID. No, el
4: 2022.
3: 2022 sí que salimos este y yo nada más, y claro.
4: Ese fue el año que yo había sido padre,
3: ¿no? Vivíamos los dos en Madrid. Ensayábamos en Madrid, nos cogimos las mismas vacaciones para ir junto a Cádiz, salió todo así. Claro, si sois dos, es verdad que si se te cae uno,
1: pues, está, ¿no?
3: Olvídate.
1: Te queda en tu casa.
3: Pero es verdad que, como sois dos, también es verdad que cada vez que sale canta 7 veces, porque es mucho más rápido elegir la esquina, va a comer a un sitio y tarda menos, cosas así, la logística es más sencilla.
1: Oye, señores, vamos a un paroncito y me cantáis algo, ¿no? Bueno, Jesús, ¿le quería decir algo?
2: Nada, yo simplemente decir que hemos salido 2-1 y al final como que hemos encontrado el grupo de 8 que ya nos conocemos, sabemos los defectos de cada uno y estamos cómodos. Y a la hora de meter a alguien, por ejemplo, somos muy exquisitos porque tenemos amigos que quieren entrar. Mi hermano, por ejemplo, lleva muchos años queriendo entrar y no va a entrar. Y al final, como ya nos conocemos, la persona que entre en plan, verá este. A lo mejor este, y de hecho, más allá de la democracia, también estamos hartos, y con esto cierro, de las encuestas del WhatsApp.

0: Estamos hartos. Ahora cantarme algo y ahora lo desarrolláis. Ahora lo desarrolláis, señores. ¿Qué queréis cantar? Mientras que Lele apaga el móvil, que están intentando reservar mesa. Que empezamos por los otaku, que hemos hablado de ellos. Que vaya la presen, la tenemos. ¿Vale? Bueno, pues vamos, mete un separador y ya ellos empiezan a cantar, que tendrán que mirarse las letras. El tono da igual porque no lo cogen nunca, así que no importa. Venga,
1: creo que
0: vámonos.
1: Sí, podemos cantar del tirón, ¿no?
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1: Es lo que le falta al programa es hacerlo con público. Se está trabajando en ello, se está trabajando en ello. Los otaku, señores. Bueno, más o menos, yo creo que el público que me ve no tiene ni idea de lo que es un otaku. Pero los colegas que os van a ver el programa porque ustedes les vaya a pasar el enlace, sí. Bueno, un aficionado al manga, al anime, ¿no? Que lleva su afición un poco hasta el límite, ¿no?
2: Teníamos ese miedo de que la gente no supiera que es un otaku, pero realmente, si quitas la palabra otaku y pones persona friki que sí. No sale de su cuarto y le gusta cositas japonesas, todo el mundo conoce a alguien. Nosotros, de hecho, somos un poquito así, un poquito ermitaño, alguno que otro. O sea que realmente ese miedo se perdió en el minuto uno, pero ese año nos lo pasamos muy, muy bien. Uh-huh. Fue como el típico tipo. Que bueno, siempre tenemos dudas de que siempre nuestra sensación dos días antes que no va a gustar. Eso es, yo creo que todas las callejeras son iguales en este aspecto, pero ese año lo pasamos súper bien porque estábamos súper metidos en el personaje y eso es algo difícil.
3: A mí me encantó una frase que dice el Sergio en el primer pase, se pone, él canta al lado mío, en el primer pase de todos los años, lleva haciéndolo 10 años, no te pienses que esto es una cosa de ahora, me mira y me dice al oído: este es el año del mohón, Mayeto. Y lo miro y le digo: que no, Sergio. Y me dice: algún año será. Siempre me lo dice.
1: Maravilloso eso, ¿eh? Tener un colega así justo antes de cantar es maravilloso. Señores, antes me estabais hablando de las encuestas de WhatsApp. No sé qué tenéis que añadir al respecto de las encuestas de WhatsApp. Y ahora vuelvo con los otaku, porque hay una anécdota.

0: Ahí que no es pública, pero que me hizo mucha gracia a mí en su momento, y la contaremos. Las encuestas de
1: Las
0: WhatsApp,
1: encuestas de
0: eso qué
1: WhatsApp.
0: son.
1: Pues hacemos encuestas hasta para decir
2: Si
1: de
2: hacemos
1: qué.
2: encuestas.
1: Claro,
2: ¿Hacemos encuestas?
1: ya de cachondeo,
0: Una
1: pues, ponemos
0: encuesta.
1: una encuesta de hacemos encuestas, sí o no. Con selección múltiple por si quiere votar sí y no. Para dar por culo nada más.
0: Maravilloso. Pero ahí, el rollo de el día para ensayar, el día para
1: Claro, claro.
0: cuánto.
3: Esas son las fáciles. Aquí
0: La camisa azul o blanca,
1: Bueno, y es verdad que, y esto no es por WhatsApp, por suerte, pero cuando votamos los cuplés, tenemos un Google Drive con todos los cuplés, una lista larguísima de arriba abajo que te tiene que leer entera. Que a lo mejor yo que estoy en Madrid no he escuchado nunca el cuplé porque lo han cantado en el ensayo, me lo tengo que leer y cantarlo. Y es votar uno por uno. Sí, no, no, sí. Horroroso, horroroso.
0: Horroroso. La
1: Y
0: verdad es
1: eso
0: que
1: te quita
0: se me
1: una
0: están
1: tarde.
0: quitando las ganas de salir. Todo lo que ganáis en Donu lo perdéis en.
4: Yo te digo una cosa, en el ensayo, ese momento que está describiendo él está describiendo la visión del que está del extracomunitario. ¿Verdad? Porque esa es la visión de él que no vive esto, pero en el ensayo es. Hay 25 cuplés. Hay que decidir. Y ponemos a Nacho a cantar los 25 cuplés seguidos. Sí. Además, él, todos seguidos, uno detrás de otro. Pa, pa, pa, pa, mano alzada. Fuera, otro. Así, así es, ¿eh? Y se hace a lo mejor en 10 minutos eso, te hablo, ¿eh?
0: Claro.
4: O sea, todo lo bruto. Y cuando hay debate, hay discusiones. ¿No va a levantar la mano en este cuplé, Guillo? ¿En serio? O sea, eso ocurre, evidentemente.
0: Claro,
4: De verdad no te gusta esto? Eso pasa. Pero yo creo que el sistema democrático no funciona para estar organizado como estamos.
0: claro, por
4: Para
0: lo menos
4: poder.
0: para que todo el mundo esté conforme con lo que se canta. Ya eso no implica que, como habéis dicho antes, que el cuplé luego vaya a funcionar en la calle. Eso ya, eso no te, de eso.
1: Bueno, lo mejor que hay en el carnaval es la carga, también
0: Claro.
1: interna. La carga interna es muy bonita, porque tú a lo mejor votas un cuplé sabiendo a lo mejor que, bueno, que no va a trabajar, no va a
2: No
1: funcionar
2: va.
1: bien, pero este hombre, por ejemplo, con el coñazo que ha dado con ese cuplé, pues yo lo voto.
0: Claro.
1: No más que para tener luego la
0: ¿Y si lo
1: posibilidad
0: ve?
1: en carnaval de cuando lo cantemos decirle, te lo dije.
0: Lo vi.
1: Pedazo de mojonazo.
4: Espérate un momento.
1: A ver,
0: Vamos
1: cuéntame, cuéntame, señor mercantil.
0: vamos un momento.
3: Por
0: Bueno.
3: alusiones.
4: Claro, por alusiones, claro. Esto va para mí.
3: Esto va para ti.
1: Alusiones los niños, venga, bueno.
4: He de decir que en los últimos años, si se quita, se quita un cuplé. Dos a lo sumo. De 25, entre 25 y 30 cuplés.
2: Ah,
4: Ojo,
2: de lo que sale a la
4: de
2: calle.
4: lo que sale a la calle.
3: Ah, vale, te quito
4: Es
3: la ley que
4: decir,
3: pasa la
4: el
3: semana.
4: sistema funciona,
3: La semana.
4: ¿sabes? El sistema no es tan malo. El filtro nuestro no debe ser tan negativo si solo quitamos uno o ninguno. Significa que todo lo que llevamos está bien.
2: Ya el listón.
1: Sí.
4: Claro.
1: Tenemos hasta reglas internas y todo,
4: ¿Queremos
1: ¿eh?
4: hablar de, ¿Quieres hablar de la cola de dinosaurio?
1: A lo mejor eso
4: ¿O
1: es una
4: quiere,
1: cosa
4: o
1: para
4: quiere,
1: nosotros.
4: eso lo quiere guardar?
1: Eso para el libro.
2: Ah, es un secreto.
4: ¿Eso es un
2: Para el libro.
4: secreto?
1: Eso para el libro,
4: Para el
1: para el
4: libro.
1: libro.
4: Eso es para el libro cuando hagamos cómo sacar
1: Exactamente.
4: una. ¿Cómo ordenar los
1: Exactamente.
4: cuplés de una chirigota?
1: Exactamente.
3: ¿Cómo
1: ¿Vale?
3: ordenar una.
4: Ese.
3: Chirigota cayera del carnaval de Cádiz.
0: Yo os lo edito. Yo os lo edito. Anécdota. Cuando pasa el carnaval de los otaku, me llama un autor de carnaval de Irfalla porque. Va muy buena gente, no voy a decir su nombre, pero sé que ve el programa, muy buena gente. Porque claro, de la calle no tiene mucha idea, pero fue yo creo que los otaku coincide con el año de los Plácidos Domingo en el Falla. Puede ser. Porque se pone un
2: Sí.
0: poco de moda la calle, ¿no? Porque venía
2: Sí,
0: está,
2: estoy
0: creo que
2: seguro, ¿eh? El 23,
0: creo que
3: el 24, ¿no? Los otaku, ¿no?
2: 23.
3: No,
2: ¿no?
3: El 24.
2: El 24.
3: Creo que sí, ¿eh?
0: Yo creo que sí, ¿eh? Que coincide.
3: Sí, porque han hecho
1: una cosa más y no salieron, ¿no?
0: Sí, coincide, ¿no?
1: No me
0: Porque
1: acuerdo ya.
0: y me llama, claro, porque yo soy el nexo, ¿no? Él me contemplaba como el nexo entre la calle y el Falla, ¿no? Pues, y me llama pidiéndome, oye, ¿tú tienes algún contacto no, del autor, dice, del autor de que escribe la chirigota esta de los otakus? Que está muy bien, el año que viene quiero darle una huerta a la chirigota y quiero que no, que me escriba el autor. Y yo lo primero que le digo, esa chirigota no tiene un autor. Digo, de hecho, no hay muchas chirigotas en la calle que respondan a esa estructura de tener un autor o una autora y luego, ¿vale? Total, que no, yo no sé si al final le di tu teléfono. No sé si al final
1: Habló
0: contactó o no
1: conmigo
0: contactó.
1: Antonio Martínez Ares.
0: Ese. Que no quería decirlo, pero ese era, ese sí tiene contacto con las calles.
1: No, no sé, habló contigo.
0: No, no, no,
3: No,
0: no.
3: no, no, no.
0: Yo le di el teléfono de Mayeto, pero no.
3: Yo
1: Es que yo creo que sé
0: eso,

0: quién es.
1: Yo creo que sé quién es y puede que hayamos hablado. Creo que sé quién es y puede que hayamos hablado, pero no me acuerdo muy bien.
2: Pero escúchame, ha pasado más veces. Se acerca gente del COAC para que arrime y cuplé, para que echéis un cable, para que... ¿Ha pasado más veces?
1: A mí no, porque no vivo en Cádiz. Pero...
2: Bueno, vale, eso. Sobre todo a ti no, porque no vive en Cádiz.
0: Antes de pasarle... Está deseando hablar. Yo solo diré tremenda pereza. Un poquito de pereza da todo el tema del falla y estas cosas.
2: De todas formas... Que yo me doy el micrófono y hablo yo. Que digo se me está borrando. Está Lele haciendo cosas, pero no, lo que quiero decir, independientemente de que dé pereza entrar en el falla y de que hay cierto desconocimiento, ¿no? De pues, esa gente que se arrima de sobre todo de esta forma, luego al final es un poco también un poco de orgullo de decir. Yo, este hombre que ni siquiera es consumidor de esto, le ha llegado por alguna forma, ¿no? De que nosotros estamos haciendo una cosa guay y quiere experimentar, ¿no? No sé, un poco así.
3: A veces llegan, esto sí ha ocurrido. Pero la realidad es que yo recuerdo alguna conversación con alguno, alguna chirigota de COA, semifinalista, de estas que incluso se mete en la final, de este estilo. Y tienes conversaciones y le dices, bueno, vamos a suponer que hacemos cuple para ti.
2: Vale.
3: Te vamos a dar los cuplés que no nos gusten a nosotros. Claro. ¿Tú quieres de verdad las obras? No tiene mucho sentido. ¡Qué maravilla! ¡Qué maravilla! ¿Has visto?
2: Sí, sí, claro, sin arco, tío, hay que cuidarse.
3: Sí, sin arco.
2: Claro, claro.
3: ¿Qué quieres? ¿Las obras? Digo, esto no tiene sentido. Digo, primero, mira, no lo vamos a hacer. No, evidentemente, no estamos, ninguno está en esa línea, yo creo. No lo vamos a hacer. Digo, pero ¿de verdad crees que merece la pena hacer esto para que te den dos cuplés que son los que hemos votado nosotros, cuatro o cinco votitos de nosotros? Eso no tiene sentido. O sea, a mí no me lo parece.
1: De todas formas, también es verdad que escribir cuplés no es fácil, o por lo menos yo lo veo así.
3: Escribir cuplés buenos, muy importante, porque escribir cuplés sí es fácil.
1: Bueno, sí, puede escribir cualquier cosa.
3: Claro, que sean buenos.
1: Puede hacer un poema dadaísta que rime y
3: claro,
1: ya está, ¿no?
3: Pero, eso te digo.
1: Pero escribir un cuplé bueno... yo, personalmente, a mí los cuplés me salen por ciencia infusa cuando me salen y ya está. Que no, yo no me puedo sentar a escribir cuplés porque a mí eso no me va a salir. Creo. Entonces, yo personalmente, si a mí me diera la responsabilidad esa de tener que llevar algunos cuplés, yo es que ya me sentiría incapaz. Aparte de que es verdad que al final, pues tú, muchas veces los cuplés te salen porque tú ya tienes la música y estás diciendo... picha cojones, no sé qué, no sé cuánto. Y ya con la música ya te orienta y te sale un cuplé. Necesitaría la música del falla, tenerla en la cabeza para que se me ocurriera algo. Aparte de eso, que requiere un compromiso, porque si es para ir al falla, que llevan como mucho, 2, 4, 6, 8 cuplés, ¿no? Escriben, ¿no? A lo mejor escriben más.
3: Bueno, ahora se ha puesto de moda llevar
2: cuplés,
3: bueno,
2: claro, y tal.
3: Claro, eso sí. La clave es que juegan a, o sea, yo creo que se juega a deportes diferentes. Es que yo creo que si nosotros plantamos una ristra de cuplés de las nuestras actuales, de la de este año, de la del pasado, lo que tú quieras,
2: ahora me vaya a cantar,
3: la plantan el falla, eso no tiene el impacto que tiene en la calle. Entonces,
2: hombre, te estaríamos hablando de
3: qué sentido tiene que tú me pidas una cosa que yo tiene un impacto en este contexto para otro contexto en el que la gente está sentada, no está bebiendo, tú estás de pie con una luz. O sea, habría que hacer otra cosa diferente. No lo que hacemos actualmente. Habría que cambiar lo que hacemos. No estoy dispuesto, por lo menos.
2: Entiendo lo que quieres decir.
1: Por dinero, sí.
2: Hecho, sí, claro. Si por dinero, lo que haga falta. Entiendo lo que queréis decir, ¿no? Que tal y como hacéis las cosas ahora mismo, pues es otro formato directamente. Aunque se llame igual, aunque se llame chirigota igual, es otro formato distinto. Yo no tengo tan claro cómo funcionaría, sobre todo, ciertas chirigotas, ¿no? No precisamente a lo mejor la vuestra, sino el formato de hacer chirigotas, de otras chirigotas callejeras que funcionan en la calle. No sé cómo funcionarían haciendo esa misma chirigota adaptada a las métricas, por decirlo de alguna forma, del falla. Pero claro, no lo sé, ¿eh? Yo no tengo ni idea.
3: Pues claro, estamos adaptados a las métricas del falla, ¿eh? O sea, a pieza sí.
1: A ver, yo creo que no. O sea, los cuplés del falla, pues normalmente... Ahora porque se han puesto de moda esto de hacer ristras de cuplés chiquititos.
2: Sí.
1: Pero los cuplés del falla suelen ser como más largos, se cantan así como más declamados...

0: creo yo que, vamos, yo no he ido al Falla nunca, supongo que pegarán unos berridos del carajo, pero nosotros estamos hablando prácticamente en,
1: ¿no? Hay de todo, hay de todo.
0: Claro, es que no lo sé porque yo nunca me he subido ahí a cantar, pero me imagino que la energía que tú transmites en la calle que tiene la gente aquí es mucho más difícil de conseguir cuando la gente está allí y yo no sé, me imagino que ni la ve o verá muy poco, no sé, vamos. ¿Tú has ido al Falla?
2: Voy el sábado a ver Bienvenido, tío. Me pregunta. Sí, o sea, el Falla, yo creo que a nosotros, si nos diera un año por ir al Falla, se nos quedaría como corto. No corto, sino que estamos acostumbrados a un tipo de experiencia que es estrenar la obra cada vez que cantas en la calle durante muchos días, 9 o 10 días que sales, y en el Falla eso no ocurre, es totalmente diferente. Son, bueno, otras normas.
1: Es otra experiencia totalmente distinta.
2: Nosotros no lo vemos. Y de hecho, nosotros también vemos la calle, que cada vez hay más gente en la calle, también por esa cosa de salirse un poco, de que no hay que ensayar tanto, de que todo es más cómodo, que puedes llegar con un atril con las letras y cantarlas, y esa comodidad no está pagada en absoluto. Cuéntame.
3: Yo el concepto de bueno, ellos lo saben. A mí el concepto de atril no me gusta. Lo digo abiertamente. Yo sin eso sé que habrá mucha gente que se enfade con esto que estoy diciendo, pero...
2: Ojo, pelea.
3: Hay más gente que lleva
2: atril. Te va a buscar de ukelele,
3: ¿vale? Hay más gente que lleva atril que no lleva. Pero yo creo, sinceramente, que no es lo mismo que yo te esté mirando a que yo esté mirando un papel. Y que yo me aprenda la letra. O sea, yo entiendo que tú te puedes aprender... Vamos a suponer que yo he escrito una cosa ayer... no ha dado tiempo a aprendérsela. O está escrito una cosa ahora mismo, la ha traído. Entiendo que eso tiene que ser así.
2: Decirle, por favor. Yo voy a decir una cosa primero, que es en atril aguas mil. Y ahora... Dale, para
0: que... Aparte de este popular refrán, voy a decir que yo ningún domingo he llegado cantando el repertorio entero, ni para atrás, vamos.
4: ¿Este año qué?
0: Este año ha ido bien, pero...
1: Pero no entero.
0: Pero yo estoy mascando letras hasta el miércoles, sabe Dios.
3: Espérate, hay que traer más micrófono. Hay que traer
1: otro para los... Él, que además canta al lado mía, o sea, siempre llevamos muchos años cantando cerca. Es cierto que no se aprende la letra, pero se canta sin atril. O sea, todos los demás sí nos aprendemos la letra. Sin embargo, este año he de decir que el primer pase que dio, que fue el miércoles, por lo menos viniste,
0: o el martes, el miércoles,
3: vino, se pone detrás. Cantó el repertorio entero. Y yo miraba para atrás, yo estaba flipando. Digo, hay una segunda bien hecha. Digo, la madre, si lo parió que está cantando.
0: Poca gente es capaz de hacer lo que yo hice, cantar un repertorio. Sin callarse.
3: De verdad, o sea, yo son tantos años escuchándolo masticar que era como, esto no está pasando. Yo miraba al Zuli que estaba al lado y le decía, Zuli, ¿me está escuchando el Fede? O sea, todo el rato, el pase es todo el rato mirando para atrás, ¿eh?
0: Pero vamos, que no pasa nada por leer, ya está. Sí, para eso estamos en la calle, porque, bueno. A ver, yo intento no hacerlo.
1: Yo soy gran defensor del atril, ¿eh? También porque soy muy flojo para estudiar. Ensayo poquito cuando salía y soy gran defensor del atril. Y luego, por defender un poco la teoría del atril, la corriente atrilista, al final. Tú no estás mirando la semana el atril. No, tú tienes el atril para la entrada de las cuartetas, para... ¿cómo te aporta? Es un placebo. Los usuarios del atril tenemos el atril como un chaleco salvavidas. Por lo menos los buenos usuarios. Después hay gente que le da mal uso al atril.
0: Eso es como...
1: Parece que es una metáfora de otra cosa, pero no. Claro. Es exactamente el atril.
0: Es como cuando hace un PowerPoint... Y lo lee con un boli en la mano.
1: Exacto.
0: El boli no pinta absolutamente nada, pero lo lleva en la mano.
1: No sirve para nada, exacto.
0: Bueno, la técnica de cada uno.
1: Oye, cuplé, que se nos vaya el programa y no me vaya a cantar. 5 minutos dice que queda. No, este va a ser más largo. Cantar unos cuplecitos, ¿no?
2: Por culpa de Mayeto, ¿vale? No.
1: Dentro de 2018-26, dentro de 8 años... No, que digo que dentro de 8 años viene tú solo. Claro, no ha hecho falta que venga más nadie. Viene la gente solo a cantar. ¿Que me vaya a cantar?
4: ¿O de las amebas? ¿De qué queréis?
1: De las amebas. Venga, de las amebas.
0: El que me diga no me lo voy a saber.
4: No, el de este año sí te lo sabe.
1: ¿De este año te lo sabes?
4: ¿De este año mejor?
1: No, vale. Por mentiroso. Escúchame, vamos a hacer otra cosa. Vamos a hacer lo mismo. Vamos a hacer un poco de cortinilla de estrella, ¿vale? Ojalá Luis me ponga una cortinilla de estrella hoy. Cortinilla de estrella. Y salen esta gente ya cantando y lo mismo el Lele me ha puesto a mí algo de sin arco también de bebé, ¿vale? Venga, vámonos.
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3: Luis no, nunca lo pone. Yo le digo que yo ponga aplauso de mentira, que parece que no ha gustado la tanda de cumple. Señores, estamos llegando al final de la, bueno, de la entrevista, iba a decir Lele yo, pero esto ni es una entrevista ni es nada, de la charla esta de parar con ustedes durante un ratito. Solo me queda una pregunta que me gusta hacer a los grupos, que a ver si soy capaz de contármelo rapidito. ¿Cuánto tiempo creéis que le dedicáis a la chiricota cada año? Si quedáis prontito para ensayar, si le dedicáis mucho tiempo a escribirla.
2: Lo primero y más importante es que nosotros siempre hacemos las cosas porque nos gusta que guste, ¿verdad? Uh-huh. Eso para empezar, un no saludo para la persona que dice esa frase. Y nosotros somos de los que lo dejamos, intentamos quedar y todo última hora, siempre todo de última hora.
3: ¿Y última hora cuándo es?
2: Última hora es...
4: En diciembre, dice.
2: Ahora estamos empezando a quedar para debatir la música del cuplé. ¿Qué idea vamos a llevar? Hay que hacer una encuesta para la idea.
5: Si quieres doy un dato clave. El año pasado metimos el popurrí 2 días antes de salir.
2: Correcto.
5: Eso es una realidad. O sea, nosotros hemos llegado año a la última semana con todo metido. Sí. A la semana previa. Pero eso no nos está pasando. O sea, cuando tú quieras hacer un popurrí con una historia... que es lo último que hacemos generalmente, con una historia lineal, con que sea una historia completa, que termine, que empiece, que tenga conexión completa y que dure 8 o 9 minutos, que duran últimamente los cupurri que hacemos nosotros, eso es imposible hacerlo en 2 días. O sea, y más cuando hay 4 mentes a la vez haciéndolo. O sea, a lo mejor hay uno más involucrado, pero hay otro metiéndole cosas en medio. O sea, nosotros, es verdad que la parte creativa, cada uno tiene unos tiempos, no sé si estáis de acuerdo con eso. O sea, yo creo que cada uno... O sea, ahí Fedri, por ejemplo, empieza mucho antes mentalmente, Jesuli también, después viene Sergio, Jesuli y Nacho más o menos a la vez, después Sergio, y el último soy yo, en verdad. O sea, más o menos en orden, claro. O sea, como cada uno se enciende, vamos a llamarlo
2: después
5: así.
2: Después viene el agobio también. Después,
5: el agobio viene cuando quedan 2 o 3 semanas y a lo mejor estoy yo encendido vivo, y a lo mejor él ha escrito ya todos los cumples que va a escribir, ¿sabes? Que eso pasa. Y a lo mejor es como... que no viene lo que falta, y a lo mejor yo estoy en ese momento efervescente y este está de que yo venga, y están, a lo mejor ellos lo que hacen es apoyar ese momento, y en otro momento a lo mejor ahora llega cuando decíamos la música, que el otro día estuvimos hablando sobre la música y yo creo que ya tenemos claro lo que vamos a sacar.
2: Chin, chin.
5: Este va a aparecer con unos pocos de cuplé dentro de una semana o dos. Eso va a pasar y yo no voy a escribir cuplé hasta diciembre.
2: Por favor, escribe, o sea, cuplé, si no hace falta.
5: O sea, quiero que entendamos que los ritmos de cada uno son diferentes. Son distintos. Eso es lo que quiero decir, que los ritmos son distintos.
3: Tú te enchufas a lo mejor un poquito más cuando ya aquí llega el concurso.
4: Yo me enchufo cuando queda menos un mes.
3: Claro, cuando ve el horizonte cercano.
6: Claro, es que yo, por ejemplo, yo personalmente, yo tengo lo que te he dicho, tengo notas en el móvil apuntadas de todas las pamplinas que se me han ocurrido desde que estoy en la guardería. Entonces estoy intentando reciclarlas todas siempre. Yo tengo un cuplé, el cuplé de Asia, el cuplé de Asia.
4: No lo digas.
6: Da igual.
3: Sí, y con eso, ¿no habéis probado a llevarlo?
4: 4 años sin que salga ese cuplé.
6: No.
3: ¿Por qué no lo lleváis todos los años, tío? Yo lo llevaría todos los años. Con diferencia.

0: 20 música.
1: Y te digo yo que su cumpleaños este año no es. ¿Sabes? Ese cumpleaños
2: no, no, hombre, no, lo tiene yo lo voy a intentar sacar, ya que lo tengo ahí.
0: A mí me pasaba eso con un cuplé, que a la postre es malísimo, nunca se ha cantado. Ahora lo pienso con perspectiva, cuando dejéis de intentarlo, pero bueno, ya os lo cantaré. En fin, que yo llevarlo todos los años con diferente música, ese mismo cuplé. No, o sea, para el chaval aquí, ya sí. Después de eso que se retire.
2: Yo todos los años lo escribo, pero es que todos los años es verdad que es muy malo. Entonces, tenía uno de un puchero de uña que ese terminó saliendo, pero este me está costando un montón.
0: Este está costando. Bueno, señores, yo tengo que dejar ya porque ya sí que nos hemos quedado sin tiempo. Nos hemos quedado sin tiempo. Ustedes podéis quedar aquí, yo me tendré que ir.
2: ¿Quieres echar la mano, Mayeto? ¿Quieres un poquito más?
1: Eso es un problema, ¿no?
0: Se te ha quedado.
1: Una hora más, si
0: se te ha hecho corto, ¿no?
1: A mí sí.
0: Bueno, vamos a tener que hacer un podcast. Si quieres. Mayeto Podcast. Sí.
3: Espero que os haya gustado mucho la entrevista a Mayeto. El próximo programa, Federillo.
0: Bueno, señores, muchas gracias por venir, por acompañar a Mayeto en esta experiencia suya. Y que nada.
4: Voy a quitar el micrófono y todo, ¿sabes? Te lo voy a decir claramente. Como receptor de carga de esta chirigota, porque soy el receptor de la carga de esta chirigota, en todos los grupos tiene que haber un receptor de carga. Y yo soy el receptor de carga de esta agrupación.
2: El cátodo.
4: Sí, sí. Esta gente dan a muerte y yo os recibo, con los brazos abiertos. Entonces, nada, si usted quiere seguir dando carga, no tengo problema. Tengo estómago y corazón para todas las cargas del mundo.
0: Ah, qué bonito. Ahora aquí pone unos aplausos. Lo he dicho, señores, muchísimas gracias. Nos vemos por las calles. ¿No?
2: A ti.
0: Venga, a disfrutar. A familia, nosotros nos vamos, nos volvemos a ver la semana que viene en el gallinero, en el programa estándar, y dentro de un mes, más o menos, en la espera de esquino. Ya saben, el programa de callejeras y romanceros del carnaval de Cádiz. Y a la calle.
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José y hoy es Luis.

Ahí está, ahí está.

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para, patrón!

0: la patrona. Ahí está mi madre, la que te hace tus cosas. Y la que salvaste. La que salvaste. ¡Viva la Virgen del Rosario!
1: ¡Viva!
0: ¡Viva la patrona de Cádiz!
1: ¡Viva!
0: ¡Viva la salud de los enfermos!
1: ¡Viva!
0: ¡Y viva los madres de Cádiz!
1: ¡Viva!
2: Bueno, pues ha explotado la calle Soprani en Vítores, en vivas la Virgen del Rosario, en viva la patrona, en viva la madre de los gaditanos. Y es que, bueno, después de un día tan intenso como el de hoy, un día festivo que desde muy temprano ya olía nardo por San Juan de Dios, pues a esta hora, cuando ya vemos que se agotan los últimos minutos de la jornada, pues es inevitable, ¿verdad?, emocionarse.
3: La verdad es que ese momento que hemos vivido de explosión es el culmen de la procesión. Además, la cantidad de personas que están justo delante de la patrona, que se están mezclando con el cuerpo de acólitos. La verdad es que se están viviendo momentos muy emocionantes dentro de esta calle Sopranis, muy castiza, como hemos dicho a lo largo de la retransmisión. Y calle Sopranis, en la que hace unos cuantos meses estuvo la copatrona de la ciudad, la Virgen de la Merced, en esas misiones que hizo, ese rezo de rosario público por los patios de los vecinos del barrio de Santa María, muy novedoso, y que está llegando a su culmen. La procesión de la Virgen del Rosario, que se supone que se iba a recoger alrededor de las 10 de la noche, pero parece que van a aguantar un rato más en la calle.
2: Bonita imagen, ¿verdad? Esas colchas tan humildes que se colocan, representando, pues eso, un barrio como es el barrio de Santa María, ¿no? Flamenco, que ha querido sacar pues todo su ajuar para hacer de esta jornada una jornada engalanada. Hablábamos anteriormente de el engalanamiento oficial por parte del ayuntamiento, pues ahora este un poco más improvisado, pero con guajo o más encanto incluso, salido pues del corazón de los vecinos. Y esa luz eléctrica, esa luminosidad propia ya de las fechas que están a punto de llegar, del mes de los Santos, noviembre, o de las propias Navidades, que Juan Carlos la tenemos ahí a la vuelta de la esquina, ¿eh?
3: Pues
2: no
3: sí, lo tenemos ahí a la vuelta de la esquina. Y ya se acaba de levantar la patrona.

Sagrada, la Virgen del Rosario, nada más y nada menos que está buscando ya de nuevo su templo para volver a ese camarín. Que solo baja del camarín en tres veces en el año, para la novena y la procesión, para el Corpus Christi y también para la despedida de la Hermandad del Rocío de Cádiz camino al monte. Ahí va a sonar la marcha con el platillazo en el corazón del barrio de Santa María.

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1: ¡Que bien lo lleváis! ¡Señora!

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1: Deixa por igual.
0: A la derecha, Boricua.
1: A la derecha, Boricua.
0: Mira, mira, mira.
1: Otro más, Raúl.
0: Vamos a jugarle.
1: Venga, Raúl.
0: Venga.
1: Vámonos.
0: Vamos a jugar. La derecha, adelante, Raúl. Vamos a jugar, ¿eh? Y de frente.
1: Venga, vamos a jugar la copa.
0: Y la derecha, adelante, Raúl.

0: la última plegaria en la calle a la patrona, la Virgen del Rosario, plegaria cantada por el coro de la coral de la Salle Viña, de Jesús Monzón, que ha interpretado la marcha Encarnación Coronada, ese himno ya archiconocido por todos los cofrades y que, bueno, pues que pone el punto casi final a esta procesión de la Virgen del Rosario hasta, pues hasta el cuerpo del año que viene.
1: Ya lo adelantábamos nosotros, nos lo adelantaba precisamente Manuel Pardo, el Tortilla, que iba a haber sorpresa por parte de la coral de la Viña de Jesús Monzón, y así ha sido. Ha estado presente, como decía Juan Carlos, pues en la última plegaria de este 7 de octubre. Y como estamos ya prácticamente en tiempo de descuento, estamos despidiendo, vámonos de nuevo ahí a el compás de Santo Domingo, porque está David Rodríguez, al que le vamos a pedir ya un balance de final y ya lo despedimos de paso. Querido David, ¿cómo ha ido la tarde? Cuéntanos tu balance.
2: Pues sois la que siempre habéis sido, la patrona de nuestra ciudad, el amor contra el castigo, un rosario de fe incontable, regidora del gaditano, tenga Cádiz siempre como testigo y en tu corazón que nos deje siempre contigo a la Virgen del Rosario, querido Jesús. Una jornada, yo creo que demasiado agotadora, yo creo que la que más recuerdo desde que tengo uso de razón y desde que tengo ese amor a la Virgen del Rosario. No tengo palabras de agradecimiento por haber vivido una jornada más con ella de amor, y como están resonando otra vez los tambores, nos quedamos con

0: con ello, porque para mí, desde el más profundo cariño de mi corazón, ha sido una jornada totalmente sobresaliente.
1: Te lo mereces, un abrazo, buen trabajo. David.

0: Rosario. ¡Viva! ¡Viva la Virgen de Rosario! ¡Viva! ¡Viva la patrona de Cádiz! ¡Viva! ¡Viva por siempre la Madre de Dios! ¡Viva! ¡Y viva Cádiz!
1: ¡Viva! Vale, vale, vale. Vamos girando a la izquierda.
2: Dios te salve, Virgen del Rosario. Llena eres de gracia y con ese agradecimiento queremos poner el punto final a esta retransmisión. Empezando por los compañeros técnicos y cámaras. En carne y revuelta desde Roma, María Palacios aquí en realización, Irene Segovia, Luis Gómez en las tareas.

0: ideas de realización y de operación, mejor dicho, de cámara in situ allí en el sitio de la noticia. A mis compañeros David Rodríguez, al que ya hemos despedido, y a Juan Carlos Carmona. Gracias a todos, porque todos hacéis grande Luz de Pasión. Y hacer grande a Luz de Pasión es hacer grande a la Semana Santa de Cádiz o a las glorias de la ciudad. Así que gracias a todo este equipo, querido Juan Carlos, te voy a pedir un balance breve de lo que ha sido esta jornada para ti y ponemos el punto final.
1: Más que un balance, me gustaría pedirle a la Virgen del Rosario abiertamente que interceda por todos nosotros, por todos los acontecimientos que están pasando en el mundo y sobre todo en España, y que nos guarde siempre bajo su manto protector a todos los gaditanos, a todos los andaluces y a todos los españoles, porque aunque las cosas no vayan lo mejor posible, la Virgen, hay que tener siempre fe y hay que tener ese hilo de esperanza entre tantos problemas, y que la Virgen nos guíe, porque la Virgen es la que tiene la potestad para decidir nuestro camino. Así que, compañero, después de esta reflexión y esta plegaria a la Virgen del Rosario, me gustaría dar las gracias a todos los espectadores que nos están viendo y que han estado disfrutando con nosotros, codo a codo, de este 7 de octubre para el recuerdo.
0: Muy bien, Juan Carlos, pues a descansar, que te lo mereces. Buen trabajo.
1: Muchas gracias.
0: Bueno, pues nosotros ponemos el punto y final. Gracias también a Juan Laluz, como presidente de la Archicofradía, que nos ha facilitado toda la información en el día de hoy. Y gracias, pues, a Cádiz por estar una noche más pendiente de nuestras retransmisiones. Para nosotros es un placer saber que al otro lado de la pantalla están todos ustedes. Gracias por su atención y que el himno nacional sirva de despedida. Buenas noches.

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¿Qué tal, amigos? Muy buenas noches. Comenzamos una nueva edición de este programa que se llama Cádiz suena bien. Aquí ya saben que nos gusta promocionar, bueno, pues tanto la música que se hace, obviamente, en la provincia de Cádiz, de cualquier tipo de estilo, como la música que nos traen desde fuera y que nos hacen sentir bien y también de la que podemos aprender muchísimo. El caso que hoy, por ejemplo, vamos a hablar, en principio, de un festival que comienza en el día de hoy, además, en Jerez de la Frontera. Se llama Alma Hispana. Van a estar con nosotros, bueno, pues Jessica Quintero, que es la delegada de Inclusión Social del Ayuntamiento de Jerez, también va a estar de Iri Fuguet, también va a estar representante de la Tuna. Es que en este festival nos encontramos pues un montón de estilos musicales diferentes, no solo música latina en sí, sino que vamos a tener flamenco, vamos a tener tuna, bueno, vamos a tener gastronomía, vamos a tener muchísimas cosas. Desde hoy ya en la Alameda

0: La Vieja de Jerez, así que desde donde nos estén escuchando, dense prisa. Bueno, dura hasta el domingo, bueno, tampoco pasa nada, pues llega mañana. Bueno, el caso que hablaremos de esto y también vamos a hablar en el día de hoy de otro festival que será la semana que viene. Hablamos del Mosto Rock, esto es en Trebujena. Esto es cañero así potente, ¿eh? Así que luego también vamos a hablar de este tema. Lo primero que hacemos en el programa siempre, ya lo saben, es repasar nuestra agenda para no perdernos absolutamente nada.
1: Hoy viernes podemos disfrutar con el blues de Félix Slim y su banda en el Teatro Paseo de la Velada de la Línea de la Concepción. También tenemos al trío La La La en el Café Central de Algeciras. Y mañana allí podemos disfrutar con los éxitos del rock de toda la vida de la mano de The Coven. Y sin dejar el campo de Gibraltar, hoy también tenemos un interesante tributo para los amantes del legendario grupo Queen. Será en el pub Molly Blooms en la Línea de la Concepción. Mañana sábado en el Gran Teatro Falla de Cádiz, la cita con la música clásica la pone Bienvenido Sinfónico con Jesús Bienvenido, orquesta y coral de la Universidad de Cádiz y la dirección de Juan Manuel Pérez Madueño. Y también mañana en el Teatro Villamarta de Jerez tendremos el Cuarteto Bruma con danzas latinoamericanas, cuarteto compuesto por Irene Morales Fernández al violín, Claudia Gallardo también al violín, Ricardo Huete al violonchelo y Julián Huete a la viola. Y mañana se nos propone un festival gratuito muy interesante en Villamartín, el Guadalete Fest. El cartel va desde el Power Pop de los históricos hermanos Dalton hasta el indie post-punk de Amante Lafon, pasando por el rock alternativo de Decun, el rap metal de Miedo al Monstruo, el blues y el country de Ángela Judú y el proyecto local Miedo Escénico o la propuesta acústica de Moyo Dojo. La programación incorpora incluso danza contemporánea con un dúo de Laura Morales y Álvaro Copado. Otra opción la tenemos en el puerto con el concierto de Ancient Mariners en la Sala Milwaukee. Y en Damajuana de Jerez tenemos Tardeo con el punk más clásico de la mano de los Chuminos Imberbes. También desde mañana Sierra Sur pone la banda sonora al Paraíso de Zahara de la Sierra con Macaco, Seguridad Social, Mario Díaz, Elefantes, Gato Ventura, Pedro Pastor, Miguel Company, Mesaya, Chiveca y Torre de Cera. Y el domingo tendremos cita con Argentina, en el Real Teatro de las Cortes de San Fernando. Para cerrar, otra cita recomendable será con el cantautor estadounidense Matt Woods en la Sala La Guarida del Ángel de Jerez. 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

0: Bueno, pues continuamos, como decimos, vamos a hablar de un festival muy interesante que comienza, bueno, se puede decir que ya ha empezado en el día de hoy en Jerez de la Frontera, concretamente estará ubicado y está ubicado en la Alameda Vieja y se llama Alma Latina. Está todo el fin de semana y Alma Hispana. Y bueno, va a haber muchísimas cosas porque nos vamos a encontrar desde buena música, como por ejemplo lo que estamos escuchando para comenzar en el programa, como gastronomía, que como pueden comprobar es algo de lo que a mí me encanta, de todo tipo, y también, yo qué sé, trajes típicos, va a haber un montón de actividades muy chulas. Por eso vamos a hablar de este tema. Por un lado tenemos a Jessica Quintero, que es la delegada de Inclusión Social del Ayuntamiento de Jerez. Muy buenas tardes, Jessica.
1: Hola, Leo. Gracias.
0: Tenemos a una de las artistas que va a participar, concretamente Daily Fuguet. Muy buenas tardes. Y bueno, muchísimas gracias, porque sabemos que en un momento te tienes que ir zumbando para allá, que tú actúas hoy a las 10 de la noche.
2: Exactamente. Así que, cambio de vestuario.
0: Y para allá corriendo. Bueno, cambio de vestuario el que voy a tener yo hoy, que va a quedarse flipado más de uno, ¿eh? En cuestión de segundos, ya lo verás. Bueno, también está con nosotros Eduardo Camino, de la Tuna de Empresariales de Jerez. Muy buenas tardes.
3: Buenas tardes, Leo, gracias.
0: Porque tenemos hasta tuna, es decir. Bueno, como decimos, Alma Hispana. Aquí, Jessica, ¿qué es lo que en la segunda edición? ¿Qué es lo que se pretende conseguir con esta actividad que organiza el Ayuntamiento?
1: Bueno, se pretende que todo Jerez

0: baile a nuestra, con nuestro ritmo. Aquí tenemos a nuestra artistaza Daily Fouet. Yo no soy objetiva porque yo soy presidenta del club de fan de Daily,
1: Tan
0: porque todo lo
1: bella.
0: que baila y todo lo que canta lo hace muy bien.
1: Tan
0: Desde luego que
1: bella.
0: Jerez baile y sienta nuestra música, y también que nosotros sintamos la música de Jerez, porque el sábado, como todos sabemos ya, mañana tenemos a Antonio Rey también a
1: Es
0: las
1: que
0: 9 de
1: también
0: la
1: tenemos
0: tarde.
1: flamenco, es decir, mezclamos absolutamente de todo, ¿no?
0: Sí, la tuna empresarial, que nos van a cantar bolero y la alma llanera y
1: Eso.
0: caballo viejo,
1: Ay,
0: nos
1: no
0: van a
1: me lo
0: cantar,
1: puedo creer, qué
0: ¿no?
1: maravilla.
0: Caballo viejo.
1: Todo lo que se
0: Tenemos a
1: pueda en
0: Daily,
1: nuestras manos.
0: que no solamente canta, sino nos pone a bailar, porque ella nos hace las
1: Claro.
0: coreografías. Tenemos música venezolana, con Sabia Venezuela, que tenemos gaita, tenemos vallenato, y a Camilo Serrano, que también canta vallenato y una cumbia, sí. Tenemos también unas rancheritas, que viene cantante ranchera. Tenemos DJs. DJ también de varias nacionalidades sudamericanas, ¿vale? Que nos van a poner a bailar Sandy Papo, Proyecto
1: Qué
0: 1, Salsa,
1: bueno. Yo estoy
0: Maelo
1: deseando.
0: Ruiz, toda esa
1: Claro.
0: salsa que tenemos. Y por supuesto también, no, después de tanto baile y tanto cante, hay que comer.
1: Hay que comer y hay
0: Y
1: que beber
0: tenemos,
1: también, ¿no?
0: y hay que
1: Beber.
0: beber. Y
1: Hidratarse.
0: tenemos los food trucks de toda
1: Claro.
0: la comida. Lo más bonito, de verdad, es esa fusión de la música hispanoamericana, de los ritmos latinos, con ese gran regalo que tenemos, que también coincide el sábado por la noche con la Noche Azul y Blanca de Jerez, de Antonio Rey, que también ha sido ganador de Grammy.
1: Daily, tú vienes como hispana, no vienes como flamenca.
0: Yo siempre
1: No, porque
0: vengo
1: es
0: mengurjá, pero este año vengo puramente en
1: que. Hombre,
0: Latinoamérica.
1: porque es
0: El año
1: que te
0: pasado,
1: conozco de cantar
0: claro,
1: flamenco, de bailar
0: sí,
1: y tal,
0: el
1: pero.
0: año pasado, que también contaron conmigo, gracias por contar conmigo de nuevo. El año pasado sí que hicimos un espectáculo más de fusión, que era una fusión de música hispanoamericana con flamenco, que lo hice especialmente para este festival, se llama Encuentro, pero este año querían que hiciera latino puro y dije, pues no hay problema, también te lo tengo. Entonces voy a ir con mis compañeros de Cuba Libre, que son un grupo con el que trabajo muchísimo todo el año, y hacemos pues música, por supuesto, cubana, pero música latina. Hacemos merengue, son cubanos, salsa, reggaetón, de todo. ¿Con qué vamos a
1: Porque uno
0: estar?
1: nunca pierde sus raíces, ¿no?
0: Nunca
1: Eso es
0: jamás.
1: fundamental, porque uno puede tenerle muchísimo cariño a España y todo lo que tú
0: Claro.
1: quieras, pero las raíces de
0: Sí,
1: uno son las que
0: sí.
1: son,
0: Yo
1: ¿no?
0: siempre he bailado flamenco porque me dedico al flamenco desde siempre. Yo empecé muy pequeña en Venezuela, pero también siempre he cantado la música de mi tierra. Y Bueno, ellos amo las dos culturas por son una
1: igual.
0: familia de artistas en tu casa. Sí, toda mi familia Todos
1: son
0: son músicos.
1: toda
0: Su
1: mi
0: padre
1: familia
0: toca el
1: son músicos.
0: cuatro, la guitarra.
1: La única
0: Bueno.
1: flamenca ha sido yo, la que la ha dado por el flamenco, pero mis primos, mis tíos, todos somos músicos. Y Eduardo, que bueno, en un momento dado podría decirse que tiene un poquito la sangre dividida, ¿no?
2: Sí, hombre, sí, yo como también como Jessica Enot, lo llevo aquí siempre, aunque lo llevo en la pulsera, pero también lo llevo en el corazón. Llevo mi parte peruana, que viene aquí conmigo, y mi parte española, que mi madre es más de Jerez de la Frontera, con todo el flamenco y todas las cosas, ¿no? El otro día hacía el apunte lo del cajón flamenco y demás, con el cajón peruano y demás, y es una maravilla, y sobre todo estamos súper agradecidos al ayuntamiento y a Jessica súper en concreto, ¿no? De poder traer el ritmo de la tuna, la música de la tuna de empresariales de Jerez, traerla a todos los jerezanos y lógicamente fusionarla pues con grandes artistas como ellos, ¿no? Yo
0: La
2: de.
0: tuna también se baila pegado.
2: Bueno, si hace falta
1: Depende,
2: se
1: ¿no?
2: baila.
1: Depende
0: Nosotros
1: del
0: lo bailamos todo,
2: El
0: ¿verdad, Jessica? Nosotros todo pegado.
2: El
0: Necesitamos
2: problema es
0: la
2: cuando uno
0: vuelta.
2: se pega y se le quita la chapita cogida y se queda uno, ay, Dios
1: No
2: mío,
1: se
2: de mi
1: puede
2: vida.
1: soltar
0: Mejor,
1: de
0: mejor.
1: enganchar.
0: Bueno, lo
2: Ah,
0: bonito.
2: mejor, dice.
0: Lo bonito
1: Ahí
0: de.
1: engancha. No tiene escapatoria.
0: Bueno,
1: Bueno, allí problema de aparcamiento no hay porque justamente estaba en parking, ¿no? Es decir, que allí
0: Exactamente.
1: puede aparcar como le dé la
0: Claro
1: gana a
0: que
1: cada uno.
0: sí.
1: Que se vayan acercando sin ningún tipo de problema, que ahora después va a darle para allá, no se pongan nerviosos. Bueno, de toda la música que hay en el mundo mundial, ¿por qué te dio por la tuna? A ver.
2: ¿Por qué me dio por la tuna? Bueno,
1: Una pregunta con WhatsApp por mi
2: no, es
1: parte.
2: con WhatsApp, pero bueno, también es por herencia, ¿no? O sea, escucharle a mi padre desde pequeño que nos ponía los valses peruanos, o nos ponía cumbia, o vallenato,
0: Claro.
2: o salsa y demás, al final.
1: Y eso te lleva a la tuna.
2: Claro, ¿no? ¿Por qué? Porque uno buscaba dónde hago yo esto. Yo me fui a estudiar a la carrera a Sevilla, a estudiar historia, y decía, bueno, ¿y dónde pues me meto yo con la guitarra? Porque yo de la alabaré no salía, pero me empezaban a. Claro, de la iglesia, de los salesianos y demás. Pero claro, de hecho, aquí van mis salesianos. Y de hecho, pues yo empezaba a salirme otras músicas, otras canciones, y decía, pues desde una ranchera hasta un caballo viejo, hasta cualquier cosa de estas cosas, y se me iba. O un bal, un tondero, algo de. Decía uno, es que te tienes que meter e ir a la tuna. Ya me metí en la tuna más loca, pero más cariñosa del mundo, que en este caso era la tuna de biología de Sevilla, y cuando me volví aquí a Jerez, a ayudar a mi mamá, a cuidar a mi papá.

0: En Gloria esté, pues aquí nuestros compañeros de la Tuna Empresariales, la tuna más antigua de Jerez, la tuna que en La Porvera todo el que ha estudiado empresariales la ha conocido, ¿no? Uh-huh. Y bueno, y ha alegrado todas las calles. Y bueno, pues he tenido la suerte y la alegría de que me han acogido y de que podemos hacer felices a los jerezanos. Y qué mejor opción que el Leñe, pues hacerlo en un escenario como es la Alameda Vieja.
1: Nosotros es mañana sábado, ¿no?
0: Nosotros somos mañana sábado.
2: Antes de Antonio Rey.
0: Sí, o sea, nosotros vamos de teloneros de todo un Grammy latino, o sea. El nivelazo no, pero el cuello no me llega a la camisa.
1: Bueno, que también te decía lo de la guasa y demás, sí. Porque es que yo siempre estoy aquí en el programa vanagloriándome de que Cádiz suena bien en todos los aspectos musicales. Sí. Y es que es verdad, es que tú aquí cualquier tipo de música que se hace tiene una calidad estupenda. El problema está en si se puede o no presentar en la ciudad o en la provincia de Cádiz, ¿no? Que muchas veces tenemos que irnos fuera incluso para poder disfrutar con los grupos de aquí.
0: De las canciones,
1: por ejemplo, con vosotros no hace falta, con la Tuna, vosotros tenéis en el año también, se hace el festival,
0: sí, se hace el certamen, Tuna, de hecho se hacen dos certámenes en Jerez y nosotros, de hecho, nuestro certamen iba a ser justo este fin de semana y más ya, y cuando Jessica nos llama decía, madre mía, si nos pisan uno con otro, al final, por razones ajenas a nosotros, pero la Tuna puede volver a estar en la calle y ponerme una de las canciones que yo creo que la hemos cantado a todo el mundo es La Manera de Cádiz.
2: De forma muy altruista, de forma altruista, a los mayores del centro de mayores de San Benito. Se para allí con su micro y con sus pistas. Y los abuelos del centro de mayores de San Benito a bailar salsa, bachata, merengue,
3: claro,
2: reggaetón. Los hace bailar hasta reggaetón.
3: Sí, cuando hay fiestas así digo, aquí voy para allá y me voy con la tablet y les hago su pasecito, claro, y lo disfrutan, ¿verdad?
1: Bueno, y en Navidad también, con el tema de las zambombas y demás, también tiene el grupo.
3: Es una locura. Bueno, ella es la locura.
0: Ella será la culpable de aquel, como era la bachata flamenca.
2: La bachata flamenca.
0: La flamenca del otro día de
2: los mayores.
0: De la vieja, ¿no?
2: Pero es verdad que, bueno, para mí es un orgullo que esté Daily, no solamente por lo buen artista que es, porque sí, bueno, tú tienes un single, tú hiciste una canción,
3: claro,
2: que es como un reggaetón.
3: Yo tengo muchas cosas.
2: Pero que
3: yo la tengo, acuerdo, un podcast también, porque yo estudié comunicación social en mi carrera. Uh-huh. Nunca he sido, siempre he sido artista.
2: Pero que eso, en la canción la.
3: Claro,
2: la tiene,
3: que sí, está en todas las plataformas digitales también.
2: Y además es de Jerez, su familia es de Jerez, su hija de Jerez, su marido, pero también es venezolana. Entonces es muy bonito que ella le regale esta tarde a Jerez todos sus ritmos, todos sus bailes y
3: pues, claro,
2: desde luego,
3: sí,
2: María, la alcaldesa y yo somos tus fans.
3: También,
2: tú lo sabes.
3: Yo la quiero mucho.
1: Que tenemos muchísimas cosas, que como nos pongamos aquí con el cartel, está repleto de actividades, como decimos, desde hoy y hasta el domingo. Lo digo corriendo porque en la tele aquí tenemos que ir zumbando. Siempre voy fatal de
3: que
1: tiempo.
3: Que me tengo que ir ya,
1: y además va a llegar tarde. ¿Qué le decimos a todos los televidentes que estén ahora con Cádiz Suena Bien? Y además en toda Andalucía.
2: Bueno, mira, ahora en un ratito.
1: Que esté en Almería no va a llegar a ver a
2: Daily. El de hoy, ¿verdad? Bueno, pero ya está. Viene el sábado a ver a los demás. Tienen que venir a ver a Daily todos los cantantes. Marina, Camilo Serrano, Antonio Rey, Sabe a Venezuela, un grupo de vallenato. Los DJ, creo que está DJ Oso, DJ Viñalobo, se me pasan algunos grupos aquí también. Está
3: muchas
2: Orquesta de
3: buenas,
2: Salsa Los Magníficos, Julieta, Jay Bright, está Clase A, que también es Sergio Aranda. Vamos, yo creo que hay para todos los gustos, para bailar todo el fin de semana, sí. Y yo creo que tenemos que ir a disfrutar.
3: Planazo.
2: Y el sábado, lo digo porque también mucha gente dice, bueno, pues yo no sé bailar salsa. Bueno, mira, el sábado
3: no
2: tienes Antonio
3: nada.
2: Rey,
1: por ejemplo. Y aparte que en Jerez hay que venir este fin de semana porque coincide con la Noche Azul y Blanca, coincide con el Festival de Títeres, mañana que también es la feria del voluntariado, ¿no?
2: Sí,
1: de
2: en los claustros,
1: asociaciones,
2: de participación.
1: Así, en los claustros. Uh-huh. Bueno, que un montón de cosas a la vez, ¿no? Ponéis de acuerdo a todo el mundo. Que ya no hay días suficientes para todas las actividades.
3: Que el que se aburre porque no da la gana, básicamente.
2: No, bueno.
0: Y además, mira qué mejor manera de celebrar al patrón de Jerez San Dionisio que escuchándola a ella.
1: Bueno,
0: yo el año pasado la escuché y disfruté como un niño chiquitito y bailé lo que pude, pero bueno.
1: Bueno, vamos a quedarnos con música, con otro de los artistas que precisamente van a estar este fin de semana en este pedazo de festival muy interesante y sobre todo muy divertido y que es muy recomendable, y por eso lo hemos traído a Cádiz Suena Bien. Así que nos vamos a quedar ahora con esta gente que está muy chula, además, es muy chulo el tema. Bueno, pues nada, muchísimas gracias, Jessica, muchísimas gracias y también, bueno, gracias a ti, Eduardo, por haber estado con nosotros aquí un ratito, ¿vale? Y venga, vamos a bailar un poquito. El que quiera, bueno.

0: prestar atención y pararle bola.
1: La magia de la televisión. Aquí se cambia uno de camiseta en cuestión de segundos. Hombre, porque me han regalado un pedazo de camiseta, un viaje guapa. Y como tú comprenderás, me la tengo que poner. Vamos a hablar, como decía anteriormente, del Monster Rock y precisamente de esto a la camiseta. Juan Arellano, muy buenas tardes y bienvenido.
2: Buenas tardes.
1: También está con nosotros David Mesa, muy buenas tardes, David.
3: Buenas, ¿qué tal?
1: Bueno, el Monster Rock es no este fin de semana, sino el siguiente. Es decir, que estamos ya ahí a punto de caramelo. ¿Cuántos años llevamos ya haciendo el Monster Rock? Este es el segundo, creo, ¿no?
3: Sí, el segundo. Sí.
1: ¿Por qué os dio por hacer un festival de las características del Monster Rock?
3: Bueno, nos dio por hacerlo porque en un principio quisimos cambiar el Garbanzo Rock, la estructura y todo, el sistema de organización. Creamos un grupo de WhatsApp, se creó la asociación Peña Monster Rock y creímos conveniente de que al margen de hacer lo que es el Garbanzo Rock, tener también nuestro propio festival. Uh-huh. Ya el año pasado tuvimos nuestro primer festival Monster Rock y esta será la segunda edición.
1: Sí, porque el Garbanzo más o menos sí tiene más presencia, podríamos decir, municipal en un momento dado del propio ayuntamiento que...
3: Claro, eso era hasta la edición 30.
1: Ajá, que ya digo, ya lo hacéis también.
3: ¿O ya la edición 31 nosotros lo organizamos y esta edición, la 32, también la organizamos completamente. Bueno, tenemos una pequeña subvención, ¿vale?, por parte del ayuntamiento, que es la que, si no, no podríamos hacer esto, pero...
1: Bueno,
3: que...
1: y aparte de las instalaciones, ¿no?, donde
3: sí,
1: los
3: sí, claro.
1: Por lo menos es... Bueno, allí entre Bujena yo creo que no hay problema con el tema musical y toda la historia.
3: No.
1: El ayuntamiento está ahí a piñón, ¿no?
3: No, y nos apoya...
2: Gracias siempre, colabora siempre.
3: Nos apoya 100% en todo, ¿sabes? Uh-huh.
1: Bueno, no tenéis suficiente con el Trebufest, por ejemplo. No, hay que hacer más música. Hay que hacer más cosas, ¿no?
3: Es otro estilo. El Trebufest está enfocado a otro sistema musical, ¿vale?
1: Lo digo porque está bien, no lo digo porque sea malo, al revés, todo lo contrario. Yo me he encantado de la vida.
3: El festival es lo que más nos gusta a nosotros, ¿sabes? Pero que va enfocado a otro tipo de música, ¿vale? Esto, el festival nuestro, lo que queremos es promocionarlo y llegar a ser, a ver si podemos, con el paso de los años, llegar a ser un festival más o menos enmarcado dentro de la provincia de Cádiz. Que se conozca, si fuera a nivel de andaluz, pues muchísimo mejor, pero por lo menos ahora mismo, que esta sería nuestra segunda edición, enfocado a eso, a que se nos conozca a nivel provincial. Trae grupitos y a medida, cada año intenta traer grupitos más buenos, de mayor calidad, ¿sabes?
1: Bueno, no de mayor calidad, más bien de más caché,
3: sí,
1: digamos.
3: O de más caché, bueno,
1: te
3: sí.
1: Te puedes encontrar cada cosa por ahí que cobran 4 duros por actuar y luego son unos
3: sí,
1: máquinas.
3: Sí, pero bueno, también nosotros somos el filtro. Uh-huh. Filtramos y tienen calidad y merece la pena lo que ellos piden, que no, pues sí, viene, si no, pues...
1: Sí, señor. Bueno, a ver, ¿qué es lo que nos vamos a encontrar? Yo estoy aquí alucinando que te manda también una púa, ¿vale? Yo toco el bajo con los dedos, pero bueno, se la pasaré a ver el guitarrista del grupo. Y es chulo, sí, señor, del Monster Rock. Bueno, ¿qué digo? ¿Qué grupos son los que tenemos este año? A ver, ¿cómo lo vais a enfocar este año?
3: Bueno.
1: Sigue hablando tú, porque se ve que no va a hablar. Di algo, cuenta algo.
2: Vienen los Bujis, que son de la localidad de Lebrija, que algunos de ellos es socio y
1: brutal. Claro, está ahí a nada de kilómetros.
2: 10 kilómetros, aunque sean sevillanos, pero... Vienen Desterrados, que son de Extremadura, y un grupo que se llama Zulo, que son de Almería.
1: Zulo con 2 puntitos
2: sí,
1: en la
2: Sí, con 2 puntitos en la
1: Exacto. Raro, ¿no? Pero está chulo, yo he estado viendo
2: sí,
1: por ahí cositas.
2: Un rock más tipo Rosendo, Zulo, y Desterrado es otro rock diferente. Pero bueno, grupos nacionales que nos han gustado, que cazan con lo que podemos. Y creo que lo vamos a disfrutar los socios y el que se quiera acercar 10, 17 allí a Trebujena.
1: Además, algo interesante, de gratis. Es decir, que vaya allí de gratis.
3: Sí, sí, ahora
1: eso
3: mismo
1: me gusta.
3: Ahora mismo lo que tenemos perspectiva, tanto el Garbanzo Rock, no cambiarlo, ese es gratis, ¿sabes? Uh-huh. Y en nuestro festival ahora mismo es un día de convivencia en el que se tapea, se come,
2: sí,
3: se bebe, ¿vale?
2: Hombre,
3: eso se paga, ¿no?
1: Pues claro, pero una ya lo que faltaba que encima nos pusiera el puedo de comer.
3: Una insignificancia, ¿eh? Nena, ¿sabes? Pero queremos de que eso sea un acto de convivencia con los socios y no socios y a la vez ofrecer música gratis, ¿vale?
1: Cada vez que entrevisto a alguien de una asociación, y gracias a Dios cada vez hay más, de asociación dedicada a fomentar la música, bueno, en cualquier aspecto, ¿vale?

0: pero principalmente en cuestiones de rock, es lo que más se está estirando últimamente en cuanto a la creación, ¿no? Vale, hay otras muchas, pero se están creando muchas de rock. Oye, esto está guay, ¿no? Porque en un momento dado puede llegar el momento en que se cree un circuito entre las propias asociaciones, claro, para que las bandas de la provincia vayan toqueteando por ahí, ¿no?
1: Eso es nuestra idea.
0: Lo sé, porque ya estoy metido en otra.
1: Hacer manamiento entre asociaciones, ¿vale? Y así tenemos una confluencia, ¿vale? Una amistad general. Y ya pues boca a boca y decir que, oye, mira, hacemos esto. Por...
0: Más impresión a ver, bueno, por ejemplo, se crea una
2: conocernos, que gente con la misma afinidad, seguro, claro, que nos lo vamos a pasar bien. Claro. Y ya pues ahí a ver si van surgiendo cosas bonitas y apoyarnos.
0: Además
2: y...
0: que nos vamos moviendo de un lado a otro. Organizan uno tal, venga, pues vámonos todos para allá, ¿no? Que eso todavía está guay. Que digo que siempre dentro de las propias asociaciones, cuando estamos hablando de asociaciones musicales, suele haber músicos, es decir, suele haber componentes de bandas, sí, y tal, siempre. Que quieras que no, bueno, pues se puede jugar un poquito con eso para compartirlo con otras asociaciones, ¿no? Y que se conozcan un poco más, ¿no? Que haya un poco más de difusión. Yo estoy animando a que al asociacionismo, señores, que eso es importante.
1: Y nosotros tenemos socios que tienen sus grupitos, ¿sabes?
0: Uh-huh, claro, eso
1: y
0: es lo guay.
1: Le pegan los hermanos Coyote, por ejemplo. Entonces,
0: ve pasando datos y mira, se puede hacer alguna que otra cosita también por aquí para conocerlo.
2: Sí, el Gómez, ¿no? Que tiene lo de Trinidad.
1: Claro, el Gómez tiene el grupo, no sé, de Trinidad con José Luis.
2: El de los Bugis también es socio, el Bala, que le dicen el Bala.
1: El grupo que viene atrás.
2: De no hecho el cartel, el chaval. Vale.
1: Que entonces, quiera o no quiera, pues sí.
0: Está bien, está bien. Bueno, como decimos, eso es el día 17, me había dicho, ¿no? Sí, correcto, el 17, que como digo, es el sábado, no este sábado, sino el de la semana siguiente. Qué complicado se está poniendo el rock en cuanto a estilo, porque cada vez hay más estilo, cada vez hay más nombre para... Este hace bueno, eso más o menos se entiende. Pero que si neopan, que si no en cuanto, esto está... que nos salimos, ¿no? Parece que es que el rock está ahora
2: también es
0: resurgiendo,
2: no es bueno.
1: La verdad que siempre se le ha puesto etiqueta a todo, ¿vale? Para mí ahí está el rock, el hard rock, el heavy, ¿vale? Esas son las tres grandes bases y a partir de ahí ya se ramifica. Ya cada uno le puede poner una etiqueta a cada concepto musical que quiera, pero que dentro de lo que cabe es que es normal. Hay una madre y echa raíces, pues eso es exactamente así.
0: Y además mil millones de conceptos diferentes a la hora de hacerlo, y aquí lo estamos comprobando en el programa, porque cada vez que hablamos siempre hay alguna cosa rara que se va mezclando con no sé qué,
2: claro,
0: no sé cuánto.
2: Y dice, la influencia, ¿no? Sí, claro. De algún lado tenemos que mamar y después eso refleja, claro, la gente del grupo, ¿no? Su ramalazo ahí, que le gusta su grupito, su punteíto, su lo que sea, ¿no?
1: La gente tiene que innovar, entonces como prácticamente ahora mismo, y entre comillas, la música está todo inventada, ahora todo fusiones, innovo, meto esto con esto... Es una vertiente que la verdad...
0: Una historia. Yo intento no hablar mucho de... Precisamente cuando hablo con los grupos de... A ver, ¿qué estilo más o menos da? Porque al final te pueden poner la cabeza loca y muchas veces los propios grupos no saben tampoco el estilo que están usando, porque, como dices tú, tienen muchísimas influencias, intentan sacar todo lo que pueden por ahí en medio. Vamos, si tú me preguntas por mi grupo, yo todavía no sabría decirte exactamente.
2: A nosotros, a la hora de elegir los grupos, siempre nos gusta decir, mándame un directo, mándame dos directos que tú tengas, claro, o YouTube, porque tú lo tengas grabado. Porque incluso las maquetas pueden, no sé lo que... Sí, mándame tres o cuatro vídeos, ¿no? Y que yo lo vea hecho, no, cómo funciona. Nos gusta fijarnos en eso para...
1: Y también una cosa que yo sopeso siempre y se lo digo a los compañeros es... Tú tienes que ser buen músico, tú tienes que tener calidad, pero tú tienes que tener imagen. Tú no me puedes salir a cantar en un concierto en plan compare. No sé si me explico, ¿sabes?
0: Sí, sí, puede soltar... una cierta profesionalidad.
1: Exacto, tú tienes que compaginar también que la música va acompañada de la imagen. Tú te puedes coger cualquier grupo de la historia de lo que es el rock, del heavy, ¿sabes? Y ahí lo tienes. Es que la imagen va a compensar, porque es que es lo que, al final, una compañía discográfica es lo que te va a vender, ¿sabes también? Aparte de la música, la calidad que tenga, la imagen que tú ofrezcas. Por eso antes se decía droga, rock and roll, pero sí, siempre mezclaba la droga, ¿por qué? Porque era como un impulso... Algo excitante como para atraer a la gente, ¿sabes? Para que la gente compre. Pues todo así, ¿sabes? La imagen va, yo creo que va siempre compensada con la calidad.
0: El sexo, eso es lo que faltaba. Sexo. No quería decirlo en televisión. Sí.
1: Lo he obviado por si
0: aquí
1: no
0: puedo
1: salta el pitío.
0: Sí, bueno, si salta porque salte, no da igual. Pues lo dicho, muchísimas gracias.
1: Gracias a vosotros. Venga.

Bueno, pues como ven, yo me cambio de camisa así como volando directamente, no hay mayor problema, tampoco pasa absolutamente nada, estamos en confianza porque me ven aquí el pecho lobo al descubierto. Bueno, que nos vamos a marchar y lo vamos a hacer con la primera confirmación del Tío Pepe Festival del año que viene. Ya saben que este es un festival que se celebra todos los veranos en Jerez de la Frontera y ya tenemos el primero para el año que viene, será Raúl, pues nos vamos a ir con uno de los videoclips que tiene editado para ahí animando.

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1: Muy buenas, bienvenidas y bienvenidos un día más, una semana más aquí a En la Espera Tesquino, nuestro programa de romanceros y callejeras del Carnaval de Cádiz. Y hoy nos hemos desplazado porque hemos reservado mesa en uno de los mejores bares de Cádiz, el Bulabi, un sitio que, aunque ustedes no lo crean, tiene que ver con el carnaval, aunque hoy no vamos a hablar de eso, aunque algún día su gerente, al Lele, le haremos una entrevista por derecho hablando de todos los amigos y todas las veces que ha salido en carnaval, etcétera, etcétera. Pero eso lo dejamos para otro capítulo, porque hoy hemos quedado con unos amigos que no, con los que no hablábamos desde el año 2018. Ha llovido muchísimo. Yo no digo más, vamos a poner un vídeo de unos 5, 6, 10 segundos aproximadamente y nos vemos ya sentaditos con nuestro cartel de reservado para charlar de carnaval callejero. ¡Vámonos!
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1: Bueno, familia, pues lo dicho, ya estamos aquí en la mesita, en nuestros micros de mano, como si fuéramos reporteros dicharacheros, y estamos con tres amigos, estamos con Mayeto, con Fedri y con Jesuli, de, bueno, a ver, ¿cómo podría yo...? Porque hoy no vamos a hablar solo de una chiricota, pueden ser los que saludan, ¿no? Los que siempre saludan, los que siempre saludan. Yo iba a decir los que saludan por la escalera, pero es un nombre que tenía yo para hacer lo mismo que ustedes, porque al final... las amebas, los otaku, un largo etcétera, porque yo, por ejemplo, hablaba con ellos antes de empezar, y os lo decía a ustedes en la presentación, que nosotros nos vimos en 2018, Mayeto, estos dos no estaban, a lo mejor estaban haciendo la comunión o algo, estos dos no estaban, en 2018, en el extinto Pelícano, para hablar de las inmortales. Lo primero que tenemos que decir es que de 2018 a 2026... el carnaval cambia un montón, ¿no?
2: Sí, el carnaval no es el mismo. La calle ha evolucionado mucho y ahora mismo yo te diría que la calle se ha, no profesionalizado, pero las redes sociales y el impacto que tiene ahora mismo hace que tenga un público en el que se haya ido un poquito de madre.
1: Sí. Se ha mediatizado.
2: Sí, quizás esa es la palabra, no me salía a mí, pero,
1: claro, pero yo, algo así diría yo. Estoy aquí para eso.
2: Hombre, tú tienes estudios, yo no voy a decir, que el, yo creo que lo que pasa es que ahora es mucho más mediático y llega a muchos más sitios, entonces tienes muchísima más gente detrás. No nosotros, sino todas las agrupaciones que salen. Antes era como mucho más recluido, más controlado, y eso también hace que lo que tú cantas impacte. Y entonces yo creo que el repertorio que tú lleves cada vez te exigen más, ¿eh? Esto va ocurriendo.
1: Sí.
2: O sea, no existe esa... Aunque existe esa libertad y nosotros intentamos permitirnos luz, hacer lo que nos gusta, pero tú tienes ese punto de exigencia basado en cómo el público te observa, digamos, ¿no? Y yo lo percibo así, no sé ustedes cómo lo veis.
1: Bueno, para empezar, perdonadme, ¿eh? No sé si vosotros en 2018 ya estabais.
2: Sí.
1: Estabais ahí. Sí. Yo, no, evidentemente me suena vuestra cara desde lo que haya año, pero... Claro, no tengo el glosario de esto, el listado de los componentes.
2: Sí.
1: ¿Estáis de acuerdo con lo que nosotros estamos hablando del cambio del carnaval?
3: Hombre, a ver, yo es que yo personalmente, no sé los demás, pero a mí me da un poquito igual. No me lo tomo muy en serio.
1: Claro.
3: Entonces, al final nosotros hacemos un poco lo que nos gusta hacer. Y es verdad que a lo mejor hay agrupaciones que les gusta más, estar más pendientes de la actualidad, de sacar más temas políticos, cosas así, que nosotros también intentamos meter un poquito, porque la ideología pues siempre la lleva un poquito de base, ¿no? Pero en verdad nosotros vamos a lo que nos gusta, hacemos 80 cuplés y elegimos los que más nos gusten y ya está. Tampoco, o sea, es verdad que pues tiene mucha repercusión porque sales por YouTube, te graba todo el mundo, hay un montón de canales, pero tampoco creo yo que sea una cosa... A mí personalmente no te afecta nada. Creo que no nos cambia tampoco tanto, más que en tener eso sí, cada vez no el listón más alto, pero sí que tenemos cada vez un filtro un poco más fino. De saber elegir bien los cuplés, ¿sabes? Por lo menos los cuplés.
2: Sí, es verdad que la repercusión que tiene YouTube ahora mismo, te puede escuchar o sea, si tú dejas que te graben el primer día,
1: claro,
2: el lunes te puede llegar gente cantándote los cuplés, ¿no? Eso sí, sí, pasa, ¿eh?
1: Totalmente.
2: Y entonces, eso quita la magia, ¿eh? Entonces...
1: Eso es otra cosa, ¿no? Porque muchas veces hablábamos... eso lo hemos hablado, ¿no? Cuando todos los que hemos estado en la calle, aunque yo ya esté jubilado de la calle, pero todos los que hemos estado en la calle siempre hemos tenido tres personas con videocámara grabándonos, ¿no? Desde tiempo A. Ahora
2: Manolo y Domingo, está hablando de Manolo y Domingo.
1: Claro, Manolo y Domingo y...

0: si acaso el manga, ¿vale? Y estaban ahí siempre. Y conocían los códigos, ¿no? Que es una cosa que el que tiene el móvil en la mano, a lo mejor no conoce el código. Nunca, yo creo que a mí nunca me ha grabado ni Manolo ni Domingo un domingo de primer domingo de carnaval. Porque sabía que no... Y si la ha grabado, no la ha colgado después, ¿sabes? Pues sabía que no me lo iba a saber. Eso no lo sabe Gaby.
1: Es verdad que parece que luchan un poco por ver quién te graba primero.
0: Claro.
1: No sé si también estoy de acuerdo. Y es verdad que muchas veces, este año menos, porque creo que entre todas hemos estado hablando, pero otros años nos han subido el lunes o el martes. Y la verdad que es un poco rollo, porque ya no que se separan los cuplés, sino que ya vienen como, bueno, quitándole la magia al asunto, que es exactamente la calle S, que te escuchen sin saber nada de antes, que todo sea nuevo. Y la verdad que tiene un poco de guasa. Igualmente, otra cosa,
0: sí,
1: que también nos hemos dado cuenta con respecto a la última vez que hablaste con este, que cada vez hay más agrupaciones en la calle. Muchísimo. Y cada vez al mismo tiempo es más complicado buscar incluso un hueco para cantar. Ya no te digo tranquilo, ya para cantar. Y no sé si también estoy de acuerdo en eso, que un poco se ha complicado incluso el tema de cantar verse en la calle. Cuéntanos.
2: Es difícil, ¿verdad?
0: Cuéntanos.
3: Cuéntanos.
0: Me voy yo. Yo me siento ahí con el Lele que está detrás. Y yo voy a seguir ustedes solo, ¿eh? Cuéntanos.
3: Os cuento, mira. Os cuento. Somos una chirigota. No, que sí, es verdad. O sea,
0: que hay más gente cantando que escuchando.
3: Hay más gente cantando que escuchando. Hay más chirigota que público. Y hay días que son, sobre todo eso, el domingo, que eso es una marabunta de gente disfrazada que tú ya, además que no distingue porque claro, es horroroso.
0: No sabes si va de recogida del sábado o si tiene una chirigota.
3: Claro,
0: o...
3: claro. No, y ya, lo único que tiene que inventarte calles nuevas. Porque
0: ya.
3: Este año empezamos ahí a una calle que no voy a decir cuál es.
2: Eso no la diga.
0: No la diga, no la diga.
3: Pero hemos dado un poco, no sé si se te ocurrió a ti, ¿no? Sí. Que dijimos, vamos para allá. Y tú, como...
0: Estás pidiendo al público
3: ancha,
0: cuál es, ¿no?
3: Sí, la calle ancha, la calle ancha.
0: La calle ancha,
3: Plaza del Palillero.
2: De las flores.
3: No, pero que sí que es verdad que nosotros, como somos unas auténticas superestrellas...
0: Ahora voy con eso, ¿eh? Ojo que ahora voy con eso.
3: Ahora vamos. No, pero es verdad que honestamente, pues tenemos la suerte de que la gente ya nos conoce un poquito y nos siguen. Que conseguí llegar al punto de que te sigan por la calle... Está bastante guay. Entonces tú te puedes permitir el lujo de arrastrar gente a un sitio. Que al principio eso no te pasa porque tú te plantas ahí y te quedas con la cara de mira que somos una chirigota, vamos a cantar.
0: Claro.
3: Y pero ya...
0: ¿En qué punto en qué chirigota crees que... porque eso puede cambiar de un año para otro, radicalmente. ¿En qué chirigota creéis vosotros que os pasa eso? ¿Qué año? Pues evidentemente la primera que me viene a mí a la cabeza son los otaku, pero yo sé que desde antes ya os seguía gente, ¿no? Pero... Yo creo, a nivel aficionado al carnaval, que los otaku es como una eclosión de vuestra chirigota para el gran público, ¿no? Los que ya os conocíamos, ya nos parábamos cuando os veía y sabíamos de cómo hacíais las cosas, porque no creo que haya tanta diferencia en cómo las hacíais antes a cómo las hacéis ahora. Pero hay ese punto, no sé si está de acuerdo. Pasáis de buscar gente a que la gente os busque, ¿no?
4: Bueno, es progresivo, yo creo, ahí, ¿no? Porque desde las cucarachas, fíjate, desde las cucarachas, que estamos hablando del año 2017, ya fue la primera vez que nosotros veíamos gente detrás nuestra y nosotros estábamos flipando, porque no teníamos ni idea de por qué había un número de personas andando detrás nuestra por la calle. Y de hecho no sabíamos gestionarlo, porque es que no habíamos recibido eso, nunca nos había pasado. Y lo que gestionamos fue un pedazo de morazo el día ese, o sea, se nos complicó de sobremanera, te lo juro, eso fue lo que ocurrió.
2: Habla por ti.
4: Entonces, ese año, es verdad que fue un año que nos cambió un poco. Después hubo varios años que se mantuvo. Después sacamos romanceros, que sacamos dos romanceros. Y el año de los romanceros también fue espectacular. O sea, el año de los romanceros, yo recuerdo pases, yo qué sé, cuántas veces se cantaba al día. Por lo menos seis o siete veces al día. Muchísimas veces, con muchísima gente. Ese año también hubo muchísima gente detrás. Y después ya eso se ha mantenido y en los otaku es cierto que hay un cambio hacia lo que es la parte mediática.
0: La más mediática, ¿no?
4: O sea, sí, a que te llegue uno de Cuenca y se sepa el repertorio y tú digas, ¿esto qué es? O que tú no puedas andar por la calle o que yo salga. Yo me acuerdo en los otaku, estaba yo con mi niña disfrazada de Pikachu, niña chica, y había quedado para comer con mi madre. Y fui al árabe que hay en el Pópulo.
0: Sí.
4: Entro en el árabe con mi madre, estamos comiendo, eran las dos.

0: la tarde del segundo sábado. O sea, ya todo el mundo sabía de qué iba, todo el mundo te había escuchado. Y había personas esperando en la puerta. Y me dice mi madre, hay gente en la puerta. Le digo, bueno, vale. ¿Y qué quieres? Digo, yo estoy comiendo aquí.
1: Claro, ahora cuando terminemos.
0: Digo, ahora cuando termino se le atenderá si me preguntan. Y si no, pues no se le atiende, ¿no? Entonces preguntan, oye, ¿dónde vaya a cantar? Digo, mira, yo voy al Parque de Canaleja, ¿te viene conmigo? Le dije, iba con la niña. Se quedaron un poco cortados, entonces le dije, hemos quedado a tal hora en tal calle. O sea, claro, para darle un poco feedback también, pero que le di el punto de, oye, ¿qué entiendo, entiendo que quería escuchar esto, pero yo estoy comiendo. O sea, claro, fue un poco loco, ¿eh? Ese momento yo se lo conté a esta gente y fue como, que yo me ha pasado esto ahora mismo. No que me vayan persiguiendo.
1: No, que está esperando que tú
0: termines. Está esperando que termine de comer. ¿Sabes? Y está viendo que no estoy en un contexto, que estoy en un contexto totalmente diferente, no estamos juntos.
1: Oye, tampoco era tan buena los otaku, ¿no? Para que, la gente.
0: Yo creo que la gente sobrevalora mucho. Está bien lo que hacemos, ¿eh? No nosotros, lo que hacemos todo el mundo callejero. Lo que hacemos es una cosa diferente y que no lo hace la mayoría de gente. Pero yo creo que esto es una fiesta popular. Y no hay que darle visos de una cosa por encima. Uh-huh. Es decir, nosotros hay una cosa que hacemos que este año no lo hemos cumplido al 100%, pero lo hacemos, que es que el carnaval es en carnaval, no es fuera de carnaval. Es decir, esto es una fiesta que tiene unos códigos, unos tiempos y unos lugares, y hay que respetarlo. Entonces, no hay que irse a cantar 400 sitios, no, ya no es cuestión económica, que no voy a entrar en tema del mercantilismo, ¿no? Yo lo llamo mercantilismo barato, porque no es mercantilismo, para mí es mercantilismo de broma. Tampoco se hace nadie rico con eso. Pero creo que los códigos, o sea, deben de ceñirse a carnaval y disfrutarse durante esos 10 días. No sé si ustedes pensáis, que no sé. Bueno, ahí tenemos, aquí hay discrepancia.
1: Aquí hay discrepancia, ¿no?
0: Tenemos cierta discrepancia.
1: Porque hay gente más tiesa. Hay gente que
2: yo,
1: hay gente que está tiesa.
2: Yo voy a aprovechar. Hombre, no, tío. Yo voy a aprovechar, Mayeto, que tenemos una cámara delante. No estoy de acuerdo. Sacarme de pobre, yo canto todo lo que haga falta. En la fecha que sea.
1: Porque en cualquier comunión.
2: Está la cosa cortita. No, es verdad que. Bueno, hay gente que canta todo el año. Nosotros no nos llaman. Y cuando nos llaman, normalmente lo que pasa es que nadie tiene ganas. O nadie tiene ganas o no puede. Claro. Pero también es verdad que, pues, yo qué sé, hay un guitarra en Alemania, yo vivo en Madrid, y otro que vive en Puerto Real, fíjate tú. Vale. Leísimo.
1: Más difícil llegar desde Puerto Real que desde Madrid, claro, también te digo.
2: Entonces, tampoco... o sea, a lo largo del año creo que tampoco tenemos la cabeza tan puesta en cantar por ahí esas cosas. Pero vamos, a mí no me importaría, ¿eh? Yo
1: hay discrepancia.
2: No me parecería mal.
1: ¿Y tú, Esulí? ¿Tú
3: discrepa? Un buen momento para hablar de la democracia.
2: Ahora hablamos de la democracia, muy importante
3: es
2: la democracia.
3: Muy importante la democracia,
1: créeme. Va, ahora hablamos de la democracia.
4: Lo que nos pasa en verdad es eso, que después estamos súper conectados para ensayar para la semana de carnaval, luego como cada uno un poco
1: libre
4: albedrío y pasamos el carnaval. De hecho, hay uno que siempre con la coña le decimos, bueno, hasta el primer ensayo del año que viene, porque no se le ve, para verlo hay que...
1: No se le ve el pelo, mándale un saludito.
4: Está en Puerto Real, está muy lejos. Está muy lejos.
1: No lo va a ver, no lo va a ver seguro.
4: Pero... un saludo para el puertorrileño. Entonces eso se nos complica un poco, tiene que ser como algo muy puntual, que cantemos fuera de carnaval, que nos apetezca. Por ejemplo, hace poco estuvimos en Chiclana, porque era como una especie de... de comunidad, de muchas ilegales, en la calle incluso, un poco, y también... Bueno, exactamente. Se organizó por el ayuntamiento, pero la cosa era que era un poco libre albedrío, cada una, como una, muy guay. Entonces ahí sí que te apetece, pero no nos apetece irnos a un bar a cantar.
1: A un pub de Fuengirola, con todo mi respeto, que lo he dicho por decir, no porque yo haya salido en una chirigota que ha tenido que cantar un par de Fuengirola en 2005, ¿sabes? Pero no por eso, ¿sabes? No... entiendo lo que queréis decir, que bueno, que cada uno puede hacer lo que quiera, pero que tú, por ejemplo, defiendes la idea de que el carnaval esté presente durante la semana de carnaval porque el contexto forma parte del propio repertorio, ¿no? O sea, sí, todo en sí, la chirigota forma parte también del ambiente que se genera, ¿no? Por eso también hay veces que pasan cosas de que se pierde el contexto con alguna parte de los repertorios, de los grandes bastinazos. Si tú
4: señor mercantil,
1: un para cinco personas, pues a lo mejor te crees que está en petit comité, pero si te lo han grabado y se ha extendido, o sea, no sé.
0: Si tú te estás refiriendo a cosas que tengan que ver sobre todo con humor negro.
1: Por ejemplo, ¿no? ¿Pasa con humor negro o puede ser con humor negro ha pasado no hace mucho, pero que puede pasar en cualquier momento con humores que no son de recibo, pero que tú en un contexto de intimidad, pues dices que yo voy a cantarle...

0: a mi PM, por ejemplo.
1: A ver, yo creo que sí. Voy a ir al humor negro en este caso, que además es una cosa que a nosotros nos gusta y que lo trabajamos mucho y a mí particularmente me hace mucha gracia. No tiene que hacerle gracia a los demás, pues ¿sabes? Sí. Yo creo que para que no se descontextualice, uno, no hay que dejar que las redes sociales se lo lleven por delante. Uh-huh. Eso no lo puedes controlar al 100%, porque tú estás cantando a lo mejor para 300, para 400 personas, tú no estás viendo quién tiene el teléfono y quién no. Mirar, como me decía lo de en el romancero de Villarejo, de no me grabe, pero claro, lo hacía para muy poca gente y hacía dentro del personaje el chiste, claro, ¿no? Y le funcionaba. Yo lo que quiero decir con esto es que para que no se complique tampoco, tiene que ser humor y no solo negro. Porque vale, hay veces que es solo negro, sin humor. Uh-huh. Con esto lo que quiero decir es que si el chiste está bien hecho, bien hecho, bien hecho, bien hecho, y no está fuera de lugar, te va a reír aunque yo te haya dicho la mayor barbaridad del mundo.
0: Claro, es que no, o sea, sea la si barbaridad, está bien hecho, que no es la barbaridad por la barbaridad.
1: Claro, yo estoy diciendo que si es muy, muy negro, si lleva negro no lleva la palabra humor, es muy probable que pueda generar más problemas que si lleva la palabra humor delante. Uh-huh. Es lo que quiero decir.
0: Sí, o sea, sí, yo te entiendo perfectamente. Y bueno, estoy de acuerdo contigo, pero no solo me refiero al humor negro en sí, ¿no? Sino un pase que tú das para 10 colegas, uh-huh, que tú te has pasado esa noche por lo que sea, en vez de 2 lotes han sido 5 lotes. Tú eso no quieres, o sea, en realidad tú eso no quieres que llegue a nadie, solo a los 10 colegas que han estado contigo. Eso sale fuera, ya dices, pues, hay que ver esta gente, ¿no? Que cómo estaban, o tampoco están buenos, que ni se lo saben, es que ni se lo saben, ¿no? Sí. Esas cosas de la mediatización.
1: Yo creo que hay que huir un poco de eso, que tú tienes que seguir haciendo lo que te gusta.
0: Y que te dé un poco igual, ¿no?
1: Sí, yo en eso estoy con Fedri. O sea, realmente hay que hacer lo que te gusta. Uh-huh. Es cierto que te pone un filtro más alto, es cierto que se te puede complicar, es cierto que tú puedes estar un día y ese día ha dado el espectáculo, puede pasar. Claro que puede pasar, es que pasa.
2: También somos
1: pasa
2: más mayores, o sea,
0: somos más mayores, sí.
3: Somos un poquito más mayores y ya a estas alturas de la vida, que ya estamos rondando los 40 la mayoría, no estamos tampoco para estar revoleadísimo por el suelo otro carnaval como podía pasar hace unos años. Entonces ya te da menos corte.
0: Sí, pero le puede pasar, no, de hecho, le puede pasar a chavales que tienen callejera ahora que tienen 20 y sí, poco, ¿no?
3: Sí.
0: Que los hay, ¿no? Por suerte. Sí, sí. Que
3: no, y están en su derecho de poder cantar borrachos si quieren.
0: Claro.
3: Si les parece bien.
0: Y ya está.
3: Y que nadie lo esté grabando, que no lo suban a las redes, preserva un poco su intimidad, aunque ellos se estén exponiendo, pero ellos se están exponiendo porque quieren cantarte unas letras para reírnos todo el mundo. Pero no, que quiera que no, pues hay mucho juicio detrás de ver a una persona borracha en un vídeo,
0: claro,
3: que uno no sabe, y es verdad que en ese sentido el carnaval te pone el contexto. Mira, es que están en carnaval cantando, pues, ¿verdad? Lógicamente...
0: Es que quien está escuchando está igual o peor.
3: Está igual que tú.
0: Entonces, estamos familia, se ha creado como una familia,
3: claro,
0: en esta casa puerta, se ha creado una familia que somos, y de esa familia 5 vamos disfrazados y 10 no. Pero claro, somos una familia y le estamos cantando a la familia.
3: Eso es.
0: Oye, democracia, vamos a empezar a hablar un poquito más de la democracia. Vamos a hablar un poquito más de la chiricota en sí, ¿vale? El presentado.
1: Estoy comiendo queso yo nada más. O sea, yo esta gente se ve que no.
0: Yo es que
1: queso.
0: No puedo sí comer y hablar a la vez.
3: Claro.
0: Y yo voy a tener que estar hablando todo el rato.
2: Oye, dale gracias.
3: Llénate la boca de queso, por favor, y déjanos a nosotros
0: un poquito. Luis, coge uno. Hazme el favor, coge uno. Que le gusta el cámara que yo le haga estas cosas. Le encanta. Le encanta, le flipa. Bueno, señores, no, es que lo de la democracia me da pie porque a mí me gusta mucho del carnaval. Me gustan muchas cosas, ¿vale? Pero me gusta mucho de cómo se crean las chirigotas, ¿no? La composición, la música, la letra, quién idea, no sé qué, cómo quedáis. Cuando me has dicho de la democracia, supongo que esa democracia es a la hora de decidir los tipos, de decidir dónde se canta, de decidir no sé qué, de decidir qué preposición es la que se va a utilizar, que es otra cosa, que también os digo que cada chirigota se cree que es única en eso, y al final, después de entrevistar tantísimas como entrevisto, todas coinciden en que son únicas. Es que lo debatimos todo. Claro, que cómo se tiene que hacer. Claro. Contadme, ¿cómo lo hacéis vosotros?
3: A ver, mi impresión por lo menos es... Nosotros trabajamos un poquito con el primero que llegue. Quiero decir, si a mí se me ocurre una música de cuplé, yo la pongo ahí en lo alto de la mesa. Y a partir de ahí, pues, si gusta y se llega a un consenso de que esa música...

0: música es, pues escribimos con esa música. Luego, a la hora de escribir las letras de los cuplés, prácticamente toda la chirigota participa. Algunos no ha escrito nunca ningún cuplé, pero, como te he dicho antes, medio de broma, medio en serio, hacemos 80 cuplés, a lo mejor, algún año lo hemos hecho. Y de ahí votamos, pues decimos, venga, ¿cómo va de largo el repertorio? Votamos así, venga, los que tienen 6 puntos, para dentro.
1: La realidad es que, en este punto que está él, la realidad es que el... nosotros hemos ido años con cuplés pleno, absoluto. Sí. O sea, que no se ha metido un cuplé, éramos 8 votando y si tenía 7 puntos no se ha metido. Eso ha pasado.
0: Garantía de nada, también te digo.
1: Pero yo le hablo de que, o sea, nosotros, a la hora de debatir eso genera historia incluso entre nosotros mismos, porque a lo mejor llevamos 10 cuplés ya que vamos a meter, que los tenemos ahí, llegan otros 5 y ahora se hace, o quedan 5 por meter y traemos 15 de golpe, porque ese día estamos súper inspirados, los que traemos, todos los que estamos trayendo cosas, y de buena primera hay cupleses que yo creo que son mejores, que se quedan atrás, que cupleses que están metidos, eso pasa. Claro. Nosotros reciclamos cupleses de un año para otro por este mismo motivo, porque producimos muchísimo. En cuplés estoy hablando, ¿eh?
2: Sí, sí.
1: Que es donde, ahí sí creo que vamos todos a una. Después, las partes fijas es otro juego. Uh-huh. Jugamos de otra manera diferente, claro. Yo creo.
0: Las partes fijas sí que no aporta tanto todo el mundo.
2: Vale.
0: Es un poquito más, yo qué sé.
2: Así hay una comandita de 2 o 3 que él tira ahí para adelante, lo hace
0: realmente,
2: uno...
0: Realmente, sin ponernos muy de acuerdo, realmente nosotros vomitamos lo que nos llega. Vale. ¡Pum! Y se queda ahí. Y normalmente yo creo que a lo que tenemos todo el mundo es el móvil lleno de notas, de tonterías, incluidas todas las tonterías desde el año 2015 que están ahí cogiendo polvo hasta que algún año salgan.
3: De hecho, a mí me encanta el típico cuplé que está escrito con 5 músicas diferentes, de 5 años, hasta que por fin ya decimos, venga, vamos a votarlo, nada más que porque se quede tranquilo esa persona.
1: Eso lo hacemos todos los años, ¿eh?
3: Aún así,
1: que lo hacemos todos los años.
3: Por detrás de la democracia, que está muy bien, también está ahí un poquito de Juego de Tronos, porque sí. Al final quedamos en minigrupo cuando quedamos para tomar una cerveza, o que yo creo que esto está mejor que esto, ¿no crees tú que...? Y esta idea, y también está esa parte
2: bonita. Sí, bueno,
3: bonita.
2: Eso se llama cocinar la asamblea. ¿Sabes? Claro. Cuando llegas ya, lo pones en el grupo, ya tiene tu grupo de gente que sabe que va a apoyar.
3: Incluso también...
2: Está bonito, eso entra dentro de la democracia.
3: Y dentro de la democracia hay que también buscar el momento adecuado para cantar el cuplé que tú quieras. Uh-huh. No puede ir a un ensayo y cantar un cuplé si el ensayo está a horas bajas. No es lo mismo cantar un cuplé en el ensayo un martes a las 5 que un viernes a las 8.
2: Claro, de hecho un martes a las 5 debería estar prohibido.
1: Bueno, la cantidad de cerveza que se ha ingerido...
3: Por favor,
1: micrófono. La cantidad de cerveza que se ingiere es directamente proporcional.
2: Puede ser el mío, ¿eh, Marieto?
1: ¿Sí?
2: Sí, sí.
1: Ahora lo cogemos.
2: Deja de los dos porque... Yo creo que...
1: ¿Puedo ir con los dos a la vez? ¿Te imaginas?
2: La cantidad de cerveza importa.
1: La cantidad de cerveza importa. El momento importa.
0: Me deja puntualizar esta chirigota... Es mucho más propensa a los donuts y los batiditos de chocolate que la cerveza. Eso es así.
1: Pero porque ensayamos a las 5 de la tarde.
2: Es que a las 5 de la tarde
1: no apetece beber.
2: No.
1: Los días que ensayamos de noche se nos complica.
2: ¿Acaso que haya ido a comer antes? Él es el final protagonista y no quiere salir.
1: Ensayamos un martes a las 5 de la tarde, imagínate.
2: Claro.
1: Es que hacemos ese tipo de cosas. Sí. Entonces ahí no se puede nada.
3: La fiesta de la diabetes. Nos encanta donete de tipo cebra. Batidos de vainilla, chocolate, cumpleañeros total.
2: Sí,
3: ¿qué te gusta más?
0: A mí me gusta el donut blanco y los donetes, la verdad que...
2: Está bien, está precioso eso.
0: Es que para mí...
2: Que yo tenéis hueco porque a mí me está seduciendo la idea, ¿eh? Oye, es una pregunta que no he hecho que parece una tontería, pero ¿cuántos sois?
1: Este año somos uno
3: más. 9. Somos 8 perfectos para el paquete de donetes.
1: Es que este año somos uno más, tenemos un problema.
0: Este año hay
2: que echar uno.
0: Somos 8 y medio, que hay otro colega que está uniéndose poquito a poco progresivamente. Uh-huh. Le daremos toda la libertad posible por si quiere venir o no, porque a lo mejor no le apetece al final, pero él tiene la puerta abierta.
2: Oye, es importante, porque yo de mis años de callejera, yo pasé de chirigota grande, como digo yo, de chirigota de 13, 14 personas, a chirigota de 4, ¿vale? Noté un cambio importante y si yo tuviera que volver a elegir, volvería a elegir la de 4. Pero, sin embargo, muchos días se me quedaba corta. Es importante el número de componentes, lo medí. Contadme, porque además la vida adulta es incompatible con el carnaval. Sí. Con lo

0: Que a lo mejor si soy 8, decidí. Es que 8 da perfecto para que llevemos 6.
1: Claro, tú ten en cuenta que venimos de chirigotas distintas, desde 2010, 2011, una cosa así, que nos hemos ido juntando, separando unos con otros, este con este, no sé qué, y al final hemos llegado como a el grupo, con mayúsculas. Entonces, ya estamos todo el mundo así, porque es verdad que pues, con Paco ha salido alguno de nosotros. También, o sea, Jesús y yo salíamos en otra chirigota con gente que ahora sale con Paco, entonces hemos hecho, entre las dos chirigotas, hemos hecho como un batiburrillo, ¿no? Y cada uno nos hemos quedado un poco los que más encajábamos realmente y nos hemos quedado con los dos grupitos que estábamos más en sintonía, digamos, y ya está. Pero de cantidad, yo creo que es raro que venga uno nuevo. El que va a venir es porque ya es amigo
0: Porque
1: nuestro
0: es
1: y ha
0: colega,
1: venido
0: colega, claro.
1: otras veces y tal, pero no hacemos casting ni mucho menos.
0: Pero es importante, ¿no? A la hora de poner la chirigota en la calle. Nosotros, por ejemplo, cuando éramos 4 o cuando fuimos 5, que un par de años fuimos 5 también, el problema era cuando faltaba alguno, ¿no? O cuando, o sea, porque muchas veces no te queda otra que falta aquello. Está
1: Con la
0: malo,
1: guitarra
0: está
1: también.
0: malísimo un martes de carnaval. O tan fastidiado algo en el trabajo y no sé qué, o tienen archico malo, y ya te dejaba cojísimo, ¿no? Con 8 eso más o menos se asegura. ¿O habéis visto algún año cojo en la calle por un virus gastrointestinal?
2: Yo ya le voy a quitar el micrófono ya directamente. Yo diría que no sé si estáis de acuerdo, ¿eh? El 8 es un buen número, pero eso no te garantiza que te quedes sin guitarra una noche, por lo que sea. Y mira que en nuestra chirigota toca la guitarra el 60-70% de la agrupación, que no es que no toquen la guitarra los demás, pero no la han ensayado, o sea, no son los guitarras habituales. Eso puede pasarte. Tú ya decides si sigue cantando o no. Yo he cantado solo con mi hermano, ¿eh? Siendo 7-8, y he cantado solo con él. Repertorio, lo que hemos podido cantar, lo que entraba dentro de las posibilidades que teníamos en ese contexto. O sea, y ellos dos han cantado solos. Una chirigota, ¿sí? Los de Sevilla no eran
1: Sí,
2: una chirigota realmente.
1: o sea, el año después del COVID, 2021, el primer carnaval después del COVID, no, el 20,
2: 2022, era. 22.
1: 2022,
2: 2021 no hubo,
1: 2022,
2: no hubo carnaval.
1: 2022 sí que salimos este y yo nada más y claro.
2: Ese fue el año que yo había sido padre, además, también.
1: Vivíamos los dos en Madrid. Ensayábamos en Madrid, nos cogimos las mismas vacaciones para ir junto a Cádiz, salió todo así. Claro, si sois dos, es verdad que si se te cae uno,
0: Ya
1: pues
0: está, ¿no?
1: olvídate.
0: Te quedas en tu casa.
1: Pero es verdad que como sois dos, también es verdad que cada vez que sale canta 7 veces, porque es mucho más rápido elegir la esquina, va a comer a un sitio y tarda menos, cosas así, la logística es más sencilla.
0: Oye, señores, vamos a un paroncito y me cantáis algo, ¿no? Bueno, Jesús, ¿le quería decir
3: Venga,
0: algo?
3: nada, yo simplemente decir que hemos salido dos, uno, y al final como que hemos encontrado el grupo de ocho, que ya nos conocemos, sabemos los defectos de cada uno y estamos cómodos. Y a la hora de meter a alguien, por ejemplo, somos muy exquisitos, porque tenemos amigos que quieren entrar. Mi hermano, por ejemplo, lleva muchos años queriendo entrar y no va a entrar. Y al final, como ya nos conocemos, la persona que entre, en plan, verá este. A lo mejor este, y de hecho, más allá de la democracia, también estamos hartos, y con esto cierro, de las encuestas del WhatsApp. En fin.
0: Estamos hartos. Ahora cantarme algo y ahora lo desarrolláis. Ahora lo desarrolláis, señores. ¿Qué queréis cantar? Mientras que Lele apaga el móvil, que están intentando
2: ¿Qué queréis
0: reservar
2: cantar?
0: mesa.
2: ¿Qué queréis cantar?
0: Que empezamos por los otaku, que hemos hablado de ellos. Que vaya, la presen, la
2: Ya sí,
0: tenemos. ¿Vale? Bueno, pues vamos a meter un separador y ya ellos empiezan a cantar, que tendrán que mirarse las letras. El tono da igual porque no lo cogen nunca, así que no importa.
2: pues yo
0: Venga,
2: creo que sí que
0: vámonos.
2: podemos cantar del tirón, ¿no?
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1: Es lo que le falta, lo que le falta al programa es hacerlo con público. Se está trabajando en ello, ¿eh? Se está trabajando en ello. Los otaku, señores. Bueno, más o menos, yo creo que el público que me ve no tiene ni idea de lo que es un otaku. Pero los colegas que os van a ver el programa porque ustedes les vaya a pasar el enlace, sí. Bueno, un aficionado al manga, al anime, ¿no? Que lleva su afición un poco hasta el límite, ¿no?
2: Teníamos ese miedo de que la gente no supiera que es un otaku, pero realmente, si quitas la palabra otaku y pones persona friki que sí. No sale de su cuarto y le gusta cositas japonesas, todo el mundo conoce a alguien. Nosotros, de hecho, somos un poquito así, un poquito ermitaño, alguno que otro. O sea que realmente ese miedo se perdió en el minuto uno. Pero ese año nos lo pasamos muy, muy bien. Uh-huh. Fue como el típico tipo que, bueno, siempre tenemos dudas de que siempre nuestra sensación dos días antes que no va a gustar. Eso es, uh-huh. Yo creo que todas las callejeras son iguales en este aspecto, pero ese año lo pasamos súper bien porque estábamos súper metidos en el personaje y eso es algo difícil.
3: A mí me encantó una frase que dice el Sergio en el primer pase, se pone, él canta al lado mío, en el primer pase de todos los años, lleva haciéndolo 10 años, no te pienses que esto es una cosa de ahora, me mira y me dice al oído: este es el año del mohón, Mayeto. Y lo miro y le digo: que no, Sergio. Y me dice: algún año será. Siempre me lo dice.
1: Maravilloso eso, ¿eh? Tener un colega así justo antes de cantar es maravilloso. Señores, antes me estabais hablando de las encuestas de WhatsApp. No sé qué tenéis que añadir al respecto de las encuestas de WhatsApp. Y ahora vuelvo con los otaku, porque hay una anécdota ahí que no es pública, pero que me hizo mucha gracia a mí en su momento, y la contaremos. Las encuestas de WhatsApp.
4: Las encuestas de WhatsApp.
1: ¿Eso qué son?
4: Pues hacemos encuestas hasta para decir de qué. Claro, ya de cachondeo, ponen una encuesta de hacemos encuestas, sí o no. Sí, sí, sí. Con selección múltiple, por si quiere votar sí y no. Para dar por culo nada más.
1: Maravilloso. Pero ahí, el rollo de el día para ensayar, el día para.
4: Claro, claro.
1: ¿Cuánto? Esas son las fáciles. La camisa azul o blanca.
4: Bueno, y es verdad que, y esto no es por WhatsApp, por suerte, pero cuando votamos los cuplés, tenemos un Google Drive con todos los cuplés. Una lista larguísima de arriba abajo que te tiene que leer entera. Que a lo mejor yo, que estoy en Madrid, no he escuchado nunca el cuplé porque lo han cantado en el ensayo, me lo tengo que leer y cantarlo. Y es votar uno por uno. Sí, no, no, sí, sí. Horroroso.
1: La verdad es que te quito una tarde. Están quitando las ganas de salir. Todo lo que ganáis en Donu lo perdéis en.
5: Yo te digo una cosa: en el ensayo, ese momento que está describiendo él está describiendo la visión del que está del extracomunitario. ¿Verdad? Porque esa es la visión de él, que no vive esto, pero en el ensayo es: hay 25 cuplés, hay que decidir. Y ponemos a Nacho a cantar los 25 cuplés seguidos.

0: Además, él, todos seguidos, uno detrás de otro. Pa, pa, pa, pa, mano alzada. Fuera, otro. Así, así es, ¿eh? Y se hace a lo mejor en 10 minutos eso, te hablo, ¿eh?
1: Claro.
0: O sea, todo lo bruto. Y cuando hay debate, hay discusiones. ¿No va a levantar la mano en este cuplé, Guillo? ¿En serio? O sea, eso ocurre, evidentemente. De, claro, verdad, claro. No, de verdad, ¿no te gusta esto? Eso pasa. Pero yo creo que el sistema democrático no funciona para estar organizado como estamos.
1: Claro, por lo menos para que todo el mundo esté conforme con lo que se canta. Ya eso no implica que, como habéis dicho antes, que el cuplé luego vaya a funcionar en la calle. Eso ya, eso no te,
2: bueno,
1: eso.
2: Bueno, lo mejor que hay en el carnaval es la carga también, claro. Interna. La carga interna es muy bonita, porque tú a lo mejor votas un cuplé sabiendo a lo mejor que, bueno, que no va a dar trabajo, no va a funcionar bien, pero este hombre, por ejemplo, con el coñazo que ha dado con ese cuplé, pues yo lo voto. Claro. No más que para tener luego la posibilidad, si en carnaval, de cuando lo cantemos, decirle, te lo dije. Pedazo de mogonazo.
3: Espérate un momento.
2: A ver, cuéntame,
3: momento,
2: señor mercantil.
0: Sí, vamos un momento.
3: Por alusiones.
0: Claro, por alusiones. Claro, esto va para mí.
4: Esto va para ti.
2: Alusiones los niños, venga, bueno.
0: He de decir que en los últimos años, si se quita un cuplé. Dos a lo sumo. De 25, entre 25 y 30 cuplés.
3: Ojo. Ah, de lo que sale a la calle.
0: De lo que sale a la calle.
4: Ah, vale, te quito.
0: Es decir, el sistema funciona. El sistema no es tan malo. El filtro nuestro no debe ser tan negativo si solo quitamos uno o ninguno. Significa que todo lo que llevamos está bien.
3: Ya el listón.
2: Sí.
0: Claro.
2: Tenemos hasta reglas internas y todo.
0: ¿Quieres hablar de la cola de dinosaurio?
2: A lo mejor eso es una cosa para nosotros.
0: Eso lo quiere guardar.
2: Eso para el libro.
3: Ah, eso es un secreto.
0: Eso es un secreto.
2: Eso para el libro, para el libro.
0: Eso para el libro cuando hagamos el cómo sacar una. ¿Cómo ordenar los cuplés de una chirigota?
2: Exactamente.
4: ¿Cómo ordenar
0: una? Ese.
4: Chirigota cayera del carnaval de Cádiz.
1: Yo os lo edito. Anécdota. Cuando pasa el carnaval de los otaku, me llama un autor de carnaval de Irfalla, porque un chaval, muy buena gente, no voy a decir su nombre, pero sé que es del programa, muy buena gente. Porque claro, de la calle no tiene mucha idea, pero fue yo creo que los otaku coincide con el año de los Plácido Domingo en Irfalla. Puede ser, porque se pone, sí, un poco de moda la calle, ¿no? Porque venía...
2: Sí,
1: esta,
2: sí,
1: creo
3: seguro,
1: que...
3: ¿eh? El 23, sí,
1: creo
3: sí.
1: Que
4: el 24, ¿no? Los otaku, ¿no?
3: 23.
4: El 24.
2: El 24.
4: Creo que sí, ¿eh?
1: Yo creo que sí, ¿eh? Que coincide.
4: Sí, porque han hecho
2: una cosa más, sí, y no salieron, ¿no?
1: Sí, coincide, ¿no? Porque
2: no me acuerdo ya.
1: Y me llama, claro, porque yo soy el nexo, ¿no? Él me contemplaba como el nexo entre la calle y el falla, ¿no? Pues, y me llama pidiéndome, oye, ¿tú tienes algún contacto del autor que escribe la chirigota esta de los otak? Que está muy bien, el año que viene quiero darle una huerta a la chirigota y quiero que me escriba el autor. Y yo lo primero que le digo, esa chirigota no tiene un autor. Digo, de hecho, no hay muchas chirigotas en la calle que respondan a esa estructura de tener un autor o una autora y luego, ¿vale? Total, que no, yo no sé si al final le di tu teléfono. No sé si al final contactó.
2: Habló conmigo, no contactó. Antonio Martínez Ares.
1: Ese. Que no quería decirlo, pero ese... Ese sí tiene contacto con las calleras.
2: No sé, ¿habló contigo?
1: No. Yo le di el teléfono de Mayeto, pero no.
2: Es que, espera, yo creo que sé
1: eso
2: quién es.
1: Eso ha pasado más de una vez.
2: Yo creo que sé quién es y puede que hayamos hablado. Creo que sé quién es y puede que hayamos hablado, pero no me acuerdo muy bien.
1: Pero escúchame, ha pasado más veces. Se acerca gente del COAC para que arrime y cuplé, para que eche un cable, para que. Ha pasado más veces.
2: A mí no, porque no vivo en Cádiz. ¿Verdad?
1: Bueno, vale, eso. Sobre todo a ti no, porque no vive en Cádiz.
2: Antes de pasarle, está deseando hablar, yo solo diré tremenda pereza. Un poquito de pereza, sí. Da todo el tema, bueno, del falla y estas cosas.
4: De todas formas, que tú y yo me...
1: Te doy el micro a ti y hablo yo.
3: Micrófono.
1: que digo que se me está borrando, porque estás Lele haciendo cosas, pero no, lo que quiero decir, independientemente de que dé pereza entrar en el falla... Y de que hay cierto desconocimiento, ¿no? De pues, gente que se arrima de sobre todo de esta forma. Luego, al final, es un poco... También un poco de orgullo de decir... Yo, este hombre que ni siquiera es consumidor de esto, le ha llegado por alguna forma, ¿no? De que nosotros estamos haciendo una cosa guay y quiere experimentar, ¿no? No sé. Un poco así.
0: A veces llegan. Esto sí ha ocurrido. Pero la realidad es que yo recuerdo alguna conversación con alguno. Uh-huh. Alguna chirigota de COA, semifinalista, de estas que incluso se meten en la final, de este estilo. Y tienes conversaciones y le dices, bueno,

0: vamos a suponer que hacemos cuplé para ti.
1: Vale.
0: Te vamos a dar los cuplés que no nos gusten a nosotros. Claro. ¿Tú quieres de verdad las obras? No tiene mucho sentido. Qué maravilla. Qué maravilla, ¿visto?
1: Sí, sí, claro, sin arco, tío, hay que cuidarse.
0: Sí, sí, sin arco.
1: Claro, claro.
0: Que el... ¿Qué quieres? ¿Las obras? Digo, esto no tiene sentido. Digo, primero, mira, no lo vamos a hacer, ¿no? Evidentemente, no estamos, ninguno está en esa línea, yo creo. Uh-huh. No lo vamos a hacer. Digo, pero ¿de verdad crees que merece la pena hacer esto para que te den dos cuplés que son los que hemos votado nosotros, cuatro o cinco votitos
1: ya,
0: ¿no? De nosotros? Eso no tiene sentido. O sea, uh-huh, a mí no me lo parece.
2: De todas formas, también es verdad que escribir cuplés no es fácil, o por lo menos yo lo veo así. Yo no me... Yo
0: escribir cuplés buenos, muy importante, porque escribir cuplés sí es fácil.
2: Bueno, que sí, bueno, puede escribir bueno, cualquier
0: bueno,
2: cosa.
0: Claro, que sea bueno. Estamos
2: puede hablando, hacer ¿no? un poema dadaísta que rime,
0: claro,
2: y ya está, ¿no?
0: Por eso te digo.
2: Pero escribir un cuplé bueno, yo personalmente, a mí los cuplés me salen por ciencia infusa cuando me salen y ya está. Que no, yo no me puedo sentar a escribir cuplé porque a mí eso no me va a salir. Uh-huh. Creo, creo. Entonces, que yo personalmente, si a mí me diera la responsabilidad esa de tener que llevar algunos cuplés, yo es que ya me sentiría incapaz. Aparte de que es verdad que al final, pues tú, muchas veces los cuplés te salen porque tú ya tienes la música y estás diciendo picha cojones, no sé qué, no sé cuánto, y te, ya con la música ya te orienta y te sale un cuplé. Necesitaría la música del falla, tenerla en la cabeza para que se me ocurriera algo. Aparte de eso, que requiere un compromiso, porque si te va, si es para ir al falla, que llevan como mucho, 2, 4, 6, 8 cuplés, ¿no? Escriben, ¿no? A lo mejor escriben más.
0: Yo, si no, bueno, ahora se ha puesto de moda llevar
1: cuplés, bueno,
2: claro,
1: y tal.
2: Claro, pero eso sí.
0: La clave es que juegan a. O sea, yo creo que se juega a deportes diferentes. Es que yo creo que si. O sea, creo que si nosotros plantamos una ristra de cuplés de las nuestras, actuales, de las de este año, de las del pasado, lo que tú quieras.
1: Ahora me va a cantar.
0: La plantan el falla, eso no tiene el impacto que tiene en la calle. Entonces,
1: hombre, te estaríamos hablando de
0: qué mucha... sentido tiene que tú me pidas una cosa que yo tiene un impacto en este contexto para otro contexto en el que la gente está sentada, no está bebiendo, tú estás de pie con una luz. O sea, habría que hacer otra cosa diferente. Uh-huh. No lo que hacemos actualmente, habría que cambiar lo que hacemos. Que
1: sí.
0: Yo no estoy dispuesto, uh-huh, por lo menos.
1: Entiendo, ¿sabes? Entiendo lo que quieres decir.
2: Por dinero, sí.
1: Hecho, sí, claro, sí, por dinero, lo que haga falta. Entiendo lo que queréis decir, ¿no? Que tal y como hacéis las cosas ahora mismo, pues. Es otro formato directamente, aunque se llame igual, aunque se llame chirigota igual, es otro formato distinto. Yo no tengo tan claro cómo funcionaría, sobre todo ciertas chirigotas, no precisamente a lo mejor la vuestra, sino el formato de hacer chirigota de otras chirigotas callejeras que funcionan en la calle. No sé cómo funcionarían haciendo esa misma chirigota adaptada a las métricas, por decirlo de alguna forma, del falla. Pero claro, no lo sé, ¿eh? Yo no tengo ni idea.
0: Claro, ¿estamos adaptados a las métricas de falla, ¿eh? O sea, a piezas sí.
2: A ver, yo creo que no. O sea, los cuplés del falla, pues normalmente... Ahora porque se han puesto de moda esto de hacer ristra de cuplés chiquititos.
1: Sí.
2: Pero los cuplés del falla suelen ser como más largos, se cantan así como más declamados, creo yo que... Vamos, yo no he ido al falla nunca. Supongo que pegarán unos berríos del carajo, pero nosotros estamos hablando prácticamente... ¿no?
1: Hay de todo, ¿eh? Hay de todo.
2: Claro, es que no lo sé porque yo nunca me he subido ahí a cantar, pero me imagino que la energía que tú transmites en la calle que tiene la gente aquí es mucho más difícil de conseguir cuando la gente está allí y yo no sé, me imagino que ni la ve o verá muy poco, no sé, vamos. Uh-huh. ¿Tú has ido al falla?
3: Voy el sábado a ver Bienvenido, tío. Sí, me pregunta. Sí, o sea, el falla, yo creo que a nosotros, si nos diera un año por ir al falla, se nos quedaría como corto. No corto, sino que estamos acostumbrados a un tipo de experiencia que es estrenar la obra cada vez que cantas en la calle durante muchos días, 9 o 10 días que sales, y en el falla eso no ocurre, es totalmente diferente, son, bueno, otras normas no
1: escritas.
3: Es otra
1: experiencia totalmente distinta.
3: Nosotros no lo vemos. Y de hecho, nosotros también vemos la calle, que cada vez hay más gente en la calle, también por esa cosa de salirse un poco, de que no hay que ensayar tanto, de que todo es más cómodo, que puedes llegar con una tri con las letras y cantarlas. Y esa comodidad no está pagada en absoluto. Cuéntame.
0: Yo el concepto de bueno, ellos lo saben. A mí el concepto de atril no me gusta. Opa, lo digo abiertamente.
4: Yo sin eso
0: sé que habrá mucha gente que se enfade con esto que estoy diciendo, pero...
3: Ojo, pelea.
0: No, hay más gente que lleva... Mira, hay más gente que lleva atril...

0: buscar del ukelele,
1: ¿vale? Hay más gente que lleva trinque que no lleva, pero, es que, pero yo creo sinceramente que no es lo mismo que yo te esté mirando a que yo esté mirando un papel. Y que yo me aprenda la letra, o sea, yo entiendo que tú te puedes aprender, vamos a suponer que yo he escrito una cosa ayer y no ha dado tiempo a aprendérsela, o está escrito una cosa ahora mismo, la ha traído, entiendo que eso tiene que ser así.
0: Decirle, por favor, yo voy a decir una cosa primero, que es en atril aguas mil, y ahora...
2: Aparte de este popular refrán, voy a decir que yo ningún domingo he llegado cantando el repertorio entero ni para atrás, vamos.
3: ¿Este año qué?
2: Este año ha ido bien, pero...
4: Pero no entero.
2: Pero yo estoy mascando letras hasta el miércoles, sabe Dios.
1: Espérate, hay que traer más micrófono.
5: Hay que traer otro para el y otro para los...
1: Vamos a ver.
5: Hago turnando a otro uno.
1: Vamos a ver. Él, que además canta al lado mía, o sea, siempre, llevamos muchos años cantando cerca. Es cierto que no se aprende la letra. Pero se canta sin atril. O sea, todos los demás sí nos aprendemos la letra. Sin embargo, este año he de decir que el primer pase que dio, que fue el miércoles, por lo menos viniste.
2: El martes, el miércoles.
1: Vino. Se pone detrás. Cantó el repertorio entero. Y yo miraba para atrás, yo estaba flipando. Digo, hay una segunda bien hecha. Digo, la madre, eso, que lo parió, que está cantando.
2: Poca gente es capaz de hacer lo que yo hice, cantar un repertorio. Sin callarse.
1: De verdad, o sea, yo son tantos años escuchándolo masticar que era como, esto no está pasando. Yo miraba a Zuli que estaba al lado y decía, Zuli, ¿me está escuchando el Fede? O sea, todo el rato, el pase es todo el rato mirando para atrás, ¿eh?
2: Pero vamos, que no pasa nada por leer, ya está. Sí, para eso estamos en la calle, porque, bueno.
1: A ver,
2: yo intento no hacerlo.
4: Yo soy gran defensor de la trine, ¿eh? También porque soy muy flojo para claro. Estudiar. Ensayó poquito cuando salía y soy gran defensor del atril y luego por defender un poco la teoría del atril la corriente atrilista, al final tú no estás mirando toda la semana el atril, tú tienes el atril para la entrada de las cuartetas, para cómo te aporta, es un placebo. Los usuarios del atril tenemos el atril como un chaleco salvavidas. Por lo menos los buenos usuarios. Después hay gente que le da mal uso al atril.
2: Eso es como
4: parece que es una metáfora de otra cosa, pero no, claro. Es exactamente el atril.
2: Es como cuando hace un PowerPoint y lo lee con un boli en la mano.
4: Exacto.
2: El boli no pinta absolutamente el boli nada, pero lo lleva en la
4: no
2: mano.
4: No sirve para nada, sí. Exacto.
2: Bueno, la exacto. Técnica de cada uno.
4: Oye, cuplé, que se nos vaya el programa y no me vaya a cinco minutos, dice que queda. No, este va a ser más largo. Cantar unos cuplecitos, ¿no?
0: Por culpa de Mayeto, ¿vale? No.
4: Dentro de 2018, 26, dentro de 8 años, no, que digo que dentro de 8 años viene tú solo. Claro, no ha hecho falta que venga más nadie. Viene la gente solo a cantar. ¿Que me vaya a cantar?
3: O de las amebas. ¿De qué queréis?
5: De las amebas.
4: Venga, de las amebas.
2: El que me diga no me lo voy a saber.
3: No, el de este año sí te lo sabes.
4: ¿De este año te lo sabes?
3: De este año, mejor.
4: No, de por mentiroso. Escúchame. Vamos a hacer otra vamos a hacer lo mismo. Vamos a hacer un poco de cortinilla de estrella, ¿vale? Ojalá Luis me ponga una cortinilla de estrella hoy. Cortinilla de estrella. Y salen esta gente ya cantando y lo mismo el Lele me ha puesto a mí algo de sin arco también de bebé, ¿vale? Venga, vámonos.
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0: 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De pronto estaba en un butacón de color magenta y me miraba un tigre feroz de forma violenta y atado de un maletín. Luego viajé a los años 30 desde una esquina y me choqué con dos candelabros y con un violín. Acabé medio loco aquella mañana. Después de un porro ya no voy más al café de Ana. 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Sinceramente me deja sin aliento cuando un llanito suelta un piropo con sentimiento. 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
1: un pedazo polla y estribillo. 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
0: Un pedazo polla. Tengo puesta en el perfil de mi Twitter. Va siendo hora de que sea maduro y que me la quite. Porque es una ordinaria y aproveché que es un altavoz para las injusticias. Me puse algo importante para la sociedad. Para salir un poco de la rutina. Detrás del nabo y una bandera de Palestina.

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2: Aplausos. Alguna, Luis no, nunca lo pone. Yo le digo que yo ponga aplauso de mentira, que parece que no ha gustado la tanda de cumple. Señores, estamos llegando al final de la... Bueno, de la entrevista iba a decir Lele yo, pero esto ni es una entrevista ni es nada. De la charla esta de parar con ustedes durante un ratito. Solo me queda una pregunta que me gusta hacer a los grupos, que a ver si soy capaz de contármelo rapidito. ¿Cuánto tiempo creéis que le dedicáis a la chiricota cada año? Si quedáis prontito para ensayar, si le dedicáis mucho tiempo a escribirla.
3: Lo primero y más importante es que nosotros siempre hacemos las cosas porque nos gusta que guste, ¿verdad? Mm. Eso para empezar, un no saludo para la persona que dice esa frase. Y nosotros somos de los que lo dejamos, intentamos quedar y todo última hora, siempre todo de última hora.
2: ¿Y última hora cuándo es?
3: Última hora es...
4: En diciembre, última hora.
5: En diciembre, dice.
3: Ahora estamos, mira, ahora estamos empezando a quedar para debatir la música del cuplé. ¿Qué idea vamos a llevar? Hay un... Hay que hacer una encuesta para la idea.
5: Si quieres doy un dato clave. El año pasado metimos el popurrí 2 días antes de salir.
3: Correcto.
5: Eso es una realidad. O sea, nosotros hemos llegado año a la última semana con todo metido. Sí. A la semana previa. Pero eso no nos está pasando. O sea, cuando tú quieras hacer un popurrí con una historia, que es lo último que hacemos generalmente, con una historia lineal, con que sea una historia completa, que termine, que empiece, que tenga conexión completa y que dure 8 o 9 minutos, que duran últimamente los popurrí que hacemos nosotros, eso es imposible hacerlo en 2 días. O sea, y más cuando hay 4 mentes a la vez haciéndolo. O sea, a lo mejor hay uno más involucrado, pero hay otro metiéndole cosas en medio. O sea, nosotros... Es verdad que la parte creativa, cada uno tiene unos tiempos, no sé si estáis de acuerdo con eso. O sea, yo creo que cada uno, o sea, ahí Fedri, por ejemplo, empieza mucho antes mentalmente, Jesuli también, después viene Sergio, Jesuli y Nacho más o menos a la vez, después Sergio, y el último soy yo, en verdad. O sea, más o menos en orden, claro. O sea, como cada uno se enciende, vamos a llamarlo
3: después
5: así.
3: Después viene el agobio también.
5: El agobio viene cuando quedan 2 o 3 semanas y a lo mejor estoy yo encendido vivo y a lo mejor él ha escrito ya todos los cumples que va a escribir. ¿Sabes? Que eso pasa. Y a lo mejor es como que no viene lo que falta, y a lo mejor yo estoy en ese momento efervescente y este está de que yo venga, y están, a lo mejor ellos lo que hacen es apoyar ese momento, y en otro momento a lo mejor ellos, a lo mejor ahora llega cuando decíamos la música, que el otro día estuvimos hablando sobre la música y yo creo que ya tenemos claro lo que vamos a sacar.
3: Chin, chin.
5: Este va a aparecer con unos pocos de cuplé dentro de una semana o dos. Eso va a pasar y yo no voy a escribir cuplé hasta diciembre.
3: Por favor, escribe, o sea, cuplé, si nos hace falta.
5: O sea, quiero que entendamos que los ritmos de cada uno son diferentes. Son distintos. Eso es lo que quiero decir, que los ritmos son distintos.
2: Tú te enchufas a lo mejor un poquito más cuando ya aquí llega el concurso.
4: Yo me enchufo cuando queda menos un mes.
2: Claro, cuando ve el horizonte cercano.
6: Claro, es que yo, por ejemplo, yo personalmente, yo tengo lo que te he dicho, tengo notas en el móvil apuntadas de todas las pamplinas que se me han ocurrido desde que estoy en la guardería. Entonces estoy intentando reciclarlas todas siempre. Yo tengo un cuplé, el cuplé de Asia, el cuplé de Asia.
4: No lo digas.
6: Da igual.
2: Sí, y con eso, ¿no habéis probado a llevarlo?
4: 4 años sin que salga ese cuplé.
2: ¿Por qué no lo lleváis todos los años, tío? Yo lo llevaría todos los años con diferente música.
4: Y te digo yo que su cuplé viene este año. Ese cuplé no
6: va a venir
4: este año.
6: Hombre, yo lo voy a intentar sacar ya que lo tengo ahí.
2: A mí me pasaba eso con un cuplé que a la postre es malísimo, nunca se ha cantado. Ahora lo pienso con perspectiva, cuando dejéis de intentarlo. Pero bueno, ya os lo cantaré. En fin, que yo llevarlo todos los años con diferente música, ese mismo cumple. Para el chaval aquí, ya sí. Después de eso que se retire.
6: Yo todos los años lo escribo, pero es que todos los años es verdad que es muy malo. Entonces, tenía uno de un puchero de uña que ese terminó saliendo, pero este me está costando un montón.
2: Este te está costando. Bueno, señores, yo tengo que dejar ya porque ya sí que nos hemos quedado sin tiempo. Nos hemos quedado sin tiempo. Ustedes podéis quedar aquí, yo me tendré que ir.
6: ¿Quieres echar la más, Mayeto? ¿Quieres un poquito más?
4: Sin problema.
2: Se te ha quedado.
5: Una hora más, si
2: se te ha hecho corto, ¿no?
5: A mí sí.
2: Bueno, vamos a tener que hacer un podcast.
5: Si quieres.
2: Mayeto Podcast. Sí.
3: Espero que os haya gustado mucho la entrevista a Mayeto. El próximo programa, Federillo.
2: Bueno, señores, muchas gracias por venir, por acompañar a Mayeto en esta experiencia suya. Y que nada.
5: Te voy a quitar el micrófono y todo, ¿sabes? Te lo voy a decir claramente. Como receptor de carga de esta chirigota, porque soy el receptor de la carga de esta chirigota. En todos los grupos tiene que haber un receptor de carga. Y yo soy el receptor de carga de esta agrupación.
6: El cátodo.
5: Sí. Esta gente dan a muerte y yo os recibo, con los brazos abiertos. Entonces, nada, si usted quiere seguir dando carga, no tengo problema. Tengo estómago y corazón para todas las cargas del mundo.
2: Ah, qué bonito. Ahora aquí pone unos aplausos.

0: Aquí pone un aplauso. Lo he dicho, señores, muchísimas gracias. Nos vemos por las calles. ¿No?
1: A ti.
0: Venga, a disfrutar. A familia, nosotros nos vamos, nos volvemos a ver la semana que viene en El Gallinero, en el programa estándar, y dentro de un mes, más o menos, en La Espera de Esquino. Ya saben, el programa de callejeras y romanceros del Carnaval de Cali. Y aledaños.
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0: Ayuntamiento de Algeciras. El PP ha retirado su apoyo a José Ignacio Landaluce y 12 concejales han reclamado su dimisión tras las denuncias por presuntas agresiones sexuales. Ante la negativa por el momento del alcalde a dejar el cargo, los 12 han dado un paso más y han renunciado a sus actas de concejal. Valeria Ruyu.
1: Así es, el Landaluce rechaza dimitir, defiende su inocencia y acusa a algunos de sus compañeros de buscar su muerte política y social. Además, también anuncia acciones judiciales contra quienes asegura están buscando hacerle daño.
2: Quieren mi muerte política, mi muerte social, algunos tal vez algo más aún.
0: José Ignacio García también ha defendido hoy en Jerez que Adelante Andalucía vaya a las generales al margen del Frente Amplio. Entiende que sumarían votantes a la izquierda y se presentan como una alternativa para el que no quiera votar a partidos que hayan estado en el gobierno.
3: Que la vivienda no se ha arreglado, es que los temas de la corrupción, pues esa gente necesita tener una papeleta que no sea la papeleta del gobierno. Hay mucha gente de izquierda en Andalucía que dice, yo no quiero votar al gobierno que me ha defraudado, pero no quiero que venga la derecha, la extrema derecha. Adelante Andalucía. Es frente al lío, que no sé cómo va a ir, no sé qué van a llevar. Frente al lío, aquí hay certeza y tranquilidad.
0: El PSOE anunciará este miércoles a sus candidatos para las elecciones generales del 29 de noviembre por la provincia, con el actual ministro de Exteriores, José Manuel Álvarez, como principal candidato a encabezar la candidatura en lugar de Fernando Grande Marlaska, que hizo lo propio en los comicios de 2023. Queda un mes y medio para las elecciones generales y ya se puede solicitar el voto por correo. Y ante las dudas lanzadas por PP y Vox sobre la garantía del proceso, los trabajadores de correo salen a asegurar que ese voto es tan seguro como el que se deposita en la urna.
4: Tenemos que decir a toda la ciudadanía que el voto por correo está tan garantizado y es tan imparcial como el que se deposita el día 29 en la urna. Es igual.
0: La provincia de Cádiz refuerza su protagonismo en la estrategia de defensa internacional. La base naval de Rota se prepara para una nueva incorporación que ampliará la capacidad operativa de la Armada estadounidense en Europa. Lo cuenta Manuel García.
5: La base naval de Rota recibirá este jueves al sexto destructor estadounidense, el John Basilon. El buque trasladará su puerto base desde Florida hasta Cádiz, reforzando el dispositivo antimisiles de la OTAN en Europa. Con esta incorporación, España consolida su papel estratégico en la cooperación militar con Estados Unidos. La llegada del sexto destructor estadounidense a Rota marca un nuevo hito en la presencia militar norteamericana en la provincia de Cádiz. El destructor se incorporará a una base clave para las operaciones navales de Estados Unidos en Europa en un contexto de refuerzo de la seguridad y la defensa aliada.
0: La Junta de Andalucía se encuentra trabajando sobre el río Guadalete con el objetivo de evitar inundaciones cuando lleguen las lluvias este invierno. Se actúa en el cauce del propio río y en arroyos para limpiar fangos y vegetación y ayudar a un mejor desagüe. Y ya se conocen los datos. El aeropuerto de Jerez ha cerrado el mes de septiembre con más de 116.000 pasajeros, un 13% más que el año pasado. En el acumulado del año son casi 800.000 personas las que han pasado por la Parra. A pesar del crecimiento, los números siguen siendo inferiores al año previo a la pandemia. Y además hablaremos de vivienda y de cómo denunciar el incumplimiento del decreto con Jesús Yesa de Facua Cádiz. Eso y otros muchos temas, pero antes echamos un vistazo a los cielos.
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0: Mañana tendremos cielos poco nubosos en buena parte de la provincia de Cádiz, aunque en el estrecho predominarán los intervalos nubosos de nubes bajas, con probabilidad de precipitaciones débiles y ocasionales. Los vientos soplarán moderados de levante, aumentando a fuertes en el litoral, y las temperaturas mínimas irán en ascenso, mientras que las máximas experimentarán un ligero descenso. En la provincia los termómetros oscilarán entre los 19 grados de mínima y los 30 de máxima. Y la calidad del aire sigue siendo buena según las mediciones diarias de la Autoridad Portuaria de la Bahía de Cádiz. La humedad relativa en la provincia es del 82%. Así comienza este Viva 7 del 13 de octubre de 2026. Comenzamos.

0: El Partido Popular rompe definitivamente con José Ignacio Landaluce. 12 concejales han pedido su dimisión tras las denuncias por presuntas agresiones sexuales y ante su negativa por el momento a dejar la alcaldía. Han renunciado a sus cargos y delegaciones en el gobierno municipal, aunque mantienen sus actas. Lo cuenta Valeria Arroyo.
1: Pues sí, por el momento Landaluce rechaza dimitir y también responde con dureza a su antiguo partido. Defiende su inocencia, asegura tener pruebas para demostrar que las acusaciones son falsas y denuncia una persecución política y personal. El alcalde también acusa incluso a algunos de sus antiguos compañeros de buscar su muerte política y social y anuncia que acudirá a los tribunales contra quienes considera que le están haciendo daño, mientras el PP eleva la presión. Bruno García advierte de que si Landaluce no deja la alcaldía, serán los concejales populares quienes abandonen el gobierno para impulsar después su relevo. Un escenario que deja en el aire el futuro inmediato del Ayuntamiento de Algeciras.
2: Voy a luchar también por la presión que se está ejerciendo desde mi partido y mis compañeros, los concejales, algunos de ellos, no todos, que llevan 16 años trabajando codo con codo, que llevamos 16 años trabajando codo con codo. Algunos llevo 42 años militando en el Partido Popular, me piden hoy, me exigen que me vaya de la alcaldía. Qué casualidad que todos pidan la alcaldía, el ayuntamiento. Qué casualidad que todos no me den la presunción de inocencia. Quieren mi muerte política, mi muerte social. Algunos tal vez algo más aún.
0: El secretario general del PSOE de Cádiz, Juan Carlos Ruiz Boix, da por hecho que el Landaluce no va a dimitir. Ruiz Boix eleva el tono contra la dirección del Partido Popular, acusa a dirigentes del PP de conocer con anterioridad los supuestos casos de abuso sexual y de haberlos encubierto.
3: Bruno García, Moreno Bonilla, Alberto Núñez Feijóo conocían de estos supuestos casos de abuso sexual antes que la dirección del PSOE. Lo conocía antes que los medios de comunicación y han sido cómplices encubriendo, tapando y formando parte de la omertá del PP de Algeciras, de la omertá que lidera el señor Landaluce, de ese pacto de silencio que ahora se ha roto.
0: Mientras, el Partido Popular pone ya fecha límite al Landaluce. Bruno García exige que abandone la alcaldía este mismo martes y advierte de que si no lo hace, serán los concejales populares quienes abandonen el gobierno municipal para iniciar los pasos que permitan apartarlo del cargo.
4: Si no deja la alcaldía, lo dejaremos nosotros y, por tanto, luego haremos los pasos que tengamos que dar. Hombre, yo, bueno, esto fue anoche, me imagino que hoy pasará algo por la mañana. Sé que los concejales pues están reunidos y yo creo que lo lógico, y oye, yo lo digo directamente, que lo lógico es, bueno, es que dé un paso y algunos tratan de convencerle, y yo creo que lo lógico es que, respetando la presunción de inocencia, pues esto es muy importante, pues tenga, yo creo que es mejor que se defienda en este caso.
0: También desde Adelante Andalucía reclaman la salida del Landaluce. Su portavoz parlamentario, José Ignacio García, critica además la actuación del Partido Popular y le acusa de haber mirado hacia otro lado hasta que la situación se ha vuelto insostenible.
5: Porque es una barbaridad que ese señor, con las denuncias de acoso sexual que tiene, siga de alcalde. Quiere defenderse, que se defienda en los juzgados, pero como alcalde no. ¿Qué pasa? Que como el Partido Popular era de los suyos, pues ha estado callándose, metiendo debajo de la alfombra, metiendo los cajones, hasta que ya no puede más. Pues ya está.
0: Y también hoy en Jerez, José Ignacio García ha defendido que Adelante Andalucía concurra a las generales al margen de Frente Amplio. Entiende que su partido es una alternativa a la izquierda, que ya ha estado en el gobierno, que sumaría más votantes a la izquierda y que reforzaría la presencia de Andalucía en el Congreso.
5: Es que la vivienda no se ha arreglado, es que los temas de la corrupción, pues esa gente necesita tener una papeleta que no sea la papeleta del gobierno. Hay mucha gente de izquierda en Andalucía que dice, yo no quiero votar al gobierno que me ha defraudado, pero no quiero que venga la derecha, la extrema derecha. Adelante Andalucía. Es frente al lío, que no sé cómo va a ir, no sé qué van a llevar. Frente al lío, aquí hay certeza y tranquilidad.
0: El PSOE da a conocer este miércoles, tras la celebración de la Ejecutiva Provincial, que se celebra en Barbate, la lista que presentará las elecciones generales del próximo 29 de noviembre por la provincia de Cádiz. La propuesta pasará posteriormente por el Comité Regional y finalmente por el Federal para la aprobación definitiva. Según fuentes socialistas consultadas por la redacción, el actual ministro de Asuntos Exteriores, Unión Europea y Cooperación, José Manuel Álvarez, se perfila como principal candidato a encabezar la lista por Cádiz, seguido por Mamen Sánchez y Alfonso.

0: Alfonso Moscoso. Álvarez relevaría así a otro ministro, Fernando Grande Marlaska, que lideró a los socialistas gaditanos en 2023. El presidente provincial, Juan Carlos Ruiz Boix, sería la primera opción al número uno por el Senado, y las mismas fuentes no descartan que Irene García cuente también con un hueco en la lista en cuarta posición. A mes y medio para las generales, los trabajadores de Correo salen a rechazar las dudas generadas sobre el proceso de voto por correo lanzadas por PP y Vox. Juanma Pérez Rendón.
1: Ante la convocatoria de elecciones se inician varios procesos de cara a ese próximo 29 de noviembre. Uno de ellos es la solicitud del voto por correo. Por eso nos hemos venido hasta la puerta de Correos en Jerez de la Frontera, donde nos atiende Rafael Tejada, que es el delegado provincial de la sección sindical de Comisiones Obreras en Correos. Rafael, bueno, venimos de unas críticas de ciertos líderes políticos a una supuesta posibilidad de manipulación de ese voto por correos por parte de precisamente de Correos. ¿Cómo recibís vosotros esas críticas, ¿no? Esos mensajes que se lanzan desde ciertos partidos políticos?
2: Bueno, concretamente, Comisiones Obreras tuvo la semana pasada un consejo federal a nivel estatal, donde se aprobó por unanimidad una resolución rechazando las acusaciones tanto del Partido Popular como de Vox, es decir, la extrema derecha en España. Ya ellos ya no se tapan nada, y bueno, desde ese punto de vista tenemos que decir a toda la ciudadanía que el voto por correo está tan garantizado y es tan imparcial como el que se deposita el día 29 en la urna. Es igual. Todos los procesos electorales desde la democracia hasta hoy, todos, ha habido una participación cada vez más amplia de lo que es el voto por correo. Prueba de ello es que, bueno, que en estas elecciones y en las pasadas, pues en estas no sabemos todavía, ¿verdad? En las pasadas, pues el voto por correo, pues bueno, pues fue una cantidad enorme. O sea, hubo un aumento considerable y además ganó el PP. Ganó el PP de Feijóo. No entendemos el discurso de este hombre. Y además nos chirría aún más cuando primero tanto Feijóo como Abascal, pues bueno, coge el discurso de la extrema derecha de Estados Unidos, del presidente Trump, donde además el Feijóo, pues bueno, nos sorprende de Feijóo porque fue durante unos años presidente de Correos. Y bueno, a lo mejor, posiblemente, este hombre, señor Feijóo, pues posiblemente a lo mejor intentó, estando en su mandato, presionar a directivos y a direcciones de zona para que manipulase el voto por correo. Digo yo que a lo mejor. Y claro, se cree que los demás van a hacer lo mismo. Pero claro, ni cuando era presidente ni ahora, los empleados de correo es la transparencia viva de lo que es un empleado público.
1: ¿Entendéis que entonces es peligroso que se lancen esos mensajes?
2: Bueno, esos mensajes, desgraciadamente, los estamos viendo día tras día de la extrema derecha. Yo creo que están muy nerviosos porque están casi convencidos, aunque las encuestas den lo que den, pero yo creo que están casi convencidos que de aquí al día 29 van a perder las elecciones. Y por eso cogen todas las artimañas que coge la extrema derecha en este país. Antes era de una forma, antes era con los sables y con las armas, y ahora, pues bueno, es denunciando otras situaciones distintas. Pero yo creo que están muy nerviosos, yo creo que no las tienen todas consigo, a pesar de que ahora mismo las encuestas le dan mayoría absoluta.
1: Bueno, pues Rafael Tejada, muchísimas gracias por atendernos. Lo último, para que quede claro, el trabajo de los empleados de Correo en este tema es limpio.
2: Es por encima de todo. Siempre ha sido limpio, esta vez lo será y todas las veces lo será.
1: Muchísimas gracias por atendernos.
2: Gracias a vosotros. Venga.
0: Chiclana empieza a poner en marcha las actuaciones previstas tras las borrascas del pasado invierno. Las ayudas concedidas por el Gobierno de España, la Diputación y la Junta permitirán ejecutar 72 proyectos repartidos por todo el municipio. Los 5 primeros ya están en licitación. Almudena Pérez.
3: Detrás de esas 72 actuaciones hay una inversión de más de 21 millones de euros y proyectos repartidos por distintos puntos de Chiclana. Una parte importante se centrará en mejorar la red de pluviales y las estaciones de bombeo, especialmente en zonas que presentan problemas cuando se producen lluvias intensas. También habrá actuaciones en el viario y en las instalaciones municipales. La mayor parte de la financiación procede del Gobierno de España, con más de 18 millones de euros. A ello se le suman las ayudas de Diputación y la Junta de Andalucía y una aportación del propio Ayuntamiento. Los 5 primeros proyectos se centran en el arreglo de caminos. El plazo para presentar ofertas termina este viernes y, una vez completada la licitación, comenzarán las adjudicaciones para iniciar las obras en las próximas semanas.
4: Nos vamos a encontrar con temas resueltos de temas de lluvia, de pluviales, en torno al río Iro y en torno a zonas tan importantes como Majadilla, Camino de Acepa, por ejemplo.

0: nos vamos a encontrar con caminos arreglados, nos vamos a encontrar con caminos asfaltados, nos vamos a encontrar con edificios municipales ya también mejorados y nos vamos a encontrar con actuaciones en playa también en donde se ha actuado frente a la borrasca.
1: La Junta de Andalucía trabaja sobre el río Guadalete de cara a las lluvias que puedan llegar este próximo invierno. La actuación en arroyos y en el propio cauce del río busca evitar inundaciones como las del pasado invierno. Juanma Pérez Rendón.
2: La Junta de Andalucía trabaja en 20 kilómetros del río Guadalete, repartidos en 5 tramos en los que se están realizando labores de retirada de fangos y de restos vegetales. Con un presupuesto de unos 19 millones de euros, que es la mayor inversión que se ha hecho jamás en el río, se busca reducir la probabilidad de inundaciones ante el riesgo de daños que puedan causar nuevos episodios de grandes lluvias este próximo invierno. Se trabaja en simultáneo en varios tramos del propio cauce, como en el Azul del Portal, y en arroyos como este, el Arroyo Salado, completamente tapado por la vegetación tras el episodio de fuertes lluvias e inundaciones de principios de 2026. Con esta labor se da más capacidad de desagüe al Guadalete, con unas obras que terminarán antes de final de año en las zonas en las que haya población cercana y en primavera en el resto.
3: Eso provocaba que ante el riesgo de otra, no tormentas excepcionales, sino una lluvia normal, pues se produjeran daños multiplicados, ¿vale? Sobre carreteras, sobre puentes, sobre poblaciones.
4: No solo estamos interviniendo en Jerez, sino en la gran mayoría de la provincia, en todos los cauces que se vieron desbordados, en aquellos que se vieron con daños y que afectaron sobre todo a terceros, que en este caso los primeros afectados siempre suelen ser las zonas rurales y los agricultores y ganaderos que están colindantes a los cauces.
1: La Junta de Andalucía ha pasado revista a las obras que ejecutan el cauce del Guadalete a su paso por Arcos, tras los daños del tren de borrascas de finales de 2025 y febrero de 2026. Con 7 millones de euros es el lote con mayor inversión de la provincia. Arcos fue uno de los municipios más afectados, el río se salió del cauce durante kilómetros, generó cauces paralelos y provocó socavones en calles como en Callao. Según el jefe de dominio público hidráulico, los trabajos al 50% retiran arrastres, árboles y la gran cantidad de grava del puente del Algarrobo para que el agua pueda evacuar con seguridad en el próximo invierno. La delegada Mercedes Colombo y el alcalde Miguel Rodríguez han destacado que son obras paliativas y preventivas que dan tranquilidad y que permitirán reabrir el tráfico al tráfico la calle Callao Vital para el Barrio Bajo.
5: Y además unido también al trabajo y al esfuerzo que se hace desde otras administraciones como la Diputación Provincial, que también ha intervenido en Arcos con ese apoyo y ese esfuerzo para que el puente que aquí se tuvo que quitar, bueno, pues ahora mismo no causara ningún perjuicio a la ciudad. También sé que estáis en conversaciones para intentar, bueno, pues ver la solución mejor para todos los vecinos y vecinas de Arcos.
1: Rota vuelve a situarse en el foco de la actualidad internacional. La actividad militar en la localidad gaditana sigue creciendo con implicaciones estratégicas para la seguridad europea y también para el entorno económico y social de la provincia. Manuel García.
6: La base naval de Rota se prepara para recibir este jueves al sexto destructor estadounidense, el cual trasladará su puerto base desde Florida hasta Cádiz. Su llegada refuerza la presencia naval de Estados Unidos en la provincia y el dispositivo antimisiles de la OTAN en Europa. Con este buque, Rota completa el despliegue previsto de 6 destructores norteamericanos. La base naval de Rota recibirá el destructor estadounidense John Basilon, que trasladará su puerto base desde Mayport, en Florida, hasta la provincia de Cádiz. El buque cuenta con una tripulación de más de 300 marineros y será el sexto destructor de Estados Unidos con base permanente en Rota. Su incorporación completa el despliegue previsto por Washington y refuerza la participación de la base gaditana en el sistema de defensa antimisiles de la OTAN en Europa. La llegada se enmarca en los acuerdos de cooperación militar entre España y Estados Unidos y consolida el papel estratégico de Rota en las operaciones navales estadounidenses en el continente.
1: El aeropuerto de Jerez cerró el mes de septiembre con más de 116.000 pasajeros, lo que supone casi un 13% más que el mismo mes del año pasado. En el acumulado del año, entre enero

0: Y septiembre, el aeródromo ha registrado casi 800.000 pasajeros con un crecimiento interanual de más de un 14,5%, creciendo también sobre el año 2024, que fue el último en el que Ryanair operó en La Parra. A pesar de ello, todavía no se alcanzan los niveles previos a la pandemia, que registraron entre enero y septiembre de 2019 casi 910.000 viajeros. Y ahora hablamos de vivienda. Los nuevos decretos van a cambiar las reglas del alquiler y de la compra. Y para saber cuáles son los derechos del inquilino y qué hacer ante un incumplimiento del decreto, tenemos con nosotros a Jesús Yesa de Facua Cadiz. Muy buenas, Jesús.
1: Hola, buenas tardes. Encantado de estar con vosotros.
0: Lo primero, ¿de qué manera va a cambiar este decreto el tema con los portales inmobiliarios, los caseros? ¿De qué forma vamos a encontrar esas diferencias para el inquilino?
1: Hay que diferenciar dos aspectos, dos bloques esenciales. El primero de ellos en cuanto a la información que vamos a recibir los usuarios cuando accedamos a cualquier portal inmobiliario. En tanto y cuanto, aunque las empresas que utilizan esta vía, que hoy día es mayoritaria, porque incluso las inmobiliarias que siguen trabajando a través de establecimientos físicos se anuncian en portales inmobiliarios, van a tener que ampliar la información que recibimos los usuarios. Fundamentalmente van a tener que decirnos cuánto venía costando esa vivienda que pretendemos alquilar. De tal manera, eso nos va a dar una imagen fiable de la subida tan bestial que hayan podido pegar los dueños de esa vivienda para volver a ponerla en el mercado. Van a tener que ampliar también la información sobre las características del inmueble. Van a tener que dar información sobre el tipo de contrato. De tal manera que no nos pueden decir, una vez que contactemos con el propietario, no, mire usted, esto es un alquiler de temporada, si lo han puesto como alquiler de larga duración, ni al contrario. Es decir, va a mejorar mientras que dure el decreto, que no sabemos cuánto tiempo va a durar por mor de la convocatoria de elecciones generales, pero mientras dure, está claro que en ese primer bloque que te digo se van a ampliar, se van a mejorar la información que recibimos todos los usuarios. Y después hay un segundo bloque de medidas que a nosotros nos parece igual o más importante, y es en relación a lo que afecta, insisto, mientras que dure el decreto, que no lo sabemos, a los inquilinos que tengan una fecha próxima para la finalización de sus contratos, en tanto en cuanto que, por un lado, se establece una medida de protección para los consumidores más vulnerables, y para aquellos que no sean vulnerables también se establece tanto la posibilidad de exigir una ampliación del contrato como incluso que la renovación ya no se haga por un periodo de un año, como venía estableciendo la ley hasta este momento, sino que se amplíe, si el propietario de nuestra vivienda es una persona física, a 5 años, y si el propietario de nuestra vivienda es una gran empresa, lo que se llama legalmente un gran tenedor, sea una empresa o sea un propietario que tenga varias viviendas, incluso se puede alargar a 7 años. Por lo tanto, la recomendación es que damos desde Facua a todos los usuarios que, si se encuentran en esta situación, que revisen estas medidas, porque, insisto, no sabemos cuánto tiempo van a estar en vigor, pero mientras que estén en vigor son plenamente aplicables.
0: ¿Qué es lo que va a vigilar Facua concretamente en los portales inmobiliarios? Y también esas medidas que hablábamos al principio, de que tienen que poner los datos del anterior contrato, ¿de qué manera nos aseguran que esos datos sean verdaderos?
1: Bueno, en cualquier caso siempre se le va a poder requerir a la empresa. Y repito, esta labor que vamos a hacer desde Facua, de hacerle el seguimiento y la supervisión a los portales inmobiliarios, realmente no tendríamos que hacerlo nosotros solos, sino que realmente eso es una obligación que tendrían que cumplir concretamente las comunidades autónomas. ¿Por qué digo las comunidades autónomas? Porque son las que tienen competencia directa para sancionar a las empresas que vulneran los derechos de los consumidores. Por lo tanto, repito, lo que vamos a hacer desde Facua, en tanto y cuanto que es una de nuestras labores como asociación de consumidores, pues vigilar que se cumplen todas esas medidas que yo decía anteriormente, y en el caso de que veamos portales que no cumplen que esa medida, pues obviamente vamos a presentar denuncia, como ya lo hemos hecho en otras ocasiones, contra las empresas responsables de esos portales inmobiliarios. Esas denuncias las presentaremos en las comunidades autónomas, a donde tenga la empresa responsable del portal inmobiliario su sede, y también las presentaremos hasta el Ministerio de Consumo. Pero insisto, esta labor de cumplimiento de la normativa entendemos que tendrían que hacerla, en nuestro caso, la Junta de Andalucía, que es la que tiene una competencia directa para hacer tal empresa. Es decir, no es que nosotros, ni muchísimo menos, tengamos como finalidad sustituir lo que tiene que ser, repito, una obligación que debiera de cumplir la propia administración pública.
0: ¿Qué consecuencias van a tener las empresas que no publiquen?

0: esos datos obligatorios sobre los precios?
1: Pues nosotros esperamos que le caigan sanciones contundentes, y en este sentido el Ministerio de Consumo ha sancionado a varios portales inmobiliarios, ha puesto multas muy importantes, de las más importantes que se han puesto en nuestro país, a portales inmobiliarios que incumplían la ley, repito, no esta que entra ahora en vigor, sino leyes que ya anteriormente se encontraban y que protegían los derechos de los consumidores. Por lo tanto, nosotros cuando emprendemos, cuando denunciamos, pretendemos que se ponga una multa, porque, insisto, aquí no se trata de que la administración recaude, sino que entendemos que cualquier multa tiene que tener un efecto disuasorio. Es decir, que el que no ha sido multado se abstenga de realizar ese comportamiento, porque si una multa, si una sanción no tiene efecto disuasorio, pues sinceramente no sirve para nada, pero no sirve para nada ni para corregir el comportamiento de la empresa que infringe la ley, como para disuadir a otras empresas. Al revés, incluso puede provocar que el resto de empresas, si esas sanciones no son contundentes, se planteen, pues mira, me merece la pena pasarme esto por el forro porque la sanción que voy a tener que asumir es mínima. Esto, que parece, y de hecho lo es, completamente contrario al sentido común, en muchas ocasiones, por desgracia, en materia de defensa de los consumidores, ocurre que a una empresa le salga barato, como por ejemplo a las empresas que organizan festivales de música y que siguen año tras año impidiendo que las personas, que los usuarios que acuden a conciertos, a festivales de música, pues puedan entrar con comida y bebida adquirida en el exterior. Pues de Facua hemos denunciado que las empresas lo siguen haciendo, entre otras razones porque se les multa poco y porque en alguna ocasión ni siquiera se les multa por eso. Bueno, pues la empresa puede decirme, conviene pagar una sanción de 1.000, de 2.000, de 3.000 euros porque estoy obteniendo beneficios económicos mucho mayores que los que voy a tener que pagar la multa. Por lo tanto, en el caso de los portales inmobiliarios, nuestra intención es que se sancione de manera contundente. Repito, no solamente para que el portal que haya incumplido la ley deje de hacerlo, sino para que los demás portales no caigan en la tentación de también intentar engañar al usuario, atendiendo a que o bien directamente no se le han multado, se le ha multado con muy poco dinero.
0: ¿Y cree que las administraciones van a estar pendientes, van a controlar bien el incumplimiento de estos?
1: En absoluto, porque si así fuera, nosotros no tendríamos que denunciar. Tanto en este caso como en otro caso, si realmente la administración se tomara en serio lo que es el control del mercado, cuando digo el control del mercado, por ejemplo, en este caso que estamos hablando de una cuestión de vivienda y de publicidad, en el caso de los comercios online, si la administración se tomara en serio, cuando digo la administración, fundamentalmente la Junta de Andalucía, que es la que tiene, repito, la competencia para sancionar a las empresas en materia de consumo, si se tomara en serio esa labor, nosotros nos tendríamos que presentar esta denuncia, o a lo mejor tendríamos que presentar denuncias puntuales en representación de personas que puntualmente han podido ser víctimas de un abuso por parte de una empresa. ¿Qué es lo que hace la Junta de Andalucía y el resto de comunidades autónomas, por desgracia? Es decir, en este caso no es que sea la Junta de Andalucía la única que pasa olímpicamente de este tema, que no se dedican medios. Si la administración, la Junta de Andalucía, las comunidades autónomas no tienen medios, no disponen de medios porque no los meten en los presupuestos, porque no destinan dinero, no destinan ni recursos económicos ni humanos, hacer un control de los servicios, de los productos que nos venden a los consumidores. Y repito, y en esta crítica no se me puede olvidar incluir a los propios ayuntamientos. Por ejemplo, en la provincia de Cádiz no hay ni un solo ayuntamiento, insisto, ni un solo ayuntamiento que realice inspecciones en materia de consumo.
0: Te voy a preguntar justo ahora por la provincia. ¿Qué impacto crees que va a tener los decretos en la provincia de Cádiz y si va a servir realmente para controlar los altos precios de la vivienda?
1: No, te contesto lo segundo. No es una medida que por sí sola, por desgracia, ni muchísimo menos vaya a resolver el problema de la vivienda, y en nuestra provincia el tiempo que este decreto esté en vigor, que desconocemos como cuánto tiempo estará en vigor, va a tener muchísima relevancia, en tanto y cuanto que la situación en muchos municipios de la provincia, sobre todo en el ámbito de la bahía de Cádiz, cada vez más en Jerez de la Frontera, en municipios turísticos como Conil, Tarifa, etcétera, el tema ya no es que haya una falta de viviendas, que la situación es dramática. Puedo asegurar que en Facua Cádiz atendemos diariamente personas que no le van a renovar el contrato porque el propietario de la vivienda ha visto que va a ganar el triple destinando esa vivienda al uso turístico, legal o ilegal, o incluso a los alquileres de temporada,

0: O incluso personas que le renuevan, pero que le van a aumentar el alquiler entre un 40 y un 60% sobre lo que vienen pagando, que lo que vienen pagando realmente no es poco. Es decir, la situación es completa y absolutamente dramática. Sobran los motivos para que la gente salga a la calle, para que la gente, pues por ejemplo, pues tome la iniciativa que ha tenido ya en varios puntos, como por ejemplo la ciudad de Cádiz, de montar acampadas para reivindicar que se solucione este problema. Por lo tanto, repito, no es que estos decretos vayan a solucionar ni muchísimo menos el problema de la vivienda, que es mucho más profundo, pero sí servirían de una ayuda inestimable para muchísimas personas de nuestra provincia.
1: Porque después de estos decretos, ¿cuáles serían los siguientes pasos en materia de vivienda?
0: Es que tendría, bueno, si tenemos que hablar de vivienda, pues necesitaríamos, yo creo, un espacio exclusivamente para verlo. Pero por decírtelo de manera muy resumida, la vivienda tiene que dejar de ser un negocio. La vivienda tiene que entenderse como un derecho constitucional, porque lo dice en la Constitución, y hasta que no se garantice que cualquier persona puede ejercer ese derecho que tiene a una vivienda, no se puede permitir que se haga negocio. Es que el problema con la vivienda no es que se esté haciendo negocio, que podría ser incluso legítimo, es que se está especulando, que es peor todavía. Una cosa es hacer negocio, otra cosa es especular. Bueno, aquí ya no se está haciendo negocio, se está especulando. Se está ganando dinero a costa de la escasez, repito, una costa básica. Aquí no estamos hablando de un teléfono móvil, no estamos hablando de una plataforma de televisión, no estamos hablando de ir mejor o peor vestido, estamos hablando de una necesidad básica, como es que una familia tenga un techo donde acogerse. O sea, es lo que nos separa del tercer mundo, el tener una vivienda con luz y con agua. Por lo tanto, mientras que no se tenga claro y mientras que la administración pública, mientras que los gobiernos, y digo los gobiernos, central, autonómicos, tengan claro que esto es un derecho y que esto, hasta que no se garantice ese derecho, no nos podemos plantear que se pueda hacer negocio con la vivienda, pues a partir de ahí ese es el problema de raíz, y repito, de manera muy resumida, es lo primero que tendría que hacerse.
1: Pues pendientes estaremos de la viabilidad de esto. Decretos y de cuánto van a durar también en el tiempo. Muchísimas gracias, Jesús.
0: Como siempre, un placer estar con vosotros.
1: Y nosotros nos vamos a publicidad y a la vuelta hablaremos con el sindicato SACE sobre las agresiones a sanitarios en la provincia de Cádiz. Eso y otros muchos temas a la vuelta de pausa. No se muevan, que volvemos enseguida.
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0: Pues volvemos con un nuevo bloque y hablamos ahora de sanidad. En la provincia de Cádiz, el número de agresiones a sanitarios sigue siendo preocupante. Para conocer los datos relativos a los municipios gaditanos, tenemos con nosotros a Marcelino Sandoval, de SATSE Cádiz. Muy buenas, Marcelino.
1: Hola, buenas tardes.
0: Lo primero, ¿cuáles son los datos relativos a estas agresiones en la provincia?
1: Por los datos relativos a las agresiones, los que tenemos son del año 2025. Y los datos son escalofriantes. 1.976 agresiones, de ellas 387 de carácter físico y 1.589 de carácter no físico, lo que supone un 6% más que el año anterior.
0: ¿Y estas agresiones por qué se causan? ¿Qué es lo que deriva en una agresión en un centro de salud o en un hospital?
1: Pues las causas, la mayoría son por las demandas de los usuarios que no están satisfechas, por cambio de tratamiento, por demandar atención sanitaria sin tener cita previa. Y luego también hay un segundo bloque, que serían las que se producen en el propio acto sanitario o por un desacuerdo con las normas de funcionamiento del centro de salud. Aparte también de que lo que solicitamos siempre es el aumento de las plantillas, que estén siempre completas, si sustituyan las bajas, las reducciones de jornada. Y en periodos puntuales, como la hiperfrecuentación, que viene ahora de camino en el invierno con los brotes de COVID y con los brotes de gripe, las campañas de vacunación, todos estos periodos puntuales que hay una sobrecarga, pues que se refuercen lo que son las plantillas. Porque todo, si no se refuerzan, todo ello lleva a una espera que no está justificada de los usuarios en recibir atención sanitaria. Todo esto crespa los ánimos y muchas veces el desenlace de las agresiones, que en ningún momento están justificadas. Porque recordemos que los centros de salud todos tienen sus medios establecidos para que la gente ponga sus reclamaciones para que el servicio sea un servicio de calidad. Entonces, nunca, pero si estos pueden desencadenar lo que son agresiones.
0: ¿Cuáles son las más comunes y dónde se dan con más frecuencia? ¿Son en hospitales, son en urgencias, en centros de salud? ¿Dónde es más común que haya agresiones a sanitarios?
1: Los datos desglosados tenemos que un 48,63% se produce en hospitales y un 51,37% se produce en atención primaria. Es decir, suelen estar prácticamente igualados.
0: ¿Cuáles son las medidas que reclaman los sanitarios a las administraciones, a quien compete, para frenar estas agresiones y que no se den con tanta frecuencia o que no se den directamente?
1: Exactamente. Lo primero es una concienciación, potenciar acciones de concienciación con la ciudadanía a través de asociaciones vecinales, a través de los enfermeros escolares en los colegios, sustituir a las plantillas, reforzarlas cuando en determinados momentos necesitan ser reforzadas. También reclamamos implementar medidas de coordinación con los cuerpos de seguridad para que se pasen por los centros de salud. La presencia de seguridad privada, siempre eso, digamos que disminuye lo que son las agresiones. También se pide mejorar la formación de los profesionales mediante cursos para desescalar una tensión tensa, una situación que puede desembocar en una agresión. También mediante riesgos laborales se estudia cómo están distribuidas lo que son las consultas, para que los profesionales siempre puedan tener una vía de escape. También se está demandando que el SAS se pueda personar de oficio y presente una denuncia ante las agresiones. Actualmente solamente lo pueden hacer los profesionales personalmente.

0: por lo que estos números no son muy reales. Hay muchos profesionales que tienen miedo a coacciones, a que dejan el vehículo fuera, a que saben dónde va, dónde no va. Todo esto coacciona mucho a los profesionales a la hora de poner una denuncia. Actualmente el SAS, según el consejero, se va a implantar un plan de agresiones contra el personal sanitario, considerándolo como autoridad. Medidas de acompañamiento a los profesionales. Cuando un profesional reciba una agresión, que sea acompañado por el centro, que le den que se muestren todas las facilidades a la hora de interponer una demanda y de acompañarlo, porque en algunos casos, por las agresiones, no se trata de un día o dos, muchas veces causan bajas de varios meses. Y ya no digamos lo que son las agresiones físicas. Actualmente hay un proyecto que se llama el Proyecto Auxilio, que consiste en que en el teclado del ordenador, presionando determinadas teclas, suena una alarma en las consultas próximas a donde se está produciendo la agresión. También SASE, a sus profesionales, pues les dio una especie de una alarma, que es como un llavero que tiras de él y hace un ruido ensordecedor, para que se sepa que se está produciendo una agresión. Y también el SAS lo ha distribuido como plan de prevención en sus profesionales, en urgencias y en determinados servicios.
1: Y Marcelino, los compañeros que nos estén escuchando del ámbito sanitario, si se encuentran con un caso de agresión, ¿cuál es el primer paso y cómo deben proceder para denunciar estos casos de abusos del usuario hacia el sanitario?
0: En primer lugar, debe de iniciar un CATI. Un CATI es un accidente laboral que se lo pasa a su supervisor, a su coordinador. También en los centros se está implantando lo que es el personal guía, en el que debe de guiar, como su palabra dice, al profesional en todo el proceso que lleva tras una agresión.
1: Muy bien,
0: Aparte de
1: perfecto.
0: los compañeros del sindicato que los pueden guiar y acompañar en todo este proceso.
1: Muy bien. Pues muchísimas gracias, Marcelino. Pendiente estamos de esos datos que ojalá que vayan a la baja con estas medidas. Muchas gracias.
0: Muchas gracias a ustedes. Un saludo. Buenas tardes.
1: Y seguimos en ámbito sanitario. Arcos se sumó al Día Mundial de la Salud Mental que se conmemora cada 10 de octubre con un acto institucional que incluyó el izado de bandera y la lectura de la proclama y el manifiesto. Estas citas contaron con la participación de los usuarios de la AFEMEN. El lema elegido este año ha sido Haz match con tu salud mental, que alerta de que el 75% de los problemas de salud mental comienzan antes de los 18 años y del aumento de ansiedad, depresión, autolesiones y suicidio en jóvenes vinculados no solo a causas individuales, sino a la precariedad, las redes sociales, el aislamiento digital y la falta de futuro. Entre las demandas se reclama reforzar los servicios de atención, articular respuestas colectivas centradas en los derechos de los jóvenes, implantar una asignatura de educación emocional en todos los niveles y mejorar la detección temprana para distinguir entre el carácter y un problema real de salud mental.
2: Del contexto económico, la precariedad, el uso que se haga de las redes sociales, el aislamiento digital y la falta de perspectiva de futuro.
1: Rota quiere impulsar nuevas oportunidades de empleo y emprendimiento a través de la formación y la innovación. El Ayuntamiento y la Zona Franca de Cádiz han unido fuerzas para acercar a la ciudadanía herramientas que faciliten la creación de empresas y el desarrollo de nuevos proyectos profesionales. El acuerdo contempla actividades formativas gratuitas dirigidas especialmente a jóvenes, personas desempleadas y pequeñas empresas con contenidos relacionados con el emprendimiento y las nuevas tecnologías. Una de las primeras propuestas ha sido un curso sobre inteligencia artificial aplicada al marketing que despertó un gran interés y agotó todas sus plazas en apenas 24 horas. La iniciativa tendrá como uno de sus principales escenarios la plaza, un espacio municipal concebido para favorecer el encuentro entre emprendedores, compartir conocimientos y acompañar a quienes quieran poner en marcha una idea de negocio. Con esta colaboración, Rota busca diversificar su economía, fomentar el talento local y facilitar nuevas oportunidades laborales.

0: Vuelve uno de los clásicos culturales del otoño gaditano. La 41ª edición del Festival Iberoamericano de Teatro de Cádiz arranca mañana en el Gran Teatro Falla de la mano de las Niñas de Cádiz, que darán el pistoletazo de salida a una cita que hasta el próximo 24 de octubre reunirá a una veintena de compañías iberoamericanas en 44 actividades escénicas en más de una decena de espacios de la ciudad. El Ayuntamiento de Cádiz, Junta de Andalucía, Diputación, Subdelegación del Gobierno y la UCA han escenificado hoy en el ECO el apoyo institucional a un festival que acogerá media docena de estrenos y propuestas de países como Argentina, Brasil, Chile, Colombia, Ecuador, Portugal o España, con especial atención al talento gaditano y andaluz. Además, el programa incluye una serie de actividades complementarias, principalmente de corte académico. Además del Falla, el Teatro del Títere, la Tía Norica, el Baluarte de la Candelaria, el Centro Flamenco de la Merced, el ECO o los depósitos de tabaco figuran entre los espacios de un evento que se vivirá también en la calle, con la presencia en la Plaza de la Catedral de San Antonio, el Auditorio Costa Rica o la Plaza de la Aviación de Loreto.
1: Tres palabras que son muy, muy de Cádiz. Todo esto lo hacemos para que la gente de Cádiz, los gaditanos y gaditanos y nuestros hermanos de Iberoamérica, que también son gaditanos y gaditanas, pues puedan disfrutar de su plato, que es muy importante vivir la cultura, que es lo que realmente hace que estemos unidos.
0: Las obras de tres grandes genios españoles, Pablo Picasso, Salvador Dalí y Manuel de Falla, llega al ECO de la mano de la exposición Letricorne, Picasso, Dalí y Falla. Una mirada a la relación artística entre los tres creadores con el sombrero de tres picos del célebre músico gaditano como eje central. La muestra, que podrá visitarse hasta el 14 de febrero en el Espacio de Creación Contemporánea de Cádiz, está enmarcada en los actos con motivos del 150 aniversario del nacimiento de Falla y cuenta con la colaboración de la Fundación Archivo Manuel de Falla. Se convierte así en uno de los elementos principales de la celebración del Año Falla, que tendrá su punto álgido el próximo mes de noviembre. Y San Fernando se prepara para celebrar Halloween con retroterror, una temática inspirada en las películas de miedo más emblemáticas de los años 80 y principios de los 90.
2: Y San Fernando ha conseguido, bueno, pues en este sentido, y permítanme que lo diga de manera unánime, un reconocimiento dentro, un reconocimiento fuera. Muchas ciudades miran a San Fernando cómo desarrollan los eventos y se ha convertido prácticamente también en una seña de identidad. Lo hacemos bien, también que hasta la oposición nos critica, ¿no?, por lo bien que hacemos los eventos precisamente. Pero lo importante al final es que conseguimos el objetivo que saben que es, pues generar empleo, que las terrazas estén llenas.
0: Barbate celebró los actos con motivo del Día de la Hispanidad y la festividad de la Virgen del Pilar, patrona de la Guardia Civil. La jornada comenzó con la izada de bandera de la bandera de España en la rotonda de la entrada del municipio, con presencia de representantes municipales y miembros del cuerpo. Posteriormente se celebró una misa en honor a la Virgen del Pilar y unos actos con los que Barbate se sumó a la conmemoración de la fiesta nacional y que sirvieron también para reconocer la labor de la Guardia Civil en el municipio. Este fin de semana, Arcos vivió su primera procesión magna como un hecho histórico. Más de 75.000 personas abarrotaron las calles del centro, donde apenas se podía caminar. 11 pasos de las 10 hermandades de penitencia resumieron la pasión en orden evangélico. Desde Cristo Rey hasta la Virgen de los Dolores, pasando por el Prendimiento, el Nazareno, las Tres Caídas, el Perdón, Veracruz, el Señor Atado a la Columna, la Santa Mujer Verónica y Nuestra Señora de la Quinta Angustia. Se instalaron hasta 4.000 sillas en la carrera oficial, una procesión histórica que cerraba el año de gracia decretado en Arcos por la diócesis y el 50 aniversario del Consejo de Hermandades. La retransmisión para 7 Televisión, para toda

0: Andalucía fue seguida por casi 1 millón de espectadores.
1: Hoy la política provincial está de luto por el fallecimiento de Domingo Sánchez Rizo, exalcalde de Rota y político socialista que desarrolló buena parte de su trayectoria pública en la provincia de Cádiz y en la Junta de Andalucía. Nacido en Rota en 1958 y licenciado en farmacia por la Universidad de Sevilla, inició su carrera política en el Ayuntamiento roteño, donde fue concejal entre 1991 y 1999. En ese año asumió la alcaldía que ocupó hasta 2003. Tras dejar el bastón de mando, continuó vinculado a la Corporación Municipal hasta 2004. Su actividad institucional también se extendió al ámbito supramunicipal. Fue vicepresidente de las Mancomunidades del Bajo Guadalquivir y de la Bahía de Cádiz, además de formar parte de los órganos de representación municipalistas de Andalucía y del conjunto de España con participación en el área de turismo. Posteriormente, dio el salto a la Administración Autonómica, donde ejerció como Director General de Administración Local de la Junta de Andalucía y Delegado Provincial de Justicia en Cádiz. También estuvo al frente de responsabilidades en materia de turismo, comercio y deporte en la misma provincia. Una trayectoria desarrollada entre la política local y la gestión pública autonómica que deja su huella en la historia institucional de Rota y de la provincia gaditana.
0: Y con este repaso por la información cultural nos vamos a publicidad y a la vuelta conoceremos la actualidad deportiva de la provincia. No se muevan, que enseguida volvemos.

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2: Pues volvemos con un nuevo bloque, yéndonos a conocer la información deportiva. Juanma, muy buenas.
3: Muy buenas, ¿qué tal, Lucía?
2: ¿Qué tal? ¿Hacemos un repaso? Sí, hacemos hoy martes.
3: Claro, es que hemos tenido un fin de semana muy raro con esto del lunes festivo, pero bueno, como es el primer programa de la semana, vamos a hacer un poquito de balance, ¿no?, de lo que ha ocurrido este fin de semana, esta jornada, para los nuestros. Y comenzamos, como siempre, en la segunda división, esa liga Hypermotion, en la que tuvimos al Cádiz Club de Fútbol, que caía derrotado una jornada más, lo hizo este fin de semana, ante el Sporting de Gijón, por 0-1. Y eso que llegaban los amarillos.

ellos del 4-0 ante el Leganés, y la reacción, bueno, pues parece haber sido un espejismo para el conjunto cadista. Y es que a los amarillos se les fue el partido, además, a menos de 5 minutos para el 90. Una internada de Pablo García, lo estamos viendo por la banda izquierda, acaba con un golazo que hacía que los de Albert Celades se quedasen sin puntuar una jornada más. Como decíamos, el Cádiz venía motivado de ese 4-0 de la pasada jornada y vuelve a caer derrotado.

0: amarillo. Nos vamos a Primera Federación, donde también caía el Algeciras en su visita al Europa. Derrota por 2-1 después de dos triunfos consecutivos. No han podido ser los tres de manera seguida para el cuadro del campo de Gibraltar. Y eso que se adelantaron en el marcador en esta jugada a los 4 minutos de partido. Córner, que el portero local no está ahí afortunado a despejar ni a atrapar. Y Castro, que está muy atento ahí dentro del área, aprovecha para poner el 0-1. Lo vemos repetido, ese gol que adelantaba al Algeciras. Aunque no tardaría en empatar el cuadro barcelonés, centro desde la derecha y remate de Nureddin, que hacía la igualada ante la pasividad un poco de la defensa. Pudo hacer más Iván Moreno también para atrapar ese balón. Y nada más arrancar el segundo tiempo, llegaba la remontada del Europa en un rechazo del portero. Aparecía Cano para mandarla a guardar y darle la victoria al conjunto catalán. Se le escapaba también esa posibilidad de puntuar al Algeciras, como decimos, que incluso se había puesto por delante en el marcador. Lo veía el colegiado en el VAR, pero bueno, ahí vemos la jugada repetida, ese centro. Bueno, ese es el inicio de la jugada, que después terminaba en ese centro. Ahora sí, el rechace, como decimos, no lo atrapaba bien el portero. Y Cano, que aparecía dentro del área, prácticamente al borde del área pequeña, para hacer el definitivo 2-1. Vamos a Segunda Federación ahora, en este caso el Jerez Club Deportivo, que empataba en casa del líder, el Betis Deportivo. Empate a uno, que subo además a poco para el cuadro jerezista, que tuvo además la victoria en su mano. Se adelantaron con un gol de falta directa de Chuma, segunda jornada consecutiva, marcando para el delantero sevillano. Pero la segunda parte, el esfuerzo lo pagaban los azulinos. Rica Funes cazaba el balón dentro del área y ahí batía a Carlos Pantoja para hacer el definitivo 1-1, con el que terminaba el partido. Buen punto para los de Abel Segovia, sobre el papel, evidentemente, en casa del líder, pero sabe a poco por el mal comienzo del equipo en liga. El sanluqueño, por su parte, empató 3-3 en casa contra el Recreativo de Huelva, en un partido además de locura. Se pusieron por delante por 0-2 los onubenses, con dos goles de chilena. Ahí estamos viendo el primero, dos golazos de chilena de Agus Alonso. Los verdiblancos además hacían lo más complicado, que era remontar, además en el tiempo de añadido, con un gol de Román Burdal. Isma y Raúl Sola habían igualado la contienda en la segunda parte con el 3-2, como decimos, en el minuto 91 llegaba ese 3-2, pero en el 94 Segura hacía el definitivo empate a 3. Y terminamos en tercera, en el grupo décimo, que la jornada, bueno, nos ha dejado la derrota del Chiclana por 2-0 frente al Bollullos y la del Conil por 3-0 frente al Ceuta B. Allí en Ceuta también perdió el Cádiz Mirandilla por 0-1 contra el Atlético Nubense. El Racing Portuense goleó por 3-0 al líder, al Dos Hermanas, que ya abandona esa condición de primer clasificado. Y el Jerez Deportivo Fútbol Club, que empató 2-2 frente al San Roque de Lepe en Chapeña, en un partido además que dejó enfadada a la parroquia azulina, porque los onubenses remontaron en tanto inicial de los locales, un tanto que estamos viendo aquí precisamente en pantalla, y que estuvieron a punto de llevarse los tres puntos, lo que habría sido desde luego un desastre absoluto. Bueno, pues ahí quedaba esa jornada para los nuestros.
1: Muy bien, pues
0: Poquito tenemos aquí la previa, porque
1: eso te
0: semana,
1: iba a decir, mañana ya.
0: Más cortita de la cuenta también.
1: Muy bien, pues muchísimas gracias, Juanma.
0: A ti, Lucía, como siempre.
1: Y después de este repaso por la información deportiva, vamos como cada día a conocer los titulares de los periódicos de mañana. Comenzamos con los de Viva Jerez, Abraham Ceballos.
2: Hola, Lucía, se ha conocido ya hoy los datos del aeropuerto, del acumulado desde enero hasta septiembre, y son muy positivos, ya que casi 800.000 pasajeros han pasado por las instalaciones de La Parra en este periodo del año, una cifra un 15% superior a la del año anterior. Pero no solo eso, el dato es importante porque es incluso superior al del año 2024, cuando todavía operaba en La Parra en la compañía Ryanair. También hoy hemos visitado las obras que está llevando a cabo la Junta de Andalucía en el cauce del Guadalete, donde está invirtiendo unos 19 millones de euros para la limpieza y adecuación del caudal, para evitar el que se sigan produciendo inundaciones y desbordamientos del río, caso de que vuelvan a producirse fuertes precipitaciones durante este próximo otoño e invierno. Y por otro lado, el tema de la situación que se vive actualmente en Algeciras también salpica colateralmente

0: a Jerez. O al menos el PSOE lo está intentando, ya que el secretario general provincial, Juan Carlos Ruiz Boix, ha acusado hoy a la alcaldesa de Jerez y presidenta de la FEMP y también senadora del PP de encubrir supuestos comportamientos machistas del alcalde algecireño en el grupo del Senado. Dice que desconoce si lo ha denunciado por vías internas del partido, pero se han conocido nuevas circunstancias relacionadas también con el actual alcalde algecireño y de su labor y su presencia en el grupo municipal del Senado.
1: Y cerramos con los titulares de Viva Campo de Gibraltar, Jesús Montilla.
2: Buenas noches. Además del tsunami político de Algeciras, en el campo de Gibraltar también es noticia el malestar provocado en Tarifa por la decisión del Gobierno de descartar el desdoblamiento de la Nacional 340. El Ayuntamiento amenaza con cortar la carretera como medida de protesta y reclama soluciones para una vía que soporta una elevada intensidad de tráfico, especialmente durante el verano. También les contamos la reapertura completa de la carretera provincial que conecta Jimena de la Frontera con Puerto Galis después de las obras de mejora realizadas para recuperar la circulación y reforzar la seguridad de los conductores. Y en la línea, el Ayuntamiento comienza a definir el futuro del antiguo parque de bomberos de la calle Cartagena, unas instalaciones cuyo aprovechamiento abre nuevas posibilidades para ese espacio de la localidad.
1: Muchas gracias, compañeros. Vamos ahora con la información del tiempo.
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0: Vamos ahora con el tiempo. Mañana tendremos cielos poco nubosos en buena parte de la provincia de Cádiz, aunque en el estrecho predominarán los intervalos nubosos de nubes bajas con probabilidad de precipitaciones débiles y ocasionales. Los vientos soplarán moderados de levante, aumentando a fuertes en el litoral y las temperaturas, las mínimas irán en ascenso, mientras que las máximas experimentarán un ligero descenso. En la provincia los termómetros oscilarán entre los 19 grados de mínima y los 30 de máxima. Y por localidades, en Cádiz tendremos nubes altas durante la mañana y cielos con nubes y claros durante el resto del día. Por la noche volverán las nubes altas. Los vientos de componente este alcanzarán los 32 km por hora y las temperaturas oscilarán entre los 22 grados de mínima y los 28 de máxima. En Jerez de la Frontera, la jornada comenzará con nubes altas. Durante el resto del día se alternarán las nubes y los claros y por la noche volverán las nubes altas. Los vientos variables de componente este y sureste alcanzarán los 22 km por hora y en cuanto a las temperaturas tendremos una mínima de 21 grados y una máxima de 29. En Algeciras los cielos estarán cubiertos durante la mañana y volverán a cubrirse por la noche, mientras que durante el resto del día predominará la nubosidad. No se descartan precipitaciones débiles ocasionales en el entorno del estrecho y los vientos variables de componente este y noreste alcanzarán los 29 km por hora. Las temperaturas se moverán entre los 21 grados de mínima y los 24 de máxima. Por último, en Arcos de la Frontera tendremos nubes altas durante la mañana y también por la noche, mientras que el resto del día estará marcado por los intervalos de nubes y claros. Los vientos del sureste alcanzarán los 32 km por hora y las temperaturas dejarán una mínima de 19 grados y una máxima de 30.
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0: El color azul que ven en sus pantallas indica que la calidad del aire sigue siendo buena, según las mediciones diarias de la Autoridad Portuaria de la Bahía de Cádiz. La humedad relativa en la provincia

es del 82%. Y una vez repasada toda la actualidad de la provincia de Cádiz, ponemos el punto final por hoy y volvemos mañana. Hasta entonces, buenas noches y gracias por estar ahí.

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4: En torno a 1400, en la ciudad de Florencia, un grupo de artistas decidió recuperar las formas artísticas del Imperio Romano. Esa recuperación se fue expandiendo por toda Italia a lo largo del siglo XV, para de ahí saltar al resto de Europa Occidental ya en el siglo XVI. En 1550, Vasari acuñó un término para referirse a esa recuperación del mundo clásico, un término que adquiriría todo su peso con los historiadores del siglo XIX. El Renacimiento. Pero para entender el Renacimiento, hemos de arrancar unos siglos antes de 1400 y alejarnos de Florencia. A partir del siglo XI, Europa Occidental volvía a expandirse. La reconquista cristiana de la península ibérica, las primeras cruzadas a Tierra Santa o el avance alemán más allá del Elba. En ese ambiente de crecimiento, el mundo cultural también se animó, surgieron las universidades y se impuso la escolástica aristotélica. Tras la conquista de Constantinopla por los cruzados en 1204, los estudiosos medievales ya podían acceder directamente a los textos griegos clásicos, traducidos al latín años después por, entre otros, Guillermo de Moerbeke. A la par, se desarrolló una literatura en lenguas romances, portugués, español, francés, italiano, donde había cabido

Vida para todo tipo de géneros. Historias clásicas como la del libro de Alexandre sobre Alejandro Magno de mediados del siglo XII. Ensayos científicos como el Tacuinum Sanitatis, manual médico popular desde mediados del siglo XIII. O relatos en los que se ensalzaban las glorias políticas del momento o se criticaban las costumbres más mundanas, como ocurría en los libros del arcipreste de Ita o de Petrarca, ya a comienzos del siglo XIV. Algunos reyes se rodearon de eruditos y ellos mismos se lanzaron a escribir, como Alfonso X de Castilla, llamado el Sabio a mediados del siglo XIII, o Carlos V de Francia, otro rey sabio ya a mediados del siglo XIV. En el terreno de las artes plásticas, se fue abandonando el esquematismo de la Alta Edad Media, de raíz bizantina, por un arte más realista, un realismo que se logró antes en la escultura. Pensemos en el Pórtico de la Gloria del Maestro Mateo de finales del siglo XII, o el Adán de la Catedral de Notre-Dame de París, de mediados del siglo XIII. Más destacado aún es el trabajo de Klaus Schlüter, en torno a 1400. En la pintura, fue más difícil superar el esquematismo bizantino, además de que las técnicas pictóricas mayoritarias, simple y fresco, dificultaban las correcciones y no permitían detalles. Con todo, desde el siglo XIII, los artistas trataron de romper con ese esquematismo en dos frentes, dotando de mayor expresividad a sus figuras y enfatizando la tercera dimensión. Como en el caso de la escultura, esa revolución pictórica se vio en diferentes lugares de Europa Occidental, como podemos ver en la obra de Sánchez de Segovia en la Catedral Vieja de Salamanca a mediados del siglo XIII. Pero para la conquista de la tercera dimensión son claves los trabajos del florentino Giotto, alrededor de 1300, cuya influencia se extenderá por doquier. El modelo de Giotto evolucionó a partir del siglo XV por dos vías. Por un lado, los estudios sobre perspectiva iniciados por Brunelleschi. Por otro, la difusión de la técnica al óleo a partir de los maestros flamencos, que permitía un grado de detalle desconocido hasta la época. La revolución en la escultura y la pintura también llegó a la arquitectura, donde se impuso el gótico con una serie de soluciones y avances técnicos que facilitaron la arquitectura florentina de comienzos del XV. Por lo tanto, es importante entender que para 1400, la alta cultura de la Europa occidental, siendo claramente cristiana, conocía el mundo clásico, sobre todo el aristotélico. En sus cortes, los eruditos utilizaban por igual el latín que las lenguas romances, y se había apostado ya por el realismo y la expresividad en las artes plásticas. Ni el autor del libro de Alexandre, ni Moerbeke, ni Alfonso X de Castilla, ni Carlos V de Francia, ni el arcipreste de Ita, ni Petrarca, ni Klaus Schlüter, ni Giotto, eran hombres del prerrenacimiento. Fueron gentes de su tiempo que respondieron a las querencias de sus contemporáneos que querían ver el cristianismo a través de los ojos de Aristóteles y de una plástica realista y expresiva. Lo que va a ocurrir en Florencia a partir de 1400, por tanto, no es el descubrimiento del mundo grecolatino, ni de un cierto realismo plástico, ni una arquitectura más refinada técnicamente. Lo que va a ocurrir en Florencia a partir de 1400 es que decidieron reinventarse el Imperio Romano como una insignia propia. Durante los siglos previos a 1400, Florencia se encontraba en la ruta que regularmente los emperadores alemanes tomaban para hacerse coronar en Roma. La situación era tal que en la propia Florencia se generaron dos bandos enfrentados: los gibelinos, favorables al emperador, y los güelfos, más cercanos al papa. Pero en 1400, Florencia disfrutaba de una gran autonomía. Tras la crisis de la peste negra, la industria textil y sobre todo la banca florentina dominaban el mercado europeo. En el imperio, varios candidatos pugnaban por el trono y algo parecido ocurría en el papado, donde hasta tres pretendientes reclamaban la cátedra de San Pedro. La oligarquía florentina hizo crecer los dominios de la ciudad extendiéndose desde la vertiente oriental de los Apeninos tras la ocupación de Castrocaro en 1403 hasta las costas del Tirreno, con la toma de Pisa en 1406. Es entonces cuando apostaron por construir una imagen propia vinculada al Imperio Romano y diferenciada de los bárbaros alemanes. En 1401, Ghiberti ganó el concurso para las puertas del baptisterio de la Catedral de Florencia. En su propuesta para el sacrificio de Isaac, muestra un Isaac claramente clásico, frente a las figuras más planas de sus rivales. Entre ellos, Brunelleschi, quien en 1420 se toma la revancha al ganar a Ghiberti la construcción de la cúpula mayor de la catedral. Curiosamente, la solución presentada por Brunelleschi, un cimborrio de planta octogonal con nervaduras ojivales, aún bebe de la tradición gótica. Pero un año antes, en 1419, Brunelleschi ya se había lanzado a recuperar las formas de la arquitectura clásica romana. En la logia del Hospital de los

Los inocentes encontramos una sucesión de arcos de medio punto sobre columnas corintias, un diseño que habría de ser copiado numerosas veces a partir de ese momento y durante varios siglos. Lo singular es que esta solución de un corredor de arquería sobre columnas fue muy pocas veces empleado en el Imperio Romano. El propio Brunelleschi también puso en marcha la recuperación de la pintura romana con la invención de la perspectiva cónica, que daba solución al problema de la tercera dimensión, aunque se tardó un largo siglo en consolidar esa solución. Curiosamente, cuando se descubrieron pinturas romanas originales en Pompeya, en el siglo XVIII, se pudo ver que la propuesta de Brunelleschi no era nada clásica, sino algo exclusivo de la Europa occidental a partir del siglo XV. Es decir, el Renacimiento florentino, que pretendía recuperar el Imperio Romano como seña de identidad frente a ese otro imperio, bárbaro de más allá de los Alpes, lo que realmente hizo fue reinventarse, al menos en la pintura y la arquitectura, ese Imperio Romano. Junto a Brunelleschi, en este primer momento, destacan las figuras de Donatello en escultura y Masaccio en pintura. A partir de 1434, el gobierno de Florencia quedó en manos de Cosme I el Viejo, patriarca de la familia Medici. En esa corte de los Medici, van surgiendo una nueva generación de artistas que ya habían asumido el repertorio clásico. Así, arquitectos como Michelozzo o pintores como Fra Angelico o Piero della Francesca. Con todo, aún era una fase de experimentación y si bien en la plástica los espacios arquitectónicos dibujados iban ganando la tercera dimensión, los personajes aún se mostraban muy planos. En esta segunda generación encontramos a León Battista Alberti, quien inició la tradición de los tratados de arte con la elaboración de tres ensayos sobre pintura, escultura y arquitectura. Alberti recuperó así la idea planteada por Vitruvio, arquitecto romano del siglo I a.C., quien había escrito su propio tratado, un trabajo ya conocido en época medieval, pero que en el Renacimiento florentino se convirtió en libro de cabecera de los arquitectos que reclamaban el mundo clásico. El problema de Vitruvio, como el de Alberti y el de muchos tratadistas que vendrían después, es que trataron de encorsetar el arte clásico en unas fórmulas cerradas, algo que resultaba totalmente contradictorio con la libertad creativa de los romanos de la antigüedad. Este empeño por el mundo clásico no ha de hacernos olvidar que en la Italia de mediados del siglo XV aún había figuras destacadas que seguían dentro de la tradición medieval, como Giovanni di Paolo o Benedetto Bonfigli. Lo mismo ocurría con el arte que estaba llegando desde los Países Bajos. Esa búsqueda del realismo que había sido una constante en la plástica de la Europa occidental desde el siglo XII había creado en Flandes una escuela propia gracias al desarrollo de la pintura al óleo, una técnica que permitía un grado de detalle excepcional. Ese detallismo fue la marca distintiva de los pintores flamencos del siglo XV, como Van Eyck o Van der Weyden, y perduró hasta el siglo XVI, como puede verse en el Bosco. De ahí que, pese a que estos artistas flamencos suelen ser calificados de renacentistas, es una afirmación errónea, más allá de influencias concretas entre dichos flamencos y los artistas toscanos. Alrededor de 1450, los condottieri, jefes mercenarios de las tropas que habían participado en la guerra de Lombardía, trataron de establecer cada uno su propia corte emulando la de los Medici en Florencia. Es decir, aspiraban a ser príncipes autoritarios que vinculaban su autoridad y prestigio con el viejo Imperio Romano. Fue el caso de Segismundo Malatesta, señor de Rimini, donde acudió a trabajar Alberti, o Federico de Montefeltro, duque de Urbino, que contó con los servicios de Piero della Francesca, o la familia Gonzaga en Mantua, donde trabajó Mantegna. Y por supuesto, fue el Milán de los Sforza, que trató de rivalizar en prestigio con la corte de los Medici en Florencia, donde en 1469 gobernaba Lorenzo el Magnífico, nieto de Cosme el Viejo. Con Lorenzo el Magnífico, la obra cultural de los Medici llegó a su cumbre. Si la recuperación del mundo clásico era una forma de distinguir a Florencia de los bárbaros del norte, una idea que se expandió por toda Italia desde mediados del siglo XV, los Medici fueron más lejos. Su corte se rodeó de los llamados humanistas, eruditos que no se conformaron con rememorar el Imperio Romano, sino que trataron de acudir a las fuentes originales, aprender el griego y aprovechar a los sabios huidos de la Constantinopla conquistada por los turcos en 1453. Un modelo humanista que necesita de muchas precisiones. Es cierto que hubo interesantes estudios filológicos en esa vuelta a los originales, como el de Lorenzo Valla, demostrando la falsedad de la donación de Constantino, en donde supuestamente este emperador daba el centro de Italia a los papas.
pero

0: Dicho documento ya había sido cuestionado siglos atrás. Es cierto que los sabios huidos de Constantinopla habían traído algunos tratados griegos poco conocidos en Europa Occidental. Es cierto que muchos príncipes adornaron su prestigio haciéndose rodear de eruditos y poetas. Pero algo muy similar había ocurrido en Europa desde el siglo XII. En realidad, la gran novedad de la corte de los Medici fue la vuelta a la filosofía de Platón. Con la creación de una academia neoplatónica en Florencia a partir de 1459. Curiosamente, este resurgir de Platón frente a la escolástica medieval aristotélica se ha visto como una de las marcas distintivas del humanismo. Decimos curiosamente porque si algo caracterizó a Platón fue la desconfianza hacia los seres humanos, recomendando un gobierno tiránico donde el tirano se apoyara sobre un grupo de sabios. En definitiva, el modelo de los Medici y de las otras cortes italianas del siglo XV. Es en ese ambiente neoplatónico donde vemos que se formó la última gran generación del 400, en esencia, los discípulos de Verrocchio, Perugino, Botticelli, Leonardo. Pese a su apego a Platón, estos príncipes italianos del siglo XV vivían en un mundo cristiano, donde la mayor parte de las obras de arte y arquitectura eran religiosas. Es cierto que también hubo arquitectura civil, cuadros de batallas o mitológicos, pero que el arte cristiano fuera el dominante es otra prueba de que lo que hicieron los artistas del 400 italiano fue reinventarse el Imperio Romano, creando una pintura que no existió en aquellos tiempos, diseñando una arquitectura con soluciones formales que los romanos no contemplaron y dedicando la mayor parte de estas obras a una religión, la cristiana, que solo fue oficial al final del Imperio Romano. Sin embargo, no fue suficiente. Los Medici fueron expulsados de Florencia en 1492, y el monje dominico Savonarola logró imponer su dictadura religiosa. Milán tomó el relevo de Florencia y a la corte de Ludovico Sforza acudieron artistas desde toda Italia, como Bramante o Leonardo. Pero los Sforza se rindieron ante los franceses en 1499. De nuevo, los bárbaros asaltaban Italia. Fue entonces cuando los papas decidieron convertirse en la cabeza visible de Italia, armando sus propias tropas, aspirando a unificar la península y apostando claramente por el Renacimiento como seña distintiva frente a aquellos llegados de Allende los Alpes. Pero esa historia desborda los límites del 400.
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0: Hoy nos sentamos a mesa y mantel en el Mesón Don Paco, en la residencia en el bosque, Jerez de la Frontera, la zona norte, con uno de los médicos hematólogos o uno de los miembros del servicio de hematología puntero de la Sanidad Andaluza en el Hospital de Jerez, Eddie Jean Paul, doctor Jean Paul. Aunque llevamos años jubilados, pero
1: sí,
0: doctor,
1: Eddie, doctor.
0: Eddie, ¿no? Eddie. ¿Qué tal, Eddie?
1: Bien.
0: Estamos
1: bien.
0: En un sitio, tú eres fijo aquí.
1: Hombre, prácticamente, eso me parece, desde el año 80 y tanto, el sí. Padre de,

0: Antonio.
1: Don Paco, sí. Se llamaba Don Paco. Entonces nosotros veníamos allí a tomar nuestra copita y a comer cosas. Tenía unos platos muy, muy, muy interesantes. ¿Sí? Y entonces, pues, un sitio emblemático. Entonces, o sea, unos cuantos de nosotros.
0: Sí, sí, se inauguró en el año 91, tiene ya 35 años casi.
1: Exacto.
0: Pero claro, tú ibas aquí en el bosque viviendo toda la vida, ¿no?
1: Sí, vivo allí, bueno, prácticamente a los 5 o 6 años de hacer la urbanización.
0: O sea, que de los primeros casi, ¿no?
1: Sí.
0: Bien, o sea, que aquí estamos en tus dominios.
1: Exacto, estoy en mi casa. Aquí en el comedor de mi casa.
0: Tiene buena cocina.
1: Yo creo que, vamos, y una cosa, además lo hace el hijo de Don Paco.
0: Sí.
1: Juan Antonio.
0: ¿El cocinero?
1: Es el hijo, es el que cocina.
0: Sí, sí, sí, sí.
1: Y luego tienen una cosa, tienen una estabilidad de los empleados.
0: Sí, eso es importante, ¿eh?
1: A esos dos les conozco hace ya, yo qué sé, no sé cuánto tiempo hace, son los mismos.
0: Los mismos.
1: O sea, que conocen eso, sí. Conocen a todo el mundo, hay un trato individualizado, privilegiado, ¿no? Porque sí. Nos conocemos casi de toda la vida, ¿no?
0: De toda la vida. Y entonces la comida clásica, pero también tiene sus toques modernos. Vamos a probar que unos brioches que ponen, sí. Muy interesante. Ponen también unos revueltos con tartar de atún, en sí, fin. Sí.
1: Los platos famosos que tiene él, no vamos a poder comer todo eso. Los huevos a los Don Paco era una cosa espectacular.
0: Eso es el clásico.
1: Y luego mira, la cola de toro lo hacen
0: toro
1: bien.
0: Es soberbia, sí,
1: la carriada lo hacen bien. Sí. Y hay un plato que hacían, me encantaba, eran boquerones rellenos.
0: Eso ya
1: no lo hacen porque dicen que es un trabajo de chino.
0: Hombre, claro.
1: Es que
0: ya no le renta.
1: Pero era una cosa espectacular, vamos. Y luego todos los pescados de la bahía que tú pedías, la sal,
0: marisco.
1: Marisco no lo trabajan mucho, sí. Pero también de vez en cuando
0: sí.
1: Lo hay, ¿no? Pero trabaja, bueno, los guisos, hacen unos guisos, el garbanzo con callo.
0: Bueno.
1: Bueno, los callos me gustan mucho.
0: Bueno, tú eres menudo, ¿no? Que le decimos
1: menudo,
0: aquí, ¿no?
1: Menudo, lo que llamamos menudo.
0: Menudo que le decimos bueno, aquí.
1: Bueno. Pero yo menudo, le digo menudo cuando tiene más garbanzo, lo llamo garbanzo con callo, ¿no? El menudo es menudo.
0: Bueno, el menudo es poco garbanzo.
1: Exacto. Eso
0: menudo es más despojo.
1: Eso, con un poquito. Ahí. Con un poquito de pique.
0: ¿Tú eres de buen comer?
1: Yo creo que sí.
0: A ti te gusta.
1: Se me ve, ¿no?
0: Tú eres disfrutón. Eres disfrutón de
1: yo
0: las cosas.
1: Yo disfruto de la comida.
0: Claro.
1: Me gusta la cocina, pero no soy cocinero.
0: ¿No cocinas
1: nada? Yo sí hago comida en mi casa.
0: Ah, bueno, entonces, sí. ¿Por ejemplo?
1: Sí. Ah, bueno, mira, el arroz haitiano. Yo hago de todo,
0: sí.
1: De todo, pero no nada en especial.
0: ¿El arroz haitiano qué lleva?
1: No, eso lleva frijoles,
0: sí.
1: Que es como los frijoles asturianos, sí. Que es rojo.
0: Sí. Una alubia, un tipo de alubia.
1: Alubia. Entonces, eso se hierve durante 3-4 de horas, se separa el agua de eso.
0: Sí.
1: Y luego se hace un refrito con cebolla, ajo, tomate y tal. Y luego echa el arroz y el líquido que tú, donde has cocido las alubias, ¿no?
0: Sí.
1: Con un poquito sale divino. El miércoles pasado yo hice uno en casa de Carlos, con unos cuantos amigos.
0: ¿Tu vecino? ¿Carlos tu vecino? ¿Carlos Anguita?
1: Mi vecino, Carlos Anguita, porque es de buen comer.
0: También, ¿no?
1: Es de buen comer.
0: Bueno, eso le viene de familia.
1: Es de buen comer.
0: Oye, pues estamos entonces en buenas manos, yo me fío. Cuando tú me traes aquí se come bien.
1: Yo te digo que aquí se come de categoría. Y además muy buenos precios.
0: Eso es importante.
1: Exactamente. No es un sitio donde tú sales con
0: medio,
1: los bolsillos, con un boquete así.
0: No.
1: Es un sitio muy razonable,
0: sí.
1: y se come muy bien.
0: Esta es una de las especialidades de Mesón Don Paco, que son las zamburiñas con salsa de gambas al ajillo.
1: Está buenísimo eso.
0: Bueno.
1: Eso es un poquito, sí. Eso más o menos es lo que hoy día llamamos.

0: la cuestión de fusión, ¿no?
1: Bueno, sí, vamos a fusionar marisco con zamburiña. Pero bueno, esto tiene una pinta y un aspecto soberbio, ¿no? ¿Cómo hacemos? ¿Cogemos y
0: no, una cucharita? Yo normalmente hago así.
1: Sí.
0: Y con mi cucharita.
1: Venga. Pues vamos.
0: Probamos.
1: Bueno, eso tiene crema de gamba al ajillo y gamba al ajillo también por aquí.
0: Está buenísimo. Sabor.
1: Oye, qué rico.
0: Tierra y mar.
1: Qué rico. Bueno, la tierra no sé de dónde la viene tú.
0: No, te digo, de dónde viene el ajo.
1: Ah, bueno, el ajo sí, claro, sí. El ajo y el picante sí, pero...
0: Está buenísimo, hombre.
1: Oye, qué buena la salsa gamba al ajillo, ¿no?
0: Eso normalmente, yo no lo parto. Hay gente que le gusta partirlo. Eso, yo lo como como tú lo has hecho.
1: Sí. Ahí. A mí me gusta el tirón. Una cucharada.
0: El tirón.
1: Ah. Oye, Eddie. Esto, ¿tú eres clásico de la gastronomía? ¿Te gusta lo clásico? ¿Te gusta también innovar? ¿Te gusta que te... las cosas?
0: Me gusta la innovación.
1: ¿Sí?
0: Ahora, la comida... ¿Cómo se llama? ¿Degustación?
1: Sí.
0: Yo creo que son comidas de degustación, no es para comer todos los días.
1: Hombre, claro.
0: Pues sí. A mí me gusta mi plato de comida.
1: ¿Te gusta tu plato de comida? Eso de diario. Y de vez en cuando pegarte un lujo.
0: Exactamente.
1: ¿Eh? Te vas a un restaurante.
0: Hoy vamos a comer bien.
1: Bien.
0: Pero a mí me gusta, me encanta mi garbanzo, mi lenteja, con arroz en blanco. Es lo que me gusta.
1: Lola, tu mujer es una gran cocinera.
0: Sí, de la madre. La madre guisaba muy bien y le quedaba muy bien. Pero yo guiso en mi casa todas esas cosas, ¿eh?
1: Sí. Bueno, tú guisas, me has dicho, la roja italiana.
0: No.
1: Y receta de
0: española.
1: ¿Eso una vez que estás jubilado, te has aficionado más a la...?
0: Yo antes, pero jubilado ya más todavía, ¿no?
1: Sí.
0: Sobre todo me jubilé antes que Lola. Entonces, cuando llegaba a su casa, su mesa estaba puesta, ¿eh?
1: Claro, hombre, claro.
0: Aprovechando de mí.
1: Como Dios manda. Oye, Eddie, tú has sido miembro de un equipo de hematología que ha sido puntero en Andalucía.
0: Sí, sí.
1: Puntero en Andalucía. Creo que era Jerez y Córdoba. Estabas un poquito de la mano, ¿no?
0: Bueno, en ese tiempo, hombre, Jerez, Córdoba. Yo creo que estábamos prácticamente, para mí, y para mucha gente, en la cabeza, ¿no? Venía mucha gente de otra potencia aquí.
1: A Jerez a tratarse.
0: A tratarse. De Huelva, de Jaén.
1: Con el doctor Ángel León, padre del futurísimo jefe del mar. Es buen amigo tuyo también, además de compañero.
0: Y además de compañero, buen amigo y además tiene un coco impresionante.
1: Hombre, yo creo que de casta le viene al galgo. Al cocinero le viene eso también de genética, ¿no?
0: El padre tiene un coco impresionante.
1: Hiciste un equipo ahí interesantísimo.
0: Sí, sí. Yo creo que hay una cosa. Es que no había hematología aquí.
1: Claro.
0: Entonces... Eso es nuestra niña bonita. Es que una cosa que tú creas, y con conciencia de crearlo, si, con defecto, tendrá defecto, si lo analiza bien.
1: Sí.
0: Pero lo has creado, como lo hemos creado, ha buscado la pureza, ¿no? O sea que yo creo que es lo que tiene el servicio. Hay una escuela,
1: sí,
0: de que tú ahora mismo vas y cualquier hematólogo de allí que te atiende,
1: sí,
0: yo estoy convencido,
1: sí,
0: te atiende y sabe lo que está haciendo.
1: O sea, claro, porque esto al final sembrasteis ahí, claro,
0: una semilla
1: que continúa.
0: Importante. Yo me acuerdo cuando yo me iba, un gerente, porque como ya el tema de las oposiciones ya... No han pasado a la historia, se hacen de otra forma.
1: Sí.
0: Pero como ahora es una idea de gestión clínica, entonces me preguntó una gerente,

0: Oye, ¿qué podía ser jefa o jefe de Mato Ligero? Digo, cualquiera de ellos.
1: Cualquiera está preparado, perfectamente.
0: Cualquiera preparado. De ellos. ¿Cuál es el tema? Buen médico no quiere decir buen administrador.
1: Ya. Yeah.
0: Porque la gestión es diferente. A mí no me gusta la gestión.
1: Ya. Yeah.
0: Si en algún momento estuve gestionando, es precisamente por lo que estoy diciendo. Porque tengo unos compañeros, si estos compañeros me dan su confianza,
1: sí.
0: Oye, tú tienes que estar ahí. Tú eres quien tiene que estar ahí. Yo estoy.
1: ¿Cómo estamos disfrutando el paladar? ¿Cómo te queda este sabor?
0: Está buenísimo.
1: A marisco, el picantito, la salsa que pide pan. La zamuriña estaba estupenda. Punto perfecto. Bueno. Oye, ¿y entonces el servicio de hematología del Hospital de Jerez sigue siendo referente en Andalucía?
0: Sí, sí, bueno. Yo creo que, bueno, sigue siendo un servicio muy bueno, muy bueno. Pero que faltan algunas inversiones para que seamos número uno, que lo hemos sido siempre.
1: ¿Pero por qué? ¿Porque inversiones de qué tipo? ¿Tratamientos?
0: Bueno, no, porque hoy día hay mucha terapia innovadora.
1: Sí, la inmunoterapia, por ejemplo.
0: Esa, por ejemplo, la inmunoterapia, el CAT-T, hay cosas, por ejemplo, con la terapia génica.
1: Sí.
0: La terapia individualizada, que tú cuando eres capaz, porque como ya conocemos por biología molecular,
1: sí,
0: y la genética, podemos identificar mutaciones que son responsables de que se desarrolla un tumor. Sabiendo la mutación, podemos diseñar un tratamiento contra esa mutación.
1: Específicamente.
0: Específicamente. Uh-huh. Eso es lo que se llama tratamiento individualizado.
1: Sí.
0: Ese hoy día, cáncer de mama, bueno, vale, pero ¿cómo se llama? Hay que ponerle apellido.
1: Claro.
0: ¿Entiendes? Porque cuando ya tenemos el apellido, es cuando diseñamos el tratamiento. A lo mejor en el tratamiento habrá una parte común,
1: sí,
0: posiblemente, y luego una parte muy específica para cada enfermo. Porque si sabemos la mutación que tiene la persona,
1: sí,
0: que puede ser específica, porque en los cromosomas, cuando abrimos la célula, que están los cromosomas, cuando se estudia en el laboratorio, se puede saber dónde está la mutación.
1: Bien. ¿Mm? ¿Y entonces cuál es el problema? ¿Que no tenemos, nos han adelantado otros hospitales? ¿O
0: hombre, eso hay que gastar dinero, eso vale dinero, y entonces tú tienes los conocimientos, porque yo en Jerez, los hematólogos me consta de que son gente muy, muy, muy competente,
1: sí,
0: pero necesitan
1: recursos.
0: Recursos que nos tienen que ayudar, nos tienen que ayudar. Y estoy convencido, ellos también están buscando, y me consta también de que hay mucha gente. La propia alcaldesa, por ejemplo, la conozco yo, está haciendo mucho esfuerzo para. Trata de buscar recursos para que ellos puedan meterse en ese tipo de cosas, ¿no?
1: Claro.
0: Porque es importante, porque ya hemos pasado de quimioterapia, ya vamos.
1: Un paso más adelante.
0: Exactamente, ya estamos llegando a la ciencia ficción.
1: ¿Y te da pena perderte esto en primera
0: eso
1: línea?
0: No, lo podemos perder.
1: Pues, pero ¿te da pena no estar activo para vivir este momento en el
0: eso
1: cual?
0: Sí, eso sí, sí, eso sí. Yo vivo mucho de todavía, yo no trabajo, ¿no? Pero todo lo que encuentro, que sobre todo en mi especialidad, que es innovación, yo me lo chupo. Y además disfruto.
1: Disfruta.
0: Disfruto.
1: ¿Tú no te querías jubilar, en el fondo?
0: Yo creo. No. Yo nunca quise jubilarme físicamente, pero me estoy jubilado.
1: Ya,
0: pero
1: sí,
0: lo sé. Lo que no me van a jubilar. Es en la curiosidad.
1: Evidentemente. Pero no es una pena. No es una pena que si un médico no se quiere jubilar, que no se jubile.
0: Eso es.
1: El sistema.
0: Eso es el sistema. Eso es el sistema.
1: Con la falta de médicos que hace falta. Y lo que es la experiencia, además, cuando estás con 65 años,
0: sí,
1: no vas a ser
0: sí,
1: joven.
0: Pero también vienen generaciones futuras. Que...
1: Bueno, ahora dicen que faltan médicos. Y mucha fuga de talento.
0: Eso sí. Eso sí.
1: Igual está un poquito mal organizado, ¿no?
0: Hombre, yo creo que sí, necesito un buen repaso, porque sí, sí. Yo te hablo desde el punto de vista organizativo, porque sí. No soy, eso es.

0: Está en manos de los
1: políticos, sí,
0: que
1: y de los gestores.
0: Son los que planifican y tal, pero yo quería ser. Yo creo que necesita un repaso la sanidad muy importante, ¿no? ¿Por qué? Porque es que se nos desborda. Realmente la progresión ha sido infernal, ¿no? O sea que los tratamientos son muy caros. El Estado tiene que recaudar, o sea que los impuestos tenemos que pagarlo todo, es lo que digo a la gente. La gente muchas veces, no, hay que pagar impuestos. Lo que pasa es que queremos saber cómo se utilizan nuestros impuestos.
1: Claro, claro.
0: Eso es el derecho que tenemos.
1: Claro, pues ¿no? Si estamos frente a impuestos y resulta que la sanidad, la educación hacen aguas, pues tú dices,
0: exactamente.
1: ¿Dónde va el dinero de los impuestos?
0: Exactamente.
1: Ya.
0: Y entonces, yo desde aquí, primero, apoyo totalmente a mis compañeros y segundo, pues mira, pido que nos ayuden, porque si le ayudan a ellos, nos ayudan a todos nosotros.
1: Esta es una de las innovaciones que hablabas tú aquí en el Mesón Don Paco, que es el brioche de atún. Bueno, te voy a servir.
0: Venga.
1: ¿Te parece?
0: Vale, sí, venga.
1: Bien. Oye, ¿tú has sido también negacionista con el tema de las vacunas, del COVID? Cuando llegó el COVID, ¿tú te vacunaste sin ningún tipo de miedo?
0: Sí, y me sigue vacunando todavía.
1: Porque ha habido mucho negacionista con el tema esto.
0: Bueno, es que vamos a ver, es que, bueno.
1: A ver, cuéntame un poco tu teoría,
0: que
1: me interesa.
0: Yo lo siento por los negacionistas.
1: Sí.
0: La vacuna del COVID
1: sí.
0: Ha sido una cosa espectacular.
1: Sí.
0: Y no solamente espectacular, sino que ha sido una vacuna basado en una tecnología nueva que va a conducir al tratamiento de muchas enfermedades, sobre todo los cánceres.
1: Sí.
0: Sí. Un poquito, yo no soy especialista en infeccioso. ¿Por qué? ¿Por qué la vacuna se hizo tan rápida y tal? Porque la tecnología existía, ya sí. Se conoce el genoma humano. También fácilmente pues, se supo cómo era el genoma del bicho. El genoma del bicho en el genoma, vamos a hablar de ADN.
1: Sí.
0: El ADN tiene toda la información tuya, mía, está. Tenemos un libro cada uno. El bicho tiene un libro también.
1: También.
0: Bueno, pues esos científicos sabían el ADN que tiene el bicho. ¿Eh? Y saben cómo tienen que mandar, cómo tienen la información. Vamos a utilizar un autobús.
1: Sí.
0: Vamos a ver. El autobús en este caso se llama RN mensajero,
1: sí.
0: ¿Vale? Que es una proteína también. Dice, bueno, vamos a coger un trocito de ADN, lo vamos a meter en el autobús para que lo lleve al centro. Cuando llegue al centro, que es nuestro cuerpo,
1: sí.
0: Para que le diga a nuestro cuerpo, tiene que producir una proteína, un anticuerpo para luchar contra el bicho. Porque el bicho es un antígeno
1: sí.
0: Que ha entrado en nuestro cuerpo
1: sí.
0: Y está haciendo daño. Entonces, antes de que nos haga daño, vamos a hacer un tratamiento profiláctico, que digamos, ¿no?
1: Sí.
0: Entonces, el autobús lleva la información de la ADN que dice, hagamos una proteína que es un anticuerpo para defenderme contra el bicho.
1: Sí.
0: Y eso es la vacuna. Es decir,
1: o sea que no tiene ninguna base científica el negacionismo.
0: No, nada. Tú tienes... Eso mismo es lo que está utilizando para ahora mismo para tratar un montón de cánceres.
1: Yeah.
0: Porque hoy día, como sabemos, la mutación está en el libro que está diciendo que es el
1: sí.
0: Genoma.
1: Sí.
0: Tú dices, ¿dónde está la mutación? Aquí, ¿no? Ahora, voy a coger un trozo, lo quito, voy a coger un trozo para hacer un tratamiento y digo, mire usted, como yo sé que eso, voy a utilizar el RN mensajero, que es el autobús, para que lleve, para que haga un tratamiento para matar al tumor que está en el centro.
1: Sí.
0: ¿Vale? O sea, para gráficamente para explicarte. Es decir, esta vacuna, el mecanismo...
1: Es la base para un montón de...
0: Es base para un montón de cosas. Una cosa espectacular. Es una cosa espectacular. Una cosa de disfrute científico. Es ciencia ficción.
1: Ya.
0: Ahí es donde hemos llegado. ¿Cuál es la diferencia? Antiguamente, las vacunas tardaban mucho tiempo porque tú tenías que coger el bicho. Como matar el bicho, matarlo, debilitarlo. Y entonces tú, a partir de allí, podía

0: hacer una vacuna con el bicho atenuado, entonces estimulaba al cuerpo, le dice, al verle tu cuerpo produce una proteína, que es el anticuerpo, para que tú, eso era la vacuna antiguamente, tarda mucho tiempo en hacerlo, tiene que pasar por un montón de fases, que era una cosa totalmente muy buena en su momento, porque...
1: Sí, pero lo que tenemos ahora es...
0: Y además hay una cosa, antivacuna. Tú eres muy joven, ¿no? Yo soy un poquito mayor que tú. Yo, para mí, la vacuna ha demostrado ser una cosa curable. Curable. Y te voy a poner un ejemplo. La polio. ¿Tú has visto a alguien con polio?
1: No.
0: Porque estamos vacunados.
1: Sí.
0: Sin embargo, una persona tiene una infección en la orina por una bacteria. Sí. Una bacteria, por ejemplo, E. coli o proteus. Lo trata con un antibiótico, se pone bien, ¿no? Uh-huh. Y luego a los 2 años vuelve a tenerlo.
1: No es curativo.
0: Ah, ese. ¿Cuál de esos dos mecanismos ha curado? Porque yo no he vuelto a vacunar polio. Ahora sarampión, que todos estábamos vacunados,
1: sí,
0: ya ha empezado a haber brote de sarampión, sí, en personas que se negaron, que se niegan a vacunarse. Es sí. Ahora, si tú me preguntas, ¿las vacunas tienen efectos secundarios? Claro que tienen efectos secundarios.
1: Como todas.
0: Como todas. Eso tiene efectos secundarios. Todo tiene efectos secundarios.
1: Yeah.
0: Todo lo que entra en contacto con el cuerpo tiene una preparación para defenderse. Pero cuando tú no eres capaz de defenderse, te va a hacer daño. ¿Sabes lo que te digo?
1: Sí.
0: Esos son los efectos secundarios.
1: Bueno, pues yo antes de continuar quiero brindar con el nuevo hijo adoptivo de Jerez.
0: Sí.
1: Que te hace mucha ilusión, porque tú llevas aquí viviendo casi 50 años ya.
0: Sí. 50 años. Eso es un honor. Eso no tiene... Yo no tengo palabras, ¿no? Como para agradecer eso, ¿no? Es un reconocimiento.
1: ¿Tú sabes cómo lo has agradecido? Con tu profesionalidad,
0: sí,
1: con tu forma de ser,
0: sí,
1: que te llevó también a ser rey mago,
0: sí, señor,
1: rey Baltasar,
0: sí, señor,
1: uno de los reyes magos,
0: sí,
1: más disfrutones,
0: sí,
1: que yo he visto,
0: sí, señor,
1: en mi vida.
0: Sí, señor.
1: Ese en la carroza, de pie permanentemente.
0: Buah, comiendo.
1: ¿Cómo que comiendo? Lo dabas todo. O sea, yo creo que es que hay gente que siembra mucho y muy bien.
0: Sí.
1: Y es tu caso. Y ahora ves la cosecha.
0: Sí. Yo creo que hay una cosa, ¿no? Porque se está trabajando tú. Eso no pasa por tu cabeza. Pero ya de lo que me he dado cuenta, de que hay mucha gente que nos está observando. O sea, tú estás trabajando, no se te pasa por la cabeza de que, sí, de que mañana te van a premiar el trabajo. No. Yo trabajo con pasión. Lo que hago, lo hago con pasión. Lo hago con... Y tengo una regla, por ejemplo, en el tema mío, ¿no? Yo veo la medicina y cuando tengo un enfermo, es que veo un familiar. ¿Sabes? Si yo tengo un niño, digo, coño, es como si fuera un niño mío.
1: Eso es un plus.
0: Sí. De hecho, cuando a mí se me ha fallado un tratamiento, un niño, ¿no? Porque son enfermedades graves, que yo algunas veces me he tenido que esconder para llorar, ¿eh?
1: Sí. Eres humano ante todo.
0: Porque no podía llorar delante de ellos.
1: Ya.
0: Porque si no, no puedo seguir viendo a enfermo. Es que tú no te puedes morir con el enfermo, pero tienes que convivir con el enfermo. Pasar el trance con el enfermo. Y recula porque tiene que volver a empezar otra vez. Porque es uno, otro. Entonces, tengo un niño. Es que las tiene que... Yo veo a los míos. Y te llega un chaval joven, digo, oye, yo tengo chaval joven, esto. De hecho, he tenido paciente compañero de mi hijo.
1: Sí.
0: Va a la universidad, me lo trae la madre, 2 bultitos. Es un reto. Ahora, porque era 2 cosas. Primero, tiene que curar al chaval con un paciente. Y segundo, está viendo a tu hijo. Eso fue una de las cosas que me puso delante de

0: del espejo, ¿no? Porque si no hubiera sido él, vamos a suponer, hubiera sido mi hijo. Entonces ese chaval, o ese chaval, esos chavales, les veía como un hijo mío. No lo son de sangre.
1: Pero como si lo fueran.
0: Pero de empatía,
1: sí.
0: Lo son. Y personas mayores. El respeto, ¿no? El respeto a tu padre, al mío, al otro, ¿no?
2: Hay procesos.

0: Hay profesionales, Eddie, de todas formas, médicos que prefieren ese lado humano aparcarlo porque, no, como defensa, para no sufrir tanto.
1: No. Yo creo que es un error.
0: Sí.
1: Porque, entre otras cosas, mira, los pacientes, los potingues, todo el mundo sabe poner potingues. Se aprende a ponerlo. Si tú estás en un servicio bueno, lee, estudia, sabe, te enseña y todo. Pero eso es diferente. Ejecutar lo que tú sabes, hacerlo bien como persona.
0: Eso no lo hace cualquiera.
1: Eso no lo hace cualquiera.
0: Este guiso va a pedir pan, ¿eh? Va a pedir pan. Pero yo a Eddie no le veo.
1: No, yo como muy poco pan.
0: ¿Comes poco pan? ¿Pero porque te lo evitas?
1: No,
0: porque...
1: quizá una cosa refleja, ¿no? Para no engordar tanto.
0: Ah, pues sí. Ya me debería pasar lo mismo, pero no me pasa. Alcachofas con langostino. Y esto pide pan, pero bueno, tremendo. No,
1: pide pan, la salsa esa.
0: Sí, hombre, totalmente. Esto que se han dado cuenta que estamos aquí con un cliente VIP. Tú llegaste a España en el... procedente de Haití, a estudiar medicina, porque tenías otro... ¿No?
1: ¿Es qué? No, en Haití no hacía medicina.
0: No, por eso, pero eso, porque quería estudiar, ¿no?
1: Estudié medicina con un primo mío.
0: ¿Tenías otras opciones para otros países o...?
1: Sí, habitualmente sí. Los haitianos, por el idioma,
0: sí,
1: iban a países francófonos.
0: Sí.
1: Y especialmente Francia, porque Francia fue el colonizador.
0: Sí. Y tú, sin embargo...
1: Y Bélgica y tal. No. Llegué a España porque yo vivía en una ciudad que era donde... que era más o menos, digamos, el centro económico y el centro político también,
0: sí,
1: al mismo tiempo.
0: Sí.
1: Y entonces las embajadas estaban allí.
0: Ajá.
1: Y mi padre conocía al embajador de España.
0: ¿Tu padre era médico también?
1: No, mi padre era constructor.
0: Ajá.
1: Entonces, en este momento, Ponset, el catalán...
0: ¿Hombre, Eduard Ponset?
1: Pues era el...
0: ¿Ministro?
1: El embajador, ¿no?
0: Ah, vale.
1: Jovencito.
0: Claro.
1: Y entonces lo conocía... Y entonces, en ese momento, España empezó a abrir la puerta para estudiantes extranjeros, que eran cuando los Lópezes, ¿no? López Rodó, López no sé qué, uh-huh, y tal. Entonces, era como reclutar estudiantes en el extranjero. Entonces, el hombre le habló a mi padre, manda al niño de España, hombre. No está tal. Y mi padre ya habló conmigo y con mi primo. Oye, ¿os apetece? ¿Cómo si no me apetece? Mañana.
0: Y... Pero tenías claro que medicina.
1: Sí.
0: La vocación médica la tuviste clara siempre.
1: Sí.
0: ¿Sí?
1: Sí.
0: Y llegas a España y llegas a Sevilla, ¿no? Estudias en Sevilla.
1: Madrid.
0: Ah, en Madrid.
1: Fui a Madrid.
0: Sí.
1: Empecé a estudiar medicina en Madrid.
0: Sí.
1: Llegué a mediados de octubre por ahí. Yo iba a clase, buscando mi clase con mi primo, y yo no encontraba la clase de primero. Oye, ¿dónde está la clase de primero? Ahí. Y cuando me sentaba ahí, primero no entendíamos. Y era cuarto, quinto. Yo. Y entonces, un día fui a comer al comedor de la facultad, de la Complutense. Entonces me encontré con un chaval haitiano, pero que ese se había ido de ahí por el problema político, uh-huh, pero él estaba en cuarto de medicina, salió de Haití en cuarto, o sea, con validación estaba en quinto. Y, oye, ¿qué hace? No, pues mira, entonces le explicamos la situación, que no hemos llegado, hablamos, la gente nos ayuda, pero no encontramos nuestra...
0: Ah, porque tuviste un mes para adaptarte, ¿no?
1: Un mes.
0: Por lo menos.
1: No encontramos y tal. Y dice, os voy a recomendar algo. Coge, haz tu maleta y vete a Andalucía.

0: Holger es lo mejor, la parte, lo mejor que de España. Porque ahí vas a encontrar calor, vas a encontrar
1: otro carácter, otra forma de...
0: Son gente muy abierto y tal. Y llega a mi casa, a eso, le dije a mi primo, oye, mira, este hombre me ha dicho eso y me voy para Sevilla.
1: ¿En mitad del curso?
0: No, en octubre.
1: Yo
0: no
1: había... Bueno.
0: Llegamos aquí en noviembre.
1: Sí.
0: Ya el curso había empezado.
1: Sí.
0: Y entonces le dije, mi primo dudando, ¿no? Y luego es más sevillano que...
1: Más que nadie.
0: No, más que nadie. Dudando, digo, mira, yo es que voy ahí. Hice la maleta, compré los billetes de trenes y nos venimos para acá, a Sevilla. Y nada más que bajando del tren, se para un chaval, ¿soy haitiano? Digo, sí, porque él estaba en quinto de medicina aquí en Sevilla con otro paisano. Y le explicarlo un poquito. Y tal. Mañana recojo en tal sitio para matricular, para la... Eso que,
1: para no, buscar sitio para...
0: Para buscar. Y nos metió, fuimos a un hotel. Total, el día siguiente estábamos en la facultad, matriculado.
1: Qué bueno. Y tú terminas entonces tu carrera de medicina en Sevilla.
0: En Sevilla.
1: Y la idea inicial era volver a tu país.
0: Volver a mi país.
1: Con esa idea, además, sales en su día para formar haitianos fuera del país y volver...
0: Exactamente. Posiblemente hacer una especialidad en Canadá o en Estados Unidos.
1: Sí.
0: Y para casa.
1: Sí.
0: Y para casa. Y montar tu clínica y tal. De hecho, mi padre ya había empezado una obra.
1: ¿Ah, sí? ¿Para la clínica?
0: Para la clínica.
1: Y cuando dices que no vuelves, ¿cómo se lo toman?
0: No, es que no he dicho que no vuelvo. No vuelva, hijo.
1: Fue el que te lo dijo.
0: No vuelva.
1: Por la situación política del país.
0: Por la situación política del país. No vuelva. ¿Tu padre? Que haga la especialidad fuera, que haga lo que sea.
1: Tu padre, de hecho, acaba en la cárcel.
0: ¿Perdón?
1: Preso político, me imagino.
0: Preso político, más o menos. No, no, no, que no vuelva aquí. Si lo que hizo fue los pequeños mandarlo a Canadá.
1: Pues tú eres el quinto de nueve hermanos.
0: El quinto. Dice, si quieres, vete con mamá y los niños a Canadá.
1: Sí.
0: Y tú haces la especialidad ahí hasta que cambie la cosa. O sea que no ha cambiado, porque ha ido a un estado
1: a peor
0: no viable.
1: Ya.
0: ¿Entiendes? O sea, que mi padre fue un tío con visión.
1: Claro. Dice, bueno, y entonces conoces a Lola, tu mujer...
0: Ajá.
1: ¿Sevillana?
0: Sevillana. Y me enseñó los cuatro pasos de...
1: De la sevillana.
0: De la sevillana. Estoy desvelando muchas cosas.
1: ¿Hubo un momento, adivina quién viene esta noche, cuando tienes que ir a casa de tus suegros por primera vez?
0: Como eso estaba tan preparado...
1: ¿Qué? ¿Preparado cómo? Ah, que ya tu mujer...
0: Lola había hecho el camino y además de eso me conocían.
1: Sí.
0: Me conocían a, tú sabes, Sevilla.
1: Bueno,
0: es
1: en esa época, sí, en esa época era una ciudad grande.
0: Los hermanos me conocían y tal.
1: ¿Y cómo se lo toman? Porque claro, esto hace 50 años no era habitual, ¿no?
0: No, eso es lo que te estoy diciendo.
1: Sí.
0: Yo creo que son comentarios del tío, del otro, ha habido, no, mi prima se va a casar con un médico negro, no sé qué, eso lo ha habido.
1: Sí.
0: Y entonces mi suegro, yo creo que, no, mi primo se va a casar con un muchacho que ya él me defendía, porque Lola, como fue muy claro desde el principio,
1: uh-huh.
0: y Lola era... Su
1: ojito derecho.
0: Lo que hacía Lola estaba bien hecho.
1: Entonces Lola lo tenía claro y los suegros lo acabaron viendo claro.
0: Claro, porque lo adelantó los acontecimientos.
1: Sí.
0: Si no, es como... Yo sé que puede haber esto, pues antes de que lo haya, me adelanto. Te quitan todos los argumentos.
1: Claro.
0: Ahora, en torno a eso... Hay familiares, el otro, el que dice, la otra que dice, la otra que no dice.
1: Inevitable.
0: Pero no fue una cosa a muerte.
1: No.
0: Porque pronto, pues mira, en mi tiempo las niñas no podían estar...

0: en la calle a partir de las 10 de la noche. Pero el padre, ellos vivían fuera de Sevilla en un chalet, entonces el padre tenía óptica, porque era óptico. Y era un hombre que salía de su casa a las 12 de la mañana y se quedaba en el negocio, comía allí. Él nunca supo conducir. Otro hijo que era óptico, que es mi cuñado, y Lola tenían que ir a buscarle todas las noches, a las 12 de la noche, a buscarle de Sevilla, con sus amigos, la Alicantina, cosas esas, no la Plaza de El Salvador, lo que vivía a lo mejor tu padre, ¿no?, con los amigos y tal. Y tenían que ir a buscarle a las 12 de la noche. Entonces yo tenía mi cochecito, nosotros salíamos, Lola también tenía su coche, en el campo del Betis, que soy bético, dejaba el coche allí, iba a casa de Lola a las 10. A las 10 teníamos que recogernos. Entonces iba allí, en casa de Lola, sentado, la madre pasando de vez en cuando a ver dónde tenía las manos. ¿Entiendes? Y a las 12, con el hermano de Lola, me dejaba en el campo de Betis, cogía mi coche y iba a mi casa. Hasta que me vine para acá. Es decir, pues, no hubo una... Eso, adivina quién viene esta noche.
1: No.
0: Porque eso fue un poquito metido poco a poco.
1: No fue de sopetón.
0: Exactamente.
1: No fue de sopetón.
0: Ya sabían con quién se iba a encontrar.
1: ¿Sabes? De forma, la preocupación de tu suegra era que fueseis por ahí, ¿no?
0: Sobre todo eso.
1: Claro.
0: Porque yo tenía ya, había aprobado el examen canadiense.
1: Sí.
0: Para hacer la especialidad ahí. Y Lola estaba dispuesto.
1: Ahí contigo, donde
0: ahí
1: fuera.
0: Conmigo, lógico. Y nos íbamos a casar, pues nos vamos para allá. Lo que pasa, en ese momento se cruzó la llamada del cuñado de Ángel, que era médico, en una guardia, me dice: oye, ¿van a hacer algo allí en Jerez? ¿A ti te apetece? Digo, yo voy a hablar. Y hablé. Cuando llegué, me puso Ángel el proyecto, digo:
1: aquí mira, nos quedamos.
0: Hay una alternativa. Mi padre se había muerto en ese momento. Y digo, bueno, ¿qué hacemos? Y se vino Lola, empezó a trabajar aquí los dos. Venimos casados, porque era imposible.
1: Ah, vale, vale.
0: Vivir en pecado.
1: Bueno, ya eso, eso era demasiado ya, ¿no? Claro. Hemos llegado a los postres. Y como hemos dejado atrás recientemente la Cuaresma y la Semana Santa, bueno, pues aquí las torrijas ya son todo el año.
0: Hombre, pero aquí es otra cosa.
1: Hombre, otra cosa.
0: Ya verá cómo cuando uno prueba.
1: Bueno, vamos a probarla.
0: Esa gente
1: enseguida.
0: Todo lo que hace aquí está de categoría, ¿eh?
1: Oye, Evi, yo quiero brindar contigo. Bueno, te quiero agradecer que hayas aceptado nuestra invitación para sentarnos a mesa y mantel.
0: Hombre,
1: en el sitio que tú nos has dicho, aquí en el Mesón Don Paco, en el bosque, en Jerez, donde se come muy bien desde hace 35 años.
0: Sí.
1: Y además, bueno, es un clásico que se ha adaptado bien a los tiempos, que sigue teniendo en el producto bien tratado.
0: Muy bien tratado.
1: Su bandera.
0: Y además, calidad y precio.
1: Muy bueno.
0: Muy bueno.
1: Muy bien.
0: Y luego, bueno, yo te digo, personal entrenado, el mismo personal de siempre, conoce a todo el mundo.
1: Eso es una garantía.
0: Es un sitio ideal.
1: Sí. ¿Eh?
0: Que me hagan caso.
1: Bueno, es una autoridad. Hijo adoptivo de Jerez.
0: Y además hay una cosa. Tú has dicho, no. Es que he llamado a Eddie. A ver, ¿tú me has llamado alguna vez y te he dicho que no?
1: Nunca.
0: Nunca.
1: Jamás.
0: Jamás.
1: Hace muchísimos años que nos conocemos.
0: Me ha llamado. No, siempre.
1: Vamos con la torrija. Y desvelamos cuál es ese misterio.

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1: En el año de la capital española de la gastronomía, de Jerez, queremos hablar con uno de los establecimientos de referencia, con una estrella Michelin, dos soles Repsol. Estamos en el restaurante Mantua con su chef, Israel Ramos. Hola Israel, ¿qué tal?
2: Muy buena, Eugenio.
1: Bueno, en un lugar donde la identidad andaluza y la visión moderna se dan la mano, aquí hay mucho que decir en este 2026.
2: Bueno, yo creo que es un año muy bonito para Jerez, en el que tenemos que trabajar todos para hacer que este año sea inolvidable, ¿no? Creo que es muy importante que podamos, entre todos, sumar para que esa persona que nos visita por primera vez sea un universo por descubrir, tanto con nuestro vino, con nuestra gastronomía. Creo que tenemos mucho que ofrecer y es trabajo de todos que este año trabajemos para que Jerez pueda posicionarse aún más arriba de esa categoría que merece gastronómicamente, ¿no?
1: Fíjate que empezó 2026 muy raro, prácticamente dos meses inhábiles. Yo no sé si se está consiguiendo remontar, si se nota este protagonismo.
2: Sí, la verdad que empezamos con mal pie, ¿no? Con esas lluvias tan necesarias, pero que vinieron tan abundantes, ¿no? Pero bueno, creo que ya pasado ese tiempo hemos empezado la primavera. Yo creo que ha sido una buena primavera donde han venido mucha gente a visitar Jerez con la Semana Santa, con la feria, ¿no? Y creo que, bueno, se va remontando y que queda todo lo mejor del año para mostrar Jerez a nuestros visitantes, ¿no?
1: ¿En ese perfil de visitante se nota la persona que acude llamado por esta capitalidad o es algo con lo que se lo encuentran prácticamente?
2: Bueno, hay de todo, pero sí que es verdad que cada vez más el turismo gastronómico coge más fuerza, ¿no? En España, ¿no? Es verdad que cada vez más la gente que se plantea hacer un viaje mira todo el tema gastronómico para poder hacer ese viaje y creo que es importante porque Jerez, si algo tiene que mostrar, es su gastronomía, ¿no?
1: Claro. Bueno, ya digo que en este año gastronómico, desde Mantua no habéis tenido que hacer ningún tipo de esfuerzo porque el amor al producto, enfocado de forma prioritaria en ingredientes de la huerta, la campiña, el mar gaditano, lo que se habla también de sostenibilidad, esto lo lleváis en el ADN, no ha habido que, digamos, forzar nada más, ¿no? Pero es importante, entiendo, dejar esa impronta para que esta capitalidad no se circunscriba solamente en un año, sino que sea una inversión también a medio y largo, ¿no?
2: Sobre todo eso es muy importante, ¿no? Que seamos conscientes de que tenemos que hacer sentir al que nos visita todo lo bueno que tenemos, ¿no? Ese toque de arte, esa gastronomía, esos vinos de Jerez, ¿no? Que hagan que el cliente disfrute de esa idiosincrasia que tenemos en esta ciudad, ¿no? Y creo que es súper importante porque al final lo que tenemos que hacer es que el cliente repita. Y nosotros, bueno, al final lo que buscamos siempre, desde un principio, ha sido buscar mucho esa cocina tradicional, ahondar en ella y hacer una cocina diferente, pero sin olvidar esos sabores, esa textura de cocina de casa, ¿no? Que hace que, bueno, que el cliente se sorprenda a partir de cosas que ya conoce, ¿no? Y eso es muy importante y es uno de los pilares en los que Mantua hemos cocinado desde un principio y también, como no, darle ese protagonismo a los vinos de Jerez, al vinagre de Jerez también, ¿no? Que nos ayuda mucho. Nosotros decimos que no terminamos con el vinagre no terminamos un plato, lo terminamos de contarnos y es verdad porque nos da ese equilibrio para poder, con pues, el tema de las grasas de un menú, poder equilibrar con esa acidez, ¿no?
1: Uh-huh. La fuerza del relato, Israel, de la identidad, de la singularidad del destino, esto contra esa estandarización que muchas veces se fuerza por, bueno, otros intereses, ¿no? Que se escapan un poco también de los profesionales. Eso sí que es una inversión a largo.
2: Eso es súper importante. Yo creo que para nosotros esa identidad, sobre todo esa tradición que tenemos, debe de primar. Porque es verdad que las nuevas juventudes, ¿no?, se van llevando por otro camino y tenemos que luchar por no perder esa identidad, ¿no?, que es nuestra, que es genuina

0: nos hace diferente, ¿no? Porque al final esa estandarización hace que puedas ir a un restaurante aquí o en Barcelona o en Galicia y comas lo mismo, ¿no? Entonces, bueno, esa diferencia que es el terreno, es el territorio, es esa cocina de la tradición, que esa es la que no debemos perder porque es la que nos diferencia.
1: Claro.
0: Y que, perdón, y que en España tenemos la suerte de que hay una gran variedad, ¿no? Porque se cocina muy diferente en Galicia, en el País Vasco, que en Andalucía, ¿no? Y al igual que en Andalucía se cocina muy diferente en Cádiz, que en Almería, que en Jaén, ¿no? Tenemos esa riqueza y yo creo que es primordial que esa riqueza no se pierda.
1: Claro. Bueno, desde Mantua, desde Albalá, desde la marca Israel Ramos, se va a reforzar mucho esto con ese proyecto que tenéis ahí. A punto de, yo no sé si nos puedes avanzar algo más, seguís trabajando, se ve además
0: Bueno,
1: que...
0: seguimos trabajando y es un proyecto muy bonito que si Dios quiere pronto dará la luz.
1: Y que mejor no decir nada para tampoco
0: Bueno,
1: desvelar sorpresas.
0: hay que tener algo de sorpresa.
1: Pero bueno, que el crecimiento de cualquier forma va por ahí, entiendo, claro.
0: Bueno, sobre todo porque el trabajo se vaya haciendo bien, sobre todo lo importante también es afianzar el equipo, que hoy en día también es uno de los problemas que este sector tiene, ¿no? Que es la falta de personal, ¿no? Y bueno, sobre todo nosotros luchamos porque el personal que tenemos se afiance y crecer a partir de ese gran equipo.
1: Lo de ser capitalidad también entraña la responsabilidad de dar respuesta a esos retos. Hablabas, por ejemplo, la ausencia de una mano de obra cualificada suficiente, también muchas veces el relevo generacional en establecimientos emblemáticos. ¿Es también una obligación para un territorio que ostenta una capitalidad como Jerez en este caso, la de dar respuesta o dar un poco de luz exactamente hacia dónde vamos?
0: Es complicado porque yo creo que las altas instancias son las que tienen que resolver este problema que tenemos, ¿no? Nosotros podemos ayudar o decir un poco cómo lo vemos, pero es complicado porque nos metemos en arenas movedizas, ¿no? Donde el problema es algo que creo que viene por muchos factores diferentes y que es difícil de atajar, pero sí que es verdad que es algo que tenemos que resolver porque la evidencia es que esa falta de mano de obra existe y para el sector yo creo que es un reto a futuro.
1: Israel Ramos, chef del restaurante Mantua, estrella Michelin, 2 soles Repsol. Muchas gracias por recibirnos en este año de la capitalidad gastronómica de Jerez.
0: A vosotros.
2: Bueno, pues ya estamos otra vez aquí. Pues ahora vamos a hacer una receta muy tradicional de aquí de Jerez, de Cádiz, de Huerva, que es papa con soco. Este es un guiso marinero. Bueno, pues lo que yo digo yo siempre, suscribirse, darle al like y ya está. Y comentar si le gusta esta receta. Venga, hasta ahora. Bueno, esta es la receta de papa con soco. Pues mira, tenemos sobre un kilo de papa, fumé, una zanahoria, un puerro grandecito, una cebollita, tres tomates rallados, pimiento molido porque no se me ha olvidado el pimiento verde, pero vamos, más o menos igual. Un poquito de comino, colorante, sal, pimienta al gusto, el aceite correspondiente, 4 o 5 ajitos, un vaso de vino y sobre 750 gramos de soco de sepia. Pues esta es la receta que tenemos y espero que os guste y comentarme, por favor. Venga, hasta ahora, hasta ahora. Bueno, pues vamos a empezar esta receta tan bonita que vamos a hacer hoy. Y en primer lugar le vamos a echar el aceite. Le añadimos unos ajitos. Vamos a darle un poquito más de candela a esto. ¿Cómo huele esto ya? Esto son 2 minutos, de momento. Vamos a echar la cebolla. Yo tengo siempre la mano limpia. Le vamos a echar un puerro también. Le vamos a echar un poquito de sal para que sude esto un poco. Y vamos a mover esto un poquito. Y ahora cuando pase solo unos 10 minutos, que esto se pose bien, volvemos. Bueno, pues ya la cebollita está, y el puerro y el ajo está posadito, posadito. Fijaros, pues ahora le voy a echar un poquito de pimiento molido, que como se me ha olvidado el pimiento.

pimiento, pero vamos, le damos el saborcito a este pimiento choricé de estos humanos y lo vamos a mover un poquito. Y ahora le vamos a echar los tres tomatitos estos chiquititos, era chiquitito, rallado. Y ahora esto lo vamos a posar otros 10 minutitos. Porque cuando más potenciemos nosotros, el refrito, mejor sabe la comida. Y ya después el sofrito este voy a molerlo, porque a muchas personas no le gusta tener taquito ni nada. Pues bueno, como los niños chicos. Venga, pues volvemos. Bueno, pues ya está el sofrito. Mira, hemos tirado con la cebolla, el ajo y el puerro 10 minutos y 5 minutos con el tomate. Fijaros, pues esto es lo que voy a hacer ahora mismito, es molerlo. Bueno, pues ahora está molida ya lo que es la verdura y le vamos a echar comino. Vale, vamos a echar un poquito de comino, sobre una cucharadita de comino. Le vamos a echar el soco. Esto es un soco de aquí de Erez, de Salomón. Y lo vamos a mover un poquito aquí y le vamos a echar el vino. Un vasito de vino. Y esto, para que se ponga tierno, lo vamos a poner aquí en la olla express sobre 15 minutitos en la olla. Cuando tenga ya tierno, pues seguimos con la receta. Venga, hasta ahora. Bueno, pues lo hemos tenido 15 minutitos. El soquito esto haciéndose con todos sus avíos y todo. Y ahora vamos a terminar la receta. Le vamos a echar un poquito de pimienta. A mí me gusta mucho la pimienta. Venga, perfecto. Le vamos a echar un poquito de colorante. Ya con el colorante este que le hemos echado, está perfecto. Le vamos a la papa, sobre un kilo de papa. Y la he cascado, ¿eh? He cascado la papa, para que suelte todo el almidón. Le vamos a la zanahoria, porque la zanahoria tiene la misma más o menos la misma cosura que tiene la papa. Después lo rectificamos de sal. Y ahora le vamos a echar el fumé. Y vamos a cubrir esto. Perfecto. Y ahora vamos a tenerlo aquí en la olla express. Ya la asado, no se me olvida ningún ingrediente, todos los que tengo aquí en la mesa. Lo vamos a tener unos 20 minutitos en la olla express. Bueno, pues ya hemos terminado la receta. Y está mi amigo Miguel aquí, que lo he invitado a comer. Mira los papas como están. Esto es para comer. Mira, el cardito que tiene estos pecitos. Pues ahora lo vamos a presentar. Pues lo que digo yo siempre. Suscribirse, darle al like y todas esas cositas, ¿eh? Y por favor, comentarme algo. Bueno, pues voy a presentar el plato. Mira.

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¿Cuándo dimitirá, cuándo dejará la alcaldía José Ignacio Landaluce? El alcalde de Algeciras se atrinchera en el cargo y desafía al PP, al que fue el partido de toda su vida, al mantener su agenda como regidor en el Ayuntamiento algecireño y acusar a algunos concejales populares de querer su muerte política. Así ha reaccionado José Ignacio Landaluce después de que el PP de Cádiz, que nunca activó el protocolo antiacoso, le haya pedido que dimita tras la segunda denuncia de agresión sexual que ha presentado otra militante popular. En esta ocasión, una joven de nuevas generaciones en el campo de Gibraltar, quien contó a varios ediles que el alcalde en su despacho le manoseó los pechos por debajo de la camiseta sin su consentimiento. El presidente de los populares gaditanos, Bruno García, afirma ahora sí que su partido crea las víctimas y anuncia un expediente a los ediles que apoyen al Landaluce, pero no da el paso más sencillo para quitar al alcalde: presentar una moción de censura. La oposición política andaluza señala directamente al presidente Moreno por mirar para otro lado durante muchos años, pensando únicamente en clave electoral, para no perder ni este ayuntamiento ni la Diputación de Cádiz. Es nuestra reflexión de portada en un día en el que recibimos al portavoz de Vox en el Parlamento andaluz. Con Javier Cortés, naturalmente con todos ustedes y por Andalucía, les hablamos esta noche siempre con el más rico e inteligente castellano del mundo, el acento andaluz.

0: Te digan lo que te digan, no hay mejor manera de contar Andalucía que desde aquí, desde Andalucía.
1: Bueno, siendo andaluz, encima el llevar el nombre de mi ciudad por bandera a mí me causa muchísimo respeto.
2: Yo hablo con acento andaluz con mucho orgullo y más orgullo todavía de CFA.
3: Si uno tiene algo de serie para presumir es eso, la verdad. Entonces me lo llevo a todas partes.
4: Yo hablo con acento andaluz porque quiero.
5: A mí me encanta. Además que lo veo súper variado.
6: Yo es que no sé hablar de otra manera. Me cuesta, me duele la boca.
7: Yo con andaluz, claro que sí, aunque acento ya voy a hablar yo si no.
8: Acento andaluz y a mucha honra, vamos. Porque no le guste peor para él.
9: Y yo hablo con acento andaluz, sí, señor.
10: Llevo 35 años viviendo en Madrid y no se me ha quitado ni se me va a quitar en la vida. Y me encanta, además.

0: Nosotros considerábamos que la huelga general era algo necesario, dada la escalada de conflicto a la que estábamos llegando. Teníamos también muy claro las dificultades, no solo de convocarla, sino de conseguir un paro de producción real y efectivo. Estamos satisfechas porque por ahora lo hemos conseguido, estamos en contacto con los sindicatos laborales y ahora hay que trabajar porque salga de la mejor manera posible.
1: ¿Llegan tarde los sindicatos a esto?
0: Bueno, teniendo en cuenta la fecha de la última huelga general, está claro que llegan tarde, pero más vale tarde que nunca, y la cuestión ahora que una huelga general viene impulsada por un movimiento social, toda la mayoría de la población entiende que esto es una huelga general social, que tiene que ver con vivienda, pero que también tiene que ver con salarios, que tiene que ver con derechos, o sea, con servicios públicos. Entonces, bueno, sí viene tarde, pero la tenemos ahora esa oportunidad.
1: Buenas noches, Andalucía. Una joven de nuevas generaciones del Partido Popular ha denunciado al alcalde de Algeciras de llamarla a su despacho y, alegando su condición de médico, al ver un lunar en el escote, le metió la mano debajo de la camiseta y le manoseó los pechos sin su consentimiento. El alcalde lo niega en un vídeo y acusa a algunos concejales del PP de querer su muerte política.
2: Me piden hoy, me exigen que me vaya de la alcaldía. Qué casualidad que todos pidan la alcaldía, el ayuntamiento. Qué casualidad que todos no me den la presunción de inocencia. Quieren mi muerte política, mi muerte social, algunos tal vez algo más aún, pero yo voy a demandar en el juzgado la justicia y al final lo podré demostrar.
1: El PP de Cádiz ya no le cree y le pide que dimita.
3: Nosotros hemos elegido creer, en este caso, a estas dos mujeres, porque la información que he tenido yo en las dos reuniones me da, desde luego, a tomar esa decisión.
1: Un asunto que ha llegado a la Comisión de Igualdad del Parlamento Andaluz, donde el PSOE ha acusado a la consejera de Igualdad de actuar con pasividad.
4: ¿Cuántas mujeres más tienen que ser abusadas, acosadas, agredidas por el repugnante alcalde de Algeciras para que Moreno Bonilla lo aparte? ¿A cuántas mujeres más tiene que manosearle las tetas, llevarle la mano a su paquete para decirle «mira cómo me pone»? ¿A cuántas más tiene que dejar en shock el sobón de su alcalde de Algeciras para que Moreno Bonilla deje de taparlo, de justificarlo y de mantenerlo como alcalde?
5: Hay muchas diferencias, pero hay una que coge las cámaras. Lo que yo dije en su momento está grabado. Lo que ustedes hicieron con Coldo Ávalo y demás, también. Ahí me quedo.
1: La oposición andaluza acusa al presidente Moreno directamente de actuar tarde y de no presentar ahora una moción de censura.
6: Y a ello emplazamos al Partido Popular, a que lo haga inmediatamente, mañana, hoy. Si hoy llaman a nuestros concejales, hoy firman nuestros concejales la moción de censura para echar de una vez por todas al señor Landaluce, que avergüenza a la gente de Algeciras y a la institución del Ayuntamiento de Algeciras. Cuanto antes, mejor. Y si no lo hacen ellos, lo haremos nosotros y se tendrán que retratar públicamente y ante todos ustedes por qué no acuden a firmar esa moción de censura.
7: Minuto que pase el alcalde de Algeciras como alcalde es una vergüenza para todos los andaluces y andaluzas, y especialmente para las mujeres de Andalucía y especialmente para las mujeres de Algeciras. Ese señor se tiene que ir ya, pero ya. Es una vergüenza.
1: Día histórico para Ceuta. Los reyes de España han girado su primera visita a la ciudad autónoma, sumida en una profunda crisis desde la llegada masiva de inmigrantes a esta ciudad autónoma hace más de dos meses. El rey Felipe VI y la reina Doña Leticia han sido aclamados por miles de ceutíes.
8: Nuestra gran riqueza, la multiculturalidad de nuestra ciudad. El rey la conoce, pero hoy la hacemos palpable en las calles. Como toda Ceuta está bajo una misma bandera, un mismo rey, como Ceuta es España, como todos los ceutíes nos unimos en torno a nuestro rey, a nuestra bandera, a nuestra forma de ser y de sentir tan diversa y tan rica. Hoy, después de esta mala situación y tan difícil que estamos viviendo, todos nos hemos superado y hemos puesto a España, la bandera y al rey por encima de todo, echándonos a la calle. Y ahí está la muestra, y es un orgullo muy grande verlo.
9: Vemos que también hay, bueno, pues personas de todas las edades. Había pues alguna duda, alguna confusión con respecto a la de no suspensión de las clases.
1: Una visita que ha saludado el presidente de la Junta porque a su juicio será muy fructífera para la autoestima de los ceutíes.
10: Creo que es una visita muy oportuna en este momento tan difícil para los vecinos de Ceuta, para los ceutíes, que llevan ya más de 70 días de una situación anormal, sufriendo.

0: muchísimo después de la invasión que tuvieron a finales del mes de julio y que, por tanto, la presencia de Su Majestad el Rey no solamente los consuela, sino también es una manera de acercar el símbolo de la unidad, de la integridad territorial de España a una ciudad española como es Ceuta. Por tanto, me parece positiva, me parece oportuna y, además, me parece que va a ser fructífera para el propio ánimo y la estima, la autoestima de los ceutíes.
1: Palabras de Moreno en Bruselas, donde como copresidente del Comité Europeo de las Regiones ha reclamado en una intervención en el Parlamento Andaluz que las políticas de agricultura, pesca, inmigración, seguridad y cohesión dispongan de recursos suficientes. Cambiamos de asunto. Golpe al narcotráfico en las costas gaditanas. La Guardia Civil aborta frente a las costas de Chipiona un alijo de una tonelada de cocaína que los narcos portaban en una embarcación recreativa. De momento no hay detenidos. Y concluimos en Villamartín, donde encuentran el cadáver de una mujer de 82 años fallecida en su casa. Están abiertas todas las hipótesis, pero hay una enorme preocupación en esta localidad gaditana por lo ocurrido. Y tras el repaso de la actualidad, como siempre, la primera pincelada de opinión, la columna de los martes, Crónicas del Andamio, que firma Diego Suárez.
2: Hola Fernando, hola a todos. Al alcalde de Algeciras, José Ignacio Landaluce, le asiste la presunción de inocencia, pero la acumulación de denuncias de abuso sexual presentadas por varias mujeres, la profusión de los detalles, la evidencia del relato, incluso el aviso de miembros de su equipo de gobierno a una de las denunciantes para que no se quedara a solas con él, juegan claramente en su contra y solo dan pie a una salida, la renuncia. Landaluce es un histórico del Partido Popular, un partido que ha actuado hoy de forma contundente, pero tarde. Demasiado tarde, porque hace 2 años que esto se sabía en el partido y no se aplicaron los mecanismos antiacoso. Llegados a este punto, el PP no puede limitarse a pedir su renuncia. Debe posibilitarla y para ello solo cabe un camino: la moción de censura. Moción para la que el Partido Socialista ya ofreció a sus concejales. No caben las medias tintas, lo obvio no se discute. La espera en el cajón del PP ha ido llenándose de razones hasta que ha rebosado. Y ya no tienen cabida la estrategia, ni el cálculo electoral, ni siquiera el papel clave que el Ayuntamiento de Algeciras juega en el campo de Gibraltar y en el gobierno de la Diputación de Cádiz. Cada minuto que pase con Landaluce en la alcaldía irá en contra de quien puede democráticamente forzar su salida. Bastante tiene el PP con gobernar con Vox en la Junta y pretender hacerlo en España para titubear con algo tan serio, tan duro, tan grave como el acoso sexual. Cuanto más si ese acoso viene de un político, de un supuesto servidor público elegido por todos los ciudadanos.
1: La firma, como siempre, todos los martes, de Diego Suárez. Más opinión en tiempo de tertulia en compañía de dos de nuestros habituales analistas, dos periodistas, José Luis Losa, El Confidencial. Buenas noches.
3: Muy buenas noches.
1: Muchísimas gracias por acompañarnos. Te estrenas en esta temporada.
3: Me estreno.
1: Que eres uno de los decanos, ¿eh?
3: Hombre, eso me hace ya un poquito mayor, pero efectivamente he encantado de volver a estar contigo en este programa, que sabes que para mí es un referente de la, bueno, de la televisión en Andalucía, ¿no? Que a partir de cuántos canales era, 30 y tantos canales de toda Andalucía.
1: No me lo he aprendido. 37 televisiones repartidas en las 8 provincias.
3: 37 televisiones. Bueno, pues un saludo a las 37 y a todas las que se sumen, ¿verdad?
1: Para ver tu programa cada, que te la aprenda de memoria.
3: Para ver cada noche. Y en una semana más cortita. Fíjate, estamos a martes con cuerpo de lunes, pero martes nada más. O sea que
1: por cierto, te tengo que preguntar, ¿qué tal tu lesión?
3: Ay, bueno, mejor, ya mi cabeza va. No, es broma. La pierna, así que.
1: Contar a los espectadores que has tenido una.
3: El tendón de Aquiles en junio y bueno, pues ya 3 meses y pico después ya estoy andando, que no es poco, ¿eh? Me dijeron hasta Navidad, tú olvídate, y mira, me lo he puesto muy militar, mucho fisio, tengo que agradecerle a todo el equipo de fisios que me está teniendo desde entonces diariamente, hora y media, machacándome el tendón, y afortunadamente, pues mira, aquí estamos, como digo, lo de la cabeza ya es algo mucho más complicado, pero el pie muy bien.
1: ¿Y cómo lo ha llevado el autónomo Losa?
3: El autónomo Losa... Esto que no se entre nadie, pero fíjate, tan mal, yo soy incapaz de estar quieto en mi casa, que a la semana de estar en mi casa, llamé al director del periódico, Nacho Cardero, del Confidencial, le dije, Nacho, olvídate de lo que te dije la semana pasada, creo que voy a seguir trabajando. Me dijo, ¿pero qué dices, Losa? Digo, no puedo estar en mi casa quieto, Y como sé que tengo que estar quieto, por lo menos la cabeza la voy a tener en ebullición. Y me dijo, pues nada, hazte a la idea de que estás en pandemia, hazlo todo por llamadas, videollamadas, y seguí trabajando porque era la única forma de estar en mi casa sin...

0: que me volviera loco. O sea que muy bien, contento.
1: Pues muchísimas gracias, Losa, por acompañarnos. Igualmente, Inma León, la delegada del Español en Andalucía. Inma, ¿qué tal?
2: Muy buena, buenas noches.
1: ¿Qué tal? ¿Cómo te encuentras?
2: Bien, muy bien, muy bien. Con cuerpo de Marte y toda la semana por delante. Eso, para contar pero, muchas cosas, porque
1: cortita,
2: es que ya
1: más
2: está
1: cortita,
2: más cortita, pero esto es. La información es, cada vez que abres el teléfono hay como un sobresalto nuevo. Pero bueno, de aquí al 29 vamos a seguir así, seguramente.
1: Seguramente. Bueno, pues con Inma León y con José Luis Losa, al que les recordemos que van a estar en la tertulia para las 37 televisiones de 7 TV repartidas por las 8 provincias. Ambos van a comentar la actualidad y ambos me van a acompañar en la entrevista con nuestro invitado, al que saludamos en el arranque de Acento Andaluz. Javier Cortés, portavoz de Vox en Andalucía. Buenas noches.
3: Muy buenas noches. Pues nada, muchas gracias por estar aquí y encantado de volver.
1: Efectivamente, porque usted no ha venido nunca como entrevistado, nunca. Pero sí ha venido a muchos debates.
3: He venido a debates, siempre en periodos electorales, y la verdad es que es la primera vez que vengo a que usted me entreviste, así que...
1: Guay, ahora como portavoz en el Parlamento Andaluz de Vox, supongo que será... ¿Cómo lo vive? ¿Con orgullo, con satisfacción, con cierto vértigo, con responsabilidad?
3: Bueno, no,
1: ¿una mezcla de todo?
3: Una mezcla de todo, quizás, y con mucha responsabilidad, porque somos conscientes que ahora estamos en gobierno, que tenemos que estar a la altura de todos los andaluces que nos votaron, no solamente de los que nos votaron, sino que también gobernamos para todos aquellos que no nos votaron, y por tanto la responsabilidad es muy importante, y por supuesto mostrando lealtad al gobierno de Andalucía y al mismo tiempo exigencia para que se cumpla ese pacto de gobierno que hemos firmado entre
1: partidos. ¿Eso de estar en el gobierno, como usted nos está diciendo ahora mismo, va a modular el mensaje de Vox de alguna manera, o Vox no va a ser el Vox de siempre, o cómo es eso?
3: Vox va a ser el mismo de siempre, porque si tenemos alguna seña de identidad es que somos un partido único, un partido que dice lo que piensa, que propone cuestiones muy concretas sobre problemas muy concretos, y sería un grave error cambiar.
1: Pero tiene, evidentemente, que ajustarse también a ciertas reglas de protocolo institucionales en los actos como parte del gobierno.
3: Bueno, pero eso ya como partido lo teníamos, ¿no? Hemos entrado en diferentes gobiernos autonómicos a lo largo de nuestra historia. Hemos estado en Extremadura, en Aragón, en Castilla y León con anterioridad. Hemos vuelto a esos mismos gobiernos autonómicos. Ahora estamos en Andalucía gobernando junto con el Partido Popular, pero no hay que olvidar que ya veníamos de nuestras primeras elecciones, en las que entramos en el Parlamento, que sin estar en el gobierno sí teníamos un pacto de gobierno, puesto que dependía el gobierno del Partido Popular y de Ciudadanos de nosotros. O sea que realmente sabemos dónde estamos, hacia dónde vamos, y seguiremos igual.
1: Lo primero, antes que nada, señor Cortés, los asuntos de actualidad que nos ocupan. ¿Le pido una valoración de la visita de los Reyes a Ceuta?
3: Bueno, yo creo que es para estar contentos. Creo que el rey debe ir a Ceuta y a Melilla cada vez que sea necesario y cada vez que le plazca. Y por tanto, es para estar de enhorabuena, para mostrar a Marruecos ante la actitud, ¿no?, ante la invasión de Ceuta, que estamos hablando de plazas españolas en África, pero que son ciudades autónomas que forman parte de nuestra soberanía, de nuestra integridad territorial, y que por tanto nuestro rey va a cualquier sitio que la nación necesite, como es este caso, en el que es necesaria la presencia de la monarquía en Ceuta, y hoy podemos estar de enhorabuena a todos los españoles.
1: ¿Teme usted alguna reacción del reino Alawi?
3: Yo de Marruecos temo lo peor. De hecho, nos han invadido, nos han metido a 80.000 personas de un día para otro, y me temo cualquier cosa. Pero esto es lo que hay. O sea, si queremos de verdad defender las fronteras de España, si queremos defender nuestra soberanía, si queremos defender nuestra integridad territorial, el rey tiene que estar allí cada vez que le plazca y cada vez que España lo necesite, y no hay más. Y si ellos toman represalias, pues nosotros tendremos que tomar las nuestras, y tendremos que hacer ver que hay dos opciones: tener un vecino del que nos podamos fiar y con el que podamos tener acuerdos comerciales y tratados de amistad, o un Marruecos, un país vecino, que nos invade, que nos agrede, y que por tanto, lo que ha dicho ya vos, es que debemos retirar el tratado de amistad y acuerdo preferencial que tiene tanto con España como con la Unión Europea, puesto que un país que ha cometido un acto de guerra híbrida no se puede pasar por lo alto, y la actitud tiene que ser determinante.
1: Señor Cortés, intento entenderle. Explíqueme por qué es una invasión, si no hay armas.
3: Bueno, es que es un acto de guerra híbrida. Es que una guerra puede ser con armas, y puede ser por la fuerza, y puede ser con un fusil en la mano, o puede ser un acto de guerra híbrida en la que te están invadiendo, y ahora lo que están provocando es que hay 20.000 personas allí, 20.000 invasores que no se van, y que lo que está provocando es que muchos ceutíes se vayan a la península, como ya pasó en la anterior invasión, en la que 7.000 ceutíes se fueron de Ceuta, y ellos lo que quieren es un reemplazo poblacional, que ya lo están consiguiendo. De hecho, ya hay más población musulmana en Ceuta que

0: que bueno, católica o española de origen, que se puede ser musulmán y español sin duda, ¿no? Pero la estrategia de Marruecos es clara y es que cada vez quieren que haya menos ceutíes de origen español y que haya cada vez más, bueno, pues ceutíes de origen marroquí que reivindiquen mirar hacia África y no hacia Europa.
1: ¿Qué hubiese hecho usted si hubiese estado usted en el gobierno central? ¿Qué hubiese hecho Vox?
0: Militarizar la frontera. Es muy claro, y aquí sabemos lo que ha pasado. Lo que ha pasado es que días antes de la invasión, el gobierno de la nación, Pedro Sánchez, sabía lo que iba a pasar y no hizo nada. Yo no sé qué tiene que ocultar, no sabemos qué tiene que ocultar Pedro Sánchez ni su gobierno para no haber actuado y haber permitido esta invasión. Pero se tendría que haber puesto todos los medios necesarios en la frontera para que no pasara ni uno. Y si eso pasa por militarizar la frontera, que se militarice la frontera. Y en el momento en el que llega el primero, no pasa la frontera. Pero no hay más, es muy sencillo. Pero vamos, eso debería decirlo cualquier gobierno de cualquier nación con independencia de su signo político. O sea, las fronteras están precisamente para defender la integridad nacional. En el momento en el que tú no defiendes la frontera, pones en peligro la integridad nacional, la soberanía nacional, que es lo que está pasando en Ceuta. Yo no sé si usted habrá estado en Ceuta. Yo sí he estado en Ceuta, he visto aquello. Y aquello es desolador. O sea, ver a los ceutíes que no salen de sus casas, ver a esos niños que no pueden ir a la playa, que no pueden ir al colegio sin ser acompañados por sus padres, ver a esos ancianos que no pueden salir a la farmacia o al supermercado si no están acompañados por sus hijos, ver a esas mujeres que sienten miedo, a esas jóvenes que sienten miedo a ser violadas. O sea, es algo increíble ver a esas ONGs, a esas ONG colaborando más con los invasores que con los ceutíes, que les han repartido sprays de pimienta para defenderse de nuestra policía y de nuestros militares, y no han repartido esos sprays de pimienta a las niñas de Ceuta que están siendo violadas. Yo he estado allí, yo lo he visto, no me lo ha contado nadie. Aquello es desolador, aquello es una invasión, y no es una invasión migratoria, es un acto de guerra híbrido de Marruecos contra España, porque nada más que tenéis que ver el tipo de personas que han entrado, son personas en edad militar, ahí no hay un problema de hambruna, no entran personas como los que hemos visto cuando éramos mucho más jóvenes, esos niños desnutridos, con las moscas en la cara, con los estómagos hinchados por la retención de líquidos que te provoca una hambruna, no, es una invasión en toda regla. ¿Dónde están las mujeres? ¿Por qué no entran mujeres? ¿Qué pasa, que las mujeres no sufren la crisis del hambre en Marruecos o en toda África? ¿Dónde están? No entran, está todo teledirigido. Por tanto, no hay que engañar a la gente. Y tenemos una situación muy complicada y tenemos un país vecino que está reivindicando y que además lo tiene muy claro, que quiere Ceuta, que quiere Melilla y que también habla de Canarias. Y ante eso, ¿qué hacemos? ¿Permitimos que entren 100.000 personas en Ceuta en un día sabiéndolo con días de antelación? No podemos. Y la política, por desgracia, es tomar decisiones y en muchísimos casos son difíciles, pero es que hay que tomarlas.
1: Señor Cortés, segundo asunto de actualidad hoy. ¿Cuánto daño le está haciendo al Partido Popular la situación en Algeciras de José Ignacio Landaluce, ya que es socio del gobierno? Evidentemente usted no tiene ninguna responsabilidad, pero le pido una valoración, una opinión personal. ¿Usted cree que el señor Landaluce debe irse?
0: Yo lo que creo que los jueces tendrán que decir si es culpable o no culpable. Y a partir de ahí es un problema interno del Partido Popular. Es un problema del Partido Popular que tendrá que saber qué es lo que hace. Yo, si fuera un problema interno mío, pues me reuniría con ese alcalde, hablaría con unos, hablaría con otros y tomaría una decisión. Pero es que yo desconozco todo lo que ha pasado ahí dentro y, por tanto, no me quiero pronunciar sobre un problema que es que desconozco. Y a partir de ahí, oye, que actúe la justicia. Y yo sí creo en la justicia.
1: Señor Cortés, ¿cuánto se juega Andalucía el próximo 29 de noviembre?
0: Se lo juega todo. Lo jugamos nuestra soberanía, nuestra libertad, nuestra igualdad, salir de los peores 8 años de la democracia. Estamos ante un gobierno que ha colapsado, que ha provocado la crisis de la vivienda, una asfixia fiscal sin precedente, que ha permitido la entrada de 5 millones de personas en España en los últimos 5 años sin haber preparado el país para la entrada de 5 millones de personas. Y ahí está ocurriendo pues lo que está ocurriendo. El mercado de la vivienda ha colapsado porque ningún análisis del mercado de la vivienda es serio si no se tiene en cuenta la variable de la inmigración. Cuando tú tienes en un país un número de casas concretos, de viviendas concretos, y en 5 años te llegan 5 millones de personas y tú no construyes casas para esas 5 millones de personas, pues tienes un problema que es oferta y demanda. Y estas 5 millones de personas pues tienen la mala costumbre que tiene usted y que tengo yo, que es querer vivir bajo un techo y vivir en una cama. Por tanto, se está produciendo un exceso de demanda que no satisface la oferta. Y de ahí que se haya disparado el precio del alquiler, que se haya disparado el precio de la vivienda, y solo queda una solución: construir.

0: construir y construir, y no hay más. Y por supuesto entrar en procesos importantísimos de remigración, donde aquellos inmigrantes que hayan entrado de forma ilegal tienen que volver a sus países de origen, donde aquellos inmigrantes que siendo legales hayan hecho de la delincuencia común una forma de vida se tienen que ir a sus países de origen, aquellos inmigrantes que hayan hecho de las ayudas sociales un modus vivendi y que no estén aquí aportando sino solo recibiendo se tienen que volver a sus países de origen y no queda otra. Es decir, un Estado tiene que absorber toda la inmigración que necesite su tejido productivo para poder seguir adelante, para que haya una mano de obra cualificada en determinadas cuestiones, circunstancias que ese país necesite. Pero claro, cuando estamos en una invasión, cuando colapsa el servicio de los servicios sociales, cuando colapsa la vivienda, cuando tenemos el mayor expolio fiscal, la mayor asfixia fiscal que están sufriendo desde los trabajadores más humildes, los autónomos, a las pymes, y encima tenemos los peores servicios sociales de la historia de la democracia, algo está pasando. Y es que tenemos 5 millones de personas y este país nuevas y este país no se ha preparado para ello. Entonces necesitamos, nos lo jugamos todo. Tenemos jóvenes que no se pueden ir de casa de sus padres porque no tienen acceso a la vivienda. O sea, tenemos jóvenes que no se pueden casar o que no se pueden ir a su casa, no se pueden casar, no se pueden ir a una casa con su futura mujer porque tienen que compartir piso. Eso es un drama. La media de los jóvenes que están compartiendo piso en España es de 36 años. Con 36 años nuestros padres y nuestros abuelos ya habían creado una familia, habían pagado su casa, tenían a los hijos ya a punto de estudiar una carrera. Es decir, España está en un momento de colapso y tenemos que cambiarlo. Y por ello hace falta tomar decisiones muy importantes hay una parte de la población que está deseando que a partir del 29 se tomen y otra parte de la población que veremos lo que decir.
1: ¿Qué le dice la encuesta de Sigma hoy para El Mundo que detalla que el Partido Popular en Andalucía repetiría los mismos resultados que hace 4 años, hace 3 años y pocos meses? 25 parlamentarios nacionales, PSOE bajaría de 21 a 17 en Andalucía, Vox subiría hasta 16, casi un empate técnico con el PSOE como segunda fuerza, y Adelante Andalucía 2. ¿Qué le dice esa encuesta?
0: Yo las encuestas no me las creo, no, ni cuando nos benefician ni cuando nos perjudican. Yo creo que las encuestas normalmente están cocinadas en función de quién las encargue, y hoy en día las encuestas son herramientas que crean una corriente de opinión concreta. Yo, cuando salen las encuestas en las que dicen que Partido Popular y Vox van a gobernar, que Pedro Sánchez no tiene ninguna opción, yo no me lo creo. Eso ya pasó en las elecciones anteriores. Mucha parte o una gran parte de la población que estaba deseando que Pedro Sánchez saliera del gobierno de la nación se relajó, ganó las elecciones, hemos tenido el peor gobierno que hemos podido tener, que es el socialismo más radical que está encarnado por Pedro Sánchez, comunistas y golpistas y separatistas, todos los enemigos de España en un gobierno. Hemos tenido incluso a Bildu, o sea, al propio Otegi tomando decisiones en el Consejo de Ministros. Y yo lo que creo que el primer paso para empezar a perder las elecciones Vox sería relajarse creyéndose este tipo de encuestas. No debemos creérnoslas ni cuando nos están perjudicando ni cuando nos están beneficiando, porque casi siempre, por no decir siempre, están tergiversadas y cocinadas para crear una corriente de opinión.
1: Javier Cortés, le preguntan José Luis Losa y Maleón.
2: Muy buenas noches, señor Cortés.
0: Muy buenas noches.
2: Ayer conocíamos a través del diario El País que aquellos 2 días de la invasión de Ceuta o de la entrada de tantos migrantes a Ceuta, también hubo el principal barco de la Armada marroquí que también estuvo en aquellas aguas, así como varias patrulleras. Esto yo no, primero quería saber si ustedes han tenido algún tipo de información oficial a través de la Comisión de Secretos Oficiales, a través de alguna de las comisiones en las que participaron algunos ministros, y si les han llegado a informar de algo de esto. Y segundo, ¿qué supone para ustedes este otro paso que hemos conocido?
0: Bueno, yo creo que esto confirma lo que hemos dicho con anterioridad, y es que estamos ante un acto de guerra híbrida por parte de Marruecos que reivindica las plazas africanas de España y que va en serio a por ello. De ahí hemos dicho nosotros que queremos que se derogue el tratado de amistad de España con Marruecos y los tratados comerciales que tiene de prioridad que tiene Marruecos con la Unión Europea. Es decir, una de dos: o tenemos un vecino con el que nos podemos llevar bien y podemos tener una estrecha colaboración, que es lo que desea cualquier español y cualquier marroquí de bien cuando se trata por tratarse de dos países vecinos, o tenemos un país que nos quiere invadir, que provoca una invasión. Que no solamente es que no haya hecho nada para que pasen más de 80.000 personas a través de la valla, es que ha puesto también a su ejército

0: en las costas españolas para coordinar todo el proceso. Y además, no, mi pregunta también es si el gobierno de Pedro Sánchez esto lo sabía con días de antelación, como se ha demostrado, ¿por qué no ha hecho nada? O sea, ¿qué tiene que ocultar Pedro Sánchez para que esté maniatado de esta forma con Marruecos? O sea, es decir, ¿cuál es la relación de Pedro Sánchez con Marruecos y de Marruecos con Pedro Sánchez? O sea, la situación es para quedarse uno perplejo.
1: ¿Y qué opina de la reacción de la Unión Europea tras esto? Porque incluido incluida la italiana Meloni, lo que han hecho en vez de defender a España frente a Marruecos ha sido atacar y criticar a España. ¿No?

0: tanto el Partido Popular Europeo como el Partido Socialista Europeo, en esa gran coalición, que han tenido una posición muy concreta sobre las políticas de fronteras abiertas y sobre el tipo de inmigración que teníamos que recibir en Europa, todo eso es lo que ha provocado que haya un efecto llamada que ahora estemos sufriendo. Antes se sufría en Lampedusa, llegó Meloni y puso solución, y ahora cuando las mafias que trafican con seres humanos, que de hecho colaboran con esas ONG que financiamos con todos nuestros impuestos y que son los que están colaborando con el tráfico de seres humanos, pues de Lampedusa han empezado a tener mucha más fuerza por la parte de Ceuta, por la parte de Melilla y de Canarias, porque al final las mafias que se lucran con la trata de seres humanos buscan nuevas vías, al igual que lo hace el narcotráfico. Cuando se presiona en el estrecho, pues se van hacia Huelva, si esto es así. Entonces, tienen gran parte de culpa de todo lo que está pasando, y de ahí que en toda Europa estén surgiendo partidos políticos hermanos a Vox que están reivindicando nuevas políticas en materia de migración, porque son países que ya están colapsando. Y lo que ha sufrido Francia, que es un país que está al borde del colapso, Alemania, es muestra de lo que viene para España si no tomamos una determinación seria en lo que se refiere a nuestra frontera. Pero seria es seria, no pasa ni uno más. Y no solamente eso, sino que todos los que han pasado de manera ilegal, todos aquellos que de manera legal estén viviendo exclusivamente de las ayudas sociales, o aquellos que estén cometiendo delitos, se tienen que ir de España. Pero no hay más, es que no tenemos capacidad para darle todo lo que necesitan, que es educación, que es sanidad, que es vivienda, que son servicios sociales, que son ayudas, porque además siempre nos dicen que venía este discurso venía de Europa y también del gobierno, es que la inmigración viene a pagarnos nuestras pensiones. Es que eso es mentira. Es que la inmigración que nosotros estamos absorbiendo, por desgracia, es poco cualificada, y el aporte tiene salarios bajos, por tanto el aporte que hacen al estado del bienestar es pequeño. ¿Y a cambio qué tienen? Acceso prioritario a la vivienda, acceso prioritario a las ayudas sociales, acceso prioritario a las guarderías, por no contar con el acceso a la sanidad universal y a la educación. Y luego también podríamos estar hablando de otras muchas variables que provoca la inmigración en aquellos países de acogida, como puede ser, por ejemplo, la precariedad laboral que están importando. ¿Por qué? Porque toda esa inmigración ilegal que está trabajando en España es aprovechada por empresarios sin escrúpulos que se aprovechan de mano de obra esclava y barata. ¿Qué es lo que ocurre? Que nuestros jóvenes, pasa mucho en el campo rural, en el mundo rural, pues no es que no quieran trabajar en el campo, es que lo que quieren es trabajar y llegar a final de mes. Y esa competencia desleal que provoca la inmigración ilegal está tirando por tierra todas las conquistas sociales de nuestros trabajadores. Y no es populismo. A escasos kilómetros de aquí, vayan ustedes a Brenes y vayan ustedes a Cantillana. Ahí la Guardia Civil ha desarticulado mafias que traficaban con seres humanos, que tenían a inmigrantes hacinados dentro de fincas que necesitaban mano de obra para la recolección de determinados productos agrícolas. O sea, es que pasa, o sea, no es un discurso populista que Vox diga que pueda pasar, es que está pasando. ¿Qué luego ocurre? Que los trabajadores españoles del mundo rural lo que quieren es trabajar, pero llegar a final de mes.
1: Simplemente enseguida te dejo apuntar una cosa. Escuchándole, me da la impresión de que el tema de la migración sea el principal problema que hay allá en España, como si hubiera que echar casi antes a los migrantes que a Pedro Sánchez, ¿no? Yo lo que le pregunto es, hay 8 años de gestión en los que se puede criticar la mala gestión socialista, la corrupción, la falta de trenes en Andalucía, seguramente no sea una cuestión de migración. ¿Por qué ustedes ponen tanto el foco en esto como si fuera el único problema que existe en España después de 8 años de Pedro Sánchez?
0: Bueno, yo le hablo de inmigración porque usted me está hablando de Ceuta y sí, de la invasión que estamos cometiendo en Ceuta. Sí. Si usted quiere que hablemos de materia fiscal, de materia económica, pues le puedo dar mis propuestas. Por supuesto que hay que hacer muchísimo. Este gobierno ha colapsado la vivienda, no han construido vivienda, además sacan 2 decretos para solucionar el problema, que no son más que fruto de una pancarta de la extrema izquierda que va a provocar que el mercado de la vivienda suba aún más, tanto en alquiler como en la compra, por una razón muy sencilla, y es que al final, si nosotros lo que hacemos es renovar directamente los contratos, evitar los desahucios del que no paga, sin hablar de vulnerabilidad o no hablar de vulnerabilidad, se traslada la responsabilidad del desahucio al pequeño propietario, que es un 84% de los propietarios que hay en España, y no al Estado. Al final, ¿qué es lo que ocurre? Pues que todas esas personas que tienen una renta con un piso, a los que este gobierno le da miedo, le genera incertidumbre, pues en muchísimos casos optan por sacarlo del mercado. Póngase un ejemplo muy práctico que lo van a entender ustedes perfectamente. Usted imagínese que usted es un matrimonio y tiene la casa en la que vive y otra casa que se compraron hace unos años, que ya no deben dinero y que la tienen alquilada y le da una renta.

0: cuentita todos los meses y que le viene genial. Y usted, salen estos decretos en los que en cualquier momento, como haya una familia que le impague, ahora ya no le van a poder echar porque se protege más al inocupa que al propietario, o porque ahora con los nuevos decretos va a ser imposible echar a quien no cumple un contrato, pues ahora ¿qué es lo que ocurre? Pues como yo tengo un hijo que está a punto de terminar los estudios y se va a independizar, o tengo un hijo que se va a casar dentro de poco, lo saco del mercado, espero 3-4 años, los que sean, y se lo alquilo a él con aprecio amigo. Sentido común, o sea, no estamos pidiendo nada que no, y con respecto a las infraestructuras, si somos nosotros los que estamos hablando precisamente de que este dinero, el dinero de este gobierno se lo ha gastado en prostitutas y no en mantener las vías de los trenes. Si es que lo de Óscar Puente no tiene ni pie ni cabeza, y se lo digo yo que soy un sufridor del AVE, que estoy yendo de Madrid a Sevilla todos los días y sé lo que son los retrasos y sé lo que es la falta de infraestructura, y sé que los cercanías de Sevilla, que tenemos una serie de trenes que son escasos tanto en número y encima son antiguos, que necesitan un mantenimiento, cada 2x3 están estropeados. Y el problema es que nos estamos gastando el dinero en cuestiones que son pues ideológicas y no en gestión.
1: Señor Cortés, le voy a dar una patada al calendario, vamos a ponernos en 29 de noviembre y vamos a suponer que se cumple la encuesta de Sigma 2. Voy a volver un momentito a la inmigración. ¿Cómo lo van a hacer? O sea, ¿cómo van a echar a esas personas que vienen ilegalmente o que cuando están aquí hacen esas mafias que usted dice, en Brenes, en Cantillana? ¿Cómo lo van a echar? ¿Qué va a hacer vos?
0: Pues mira,
1: porque en este caso la ley, lo primero es cambiar la ley, porque...
0: Bueno, es que yo creo que hacen falta reformas legales muy importantes para los que tendremos esa mayoría absoluta.
1: ¿Cuál es el primer
0: absoluta?
1: Paso? ¿Qué van a hacer?
0: Pues mira, el primer paso es muy sencillo, es acabar con el efecto llamada. Es decir, dejar claro que aquí no cabe ni uno más y que todos los que no hayan venido a aportar o hayan entrado de manera ilegal se tienen que ir y llegar a acuerdos con los países de origen para la deportación.
1: Pero si nos han ido ya, tampoco se van a querer
0: ir
1: a partir del 30 de noviembre.
0: Vale, pero hay una cuestión que se llama prioridad nacional, que es en el acceso a la vivienda y a las ayudas sociales. Y ahora, los españoles van a estar en primer lugar antes que los inmigrantes. Que es lo que está pasando, que es al contrario. Es decir, este gobierno ha utilizado la figura del arraigo precisamente para que los españoles no tengan acceso prioritario ni a la vivienda pública ni a las ayudas sociales. Es decir, fíjese usted la situación, que yo creo que lo va a entender toda África. Ahora, el efecto llamada, ¿en qué consiste? Consiste en que, a través de la figura del arraigo, cualquier inmigrante legal que quiera optar a una vivienda pública tiene prioridad sobre cualquier persona que viva en ese municipio con anterioridad. Es decir, ¿por qué? Porque no tiene arraigo y eso le puntúa más. Con las ayudas sociales exactamente igual. Y eso ya lo hemos empezado a poner en marcha en los gobiernos donde tenemos esa competencia, que es en las comunidades autónomas. Hemos echado a esas personas que vivían en su barrio, o en su ciudad, o en su pueblo, con sus abuelos, con sus padres, con sus hermanos, con sus sobrinos, con sus tíos, con sus primos. Los hemos echado por el simple hecho de apellidarse Fernández. Viene una persona que se apellida Mohamed y tiene acceso prioritario. Pues todo eso hay que cambiarlo. Pero no solamente con la vivienda, también con las ayudas sociales. A partir de ahora, cuando se soliciten ayudas sociales, los españoles van a tener prioridad sobre los inmigrantes, pero por una razón muy sencilla.
1: Brocha muy gorda, Javier.
0: No, eso no es una brocha muy gorda. Eso es que aquellos inmigrantes que han hecho un modus vivendi de las ayudas sociales se van a quedar sin ellas y ellos mismos se van a ir. Ellos mismos se van a ir si sabemos que son padres los que traen a los menores y los dejan en la puerta de un centro de menores y se van para que reciban la ayuda y luego esas ayudas acaban en Marruecos. Pero si lo sabemos, si lo dicen los servicios sociales, si es que está pasando, usted vea el listado de a quienes se les están concediendo todas las viviendas públicas y mientras nuestros jóvenes en su casa, sin poder independizarse. Si es que son muchísimas cuestiones las que se pueden hacer. Lo primero acaba con el efecto llamada y luego, por supuesto, ponernos serio con los países de orígenes y tienen que recibir a sus nacionales. Y habrá momentos en los que se puedan llegar a acuerdos y habrá momentos en los que no y habrá que presionar y tensionar. Pero bueno, es que eso es así. Y es lo que quieren los españoles, ¿eh? O sea, los españoles, tú hablas con... Uno va a los barrios donde se sufren las consecuencias de la inmigración ilegal. Y todos hablan de esta manera, ¿eh? O sea, nadie está de acuerdo en que en el bloque de vivienda pública que se ha construido accedan primero gente que viene de fuera que los lugareños. O sea, nadie está de acuerdo con eso. ¿Por qué mi hijo se tiene que ir a otro municipio o por qué mi hijo se tiene que quedar en mi casa?

0: que no tiene capacidad de comprarse una vivienda nueva.
1: Y una segunda pregunta, no sé si estamos en tiempo, Fernando,
0: sí,
1: en relación al pacto político, aquí en Andalucía, bueno, ahora mismo llevan desde junio y por lo menos de cara para afuera va relativamente como, no sé si decirlo como la seda, pero bueno, va yendo. ¿Crees que esta relación se puede extrapolar? Le había pegado otra vez la patada al calendario, al 30 de noviembre si Feijóo y Vox tienen que entenderse y Abascal tienen que entenderse.
0: Hombre, nosotros de cara al 29 de noviembre lo que queremos sacar mayoría absoluta, ¿eh? Ese es nuestro objetivo. En caso de que no se cumpla, pues obviamente la prioridad es echar a Pedro Sánchez y al sanchismo. Y a partir de ahí, pues ya hemos demostrado que podemos llegar a acuerdos. Estamos en cuatro comunidades autónomas, no es algo baladí, ¿eh? Estamos en Andalucía, estamos en Aragón, estamos en Castilla y León y estamos en Extremadura. Y ahora mismo los gobiernos están funcionando bien. Es verdad que estos mismos acuerdos se llegaron en la anterior legislatura y ante una actitud del Partido Popular que no nos gustó y que para nosotros era una línea roja, nos fuimos y demostramos que fuimos el primer partido político en democracia que abandonó los sillones para defender unas convicciones y un programa electoral que para nosotros es un contrato firmado con los ciudadanos. Ahora hemos llegado de nuevo a unos acuerdos con el Partido Popular, por ahora están cumpliendo ellos y estamos cumpliendo nosotros y hemos demostrado que en esos gobiernos se van a tomar decisiones que a Vox no le van a gustar y también se van a tomar decisiones que al Partido Popular no le van a gustar. Pero es que eso es lo que han quedado.
2: ¿Cómo están siendo estas primeras semanas en Andalucía?
0: Buena, de trato cordial. Yo creo que la colaboración por ambas partes está siendo buena y a día de hoy solamente puedo decir que el trato es positivo por ambas partes y que el ambiente de trabajo tanto en gobierno como en el Parlamento es bueno. Si me preguntas dentro de seis meses, espero poder darte la misma respuesta, pero ahora mismo no puedo decirte otra cosa. Y te lo digo de manera absolutamente sincera.
2: Dice Adelante Andalucía que el presidente de la Junta de Andalucía en materia migratoria es Manuel Gavira. Si se llama también es porque efectivamente ha claudicado Moreno muchas de sus políticas y se las entrega a ustedes.
0: Bueno, el señor Moreno Bonilla no ha sacado mayoría absoluta y obviamente para Vox la cuestión migratoria es importante y hemos pactado cuestiones como es la prioridad nacional que el señor Bonilla ha tenido que aceptar. Él rechazaba la prioridad nacional, él decía que no tenía claro cómo iba a ser la prioridad nacional hasta que le hemos explicado la figura del arraigo, que es totalmente legal, que es totalmente posible, que no es populismo, que se puede llevar a cabo, que es perfectamente legal y que además lo que quieren incluso sus votantes y los que no nos han votado ni a nosotros ni a ellos. O sea, cuando uno va a los barrios, cuando uno explica sin tergiversaciones en qué consiste la prioridad nacional, la gente lo entiende de manera muy sencilla.
2: ¿Cómo
0: muy
2: han
0: fácil,
2: conseguido ¿eh? Ustedes, yo se lo pregunto ya por curiosidad, cómo han conseguido ustedes convencer a los pobres de este país que el problema de su pobreza es de gente más pobre que viene de fuera?
0: Mira, es que eso es populismo, me vas a perder, perdona que te lo diga de esa manera, eso es tergiversar todo lo que está pasando. La gente pobre de este país, la gente más
2: pobre le está diciendo que no tiene una vivienda, no tiene ayudas sociales porque viene un inmigrante y se las quita.
0: Sí, pero hay una cuestión que seguramente usted entienda perfectamente. Las necesidades son ilimitadas y los recursos limitados. Y cuando hay unos recursos limitados y unas necesidades ilimitadas, un político tiene que gestionar. Y al igual que pasa en cualquier empresa, hay que priorizar. Y por tanto, si yo tengo unos recursos limitados que se me gastan antes de satisfacer las necesidades de todas las personas que viven en mi país, pues tengo que priorizar por los españoles, porque a mí me han votado los españoles, porque yo represento un gobierno de la nación, porque yo represento un gobierno autonómico, represento un gobierno de un ayuntamiento, o sea, es decir, yo gobierno para quienes me votan, yo no soy el candidato de la ONU. Es más, yo entiendo que esta solución, o sea, que la solución al problema de la inmigración no es una solución a la que podamos llegar de manera exclusiva en los países que recibimos la inmigración, sino que hay que colaborar con los países de origen. Es decir, tiene que existir la cooperación al desarrollo, tienen que existir vías en las que podamos ayudarles para precisamente mejorar las condiciones para que se genere allí empleo, se genere riqueza, se generen oportunidades.
1: Con Marruecos, teniendo en cuenta las circunstancias que están ahora mismo y...
0: Pero eso lo tiene que decidir Marruecos, no nosotros. Es Marruecos quien está atacando a España, pero a mí lo que realmente no, pero a mí lo que...
1: También si uno no, que tendrán que ustedes,
0: hombre,
1: fajarse en ese sentido.
0: Pues claro,
1: para
0: que sí, habrá que remangarse las botas.
1: Vamos, primero que porque queda un mes y que en Ceuta todavía va a quedar gente dentro,
0: hombre,
1: de un mes.
0: Claro que sí, o sea, pero que la situación en Ceuta va a empeorar. A ver, yo he estado en Ceuta, yo he vivido Ceuta, hemos tenido la suerte de que acabaron todos, casi todos, en la playa del Trampolín y en las playas aledañas al Trampolín, ¿vale? A la playa del Trampolín. Y acabaron ahí por una suerte. Y es que cuando pasaban la frontera, se iban al centro internacional.

0: Y cuando el centro de internamiento estaba lleno, los dirigían hacia. Ellos venían desde la derecha y los dirigían hacia la izquierda. Al bajar, pues llegaban todos a la playa, el trampolín. O sea que fue hasta una pequeña suerte donde acababan, porque no estaba planificado que los lleváramos allí. Y allí, como se generó una bolsa grande de invasores, pues la fuerza y cuerpo de seguridad los pararon allí. Y allí acamparon. Yo estaba allí en verano, a principios de septiembre. Y yo he visto lo que es aquello. De allí no se están yendo, allí siguen.
1: Es que
0: de allí siguen. Y la situación va a empeorar. Es que yo no estoy diciendo que se vaya a solucionar Ceuta de un día para otro ni de un mes para otro. Es que ahora llega el frío, ahora llegan las nubes con las lluvias. Y esos campamentos no estaban preparados para que venga ni siquiera una tempestad de levante. Esos señores se van a ir de allí, o se están yendo de allí, pero que no se han ido de Ceuta, siguen en Ceuta y van a ir al centro de la ciudad. Y van a estar los soportales y van a querer comer todos los días y van a querer ducharse todos los días y van a querer dormir en una casa todos los días. Y eso va a traer unos problemas de convivencia de los que todavía no somos conscientes. La situación de Ceuta va a empeorar y por eso yo me alegro que haya estado hoy el rey, porque hay que intentar ya de una vez por todas decirle a Marruecos que no vamos a renunciar a Ceuta y a Melilla.
2: Estamos casi fuera de tiempo,
1: ya
2: señor.
1: Ya lo dijo el rey hace dos semanas.
2: Perdone que le interrumpe, pero estamos casi fuera de tiempo, solo dos minutillos. No sé si algo muy rápido.
3: Muy rápido. Estamos hablando también de muchos términos, pero bajando el balón al suelo. En dos semanas se van a presentar los presupuestos de Andalucía de 2027. 52.000 millones de euros, según ha anunciado ya el presidente de la Junta de Andalucía. ¿Qué diferencia habrá en estos presupuestos con Vox de los que habría el pasado año en Andalucía? ¿En qué materia se va a notar de repente un aumento del presupuesto? ¿En qué han pedido ustedes que se invierta más? ¿Si les ha dado tiempo a todo esto en estos tres meses de meter un poco la cuchara en el presupuesto de la portavoz de Carolina España?
0: Bueno, los puntos fundamentales de Vox son la bajada de impuestos. Vamos a bajar el impuesto de la renta en el tramo autonómico un 0,25% para que acabe siendo un punto al final de la legislatura. Vamos a permitir, en todo lo que las competencias autonómicas te permiten, mercado de vivienda, bajar el impuesto de transmisiones patrimoniales para favorecer el acceso a la vivienda, porque además no solamente vamos a bajar los tipos, que por Vox serían mucho más, lo que pasa que Vox no tiene mayoría absoluta, no solamente vamos a bajar los impuestos, sino que además vamos a permitir que se difiera el pago y que lo puedan pagar poco a poco, hasta 10 años sin intereses, para que los jóvenes españoles, bueno, andaluces en este caso, no tengan necesidad de tanto ahorro a la hora de pagar la entrada del piso y además los impuestos. Vamos a construir 20.000 viviendas públicas en los próximos 4 años, mientras el Gobierno de la Nación en los últimos 8 años ha construido 800 viviendas públicas. O sea, es decir, nuestra apuesta por la bajada de impuestos, por la desregulación. O sea, es decir, tenemos una consejería que es la desregulación. Vamos a hacerle la vida muchísimo más fácil a los autónomos, a las pymes. Vamos a conseguir que los ciudadanos tengan una ventanilla única en la que puedan hacer pues todas las tareas administrativas. Vamos a permitir que, por tanto, los autónomos puedan de verdad dedicarse a vender su producto y no estar en una ventanilla cumpliendo con la administración. Y luego, por supuesto, vamos a aumentar también el fondo de contingencia para el sector primario en caso de que surjan catástrofes naturales como las que hemos conocido en la anterior legislatura, y que tendrá una mayor partida. Y por supuesto también invertir en sanidad, en ese plan retorno, para intentar que todos los sanitarios andaluces que se fueron de Andalucía, tanto a otros lugares de España como al extranjero, buscando mejores condiciones laborales, pues puedan tener aquí una mejor oferta laboral para volverlos a traer, porque tenemos un déficit de sanitario y que, por tanto, todo esto hay que gestionarlo.
2: Señor Cortés, dígame algo de sus primeras semanas. Le estoy preguntando al señor Cortés, no al diputado. ¿Cómo está viviendo el Parlamento? ¿Cómo se vive en la moqueta del Parlamento? ¿Le ha sorprendido algo?
0: Bueno, yo en la moqueta del Parlamento, Dios me libre algún día de vivir de ella y de vivir cómoda en ella. Yo me ha sorprendido, bueno, pues
2: no,
0: me ha sorprendido.
2: Sí, está viviendo de ella, ¿no?
0: Bueno, estoy viviendo de ella, pero en cualquier momento vuelvo a mi trabajo profesional. Yo tengo mi excedencia, yo tengo muchos años cotizados fuera de la política y mantengo mi puesto de trabajo. Y de hecho yo llegué a la política perdiendo dinero. O sea, que esto también hay que decirlo.
1: Desde el banco aquel en los remedios.
0: Bueno, en el banco aquel de los remedios estuvieron a punto de echarme del banco en el que trabajaba.
2: Bueno, ya por último.
0: Pero bueno,
2: me han dicho que usted, corríjame si me equivoco, es del Betis.
0: No, eso nada. Yo soy del Sevilla Fútbol Club. Ah. Yo sabe que los de vos no mentimos.
2: No le pillo.
0: Soy sevillista. Sí.
2: Javier Cortés, muchísimas gracias, portavoz de Vox en el Parlamento Andaluz, por acompañarnos hoy en el 7 de Andalucía, que no sea la última. Lo veremos en las próximas semanas o en los próximos meses. Buenas noches y mucha suerte.
0: Muchísimas gracias.
2: Venga, despedimos a nuestro invitado, Javier Cortés, portavoz de Vox en la Cámara Autonómica, en tan solo 5 minutos.

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1: You're unbelievable. Tiempo ahora de análisis aquí en Acento Andaluz, en compañía de Inma León y de José Luis Losa, tras entrevistar a Javier Cortés, que es el portavoz de Vox en el Parlamento Andaluz. Aquí iniciamos la entrevista preguntándole por la visita de los reyes a Ceuta. Inma, te repito la pregunta, ¿qué te ha parecido la visita? Por cierto, los ceutíes se han echado a la calle en miles y miles, aclamando, vitoreando a sus majestades.
2: Se han volcado, ¿no?, con esta visita, que yo creo que era muy necesaria. Yo entiendo que la Casa Real, bueno, y el Gobierno también han marcado los tiempos para que fuera, pero insisto, ya hace dos semanas en la cena de gala con Macron, ya el rey hablaba de invasión. Fue la primera vez que se pronunció así más duramente sobre lo ocurrido en Ceuta, y yo creo que era muy necesario, ¿no?, porque es el respaldo de la nación, ¿no?, y de toda España, pues en su figura, el de rey y de la reina, en apoyo a Ceuta.
1: Losa, bueno, si quieres te dejo beber,
3: me va a pillar el agua. Yo estoy de acuerdo, presidente, creo que era necesario. Es que era casi obligatorio, es que los ceutíes llevan diciendo dos meses que esto llega tarde, que esto llega tarde, que esto llega tarde.
2: Exacto.
3: Y efectivamente se han echado, no solamente no ha habido ni un solo reproche a los monarcas, sino que además que se han echado a la calle para demostrarle su cercanía, ¿no? Lo de esta mañana ha sido apabullante, lo de ahora por la tarde me quedo también con ese homenaje de los reyes a los muertos. Que obvio que también es que
2: Marruecos no
3: víctimas lo ha hecho, víctimas son los ceutíes, sin duda. Pero es que también es que víctimas son esos miles y miles y miles de marroquíes a los que se les ha empujado para montar
2: y Marruecos no lo ha hecho.
3: Efectivamente, y los reyes de España rindiendo homenaje a los muertos marroquíes, algo que el rey de Marruecos no ha hecho, me parece también todo un ejemplo, ¿no? Y después yo sigo poniendo el acento en lo que conocimos ayer a través del país, que me parece muy grave, que ese día estuviera el principal barco de la Armada marroquí por allí invadiendo aguas españolas junto con otros barcos, ¿no?
2: Sí, pero según la ministra portavoz, que es algo puntual y que le quita hierro al asunto.
3: Yo es que a veces,
2: en fin, es que no creo que se le deba quitar, que se le,
3: algo,
2: es que la situación
3: puntual,
2: es más grave, mucho, mucho más grave de la que la pintan.
3: Pero ¿qué término es ese? ¿Es algo puntual? Yo ahora mismo cojo y te pego una
2: bofetada. Lo acaba de decir,
3: yo ahora mismo te pego aquí una bofetada y es algo puntual. Ha sido la única vez en mi vida que te pego una bofetada. Pero tendrá consecuencia que te pego una bofetada. El término del gobierno de es algo puntual me parece para niños.
2: Lo que se han aprendido, que cuando se le preguntó la rueda de prensa del otro día de Pedro Sánchez si iba a ir a Ceuta, bueno, por supuesto, hoy no iba a ir a Ceuta, porque ya se aprendió de lo de Paiporta, cómo acabó aquello, pero que en campaña electoral tampoco va a ir. Vamos, me juego la mano y a la de la otra. Y Ceuta es España.
1: Bueno, cambiamos de asunto, nos queda poco minuto, pero lo justo para preguntaros por la situación de José Ignacio Landaluce, el alcalde de Algeciras, alcalde todavía a día de hoy, un alcalde independiente apoyado por los concejales del Partido Popular, que ya no le apoyan, salvo tres, a los que el PP de Cádiz ya le ha advertido que le va a abrir expediente. Losa, ¿qué va a hacer José Ignacio Landaluce? Porque hasta hoy estaba desafiando al PP y se atrincheraba la alcaldía.
3: Primero, está claro que hoy todo está a apenas 15 kilómetros, Ceuta y Algeciras.

0: Mira, todo tener informaciones hoy del sur, ¿no? La periferia de Europa, y aún así orgullosos de tenerlo, ¿no? Y de ser parte de ellos. Los de José Ignacio Landaluce es absolutamente increíble, con denuncia de por medio, con su partido o ex partido diciéndole que se vaya, y cómo se aferra al sillón. Solo me caben dos opciones: o lo tiene clarísimo que es de un inocente apabullante, cosa que difícil con la bueno, los indicios que hay en este momento, o es que está aferrado al sillón tras 15 años, casi 16 años de alcaldía, y no se da cuenta de que está, como en la película de los otros, que está muerto políticamente y sin apoyo alguno. Lo que pasa es que es verdad que cuenta hasta ahora con el apoyo más mayoritario de la ciudadanía. Entonces es un tema, pero éticamente me parece incontestable que debe irse.
1: Sí, el Partido Popular ya le ha retirado todo el apoyo después de 2 o 3 años apoyándolo sin activar ningún protocolo antiacoso, cuando las víctimas, las dos que han denunciado ante los juzgados, dicen que comunicaron por las fuentes oficiales al partido lo que estaba ocurriendo, incluso a los propios concejales. ¿Qué tiene que hacer el Partido Popular? El Partido Popular está pidiendo la dimisión y él ha dicho que no dimite. Pero el Partido Popular lo tiene muy fácil, que convoque una comisión,
2: una moción
1: de censura.
2: Y aparte, cuando el PSOE ya le ha dicho que lo apoya. También tampoco se entendería que el PSOE no apoyara cuando lleva 3 años María Jesús Montero en todos los mítines pidiendo que lo cese. Es que ya no lo pueden cesar porque ya no es de su partido. O sea, quiero decirte, el PP le puede quitar los apoyos, por supuesto.
1: Estamos hablando
2: que
1: de un alcalde.
2: Claro.
1: Que, vale, pero los concejales del PP tienen labores de gobierno, funciones de gobierno.
2: Por supuesto, o sea, que ahora son los concejales, estos 3, de su guardia pretoriana, para que nos entiendan, pues que lo siguen apoyando. Pero el PSOE ya ha dicho públicamente que le da su voto. Entonces, cuestión de tiempo que la presente. ¿Por qué? Porque en cuanto pase el 29 de noviembre, es que quedan 6 meses para las elecciones. Y el apoyo del pueblo, por lo menos hasta ahora, lo tiene. Entonces el PP pues tiene un problema en Algeciras y en Cádiz. Y en Cádiz, como el tema de la diputación, porque es que Algeciras da un diputado. Entonces, y en Cádiz están 14 y 14. Tú conoces mucho
1: mejor
2: que yo.
1: No, Algeciras no da un diputado. El campo de Gibraltar creo que son 5 diputados.
2: Bueno,
1: los
2: pero
1: que
2: me
1: dan
2: refiero a lo que es el bueno, y también está Juan Franco. Es que en Cádiz hay muchas aristas. Entonces, claro, yo creo que mientras más tiempo, y entiendo que si el PP ya, y Bruno García ha salido, el alcalde de Cádiz, ha salido muy explícitamente, dentro de lo que cabe, con la oposición que tenía el PP hace 3 días, que no decían nada, pues oye, o es que lo tienen muy claro, o el problema también de estos casos es que la justicia penal va muy lenta y
1: los tiempos de la política son distintos, sin lugar a dudas.
2: Exacto.
1: Bueno, han sido las opiniones esta noche de Inma León y José Luis Losa, los que agradecemos su presencia hoy y siempre que le llamamos aquí en Acento Andaluz. José Luis, Inma, los dos, muchísimas gracias. Volveremos.
0: Un placer, buenas noches.
1: Mañana hablaremos de música con el nuevo disco de Miguelichi. Y el jueves tendremos nuestra querida tertulia de sabios y de sabias. Será una entrevista y una tertulia, como siempre, con Acento Andaluz.
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Bienvenidos amigos de Alianda a una nueva entrega. Como cada semana estamos aquí en 7 Televisión para toda Andalucía en televisión y también para el mundo a través de internet. Nosotros a partir de ahora tenemos una hora prácticamente para hablar de flamenco, para escuchar flamenco, para disfrutar de la actualidad y también por supuesto para saber qué va a ocurrir en los próximos días en determinados puntos de Andalucía. Se han presentado también festivales importantes como el de la Mistela en los Palacios. También vamos a disfrutar de lo que va a ocurrir en la Peña Flamenca La Trilla de Trebujena, que han cumplido 50 años esta Peña Flamenca tan señera de la Baja Andalucía y tienen un cartel muy interesante. La Peña Tío José de Paula, que comienza con su ciclo de otoño. Ya estuvimos la semana pasada escuchando a Angelita Montoya, que tenemos vídeos preparados. También algo de María Jesús Bernal en Don Antonio Chacón. Definitiva, tenemos muchísimas cosas y sobre todo un buen invitado, un amigo de esta casa. Así que no se muevan de ahí porque ya comienza Alianda.

Pues comenzamos el programa de hoy y la primera parada va a ser en la Bienal de Flamenco de Sevilla. Ya se cerró esta edición, esta Bienal tan especial. Algunos la tildan de clásica, de conservadora, una programación poco arriesgada, pero bueno, yo tengo mi propia opinión. Creo que la Bienal de Flamenco de Sevilla no es precisamente un festival para grandes experimentos, sino sobre todo dar espacio, dar cabida a grandes maestros del cante, del baile, juventud. Siempre, por supuesto, se pueden hacer cosas nuevas, pero creo que hay que darle la enhorabuena a la organización. Nosotros hemos visto ya determinados programas anteriores, algunos de los espectáculos que nos ofrecen también desde el Departamento de Comunicación. Legalmente hablamos de un minuto y medio, quizás tres minutos si sumamos los dos vídeos que nos proponen de algunos espectáculos. Es el tiempo legal que nos permiten, pero sí que al menos tengáis un contacto con de lo que ha pasado. En los últimos días, dos citas importantes fueron la de Marina Heredia, que estuvo en el Teatro de la Maestranza con la Real Orquesta Sinfónica de Sevilla. Estuvimos presentes allí, una primera parte rodeada de esos grandes músicos. Y en la segunda parte, pues sí que la dedicó al apartado más flamenco, con importantes colaboraciones como la de Eva Hierbabuena, como la de su padre Jaime El Parrón, como la de David Peña Dorantes, Ezequiel Montoya, entre otros. Así que nos vamos a quedar con Marina Heredia en un fragmento de lo que ocurrió, y también el cierre definitivo, que fue el que propuso Carmen Linares en el Teatro de la Maestranza, también con grandes e importantes colaboraciones como las de Marina Heredia, que también estuvo, María Terremoto, Rocío Luna, también estuvo Rafaela Carrasco en el baile, y ella en ese espectáculo pues conmemoraba el 30 aniversario de esa antología dedicada al cante de mujer. Así que con estos dos espectáculos queremos decir que hasta la próxima edición de la Bienal, esperando que podamos también estar

Y volvemos a Jerez, donde en la Peña Flamenca Tío José de Paula, el pasado sábado, pues seguía, continuaba el ciclo de la Federación Provincial de Peñas Flamencas de Cádiz, dedicado a María Vargas. 33 recitales que se están celebrando. Después, la segunda parte, en el momentito de la agenda, vamos a decir qué va a ocurrir los próximos días en distintas peñas de la provincia de Cádiz. Y como decimos, una parada importante fue en Tío José de Paula, con Angelita Montoya y Paco Iglesias. Angelita estuvo cumbre, sobre todo cuando se introdujo en las bulerías para acabar su recital. Estaba muy a gusto en una peña a la que quiere mucho. Hace tiempo que Angelita no estaba en Jerez, en una peña, sí que estuvo recientemente, pues en la fiesta de la bulería, donde causó gran sensación, y también anteriormente ya en el festival, en el espectáculo de Manuela Carpio, cuando se presentó el festival en esa gran gala de bienvenida con la maestra bailadora jerezana Manuela Carpio. Una de las invitadas fue Angelita Montoya. En fin, que estuvo muy bien y que vamos a disfrutar de unos buenos minutos por bulería que pudimos grabar en esa noche.

Y la noche antes, a pocos metros, en el Centro Histórico de Jerez, en el Centro Cultural Flamenco Don Antonio Chacón, cita también, muy relevante, con María Jesús Bernal, cantaora morisca de la Puebla de Cazalla, la tierra de José Meneses, de Moreno Galván y otros tantos, con la guitarra de Manuel Jero, una cantaora joven que también está acaparando el foco y presente en muchísimos festivales, y con la guitarra maestra ya, con mayor trayectoria, de Manuel Jero, Manuel de la familia Periquín, que por supuesto pues, tiene el sello sonoro de su casa. Así que también queríamos nosotros mostraros estos momentos de lo que ocurrió en Chacón, dentro del ciclo, como decimos, dedicado a María Vargas, en este ciclo de la Federación Provincial de Peñas de Cádiz. Así que enhorabuena también a María Jesús por su grandísimo recital, en este caso con Tientos Tango, donde estuvo a las palmas pues, Luis Santiago y Ali de la Tota.

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0: Pues comenzamos la segunda parte del programa de hoy. No he dado las gracias en la primera parte, o sea, siempre me gusta agradeceros el cariño que cada semana nos mostráis, sobre todo cuando vamos por la calle o en cualquier peña, en cualquier localidad de Andalucía. Ya saben ustedes que nos movemos mucho y en cualquier parte de Andalucía nos llegan estos mensajes de cariño por vuestra parte, porque este programa se ve, como decimos, en toda la comunidad andaluza. Así que gracias y nosotros vamos a seguir hablando de agenda flamenca, pero con protagonista, con testimonio. Hace mucho tiempo que este joven, cada vez somos menos jóvenes, siempre digo lo mismo, Manuel de la Nina, estará este próximo sábado en la Peña Flamenca Tío José de Paula. Una peña que ya presentó su ciclo de otoño, un ciclo que está compuesto pues, por el propio Manuel, que dará la bienvenida el sábado, 9:30 de la noche, él va a hablar ahora de ello. Después continuará también pues, José Valencia, la Reina Gitana, Luis el Zambo, un ciclo dedicado a Enrique Sordera, recientemente fallecido. Así que el cartel está ahí en pantalla. Por supuesto, también hablar de que es entrada gratuita, que a veces eso no se entiende del todo, porque a veces pues, no es tan normal encontrarte en las peñas y en los festivales que sea entrada gratuita. Aquí en Jerez, todas las actividades que se organizan son gratuitas, a excepción de algunas por cuestiones circunstanciales, pero acceso libre y sobre todo es muy importante porque el propio Manuel estuvo viendo a Angelita Montoya, así que empecemos por ahí. ¿Qué te pareció Angelita en Tío José?
1: Yo creo, bajo mi punto de vista, Juan mío, que estamos muy afartos de esas grandes cantadoras y de... Y sobre todo de, como yo hablo siempre, del pelómetro, ¿no? Y para mí Angelita es una maestra que nos queda, como hay muchas, pero yo, esa cita para mí era imperdible. Entonces yo cogí a mi mujer y digo, ya estamos en la peña de Tío José, porque estas cosas solamente pasan una vez y hay que ser partícipe y hay que estar en el lugar donde hay que estar, y sobre todo para ver a la tía Angelita, que para mí es una maestra del cante gitano.
0: La semana próxima, bueno, prácticamente dentro de 2 días, 3 días, estarás tú en ese escenario. Entiendo que el otro día cuando estabas viendo a Angelita ya te estabas poniendo un poquito en su pellejo, ¿no?
1: Ya estaba yo ahí con los nervios y la carita un poquito blanca, con lo trasmuado, pues mío. Pero la verdad que sí, que ya estaba yo la mente poniéndose en situación y ya está yo lo que tengo muchas ganas y voy a poner mi corazón y mi cante y bueno, espero que si Dios quiere, que me ayude él siempre, que yo lo tengo presente siempre en mi vida. Y ya está, vamos a poner corazón y vamos a usar un ratito lo más agradable que se pueda. Y espero que ese día el duendecillo esté conmigo, a favor.
0: Manuel de la Nina, que está recorriendo grandísimos espectáculos, grandísimos escenarios, acompañando a importantísimos maestros del baile, como por ejemplo Farruquito, por decir alguno de los nombres. También con esa importante generación de baile que ha llegado, que ya está, que hemos podido incluso apreciar en la Bienal de Flamenco de Sevilla, como Águeda Saavedra, como Juan Tomás de la Molía, entre otros. Creo que pasas por un gran momento de tu trayectoria, ¿no, Manuel?
1: Pues mira, gracias a Dios, la verdad es que sí, que no me puedo quejar, y con las personas que yo más admiro, y hablando desde Juan hasta Marco Flores, Manuel Liñán también, o sea, con, digamos, los artistas que están más en el escalafón y que están ahí dando su corazón y su verdad de su manera, estoy haciendo partícipe y también, en la, como tú has dicho, en las nuevas generaciones y en las nuevas promesas del flamenco. Gracias a Dios no me puedo quejar, Juan mío. Estoy ahí empapándome y compartiendo sobre todo. No me puedo quejar, la verdad. Gracias a Dios.
0: Y también llegan estos regalitos de la vida, ¿no? Que es un recital en solitario como protagonista, que además muchos aficionados de Jerez reclamaban, podemos decir. A mí me preguntan muchas cosas, a veces cosas inverosímiles, a veces cosas que tú dices, bueno, yo no tengo respuesta para eso. Y a veces sí me han preguntado, oye, ¿cómo que Manuel de la Nina no está quizás más presente? Y al final son un cúmulo de circunstancias, quizás porque tú no estás en Jerez,

0: Quizás porque la propuesta que te ha llegado no ha podido ser aprovechada, podemos decir, pero al final las cosas llegan. Llegó en la Peña Terremoto también un importante recital que se te concedió después el premio de la Federación de Peña en el Festival de Jerez. Es decir, que el hecho de que esté el sábado aquí es una cosa que va a agradecer mucho a los aficionados.
1: Pues la verdad que para mí es una maravilla que me den este espacio también para yo sentirme libre y poder mostrarme mi cara más visible adelante. Y es eso, es verdad que algunas veces pues, no concretamos, no se da el paso que por circunstancias se tiene que dar. Pero bueno, este año estoy muy orgulloso porque voy a hacer. Además, yo soy mucho de Tío José desde chico. Es verdad que cuando yo empecé, siempre empecé cantando adelante y me dieron muchas peñas. Porque eso sí es verdad que hay que agradecerlo, Juan, porque cada vez que sale un joven en Jerez, siempre le dan peña. Eso sí lo hablamos mucho.
0: Pues sinceramente te agradezco mucho, ya como aficionado, también como peñista, porque a veces no se pone en relevancia la labor que hace la peña con los jóvenes. Yo creo que aquí se cumple, ¿no?
1: Aquí sí se cumple. Porque además lo hablamos gente que no, que estamos ahí en el argot y estamos siempre compañeritos, sobre todo hermanos, y es verdad que, por ejemplo, gente que no son de Jerez siempre lo dice. Y yo siempre lo he dicho, ¿eh? Que es verdad que cada vez que sale alguien se le dan como 6 o 7 peñas para que se le vea visible y para que él muestre desde su juventud, pues muestre su cante y muestre las cosas que tiene que mostrar. Y eso es verdad que yo siempre lo he dicho, ¿eh? Cuando yo salí me dieron como 6 o 7 peñas y me pusieron ahí. Y ya después que estaba la cosa. También el flamenco está como está, que está en un momento que hay, está ahí la cosa y ya pues me tuve que. A mí también me gusta mucho el baile porque es que yo soy muy disfrutón. A mí desde chico me ha encantado el baile, soy un enamorado, soy un bailado frustrado como siempre. Yo en la casa me pongo a marcar y me encanta, me quita el sentido. Entonces pues ya empecé los tablaos y eso y ya pues me dediqué más al baile. Pero es verdad que eso, lo que tú has dicho y yo soy partícipe de que hay que agradecer cada vez que hay un joven. Se le da la oportunidad y eso es de agradecer siempre.
0: Y has pasado por ti, José de Paula.
1: Tío, José Paula pa he pasado desde que empecé y ya me fui a los tablaos y otra vez me llamaron. Y la verdad que es verdad que Pepa ya no en este caso, pero cuando estuvo Ana también, y siempre me han dado ese sitio que me lo han dado ellos, vamos, y es de agradecer que siempre he estado en ese espacio y desde hace mucho tiempo pues vuelvo otra vez. Y a ver, ¿qué es lo que pasa?
0: Está claro que para el que conozca a Manuel, ha sido siempre un artista desde niño, porque tú tuviste claro que el flamenco sería tu vida, tu profesión. Te enfocaste desde muy niño, ¿no? A veces que hay niños que salen y luego, pues bueno, por lo que sea, pues se dedican a otra cosa. Tú, sin embargo, querías ser artista o la vida te ha ido llevando también por ahí, ¿no?
1: Yo creo que es más eso, yo lo tomé más natural, porque yo a lo primero lo veía como un juego, Juan, en la casa, ya de verdad que después llegó el Tito Morao y me puso en el Pesebre de Trilogía Flamenca
0: En
1: en
0: la
1: la Bienal de
0: Bienal.
1: Sevilla, en el Lope de Vega, pero yo lo he ido todo naturalizando desde la naturalidad, desde el juego, y ya pues llegó un cierto momento que yo es verdad que yo también jugaba la pelota y todo, pero llegaba un momento que yo me iba a escuchar cante en mi casa y yo lo que siempre consumía y siempre desde mi corazón lo que me llevaba era ahí, a escuchar cante y a compartir el flamenco desde chico, ¿verdad?
0: Y Manuel tiene sus referentes. Nosotros coincidimos en los festivales, coincidimos en cualquier punto de España. Más para allá no, porque yo no suelo tampoco cruzar los Pirineos ni nada de eso. Pero sí que es verdad que en cualquier momento te encuentras a Manuel junto a sus colegas de trabajo y también casi ya familia, porque son amigos tanto que son familia, Pechuguita, te encuentras con Herbola, cualquiera de ellos, y verdaderamente estáis hablando de el tipo de fandango que hace tal de la escuela, que llegar ahí ya es complicado, la afición por delante.
1: Yo eso es lo que siempre digo, yo más que cantado, yo primero soy aficionado y después pues, soy cantado. Pero es que si no escuchamos a los maestros y no bebes de los maestros, ¿qué es lo que tiene que exponer? Es que es importante exponer una serie de cantes y preocuparte que al fin y al cabo es tu trabajo. Es como el que trabaja albañil y no sabe lo que unas piochas, tendrá que saberlo, ¿no? Pues esto es lo mismo, que aparte es verdad que el flamenco es nuestra manera de vivir, pero tiene que saber de tu trabajo, ¿no? Y tiene que ser primeramente aficionado, ya después cantado. Pero para mí es primeramente tiene que estar aficionado.
0: Cuando tú eras niño, ya Farruquito era una estrella del baile. Pasan los años, sigue siendo estrella, ahí lo hemos podido ver en la Bienal de Flamenco de Sevilla también. y tú le cantas en determinado.

0: determinados momentos, espectáculos. ¿Qué se siente al compartir con artistas como Farruquito cuando de tu niñez eran referentes?
1: Para mí, francamente hablando, es que el Juan ha asumido lo desde chico. Mi madre siempre me lo dice, yo de chico en el parque pues me tenía que poner Boda de Gloria. Y dice que cuando se murió Farruco yo lloré, ¿no? Porque que está muerto el patriarca, siempre me lo cuenta mi madre. Y para mí ver al Juan, es que yo, cuando vine aquí a Villa Marta, tenía yo 7 años, yo le dije, mamá, yo quiero ir. Me compró mi madre la entrada en butaca y para mí eso un sueño, es un regalo que me ha dado Dios. Y encima de, aparte de poder cantarle ya, tenerlo como amigo y estar compartiendo con él las horas que no son en el escenario. Que eso también es más aprendizaje que fíjate en el escenario.
0: Porque los valores que tiene él de humildad son apasionantes, vaya.
1: Es que es eso. El que conoce verdaderamente a Juan sabe lo que engloba a Juan. Por eso es lo que es. Y por eso, para mí, es el genio de este siglo.
0: Manuel, también, por supuesto, viene de una gran saga de flamenco por parte de su madre, de su padre. Le daba un beso a todos ellos, a tía Bastiana, que nos ve todos los programas. También ya casi tu madre estará con los pestiños liada, ¿no? Haciendo pestiños. Es que su casa es así y yo creo que eso también define mucho tu estilo, tu cante, esa alegría que tú desprendes en el escenario. Se te ve eso, ¿no? Como tú has dicho antes, disfrutón.
1: Es eso porque es que en la casa, tú sabes cómo es la casa, pues a mí porque tú eres uno más de ella. Y nosotros, todos los celebramos así, ¿qué vamos a hacer? Con alegría, ya las penas vendrán solas, pero nosotros.
0: Y que llegan también.
1: Claro, pero nosotros vamos a comer un domingo, como somos 30 todos allí, pues tomamos el café y de momento está la niña, vamos allá, y ya son bailecitos, ya cantamos, ya compartimos. Es que mi casa es símbolo de alegría.
0: Y por parte de su padre, pues, su tío Elquini, los Pastillas, en fin, siempre alegría, aunque la pena siempre pues presente, pero hay que llevar flamenco por bandera, sobre todo esta generación de, como decimos, de jóvenes, pero que ya no somos tan jóvenes, ¿no?
1: Yo ya tengo 2 niñas, Juan mío. Empecé con 16, tengo ya 31, ya han pasado
0: por eso,
1: tiempo.
0: Por eso. ¿Quién te va a acompañar el sábado, un tío José?
1: Pues mi fiel escudero, hermano y amigo, Jesús Rodríguez, y a Las Palmas mis compadres y mis hermanos, Marquito Carpio y Ángel El Pirulo.
0: Y luego de tío José, cuéntanos un poquito los proyectos que tienes entre manos en los próximos meses, de los que pueda contar, porque sé que hay cosas muy interesantes, no sé hasta qué punto pueda hablar, pero sí que el futuro viene esperanzador.
1: Pues mira, gracias a Dios, sí. Tenemos mente ya porque después antes del recital de terremoto, me habló Rufo y nada, nos sentamos a tomar un café y ya la gente me venía diciendo que yo tenía que grabar, que estaba en un momento bonito, que tenía la voz bien y que tenía que grabar. Y yo es verdad que no le tomaba la importancia que tenía porque yo no me sentía, pero a través de la llamada de Rufo dice, a ver si nos tomamos una tardecita, un cafelito. Y él me lo propuso. A él ha hecho un sello discográfico que se llama La Sangre, para grabar discos y jóvenes y gente que, para tener su sello personal. Y me propuso de grabar. Y la verdad, pues digo, mira, si esta oportunidad ha venido del cielo, porque al fin y al cabo yo no lo pretendía y fue todo más natural, pues voy a empezar a grabar, si Dios quiere, ya para el mes que viene me voy a meter la pecera. Y a primero de año, ya ahí cerra como 3 o 4 cositas. Voy a estar en la Peña Torre Mascarena, en Málaga, voy a Málaga en un pequeño circuito que vamos a hacer. En fin, la cosa pinta bonita y gracias a Dios, pues mira, echándome un poco la oportunidad, gracias también a mi Rufo, de que está confiando en mí. Y eso, al primero de año hay como 3 o 4 cositas que vamos a estar ahí cantando adelante y dar pasito un poquito y compartir. Y nada, y el disco que, la verdad que el disco estoy muy entusiasmado, tengo muchas ganas y tengo también alegría.
0: ¿Quieres que sea un disco clásico de flamenco?
1: Es clásico, o sea, de toda la vida, como yo digo, como yo veo mi manera, para hacer mi primera carta de presentación. Porque yo, al fin y al cabo, lo que siempre digo, mi manera de verlo es el cante de toda la vida de Dios. Es verdad que con la gente de mi entorno, con el Marquito, con mi primo Manuel, también en los changos me lo va a hacer mi primo José, de la Mersora. Jesús Rodríguez también me va a hacer un par de cositas. El entorno mío, estamos escribiendo letras nuevas, pero simplemente los estilos yo ya los tenía claros y sabía lo que iba a hacer. Entonces son

0: que antes ortodoxo de toda la vida de Dios, pero
1: con letras
0: cambiadas.
2: Pues muy bien, estaremos muy atentos para ver qué ocurre con este proyecto tan interesante. Y nada, el sábado, pues cita importante en Tío José de Paula con Manuel de la Nina, entrada libre, 9:30 p.m. Así que nada, gracias por estar con nosotros.
0: Gracias a ti, Juanmi, siempre por acordarte de mí.
2: Como estaremos allí, Dios mediante, para presentar y también pues intentamos coger estos minutos de directo para luego mostrarlo aquí, hoy nos vamos a quedar con una pequeña pinceladita de Manuel, que ya también estuvo en la peña Luis de la Pica, con la guitarra de Domingo Rubici, y una pequeña pincelada que tenemos ahí gracias a la revista también de Mood de Jerez. Así que Manuel, gracias por todo,
0: gracias,
2: mucha suerte
0: a ti,
2: y que vaya muy bien el sábado.
0: Muchas gracias.
2: Nosotros vamos a escuchar un poquito a Manuel.

Pues ya para encarar los últimos minutos del programa de hoy, algunos consejos para que puedan ustedes disfrutar de próximas actuaciones en nuestra Andalucía. Nos vamos a quedar hoy con varias de ellas. Hay muchas más, por supuesto, pero no podemos abarcar todo lo que sucede en nuestras provincias. En Sevilla, en el ciclo Guitarra Flamenca de Mujer, en Torres Macarena, recordamos los recitales del 10 de octubre a las 9 y media de Teresa Jiménez y el 17 de octubre a las 9 y media también de Laura Calderón. Iremos recordando todas las semanas este ciclo porque nos parece importante recalcar la presencia de mujeres en la guitarra flamenca, sobre todo en esta peña sevillana, en Torres Macarena. Seguimos con el Circuito Andaluz de Peñas Flamenca de la Federación de Peñas Flamencas de la provincia de Cádiz, homenaje a María Vargas. Este próximo fin de semana, Luis Malena estará en la Peña Flamenca Encarnación Marín Lasallago, en Sanlúcar de Barrameda, el 10 de octubre a las 8 de la tarde, y el 11 de octubre estará en Arcos de la Frontera a las 5 de la tarde, en la tertulia flamenca arcense Anabel Rivera. El baile tendrá protagonismo también con José Carlos Marchante en la Peña Cultural Flamenca de Ubrique, el 10 de octubre a las 8 de la tarde. Importante Festival Flamenco de la Mistela de los Palacios y Villafranca, la edición número 53. El 16 de octubre estará José Valencia con Persecución, también con Anabel Valencia y Nazaret Reyes. El 17 de octubre la Venencia Flamenca que se le va a entregar a David de Araal, que llegará con su espectáculo Callejón del Arte, con Sandra Carrasco como invitada, igualmente Manuel de la Tomasa y José Ángel Carmona. El 23 de octubre, Flamenco Patrimonio con el Ballet Flamenco de Andalucía de Patricia Guerrero. Y el 24, Olor a Tierra, con la presencia de Arcángel, Salvador Gutiérrez a la guitarra y los Melli a las palmas. Eso se va a celebrar en el Teatro Municipal Pedro Pérez Fernández a las 8 de la tarde en los días que hemos señalado. Como decíamos en la primera parte, la Peña Flamenca La Trilla, en Trebujena, celebra sus 50 años de existencia y en este caso celebra la 23ª edición del ciclo de Flamenco y Mosto. El 30 de octubre estará en la Peña Flamenca La Trilla Reyes Carrasco y José Galvez a las 9 de la noche. El 6 de noviembre, Juan Tomás de la Molía, que por cierto es de Trebujena, y su cuadro flamenco. El 13 de noviembre, La Fabi con la

guitarra de Curro Carrasco. Y el 20 de noviembre, esto ya no será en La Peña, sino en el Teatro José Manuel Valderas, un gran ciclo para cerrar el 20 de noviembre esta edición tan importante, el 50 años de La Peña, con José de la Tomasa, Antonio Reyes y Jesús Méndez. Así que importante lo que nos ofrecen desde Trebujena. Y ya para terminar, recordamos que el 9 de octubre continúa la Bienal de Flamenco Canela de San Roque con Jesús Méndez, Esmeralda Rancapino y Carmen Carmona. El 10 de octubre estará Marina Heredia, que tendré el gusto de presentarla en el Teatro Juan Luis Galiardo. Igualmente el viernes también será allí. Y el domingo a las 5 de la tarde, ya en la Peña Flamenca de San Roque, también otro importante festival con Angelita Montoya, Juan Delgado, Manuel Peralta y Juan Canela. Así que esto es lo que nos ofrecen desde San Roque. Nosotros nos quedamos ahora con lo que ocurrió allí el pasado fin de semana, en la que Aurora Vargas recogía el reconocimiento de esta edición de la Bienal Canela de San Roque, la sexta edición. Un galardón a la artista sevillana Aurora Vargas, que también, por supuesto, actuó. Presentó Manuel Curao y ahí estuvo también la viuda de Canela de San Roque para entregar este galardón tan importante, que tienen otros como el propio Pansequito, Juan Villar, entre otros. Así que hasta la próxima semana. Gracias por estar ahí. Ha sido un placer y disfrutemos de lo que ocurrió en San Roque con Aurora Vargas. 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

0: Yo estoy listo, ¿le damos? Venga, le damos. ¡Vámonos!
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¿Qué tal? ¿Qué tal? Bienvenidos, bienvenidos, bienvenidas. Una semana más, un programa más, aquí a 7 Televisión Andalucía. En cadena para toda Andalucía, Andalucía Paranormal. Un programa, el de hoy, de esta temporada, nuestra séptima temporada en pantalla, parece mentira, en la que vamos a hablar de temas que creo que les van a resultar sorprendentes. Porque vamos a hablar del cortijo de los milagros, de la hacienda de los milagros, del cortijo Benabulque y de una dama de blanco que se manifiesta en este mismo lugar. Nos iremos a un manicomio abandonado con Grupo Cero. Veremos hoy el cortometraje I See You, no le digo de qué va. Y finalmente cerraremos hablando de la habitación número 13, que es la película de esta semana. Comienzo este programa de hoy hablando de nosotros, de Andalucía. En muchas ocasiones hay quien dice que los andaluces tenemos una forma de hablar, que si somos muy rápidos hablando, que si pronunciamos las S, que si pronunciamos las Z. Y incluso hay programas que piden castellanizar el acento. Yo abogo por todo lo contrario. Yo abogo porque hablemos como somos nosotros. Al fin y al cabo, nosotros somos del sur. Cada región habla de una forma. Los gallegos, los madrileños, los cántabros, los vascos, los catalanes, todos hablamos de una forma. Y eso da riqueza a nuestro vocabulario. No hace falta subtitularnos. No hace falta ese tipo de tontería. Es cultura. Cada uno habla como habla. Y no por hablar de una forma o de otra, el mensaje tiene más o menos calidad. No por hablar de una forma o de otra, tiene más o menos credibilidad, o le da más empaque al programa, o tiene más o menos audiencia. No. Nosotros que emitimos aquí en Andalucía, hablamos para Andalucía, pero hablamos también para el resto del mundo, que nos ve a través de internet. Y no hay ninguna pega. De vez en cuando alguna queja, diciendo aquello de, pues a mí no me gusta tu acento, pues a mí no me gusta el programa porque habláis con un acento muy arrastrado. Pues mire usted, si no le gusta el acento, no nos ponga. Lo tiene muy claro. Hay una cosa que se llama mando a distancia y que decide la cadena. Aquí somos como somos, hablamos como hablamos y muy orgullosos que estamos de nuestras raíces. Muy orgullosos que estamos de nuestro léxico, nuestra forma de hablar, de nuestro quillo. De

0: nuestra picha, de... Estamos así, somos así. Por lo tanto, no nos avergoncemos de la forma de hablar cuando os piden que castellanicéis el acento porque vais a entrar en nacionales, porque a mí me lo pidieron en una ocasión y fue un desastre. Y me arrepentí mucho, con lo cual hablemos como somos. No hay nada más natural que ser uno mismo. Y no hay nada más natural que honrar a una gran tierra que es Andalucía, respetando al resto de comunidades y respetando al resto de las personas que tienen también su propia manera de hablar. No hay nada más bonito que un tinerfeño y un andaluz hablando los dos tal y como hablan. Yo hace poco los recordaba con un amigo tinerfeño, con Juanca Romero, y los dos hablábamos tal cual. Respetemos eso porque al fin y al cabo es la riqueza de una tierra que tiene milenios de historia, mucho más que otras, y que vamos con toda la humildad del mundo por delante, muy orgullosos de nuestra esencia y muy orgullosos de nuestra tierra. Y ahora sí, ahora nos vamos a la hacienda, al cortijo Benabulque, para ser partícipes de una dama de blanco que puede tener identidad y que se manifiesta en este mismo lugar.
1: A veces, la investigación de lo oculto se convierte en un juego macabro difícil de controlar. Otras, sin embargo, el misterio se apodera del investigador y hace que se apasione con aquello que está indagando. Quizás el caso del cortijo Benabulque o Hacienda de Nuestra Señora de los Milagros sea un punto y aparte para quienes escriben y hablan de un sitio como este o que han pasado una larga noche de investigación dentro del mismo. Una investigación que nos seguirá durante años y que como único testigo mudo queda colgado de las paredes de nuestro despacho el cuadro de una vieja dama que en este caso insólito es parte principal del misterio de este lugar. El cortijo Benabulque no es un cortijo cualquiera. Su gran extensión de terreno y arquitectura puramente andaluza a la luz del día la hacen inocentemente bella. Pero cuando la noche se cierra entre las paredes de sus muros, todo parece cambiar. Una ermita, un pozo con una gran casa, todo ello se muestra al visitante como una estampa terrorífica, donde incluso los búhos, las lechuzas, parecen tener miedo. Los acontecimientos que les voy a narrar se desarrollaron por primera vez un frío mes de noviembre del 2007. Y todo comienza con un extraño correo electrónico llegado a la redacción del programa. Decía así: "Muy señores míos, adjunto les remito un escrito con los detalles que he podido recordar acerca de un cortijo abandonado en el que fui testigo de diversos hechos, a mi entender, inexplicables. No recuerdo muy bien los motivos que me llevaron hasta aquel cortijo. Lo único que recuerdo es un medallón que encontré a la entrada de la finca y que aún conservo, y de repente, como viviendo un sueño, aquella casa y aquella extraña mujer se me vienen a la cabeza. Todas las ventanas estaban rotas y aún conserva en su fachada el nombre de la hacienda. En un extremo de la vivienda, un viejo foso que creo yo que pudo haber sido utilizado para reparaciones de vehículos. Pasé mucho rato en el interior del cortijo, escudriñando entre las habitaciones y las amplias estancias destinadas al ganado lo que había. Pero cuando me di cuenta, la noche se me había echado encima y decidí marcharme. Fue en ese mismo instante cuando sonó una campanada que me pareció extraña, puesto que en la inspección que hice a la ermita, una pequeña ermita que hay allí, aun siendo de día, no vi ninguna campana. Retrocedí unos pasos para asomarme y aunque reconozco que mi intuición me pedía lo contrario, lo hice. Llegué a la ermita, desde donde había percibido el sonido de la campana, pero por mucho que miré, no la vi por ningún lado. De pronto, la campanada empezó a sonar otra vez y empecé a correr hacia el camino central que lleva a la puerta de entrada, con la mala suerte que tropecé con algo, no sé muy bien, y fui a caer de bruces al pozo. Lo próximo que recuerdo era una voz femenina que me llamaba por mi nombre, una voz pausada, débil, pero estoy seguro que era una mujer joven. Cuando logré enfocar

La vi. Pero no es que estuviera viendo un fantasma. Yo la veía con mis propios ojos. Era alta, de largos cabellos y ojos azules que miraba con mucha dulzura. Y vestía como una túnica de gasa blanca. Me preguntó qué tal me encontraba y me dio a beber agua de una botella de cristal. Estaba muy seria y le pregunté quién era y también de dónde estaba. Y dijo que iba a avisar no sé a quién y salió de allí. Cuando me incorporé me di cuenta que estaba amaneciendo y aún seguía dentro del cortijo. Estaba en una de las habitaciones de la primera planta. Esperé unos 15 minutos, pero ella no volvió. Bajé y recorrí las estancias, pero no estaba allí. Tampoco escuché ningún coche. No sé quién era aquella mujer con vestido blanco, pero me salvó la vida. No sé cómo pudo subirme al primer piso ya sola, como tampoco sé cómo se llama, ni cómo aquella desconocida sabía mi nombre. Al día siguiente decidí volver al cortijo, esta vez en coche. Entré y subí al piso de arriba para comprobar que aquella mujer no estuviera allí viviendo o fuera una indigente. Pero en ese momento, cuando entré en la misma habitación, donde la vi por primera vez, empecé a comprobarla todo, porque colgado de una viga de madera, allí había un retrato en el que estoy seguro que estaba dibujada la dama que me salvó la vida. Eso era lo que escribió Mundy, que así se llama, y que nos dejó, bueno, pues este testimonio. Pero es solo un fragmento de uno de los numerosos correos que nuestro informante fue enviando. Y también de otras personas que comunicaron haber vivido allí hechos extraños. Así, nuestro testigo, hombre de apariencia normal, 66 años, soltero, militar retirado, nos hizo entrega de la que quizás sea la prueba más importante de este caso, una fotografía del cuadro de la misteriosa dama. Y solo nos pedimos una cosa, que encontráramos a esa mujer si seguía viva. También nos dio un dato escalofriante. La mujer que él vio en persona en aquel cortijo es la misma del cuadro, pero en el cuadro aparece envejecida, como unos 20 años más. Ante nuestra incredulidad, ante un caso de estas características, decidimos ir al sitio. Debíamos darnos prisa, porque aquella noche se cernía también las nubes sobre la ciudad y no queríamos que nos pillara la lluvia. Estábamos frente al cortijo Benaulque. Bajo una fuerte lluvia que calaba ya nuestra ropa y así decidimos entrar en ese mismo. Allí vimos el pozo, la pequeña ermita, todo lo que había descrito nuestro confidente anónimo. Aquella pequeña ermita o capilla no tenía más de 3 metros de ancho por 4 de largo, en estado ya casi ruinoso, lo que posiblemente era un corral y también la finca que denotaba haber sido abandonada. Entramos en el interior de un edificio que hoy está realmente mal. Recorrimos todas las estancias. Había juguetes de haber habido allí personas viviendo y de haber estado ocupando el lugar. El aire estaba enrarecido pese a la lluvia. El pozo, que aún conserva agua. Incluso vemos ese foso que nos decía nuestro comunicante que parecía haber estado reservado a reparaciones de coche. Y un cuadro que fue lo que más llamó nuestra atención. En la planta superior, en una habitación, un cuadro. Un cuadro colgado casi del techo y que nos dejó impresionados porque era el cuadro del que nos había hablado nuestro comunicante. ¿Sería esa la dama blanca que había visto Mundy? Incluso iniciamos una búsqueda infructuosa. Una señora perteneciente a los años 30 o 40 del pasado siglo XX y que acaso era su hogar. ¿Acaso se parecía? ¿Quién era? ¿Era un espíritu, una dama blanca, un fantasma? Nada pudo ayudarnos a dilucidar este caso, por lo menos ese misterio que tiene este cortijo, porque son muchos los que han hablado de esa dama blanca en este cortijo abandonado de Benavulque que se encuentra.

encuentra en un remoto rincón de Sevilla y que casi un siglo atrás fue construido por una familia adinerada y fue un próspero centro agrícola durante mucho tiempo, pese a las dificultades económicas y los conflictos de la época. Cuando cerró, quedó sumido en la decadencia, en el deterioro. Se convirtió en refugio de la vegetación y de los animales silvestres. Sin embargo, su estado actual no ha sido obstáculo para que la leyenda de la Dama de Blanco cobre vida y que hayan sido muchos los que la hayan visto. Un ser que habita en ese lugar y que a algunos los ha dejado impresionados. Un testimonio interesante es el de Ana Rodríguez, una fotógrafa profesional que durante una visita al cortijo decidió capturar imágenes de todo el esplendor decadente de esta misma hacienda. Y mientras revisaba las fotografías en su ordenador, le sorprendió encontrar una figura borrosa y etérea en un rincón oscuro de sus habitaciones. Intrigada por el descubrimiento, Ana decidió analizar detenidamente la imagen, y fue entonces cuando se dio cuenta que era una mujer vestida de blanco, con un rostro pálido y una expresión melancólica. La dama de Blanca de Benavente. La leyenda de este cortijo abandonado tiene sus raíces posiblemente en una trágica historia del siglo XIX, cuando cuentan que una dama joven vivía en el cortijo en aquel tiempo y que murió en brazos de la persona a la que amaba. Una historia que tuvo un trágico final y se dice que él, en un acto de desesperación, se quitó la vida en el cortijo, donde hay un árbol en el que aún cuelga una soga. Desde entonces, dicen que el espíritu vaga por este mismo lugar, por las habitaciones de este cortijo abandonado. ¿Quién sabe si es ella buscando a su amado o si es él el que está penando por encontrar a esa joven que perdió la vida? Se argumenta que puede ser producto de la sugestión de la imaginación, incluso de fenómenos naturales mal interpretados. Por otro lado, también hablan de energía residual de eventos pasados o la presencia de un espíritu angustiado que podría ser esa dama de blanco. Algunos investigadores incluso han realizado espiritismo en su interior para comunicarse con ese más allá. Pero lo cierto es que el cortijo abandonado de Benavente no suelta su secreto. Y aquellos interesados en lo paranormal, especialmente en los encuentros con esta mujer fantasma, han tenido ocasión de ir a investigar. Hoy está casi derruido, pero se ganó justa fama de ser escenario de testigos que han podido ver lo imposible y que respaldan la existencia de esa figura fantasma. La historia de esa dama de blanco sostiene que es el espíritu de una joven que se quitó la vida o que murió, pero por otra parte, nunca lo vas a ver. Quizás el misterio más grande que tiene un destino atractivo del misterio en la provincia de Sevilla, cercana al aeropuerto, como es este cortijo Benavente, esta hacienda de los milagros, este lugar en donde lo imposible se hace realidad. A veces, la investigación del oculto se convierte en un juego macabro difícil de controlar. Otra, sin embargo, el misterio se apodera del investigador y hace que se apasione con aquello que está indagando. Quizás el caso del cortijo Benavulque o Hacienda de Nuestra Señora de los Milagros sea un punto y aparte para quienes escriben y hablan de un sitio como este o que han pasado una larga noche de investigación dentro del mismo. Una investigación que nos seguirá durante años y que como único testigo mudo queda colgado de las paredes de nuestro despacho el cuadro de una vieja dama que en este caso insólito es parte principal del misterio de este lugar. El cortijo Benavulque no es un cortijo cualquiera. Su gran extensión de terreno y arquitectura puramente andaluza a la luz del día la hacen inocentemente bella. Pero cuando la noche se cierra entre las paredes de sus muros, todo parece cambiar. Una ermita, un pozo con una gran casa, todo ello se muestra al visitante como una estampa terrorífica, donde incluso los

Las lechuzas parecen tener miedo. Los acontecimientos que les voy a narrar se desarrollaron por primera vez un frío mes de noviembre del 2007. Y todo comienza con un extraño correo electrónico llegado a la redacción del programa. Decía así: Muy señores míos, adjunto les remito un escrito con los detalles que he podido recordar acerca de un cortijo abandonado en el que fui testigo de diversos hechos, a mi entender, inexplicables. No recuerdo muy bien los motivos que me llevaron hasta aquel cortijo. Lo único que recuerdo es un medallón que encontré a la entrada de la finca y que aún conservo, y de repente, como viviendo un sueño, aquella casa y aquella extraña mujer se me vienen a la cabeza. Todas las ventanas estaban rotas y aún conserva en su fachada el nombre de la hacienda. En un extremo de la vivienda, un viejo foso que creo yo que pudo haber sido utilizado para reparaciones de vehículos. Pasé mucho rato en el interior del cortijo, escudriñando entre las habitaciones y las amplias estancias destinadas al ganado lo que había. Pero cuando me di cuenta, la noche se me había echado encima y decidí marcharme. Fue en ese mismo instante cuando sonó una campanada que me pareció extraña, puesto que en la inspección que hice a la ermita, una pequeña ermita que hay allí, aun siendo de día, no vi ninguna campana. Retrocedí unos pasos para asomarme y, aunque reconozco que mi intuición me pedía lo contrario, lo hice. Llegué a la ermita, desde donde había percibido el sonido de la campana, pero por mucho que miré, no la vi por ningún lado. De pronto, la campanada empezó a sonar otra vez y empecé a correr hacia el camino central que lleva a la puerta de entrada, con la mala suerte que tropecé con algo, no sé muy bien, y fui a caer de bruces al pozo. Lo próximo que recuerdo era una voz femenina que me llamaba por mi nombre, una voz pausada, débil, pero estoy seguro que era una mujer joven. Cuando logré enfocar, la vi. Pero no es que estuviera viendo un fantasma. Yo la veía con mis propios ojos. Era alta, de largos cabellos y ojos azules que miraba con mucha dulzura. Y vestía como una túnica de gasa blanca. Me preguntó qué tal me encontraba y me dio a beber agua de una botella de cristal. Estaba muy seria y le pregunté quién era y también de dónde estaba. Y dijo que iba a avisar no sé a quién y salió de allí. Cuando me incorporé me di cuenta que estaba amaneciendo y aún seguía dentro del cortijo. Estaba en una de las habitaciones de la primera planta. Esperé unos 15 minutos, pero ella no volvió. Bajé y recorrí las estancias, pero no estaba allí. Tampoco escuché ningún coche. No sé quién era aquella mujer con vestido blanco, pero me salvó la vida. No sé cómo pudo subirme al primer piso ya sola, como tampoco sé cómo se llama, ni cómo aquella desconocida sabía mi nombre. Al día siguiente decidí volver al cortijo, esta vez en coche. Entré y subí al piso de arriba para comprobar que aquella mujer no estuviera allí viviendo o fuera una indigente. Pero en ese momento, cuando entré en la misma habitación, donde la vi por primera vez, empecé a comprobarla todo, porque colgado de una viga de madera, allí había un retrato en el que estoy seguro que estaba dibujada la dama que me salvó la vida. Eso era lo que escribió Mundi, que así se llama, y que nos dejó, bueno, pues este testimonio. Pero es solo un fragmento de uno de los numerosos correos que nuestro informante fue enviando. También de otras personas que comunicaron haber vivido allí hechos extraños. Así, nuestro testigo, hombre de apariencia normal, 66 años, soltero, militar retirado, nos hizo entrega de la que quizás sea la prueba más importante de este caso, una fotografía del cuadro de la misteriosa dama. Y solo nos pedimos una cosa, que encontráramos a esa mujer si seguía viva. También nos dio un dato escalofriante. La mujer que él vio en persona en aquel cortijo es la misma del cuadro, pero en el cuadro aparece envejecida, como unos 20 años más. Ante nuestra incredulidad,

un caso de estas características, decidimos ir al sitio. Debíamos darnos prisa, porque aquella noche se cernía también las nubes sobre la ciudad y no queríamos que nos pillara la lluvia. Estábamos frente al cortijo Benaulque. Bajo una fuerte lluvia que calaba ya nuestra ropa, y así decidimos entrar en ese mismo. Allí vimos el pozo, la pequeña ermita, todo lo que había descrito nuestro confidente anónimo. Aquella pequeña ermita o capilla no tenía más de 3 metros de ancho por 4 de largo, en estado ya casi ruinoso, lo que posiblemente era un corral y también la finca que denotaba haber sido abandonada. Entramos en el interior de un edificio que hoy está realmente mal. Recorrimos todas las estancias. Había juguetes, de haber habido allí personas viviendo y de haber estado ocupando el lugar. El aire estaba enrarecido pese a la lluvia. El pozo, que aún conserva agua. Incluso vemos ese foso que nos decía nuestro comunicante que parecía haber estado reservado a reparaciones de coche. Y un cuadro que fue lo que más llamó nuestra atención. En la planta superior, en una habitación, un cuadro. Un cuadro colgado casi del techo y que nos dejó impresionados porque era el cuadro del que nos había hablado nuestro comunicante. ¿Sería esa la dama blanca que había visto Mundi? Incluso iniciamos una búsqueda infructuosa. Una señora perteneciente a los años 30 o 40 del pasado siglo XX, y que acaso era su hogar, acaso se parecía, ¿quién era? ¿Era un espíritu, una dama blanca, un fantasma? Nada pudo ayudarnos a dilucidar este caso, por lo menos ese misterio que tiene este cortijo, porque son muchos los que han hablado de esa dama blanca. En este cortijo abandonado de Benavulque, que se encuentra en un remoto rincón de Sevilla y que casi un siglo atrás fue construido por una familia adinerada y fue un próspero centro agrícola durante mucho tiempo, pese a las dificultades económicas y los conflictos de la época. Cuando cerró, quedó sumido en la decadencia, en el deterioro. Se convirtió en refugio de la vegetación y de los animales silvestres. Sin embargo, su estado actual no ha sido obstáculo para que la leyenda de la Dama de Blanco cobre vida y que hayan sido muchos los que la hayan visto. Un ser que habita en ese lugar y que a algunos los ha dejado impresionados. Un testimonio interesante es el de Ana Rodríguez, una fotógrafa profesional que durante una visita al cortijo decidió capturar imágenes de todo el esplendor decadente de esta misma hacienda. Y mientras revisaba las fotografías en su ordenador, le sorprendió encontrar una figura borrosa y etérea en un rincón oscuro de sus habitaciones. Intrigada por el descubrimiento, Ana decidió analizar detenidamente la imagen, y fue entonces cuando se dio cuenta que era una mujer vestida de blanco, con un rostro pálido y una expresión melancólica. La dama de blanca de Benavulque, la leyenda de este cortijo abandonado, tiene sus raíces posiblemente en una trágica historia del siglo XIX, cuando cuentan que una dama joven vivía en el cortijo en aquel tiempo y que murió en brazos de la persona a la que amaba. Una historia que tuvo un trágico final y se dice que él, en un acto de desesperación, se quitó la vida en el cortijo, donde hay un árbol en el que aún cuelga una soga. Desde entonces, dicen que el espíritu vaga por este mismo lugar, por las habitaciones de este cortijo abandonado. ¿Quién sabe si es ella buscando a su amado o si es él el que está penando por encontrar a esa joven que perdió la vida? Se argumenta que puede ser producto de la sugestión de la imaginación, incluso de fenómenos naturales mal interpretados. Por otro lado, también hablan de energía residual de eventos pasados o la presencia de un espíritu angustiado que podría ser esa dama de blanco. Algunos investigadores incluso han realizado espiritismo en su interior para comunicarse con ese más allá. Pero lo cierto es que el cortijo

0: abandonado de Benavente no suelta su secreto. Y aquellos interesados en lo paranormal, especialmente en los encuentros con esa mujer fantasma, han tenido ocasión de ir a investigar. Hoy está casi derruido, pero se ganó justa fama de ser escenario de testigos que han podido ver lo imposible y que respaldan la existencia de esa figura fantasma. La historia de esa dama de blanco sostiene que es el espíritu de una joven que se quitó la vida o que murió. Pero, por otra parte, nunca lo va a saber. Quizás el misterio más grande que tiene un destino atractivo del misterio en la provincia de Sevilla, cercana al aeropuerto, como es este cortijo Benavente, esta hacienda de los milagros, este lugar en donde lo imposible se hace realidad.
1: Y de ese cortijo Benavente nos vamos al manicomio abandonado que el Grupo Cero descubrió y que de la mano de estos amigos valencianos nos vamos a ver qué pasa en este lugar encantado, olvidado y maldito.
2: Se ha ido también los crujidos a la izquierda.
3: Sí. Yo diría que es algún tipo de animal, pero no estoy seguro.
4: Aunque no muy convencido, la frecuencia de los mismos me hace pensar que pueden ser palomas u otros animales. Pero el propio transcurso de la investigación terminará por descartar esta idea.
3: ¿Puedes dar un golpe a cualquier superficie? ¿Habéis oído?
5: Sí.
3: Y no es el mismo crujido, que está sonando. Sí. Si eres un hombre, da un golpe, ahora mismo. ¿Se ha oído un ruidito? ¿Por la derecha?
5: Seguido por la izquierda.
3: Sí.
4: Los ruidos continúan desde todos los puntos, pero algo importante está a punto de suceder, y no soy el único que lo ve.
3: Vamos a ver. Acabo de ver una sombra en la... Sí. Tengo los pelos de punta, ¿eh? Por detrás de Andy. No lo sé si Andy se ha movido o lo que ha hecho, pero yo he visto una sombra pasar de izquierda a derecha.
5: Sí, de izquierda a derecha, desde donde estamos, y muy rápido.
4: Como indica Jordi, una sombra se desplaza por la pared a cierta velocidad, muy similar a esta recreación que os mostramos. La luz tenue del LCD de la cámara alumbra ligeramente la pared, y algo se ha desplazado interrumpiendo la iluminación, generando una sombra notable.
3: Y ha terminado de pasar del todo, ¿no?
5: Sí, ha cruzado la tarde.
3: ¿Estás aquí? ¿Has pasado por aquí? Es que ha pasado en lo que es el LCD de la pantalla, alumbra tenuemente la pared. Y lo hemos visto, estaba tu sombra ahí, y lo que sea ha pasado por aquí. ¿Podrías tocarme?
4: No es la primera vez que presenciamos una sombra de este tipo. Durante la investigación en la casa de la bailarina, vimos un fenómeno de idénticas características. Esto me da que pensar, y valoro seriamente la posibilidad de que ambos fenómenos tengan una relación directa. Realizamos varias pruebas para intentar encontrar una explicación lógica al suceso, pero nada de lo que probamos genera un efecto similar. Continuamos con las pruebas. Jordi decide ir haciendo un barrido de fotos con la intención de captar cualquier tipo de anomalía.
3: ¿La sombra que ha pasado por ahí? ¿Resides aquí? ¿O tú estabas en la casa de la bailarina? ¿Puedes volver a pasar?
2: Se ha ido crujido.
5: Tres crujidos seguidos.
6: ¿Encontraste la salvación en la fe?
5: Derecha.
4: Prácticamente asediados por ruidos de procedencia desconocida, sacamos varios sensores de campos electromagnéticos para así

0: medir cualquier perturbación anómala.
1: Si estás por esta zona, ¿puedes tocar el aparato que tengo en la mano?
2: Mira, ¿esto cómo se ilumina este cuando ha dicho eso?
3: Sí.
1: ¿Se ha iluminado?
3: Sí.
2: Este sí.
3: A tope, ¿eh?
2: A ver, aléjate a ver si la cámara estuvo interfiriendo o algo.
0: A mi opinión, el K2 es una herramienta muy sensible y que puede dar falsos positivos. Acompañamos el dispositivo

0: otros sensores más fiables.
1: ¿Has sido tú el que ha pasado?
2: Tengo en mi mano derecha un detector de campos con una luz roja. ¿Serías capaz de tocar mi mano derecha? ¿Serías capaz de tocar esta antena como lo hago yo? ¿Eres capaz de hacerlo?
0: Lo intentamos de forma insistente y no tenemos interacción inteligente, un patrón de respuesta que confirme sin duda que algo nos responde. Pero somos perseverantes.
1: Si estás aquí, vuelve a pasar. ¿Era religioso? ¿O eras el cura? Mejor dicho, eres el cura.
0: Damos paso a una sesión de Spirit Box. Mientras estoy montando el dispositivo, un nuevo ruido nos alerta. Y como si tuviese relación, mi sensor comienza a pitar. Nos desconcierta tanto que comenzamos a separar toda posible causa que lo esté alterando. Y aún así, sigue marcando lecturas.
3: Qué bueno tiene pitas esto.
4: ¿Qué? Los mismos ruidos allí ahora mismo.
1: Sí.

0: Separa el altavoz.
1: No, otra vez. Además está dando un salto grande.

0: que detectan los dos algo, fíjate. Mira, mira.
1: Tu mochila está allá abajo,
0: ¿no? Sí. ¿La has visto?
2: La verdad es que van a la par.
0: Van a la par, ¿eh?
3: A pesar de las pruebas, no hallamos la causa responsable de que ambos sensores marquen dichas lecturas. Es curioso que estas continúan durante un tiempo, pero cuando dejamos el fenómeno de lado y pasamos a la Spirit Box, los positivos semisensor cesan en intensidad. Damos paso a la sesión de PSV7.
4: Queremos hablar con la entidad que ha causado la sombra que hemos visto en la pared.
3: Mientras nosotros estamos inmersos en la prueba de transcomunicación, nos dirigimos a la cámara de vigilancia ubicada en el pasillo. Y es que esta graba un sonido extraño, del cual desconocemos su procedencia.
4: ¿Has sido tú quien ha activado los sensores de Campos?
0: Tengo...
3: A pesar de que el aparato ha cesado la continua actividad, este marca un breve positivo que ha llamado nuestra atención. Mi pregunta sobre el sensor ha sido el desencadenante, o tal vez la foto que sostiene Juanjo en la mano. Quizá la siguiente voz nos saque de dudas.
0: Tengo en mi mano derecha una imagen. ¿De qué es? ¿O quién es?
4: ¿Cuántas personas habemos aquí?
0: ¿Ha dicho dos?
4: Y luego parece que otra voz ha dicho, lo ha seguido y ha dicho dos.
0: Dos otra vez.
4: Entiendo que sois dos, pero me refiero a nosotros. ¿Cuántos somos aquí? ¿Nos puedes ver?
2: Eso suena un poco raro, ¿eh?
4: Sí.
0: ¿Eres capaz de ver que estamos aquí?
4: ¿Estuviste internado en este lugar?
0: Parecían dos voces diferentes, dos o tres, ¿no?
4: Sí.
2: Yo he oído tres, ¿eh?
0: Tres voces diferentes.
2: De hombres.
0: Sí. ¿Cuántas personas estáis ahí? ¿Dos o tres personas?

0: Yo he oído dos.
1: ¿Ha dicho más?
2: Yo he oído algo.
1: Yo he entendido más.
0: ¿Sois más de 10 personas?
1: Sí.
2: Sí. ¿Sois tantos aquí? ¿Por qué estáis aquí?
3: Las voces son muy difusas, algo confusas. Pero esto va a dar un cambio radical. Algo que es habitual en este tipo de comunicación.
2: ¿Habéis probado a avanzar al otro lado y dejar este lugar? Quizá de esa forma encontráis la paz total.
1: ¿Comparar? Comparar, ¿no?
2: He ido a comparar, correcto, muy bien. ¿El qué quieres que comparemos?
3: La voz es de muy buena audición y entendible sin necesidad de filtrar. Aún así, vamos a volver a escucharla mejorando el audio. La respuesta da mucho que pensar.
4: Comparar. Comparar. Comparar.
2: ¿El qué quieres que comparemos?
3: No tenemos respuesta. Tapo el altavoz más tiempo de lo habitual mientras pensamos la siguiente pregunta, cuando el sensor da un nuevo pico. ¿Se trata de un toque de atención para que libere el altavoz?
2: Es que está haciendo algo muy aleatorio, ¿no? Si fuera las pilas o algo, estaría... No sé...
1: Pero que aparte que coincide muchas veces, ¿eh? Este va loco muchas veces, pero coinciden los dos.
0: ¿Hay alguna mujer en este sitio?
3: La respuesta tiene tono femenino, y no será la única. A esta le sigue una nueva voz de mujer difícil de interpretar, pero que no ha pasado desapercibida.
1: ¿Podrías decirme cuál es tu edad?
5: ¿Sabes como una voz de mujer muy leve?
1: Sí.
0: De fondo.
1: Me ha parecido, no sé si 33 o algo de 3 o...
0: Yo entendí 33.
1: Sí, ¿verdad?
5: Sí, ¿verdad?
3: Lo que ocurre a continuación también es algo que nos pasa con cierta recurrencia y nos desconcierta. Obtenemos una respuesta rotunda que entendemos todos a la perfección, pero durante el análisis de audio es confusa y nada entendible. Sin embargo, la voz que pasa desapercibida sí se entiende con claridad.
2: ¿Falleciste en este lugar o has vuelto porque tienes algún tipo de vínculo con el lugar?
1: ¿Ha hecho la muerte o no? Sí, ¿verdad? Ha hecho la muerte.
2: Vínculo con
1: la muerte.
5: El vínculo con este lugar es la muerte.
0: Se me han puesto los pelos de punta.
1: ¿Tú lo has oído,
0: ¿eh?
1: Sí,
0: lo he escuchado, ¿eh? Lo he escuchado.
2: Yo lo he escuchado, lo que pasa es que no quería decir nada, a ver si lo decís.
5: Nosotros
2: decidíamos. Entonces, ha muerto aquí. Entiendo que has muerto aquí.
1: Así es.
5: Buah.
2: Tengo los pelos de punta. No me acostumbraré nunca a esto.
3: Esta respuesta es demoledora. Tan clara durante la sesión como en el análisis. Y nos deja sin palabras.
2: Vale, habéis fallecido aquí. Lo siento mucho, de verdad. Al menos vuestra estancia en este lugar fue buena, ¿no?
0: ¿Se ha oído una mujer decir que no?
2: Algo parece.
1: Sí. ¿Podrías decirme de qué falleciste?
3: Si filtramos el audio, logramos descifrar mejor el primer mensaje. ¿Se refiere al abuso de drogas? La segunda voz parece incompleta, pero entendemos el final y parece decir la palabra falleció.
0: Es que yo primero he escuchado a una mujer.
1: Sí, la mujer de antes.
0: La mujer ha dicho algo y después ha sido un hombre.
5: Este habla muy leve,
1: muy leve.
3: Nos atreveríamos a decir que esta voz femenina lleva toda la sesión respondiéndonos. Y va a seguir haciéndolo.
0: ¿Falleciste a causa de algún tratamiento que se daba en este edificio?
1: Nos gustaría poder hablar con la presencia de una mujer. ¿Estás aquí con nosotros?
5: Dígame.
1: Pero era, era una voz diferente.
5: Sí, era voz.
1: Sí, la que ha dicho dígame yo no la había oído antes.
2: ¿Cómo estás?
3: La comunicación se va diluyendo y las voces se tornan indescifrables, salvo alguna excepción.

0: Tras casi una hora de sesión, decidimos finalizar la prueba. Jordi hace un comentario sobre la sombra antes vista, y el sensor de Campos, como si diese un toque de atención, comienza a sonar.
1: Sí, pero eso era una sombra como más, una sombra delgadita, como más difuminada, desde la altura de una persona que ha pasado corriendo.
2: El documental de hoy, el cortometraje de hoy, es realmente bastante llamativo. Se llama I See You, y te veo, y precisamente habla de esos terrores que todos podemos tener condensado en el tiempo de un corto. No perdáis detalles.

Para acabar, nuestra película de hoy, la habitación número 13. Un chico regresa a su tierra para cuidar a su madre, que está convaleciente de un ictus. No parece estar muy consciente, pero a medida que van pasando los días, él descubre que su madre se comporta de una forma extraña y que durante ese ictus ha tenido una especie de experiencia cercana a la muerte en la que algo desde el otro lado le ha acompañado. De eso va el tráiler de nuestra película de hoy, Habitación 13.

0: ¿Qué estás haciendo?
1: Soy yo, Joel, tu hijo. Cuando la gente envejece, necesita ayuda. Se puede sentir mucha soledad estando en casa. Mira qué acogedor, como estar de vacaciones.
0: ¿De verdad vas a dejarme aquí?
2: ¿Hay alguien ahí?
3: Al principio es cuando más duele.
1: Oh, gracias.
3: ¿Cuánto tiempo te quedarás?
0: Pensé que tú morirías antes.
1: Es él.
0: ¡Vete!
3: Entiendo que esto es duro para ti.
0: Te voy a reventar el cráneo.
1: No se trata de que sea duro para mí.
4: Y nos despedimos, no sin antes contarle esa pequeña historia que me gusta esta temporada hacer y que hoy va de una foto de grupo. Un grupo de chavales que está en la playa con cuatro monitores y cuando ya está cayendo la tarde deciden hacerse una fotografía de grupo, la típica cuando se está en la playa, se ha disfrutado de un día de convivencia, todos los chavales, los cuatro adultos. Le piden a un señor que haga la foto y ese grupo de 32 chavales

y 4 monitores, 36 personas en total, salen retratadas en la foto. Al paso de los días, esa foto se reparte entre todos los participantes a través de un canal de WhatsApp. Y empiezan a llegar personas, participantes de esa convivencia, chavales, incluso monitores, que dicen, oye, éramos 36 personas, pero ¿quiénes son estos dos? Y es que en la foto aparecen dos personas más. Y cuando amplían la imagen, descubren que llevan una especie de traje de baño de raya, como de los años 20. Pero es que años 20 del pasado siglo XX, pero es que también el uso del peinado y demás parecía de ese tiempo. Cuando preguntan entre ellos, nadie vio a esas dos personas ponerse en esa foto. Y cuando preguntaron, simplemente refirieron en el ayuntamiento que a lo largo de la historia allí se ha ahogado muchas personas y que los años 20 fueron años proclive en ahogamiento, curiosamente vestido a ese mismo uso. ¿Recuerdos o ecos del pasado o fantasmas que quisieron salir en esa misma imagen? Todas historias, y todas las que estoy contando este año, son reales. Historias cortas, tal vez no dé para un artículo, tal vez no dé para un reportaje, pero sí te deja con la sensación de que en este mundo hay algo más. Y hasta aquí el programa de hoy. Hemos estado en esa hacienda Benabulque, en el manicomio, hemos visto un interesante cortometraje y ese tráiler de esa película escalofriante. Que lo quieren volver a ver, que se ha incorporado tarde. Recuerden, 7 Televisión Andalucía y también en nuestra redifusión. E igualmente, si tiene algún caso, alguna historia que contarnos, hágalo en andalucíaparanormal.7tv@gmail.com. Permanezcan aquí, en esta su casa, con la mejor programación, con los mejores programas en 7 Televisión. Y a mí, pues, sepan esperadme hasta la semana que viene en el mismo punto de su televisión, en su cadena, en 7 Televisión, para ver Andalucía Paranormal. Hasta entonces, sean felices y disfruten del misterio. Gracias.

0: Yo estoy listo, ¿le damos? Venga, le damos. ¡Vámonos!
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0: El Ayuntamiento de Chiclana de la Frontera y Vertresa han puesto en marcha un nuevo servicio de limpieza con el objetivo de modernizar, ampliar y mejorar dicho servicio en el casco urbano y en el extrarradio. 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Se han incorporado 45 vehículos nuevos destinados a la limpieza urbana, 142 contenedores y la renovación de papeleras con la instalación de 120 papeleras al año. 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El Ayuntamiento de Chiclana y Chiclana Natural, a través de la firma de estos dos contratos, reafirman su compromiso con el medio ambiente, modernizando el servicio de limpieza con tecnología avanzada. Nuevos vehículos eléctricos y maquinaria equipados con GPS hacen que la ciudad sea más eficiente y sostenible. Un servicio de limpieza más moderno, respetuoso con el entorno y alineado con las necesidades de hoy y del futuro.

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Señoras y señores, ¿qué tal? ¿Cómo están? Bienvenidos. Este es el Curubito. Gracias por estar con nosotros nuevamente, por elegirnos. Estamos en vivo y en directo en más de 21 países y también en YouTube. Síganos ahí, coméntenos, estaremos muy pendientes de lo que dicen. Comenzamos el día de hoy con buenas noticias. Vuelve el torneo más importante del mundo, quizá el más bello después de la Copa Libertadores. Les estoy hablando de la Champions League. Regresa el torneo más importante de clubes en Europa y el Barcelona es el mejor equipo de España. No voy a decir que es el mejor equipo del mundo, porque el mejor equipo del mundo hoy por hoy puede ser... Pues ya veremos quién puede ser, porque es que iba a decir Paris Saint-Germain, pero no es primero en la liga francesa. Hay que ver cómo le va al Barcelona...